0: siguen, familias, etcétera, a través de NSE. Porque bueno, nos dice el Evangelio que habrá más alegría en el cielo por un pecador que se convierta que por 99 justos que no necesitan misericordia, ¿no? Y habíamos llegado precisamente a ese punto de un encuentro con Dios que te hace ver, pues, lo mal que estaba tu vida, ¿no? Así que síguenos contando qué pasó después de ese momento de encuentro con Dios en esa iglesia, donde tú ves que tu vida no era lo que debía ser y que habías roto eso tan hermoso en que era tu matrimonio.
1: De ahí yo empecé a pedirle perdón al Señor. Lo primero que hice fue ir a mi casa. Reuní a mis hijas y les pedí perdón. Les dije que me perdonaran porque yo les había robado a su papá, les había robado la felicidad que ellas tenían, que me perdonaran por el mal que yo les había hecho, porque yo sabía el daño que yo les había hecho en ese instante, yo lo había visto, de haberles quitado a su papá. Y también en algún momento, pues traté como de acercarme a mi esposo y pedirle perdón y ya. Ya no tenía odio, ya lo que yo decía era,
0: Ya había
1: Dios mío,
0: cambiado.
1: perdón, perdón, perdón, ya lo veía, o sea, algo muy nítido, que ya no había odio, ya había, el Señor había sanado mi corazón, pero yo seguía con un inconveniente muy grande, y es que yo tenía mucho apego por esa otra persona con la cual yo vivía, y yo le tenía mucho miedo a la soledad. Entonces yo empecé, bueno, Señor, ya usted me mostró dónde estaba, con quién estaba, que estaba en una cueva de cucarachas y serpientes y yo no veía con quién estaba viviendo. Y ahora yo quiero salir de esa cueva y no puedo. Entonces yo empecé a buscarlo a Jesús por todas partes. Yo iba a todos sitios donde habían santuarios, a todas partes. Señor, ayúdame porque yo quiero, pero no puedo. Y él vino en mi ayuda después de 2 años, 2 años pidiendo de rodillas. Duré con ese apego y sabiendo que estaba ya mal, ¿no? Pero ya me confesaba, ya el padre me confesaba porque esa persona ya lo había logrado yo, al menos que saliera de la casa. Entonces ya los padres me confesaban y ya estaba como bien un tiempo, volví a caer, hasta que ya después de 2 años, el Señor me entrega a través de una persona conocida, el libro de San Agustín. Y esa persona me dijo, mire, le entrego este libro, léalo y cuando termine le presto otro. Entonces, ya, bueno, entonces yo empecé así a leerlo y cuando yo lo veo ahí como reflejada mi vida, y empecé a pedirle a San Agustín de una forma impresionante, pero pegada de San Agustín, tienes que hacer este milagro, tienes que hacer este milagro. Y yo cada vez que iba a cumplir años, que es el 4 de agosto, yo decía, bueno, San Agustín, este 4 de agosto sí, ya. Y entonces así me la pasaba yo en esa angustia y ya al final, pues el Señor ya en una confesión, precisamente cercana a la fecha de mi cumpleaños, voy a la misma parroquia donde siempre iba, que era mi parroquia, padre, ya me conocían, y entonces voy a confesarme hoy, pero yo decía, y con el padre, qué pena, y volver a decir los mismos pecados, no, no, no, yo no, qué pena. Entonces cuando el padre siempre Jesús sabía mi ayuda, y en ese día era el día, el padre dice, miren, los que quieren confesarse, no hay un sacerdote que yo traje de Medellín, allá está atrás en la banca, y los que salen, y me senté allá en la banca con el sacerdote y le dije, padre, yo quiero confesarme, pero a mí me da pena porque siempre es de lo mismo y ya no me quiero confesar. O sea, ya, mejor dicho, ya es que no quiero volverme a confesar. Entonces el padre me dice, hija, si tú estás en el barro y estás en el suelo, alguien te va a dar la mano para que te levantes, ¿no se la das? Y yo le dije, sí, padre, Jesús te va a dar la mano hoy. Y precisamente ese fue el momento, pero uno no siente nada. Yo no sentí nada, yo salí de la confesión común y corriente, pero ahí mi vida cambió y yo no sentí que había cambiado. O sea, yo a mí me dejó de gustarme el baile de una. Ya me invitaban, no, no quiero. ¿Por qué? No, no me gusta. Un trago, no, no quiero. Así, pero sin esfuerzo, sin esfuerzo.
0: Después de 2 años de esfuerzo,
1: Sí, esto fue 3 años
0: tres
1: después,
0: años,
1: porque 2 años me la pasé a un año pidiéndole a San Agustín. Y después de esos 3 años de mucha lucha, de mucha oración, empecé a hacer ayuno y penitencia. Entonces el Señor me da esa ayuda en esa confusión. Y de una vez, sin ningún esfuerzo, no, no quise volver a bailar, no quise volver a tomar, no quise volver a fumar. O sea, se me quitó todo, todo, todo. Y esa persona pasó desapercibida tanto que el día de mi cumpleaños me llamó y me dijo que estaba en casa y que venía a celebrar el cumpleaños. Yo fui con mi rosario ya, con mi hermano que me acompañaba,
0: Sí.
1: y salíamos de trabajo, él me acompañó, él pensó que iba yo a celebrar mi cumpleaños, y cuando yo llego, pues la otra persona está ahí, yo le digo, ya no puedes estar en esta casa.
0: Claro.
1: Pero yo traigo mis maletas, tengo mis maletas,
0: Claro.
1: vine de lejos, estaba muy lejos. Vine a celebrar tu cumpleaños, y yo dije, no, porque yo ya tengo otra. Y entonces ya cogí mi rosario y yo dije, mire, ya Jesús está en mi corazón y no hay lugar para otra persona. Y ahí cambió todo
0: Y ahí cambió tu
1: absolutamente.
0: vida,
1: Ya,
0: ahí cambió totalmente.
1: ya. Y entonces ya empecé ya a buscar con unas ansias infinitas a Jesús. Ya le dije a Jesús, usted ya me mostró el amor, pero yo no lo conozco a usted. Yo quiero conocerlo y empecé a asistir a retiros, a buscarlo, hasta que ahí el Señor hizo algo muy maravilloso. Y es que allí donde yo había metido el escándalo en mi casa, fue
0: Sí,
1: un escándalo para los
0: así es,
1: vecinos, todo.
0: así es.
1: El Señor me puso a trabajar por la Virgen. Y yo empecé a sentir un deseo de hacer el rosario, pero invitando a mis vecinos. Mis vecinos quedaron aterrados de ver que ya no había parranda en mi casa.
0: Esta mujer era otra.
1: Sí, y empecé a decir, vayan a mi casa a rezar el rosario. Y invité y comencé a visitarlos cada casa por casa. ¿Usted quiere rezar el rosario? Yo lo invito. O sea, era algo que, pero que a mí no me daba pena, ¿no? Yo iba y invitaba a la gente a rezar el rosario. Y hasta que formó un gran grupo de rosario en mi parroquia. Y era como que yo la motivadora. Y eso a mí, pues, me parecía muy bonito. Nunca sentí pena. Pero es una gracia
0: Es una gracia, sí.
1: para repararlo,
0: Pero
1: pues
0: es una
1: yo.
0: gracia también fruto, primero de Dios, ¿no? De nuestro Dios. Y segundo también de la lucha que tú mantuviste sin
1: Claro.
0: dejarte vencer.
1: Pero hay una cosa muy bonita y tenemos que volver allá al principio. Cuando mi mamá quedó embarazada de mí, ella pudo haberme abortado,
0: Así.
1: pero ella decidió por la vida mía y seguramente que ella me consagró a San Agustín porque cuando yo digo, y no, ¿y por qué San Agustín me ayudó? Y empecé yo a buscar mi acta de bautismo. Y cuando justo el 28 de agosto es el día de San Agustín. Dije yo, ah, mi mamá me consagró a San Agustín y a la Virgen. No
0: Claro,
1: hay nada más.
0: así es. Bueno, y Sonia, tus hijas, después de este cambio
1: Ah, muy
0: tuyo,
1: bonito esa pregunta.
0: así
1: Sí, sobre
0: es.
1: mis hijas, ¿qué pasó
0: Claro,
1: con ellas?
0: ¿qué pasó con ellas?
1: Bueno, mis hijas ya, la mayor había cogido su rumbo, las pequeñas. Inclusive una de ellas me dice, no, mamá, es que estábamos nosotros muy mal también. Pero cuando yo tuve ese encuentro con la Virgen, yo le dije a María, le regalo a mis hijas. Ya yo no pude educarlas como era, le regalo a mis hijas, son suyas. Haga con ella lo que quiera, María. Y resulta que la Virgen se tomó ese pedido. Ah, bueno, y me invité a San José. Y le dije, bueno, San José, como yo también saqué a mi esposo, ahora quiero entrar el esposo de la Virgen. Si entra la Virgen, tiene que entrar su esposo a esta casa. Sé tú el papá de ellas y ayúdalas. Y la Virgen, de una forma maravillosa, empezó a rescatarlas. Y cada una de mis hijas bajó de la casa. Es un testimonio hermoso para las personas que quizás estaban allí en traje de novia y al matrimonio. Cada una bajó por esas gradas donde posiblemente las otras personas sufrían. Ella les consiguió un buen esposo a cada una. San José se los consiguió y hoy en día tienen sus bonitos hogares. Ahora, ¿qué me queda ahora después de todo esto? ¿Qué empecé yo a hacer? Pues acercarme al Señor y fue cuando empecé en los retiros espirituales con el Padre Rodrigo Molina. Y ya el Señor me puso esa maravilloso trabajo de trabajo por la vida.
0: Así es. Pero eso no lo vamos a contar en la segunda parte de este programa, porque bueno, realmente es como un cambio tan drástico
1: Sí,
0: humanamente,
1: totalmente.
0: pero también es un testimonio de ver cómo Dios obra y cómo a pesar de que podamos haber caído, pues haber estado en el barro, nos acercamos a Dios, nuestra vida se puede cambiar en un amor que se transmite y se difunde a los demás. Así que no se vayan y los esperamos en la segunda parte de este programa.

0: Y vamos, queridos amigos de NFE, con la segunda parte de este programa en defensa de la vida y la familia, y también ya terminando el testimonio que nos ha tenido a todos pues tan atentos a la expectativa de Sonia Jurado, que nos ha estado, pues nos ha contado con mucha sencillez toda la historia de lo que pasó a lo largo de su vida, y estamos en ese momento pues cumbre, ¿no? Donde ya Dios me tocó el corazón, transformó la vida, y ahora Sonia nos ibas a contar pues qué pasó después, qué haces ahora y bueno, cómo Dios te permite de alguna forma reparar lo pasado, pero también difundir ese amor de él, ¿no?
1: Sí, es muy hermoso ver cómo la misericordia de Dios se deja tocar. Es muy bonito porque ya después de todo esto que pasó, pues que la Virgen cogió mis hijas, las casó a cada una de ellas, pues fui llamada al servicio y yo sentí ese llamado a servirle más profundamente al Señor. Y es cuando yo ingreso a la comunidad y empezamos ya a trabajar por la vida. Pero también yo diría, a veces uno siente como que esta historia pesa y como que no quiero recordar el pasado porque fue muy duro, pero también haciendo reflexión, uno puede también darle gracias a Dios precisamente por esa historia, porque en medio de su soberbia lo dejó vivir esa libertad, pero él retomó todo y como que reconstruyó todo para sacar mayor provecho de esa historia. Entonces uno ve también como la misericordia del Señor aumenta mucho la fe en uno y la fe en las demás personas que están con uno, y eso es como que irradia, ¿no? Esa fe a las demás personas. Y sobre todo algo muy bonito, y es que el Señor me ha permitido a mí ayudar a matrimonios que se van a destruir, incluyendo familiares, como el Señor me ha permitido a mí ayudarlo para restaurarlo. Y yo siempre les digo, miren, yo obré así, siempre yo les digo, yo obré así, pero me fue muy mal. Yo le aconsejo, obre de cara a Dios, o sea, busque a Dios, péguese a la Virgen María, haga el Santo Rosario, yo le ayudo a rezar el Rosario, haga el Rosario al lado de su cama, de su alcoba, pídale al Señor que no le deje ir su esposo, pídale que le solucione este problema y usted batalla. Es una batalla, pero la vas a ganar. Y efectivamente, la Virgen no me deja defraudada. La Virgen saca adelante ese hogar que yo les digo, recen que yo les ayudo, siempre ha salido adelante, siempre.
0: Y esto realmente es primero una enseñanza de ver que nuestra soberbia también nos puede llevar a quedarnos como anclados en el pasado y no abrirnos al amor y a la misericordia de Dios, ¿no? Y por otro lado, ver también la necesidad que tenemos hoy en las familias de la oración, especialmente en el rezo del Santo Rosario, que es lo que el demonio más detesta y lo que realmente pues más puede salvar a la familia, ¿no? Y lo que salva y que a veces esos consejos que damos, porque estas situaciones que se presentan en las familias por el alejamiento de Dios son indignantes, o sea, que a ti te lleguen a contar que tu esposo hizo esto, que la esposa hizo lo otro, pues el que quiere a esa familia también se indigna y sin mirar a Dios damos consejos que no
1: No,
0: son, ¿no?
1: correcto, correcto.
0: Y sin embargo, dar un buen consejo y acercar a Dios, pues ya hace que esa ruptura, que es la que el demonio busca, se pueda evitar, ¿no?
1: Sí, hermana, porque la ruptura se viene por la soberbia generalmente de los dos, pero más de la mujer. Si la mujer acepta y si la mujer no ve a su esposo como un enemigo, sino que ve al demonio como un enemigo, que es el que está detrás de todo, como yo le digo a las familias, ya, cuando hay problemas así que me comentan, yo les digo, mire, su esposo no es el problema, es el demonio. Si usted no ataque a su esposo, ame a su esposo, sígale brindando todo el cariño. No, no, no se enoje con él. Usted ya sabe que tiene que bajar un poquito la cabeza y sufrir y ofrecer. Si usted ofrece al Señor ese sufrimiento y ama a su esposo y ora por él, usted vence, porque usted está venciendo es al demonio que está detrás. Y si la mujer se vuelve soberbia, pues no, no va a ganar nada. Hay que a veces bajar un poquito la cabeza, ser humilde y ver la importancia de por qué se casó. O sea, se casó porque quería a su esposo, quería a su familia, que luche por su familia, luche por su hogar, que es algo muy hermoso. El sacramento del matrimonio es algo muy hermoso y tenemos la gracia de Dios. Entonces, yo cuando le digo, yo le digo, es que ustedes no están solas.
0: Así es.
1: Hay tres cuando uno se casa y
0: Así
1: es la mano poderosa de Dios con uno. Y si ustedes se pegan de Dios, son más poderosas que el demonio, porque no es el enemigo el esposo, es el demonio.
0: Así. Y luego, bueno, pues también en este trabajo que tú haces con la familia y también con la mujer, esta experiencia de vida tuya y ya vista desde la fe y restaurado el corazón desde la fe, porque creo que es lo que sana realmente el corazón, ¿no? En necesidad de ir a buscar otras
1: No.
0: cosas por ahí. ¿Cómo te ayuda a ti y qué consejo puedes dar, por un lado, a los esposos, para ellos, por otro lado, para los como padres de familia con sus hijos?
1: Pues que el mayor consejo es hacer oración y sobre todo el Santo Rosario. Yo digo que si una familia reza el Santo Rosario unida, no la destruirá nada,
0: Así.
1: porque es la Santísima Virgen allí. Y eso se ha demostrado también en mis hijas. Ellas han tenido algunos altibajos en sus matrimonios.
0: Como todos, ¿no?
1: Pero yo le digo, recen el rosario, que yo les ayudo a rezar el rosario. Y se reza el rosario y bueno, se van pasando. Que no es fácil, no. Sostener una familia no es fácil. Pero con la Virgen Santísima todo se hace fácil. O sea, si uno lo ve como un poquito difícil, pero con la Virgen no.
0: Así. Y de cara a los hijos,
1: Y
0: porque
1: la cara de los hijos es muy importante que la mujer esté en casa. Que la mujer le dedique su tiempo a la educación y sobre todo que lleve los hijos a la iglesia, que les enseñe rosario. Mire lo bonito que hizo mi mamá. O sea, yo le doy gracias a Dios porque mi mamá me enseñó a amar a Jesús Eucaristía. Y ella me llevaba y me decía, vamos a hacerle las cinco Padres Nuestros a las llagas de Cristo. Entonces, eso que hagan las madres de familia es una ayuda a su esposo. O sea, una madre, una mujer que esté en casa rezando, ayudando a sus hijos en la espiritualidad, en el acercamiento a Dios, es un hombre feliz, es un hombre feliz y es una
0: Así
1: familia feliz.
0: es, así es. Y realmente también, ¿no? A veces cuando hay estos problemas también, porque bueno, tú dices que tus hermanos sufrían, tu madre
1: Sí.
0: sufría, y cuando un padre, una madre de familia se encuentra con que el hijo, la hija se desvió del camino, como que de alguna forma perdió aquella semilla, aquello que se le había enseñado. Tenemos que tener la fe y la confianza de que lo que se siembra es a fin de cuentas lo que se cosecha, ¿no? Y que si acompañamos con la oración en esos momentos tan difíciles, que también fue el ejemplo de Santa Mónica con San Agustín, finalmente, pues la gracia de Dios triunfa y esa vida rota la restaura el amor de Dios, no solamente a ella, sino hasta el punto de poder hacer mucho bien a los demás.
1: Sí, por eso hay que crear estructuras de oración alrededor, o sea, que
0: Así
1: los
0: es.
1: hermanos recen el rosario, no luchar, ¿no? Que mi hermano
0: Así
1: rece el
0: es.
1: rosario, que el tío o la tía recen el
0: Así
1: rosario, hacer estructuras de oración.
0: es. Así es. Así que bueno, Sonia, muchas gracias de verdad por el testimonio, por compartir esas cosas, pues que son a veces tan íntimas y tan difíciles, y sobre todo, bueno, pues por perseverar en este cambio
1: Sí.
0: que Dios quiso
1: Gracias
0: dar
1: al
0: en
1: Señor.
0: ti. Así que gracias por acompañarnos
1: Gracias,
0: y
1: hermana,
0: bueno.
1: por haberme invitado a compartir,
0: Y
1: para
0: bueno,
1: que haga mucho bien a muchos.
0: claro que sí. Y gracias también a todos aquellos que nos siguen a través de NC, nuestro programa en defensa de la vida y la familia.

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2: De la pluma de los santos. La Virgen María me ha alimentado, me ha educado y me ha hecho progresar en mis estudios. Ella me ha obtenido la vocación a la compañía de Jesús. Por ella espero salvarme y sin ella estaría siempre desesperado. San Juan Bergmans.

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1: Espacio que compartimos habitualmente con la hermana Alba Montoya, psicóloga, que está todavía ahí con su lápiz intentando acomodar todo lo que vamos a hablar en este espacio. ¿Qué tal, hermana Alba? ¿Cómo estás?
2: Muy bien, Nelly, gracias a Dios.
1: Bueno, aquellos que conectan por primera vez con este espacio han oído la presentación. Un poquito les cuenta de qué se trata, pero claro, cómo en 40 segundos que dura la presentación exponer lo que va a ser este espacio. Estamos ayudándonos no solo de la colaboración de la hermana Alba, sino también de un libro, querido amigo oyente, que te va a ayudar a conocerte, por eso el nombre de este espacio, a ser feliz dentro de lo que se puede aquí en la Tierra, porque la felicidad completa será cuando alcancemos el cielo. Tratar de que tus días tengan paz, tengan alegría, y depende mucho de tu voluntad. No tanto de tu forma de ser, sino de tu voluntad. ¿Estoy diciendo bien, hermana Alba?
2: Excelente, Nelly, excelente.
1: Y no estudié psicología. Porque es verdad, a veces, esta mañana estaba leyendo un libro que nos hablaba de cómo nos desesperamos muchas veces cuando no alcanzamos a aquellos que queremos alcanzar la perfección, ¿no? El padre Rodríguez, y decía que muchas veces nos desesperamos porque Dios no nos da la gracia que necesitamos para alcanzar las virtudes. Pero dice que ahí también está el conformarse con la voluntad de Dios. Dios todavía nos quiere así, humilditos como deberíamos ser, y tratar de hacer lo mejor posible. Claro, no significa esto cruzarse de brazos, por eso decía que la voluntad tiene mucho que ver, ¿no?, en esto. Entonces, al margen del temperamento que Dios te ha dado, porque ese está ahí, está impreso en ti, bueno, lo que puedes hacer es poner fuerza de voluntad para corregir esos defectos que tienes, potenciar esas cosas buenas que Dios te ha dado, y para eso tienes que conocerte. Entonces tratamos de ayudarte, como decía, además de la colaboración de la hermana Alba, en este caso de un libro que ella misma nos ha propuesto, y es Control Cerebral y Emocional, de Narciso Irala. Y aquí va el subtítulo, que no es menos importante porque esté en el renglón de abajo. Manual práctico de felicidad y salud. Una felicidad que se puede alcanzar con pequeños pasitos que dependen mucho de tu buena voluntad, como decía, y que te van a ayudar a también a ser felices a los que te rodean. Y por eso estamos siguiendo capítulo tras capítulo este libro y solemos hacer un pequeño repaso que nos ayuda mucho como introducción para, no digo el nuevo tema, sino para continuar el que está preparado para el día de hoy. Te acordarás, querido amigo oyente, que le preguntamos a la hermana Alba acerca de la tensión. ¿Quién no ha tenido un momento de tensión? Y eso no porque uno lo quiera, sino porque se presentan distintas circunstancias que a uno le hacen como perder los estribos muchas veces, ¿no? A lo mejor exteriormente estar contento y por dentro realmente mal, y eso afectarle físicamente. Entonces, la hermana nos habló acerca de unas causas psíquicas también de la tensión, ¿eh?
2: Sí, Nelly.
1: ¿Lo podemos repasar eso un poquito?
2: Claro. Las causas psíquicas de la tensión serían la inseguridad, con sus secuelas de temor, de preocupación, la compulsión o el esfuerzo exagerado a uno hacer las cosas más allá de sus capacidades, las prisas que a veces también tenemos de hacerlo pronto, de hacerlo más allá de lo que el tiempo permite, o sea, querer hacer en una hora lo que solamente se puede hacer en cuatro, en más horas. Entonces, es también dosificarnos para que esa tensión se pueda controlar.
1: Bien, muy bien. Pero claro, si se presenta un problema en este programa, siempre presentamos las soluciones. Y eso también te lo preguntamos, ¿no? ¿Cuál sería el remedio para esta preocupación que nos lleva a estar en un estado de tensión?
2: Claro. A ver, hay muchos remedios.
1: Por eso los jarabes este libro... no. En este caso, los jarabes no sirven para nada, ¿no?
2: A ver, en este libro hemos estado enseñando algunos ejercicios para nosotros lograr disminuir la tensión. Además de esos ejercicios, pues que la idea es practicarlos, porque si no los practicamos, a nada vamos a llegar, es irlos practicando, que también vamos a hacer un repasito ahorita para que las personas que no nos hayan escuchado o que sí nos han escuchado, pero a algunos se les haya pasado de largo, pues los afiancen.
1: Perfecto, muy bien. Entonces, por eso papel y lápiz siempre es bueno, ¿no?
2: Conviene,
1: conviene.
2: Entonces, además de esos ejercicios, nadie puede negar el efecto tonificante de la amistad, del amor, las ideas razonables, que cada uno se ponga unas ideas razonables a cumplir, a llevar a cabo, que no sean exageradas por encima de las posibilidades, no, sino que cada uno se conozca y vea hasta dónde puede y no se exija más allá de lo que puede, porque el exigirse por encima de sus posibilidades también genera una tensión muy grande y que a la larga a veces muchas personas según el temperamento las paraliza.
1: Claro, entonces, no se logra el efecto que se debería alcanzar o que se quiere alcanzar, ¿no?
2: Exactamente.
1: De este tema hemos hablado muchas veces con la hermana María Esther acerca de, por ejemplo, si yo tengo unos talentos, hermana, tengo que buscar, por ejemplo, algo que me agrade, algo que vea que puede servirme para el futuro, para llevar una familia adelante, por ejemplo, ¿no? Pero claro, si yo, no sé poner ahora un ejemplo en cuanto a una profesión, ¿no? Pero si Dios me ha dado unos talentos, tengo que tratar de encontrar algo que vaya con eso para poder potenciarlo, porque si yo en la escuela he sido un poco burrita, ¿no? Digamos, no voy a pretender ser una ingeniera química, porque casi no termino la secundaria, yo, por ejemplo, en este caso, ¿no? Primero, porque no me gusta la química, y segundo, porque me resulta muy difícil. O sea, debo tener un ideal proporcional a la capacidad que tengo.
2: Claro,
1: porque si no, eso me va a tensionar.
2: Así
1: querer
2: es.
1: Alcanzar solo por quedar bien, por ejemplo, ¿no? Porque los respetos humanos aquí juegan un papel también importante a veces, ¿no?
2: Sí, si me gusta, por ejemplo, el dibujo, pues lo normal es que me vaya por el lado del dibujo, que pues me ponga en arquitectura, que ayuda
1: también,
2: mucho el ser
1: verdad.
2: Dibujante, en artes plásticas, en cosas que me potencialicen esas habilidades y que no necesite otras que son difíciles, son déficit.
1: Claro, sí, entendido.
2: Eso. Pero que también tenemos que tener en cuenta la parte de la voluntad, que es el capítulo siguiente, que hay personas que sin tener una ser estrellas en el estudio se esfuerzan tanto y se incorporan en una profesión que aunque es difícil, pero o sea, que ellos con su esfuerzo hacen que sea posible.
1: Entendido.
2: Y se buscan todas las ayudas necesarias, o sea que la voluntad, como las personas somos, tenemos un potencial. Es increíble,
1: increíble,
2: o sea, es
1: ¿no?
2: muy grande, que a veces ni lo conocemos. Entonces que hay que ver las dos cosas. Pero si es además perezoso, pues nada, hay nada que hacer.
1: Pues ahí ya rezarle al Señor, ¿no? Hermana, me estaba acordando ahora del santo cura de Ars, que, bueno, prácticamente lo echaron del seminario porque el latín no había forma de metérselo en la cabeza. Y fijémonos todo el bien que hizo después. ¿Por qué? Con esa fuerza de voluntad de salir adelante y además la cantidad de personas que se convirtieron gracias a su ejemplo, otros que encontraron la voluntad de Dios en las palabras que él le decía. Y claro, y uno puede pensar, bueno, pero este hombre no era buen alumno. No, pero el Señor le había dado otras capacidades. Entonces, con la fuerza de voluntad creo que venció todo eso, ¿no? Porque sabía lo esencial para su vida pastoral, su vida de sacerdote, y sin duda ha sido un ejemplo, y hoy es el patrono de todos los,
2: de
1: párrocos,
2: los párrocos,
1: nada menos.
2: Ajá.
1: Y ahí, veamos, ¿ves? No, el patrono de los párrocos no es un intelectual y tal, que también podría serlo, porque hay intelectuales muy santos, obviamente. Pero aquí el Señor quería un hombre humillado, como siempre estaba él, para realmente ensalzarlo. Es así, como dice la Sagrada Escritura, y es muy bonito eso, ¿no? Y también puede pasar a uno, a lo mejor algún oyente puede decir, bueno, pero ese es un santo. Pero todos podemos serlo, y la fuerza de voluntad aquí juega un papel muy importante, porque una vez nos comentaste acerca de San Francisco de Sales, que por su fuerza de voluntad logró vencer ese temperamento un poquito irritable que tenía él. ¿Y eso por qué fue? No solo por la gracia de Dios, sino porque el santo también puso su voluntad. Siempre decimos su buena voluntad, ¿eh? Es eso, porque la voluntad que nos lleva a hacer obras buenas, pues es buena también, ¿no? Entonces, no tenemos que desanimarnos. Aquí hay que tratar de salir adelante con la gracia de Dios y la buena voluntad.
2: Claro, me estaba acordando con relación al cura de Ars, que le dijeron antes de ordenarse sacerdote, no lo iban a ordenar sacerdote.
1: Estuvo ahí a punto que no.
2: Estaba a punto de que no. Entonces él dijo, si Caín mató a Abel con una quijada de un burro, ¿qué no podrá hacer Dios con un burro entero? Entonces,
1: ¿eso lo dijo él?
2: Sí.
1: Mira, no me acordaba eso, ¿eh?
2: Qué gracia, porque es verdad, o sea, él era un burrito entero y Dios hizo con él maravillas.
1: No hay duda, sí que hizo maravillas. Bueno, hermana, repasemos un poquito algo más que te ha quedado pendiente para ya comenzar este tema.
2: No, podemos continuar, Nelly, que sería bueno hacer como un repaso para que los oyentes como que se afiancen.
1: Muy bien. Hablamos también en otros programas de la mente receptora, que si está bien encaminada produce paz, produce sosiego, pero es eso, solamente ser receptora, no intentar otra cosa que lo hace otra parte de nuestra mente, podríamos decir, ¿no? La emisora.
2: Así es.
1: Y la emisora, claro, cuando entra ahí la parte emisora nuestra, nos fatigamos, nos preocupamos. ¿Qué tal la tarea?
2: Eso
1: serían los deberes.
2: Sí, entonces esa parte del cerebro que es la parte receptora es la que produce esa calma y esa tranquilidad. Pero, y sabemos que la parte emisora es la que produce esa tensión. Entonces la idea es lograr hacernos meros receptores en un momento dado según nuestro deseo. Si en un momento dado estamos cansados porque estamos emitiendo demasiados pensamientos, estamos generando pues ideas, trabajando muy arduamente, pues cambiar, bloquear esa parte de nuestro cerebro para hacernos solamente receptores, como hemos explicado en otros programas, mirando por la ventana un campo, mirando un cuadro que sea agradable a la vista, observando algún objeto cercano, recibiendo lo que ese objeto nos está diciendo, sin ponernos a pensar en cosas, que este lápiz no está muy pequeñito, esta goma de borrar ya está muy acabada. Ya eso son juicios que no entran dentro de la mente receptora.
1: Hermana, y aquí estoy pensando, no sé si esto vale, en el trato con las personas, porque a veces, claro, vemos a una persona, por ejemplo, y le damos demasiadas vueltas a un mismo pensamiento. A ver si me explico. ¿Este método, esto que nos estás explicando, puede ayudarnos en el trato con las personas o esto es un mero trato con las cosas que Dios ha creado? Porque en este caso nos estás planteando ver un campo, no nos estás hablando de personas. Y también convivimos con personas, ¿no?
2: Claro, sí, también nos sirve. Inclusive acá aparece un ejemplo de alguien que sentía mucha impaciencia al dirigirse a alguien o cuando alguien se le acercaba. Y entonces veía...
1: ¿Pero a cualquier persona?
2: Eso, o sea, por ejemplo, su compañero de trabajo. Una persona que le era muy, muy poco simpática.
1: Ah, bueno, aclaremos eso, porque si es una persona que me resulta agradable, ¿por qué tengo que irritarme o impacientarme,
2: sí,
1: no?
2: Sí, sí, era una persona que le
1: que
2: resultaba...
1: Que me cae mal, eso es.
2: Le caía mal, le caía mal. Entonces, cada vez que sus palabras o sus cosas, lo que hacía, como que ya le estaba generando una sensación de desagradable,
1: de molestia.
2: Y entonces procuraba siempre apartarse de ella. Y entonces lo que logró hacer fue, ya cuando se le acercaba a la persona, se concentraba en los colores de su ropa, o sea, en las facciones de su cara, en el sonido de su voz. Pues, pero sin ponerle juicios, porque ahí es donde está el problema. Esto todo nos pasa es por ponernos juicios acerca del otro y ya aducirle malas intenciones, malos pensamientos al otro, que como si vinieran de él, cuando realmente yo soy el que los estoy generando.
1: Claro, pues eso no es hacer juicio temerario.
2: Sí,
1: no
2: en cierta, medida. Cada vez que alguien nos cae menos bien, o sea, nos cae un poquito mal, es por juicios. Muchas veces,
1: claro,
2: si nos ponemos a evaluar, son juicios.
1: Sí,
2: porque
1: sí,
2: ya
1: sí.
2: Estamos poniendo en el otro malas intenciones hacia mí.
1: Que a lo mejor ni las tiene.
2: Entonces ya cuando llega, ya estamos prevenidos.
1: Sí, sí.
2: Entonces,
1: se me están poniendo los pelos de punta, que suele decirse, ¿no?
2: Exactamente.
1: Entendido. O sea que esto se puede aplicar, este método, no solamente con la naturaleza, o algo creado por el hombre, como un cuadro, por ejemplo, como nos comentaba, sino también nos puede ayudar en el trato con las personas. Y esto se da mucho, hermana. Si suele darse en el ámbito de la familia, que a veces hay algún pariente que me simpatiza menos que otro, y cuando viene a casa pasan estas cosas, ¿no? Ya como que estoy a la defensiva, se puede decir así. También pasa a nivel de compañeros de trabajo, como decías, o, bueno, en cualquier otro ámbito de la sociedad, ¿no? Y es bueno saberlo esto, que también utilizando este método, que nuestra mente actúe como receptora y exacto, nada más, ¿eh?, nos puede ayudar en el trato con los demás. Y además nos va a quitar esa tensión que tenemos cuando vemos, por ejemplo, que viene esta persona que ¿quién no ha tenido en la vida a lo mejor algún roce con alguna persona? Y claro, cuando lo vemos venir, ya se nos ponen los pelos de punta, ¿no?
2: Sí, me estaba acordando de Santa Teresita, que de pronto viene al caso y puede ayudar algo a los oyentes, que ella tenía una hermana que le era antipática, o sea, que era, pero porque era realmente, era una hermana ya de edad y que siempre estaba refunfuñando, regañando.
1: No una hermana carnal, sino una hermana
2: de religión. Sí,
1: uh-huh,
2: que ya estaba viejita y tenía alguna enfermedad psíquica o algo,
1: sí,
2: pero la pobre pues ya llevaba mucho tiempo y ya estaba ahí pues terminando sus días. Y entonces Santa Teresita lo que se propuso fue ser muy amable con ella, muy, muy, muy amable, sonreírle cada que la viera pasar, hacerle los favores que pudiera, aunque ella le ayudaba como de bastón, o sea, se ponía a su lado para que ella se apoyara, pero la monja esta anciana se quejaba y decía, no, pero mira que me vas a hacer caer, tómame de la mano con más fuerza, con más seguridad, bueno, no me aprietes tanto, o sea, todo le molestaba.
1: Todo le molestaba.
2: Todo le molestaba. En Santa Teresita siempre accedía a lo que le estaba diciendo, o sea, era con esa paciencia,
1: claro,
2: lo ofrecía también a Dios. Y alguna vez esta hermana ya de edad pues le dice, Santa Teresita, bueno, Teresita, ¿qué es lo que tú ves en mí que te genera tanto agrado? Pues, o sea, había logrado esa simpatía hacia esta persona
1: y
2: tan
1: que ella
2: molesta,
1: creyera que realmente le simpatizaba.
2: Creía.
1: Pues,

0: puede dar, ¿no? Que puede parecer difícil, pero no imposible.
1: Sí, Nelly, otra cosita que se me pasó ahorita a decir es que en este proceso de pasar de la mente emisora a la mente receptora o sea, se llega como a un dominio si hacemos los ejercicios, o sea, que
0: ¿Lo
1: es
0: que hemos repasado hasta ahora?
1: exacto. Sí, o sea, y todos los ejercicios que hemos estado haciendo, que es ese pasar de la emisión a la recepción, a la parte receptiva con rapidez, o sea, ir logrando de tal forma que se vaya haciendo a voluntad, o sea, cuando queramos hacer lo que se logre.
0: Ah, entendido. Claro, pero eso es con el ejercicio, hermana, ¿eh? Si no, no sé,
1: Exacto.
0: no.
1: Hay un ejercicio también que quería proponer hoy,
0: Ah, muy bien.
1: que es imaginarse las manecillas del reloj bueno, en el aire, en el espacio.
0: ¿No lo puedo mirar?
1: Sí,
0: No. Ah,
1: claro,
0: lo
1: lo
0: puedo mirar
1: podemos
0: porque
1: mirar.
0: tengo aquí un reloj
1: Eso.
0: de los
1: Entonces,
0: viejos y tradicionales
1: ir
0: con
1: mirando las
0: agujas.
1: manecillas del reloj
0: Sí, ¿y qué hago ahora?
1: y hacer determinada actividad, por ejemplo, leerse un párrafo. Y luego, al llegar al reloj, a 5 minutos, a los 5 minutos, descansar.
0: A
1: Descansar
0: ver, hermana.
1: haciendo una actividad de recepción.
0: A ver, hermana, ¿lo podemos explicar? Porque me he perdido un poquito. Me quedé mirando las agujas del reloj y me perdí lo que tenía que hacer. Dios mío, qué mala alumna, qué mala alumna.
1: Bueno,
0: Bueno, entonces repasemos de nuevo este ejercicio que nos estabas comentando recién, hermana.
1: sí, a ver, bueno, realmente es una forma y hay varias formas, pero una es mirar las manecillas. Faltan en este momento 10 minutos, ¿cierto? Bueno, la hora que sea,
0: Para la hora.
1: según, es
0: Bueno,
1: según.
0: faltan unos 5 minutos para terminar el espacio.
1: Bueno, listo. Entonces, en estos 5 minutos que nos quedan,
0: Sí.
1: leer un párrafo, por ejemplo. Leer un párrafo y
0: Entendido.
1: cuando llegue el reloj haya pasado 5 minutos, yo descansar.
0: ¿Y en qué pienso en ese momento o qué hago?
1: Descansar, por ejemplo, con una actividad de las que hemos estado hablando tanto de receptividad. Por ejemplo, mirar el cielo. Mirar el
0: Entendido.
1: cielo. Mirar un objeto que esté sobre la mesa. Mirar los zapatos, cómo están. Bueno,
0: Sucios.
1: cualquier cosa.
0: Cambiar, digamos, ¿no?
1: Eso, cambiar
0: Saco,
1: la
0: quito la
1: mente.
0: vista y la mente del papel que estuve leyendo en estos 5 minutos anteriores.
1: Exactamente, exacto. Y así durante otros espacios de tiempo, otros 5 minutos, así poco a poco. Esto es para que la mente pueda ir de un lado a otro, ir de un lado a otro con
0: Con
1: facilidad, o sea,
0: facilidad.
1: de la recepción a la emisión.
0: Entendido.
1: Eso es. Y también otra práctica es hacerlo sin leer, por ejemplo, sino solamente imaginarse las manecillas del reloj, imaginándolas que ya ha pasado 5 minutos y ya paso a una actividad de emisión. Y ya imagino que ha pasado otros 5 minutos y paso a una actividad de recepción. Así, ir cambiando, ir alternando
0: Alternando.
1: emisión, recepción, según imagine que van girando las manecillas del reloj.
0: Muy bien.
1: Esto es precisamente para que la mente se flexibilice en pasar de un estado a otro. Entonces podemos recordar cuáles son las actividades de emisión.
0: Muy bien. Siempre ayudará.
1: Claro, las actividades de emisión son todos los pensamientos, todos los trabajos, las ideas que nos surgen, todas las cosas que vamos como creando en nuestra mente, las creaciones mentales, las elucubraciones también son
0: Que muchas
1: emisiones.
0: veces no nos ayudan.
1: Eso, todo eso, eso. Son emisiones y las recepciones son todo lo que viene de afuera hacia adentro, que no se va generando en nosotros, sino que entra desde el medio exterior a nuestro cerebro, que son lo que observamos, lo que escuchamos, lo que sentimos.
0: Muy bien.
1: Entonces, una cosa de recepción es, por ejemplo, una música suave o una música fuerte también, lo que venga de afuera, los sonidos.
0: Ahí actúa mi mente receptora. Ahora, que yo
1: Exactamente.
0: después diga, esta música me gusta mucho,
1: Eso ya es
0: como
1: emisión.
0: dijimos, bueno, Bach me produce paz, eso ya mi mente emisora es la que está
1: Exactamente.
0: trabajando, dando una opinión sobre eso que mi mente receptora ha captado,
1: Exactamente. O
0: digamos,
1: sea
0: ¿no?
1: que ya lo he entendido. Muy bien, esa es la
0: Bueno,
1: idea.
0: hermana.
1: Sin él.
0: Entonces, el objetivo, mira, hermana, podríamos repasar rapidito, entonces, aunque un poquito ya lo dijiste. ¿Cuál es el objetivo? Supongamos que un oyente está ahora intentando captar, claro, si se ha perdido los 10 programas anteriores, no es tarde, no, todo lo contrario, porque a partir de este momento puede ir tomando nota, ¿verdad? Entonces, hermana, ¿cuál es el objetivo del trabajo que estamos haciendo? Llegar o que hemos hecho hasta ahora.
1: Sí, llegar a tal dominio de nuestras facultades que podamos pasar

0: rápidamente del trabajo al descanso, de
1: Bien.
0: nuestro mundo interior al mundo exterior, de la concentración a la sensación y viceversa. Que podamos dormir tranquilos, por ejemplo,
1: Bueno, que es una gran
0: eso,
1: cosa,
0: que
1: claro.
0: podamos trabajar tranquilos, que
1: Bien.
0: podamos descansar en fin de semana
1: Descansar
0: tranquilos, descansar
1: realmente,
0: realmente,
1: claro,
0: exacto,
1: es
0: y
1: verdad.
0: podamos trabajar sin estar pensando en otras cosas distintas, o sea, estar en lo que estamos, ese es
1: Claro,
0: el objetivo.
1: ese es el objetivo. Bueno, que vamos a seguir tratando de cumplirlo en el próximo programa, donde vamos a dejar pendientes varias cosas, hermana.
0: Y Nelly, pero antes de terminar quisiera que leyéramos un poquito este proverbio. ¿Será que hay tiempo o no?
1: Pues si dura poquito, sí, pero no lo
0: Ay.
1: podremos comentar, hermana, por lo menos en este
0: Lo
1: programa.
0: dejamos para la próxima.
1: Lo leo entonces y lo comentamos en la próxima.
0: Muy bien.
1: Supongo que tiene que ver con el tema que venimos hablando,
0: Ajá.
1: ¿no? Es un proverbio chino,
0: Sí.
1: que de esto de los proverbios saben mucho. Un camino, si no lo andas, nunca llegas. Un negocio, si no lo atiendes, no prospera. Un hombre, si no lo educas, no mejora. Una campana, si no la tocas, no suena. Y este libro, si no lo practicas, no lo entiendes, añado yo, pues por estar tan condensado y por tener tantos consejos prácticos, no es para leerse de corrida. Hay que estudiarlo y experimentarlo. Hasta
0: Exacto.
1: aquí el proverbio chino. Y el libro al que se refiere, es Control Cerebral y Emocional de Narciso Irala, un manual práctico de felicidad y salud, que es el que estamos comentando junto a la hermana Alba Montoya, que es psicóloga y que, Dios mediante, estará en el próximo programa. Vamos a comentar un poquitito este proverbio chino,
0: Así es.
1: que tiene que ver con alcanzar felicidad en este mundo en la medida en que se pueda para uno mismo y para quienes nos rodean. Amigos, sigan compartiendo la programación de esta emisora y nosotros pronto nos encontramos en Conócete a ti mismo.
0: Hasta luego.
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0: Bueno, amiguitos, empezamos un programa más con mucha alegría y mucho entusiasmo porque tenemos dos invitados muy especiales.
1: Y nuevos.
0: Vamos a decir qué invitados son los que están aquí con nosotros. A ver, que se presenten. El pequeñín primero.
1: Yo y tú.
0: No, pero tienes que decirle a los amigos quién eres, a ver, para que se acuerden de ti. Luis Fernando. ¿Cuántos años tiene Luis Fernando?
1: 8. Hay 9.
0: Ya tienes 9, bueno.
2: Ya se quita años.
0: Y el otro amigo que ha venido hace poquito, pero que le ha gustado tanto que está repitiendo.
3: Bueno, pues me llamo Joan y tengo 10 años.
0: 10 años, muy bien. Bueno, ¿y usted, abuelita, cómo se encuentra?
2: Bien, y tengo muchos años.
0: Dejémoslo, sí, abuela. Dejémoslo. No caben,
1: tres,
0: en este programa 86, no caben.
1: 3, 9.
0: 9, 9, 9.
2: Aquí parezco 70.
0: Es milenaria la abuela.
2: Bueno.
1: 3, 9.
0: Bueno. Y todos los amiguitos que están con nosotros del otro lado, a través de las ondas de la radio o por internet, en cualquier lugar del mundo que nos están escuchando, cada uno con su edad, de todos los lugares. Exacto.
1: Y
0: bueno,
1: cuando,
0: a todos les saludamos.
1: Cuando yo cumpla 10, ella tendrá 3 días.
0: 3 días, bueno.
1: Ya tendrá un
2: hijo. Bueno, hijo, venga, a trabajar.
0: Vamos a recordarle a nuestros amiguitos primero el lema de este programa, porque siempre se nos olvida. ¿Te acuerdas, Joan? ¿Ya te lo has aprendido? ¿Cuál es?
3: Contento, señor, contento.
0: ¿Y lo has practicado?
1: Sí.
0: A ver, dime la verdad. La firme, como dicen en Chile.
1: No.
0: A ver, hay que acordarse siempre durante la semana de
3: contento, señor, contento.
0: Eso. ¿Y esto en qué momentos hay que acordarse?
2: Ahora.
3: Ahora.
4: Contento, señor, contento, señor. Contento, señor, contento, señor, contento, señor.
0: Hay que acordarse, por ejemplo, si algún compañero pues me ha hecho una travesura y me pongo un poco triste o me he molestado. No, tengo que... Contento, señor, contento. Bueno, le
2: contento,
0: perdono.
2: Señor,
0: si, por ejemplo, ¿en qué otra situación, a ver, Luis Fernando, habría que acordarse de este lema?
1: No, cuando...
0: ¿Podemos estar tristes en alguna situación? ¿Por alguna cosa que nos ha pasado?
1: Sí, cuando...
2: ¿Cuándo has estado
0: a ver,
2: con...?
0: A ver, Joan.
1: Cuando dos amigos tuyos se pelean y no sabes con quién ir.
0: Claro, ay, qué difícil eso, ¿no? Ay,
1: sí.
0: ¿Qué voy a hacer? Pues pedirle a la Virgen que nos ayude a los tres a estar contentos, ¿eh? Y estar contentos, la mejor manera es perdonarse. A ver cómo ayudo a mis amigos entonces
1: ya
0: para que se
1: perdonen. Ya me preguntan a quién quiero más, a esto o al otro.
0: Bueno, pues queremos a todos igual,
2: claro.
0: ¿Ves? Hay que querer.
1: Yo digo igual y dicen, no, pero di uno.
0: Es muy difícil, claro. ¿Ven? O por
2: es
0: ejemplo, si algún familiar nuestro está enfermo, pues también...
2: ¿Tienen amigas? Sí, pero está un poco lejos mi amiga Margarita.
0: Oh,
2: se ha ido.
0: Pero abuela, acuérdese, no hay que estar triste.
2: Ah, claro, es verdad.
0: Hay que estar contentos. ¿Ven? En cualquier situación, pedirle a la Virgen que nos ayude siempre a llevar esa situación con alegría. Muy bien. Bueno, pues después de haberlo recordado, esto es de San Alberto Hurtado, un sacerdote chileno que decía siempre este lema, tenía en su vida
1: para cuando... Es chileno.
0: Que
2: ¿De
0: es
2: Chile?
0: De Chile, del país de Chile. Estaba allí. Bueno, vamos a decirle
2: está
0: a nuestros
2: América.
0: Amigos... Está
2: claro.
0: En América.
2: Es
0: Sudamérica.
2: El país más delgado del mundo. Después te mostraré el mapa.
1: O sea, que comía muchas verduras y no mucha
2: carne. No, venga,
1: carne.
2: Vamos a trabajar bueno. Un poco.
0: Vamos a decirle a los amigos qué espacios vamos a comentar en este día.
2: A ver.
0: Por ejemplo, el primer espacio, Joan.
1: De Escuelita de Dios.
0: ¿Y de qué vamos a seguir hablando?
1: De la confesión.
0: De la confesión. Ya llevamos 3 o 4 programas, pero es que es muy importante aprender a confesarse bien.
1: Ahí...
0: Después haremos, Luis Fernando...
1: Pregunta.
0: ¿Y qué preguntaremos?
1: Porque es aconsejable practicar gimnasia.
2: Ah. Él está practicando ahora, ¿por qué no deja de mover las piernas?
0: Gasta mucha energía. Ah, abuela, hay que practicar la gimnasia, pero con moderación. Mire que los huesos a su edad...
2: Hermana, yo me lo estoy pensando seriamente.
1: Yo hago gimnasia muchas veces al día.
0: Porque te la pasas corriendo y subiéndote por los sillones de tu casa.
1: Me despierto, hago los deberes.
3: Yo los tengo hechos.
1: Juego a fútbol, a cosas de esas después.
0: ¿Por la mañana?
1: Sí.
0: ¡Qué animoso!
1: Después de hacer los deberes.
2: Muy bien.
1: Después salgo a la calle, después como. Después...
2: Bien, hijo, después la jornada nos lo vamos a contar.
0: Ya me cansé solo después, de escucharte.
1: Duermo un poquito, después hago gimnasia.
2: Ajá.
0: Y sigue corriendo y su madre... ¿Y tu madre en qué, pobrecita?
1: Ceno y voy a la cama.
2: Hay algo que no entiendo.
1: ¿Y si hay algún partido,
2: lo
1: veo?
2: ¿Cómo se hace tiempo para venir al programa con tan ocupado?
0: Porque también viene corriendo, claro. Y a su mamá la tiene, la pobre, en un régimen.
2: Creo que la que hace más gimnasia es su madre, Beatriz.
0: Que va detrás de él.
2: Corriendo detrás de él.
0: Bueno, pobrecito.
1: Porque solo juega fútbol.
0: Vamos a ver que es muy aconsejable hacer gimnasia, pero siempre con moderación. Tampoco pasarse.
1: No hay que ser como Luis Fernando.
0: Bueno, y después entonces...
1: Me gusta mucho.
0: Amiguito, perdón, eras una vez, contaremos una historia.
1: ¿Los tres cerditos?
0: De, no, la de los tres cerditos es para otro día. En eras una vez contaremos una historia. Después, si nos da tiempo, porque veo que hoy están muy habladores, tendremos otro espacio, que es...
1: Los sabías, Junior.
0: ¿Y qué vamos a saber?
1: ¿Conoces al gigante de los roedores?
5: Yo sí.
0: ¿Un gigante roedor?
2: ¿Prometes no asustarte?
0: ¿Los elefantes?
2: Mira.
0: No. ¿Capibara?
2: Sí.
5: Capibara gigante.
2: Capi de nombre, vara de apellido.
1: Que te da la vara todo el día.
0: Y si nos da tiempo, haremos Amiguitos de María, donde vamos a contar una historia que se titula...
1: Convertida a pesar suyo.
0: Convertido a pesar suyo. Porque la Virgen, no, a la Virgen no hay quien se le resista. Aunque no queramos convertirnos, como haya alguien que rece por esa alma, al final... La Virgen triunfará, como pasó en este caso, casi casi en el último momento.
1: Bueno, siempre triunfan las historias.
0: Sí, con la Virgen sí, con la Virgen siempre se triunfa, ¿ven?
1: Las historias, con en realidad,
0: y con el
1: si
0: Señor
1: se las han
0: también.
1: Inventado.
0: No, no, estas son todas realidad. Vamos entonces a empezar ya con el primer espacio, todos
1: muy
0: atentos.
1: ¿Qué acaso las viviste?
0: ¿Qué es?
1: La Escuelita de Dios.

0: Muy bien, vamos entonces a seguir hablando de la confesión. A ver si os acordáis, en el último programa, ¿de qué estuvimos hablando? Dijimos que la confesión tenía 5 partes para poder confesarse bien. Uh-huh. Joan, que ha estado en los programas, me va a ayudar a acordarme. A ver, el primero, examen...
1: De conciencia.
0: Examen de conciencia, ¿qué es? ¿Qué?
1: Cuando pensamos en los pecados que hemos hecho.
0: Claro, hay que
1: examinar. No vaya a ser que nos lo inventamos.
0: Que nos lo inventemos o que lleguemos a confesarlo y no sepamos qué decir. Uh-huh. Hay que hacer un examen.
1: Uno de los segundos.
0: Diligente. El segundo, que es el básico.
1: La penitencia.
0: No, esa es la número 5. Después de haberme examinado y haber visto todo lo que he pecado, ¿qué es lo que me viene después a mí?
2: Antes.
1: Ah, la tristeza de los pecados.
0: Eso es, bueno, lo ha dicho con sus palabras. Claro. Dolor de corazón. Uh-huh. Es verdad, es una tristeza muy grande de haber ofendido a Dios. Pero no una tristeza, no una tristeza que me lleva a la desesperación, no. Claro. Porque sé, justamente por eso me quiero confesar, porque sé que Dios es misericordioso. Uh-huh. El dolor de corazón. Y junto al dolor de corazón viene, es decir, un verdadero arrepentimiento, viene lo que comentamos en el último programa.
2: ¿Qué era?
0: Propósito de...
1: De enmienda.
0: De enmienda, que es... Proponer firmemente, decíamos...
1: No volver a pecar.
0: Muy bien, uh-huh. Luis Fernando.
1: Por lo menos esforzarte, porque es imposible.
0: Bueno, menos mal que te has acordado. Te perdono...
2: Que estés tan charlatán,
0: porque veo que te acuerdas de todo.
2: Es que lo sabe, porque se ha preparado muy bien para su primera comunión.
0: Claro que sí. Joan también se acuerda.
1: Por lo menos intentarlo, porque es imposible.
2: Claro.
0: Bueno, con la gracia de Dios todo es posible. Uh-huh. Sí que podemos. Uh-huh. ¿Ven? Por lo menos... intentar antes morir que pecar mortalmente. Bueno, una vez que tenemos estos 3 primeros pasos, me he examinado la conciencia, he visto, y a lo mejor supongamos que, bueno, ahora si nos está escuchando alguna persona mayor que, por lo que sea, pues porque no le enseñaron bien o porque se alejó de Dios, a lo mejor lleva 20, 30 años sin haberse confesado.
2: Puede ser, hermana.
1: Madre
0: Imagínense
1: mía.
0: Su alma, ¿cómo sí. estará? Pues claro, con mucha negrura y... Pero no importa, hay que examinar
1: no
0: entonces la conciencia.
1: Pero en misa no puede tomar el cordero de Dios.
0: Claro, exacto, no puede comulgar, uh-huh. Eso es importante.
2: Claro, porque ha dicho muy bien, Joan.
0: No se ha confesado, por lo tanto no puede comulgar. Uh-huh. Pero tampoco hay que desesperarse. Ahora uh-huh. está escuchando a lo mejor un programa una persona que lleva mucho tiempo sin confesarse. Uh-huh. Ay, pues yo es que no lo hice nunca porque no sabía cómo hacerlo. Pues tome nota. Lo primero... examinar su conciencia desde la última vez que se confesó. Y si nunca se ha confesado, pues de toda la vida.
2: Claro.
0: Y si no, yo hago el esfuerzo de acordarme lo que pueda. Y si no, decirle al sacerdote con toda confianza, padre, mire, yo nunca me he confesado, ¿usted me puede ayudar? Y entonces me ayudará a pensar por los mandamientos. El primer mandamiento, el segundo, a ver en qué pecados he caído. Uh-huh. Segundo, lo más importante realmente, que yo le pida perdón a Dios de corazón. Y tercero, decíamos... que haga un firme propósito de nunca más pecar. Como dice Luis Fernando, por lo menos yo esforzarme cuanto pueda a evitar las ocasiones, decíamos también, si yo sé que en un lugar siempre peco...
1: Evitar la tentación.
0: Evitar no ir a ese lugar o no estar con ese compañero o no hacer aquella cosa o ver esa película o leer este libro, esta revista que sé que me hace siempre pecar. ¿Ven? Hay que evitar la ocasión. Es como un enfermo que sabe que está muy débil de los bronquios. Uh-huh. ¿Habéis visto? Yo conozco personas que son muy débiles de los bronquios y siempre están, ay, por favor, cierra la puerta que no me dé corriente, ay, que no tome frío. Se cuidan uh-huh. para no caer en enfermedad. Si yo no quiero caer en esta enfermedad mortal que es el pecado...
2: Me tengo que cuidar más.
0: Me tengo que cuidar de las ocasiones, lo mismo, ¿ven? Es igual que en el cuerpo. Y entonces, una vez ya preparado con estos 3 pasos, viene el cuarto, que es... propiamente lo que decíamos, la confesión, decir los pecados al confesor. Uh-huh. ¿Ven? El hijo pródigo, cuando volvió a su padre, que ya hemos contado esta historia, le dijo, padre, he pecado contra el cielo y contra ti. ¿Ven? Entonces llegó y le confesó sus culpas a su padre. He hecho esto y esto, he gastado tu dinero uh-huh. con mujeres de la vida, me he portado mal, no merezco llamarme hijo tuyo, perdóname. Se lo dijo con la boca. Pues
1: pero eso es real.
0: No, eso es una parábola.
1: ¿Qué dijo Jesús?
0: Una historia que Jesús se inventó para enseñarnos lo bueno que era Dios y que nos espera siempre que lleguemos, volvamos a la casa del Padre. Uh-huh. Mire, os voy a contar una historia para explicar qué es la confesión y qué es lo que debemos confesar. ¿Ven?
2: Hermana, antes que nada...
0: Dígame.
2: supongamos que hay una persona que hace muchísimos años que no se confiesa.
0: Uh-huh, puede ser.
2: Y puede preguntar, porque no sabe. ¿Hay que confesarse siempre con el mismo sacerdote?
0: No, no, no.
3: No, sí,
0: con cualquier sacerdote nos podemos confesar, pero ha de ser con un sacerdote. No vale decir, yo estoy muy arrepentido y me confieso con Dios.
2: No vale.
0: O con mi vecino, o con un amigo que me conoce y le cuento todo.
2: Pues con el vecino no me voy a confesar. Voy
0: le
2: a
0: podré contar mis murmurar. Pecados, pero no me sirve. No me sirve para recibir el perdón de Dios.
2: Ahí está.
0: O bueno, si yo le cuento mis pecados a Dios y le pido perdón, Dios me perdonará. Pero me pide que haga ese acto de humildad y de confianza de decírselo a un sacerdote, a un ministro de Dios.
2: Entendido.
0: Y manifestarse con humildad, pecador. Bueno,
2: ¿y
0: mirad,
2: la historia?
0: En la ciudad de Valencia hubo un santo dominico que fue San Luis Beltrán, los que sean de allí lo conocerán.
2: Y en América que, también.
0: ¿Verdad que
2: fue
0: sí?
2: Fue misionero.
0: Exacto, y pasaba muchas horas en el confesonario sentado, escuchando confesiones, consolando y perdonando a los pecadores en nombre de Dios.
2: Uh-huh.
0: Y entonces el Señor le descubría con frecuencia los secretos del corazón y de los pensamientos de las personas que iban a confesarse.
2: Mira, eso no lo sabía de este santo.
0: Pues sí, y le pasó un día lo siguiente, miren. Volviendo un día, había predicado y se encontró en el campo con un pastor de ovejas.
2: Normal.
0: Y le dijo...
3: De vacas.
0: Confiésate, también puede ser de vacas, es verdad, tienes razón. Confiésate, le dijo, porque hace 3 años que no te confiesas y pronto te va a tocar estar delante del tribunal de Dios.
2: Ay, hermana, qué
0: susto. Imagínese cómo se quedó el pastor. Pues allá que fue corriendo a confesarse, si se lo había como que le había dicho una profecía, había leído su, además que había leído su mente. Pues claro que fue a confesarse con muchas lágrimas y mucho arrepentimiento y efectivamente a los pocos días murió. Menos mal que se pudo confesar.
2: Pues qué misericordia la de Dios.
0: La de Dios, que le daba estas...
2: Se podría haber muerto así,
0: así
2: hermana.
0: Es, así es. Y en otra ocasión, a uno que se estaba confesando con este santo, San Luis Beltrán, se callaba un pecado mortal por vergüenza. Ay, como esto nunca... Si no he tenido vergüenza para hacer el pecado, tampoco lo he... Menos todavía para decirlo. Y este santo le dijo, ¿y por qué no te confiesas de este pecado?
2: ¡Qué susto!
0: Vaya susto el otro.
2: Ay, Dios mío.
0: Tiene razón. Y se confesó muy arrepentido. Bueno, no esperemos a que el sacerdote con el que nos vamos a confesar nos lea la conciencia. Nosotros debemos ser sinceros y contarle todos los pecados mortales.
3: Hay que pensar que como si los sacerdotes nos pudieran leer la conciencia.
0: Eso es. Entonces, no decir, no le puedo ocultar nada porque el sacerdote es como si fuera Dios y él conoce todo mi corazón.
2: Y se lo oculto a Dios y no se lo digo.
0: Y además que el sacerdote no me va a regañar. No, ¿cómo hiciste esto? Al contrario, está muy contento de que yo suelte todos esos pecados para poder liberarme.
2: Y me suelte la mano del demonio.
0: Exacto. Miren, y por fin le pasó también a San Luis Beltrán que un gran pecador... se estaba acusando de pecados muy graves, muy graves.
3: ¿Qué?
0: Y San Luis Beltrán le estaba escuchando pues con mucha dulzura y con mucha serenidad y estaba muy contento. Y este penitente, que había sido un gran pecador y entonces se había decidido por fin de muchos años a confesarse, le extrañó ver a San Luis Beltrán tan contento si le estaba diciendo pecados muy feos. ¿Cómo puede ser que esté tan contento y no me regañe? Y entonces le dijo el santo, mira... Se alegran los ángeles cuando un pecador se arrepiente y hace penitencia. Y yo, ¿no quieres que esté alegre como los ángeles?
2: Claro,
0: claro que sí. ¿Ven?
2: ¿Todo
0: qué
2: terminó
0: bonito.
2: Bien?
0: Todo terminó bien, pues, exacto. ¿Ven? Y entonces ya sabemos que para conseguir el perdón de los pecados mortales es necesario confesarlos todos. Si no sé cómo hacerlo, pedirle al sacerdote que me ayude. Eso es confesarse, manifestar todos los pecados mortales al confesor para que él los absuelva.
3: Un
0: es decir,
3: día, mi madre,
0: me perdone en nombre de Dios.
3: Yo tengo una amiga que es cristiana, pero no se confiesa. Va a misa y todo, pero no se confiesa.
0: Ya.
3: Y entonces mi madre la convenció.
0: Para que fuese a confesarse. Es que hay veces que hay mucha confusión y las personas temen o piensan, ay, ¿cómo será esto o lo otro? Pero si vemos que es algo tan fácil y tan necesario, ¿ven? Y confesarse no es irle a contar las cosas buenas que uno hace. Ya sabe el sacerdote uh-huh. que lo que le voy a contar son mis pecados, pero por eso, como decimos, como San Luis Beltrán, está contento porque se lo estoy manifestando todo uh-huh. porque estoy arrepentido y quiero recibir el perdón de parte de Dios.
2: ¿Ven? Pero qué bonito que podamos hacer lo mismo que la mamá de Luis Fernando, ¿no?
0: Eso es, ¿ven?
2: Estamos ayudando a salvar las almas.
0: Así es. Y tampoco tengo que confesarme de los pecados que hace el otro, porque hay personas que van y dicen, ¿sabe qué? Porque el otro día me peleé porque el otro me pegó y me hice esto y lo demás allá y no sé, y le empiezo a contar los pecados del... No, tú tienes que contar los tuyos, ¿ven?
1: A mí me hicieron confesarme antes de la primera comunión.
0: Claro que sí, claro. Hay que confesarse por lo menos una o dos veces para llegar ese día con el alma limpia. Pero después, que no sea la primera y la última. Después, cada cierto tiempo, ojalá con frecuencia, hay que seguir confesándose para que el alma no se manche mucho, ¿ve? Y fíjese que decimos de todos los pecados mortales. Porque si yo, supongamos que tuviera 10 pecados mortales y me confieso de 9, ¿me vale la confesión? A ver,
3: no.
0: Si son pecados mortales, tengo que decirlos todos, todos.
3: De todos,
0: ¿ven? Y tengo que decir más o menos, por ejemplo, si he estado faltando a misa, pues tengo que decir más o menos cuántos días. Si no me acuerdo, porque es que hace mucho tiempo que no voy a misa, pues más o menos decir, pues padre, la verdad es que hace 2 años que no voy a misa. Uh-huh. O voy solamente en contadas ocasiones, en algunas fiestas.
2: Pero conviene aclarar,
0: ¿no? Eso es, ¿ven? Y entonces hay que decirlo de esa manera para que el padre pueda perdonarme. ¿Qué pasa si se me olvida un pecado? Pues, si se me olvida de verdad, después de haber hecho yo el examen de forma bien, a conciencia, se me ha olvidado, pues no pasa nada, ¿ven? Si no me acuerdo, cuando me acuerde, pues en la próxima confesión, sin angustiarme ni nada, puedo decir, padre, me acordé de un pecado más. Bien. Pero no vale decir, ay, me quiero olvidar, no me acuerdo.
2: Hermana, eso no vale.
0: Eso no vale. Al sacerdote...
1: Eso es trampa.
0: Eso es trampa. Y al sacerdote le podemos engañar, pero a Dios no, ¿eh? Uh-huh. A Dios no. No vale decir, es que no me quiero acordar, quiero que se me olvide. No.
2: Hermana, ¿puedo preguntar algo?
0: Pregunte, abuela.
2: Por ejemplo, ¿y si yo voy a confesarme y no quiero que el confesor me vea la cara?
0: Ah, normalmente los confesonarios tienen...
2: ¿Bien?
0: Es mejor incluso que no nos vea. Bueno, pero en eso...
3: ¿Por qué es mejor?
2: A lo mejor me da vergüenza.
0: Porque hermana, a veces me da vergüenza que el padre me conozca. Y entonces, por eso, dijéramos, la Iglesia da en eso mucha libertad y en los confesonarios suele haber una parte abierta y otra parte cerrada. Uh-huh. Y se supone que ningún sacerdote debe negar el que yo me confiese con la tela, dijéramos, morada.
2: Entendido.
0: Y con el confesonario. ¿Ves?
2: ¿Cuántas dudas aclaradas?
0: Claro que sí. Pensemos que el confesor es eso, un pastor, un padre, un médico, y que yo soy el enfermo, el que necesita ayuda, y que siempre me va a recibir de esa manera... caritativa,
3: buena
0: y que después de salir del confesonario realmente voy a sentir mi alma ligera. Esto todos lo hemos experimentado.
2: Sí, es verdad.
0: ¿Verdad que sí? Y entonces sentimos como que se nos ha quitado un peso de encima. Por eso la locura más grande que puede existir es callarse un pecado en la confesión. Porque entonces no solo no se me borra ninguno de los que he confesado, sino que además salgo con un pecado mucho más grande, que es el pecado de sacrilegio, que es confesarme mal, haber hecho una confesión mala por haberme
2: callado.
0: Como
2: si me burlara de la confesión.
0: Exactamente. Con qué cariño, con qué dulzura, como el mismo Jesús, pues me recibe el sacerdote, porque sabe que los hombres somos débiles, que el demonio nos tienda. Entonces el confesor se alegra, para él es una alegría cada vez que recibe a un pecador en el confesonario, que va a decirle, mire padre, he sido muy malo, pero quiero cambiar. Ayúdeme también, me siento débil, por supuesto, no es que ya todo se haya arreglado, pero quiero cambiar, ¿ven? Y si pensamos en esto, seguro que a partir de ahora vamos a hacer muy buenas confesiones, viendo a Jesús en la persona del sacerdote, y vamos a pedirle a la Santísima Virgen que nos ayude a confesarnos con frecuencia, que nos hagamos muy amigos de este sacramento de la confesión. En el próximo programa hablaremos de la última parte, que es cumplir la penitencia.
2: ¿Puedo preguntar algo?
0: Sí, abuela, siga preguntando.
2: Hermana, cuando el sacerdote celebra la Santa Misa, ¿sí? Se pone unos ornamentos especiales.
0: Exacto.
2: ¿Y para la confesión va vestido así? En chancleta no va, ¿no?
0: No, abuela. Ah. Bueno, no debería ser, ¿no? Normalmente el sacerdote, para confesar, demostrar que está en nombre de Dios absolviendo los pecados, si lleva sotana, que es el traje eclesial, ¿verdad? Pues entonces basta que se ponga una estola que se llama, que es como un fajín que recubre todo el cuello y cae hacia los lados, una estola morada. Se pone morada porque es justamente un color que significa de la penitencia.
2: Bien.
0: Si el sacerdote no lleva traje eclesial, pues entonces normalmente se suelen poner un alba, ¿no? Uh-huh. Se visten con...
3: ¿Qué es un alba?
0: Un alba, una vestidura blanca.
2: Como una túnica.
0: Y encima la estola morada. Uh-huh. Es como para... físicamente también a todos nos ayuda ver que en el sacerdote está representado Cristo, ¿verdad?
3: Y si no lleva ninguna de esas dos cosas, quiere decir que no es sacerdote, ¿no?
0: No, bueno, depende. Sí.
2: Claro.
0: A veces, por ejemplo, yo qué sé, si estamos en una guerra o estamos en una situación...
2: Claro, circunstancia difícil.
0: Difícil,
2: o
0: a un enfermo que hay que buscar a lo mejor en un lugar difícil. Pues, tendrá que ir como pueda, ¿no? Y si me estoy muriendo, pues me confesará ahí
2: así
0: mismo.
2: Nomás.
0: Claro, porque lo importante es que me dé la absolución en nombre de Dios.
3: Llegar al cielo con el alma limpia.
0: Con el alma limpia, eso es lo más importante.
2: Joan.
0: Muy bien, Joan.
2: Apunto,
0: bueno, amiguitos, yo creo que ha quedado muy clara la lección. Era muy importante que hiciéramos todas estas preguntas. Vamos entonces a pasar al siguiente espacio. Yo ya me voy a preparar, agilidad, porque vamos a hablar de la gimnasia.
2: Sí.
0: En el espacio, ¿cuál es?
2: Venga.
3: Segunda pregunta.
0: Pregunta.
2: El siguiente, dice.

0: ¿Están todos preparados? ¿Se ha puesto el buzo, el chándal, el traje deportivo, como se llama en cada lugar?
1: Las zapatillas. Las chancletas no, ¿no?
0: Bueno, se pueden salir. Si uno corre muy fuerte, las chancletas se salen.
1: Uh-huh. A ver, ¿cuál es la pregunta de hoy, Luis Fernando?
2: ¿Por qué es aconsejable practicar la gimnasia?
0: A ver, Joan, ¿te lo sabes?
3: Sí. La gimnasia es un medio de educación física que utiliza el ejercicio para desarrollar y corregir, integra y armoniosamente las diferentes partes del cuerpo humano y mejorar el rendimiento psicofísico de la persona.
0: ¡Oh, psicofísico! ¿Cómo suena?
4: Psíquico y físico también. ¿Eso? Ayuda mucho la gimnasia porque además uno no va a practicar la gimnasia a un bar.
0: Claro.
4: Donde a veces está fumando, ¿no? Para el aire libre.
0: Ha de ser, exacto, en un ambiente sano.
2: En la montaña.
4: En la montaña es fenomenal, Luis Fernando. ¿Has hecho gimnasia en la montaña?
3: Yo sí, yo también.
4: ¿A qué va bien? Porque se respira aire puro, ¿a qué sí?
3: Eso. También te puedes ir con la bici y irte por la montaña.
4: También, muy buena idea.
2: Yo siempre voy a la montaña o gimnasia.
4: Claro.
2: Que una pelota o las raquetas de tenis.
3: Eso sí, ir en coche no vale. No
0: claro.
4: Vale. O ir corriendo al lado del coche.
0: Ah, eso sí. Claro que...
4: ¡Espera, papá!
0: No llegaría.
3: O si no, uno de esos coches modernos que tienen al lado, vas al lado del coche, pero estás enganchado ahí.
4: Bien, hay muchas maneras de hacer gimnasia,
0: eso.
4: ¿Verdad?
0: ¿Qué más?
4: ¿Qué más, Luis? Luis Fernando, te toca a ti. A ver.
2: Practicada desde la antigüedad por los pueblos cultos en la Grecia clásica, con sus famosos Juegos Olímpicos, adquirió verdadero esplendor.
4: Que se hacían competencias.
0: Ya desde grandes, Grecia.
4: Exacto, grandes competencias.
2: Corrían.
4: Claro, es el deporte que no requiere ningún elemento. Tú puedes correr...
0: Bueno, dos piernas por lo menos, abuela.
4: Aparte de eso, no tienes que llevar nada.
0: Y muchas ganas.
4: ¿No? Y muchas ganas de correr, claro.
0: Eso.
4: Es muy bonito ser gimnasia.
2: Bueno, el atletismo sí que tienes que llevar algunos palos para tirar.
4: Por eso digo que...
2: Y el atletismo es saltar también.
3: El salto de altura, el salto de longitud.
4: Pero después están los distintos deportes. Por ejemplo, el tiro de la jabalina, que es como si fuera una flecha. Que hay que tener mucho cuidado lo que están adelante.
0: Claro.
3: Después o lanzar la lanza.
4: Lanzamiento de la bala,
2: el
4: que
2: tiro
4: son como
2: de
4: si
2: pesos.
4: Fuera una pelota de metal.
0: Sí.
4: Cuidado que no te caiga en el pie porque
0: pues
4: no podrás correr
0: nunca más. Pues sí, a mí estas gimnasias, yo prefiero hacer flexiones
4: también.
0: Y todas estas cosas.
3: Venga, hermana, demuéstrenoslo.
0: A la una, a las dos, a las
4: tres. Y después está también, no sé si lo han visto alguna vez, una persona que tiene como algo en la mano y empieza a dar vueltas. Hasta que lo lanza, ¿lo han visto
3: eso? Ah,
2: sí. Ah, sí, que tiene...
3: Pero
2: que
3: es
2: atado,
3: un disco.
4: No, eso es otra
2: tiene
4: cosa.
2: Tiene atado
4: no.
2: una pelotita.
4: Pues sí, eso se llama el lanzamiento del martillo.
0: Pero acaba con un mareo, abuela.
4: Sí,
0: que
4: no,
0: ni le
4: pero
0: cuento.
4: No se da muchas vueltas, es poquito. Simplemente para agarrar velocidad. Exactamente. Hay muchas formas de hacer gimnasia, ¿eh? ¿Tú qué más sabes?
3: Pues que más tarde se difundió en Roma y bajo el reinado de Augusto... conoció también horas gloriosas.
4: Claro, porque le dio mucho esplendor a estas competencias.
0: Ah, sí,
3: porque
0: sí.
3: Comenzó a hacer competencias entre todos los romanos para divertir a la gente.
4: También, así es, sí, muchas veces lo hacían así.
3: Es que si uno estudia en la escuela, se aprenden estas cosas.
4: Claro que sí, Joan, muy bien. ¿Y en nuestros días qué es lo que pasa con la gimnasia?
3: Pues en nuestros días desarrollada ahí, sí.
4: Sí.
3: Científicamente por estudiosos alemanes y suecos, ha llegado a constituir la disciplina del rango universal aconsejada por los médicos.
4: Claro, y una de las cosas más aconsejadas es practicar natación.
0: Dicen que es uno de los deportes donde se utilizan más músculos.
4: Y además, hermana, es muy bonito ver que las personas mayores que están un poco así hechas cosas, como la abuela...
0: ¿Usted va a hacer natación?
4: No, hija mía, si hago natación me hundo porque no sé nadar.
0: Yo que usted, abuela, solo en la bañera, por si acaso.
4: Sí, me he animado y me da unos golpes contra la bañera, pero bueno, lo he intentado.
3: Hombre, pues cómprese una más grande, a ver qué pasa.
4: Gracias por las recomendaciones. Pero digo que es muy bueno, ahí se ven las personas mayores practicando natación. Y va muy bien.
3: Y además, te relajas
4: también. Para la respiración.
0: Eso
4: ¿ves?
0: Es.
2: Así no se oye tan abuelita.
4: Claro, ¿verdad? Bueno, va
3: se le quitan
4: bien.
3: Las arrugas. arrugas, abuelita.
4: ¿Qué dices, hijo?
0: No, porque con el agua uno se arruga más.
4: ¿Has visto que pongan los pies un buen rato en el agua? Queda más arrugado que la piel de la abuela Begoña.
0: Es una pasa, claro.
4: Así es.
0: Bueno, pero lo importante es estar sanos. Aparte de que practicar...
3: Y tome mucha leche.
0: Practicar un deporte nos ayuda a conocer otras personas, muchas veces a trabajar en equipo, porque hay deportes que se trabajan en equipo.
3: Exactamente. A tener
0: hobbies sanos, como decía la abuela. Hay veces personas que no saben más que estar en el bar o en discotecas o en... Y todas esas cosas no son sanas, ¿no? Y hay cosas muy divertidas, pero que nos hacen bien y nos ayudan a construirnos como personas. Y el deporte y la gimnasia es una de ellas.
2: ¿Así? Para mí lo más divertido es...
3: Hacer deporte.
2: Es de deportes. ¿Ya? Y...
0: Yo creo que es una cosa muy divertida.
2: Y jugar fútbol.
0: Y muy sana, exacto. Ven, conocen a otras personas, uh-huh. Se hacen competencias...
2: Pero
0: se aprenden valores, compañerismo.
2: Es que si acabas de comenzar a hacer fútbol, uh-huh. Eres muy malo y no te dejan jugar.
0: Bueno, pero todo tiene su tiempo. ¿Ven? Otra cosa que sirve en la gimnasia y el deporte es aprender a ser constante. Uh-huh. Porque después de muchos años de práctica es cuando se empieza ya a conocer ese
4: Los deporte. Grandes deportistas han comenzado de pequeñitos.
0: Claro. Uh-huh. Sí. Hay que tener
2: He
0: paciencia.
2: He comenzado de bebés.
3: Un patinador muy famoso comenzó a los 3 años a patinar.
4: Fíjate.
0: ¿Ves? Y se habrá dado muchos golpes antes de ser el más famoso.
4: Unos cuantos
3: Sí,
4: porrazos.
3: Porque, madre mía, teniendo 3 años y lanzándose en un
0: Vaya
3: patinete.
0: Porrazos, ¿eh?
3: Y se lanzaba de escaleras.
0: Caramba, qué valiente.
4: ¿Sabes? Bueno, no hagan eso,
0: ánimos, ¿eh? Ánimo, entonces, animamos a todos los oyentes a que hagan gimnasia, tengan una dieta sana, uh-huh. Aprendan pues a respirar bien, hacerlo en la montaña o caminar en la playa también.
4: Y así se deja el ordenador de un lado, porque si haces mucho ordenador, Nelly. Estarás más gordito, ¿no?
5: Y los ojos rojos.
2: Nelly.
4: ¿Qué?
0: Y muchas otras cosas
2: Que yo
0: cosas
2: creo
0: más.
2: Que eso de tirarse con el patín por las escaleras
3: es
2: no lo querría hacer él, sino que
0: patinaba
2: tan mal que no podía ni conducir.
4: Bueno, no critiquemos. Vamos al próximo espacio.
0: ¿Qué es?
4: Érase una vez.
2: Patinaba bien, pero sin querer.
4: Bueno, calla un momento.
3: Érase una vez.

0: Bueno, vamos a contar una historia que de un misionero de la India que se llamaba el padre Francisco Zubeldia. Misionero en la India que escribió en una carta algunos casos curiosos y edificantes. Miren, dice de una señora, que vamos a llamarla María, por ejemplo, que era un tanto anciana, también pobre.
1: La abuelita.
0: Y se encontraba... Hay muchas abuelitas que se encuentran así, pobres, ancianas, solas, quizá. Se encontraba en peligro de ser puesta en la calle porque no disponía del dinero para pagar bastantes rentas atrasadas que se le habían acumulado, por un total ya bastante alto. Y ella había oído que los de correos, la agencia de correos, hacían llegar a sus destinos todas las cartas que uno les confía. Porque no conocía el correo en aquel tiempo, se ve mucho. Y movida por...
1: ¿La curiosidad?
2: ¿Por quién sabe?
0: No, quizá pues por el deseo de que alguien le ayudase. Fíjense qué bonito, en su ingenuidad, escribió una carta cuyo sobre exterior llevaba esta dirección. Señor Dios, Dirección General de Correos.
2: ¿Anda?
0: Ahí escribía ya su carta, estaba pues desesperada. Y dijo, bueno, si los de correos llevan las cartas a todas partes donde uno las lleva, las manda, pues yo le quiero mandar una carta a Dios para que me ayude. Y puso en la dirección, Señor Dios, Dirección General de Correos.
1: Y en este avión al cielo y,
0: en esta sencilla carta, a ver qué ponía.
2: Ay, hermana.
0: Describía todo su apuro económico y seguía esta súplica. Decía,
1: pobrecita.
0: Dios mío, como tú eres muy bueno y muy generoso, te pido que me envíes las 5.000 pesetas, bueno, que en aquel tiempo eso era mucho dinero, que necesito para que no me echen a la calle.
2: Caramba.
0: Muy bien. Esa tarde, pues, clasificaron el correo como todos los días, los que estaban
2: unos
0: allí en correo.
2: Iban a, por ejemplo, Barcelona.
0: Barcelona,
2: otros iban
0: Madrid,
2: a,
0: Valencia,
2: claro, a
0: etc.
2: México,
0: exacto,
2: a lo mejor.
0: Y recogiendo todo lo distribuido en los distintos buzones de la ciudad, los de correos encontraron la carta del destinatario más sorprendente. Señor Dios, Dirección de General de Correos. ¿A dónde iban a mandar esa carta?
2: Pues a ver, ¿a dónde la podemos mandar?
0: Claro.
1: Al dios de la China.
0: No. Se daban cuenta que era una carta especial y decidieron abrirla. La abrieron, la leyeron, pensando que quizá a lo mejor la había escrito una persona que estaba mal de la cabeza, o a lo mejor un santo y decía alguna cosa especial.
2: O alguna broma para los del correo.
0: Alguna broma. Bueno, decidieron abrirla y leerla. Y apenas conocieron lo que decía dentro, surgió entre la buena gente de correos la ilusión de que la anciana pobre pudiera seguir tranquila en su vivienda. Y dijeron entre ellos, bueno, ¿y por qué no hacemos una colecta? El señor nos ha mandado esta carta.
2: ¡Qué buena idea!
0: Bueno, yo puedo dar 500 pesetas. Bueno, yo puedo dar hasta 1.000. Yo solo tengo 300. Mirad, aquí tenéis las 800 que faltan. Yo las entrego. También contad conmigo. Y reunieron 4.500 pesetas. Y pensaron entre ellos que no convenía demorar mucho la entrega porque, como decía ahí en la carta, le contaba a Dios que estaban por desahuciarla, por
2: pobrecita,
0: echarla. Pues mandaron por correo, qué bonito, para que no supiera de quién venía, mandaron por correo este dinero de parte de Dios. Y al día siguiente, los del correo recogieron una carta con el mismo destinatario que la primera. Bueno, se supone que los 4.500 pesetas le había llegado a esta señora María y recogieron al día siguiente, a los pocos días, otra carta que decía, Señor Dios, Dirección de General de Correos, otra vez había escrito. La abrieron pensando que la abuelita estaba escribiéndole a Dios una carta de agradecimiento. Y la abrieron con mucho gozo y leyeron efectivamente así. Señor Dios, muchas gracias. Yo ya estaba segura de que tú me pagarías las rentas atrasadas. Pero los pillos del correo se han quedado con 500 pesetas de las 5.000 que tú me enviabas. Porque solo me han llegado
1: 4.500. ¡Qué bueno! Y
0: les echaba la culpa a los de correos y resulta que eran ellos los que les habían dado el dinero. Pero claro, fíjense, ella tenía tanta seguridad de que Dios le iba a mandar las 500 pesetas que pensaba que los pillos del correo
2: se habían quedado
0: con las 500 que faltaban.
2: Pobrecita,
0: pero no le importaba. ¿Ven? Y le daba las gracias y lo más bonita lo más bonito de todo es que los de correos, claro, no se enfadaron contra la señora María porque se dieron cuenta de que realmente pues su confianza había sido muy grande y sabía que Dios nunca le iba a fallar. ¿Ven? ¿Ven qué bonito que es? Y ven que hay mucha gente buena y ven que se puede hacer el bien de una manera tan sencilla. Esas personas podrían haber roto esa carta. ¡Bah! ¡Qué tontería escribirle a Dios! Y haberla tirado a la basura. Y esa viejita se hubiera quedado en la calle. Ven, pero Dios movió los corazones de estas personas y de forma así, en anonimato quedó, hicieron pues que esta viejita pudiera pagar sus atrasos en el alquiler y que no la echaran de la casa, ¿ven?
2: Creció
0: la fe en todos y el amor en todos, en los del correo y en la ancianita.
1: Hermana, una cosa.
0: ¿Te ha gustado?
2: ¿Tú te quedaste con las 500 pesetas aquí entre nosotras?
0: No, abuela, no. Yo solamente cuento la historia.
1: Hermana, una cosa. Eso significa que podemos hacer una recolecta para darle a la abuela las cuantas pesetas que le faltan.
2: Ay, este niño es amigo mío. Qué bueno.
0: Ay, abuelita, a la abuela a lo mejor también se ha visto en algún apuro.
2: Pues bastante,
0: no.
2: Mira.
0: Lo que quiero decir con esta historia, que es real, la estaba contando este sacerdote, que dice aquí el padre Francisco Zubeldia. Es sacerdote jesuita, misionero muchos años en la India, que contaba este caso. Fíjense de qué forma tan sencilla se puede hacer el bien. Y que hay mucha gente buena y que no lo sabemos, pero en el cielo las conoceremos. Claro. Esto a lo mejor no se cuenta en los periódicos. A nosotros sí queremos contarlo en la radio, pues para que lo sepa mucha gente. Y les demos ideas de ver que de forma muy sencilla se puede hacer el bien, ¿eh? Y podemos alegrar la vida a tantas personas y alegrarlosla a nosotros mismos, porque cuando uno hace el bien, el que más contento se siente es uno mismo, ¿verdad que
2: bien
0: sí?
2: Dicho,
0: y Dios también, ¿eh? Bueno, nos da tiempo a pasar a los Abías Junior. ¿Nos
2: estamos
0: da tiempo?
2: A tiempo, un momento.
1: Sí.
0: Vamos rapidito al próximo espacio.
1: Sí. Los Abías Junior.

0: Capibara, el gigante de los roedores.
1: ¡Ajá! ¡Qué miedo! ¡Roe toda cosa que se encuentra por delante!
2: Bueno, hermana.
1: A ver, presentadme a este nuevo amiguito que se llama Capibara.
2: Que empiece, Joan.
0: Ah, que es el capitán del
2: barco. Ha tenido mucho trato con los capibaras.
1: ¿Ah, sí?
0: El capitán del barco. El del barco y tiene una varita mágica.
1: Bueno.
0: Ahora, una vara. Lleva
2: vamos
0: una vara
2: a hablar en serio, ¿ok?
1: ¿Qué sabemos del capibara? Cuéntanos.
0: El capibara o caprincho.
2: ¿Qué?
0: Carpincho.
1: Carpincho.
0: No sé. Que es un pincho. Se parece más a un jabalí que a un roedor. Es el mayor representante actual del orden de los roedores, que incluye casi a la mitad de los mamíferos vivientes.
1: Aquí lo tenemos.
0: Mira. Tiene cara de hámster.
2: Te va a explicar quién es ese, hermana.
1: Sí,
2: lo
1: pero
2: va
1: es
2: a ser Luis Fernando.
1: Parecido a...
2: A ver, explique.
0: El gigante de los roedores. Existen solo dos especies, qué poquito. El que tenemos en la fotografía es el capibara gigante, es decir, el roedor más grande de todos los que han existido en la vida.
2: Imagínate, fíjate. ¿Y dónde vive este capibara gigante?
0: Vive a lo largo de los ríos o torrentes del continente americano.
1: Sobre todo en Sudamérica.
2: Así es, hermano. Bueno, dijiste, Luis Fernando, que había solo dos especies. Una es la de la fotografía.
1: La que vemos.
2: ¿Y la otra especie?
0: La segunda especie de menor tamaño es el capibara Panamá.
2: De Panamá. Ahí está, muy bien. Venga, Joan.
0: El capibara, que por su aspecto parece un cobaya gigante, se encuentra muy ligado a la presencia del agua.
1: ¿Ah, sí?
2: Sí. Y ahora vas a ver, lo vamos a explicar.
1: ¿Te gusta nadar?
2: Sí.
0: Algo.
2: A ver.
0: Lleva una verdadera vida anfibia, viviendo en las orillas de los cursos de agua tropicales. Al igual que el resto de roedores, es vegetariano, alimentándose de plantas acuáticas y de vegetales leñosos a los que roe el tronco, como hacen los castores.
2: ¿Saben quiénes son los castores?
1: Los castores.
2: ¿Qué tienen de particular los castores?
0: Que son casi iguales. Los pastores.
1: No, castores.
2: A ver,
1: que también nada, es muy buen nadador.
2: Pero
0: y hace
2: tiene
0: presas.
2: Una cosa particular el castor.
1: Tiene una cola muy grande.
2: Además de eso.
0: Y hace presas. Los pastores.
1: A ver.
0: Que
1: los también
0: dientes.
1: Es roedor.
2: Los dientes.
0: Así,
2: y
0: claro,
2: unos dientes tremendamente grandes.
0: Los castores son los que llevan las ovejitas. Tendrán un remaño de ovejitas.
1: No.
0: Esos son los pastores.
1: Venga,
0: Por eso, los pastores.
2: Sigue.
0: Perfectamente adaptado a la vida acuática, nada y se sumerge con agilidad, pudiendo estar bajo el agua durante mucho tiempo. En caso de peligro, el capibara busca refugio lanzándose al agua, donde se esconde entre la vegetación con el cuerpo totalmente sumergido, pero dejando los orificios nasales fuera del agua.
1: Claro.
2: Porque es capibara, pero no tonto.
1: Eso.
2: Ahí está.
1: Y además necesita respirar.
2: Bueno, Luis Fernando nos va a contestar si este animalito anda...
0: De noche.
2: De noche, de día. Sí. A ver, explícanoslo.
0: ¿Qué pasará? No es propiamente un animal nocturno, pero como es perseguido, el muy listo ha aprendido a evitar la presencia humana, escondiéndose durante el día y alimentándose al amanecer y cuando el sol se esconde.
2: ¿Ves?
1: No.
0: Al alba.
2: Entonces, al alba o al crepúsculo. Lo ha dicho muy bien Luis Fernando. ¿Ves?
1: Luego,
2: ¿qué
1: no
2: más?
1: No tiene realmente nada de tonto este capibara.
0: Pues no, lo que se ve es muy listo.
2: Es muy, muy listo. A ver, ¿y qué es lo que hace durante el día entonces?
1: Claro.
0: Durante el día se esconde en su madriguera, que suele estar excavada a gran profundidad en orillas de los ríos un simple agujero bien disimulado con su carne en suculenta.
2: Su carne es suculenta.
1: Por
2: o sea
1: eso
2: que
1: la
2: es...
1: buscan, dicen los
2: claro,
1: humanos.
2: Fíjate, ahí lo ves. Es bastante rellenito, por no decir
1: pues
2: gordito.
1: Es gordito, sí,
2: ¿ves?
1: Sí.
2: Entonces, claro, lo buscan para comérselo.
0: Y yo me pregunto, ¿por qué excavará tan bajo?
2: Porque las patas están adaptadas para eso y así se puede esconder mejor. Y
1: es nadador, pero también tiene sus patitas.
2: Pues son estos
3: pero
2: pocos
3: años. Los hombres esperarán ahí a que salga el capibara.
2: Los hombres ya conocen las costumbres y por eso lo capturan.
1: Claro.
2: Porque se estudian. Ustedes lo saben, los científicos o los que capturan a los animales están pero días y meses estudiando qué es lo que hacen, a qué hora salen y tal.
0: Y nosotros equipo. Aquí resumiéndolo en un momento.
2: Claro.
3: A lo mejor salen con su novia. Y van a la discoteca.
2: No, no creo. No,
0: bajo tierra, bueno, venga.
2: Vamos.
1: Fernando, ¿qué más? ¿Qué has cumplido los 9 años?
0: Pero...
2: Venga, vamos a terminar. A ver. Vamos a terminar lo que está preparado para hoy.
0: Venga. Su carne es suculenta, sí. Razón por la que es objetivo de caza.
2: Sí.
0: Tanto que en algunas regiones sus poblaciones se han reducido de tal modo que hacen temer por su supervivencia.
2: ¿Ves? Uh-huh. Ahí está.
1: Hay poquitos.
2: Bueno, claro. Lo que podríamos preguntar, por ejemplo, ¿quién sabe cuánto tiempo está esperando la mamá capibara al capibarito?
1: A las crías.
2: Eso.
1: A ver.
3: Entre 15 y 18 semanas.
2: Ah, mira, poquito, ¿no?
0: Poquito.
2: Bueno,
1: ¿puede llegar a tener cuántas crías?
0: De 2 a 8.
1: Hasta 8 crías puede
2: ¿Que
1: tener.
2: ¿Qué pesan cuánto?
0: Pues el peso de las crías pueden ser de 900 a... 1,350 kilos.
2: ¿Ves? Uh-huh. Bastante.
1: Pero el adulto es bastante grande, por eso decimos que es el gigante de los roedores, porque puede llegar a pesar hasta 60 kilos.
2: Imagínense, si un ratón es un roedor, ¿qué sería un ratón de 60 kilos?
1: Ya me pues ese es el capibara, un ratón de 60 kilos.
2: Claro, por eso se le llama el gigante de los roedores.
0: En vez de perseguir el gato al ratón, perseguiría el ratón
2: capibara,
0: al gato.
2: Exacto, el capibara persigue al gato. Bueno, vamos a ver, ahí lo vemos en la fotografía, muy simpático, por cierto.
1: Sí,
2: ¿ves?
1: Sí.
2: ¿Cuánto puede medir? ¿Cuánto puede medir? A ver
3: quién
2: sabe.
3: El suelo parece de la luna.
0: Pues puede llegar a medir de 1 metro a 1,30 metros.
2: Muy bien. ¿Y
3: que
2: cuánto vive?
3: En la luna, los capibaras.
0: ¿Cuánto vive? Hasta 12 años.
2: Muy bien.
1: Uy, más que los perros incluso, ¿eh?
2: Bueno, ¿qué clase de animales son, Luis Fernando? ¿Estos, los capibaras?
3: Roedores, y ya le hemos dicho más.
2: ¿Y qué más?
3: Y mamíferos.
2: Muy bien. ¿Y quién se anima a decir
1: el nombre científico?
3: Yo. Bueno, yo. Género y especie.
2: Sí.
0: Hidrocoiris.
1: Bueno, amigos, ya está. Para los conocidos es
2: capibara.
1: Caprincho, exacto.
2: Caprincho, no.
0: Caprincho y
2: carpincho.
1: Carpincho. Y dale con carpincho, el capricho. Es un capricho que me sale.
2: Pero qué barbaridad. Bueno, este animal me resulta muy simpático.
0: Bueno, y para los cazadores que... O para la gente que no conozca el capibara y quiera cazarlo porque su carne es suculenta, aquí tiene la información necesaria.
2: Claro, pero no se debe porque está en peligro su supervivencia.
0: Pero en algunos sitios.
1: Bueno, vamos a pasar ya al próximo espacio porque si no nos va a dar tiempo.
2: ¿Cuál es?
1: Y este es uno de los que más me gusta.
2: ¿Ah, sí?
3: ¿Mi rincón?
1: No.
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0: mañana también?
1: A veces.
0: A veces conviene preguntar. Bueno, tú rezas por la noche, sabes el Ave María,
1: sí.
0: ¿Te sabes alguna canción? Digo, preguntarle a los amigos también, no tener vergüenza.
1: Y también rezar el rosario.
0: El rosario,
2: bien,
0: exacto.
2: Claro.
0: Cuéntale a los amiguitos, hace poco fuiste a rezar el rosario a una...
1: Al campamento.
0: En el campamento.
1: Que fue en Galicia. Todos los días íbamos a las 7.
0: Qué bien.
1: Exacto, al cementerio a rezar...
0: A rezar el Santo Rosario.
1: Y a veces, cuando surgió algún imprevisto, nos quedábamos en el patio sentados y rezando también.
0: Pero siempre rezando, ¿ven? Es una muy bonita costumbre. Bueno, vamos a ver cómo el rosario y todas las oraciones hechas a la Madre de Dios son sumamente eficaces. Por eso esta historia se titula Convertido a pesar suyo. Fíjense.
2: ¿Pero qué título más raro?
0: La Virgen hace lo que sea para que las almas vuelvan a su hijo. Dice así la historia. El 21 de diciembre de 1847...
1: O sea, cuando la abuelita no existía aún. Pero le faltaba poquito.
0: Andaba por ahí, claro.
2: Gracias.
0: Dice, llaman bruscamente en la puerta de la casa parroquial. Reclaman la presencia del sacerdote urgentemente para asistir a un enfermo que estaba muy grave. Enseguida el párroco marchó a la casa de este feligrés ya anciano. Ya conocía un poquito a esta familia y tenía el presentimiento de que no iba a ser muy bien acogido, porque sabía que tenía como disposiciones contrarias a la religión. Y que había bastante odio de parte de este enfermo que conocía hacia el sacerdote. Bueno, llegó allí y lo único que escuchó fue injurias y groserías. Ese fue el saludo que le dio el enfermo nada más divisar la sotana del sacerdote. Bien, ni siquiera le dejó hablar. Groserías, injurias, blasfemias. Y regresó muy apenado a casa el sacerdote, pero no empezó a pensar y a murmurar, claro, cómo me trata. No, porque él lo que buscaba era salvar esa alma. Se arrodilló a los pies de una imagen de la Virgen y empezó a suplicar que le diese al enfermo un cambio en su alma.
2: Si se moría así, hermana, derechita.
0: Es lo que le importaba. ¿Qué le importaba que le insultara y que le hiciera lo que sea? El sacerdote está hecho para salvar almas. Bueno, de nuevo la mañana siguiente fue a la casa del enfermo a ver si había pasado algún cambio. Y lo miró con los ojos muy inquietos y empezó a buscar algo el enfermo. Y entonces le dice el sacerdote, ¿qué te sucede? ¿Te puedo ayudar? ¿Necesitas algo? Claro que sí, necesito un palo para sacarle de esta casa.
2: ¡Caramba!
0: Y como no encontraba nada y estaba tan enfermo, lo escupió en la cara al sacerdote.
2: Hermana,
0: imagínense cómo estaría
2: este
0: enfermo.
2: Pero es una persona educada, por más que tú no le simpatices, no lo debe hacer.
0: Tal era el odio que tenía. Esto no se debe hacer, esto es un sacrilegio, porque es una persona sagrada. Pero el sacerdote le dijo, gracias, hijo mío, fíjense. Y se fue bastante afligido a su parroquia, no tanto por lo que le había pasado, sino por ver la dureza de este corazón. Ya era por la tarde, entonces invitó a los feligreses que pertenecían precisamente a una cofradía del Corazón Inmaculado de María para que rezaran con él a ver si convertían a este infeliz pecador. Y no le importó ir por tercera vez a la casa del enfermo. Nuevamente tiene que de alguna manera convertirse. Y lo encontró más sereno y un poco más amable.
2: Llamativa la cosa.
0: Y le pregunta, ¿viene usted a confesarme, señor cura? Y entonces, bueno, se animó a decirle, pues sí, hijo mío, hoy hemos rogado por usted a la Madre de Dios y parece que me ha escuchado, ¿no es verdad? Y le dice el paciente, el enfermo, no sé nada, pero solo sé que quiero confesarme. No sabía qué le había pasado. Y entonces se confesó. ¿Ven? Y antes, dirigiéndose a los tres que estaban en el aposento, antes de confesarse, estaban tres personas con el enfermo y antes de retirarse para poder confesarse, les dijo, no os retiréis, porque esta mañana yo ofendí al señor cura, le escupí y quiero dar una reparación pública. Y le pidió perdón públicamente al sacerdote, delante de ellos tres, antes de confesarse. Bueno, se confesó, recibió el santo viático y 4 días después,
1: murió.
0: La Virgen Santísima, por supuesto, se lo llevó al cielo.
1: Porque ya estaba limpio de alma.
0: Así es. ¿Veis lo que vale la oración perseverante? Algunas veces a nosotros nos va a pasar esto, amiguitos, que alguien nos va a tratar mal. No, no me hables de Dios, no quiero saber nada, esos son cuentos, los curas, ¿qué es? Bueno, y se habla muy mal de...
2: Sí.
0: Bueno, muy bien.
1: Hay que rezar por
0: ellos para
1: que sean.
0: Para que no sigan diciendo barbaridades, pero que hay que hacer siempre acudir a la oración.

0: Este enfermo, pues gracias a Dios, reaccionó relativamente pronto. Hay personas que a lo mejor tardan años, pero nunca debemos dejar de rezar por un pecador, un familiar, una persona conocida que sabemos que está lejos de Dios, no cansarnos de pedir. Esa oración tendrá fruto en el momento en que Dios quiera. ¿Ven? Bueno, amiguitos, me parece que con tanta historia y etcétera, etcétera,
1: se nos acaba el tiempo.
0: Se nos ha acabado el tiempo. ¿Cómo lo has adivinado, Luis Fernando? Si
1: es
0: nunca que, nos pasa.
1: Siempre lo dices.
0: Siempre lo digo.
2: Bueno, no hay tiempo.
0: Nos
2: solamente
0: hemos quedado sin canción
1: si
0: y sin tu rincón. Vamos a repasar un poquito lo que hemos hecho entonces. Pero hemos aprendido muchas cosas. Hay que estar siempre contentos. Bueno.
2: Muy bien.
1: Aunque el programa se acabe antes de hacer turno.
0: Eso. No hay que llorar, no hay que estar triste. Aunque no hayamos hecho tu rincón. Bueno, en la escuelita de Dios hemos aprendido, ¿qué cosa?
1: La confesión, el cuarto paso.
0: El cuarto paso de cómo confesarse bien. Muy bien. En pregunta a pregunta hemos aprendido por qué es aconsejable
1: hacer gimnasia.
0: Y hemos visto
2: ¿qué habíamos dicho?
1: Porque es sano para la salud.
0: Exacto.
2: Sano para la salud.
0: Para la, es sano para la sanidad de la
2: muy
0: salud.
2: Bien.
0: Bueno.
2: No, es verdad.
0: Exacto.
2: Es
0: después, en Eras una vez, hemos contado una historia muy bonita.
2: Esto es lo que me ha encantado.
0: ¿Verdad que sí?
2: Sí.
0: Para que después vosotros, amiguitos que nos escucháis, se lo podáis contar a
2: hermana,
0: otros.
2: Yo puedo escribir también al Señor porque estoy necesitando muchísimo
0: bueno,
2: dinero.
0: Bueno, si alguien caritativo toma esa carta y le hace caso, pues mira, quién sabe.
2: Perfecto.
0: Después en los Adiós Junior hemos hablado del capibara, el gigante de los roedores. Y en Amiguitos de María hemos contado esta historia donde hemos visto que la Virgen
2: hermana,
0: nunca falla. Y
2: no dice, sé qué es lo que está haciendo
0: no sé
2: con
0: qué
2: la
0: le pasa
2: mano
0: al técnico. Le duele la mano.
2: Tiene reumatismo, mira.
0: Dice
2: va
0: que adiós, abuela.
2: Ah, no, está disfrazado
0: dice
2: de,
0: que adiós.
2: De... ¿Cómo se llama esto?
0: Una veleta.
2: Una veleta.
0: Dice que si no nos vamos nos corta. Bueno, ya, vamos a despedirnos.
2: Que se despida, Joan.
0: A la una, a las dos y a las tres.
1: Adiós. Adiós.

Examen de conciencia. Vamos a tener a continuación un rato de reflexión ante el Señor para que examines tu conciencia y puedas buscar y hacer realidad ese anhelo de corregirte para llegar a ser santo. Este examen consta de 5 puntos. Te invito a que vayas examinando tu conciencia siguiendo estos puntos que te vamos a indicar. En primer lugar, dale gracias a Dios. Primero por el don de tu vida, por existir. Dale gracias por el don de la fe, por haberte salvado con su muerte en la cruz.

dale gracias a tu Padre Dios por todos los beneficios que te ha concedido con tanta generosidad en el día de hoy, tanto materiales, salud, trabajo, como espirituales, el don de conocerle a Él. Y dale gracias también por las cruces de cada día que te ayudan a unirte a Jesús.

Ahora pídele a Jesús luz. Señor, que vea. Dame sabiduría para ver en qué te he fallado hoy. Dame tu propia luz para que reconozca cosas que por mí mismo no sé ver.

pídele también a Jesús valentía. Pídele su gracia para que odies el mal, para que no seas amigo de ningún pecado, para que tus debilidades no te hagan apartarte de Él. Pídele la valentía para decir no a todo lo que Él no ama, todo lo que te puede separar de Él.

después de haber orado a Dios, después de haberle agradecido todo lo que te da con tanto amor, y después de haberle pedido esta luz y esta valentía, llega el momento de que examines tu conciencia. Vamos a repasar mentalmente todo este día. También podemos repasar la vida pasada, lo que has hecho en años anteriores. Y piensa, con serenidad, pero con sinceridad, en los momentos en que quizás has ofendido a tu Padre Dios.

puede ayudarte a pensar si has fallado concretamente en alguno de los mandamientos de la ley de Dios. Puedes ir repasándolos mentalmente. Primero, el más grande de ellos, del que muchas veces no nos confesamos: el pecado de no amar a Dios sobre todas las cosas. Puedes recordar, por ejemplo, si no te has avergonzado de Dios ante tus amigos, ante los compañeros de trabajo. ¿Has amado de verdad a Dios sobre todas las cosas? ¿Has amado de verdad a Dios?

También puedes, si te ayuda, repasar los pecados capitales. Esas fuerzas negativas que todos tenemos dentro por el pecado original. Y debes ser consciente de que existen esas pasiones malas en ti para poderlas superar. En primer lugar, la pereza.

Otro pecado del que a veces no somos conscientes es el negro pecado de la envidia. ¿Has deseado el mal a alguien porque le va mejor que a ti? ¿O te has enfadado, te has enojado porque las cosas no te salen tan bien como a los demás?

La avaricia. En esto quizás pienses que nunca has pecado de avaricia, pero Dios te ha dado muchos dones. ¿Qué haces con ellos? ¿No te podría reprochar Jesús, quizás, el haber enterrado tus talentos, no ponerlos al servicio de los demás, guardarte para ti todas las cosas y no saber compartir?

también existe el pecado capital de la ira. Este es un pecado muy común que además hace mucho daño a los que nos rodean. Reflexiona en tu manera de ser. ¿No te enfadas demasiado con los demás?

Por último, el más grave de todos los pecados capitales, que es más difícil de cazar, porque se esconde más, es más diabólico, es el pecado de la soberbia. ¿Cuándo somos soberbios? Cuando no obedecemos, cuando pensamos, yo haría esto si lo hago por mí, pero porque me lo han mandado, no lo haré. Ese tipo de reacción, de rebeldía, es tan contraria a la vida de Jesucristo. También es soberbia el no querer pedir las cosas que necesitas a tu Padre Dios. Piénsalo. Quizás te has desesperado en alguna situación solamente por no abajarte a pedir.

puedes reflexionar también en cómo cumples tus deberes de Estado. Esto toca a la virtud de la justicia. En tu trabajo, en tus obligaciones, en tu estudio, ¿realmente aprovechas el tiempo al máximo? ¿Haces bien todo lo que tienes que hacer? ¿O quizás de una forma un poco superficial, sin acabar bien los detalles, sin puntualidad?

Jesús quiere que seas como Él, que irradies el perfume de Cristo. Pero piensa, ¿cómo ha sido tu actitud, tus gestos, tus palabras, tu amabilidad o tu mal humor?

es tu actitud ante los demás. Cuando te interrumpen, cuando te piden un favor, ¿has tenido mansedumbre y humildad? ¿O por el contrario, rebeldía, irritabilidad? Piensa si has sido generoso o egoísta. Si has quizás hablado de cosas que no debías. Si has criticado a los demás sin motivo o injustamente. Si has faltado a la caridad.

Piensa ahora en tus actitudes ante los problemas sociales, ante las conversaciones que tienes con los demás. ¿Realmente en tus opiniones has sido coherente en todo con tu condición de cristiano?

Bien, después de haber reflexionado en cómo te has comportado en este día con Dios, con los demás, contigo mismo, procura dolerte de tus pecados, de tus faltas. Piensa que a Jesús le duele que no le pidas perdón, porque es tu mejor amigo, tu Padre, tu santificador. Por eso ahora reza conmigo el acto de contrición. Señor mío Jesucristo, Dios y hombre verdadero, Creador, Padre y Redentor mío, por ser vos quien sois bondad infinita y porque os amo sobre todas las cosas, me pesa de todo corazón de haberte ofendido. También me pesa porque podéis castigarme con las penas del infierno. Ayudado de vuestra divina gracia, propongo firmemente nunca más pecar, confesarme y cumplir la penitencia que me fuere impuesta. Amén.

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1: Horas litúrgicas. La oración litúrgica formada por los salmos, antífonas y lecturas sagradas es propia de los ministros ordenados en la Iglesia y de los contemplativos. Pero tú también, amigo oyente, como bautizado, formas parte de esta Iglesia que reza con armonía. Te invitamos a participar en estas horas litúrgicas. Oración para antes del descanso nocturno. Completas. Después de las primeras vísperas del domingo y de las solemnidades. Dios mío, ven en mi auxilio.
2: Señor, date prisa en socorrerme. Gloria al Padre, y al Hijo, y al Espíritu Santo, como era en el principio, ahora y siempre, por los siglos de los siglos. Amén.
1: Aleluya. Hermanos, llegados al fin de esta jornada que Dios nos ha concedido, reconozcamos humildemente nuestros pecados. Todos examinan en silencio su conciencia.

0: yo confieso
1: ante Dios Todopoderoso y ante vosotros, hermanos, que he pecado mucho de pensamiento, palabra, obra y omisión, por mi gran culpa. Por eso ruego a Santa María, siempre Virgen, a los ángeles, a los santos y a vosotros, hermanos, que intercedáis por mí ante Dios nuestro Señor.
0: Dios Todopoderoso,
1: tenga misericordia de nosotros, perdone nuestros pecados y nos lleve a la vida eterna.
0: El sueño, hermano de la muerte,
1: a su descanso nos convida. Guárdanos tú, Señor, de suerte que despertemos a la vida.
0: Tu amor nos guía y nos reprende, y por nosotros se desvela. Del enemigo nos defiende y mientras dormimos nos vela.
1: Te ofrecemos humildemente dolor, trabajo y alegría, nuestra plegaria balbuciente. Gracias, Señor, por este día.
0: Recibe, Padre, la alabanza del corazón que en ti confía y alimenta nuestra esperanza de amanecer a tu gran día.
1: Gloria a Dios Padre que nos hizo, gloria a Dios Hijo Salvador, gloria al Espíritu Divino, tres personas y un solo Dios. Amén.
0: Antífona primera. Ten piedad de mí, Señor, y escucha mi oración. Salmo cuarto. Acción de gracias. Dice San Agustín, el Señor hizo maravillas al resucitar a Jesucristo de entre los muertos. Escúchame cuando te invoco, Dios defensor mío, tú que en el aprieto me diste anchura, ten piedad de mí y escucha mi oración.
1: Y vosotros, ¿hasta cuándo ultrajaréis mi honor, amaréis la falsedad y buscaréis el engaño? Sabedlo, el Señor hizo milagros en mi favor y el Señor me escuchará cuando lo invoque.
0: Temblad y no pequéis, reflexionad en el silencio de vuestro lecho. Ofreced sacrificios legítimos y confiad en el Señor.
1: Hay muchos que dicen, ¿quién nos hará ver la dicha si la luz de tu rostro ha huido de nosotros?
0: Pero tú, Señor, has puesto en mi corazón más alegría que si abundara en trigo y en vino.
1: En paz me acuesto y enseguida me duermo, porque tú solo, Señor, me haces vivir tranquilo.
0: Gloria al Padre y al Hijo y al Espíritu Santo.
1: Como era en el principio, ahora y siempre, por los siglos de los siglos. Amén. Ten piedad de mí, Señor, y escucha mi oración.
0: Antífona segunda. Durante la noche, bendecid al Señor. Salmo 133. Oración vespertina en el templo. Dice el libro del Apocalipsis. Alabad al Señor sus siervos todos, los que le teméis, pequeños y grandes. Y ahora bendecid al Señor, los siervos del Señor, los que pasáis la noche en la casa del Señor.
1: Levantad las manos hacia el santuario y bendecid al Señor.
0: El Señor te bendiga desde Sión, el que hizo cielo y tierra.
1: Gloria al Padre, y al Hijo, y al Espíritu Santo.
0: Como era en el principio, ahora y siempre, por los siglos de los siglos. Amén.
1: Durante la noche, bendecid al Señor.
0: Lectura del libro del Deuteronomio. Escucha, Israel. El Señor nuestro Dios es solamente uno. Amarás al Señor tu Dios con todo el corazón, con toda el alma, con todas las fuerzas. Las palabras que hoy te digo quedarán en tu memoria. Se las repetirás a tus hijos y hablarás de ellas estando en casa y yendo de camino, acostado y levantado.

0: Responsorio. A tus manos, Señor, encomiendo mi espíritu.
1: A tus manos, Señor, encomiendo mi espíritu.
0: Tú, el Dios leal, nos librarás.
1: Encomiendo mi espíritu.
0: Gloria al Padre, y al Hijo, y al Espíritu Santo.
1: A tus manos, Señor, encomiendo mi espíritu.
0: Cántico evangélico. Antífona. Sálvanos, Señor, despiertos. Protégenos mientras dormimos, para que velemos con Cristo y descansemos en paz. Nunc dimitis, Cristo, luz de las naciones y gloria de Israel. Ahora, Señor, según tu promesa, puedes dejar a tu siervo irse en paz.
1: Porque mis ojos han visto a tu Salvador, a quien has presentado ante todos los pueblos.
0: Luz para alumbrar a las naciones y gloria de tu pueblo Israel.
1: Gloria al Padre, y al Hijo, y al Espíritu Santo.
0: Como era en el principio, ahora y siempre, por los siglos de los siglos. Amén.
1: Sálvanos, Señor, despiertos, protégenos mientras dormimos, para que velemos con Cristo y descansemos en paz.
0: Oremos. Guárdanos, Señor, durante esta noche, y haz que mañana, ya al clarear el nuevo día, nos llene de alegría la celebración de la resurrección de tu Hijo, Él que vive y reina por los siglos de los siglos.
1: Amén.
0: El Señor Todopoderoso nos conceda una noche tranquila y una muerte santa.
1: Amén.
0: Antífona final a la Santísima Virgen María. Dios te salve, Reina y Madre de Misericordia, vida, dulzura y esperanza nuestra, Dios te salve.
1: A ti llamamos los desterrados hijos de Eva. A ti suspiramos gimiendo y llorando en este valle de lágrimas.
0: Ea pues, Señora, abogada nuestra, vuelve a nosotros esos tus ojos misericordiosos y después de este destierro, muéstranos a Jesús, fruto bendito de tu vientre.
1: Oh clementísima, oh piadosa, oh dulce Virgen María.
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Oraciones de la noche. Tú, si estás en gracia, eres templo de Dios. Por tanto, también lo es tu habitación. Es lógico que, junto a tu cama, tengas alguna imagen de Cristo, de la Virgen. No has de acostarte tranquilo si en tu habitación tienes, por el contrario, fotografías o cuadros que sean una tentación para tu castidad. Antes de dormirte, puedes decir alguna jaculatoria, por ejemplo, «Como me echo en esta cama, me echaré en la sepultura. Ampárame en la hora de mi muerte, Virgen pura». Jesús, José y María, os doy el corazón y el alma mía. Jesús, José y María, asistidme en mi última agonía. Jesús, José y María, con vos descanse en paz el alma mía.

También es bueno en esta hora de la noche, antes de retirarte, hacer un breve examen de conciencia. Ya lo hemos presentado en otro momento de la programación. Un momento en el que tu alma en silencio ante Dios vuelva a revivir este día. ¿Cómo lo he empleado? ¿He puesto en práctica aquel propósito que me había propuesto de ser mejor? ¿De tratar mejor a tal persona? ¿De hacer mi trabajo con perfección? ¿De evitar tal mala costumbre? Después de este examen de conciencia detenido, que también puedo apuntar para ir comparando los resultados y mejorar cada día, hablarlo después con el director espiritual, conviene siempre rezar de corazón el acto de contrición. Nunca sabemos si vamos a amanecer al día siguiente. Es bueno siempre que nos acostamos, como dice la Sagrada Escritura, no dejes entrar en tu alma por un resquicio al diablo. Nunca. Por eso vamos a terminar la jornada pidiendo perdón con toda sencillez filial a nuestro Dios. Señor mío Jesucristo, Dios y hombre verdadero, Creador, Padre y Redentor mío, por ser vos quien sois bondad infinita y porque os amo sobre todas las cosas, me pesa de todo corazón haberos ofendido. Propongo firmemente nunca más pecar, confesarme, cumplir la penitencia que me sea impuesta y apartarme de todas las ocasiones de ofenderos. Os ofrezco mi vida, obras y sufrimientos en satisfacción de todos mis pecados, que os suplico y confío en vuestra misericordia infinita, me los perdonéis por los méritos de vuestra preciosísima sangre, pasión y muerte, y la intercesión de la Santísima Virgen María, y me deis gracias para enmendarme y para perseverar en vuestro santo servicio hasta el fin de mi vida. Así sea.

Además del examen de conciencia, del acto de contrición, antes de acostarte, reza las oraciones que más te agraden. Aparte del Padre Nuestro, del Ave María y Gloria, por ejemplo, estos extractos de los Salmos. Bendice, alma mía, al Señor, y no olvides ninguno de sus favores. El Señor perdona todos tus pecados. Él es compasivo y misericordioso, lento a la ira y rico en clemencia. No está siempre acusando, ni guarda rencor perpetuo. No nos trata como merecen nuestros pecados, ni nos paga según nuestras culpas. Tan lejos como está el cielo de la tierra, tan lejos como está el este del oeste, así aleja de nosotros nuestras culpas. El Señor es bueno y compasivo, tan bueno para los que le aman como un padre para con sus hijos.

Antes que se acabe el día, Creador de todas las cosas, te pedimos por tu gran misericordia que nos guardes esta noche. Aparta bien lejos de nosotros todos los malos sueños. Sujeta a Satanás, nuestro enemigo, y guárdanos de todo pecado. Padre, vela por nosotros. Jesucristo, bendícenos. Espíritu Santo, quédate con nosotros. Sálvanos, Señor, despiertos. Protégenos mientras dormimos, para que despertemos con Cristo y descansemos en paz. Amén.

Dígnate, Señor, guardarnos sin pecado esta noche. Ten piedad de nosotros. Venga sobre nosotros tu misericordia, conforme a la esperanza que tenemos puesta en ti. En ti, Señor, he esperado. No seré jamás defraudado. Señor, oye mi oración y llegue a ti mi clamor. Amén. Te suplicamos, Señor, que vengas a esta habitación y apartes de ella al demonio. Permanezcan aquí tus santos ángeles que nos guarden en paz y tu bendición descienda por siempre sobre nosotros. Amén. Señor, danos tu gracia para que seamos sobrios y estemos alerta, porque el diablo, nuestro enemigo, como león rugiente, anda a nuestro alrededor buscando a quien puede devorar. Señor, apiádate de nosotros, ayúdanos para que le resistamos firmes en la fe y concédenos una noche tranquila y una muerte santa. Amén.

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1: ¿Qué te dice Jesús hoy en el Evangelio? El Evangelio de hoy está tomado de San Marcos, capítulo 6, versículos del 17 al 29. La Iglesia celebra hoy el martirio de San Juan Bautista, y el Evangelio nos relata cómo fue que Herodes se decidió a darle muerte por complacer a una bailarina. Todos conocemos la historia. Herodes estaba conviviendo con la mujer de su hermano, y Juan se lo reprochaba y le decía que eso no era lícito, por lo cual Herodías odiaba a Juan y buscaba quitarlo de en medio. La ocasión llegó en el cumpleaños de Herodes, cuando la hija de esta mujer bailó y gustó tanto al rey que le prometió darle lo que quisiera, y ella, a instancia de su madre, le pidió la cabeza de Juan el Bautista. Este es un caso típico de cómo un pecado lleva a cometer otro pecado. Herodes y Herodías empezaron siendo adúlteros y terminaron siendo asesinos. El pecado del adulterio los llevó al crimen, al asesinato de un santo. Juan murió mártir de su deber. Siguió la recomendación del profeta Isaías, que decía a los predicadores: cuidado, no vayan a ser perros mudos que no ladran cuando llegan los ladrones a robar. El Bautista vio que llegaban los enemigos del alma a robarse la salvación de Herodes y de su concubina, y habló fuertemente. Ese era su deber, y tuvo la enorme dicha de morir por proclamar que es necesario cumplir las leyes de Dios y de la moral. Fue un verdadero mártir. Ahora Juan disfruta de la recompensa merecida, con una gloria eterna en el cielo. En cambio, no sabemos si Herodes y Herodías se habrán salvado. Pero volvamos al ejemplo de Juan. La amonestación de Isaías es muy actual ahora. ¿No podríamos decir hoy de muchos que deberían ser anunciadores de la verdad y denunciadores del pecado, que son perros mudos que no ladran, quizá por miedo al que dirán, por estar bien con el mundo, con los poderosos, por no crearse problemas, o por no estar ellos mismos convencidos de lo que creen? Y es una lástima, hermanos, porque por falta de esa valentía necesaria para dar a conocer la verdad, hay muchas ovejas extraviadas, muchas almas confundidas, muchas personas que siguen viviendo en el error, muchos cristianos que se están desviando. Qué necesario es ahora, más que nunca, ser testigo de Cristo, de su Evangelio. Nosotros lamentamos esa falta de valentía y de autenticidad en muchos pastores, pero también podemos ver qué es lo que cada uno de nosotros, como cristianos y seguidores de Cristo, estamos llamados a hacer y a proclamar. Porque cada cristiano debe ser también un anunciador de la verdad, no solo con sus palabras, sino con sus obras, con su conducta. Por ejemplo, en nuestra vida diaria, si vemos que alguna persona hace algo que no está bien, muchas veces tememos avisárselo por temor a que se enoje, a que nos deje de hablar. Pero si de verdad amamos a Dios y a esa persona, nuestro deber es mostrarle el camino correcto. Es verdad que hay que hacerlo de una manera prudente, adecuada, delicada, con oportunidad, pero también con valentía, como Juan. Otro ejemplo: si soy yo el que estoy dando escándalo con mi manera de obrar, tengo que plantearme seriamente un cambio de vida y ser coherente con la fe que digo profesar. Otro ejemplo: si estamos en un grupo y se habla de cosas inconvenientes o se proponen doctrinas o cuestiones que sabemos que no agradan a Dios, debo tener la valentía de defender la verdad, la moral, la doctrina, la fama del prójimo. En una palabra, no dejarme llevar por la corriente de la mayoría que aplaude lo que no está bien. Hay que tener el valor de ser diferente y auténtico. Pero esto, hermanos, solo podremos conseguirlo si nosotros estamos realmente convencidos de lo que creemos y amamos nuestra fe, porque nadie defiende lo que no ama. Si yo amo a Dios y deseo amarlo cada vez más, y deseo también amar a mi hermano, Esa conducta, como la de Juan, me va a salir sola. Si por el contrario obro de otra manera, tengo que cuestionar mi amor. Pidámosle hoy a San Juan Bautista que nos alcance la gracia de no temer nunca dar testimonio de la verdad.

0: el amor llega a su plenitud máxima cuando perdona. Perdonar es más que dar. Dar es, tengo cero en la cuenta corriente, me ponen 1 millón de pesetas. Perdonar es, tengo la deuda de 1 millón, me la perdonan y encima me dan 1 millón. Por eso el amor de Dios llega a su plenitud perdonando.
1: Reverendo Padre Rodrigo Molina, inspirador de NSE Radio.

0: 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En este espacio podrás descubrir cómo San Juan de Brebeuf se lanzó confiadamente a la peligrosa misión, superando todo miedo. Hoy te ofrecemos un capítulo de Un santo entre hurones, por Francis Talbot, de la Compañía de Jesús.
1: Capítulo número 47. En el capítulo anterior hemos visto cómo las cosas entre los hurones se están poniendo bastante mal. Se celebran consejos donde se quiere eliminar por completo a los franceses. El padre Brebeuf ve que el asunto está tomando bastante mal aspecto y varios de los hurones fieles les dicen que se escondan porque son hombres muertos. Incluso el padre Brebeuf llega a dar algunas órdenes y consejos a sus compañeros si acaso a él llegan a matarlo. El 28 de octubre, después de la primera misa de la novena, Brebeuf salió al poblado. Le dijeron que el consejo general se celebraría pronto, que no había esperanza para él y que incluso en aquel mismo momento cualquiera tenía derecho a matarlo. Agregaron que Garnier y Castelem habían escapado por muy poco en el consejo al que asistieron. Si hubiesen demostrado algún temor, si acaso les hubiese temblado la voz, habrían sido juzgados culpables y allí mismo habrían sido asesinados. Brebeuf observó que Ossossané estaba muy concurrido y reconoció a muchos bravos y jefes del poblado de la Nación de la Cuerda. Entonces, de regreso a la cabaña, el padre Brebeuf sacó unas hojas de papel, afiló la pluma y encendió una vela. Dirigió una carta al padre Pablo Leyen, su superior, ahí en la misión de Nueva Francia, que decía de esta manera: Pax Christi. Mi reverendo padre, tal vez nos hallamos en el momento de verter nuestra sangre y sacrificar nuestras vidas al servicio de nuestro buen maestro Jesucristo. Parece que la bondad de Dios está dispuesta a aceptar este sacrificio de mi parte por la expiación de mis grandes e innumerables pecados y coronar, a partir de este momento, los servicios pasados y los grandes y ardientes deseos de todos nuestros sacerdotes que se hallan aquí. Lo que me hace pensar que esto no ocurrirá es, por una parte, el exceso de la maldad pasada que me hace completamente indigno de tan maravilloso favor. Y, por otro lado, no creo que la bondad de Dios quiera permitir que sus trabajadores mueran, porque por medio de su gracia ya hay algunas buenas almas que ansiosamente reciben la semilla del Evangelio, a pesar de las palabras del diablo y de la persecución de todos los hombres contra nosotros. Sin embargo, temo que la justicia divina, viendo la obstinación de la mayoría de estos bárbaros en sus locuras, pueda muy justamente permitir que vengan a destruir la vida corporal de los que con todo su corazón desean y procuran la vida de las almas de estos bárbaros. Sea como fuere, os aseguro que todos nuestros sacerdotes esperan el desenlace de este asunto con gran sosiego y serenidad de alma. En cuanto a mí, puedo decir a vuestra reverencia con toda sinceridad que hasta ahora no he tenido el más ligero temor de morir por esta causa. Pero a todos nos duele y nos apesadumbra que estos pobres bárbaros, mediante su propia maldad, estén cerrando la puerta al Evangelio y a la gracia. Sea cual fuere la conclusión a que lleguen y cualquiera que sea el trato que decidan concedernos, Trataremos de soportarlo pacientemente con la gracia de nuestro Señor y para su mejor servicio. Es un favor singular el que la bondad de Dios nos concede al dejarnos soportar algo por amor a Él. Ahora es cuando nos consideramos verdaderos miembros de la compañía. Bendito sea Dios por habernos elegido entre tantos mejores que nosotros y habernos destinado a este país para ayudarle a llevar su cruz. Que se cumpla en todo su santa voluntad. Si Él quiere que muramos en esta hora, afortunada es esta hora para nosotros. Si quiere reservarnos para otros trabajos, bendito sea. Si oís que Dios ha coronado nuestras insignificantes labores, o mejor dicho, nuestros deseos, bendecidle. Por Él deseamos vivir y morir, y Él es quien nos concede la gracia de hacerlo. En cuanto a los demás, si sobreviviera alguno, les he dado órdenes respecto a todo lo que tienen que hacer. He creído aconsejable que nuestros sacerdotes y domésticos se retiraran a las casas de aquellos a quienes consideran como sus mejores amigos. Les he encargado que llevaran a la cabaña de Pedro, nuestro primer cristiano, todo lo perteneciente a la capilla. Y sobre todo, les he recomendado especial cuidado en poner nuestro diccionario y todo cuanto poseemos sobre el idioma en un lugar seguro. En cuanto a mí, si Dios me concede la gracia de ir al cielo, a Él rogaré por nuestro pueblo y por los pobres hurones, y no me olvidaré de vuestra reverencia, Padre Leyen. Finalmente, rogamos a vuestra reverencia y a todos los padres que no nos olviden en sus sagrados sacrificios y oraciones, con el fin de que, en vida y después de muertos, Dios nos conceda su misericordia. Somos todos, en vida y en la eternidad, los muy humildes y afectuosos servidores de vuestra reverencia en Cristo, Juan de Brebeuf, Francisco José Lemercier, Pedro Chastelán, Carlos Garnier, Pablo Raguenot, en la Residencia de la Concepción, en Ossossané, este 27 de octubre. He dejado a los padres Pedro Pijar e Isaac Llogues en la Residencia de San José con los mismos sentimientos.

Aquella tarde, Brebeuf envió mensajeros por todo Susané anunciando que celebraba su Adsation, la fiesta de despedida que ofrecían los que estaban próximos a morir. La cabaña francesa se llenó de gente. Los calderos estaban llenos hasta los bordes. Echón, como anfitrión y predestinado a la muerte, era el único que podía hacer uso de la palabra. Mientras los salvajes comían, les habló de Dios y de la felicidad que esperaba encontrar en el cielo cuando muriera. A intervalos adecuados, con el ritmo de los hurones, los demás sacerdotes cantaban sus himnos. Los salvajes se hartaban sin pronunciar palabra, ni tampoco interrumpir a Echón, ni a los demás sotanas negras. Cuando acabaron la comida, murmuraron un gruñido de gracias y abandonaron la cabaña silenciosamente. Las puertas fueron cerradas y aquella noche los sacerdotes y los domésticos oraron.

un cabello de mi cabeza. Aquella noche no se conoció la decisión del Consejo Secreto de los Jefes, ni ningún bravo molestó a los misioneros. El jueves, después de la misa, el padre Brebeuf anduvo por el poblado saludando a todo el mundo como de costumbre y hablando con quienes le escuchaban. Aun cuando sabía que podía ser atacado en cualquier momento, no mostraba ninguna preocupación ni temor. Algunos salvajes lo contemplaban con sorpresa, como si se maravillasen de verlo vivo todavía, mientras que otros le dirigían miradas malévolas, como si quisieran fulminarlo. El día transcurrió sin ningún incidente y sin más noticias del consejo ni de los jefes. El viernes, dos días después de su fiesta de la muerte, Brebeuf hizo su vida normal y, como de costumbre, recorrió las cabañas. Siguiendo su ejemplo, los otros sacerdotes y los otros obreros realizaron sus deberes como antes, mostrando una indiferencia total ante la hostilidad que aún duraba. El sábado, Pedro, de Ionatiria, que había ido para guardar los vasos sagrados y el diccionario Hurón, partió para contar a Pijart y a Yogues aquel sorprendente cambio de situación. Cuando terminaron la novena de misas en honor de San José, Le Mercier comentó: «Ignoro si el diablo azuzaba a estos bárbaros contra nosotros, pero lo que puedo decir es que no habíamos terminado todavía nuestra novena y ya se había calmado toda aquella tempestad». Y tanto se calmó que los hurones, hablando del caso entre sí, se maravillaban, y con razón. En honor a la verdad, desde el 6 de noviembre, en que terminamos nuestras misas votivas en honor de San José, hemos disfrutado de una paz increíble, y nuestro pasmo ante esa paz es mayor cada día, al recordar la situación en que nos encontrábamos todos nosotros solo hace una semana. En aquellos momentos, Brebeuf sintió dentro de sí la necesidad ardiente de ofrecerse a Dios para todos los sufrimientos sobre la tierra y para una muerte violenta al servicio de Dios. Hasta entonces, había sido protegido mil veces contra la muerte y él no buscaba protección alguna, sino que aspiraba a la muerte de un mártir. Escribió un voto en latín para pronunciarlo todos los días durante la misa en el momento de la comunión, que decía así: «¿Qué os devolveré, Jesús y Señor mío, por todo lo que me habéis dado? Aceptaré vuestro cáliz e invocaré vuestro nombre. Por lo tanto, formulo mi voto en presencia de vuestro eterno Padre y del Espíritu Santo, a la vista de vuestra sagrada Madre y de su casto esposo José, ante los ángeles, apóstoles y mártires, y ante mis benditos padres Ignacio y Francisco Javier, formulo mi voto formal, repito, y os lo dedico a vos, Jesús, mi Señor, de que si la gracia del martirio se me ofrece alguna vez, en vuestra misericordia infinita, a mí, a vuestro indigno siervo, no me dejaré perder esa gracia, y hago este voto para el resto de mi vida, y para que no me sea permitido ni evitar las ocasiones que puedan presentarse de morir por vos, a no ser que juzgue que el evitarlas ha de ser para vuestra mayor gloria, ni dejar de aceptar con la mayor alegría la muerte que me sea impuesta. A vos, pues, mi Señor Jesús, os ofrezco con placer mi sangre, mi cuerpo y mi alma desde este mismo día, y me ofrezco gozosamente a morir por vos, si así vos lo deseáis, por vos, que os dignasteis morir por mí. Concededme que pueda vivir de tal modo que al fin vos podáis desear que muera así. Y así, Señor, aceptaré vuestro cáliz y pronunciaré vuestro nombre, Jesús, Jesús, Jesús». Durante el mes de noviembre continuó la tranquilidad. La gripe había disminuido, los hechiceros estaban más o menos acallados y los que habían salido de pesca volvían con sus canoas cargadas. Aparentemente, todo el odio y el furor contra Echón y los sotanas negras estaban olvidados. Los misioneros entraban en las casas de los hurones y estos visitaban a los misioneros. José,
que había vuelto de los lugares de pesca, casi acabó con la paciencia de Echón con tanto pedido.

que le enseñaran más plegarias y le relataran historias de la Biblia para poder repetirlas a sus parientes. Brebeuf planeó unas clases públicas para los hombres de Ossossané, como las que había intentado establecer en Yonatiria. José estaba tan entusiasmado que ayudó a Echona a escribir sermones aptos para la mentalidad de los hurones. La primera reunión en forma de fiesta se celebró el 8 de diciembre, día de Nuestra Señora, y concurrieron a ella cerca de 150 invitados. Como anfitrión, Echón tenía el privilegio de dirigirse a ellos y distraerlos. Amenizó su charla intercalando el Veni Creator y otros himnos cantados por los sacerdotes. Finalmente, propuso que todos visitaran aquella cabaña de vez en cuando para discutir con él cosas importantes para el bienestar en esta vida y para la felicidad en el mundo futuro. Todos expresaron su aprobación golpeando los platos de corteza con sus cucharas del mismo material y haciendo resonar la cabaña con sus ¡au, au! Pero los festines, celebraciones y orgías los tenían tan ocupados que bien pronto dejaron de asistir a las clases públicas del padre Juan.

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1: Santo Rosario. Por la señal de la Santa Cruz, de nuestros enemigos, líbranos, Señor Dios nuestro, en el nombre del Padre, y del Hijo, y del Espíritu Santo.
2: Amén.
1: Acto de contrición.
3: Señor mío Jesucristo, Dios y hombre verdadero, Creador, Padre y Redentor mío, por ser vos quien sois bondad infinita, y porque os amo sobre todas las cosas, me pesa de todo corazón haberos ofendido. También me pesa porque podéis castigarme con las penas del infierno. Ayudado de vuestra divina gracia, propongo firmemente nunca más pecar, confesarme y cumplir la penitencia que me fuere impuesta. Amén.
1: Un credo al Sagrado Corazón de Jesús.
3: Creo en Dios Padre Todopoderoso, Creador del cielo y de la tierra. Creo en Jesucristo, su único Hijo, nuestro Señor, que fue concebido por obra y gracia del Espíritu Santo. Nació de Santa María Virgen, padeció bajo el poder de Poncio Pilato, fue crucificado, muerto y sepultado, descendió a los infiernos, al tercer día resucitó de entre los muertos, subió a los cielos y está sentado a la derecha de Dios Padre Todopoderoso. Desde allí ha de venir a juzgar a vivos y muertos. Creo en el Espíritu Santo, la Santa Iglesia Católica, la comunión de los santos, el perdón de los pecados, la resurrección de la carne y la vida eterna. Amén.
1: Primer misterio: la encarnación del Hijo de Dios. El ángel Gabriel fue enviado por Dios a una virgen llamada María. El ángel le dijo: concebirás en tu vientre y darás a luz un hijo, y le pondrás por nombre Jesús. Padre nuestro que estás en el cielo, santificado sea tu nombre. Venga a nosotros tu reino. Hágase tu voluntad en la tierra como en el cielo.
4: Danos hoy nuestro pan de cada día, perdona nuestras ofensas, como también nosotros perdonamos a los que nos ofenden. No nos dejes caer en la tentación y líbranos del mal. Amén.
1: Dios te salve María, llena eres de gracia, el Señor es contigo. Bendita tú eres entre todas las mujeres, y bendito es el fruto de tu vientre, Jesús.
4: Santa María, Madre de Dios, ruega por nosotros, pecadores, ahora y en la hora de nuestra muerte. Amén.
1: Dios te salve, María, llena eres de gracia, el Señor es contigo. Bendita tú eres entre todas las mujeres, y bendito es el fruto de tu vientre, Jesús.
4: Santa María, Madre de Dios, ruega por nosotros, pecadores, ahora y en la hora de nuestra muerte. Amén.
1: Dios te salve, María, llena eres de gracia, el Señor es contigo. Bendita tú eres entre todas las mujeres, y bendito es el fruto de tu vientre, Jesús.
4: Santa María, Madre de Dios, ruega por nosotros, pecadores, ahora y en la hora de nuestra muerte. Amén.
1: Dios te salve, María, llena eres de gracia, el Señor es contigo. Bendita tú eres entre todas las mujeres, y bendito es el fruto de tu vientre, Jesús.
4: Santa María, Madre de Dios, ruega por nosotros, pecadores, ahora y en la hora de nuestra muerte. Amén.
1: Dios te salve, María, llena eres de gracia, el Señor es contigo. Bendita tú eres entre todas las mujeres, y bendito es el fruto de tu vientre, Jesús.
4: Santa María, Madre de Dios, ruega por nosotros, pecadores, ahora y en la hora de nuestra muerte. Amén.
1: Dios te salve, María, llena eres de gracia, el Señor es contigo. Bendita tú eres entre todas las mujeres, y bendito es el fruto de tu vientre, Jesús.
4: Santa María, Madre de Dios, ruega por nosotros, pecadores, ahora y en la hora de nuestra muerte. Amén.
1: Dios te salve María, llena eres de gracia, el Señor es contigo. Bendita tú eres entre todas las mujeres, y bendito es el fruto de tu vientre, Jesús.
4: Santa María, Madre de Dios, ruega por nosotros pecadores, ahora y en la hora de nuestra muerte. Amén.
1: Dios te salve María, llena eres de gracia, el Señor es contigo. Bendita tú eres entre todas las mujeres, y bendito es el fruto de tu vientre, Jesús.
4: Santa María, Madre de Dios, ruega por nosotros pecadores, ahora y en la hora de nuestra muerte. Amén.
1: Dios te salve María, llena eres de gracia, el Señor es contigo. Bendita tú eres entre todas las mujeres, y bendito es el fruto de tu vientre, Jesús.
4: Santa María, Madre de Dios, ruega por nosotros pecadores, ahora y en la hora de nuestra muerte. Amén.
1: Dios te salve María, llena eres de gracia, el Señor es contigo. Bendita tú eres entre todas las mujeres, y bendito es el fruto de tu vientre, Jesús.
4: Santa María, Madre de Dios, ruega por nosotros pecadores, ahora y en la hora de nuestra muerte. Amén.
1: Gloria al Padre, y al Hijo, y al Espíritu Santo.
4: Como era en el principio, ahora y siempre, por los siglos de los siglos. Amén.
3: María, Madre de gracia, Madre de piedad y misericordia, defiéndenos del enemigo y ampáranos, ahora y en la hora de nuestra muerte. Amén. Oh Jesús mío, perdonad nuestros pecados, librarnos del fuego del infierno, llevad al cielo a todas las almas, especialmente a las más necesitadas de vuestra misericordia.
1: Segundo misterio: la visitación de Nuestra Señora a su prima Santa Isabel. Aconteció que en cuanto Isabel oyó el saludo de María, saltó la criatura en su vientre. Se llenó Isabel de Espíritu Santo. Padre nuestro que estás en el cielo, santificado sea tu nombre. Venga a nosotros tu reino. Hágase tu voluntad en la tierra como en el cielo.
4: Danos hoy nuestro pan de cada día. Perdona nuestras ofensas, como también nosotros perdonamos a los que nos ofenden. No nos dejes caer en la tentación y líbranos del mal. Amén.
1: Dios te salve María, llena eres de gracia, el Señor es contigo. Bendita tú eres entre todas las mujeres y bendito es el fruto de tu vientre, Jesús.
4: Santa María, Madre de Dios, ruega por nosotros pecadores, ahora y en la hora de nuestra muerte. Amén.
1: Dios te salve María, llena eres de gracia, el Señor es contigo. Bendita tú eres entre todas las mujeres, y bendito es el fruto de tu vientre, Jesús.
4: Santa María, Madre de Dios, ruega por nosotros pecadores, ahora y en la hora de nuestra muerte. Amén.
1: Dios te salve María, llena eres de gracia, el Señor es contigo. Bendita tú eres entre todas las mujeres, y bendito es el fruto de tu vientre, Jesús.
4: Santa María, Madre de Dios, ruega por nosotros pecadores, ahora y en la hora de nuestra muerte. Amén.
1: Dios te salve María, llena eres de gracia, el Señor es contigo. Bendita tú eres entre todas las mujeres, y bendito es el fruto de tu vientre, Jesús.
4: Santa María, Madre de Dios, ruega por nosotros pecadores, ahora y en la hora de nuestra muerte. Amén.
1: Dios te salve María, llena eres de gracia, el Señor es contigo. Bendita tú eres entre todas las mujeres, y bendito es el fruto de tu vientre, Jesús.
4: Santa María, Madre de Dios, ruega por nosotros pecadores, ahora y en la hora de nuestra muerte. Amén.
1: Dios te salve María, llena eres de gracia, el Señor es contigo. Bendita tú eres entre todas las mujeres, y bendito es el fruto de tu vientre, Jesús.
4: Santa María, Madre de Dios, ruega por nosotros pecadores, ahora y en la hora de nuestra muerte. Amén.
1: Dios te salve María, llena eres de gracia, el Señor es contigo. Bendita tú eres entre todas las mujeres, y bendito es el fruto de tu vientre, Jesús.
4: Santa María, Madre de Dios, ruega por nosotros pecadores, ahora y en la hora de nuestra muerte. Amén.
1: Dios te salve María, llena eres de gracia, el Señor es contigo. Bendita tú eres entre todas las mujeres, y bendito es el fruto de tu vientre, Jesús.
4: Santa María, Madre de Dios, ruega por nosotros pecadores, ahora y en la hora de nuestra muerte. Amén.
1: Dios te salve, María, llena eres de gracia, el Señor es contigo. Bendita tú eres entre todas las mujeres, y bendito es el fruto de tu vientre, Jesús.
4: Santa María, Madre de Dios, ruega por nosotros pecadores, ahora y en la hora de nuestra muerte. Amén.
1: Dios te salve, María, llena eres de gracia, el Señor es contigo. Bendita tú eres entre todas las mujeres, y bendito es el fruto de tu vientre, Jesús.
4: Santa María, Madre de Dios, ruega por nosotros pecadores, ahora y en la hora de nuestra muerte. Amén.
1: Gloria al Padre, y al Hijo, y al Espíritu Santo.
4: Como era en el principio, ahora y siempre, por los siglos de los siglos. Amén.
3: María, Madre de gracia, Madre de piedad y misericordia, defiéndenos del enemigo y ampáranos, ahora y en la hora de nuestra muerte. Amén. Oh Jesús mío, perdonad nuestros pecados, libradnos del fuego del infierno, llevad al cielo a todas las almas, especialmente a las más necesitadas de vuestra misericordia.
1: Tercer misterio: el nacimiento del Hijo de Dios en el portal de Belén. Y sucedió que mientras estaban allí, le llegó a ella el tiempo del parto, y dio a luz a su hijo primogénito. Lo envolvió en pañales y lo recostó en un pesebre. Padre nuestro que estás en el cielo, santificado sea tu nombre. Venga a nosotros tu reino. Hágase tu voluntad en la tierra como en el cielo.
4: Danos hoy nuestro pan de cada día. Perdona nuestras ofensas, como también nosotros perdonamos a los que nos ofenden. No nos dejes caer en la tentación y líbranos del mal. Amén.
1: Dios te salve, María, llena eres de gracia, el Señor es contigo. Bendita tú eres entre todas las mujeres y bendito es el fruto de tu vientre, Jesús.
4: Santa María, Madre de Dios, ruega por nosotros pecadores, ahora y en la hora de nuestra muerte. Amén.
1: Dios te salve, María, llena eres de gracia, el Señor es contigo. Bendita tú eres entre todas las mujeres, y bendito es el fruto de tu vientre, Jesús.
4: Santa María, Madre de Dios, ruega por nosotros pecadores, ahora y en la hora de nuestra muerte. Amén.
1: Dios te salve, María, llena eres de gracia, el Señor es contigo. Bendita tú eres entre todas las mujeres, y bendito es el fruto de tu vientre, Jesús.
4: Santa María, Madre de Dios, ruega por nosotros pecadores, ahora y en la hora de nuestra muerte. Amén.
1: Dios te salve, María, llena eres de gracia, el Señor es contigo. Bendita tú eres entre todas las mujeres, y bendito es el fruto de tu vientre, Jesús.
4: Santa María, Madre de Dios, ruega por nosotros pecadores, ahora y en la hora de nuestra muerte. Amén.
1: Dios te salve, María, llena eres de gracia, el Señor es contigo. Bendita tú eres entre todas las mujeres, y bendito es el fruto de tu vientre, Jesús.
4: Santa María, Madre de Dios, ruega por nosotros pecadores, ahora y en la hora de nuestra muerte. Amén.
1: Dios te salve, María, llena eres de gracia, el Señor es contigo. Bendita tú eres entre todas las mujeres, y bendito es el fruto de tu vientre, Jesús.
4: Santa María, Madre de Dios, ruega por nosotros pecadores, ahora y en la hora de nuestra muerte. Amén.
1: Dios te salve, María, llena eres de gracia, el Señor es contigo. Bendita tú eres entre todas las mujeres, y bendito es el fruto de tu vientre, Jesús.
4: Santa María, Madre de Dios, ruega por nosotros pecadores, ahora y en la hora de nuestra muerte. Amén.
1: Dios te salve, María, llena eres de gracia, el Señor es contigo. Bendita tú eres entre todas las mujeres, y bendito es el fruto de tu vientre, Jesús.
4: Santa María, Madre de Dios, ruega por nosotros pecadores, ahora y en la hora de nuestra muerte. Amén.
1: Dios te salve, María, llena eres de gracia, el Señor es contigo. Bendita tú eres entre todas las mujeres, y bendito es el fruto de tu vientre, Jesús.
4: Santa María, Madre de Dios, ruega por nosotros pecadores, ahora y en la hora de nuestra muerte. Amén.
2: Dios te salve María, llena eres de gracia, el Señor es contigo. Bendita tú eres entre todas las mujeres, y bendito es el fruto de tu vientre, Jesús.
4: Santa María, Madre de Dios, ruega por nosotros pecadores, ahora y en la hora de nuestra muerte. Amén.
2: Gloria al Padre, y al Hijo, y al Espíritu Santo.
4: Como era en el principio, ahora y siempre, por los siglos de los siglos. Amén.
3: María, Madre de gracia, Madre de piedad y misericordia, defiéndenos del enemigo y ampáranos, ahora y en la hora de nuestra muerte. Amén. Oh Jesús mío, perdonad nuestros pecados, libradnos del fuego del infierno, llevad al cielo a todas las almas, especialmente a las más necesitadas de vuestra misericordia.
1: Cuarto misterio: la presentación del niño Jesús en el templo y la purificación de Nuestra Señora. Cuando se cumplieron los días de su purificación, según la ley de Moisés, lo llevaron a Jerusalén para presentarlo al Señor.
5: Padre nuestro que estás en el cielo, santificado sea tu nombre. Venga a nosotros tu reino. Hágase tu voluntad en la tierra como en el cielo.
4: Danos hoy nuestro pan de cada día. Perdona nuestras ofensas, como también nosotros perdonamos a los que nos ofenden. No nos dejes caer en la tentación y líbranos del mal. Amén.
2: Dios te salve, María, llena eres de gracia, el Señor es contigo. Bendita tú eres entre todas las mujeres, y bendito es el fruto de tu vientre, Jesús.
4: Santa María, Madre de Dios, ruega por nosotros pecadores, ahora y en la hora de nuestra muerte. Amén.
2: Dios te salve María, llena eres de gracia, el Señor es contigo. Bendita tú eres entre todas las mujeres, y bendito es el fruto de tu vientre, Jesús.
4: Santa María, Madre de Dios, ruega por nosotros pecadores, ahora y en la hora de nuestra muerte. Amén.
2: Dios te salve María, llena eres de gracia, el Señor es contigo. Bendita tú eres entre todas las mujeres, y bendito es el fruto de tu vientre, Jesús.
4: Santa María, Madre de Dios, ruega por nosotros pecadores, ahora y en la hora de nuestra muerte. Amén.
2: Dios te salve María, llena eres de gracia, el Señor es contigo. Bendita tú eres entre todas las mujeres, y bendito es el fruto de tu vientre, Jesús.
4: Santa María, Madre de Dios, ruega por nosotros pecadores, ahora y en la hora de nuestra muerte. Amén.
2: Dios te salve María, llena eres de gracia, el Señor es contigo. Bendita tú eres entre todas las mujeres, y bendito es el fruto de tu vientre, Jesús.
4: Santa María, Madre de Dios, ruega por nosotros pecadores, ahora y en la hora de nuestra muerte. Amén.
2: Dios te salve María, llena eres de gracia, el Señor es contigo. Bendita tú eres entre todas las mujeres, y bendito es el fruto de tu vientre, Jesús.
4: Santa María, Madre de Dios, ruega por nosotros pecadores, ahora y en la hora de nuestra muerte. Amén.
2: Dios te salve María, llena eres de gracia, el Señor es contigo. Bendita tú eres entre todas las mujeres, y bendito es el fruto de tu vientre, Jesús.
4: Santa María, Madre de Dios, ruega por nosotros pecadores, ahora y en la hora de nuestra muerte. Amén.
2: Dios te salve, María, llena eres de gracia, el Señor es contigo. Bendita tú eres entre todas las mujeres, y bendito es el fruto de tu vientre, Jesús.
4: Santa María, Madre de Dios, ruega por nosotros pecadores, ahora y en la hora de nuestra muerte. Amén.
2: Dios te salve María, llena eres de gracia, el Señor es contigo. Bendita tú eres entre todas las mujeres, y bendito es el fruto de tu vientre, Jesús.
4: Santa María, Madre de Dios, ruega por nosotros pecadores, ahora y en la hora de nuestra muerte. Amén.
2: Dios te salve María, llena eres de gracia, el Señor es contigo. Bendita tú eres entre todas las mujeres, y bendito es el fruto de tu vientre, Jesús.
4: Santa María, Madre de Dios, ruega por nosotros pecadores, ahora y en la hora de nuestra muerte. Amén.
2: Gloria al Padre, y al Hijo, y al Espíritu Santo.
4: Como era en el principio, ahora y siempre, por los siglos de los siglos. Amén.
3: María, Madre de gracia, Madre de piedad y misericordia, defiéndenos del enemigo y ampáranos, ahora y en la hora de nuestra muerte. Amén. Oh Jesús mío, perdonad nuestros pecados, librarnos del fuego del infierno, llevad al cielo a todas las almas, especialmente a las más necesitadas de vuestra misericordia.
1: Quinto misterio: el niño Jesús perdido y hallado en el templo. A los 3 días lo encontraron en el templo y le dijo su madre: Hijo, ¿por qué nos has tratado así? Él les contestó: ¿Por qué me buscabais? ¿No sabíais que yo debía estar en las cosas de mi Padre?
5: Padre nuestro que estás en el cielo, santificado sea tu nombre. Venga a nosotros tu reino. Hágase tu voluntad en la tierra como en el cielo.
4: Danos hoy nuestro pan de cada día. Perdona nuestras ofensas, como también nosotros perdonamos a los que nos ofenden. No nos dejes caer en la tentación y líbranos del mal. Amén.
2: Dios te salve María, llena eres de gracia, el Señor es contigo. Bendita tú eres entre todas las mujeres y bendito es el fruto de tu vientre, Jesús.
4: Santa María, Madre de Dios, ruega por nosotros pecadores, ahora y en la hora de nuestra muerte. Amén.
2: Dios te salve María, llena eres de gracia, el Señor es contigo. Bendita tú eres entre todas las mujeres y bendito es el fruto de tu vientre, Jesús.
4: Santa María, Madre de Dios, ruega por nosotros pecadores, ahora y en la hora de nuestra muerte. Amén.
2: Dios te salve María, llena eres de gracia, el Señor es contigo. Bendita tú eres entre todas las mujeres, y bendito es el fruto de tu vientre, Jesús.
4: Santa María, Madre de Dios, ruega por nosotros pecadores, ahora y en la hora de nuestra muerte. Amén.
2: Dios te salve María, llena eres de gracia, el Señor es contigo. Bendita tú eres entre todas las mujeres, y bendito es el fruto de tu vientre, Jesús.
4: Santa María, Madre de Dios, ruega por nosotros pecadores, ahora y en la hora de nuestra muerte. Amén.
2: Dios te salve María, llena eres de gracia, el Señor es contigo. Bendita tú eres entre todas las mujeres, y bendito es el fruto de tu vientre, Jesús.
4: Santa María, Madre de Dios, ruega por nosotros pecadores, ahora y en la hora de nuestra muerte. Amén.
2: Dios te salve María, llena eres de gracia, el Señor es contigo. Bendita tú eres entre todas las mujeres, y bendito es el fruto de tu vientre, Jesús.
4: Santa María, Madre de Dios, ruega por nosotros pecadores, ahora y en la hora de nuestra muerte. Amén.
2: Dios te salve María, llena eres de gracia, el Señor es contigo. Bendita tú eres entre todas las mujeres, y bendito es el fruto de tu vientre, Jesús.
4: Santa María, Madre de Dios, ruega por nosotros pecadores, ahora y en la hora de nuestra muerte. Amén.
2: Dios te salve, María, llena eres de gracia, el Señor es contigo. Bendita tú eres entre todas las mujeres, y bendito es el fruto de tu vientre, Jesús.
4: Santa María, Madre de Dios, ruega por nosotros pecadores, ahora y en la hora de nuestra muerte. Amén.
2: Dios te salve María, llena eres de gracia, el Señor es contigo. Bendita tú eres entre todas las mujeres y bendito es el fruto de tu vientre, Jesús.
4: Santa María, Madre de Dios, ruega por nosotros pecadores, ahora y en la hora de nuestra muerte. Amén.
2: Dios te salve María, llena eres de gracia, el Señor es contigo. Bendita tú eres entre todas las mujeres y bendito es el fruto de tu vientre, Jesús.
4: Santa María, Madre de Dios, ruega por nosotros pecadores, ahora y en la hora de nuestra muerte. Amén.
2: Gloria al Padre, y al Hijo, y al Espíritu Santo.
4: Como era en el principio, ahora y siempre, por los siglos de los siglos. Amén.
3: María, Madre de gracia, Madre de piedad y misericordia, defiéndenos del enemigo y ampáranos, ahora y en la hora de nuestra muerte. Amén. Oh Jesús mío, perdonad nuestros pecados, libradnos del fuego del infierno, llevad al cielo a todas las almas, especialmente a las más necesitadas de vuestra misericordia.
1: Letanías lauretanas. Señor, ten piedad.
6: Señor, ten piedad.
1: Cristo, ten piedad.
6: Cristo, ten piedad.
1: Señor, ten piedad.
6: Señor, ten piedad.
1: Cristo, óyenos.
6: Cristo, óyenos.
1: Cristo, escúchanos.
6: Cristo, escúchanos.
1: Dios Padre Celestial,
6: ten misericordia de nosotros.
1: Dios Hijo Redentor del mundo,
6: ten misericordia de nosotros.
1: Dios Espíritu Santo,
6: ten misericordia de nosotros.
1: Trinidad Santa, un solo Dios,
6: ten misericordia de nosotros.
1: Santa María,
6: ruega por nosotros.
1: Santa Madre de Dios,
6: ruega por nosotros.
1: Santa Virgen de las Vírgenes,
6: ruega por nosotros.
1: Madre de Cristo,
6: ruega por nosotros.
1: Madre de la Iglesia,
6: ruega por nosotros.
1: Madre de Misericordia,
6: ruega por nosotros.
1: Madre de la Divina Gracia,
6: ruega por nosotros.
1: Madre de la Esperanza,
6: ruega por nosotros.
1: Madre Purísima,
6: ruega por nosotros.
1: Madre Castísima,
6: ruega por nosotros.
1: Madre Intacta,
6: ruega por nosotros.
1: Madre Incorrupta,
6: ruega por nosotros.
1: Madre Inmaculada,
6: ruega por nosotros.
1: Madre Amable,
6: ruega por nosotros.
1: Madre Admirable,
6: ruega por nosotros.
1: Madre del Buen Consejo,
6: ruega por nosotros.
1: Madre del Creador,
6: ruega por nosotros.
1: Madre del Salvador,
6: ruega por nosotros.
1: Virgen Prudentísima,
6: ruega por nosotros.
1: Virgen digna de veneración,
6: ruega por nosotros.
1: Virgen digna de alabanza,
6: ruega por nosotros.
1: Virgen Poderosa,
6: ruega por nosotros.
1: Virgen Clemente,
6: ruega por nosotros.
1: Virgen Fiel,
6: ruega por nosotros.
1: Espejo de Justicia,
6: ruega por nosotros.
1: Trono de la Sabiduría,
6: ruega por nosotros.
1: Causa de nuestra alegría,
6: ruega por nosotros.
1: Vaso Espiritual,
6: ruega por nosotros.
1: Vaso Digno de Honor,
6: ruega por nosotros.
1: Vaso Insigne de Devoción,
6: ruega por nosotros.
1: Rosa Mística,
6: ruega por nosotros.
1: Torre de David,
6: ruega por nosotros.
1: Torre de Marfil,
6: ruega por nosotros.
1: Casa de Oro,
6: ruega por nosotros.
1: Arca de la Alianza,
6: ruega por nosotros.
1: Puerta del Cielo,
6: ruega por nosotros.
1: Estrella de la Mañana,
6: ruega por nosotros.
1: Salud de los Enfermos,
6: ruega por nosotros.
1: Refugio de los Pecadores,
6: ruega por nosotros.
1: Consuelo de los Migrantes,
6: ruega por nosotros.
1: Consoladora de los Afligidos,
6: ruega por nosotros.
1: Auxilio de los Cristianos,
6: ruega por nosotros.
1: Reina de los Ángeles,
6: ruega por nosotros.
1: Reina de los Patriarcas,
6: ruega por nosotros.
1: Reina de los Profetas,
6: ruega por nosotros.
1: Reina de los Apóstoles,
6: ruega por nosotros.
1: Reina de los Mártires,
6: ruega por nosotros.
1: Reina de los Confesores,
6: ruega por nosotros.
1: Reina de las Vírgenes,
6: ruega por nosotros.
1: Reina de todos los Santos,
6: ruega por nosotros.
1: Reina concebida sin pecado original,
6: ruega por nosotros.
1: Reina asunta al cielo,
6: ruega por nosotros.
1: Reina del Santísimo Rosario,
6: ruega por nosotros.
1: Reina de la Familia,
6: ruega por nosotros.
1: Reina de la Paz,
6: ruega por nosotros.
1: Mediadora maternal de todas las gracias,
6: ruega por nosotros.
1: Nuestra Señora del Encuentro con Dios,
6: ruega por nosotros.
1: Cordero de Dios que quitas los pecados del mundo,
6: perdónanos, Señor.
1: Cordero de Dios que quitas los pecados del mundo,
6: escúchanos, Señor.
1: Cordero de Dios que quitas los pecados del mundo,
6: ten misericordia de nosotros.
1: Ruega por nosotros, Santa Madre de Dios,
4: para que seamos dignos de alcanzar las promesas de nuestro Señor Jesucristo.
1: Oremos. Te rogamos, Señor y Dios nuestro, que concedas a nosotros, tus siervos, gozar de perpetua salud de alma y cuerpo, y por la gloriosa intercesión de la bienaventurada siempre Virgen María, ser librados de la tristeza presente y disfrutar de la eterna alegría. Por Cristo nuestro Señor.
6: Amén.
1: Por las intenciones del Sumo Pontífice, para ganar las indulgencias concedidas.
7: Padre nuestro que estás en el cielo, santificado sea tu nombre. Venga a nosotros tu reino. Hágase tu voluntad en la tierra como en el cielo.
6: Danos hoy nuestro pan de cada día. Perdona nuestras ofensas, como también nosotros perdonamos a los que nos ofenden. No nos dejes caer en la tentación y líbranos del mal. Amén.
7: Dios te salve María, llena eres de gracia, el Señor es contigo. Bendita tú eres entre todas las mujeres y bendito es el fruto de tu vientre, Jesús.
6: Santa María, Madre de Dios, ruega por nosotros pecadores, ahora y en la hora de nuestra muerte. Amén.
7: Gloria al Padre, y al Hijo, y al Espíritu Santo.
6: Como era en el principio, ahora y siempre, por los siglos de los siglos. Amén.
7: Por las benditas almas del purgatorio. Padre nuestro que estás en el cielo, santificado sea tu nombre. Venga a nosotros tu reino. Hágase tu voluntad en la tierra como en el cielo.
6: Danos hoy nuestro pan de cada día. Perdona nuestras ofensas, como también nosotros perdonamos a los que nos ofenden. No nos dejes caer en la tentación y líbranos del mal. Amén.
7: Dios te salve María, llena eres de gracia, el Señor es contigo. Bendita tú eres entre todas las mujeres y bendito es el fruto de tu vientre, Jesús.
6: Santa María, Madre de Dios, ruega por nosotros pecadores, ahora y en la hora de nuestra muerte. Amén.
7: Gloria al Padre, y al Hijo, y al Espíritu Santo.
6: Como era en el principio, ahora y siempre, por los siglos de los siglos. Amén.
7: Por las intenciones del reinado de María y sus miembros. Padre nuestro que estás en el cielo, santificado sea tu nombre. Venga a nosotros tu reino. Hágase tu voluntad en la tierra como en el cielo.
6: Danos hoy nuestro pan de cada día. Perdona nuestras ofensas, como también nosotros perdonamos a los que nos ofenden. No nos dejes caer en la tentación y líbranos del mal. Amén.
7: Dios te salve María, llena eres de gracia, el Señor es contigo. Bendita tú eres entre todas las mujeres y bendito es el fruto de tu vientre, Jesús.
6: Santa María, Madre de Dios, ruega por nosotros pecadores, ahora y en la hora de nuestra muerte. Amén.
7: Gloria al Padre, y al Hijo, y al Espíritu Santo.
6: Como era en el principio, ahora y siempre, por los siglos de los siglos. Amén.
7: Una salve al Inmaculado Corazón de María. Dios te salve, Reina y Madre de misericordia, vida, dulzura y esperanza nuestra. Dios te salve. A ti llamamos los desterrados hijos de Eva. A ti suspiramos, gimiendo y llorando, en este valle de lágrimas. Ea pues, Señora abogada nuestra, vuelve a nosotros esos tus ojos misericordiosos, y después de este destierro, muéstranos a Jesús, fruto bendito de tu vientre. Oh clementísima, oh piadosa, oh dulce siempre Virgen María, ruega por nosotros, Santa Madre de Dios, para que seamos dignos de alcanzar las promesas de nuestro Señor Jesucristo. Amén. Ave María Purísima,
6: sin pecado concebida.

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Hoy te ofrecemos un capítulo de Pío XII y la Segunda Guerra Mundial por Pierre Blet. Capítulo 63. Desde los últimos capítulos estuvimos repasando la terrible situación del pueblo judío durante la Segunda Guerra Mundial, en concreto en países incluso que no eran Alemania, sino que eran Rumanía y Hungría. Hemos visto también antes otros países como Croacia y Eslovaquia, y vemos que en estos países, que estaban amenazados ciertamente por Alemania y bajo su yugo, también existía una fuerte persecución antisemita. Y hemos estado viendo cómo el Papa, a través de sus instancias diplomáticas, de los nuncios, a través de sus cartas y mensajes, actuaba con toda su fuerza para evitar esas deportaciones que terminaban en muertes masivas de judíos. Y cosa curiosa, no solamente de judíos por religión, sino que eran perseguidos los judíos de raza, incluso aquellos muy numerosos que se habían convertido al catolicismo. Y como es evidente, estaban bajo la protección del Papa, eran fieles católicos. El Papa tenía obligación de mirar por ellos, incluso en primer lugar. Veremos cómo en aquella terrible Segunda Guerra Mundial las circunstancias todas abogaban en contra de la buena voluntad del Papa y cómo, a pesar de sus muchas gestiones en favor de los judíos, fue muy poco escuchado.

Con todo, la pesadilla húngara no se había desvanecido por completo. Era verdad que se habían suspendido las deportaciones a Auschwitz, pero continuaba subrepticiamente, bajo capa, esa limpieza étnica y se redoblaban las atrocidades en territorio húngaro. Orci seguía siendo el regente, pero su poder real disminuía progresivamente bajo la presión alemana para que se reanudaran las deportaciones. Cuando el nuncio se enteró de la nueva situación, movilizó a los jefes de otras 4 misiones diplomáticas con el fin de elevar una protesta colectiva ante el maltrato a los judíos. El 21 de agosto, el nuncio Angelo Rota, el ministro de Suecia Carl Danielsson, el encargado de negocios español, que era Miguel Sanz Briz, el encargado de negocios portugués, Carlos de Lis Teixeira Branquinho, y el encargado de negocios suizo, Antoine Kilschmann, todos juntos presentaron sus reivindicaciones al regente húngaro. Y es que se habían enterado, según propias palabras de ellos, con una sensación de dolorosa sorpresa, de que iba a reanudarse en Hungría la deportación masiva de judíos. Pues bien, fuentes dignas de todo crédito les habían informado de lo que esa deportación significaba en la mayor parte de los casos, aunque se presentara disfrazada bajo el nombre de trabajo en el extranjero. Por otra parte, era absolutamente inadmisible que se persiguiera e incluso se ejecutara a seres humanos por el único motivo de su origen racial. El regente húngaro, Orci, respondió que estaba decidido a oponerse a la reanudación de las deportaciones a pesar de la presión alemana. Pero vamos a ver lo que ocurrió. El 30 de agosto, Orci disolvió el gobierno Soshei y lo sustituyó por el general Geisa Lakatos, que no duró en el poder más que 6 semanas. Tanta era la inestabilidad en aquellos tiempos. Pero fueron semanas cruciales. De hecho, el 5 de septiembre, el nuncio informaba que los ministros tenían confianza en Orci y eran más moderados en la cuestión judía, de modo que, previsiblemente, no tendría lugar ninguna deportación. Solo que el ejército ruso ya estaba pisando territorio húngaro. Y esto era grave porque sabemos que Alemania estaba en guerra contra Rusia y bastaba que Rusia pisara un territorio para que Alemania se pusiera a defenderse. El 15 de octubre, el almirante Orci anunció en un mensaje de radio que Hungría estaba dispuesta a aceptar un armisticio con la Unión Soviética. La reacción alemana fue inmediata. Orci fue detenido, se produjo un cambio de régimen y se instaló rápidamente en el poder el Partido de la Cruz Gamada, con Ferenc Szálasi como guía de la nación, o mejor dicho, con su nombre alemán, Nationsführer. Para los judíos, ese nuevo cambio significó que todo volvía a ser como antes y volvía a la persecución más cruel. El 14 de octubre, Alex Istermann, miembro del Congreso Mundial Judío, telegrafiaba que, según sus informaciones, nada menos que 300.000 judíos se encontraban nuevamente en peligro. Ante esa situación, pedía una declaración pública. El 17 de octubre, durante una audiencia con el Papa, el representante del presidente norteamericano Roosevelt le entregó un telegrama que había recibido de este Congreso Mundial Judío. El documento era el duplicado de un mensaje enviado directamente al Papa por esa misma organización, que estaba convencida de que las deportaciones iban a reanudarse de inmediato, por lo que le rogaba que hiciera un llamamiento público en nombre de la humanidad para conjurar tan espantosa tragedia. El 19 de octubre, Monseñor Cicognani, nuncio en Estados Unidos, telegrafiaba que los dirigentes judíos insistían en una llamada por radio al pueblo húngaro. En su opinión, la nunciatura no podía hacer nada, mientras que Radio Vaticana, con la ayuda de una organización secreta de propaganda, sería más efectiva para hacer oír la voz del Papa. Finalmente,
El 28 de octubre, el encargado de negocios norteamericano en Roma, Myron Taylor, sometía al Papa el texto de una solicitud redactada por la Oficina de Refugiados de Guerra, en la que se le instaba a que se dirigiera por radio al pueblo y al clero húngaro y los exhortara a prestar toda su ayuda a esos pobres judíos, ocultándolos y oponiéndose decididamente a su deportación y eventual exterminio. Pero Pío XII optó por otro camino. Rota le había informado que el 29 de octubre se llevaría a cabo en todas las iglesias de Hungría una colecta por los refugiados. Inmediatamente se preparó un mensaje y el 26 de octubre el Papa dirigió un llamamiento al primado de Hungría sin que éste lo hubiera pedido. El Papa empezaba diciendo que de toda Hungría le estaban llegando insistentes peticiones implorando su intervención en defensa de personas sometidas a persecución y toda clase de violencia a causa de su confesión religiosa, de su raza o de sus convicciones políticas. El Papa unía su voz a la de los obispos húngaros y concluía haciendo votos para que, conforme a los principios de humanidad y de justicia, los sufrimientos ya tan severos de este formidable conflicto no resulten aún más intolerables. Pío XII invitaba a los obispos y a los fieles a redoblar su ayuda a todas las víctimas de la guerra, sin tener en cuenta su raza, es decir, a los judíos, estuvieran o no estuvieran bautizados. Con esa ocasión, el Papa invitaba también al nuncio a continuar sus gestiones ante el gobierno. El 10 de noviembre, Rota telefoneó al ministro de Asuntos Exteriores protestando una vez más por el trato que se daba a los judíos. Y decían exactamente sus palabras. Desde un punto de vista humanitario, pero también para salvaguardar la moral cristiana, la Santa Sede eleva su protesta contra la actitud inhumana que se ha adoptado con respecto a los judíos. Y tomando acta de la declaración del ministro de Asuntos Exteriores, ruega al gobierno que intervenga con la más firme decisión. ¿Qué pasó? El 17 de noviembre, esta vez en compañía del embajador de Suecia, Danielsson, se presentó de nuevo ante el primer ministro para entregarle un memorándum de las cinco potencias neutrales. En ese documento se resumía el actual estado de cosas, aunque sin hacerse demasiadas ilusiones sobre algún resultado práctico, dado el fanatismo con que el partido de la Cruz Gamada, los nazis, odiaba a los judíos. La nunciatura en Hungría, por su parte, había hecho todo lo que estaba en su mano, interviniendo ante los ministerios interesados y entregándoles más de 13.000 cartas de apoyo. Por el momento, esas cartas habían evitado por lo menos la deportación de muchos judíos bautizados.

por esa época, Auschwitz, o bien con su nombre polaco, Oswiecim, con su cámara de gas, había sido ya desmantelada, pero el fanatismo de los cazajudíos no se había atenuado. Estamos ya en 1944, casi al final de la guerra, y los judíos de Budapest, unos 40.000, según estimaciones, fueron enviados a pie hacia el oeste, en dirección a Austria, donde habrían de trabajar para preparar la defensa del país, según se decía, contra el ejército soviético. El 8 de diciembre de 1944, Día de la Inmaculada, el nuncio enviaba al Vaticano un memorándum redactado por un religioso que la nunciatura había destacado hasta la frontera de Hungría para socorrer a los deportados. El autor del memorándum, que escribe como testigo ocular, comenta: «Solo la pluma de Dostoyevsky

El 8 de diciembre, los diplomáticos de las potencias neutrales que habían permanecido en su puesto, a saber, la Santa Sede, Suecia, Turquía, Suiza y Portugal, se entrevistaron otra vez los cinco con el ministro de Asuntos Exteriores. Mientras tanto, el obispo de Veszprém, el futuro cardenal Mincenti, que tanto debería sufrir, había sido detenido por miembros de la Cruz Gamada. El nuncio, que había sido invitado a abandonar Budapest, acompañando al gobierno, para buscar otro lugar de residencia en el oeste del país, respondió que no podía abandonar su puesto mientras estuviera detenido un obispo católico, sin contar los sacerdotes que estaban encarcelados. Además, se quejó de la escasa alimentación que se proporcionaba a los judíos que estaban bajo protección del Vaticano, es a saber, sobre todo los judíos bautizados. Esa no fue la última iniciativa de la que el nuncio Rota, como decano del cuerpo diplomático, fue no solo portavoz, sino incluso autor. Meses más tarde, después de su expulsión de Budapest por los soviéticos, envió copia de una tercera protesta escrita que había presentado el 23 de diciembre al gobierno de la Cruz Gamada. El régimen nazi había tomado la decisión de encerrar a todos los judíos en el gueto. Pero ante esa medida, estos diplomáticos insistieron en que, por lo menos, se respetase a los niños. Se desconoce el efecto que debió de tener sobre el gobierno esta última gestión, porque el 23 de diciembre de 1944, el Ejército Rojo de los rusos cercó la ciudad y la resistencia se prolongó hasta el 12 de febrero. Sin embargo, este último esfuerzo de los diplomáticos valió al menos como testimonio de que se había llevado hasta el final la actitud que habían mantenido durante los meses precedentes para intentar retener en su propia patria a los judíos destinados a la deportación.

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0: En el nombre del Padre, y del Hijo, y del Espíritu Santo.
1: Amén.
0: La gracia de nuestro Señor Jesucristo, el amor del Padre y la comunión del Espíritu Santo estén con ustedes.
1: Y con tu espíritu.
0: Hermanos, para celebrar dignamente estos sagrados misterios, reconozcamos nuestros pecados.

0: Yo confieso ante Dios Todopoderoso y ante ustedes, hermanos, que he pecado mucho de pensamiento, palabra, obra y omisión. Por mi culpa, por mi culpa, por mi gran culpa. Por eso ruego a Santa María, siempre Virgen, a los ángeles, a los santos y a ustedes, hermanos, que intercedan por mí ante Dios nuestro Señor. Dios Todopoderoso tenga misericordia de nosotros, perdone nuestros pecados y nos lleve a la vida eterna.
1: Amén.
0: Señor, ten piedad.
1: Señor, ten piedad.
0: Cristo, ten piedad.
1: Cristo, ten piedad.
0: Señor, ten piedad.
1: Señor, ten piedad.
0: Oremos.

0: Oh Dios, que has querido que San Juan Bautista fuese el precursor de tu Hijo en su nacimiento y en su muerte, concédenos que, así como él murió mártir de la verdad y de la justicia, luchemos nosotros valerosamente en la confesión de tu verdad. Por nuestro Señor Jesucristo, tu Hijo, que vive y reina contigo en la unidad del Espíritu Santo y es Dios, por los siglos de los siglos.
1: Amén.
2: Lectura del libro de Isaías. En aquellos días recibí esta palabra del Señor: Cíñete los lomos, ponte en pie y diles lo que yo te mando. No les tengas miedo, que si no, yo te meteré miedo de ellos. Mira, yo te convierto hoy en plaza fuerte, en columna de hierro, en muralla de bronce. Frente a todo el país, frente a los reyes y príncipes de Judá, frente a los sacerdotes y la gente del campo. Lucharán contra ti, pero no te podrán, porque yo estoy contigo para librarte. Oráculo del Señor. Palabra de Dios.
1: Te alabamos, Señor.
2: Mi boca contará tu auxilio.
1: Mi boca contará tu auxilio.
2: A ti, Señor, me acojo, no quede yo derrotado para siempre. Tú que eres justo, líbrame y ponme a salvo. Inclina a mí tu oído y sálvame. Mi boca contará tu auxilio. Sé tú mi roca de refugio, el alcázar donde me salve. Porque mi peña y mi alcázar eres tú, Dios mío. Líbrame de la mano perversa.
1: Mi boca contará tu auxilio.
2: Porque tú, Dios mío, fuiste mi esperanza y mi confianza, Señor, desde mi juventud. En el vientre materno ya me apoyaba en ti, en el seno tú me sostenías.
1: Mi boca contará tu auxilio.
2: Mi boca contará tu auxilio y todo el día tu salvación, Dios mío. Me instruiste desde mi juventud y hasta hoy relato tus maravillas.
1: Mi boca contará tu auxilio.

0: El Señor esté con ustedes.
1: Y con tu espíritu.
0: Lectura del Santo Evangelio según San Marcos.
1: Gloria a ti, Señor.
0: En aquel tiempo Herodes había mandado prender a Juan y lo había metido en la cárcel encadenado. El motivo era que Herodes se había casado con Herodías, mujer de su hermano Filipo. Y cuando le decía que no le era lícito tener la mujer de su hermano, Herodías aborrecía a Juan y quería quitarlo de en medio. No acababa de conseguirlo porque Herodes respetaba a Juan, sabiendo que era un hombre honrado y santo y lo defendía. Cuando lo escuchaba quedaba desconcertado y lo escuchaba con gusto. La ocasión llegó cuando Herodes, por su cumpleaños, dio un banquete a sus magnates, a sus oficiales y a la gente principal de Galilea. La hija de Herodes entró y danzó gustando mucho a Herodes y a los convidados. El rey dijo a la joven, «Pídeme lo que quieras, que te lo doy». Y le juró, «Te daré lo que me pidas, aunque sea la mitad de mi reino». Ella salió a preguntarle a su madre, «¿Qué le pido?». La madre le contestó, «La cabeza de Juan el Bautista». Entró ella enseguida a toda prisa, se acercó al rey y le pidió, «Quiero que ahora mismo me des en una bandeja la cabeza de Juan el Bautista». El rey se puso muy triste, pero por el juramento y los convidados no quiso desairarla. Enseguida le mandó un verdugo que trajese la cabeza de Juan. Fue, lo decapitó en la cárcel, trajo la cabeza en una bandeja y se la entregó a la joven. Y la joven se lo entregó a su madre. Al enterarse, los discípulos fueron a recoger el cadáver y lo enterraron. Palabra del Señor.
1: Gloria a ti, Señor Jesús.
0: Muy queridos hermanos, en nuestro Señor y en nuestra Madre la Virgen, hoy día celebramos en la Iglesia la fiesta del martirio de San Juan Bautista. Es el precursor de Jesús. Este santo que pasa como un meteoro en la historia de la salvación es uno de los grandes santos que Dios nos envía. Es la manifestación de Dios, Dios que quiere salvar al hombre, darle la salvación eterna a cualquier precio. O sea, Dios, el interés que Dios tiene sobre nosotros. Ya nada más crearnos, pero ahí se manifiesta en la muerte en cruz de Jesucristo. Viene a este mundo, muere en la cruz, después de haber agotado todos los medios de persuasión, su predicación, sus milagros, todo eso durante 3 años. Y como no acaba de convencer al hombre, Dios hace lo inimaginable, va a dar su vida en la cruz. Es decir, Dios, fíjate, en Jesucristo nos dice, quiero salvar al hombre, quiero darle la vida eterna, aunque le cueste a una persona este martirio. Pues eso que hace nuestro Señor, que va a hacer y lo va a llevar a plenitud, o sea, porque ningún santo como Él, San Juan Bautista es también en eso precursor, Él también es esto. Dios quiere salvar al hombre, darle la vida eterna. Y prepara a San Juan Bautista desde niño, desde el vientre materno, lo elige de manera especial. Un niño muy santo, su vida una vida angelical. Sale a predicar y las multitudes quieren escucharlo. Quieren escuchar a San Juan Bautista. Hasta Herodes, que es un hombre corrupto, lo respeta. ¿Ven? Como dice aquí San Mateo, Herodes respetaba a Juan sabiendo que era un hombre honrado y santo y lo defendía. Y Herodes le llamaba la atención, San Juan Bautista llamaba la atención a Herodes porque estaba viviendo en adulterio. Mal ejemplo para todo su pueblo. Hacía falta este hombre, por eso Dios lo suscita. Dios lo suscita. Queridos hermanos, esto es Dios. Nunca se va a cansar de buscar, de animarnos a nosotros a que volvamos al camino de nuestra salvación. No se cansa. Envía mensajeros. Esas son las gracias que Dios nos da. Personas que nos hablan. La Iglesia para eso es. La Iglesia Católica es para esto, ser la voz de Dios que nos invita a volver nuestra mirada hacia donde realmente debemos mirar, hacia nuestra salvación. Y fíjate, ¿cómo no creer en un hombre así? Su vida toda ella humilde, de sacrificio, de penitencia. Por eso hoy día, fíjate, tenemos que pedirle al Señor, escuchar nuevamente a San Juan Bautista. Y San Juan Bautista se hace presente sobre todo en la iglesia por su predicación. La iglesia acoge todas las palabras de San Juan Bautista y no más es eco de él. Su vida sigue siendo muy actual, muy actual. Estamos en un mundo corruptor. Lo que le pasa a Herodes se da cuenta que está haciendo mal y no puede librarse de esas cadenas. Vive en adulterio y fíjate, este hombre que se deja presionar por el entorno social, ha hecho una promesa horrible. Te doy lo que quieras, le dice a la chica. Y por no desairar a sus convidados, por quedar bien con los hombres, tremenda maldad. Permite que le corten la cabeza a un hombre santo. Cuando servimos al mundo, queridos hermanos, y no a Dios, nos pasa. Tenemos miedo de disgustar al mundo, a las personas. Pidámosle a este santo lo que él tiene. Tiene una gran fe en Dios, un gran amor, y no teme disgustar a los demás, no teme. Por dar contento a Dios, él se mantiene fiel y no tiene ningún rencor a los que le hacen mal. Un santo que nos está hablando a nuestro tiempo. ¿Cómo yo escucho a Dios? ¿Cómo escucho a Dios? Y también, ¿cómo me doblego ante el mundo que me dice, no sigas a Dios, no sigas a Dios? Sigue el parecer de los demás, de lo que digan de los demás, aunque sean injusticias. Por eso, ven, este es el mensaje de este gran santo. No te doblegues ante los hombres que no quieren a Dios. Doblégate, es la mayor gloria, sirve a tu Dios. Dios no es, Dios no olvida todo bien que hacemos. Dios es el gran pagador, Dios recompensa. Por eso la iglesia reconoce la santidad de este santo que trasciende todo el bien que ha hecho. La iglesia nos enseña, el mundo siempre es así, no quiere al Señor. Y fíjate también, este santo quiere a Dios y Dios le capacita, como hemos escuchado en el profeta Jeremías. El profeta Jeremías es también tiene gran parecido a este santo. Le dice, mira, yo te convierto en plaza fuerte, columna de hierro, muralla de bronce. Yo te hago así fuerte. Pidámosle por eso, es para nosotros vital pedir a Dios que Él nos dé la fortaleza y no cedamos ante las presiones de un mundo que nos dice, abandona a tu Dios, vive en el pecado, como lo más normal del mundo. Nada más, queridos hermanos.
1: Reflexionamos brevemente sobre el Evangelio y la homilía que acabamos de escuchar.

0: Hermanos, en el glorioso recuerdo de San Juan Bautista, último de entre los profetas y primer testigo de Cristo Salvador, dirijamos al Padre nuestra oración. Por la Santa Iglesia, para que Dios Padre suscite en ella hombres llenos del Espíritu Santo, que dispongan los corazones para acoger al Señor Jesucristo, roguemos al Señor.
1: Te lo pedimos, Señor.
0: Por todos los perseguidos a causa de la verdad y de la justicia, para que frente a los poderosos del mundo experimenten la fuerza misteriosa que animó al precursor de Cristo, roguemos al Señor.
1: Te lo pedimos, Señor.
0: Por nosotros y por todos los cristianos, para que descubramos en el bautismo el sacramento que nos une a la muerte y resurrección de Cristo y seamos sacerdotes, profetas y reyes del pueblo de Dios, roguemos al Señor.
1: Te lo pedimos, Señor.
0: Por las intenciones y necesidades de los que guían a nuestras comunidades, roguemos al Señor.
1: Te lo pedimos, Señor.
0: Por nuestros bienhechores vivos y difuntos, roguemos al Señor.
1: Te lo pedimos, Señor.
0: Por nuestros difuntos y nuestros enfermos, roguemos al Señor.
1: Te lo pedimos, Señor.
0: Acoge, Padre Santo, nuestra oración y por intercesión de San Juan Bautista, concédenos ser santificados por el Cordero sin mancha, Cristo nuestro Señor,
1: amén.
0: El que vive y reina por los siglos de los siglos.
1: Amén.

0: Oren, hermanos, para que este sacrificio mío y suyo sea agradable a Dios Padre Todopoderoso.
1: El Señor reciba de tus manos este sacrificio para alabanza y gloria de su nombre, para nuestro bien y el de toda su santa Iglesia.
0: Por estos dones que te ofrecemos, concédenos, Señor, seguir rectamente tus caminos, que enseñó San Juan, la voz que clama en el desierto y rubricó, con gran valor derramando su sangre, por Jesucristo nuestro Señor.
1: Amén.
0: El Señor esté con ustedes.
1: Y con tu espíritu.
0: Levantemos el corazón.
1: Lo tenemos levantado hacia el Señor.
0: Demos gracias al Señor nuestro Dios.
1: Es justo y necesario.
0: En verdad es justo y necesario, es nuestro deber y salvación. Darte gracias siempre y en todo lugar, Señor Padre Santo, Dios Todopoderoso y Eterno, por Cristo Señor nuestro. En San Juan, su precursor, a quien consagraste como el mayor entre los nacidos de mujer, proclamamos tu grandeza, porque su nacimiento fue motivo de gran alegría, y ya antes de nacer saltó de gozo por la llegada de la salvación humana. Solo él, sobre todos los profetas, mostró el Cordero de la Redención. Él bautizó al mismo autor del bautismo para santificar el agua viva y mereció darle el supremo testimonio derramando su sangre. Por eso con las virtudes del cielo te aclamamos continuamente en la tierra, alabando tu gloria sin cesar.

Padre misericordioso, te pedimos humildemente por Jesucristo, tu Hijo nuestro Señor, que aceptes y bendigas estos dones, este sacrificio santo y puro que te ofrecemos, ante todo por tu Iglesia Santa y Católica, para que le concedas la paz, la protejas, la congregues en la unidad y la gobiernes en el mundo entero, con tu servidor el Papa León, con nuestro obispo Javier, con el obispo auxiliar Raúl y todos los demás obispos que, fieles a la verdad, promueven la fe católica y apostólica. Acuérdate, Señor, de tus hijos.

y de todos los aquí reunidos, cuya fe y entrega bien conoces. Por ellos y todos los suyos, por el perdón de sus pecados y la salvación que esperan, te ofrecemos, y ellos mismos te ofrecen, este sacrificio de alabanza, ti eterno Dios, vivo y verdadero. Reunidos en comunión con toda la Iglesia, veneramos la memoria ante todo de la gloriosa siempre Virgen María, Madre de Jesucristo, nuestro Dios y Señor, la de su esposo San José, la de los santos apóstoles y mártires, Pedro y Pablo, Andrés, Santiago y Juan, Tomás, Santiago, Felipe, Bartolomé, Mateo, Simón y Tadeo, Lino, Cleto, Clemente, Sisto, Cornelio, Cipriano, Lorenzo, Crisógono, Juan y Pablo, Cosme y Damián, y la de todos los santos. Por sus méritos y oraciones, concédenos en todo tu protección, por Cristo nuestro Señor. Amén. Acepta, Señor, en tu bondad, esta ofrenda de tus siervos y de toda tu familia santa. Ordena en tu paz nuestros días. Líbranos de la condenación eterna y cuéntanos entre tus elegidos. Por Cristo nuestro Señor. Amén. Bendice y santifica esta ofrenda, Padre, haciéndola perfecta, espiritual y digna de ti, que se convierta para nosotros en el cuerpo y la sangre de tu Hijo amado, Jesucristo nuestro Señor, el cual, la víspera de su pasión, tomó pan en sus santas y venerables manos. Y elevando los ojos al cielo, hacia ti, Dios, Padre suyo todopoderoso, dando gracias, te bendijo, lo partió y lo dio a sus discípulos, diciendo: tomen y coman todos de él, porque esto es mi cuerpo, que será entregado por ustedes.

Del mismo modo, acabada la cena, tomó este cáliz glorioso en sus santas y venerables manos. Dando gracias, te bendijo y lo dio a sus discípulos diciendo: tomen y beban todos de él, porque este es el cáliz de mi sangre, sangre de la alianza nueva y eterna, que será derramada por ustedes y por muchos para el perdón de los pecados. Hagan esto en conmemoración mía.

0: Este es el misterio de la fe.
1: Clamamos tu resurrección. Ven, Señor Jesús.
0: Por eso, Padre, nosotros, tus siervos y todo tu pueblo santo, al celebrar este memorial de la muerte gloriosa de Jesucristo, tu Hijo nuestro Señor, de su santa resurrección del lugar de los muertos y de su admirable ascensión a los cielos, te ofrecemos, Dios de gloria y majestad, de los mismos bienes que nos has dado, el sacrificio puro, inmaculado y santo, pan de vida eterna y cáliz de eterna salvación. Mira con ojos de bondad esta ofrenda y acéptala, como aceptaste los dones del justo Abel, el sacrificio de Abraham, nuestro padre en la fe, y la oblación pura de tu sumo sacerdote, Melquisedec. Te pedimos humildemente, Dios Todopoderoso, que esta ofrenda sea llevada a tu presencia hasta el altar del cielo por manos de tu ángel, para que cuanto recibimos, el cuerpo y la sangre de tu Hijo, al participar aquí de este altar, seamos colmados de gracia y bendición por Cristo nuestro Señor. Amén. Acuérdate también, Señor, de tu Hijo, Christopher Mario, que nos ha precedido con el signo de la fe y duerme ya el sueño de la paz.

0: A ellos, Señor, y a cuantos descansan en Cristo, concédeles el lugar del consuelo, de la luz y de la paz, por Cristo nuestro Señor. Amén. Y a nosotros, pecadores, siervos tuyos, que confiamos en tu infinita misericordia, admítenos en la asamblea de los santos apóstoles y mártires: Juan el Bautista, Esteban, Matías y Bernabé, Ignacio, Alejandro, Marcelino y Pedro, Felicidad y Perpetua, Águeda, Lucía, Inés, Cecilia, Anastasia y de todos los santos, y acéptanos en su compañía, no por nuestros méritos, sino conforme a tu bondad. Por Cristo, Señor nuestro, por quien sigues creando todos los bienes, los santificas, los llenas de vida, los bendices y los repartes entre nosotros. Por Cristo, con Él y en Él, a ti, Dios Padre omnipotente, en la unidad del Espíritu Santo, todo honor y toda gloria, por los siglos de los siglos.
1: Amén.
0: Fieles a la recomendación del Salvador y siguiendo su divina enseñanza, nos atrevemos a decir: Padre nuestro que estás en el cielo, santificado sea tu nombre, venga a nosotros tu reino, hágase tu voluntad en la tierra como en el cielo. Danos hoy nuestro pan de cada día, perdona nuestras ofensas, como también nosotros perdonamos a los que nos ofenden. No nos dejes caer en la tentación y líbranos del mal. Líbranos de todos los males, Señor, y concédenos la paz en nuestros días, para que, ayudados por tu misericordia, vivamos siempre libres de pecado y protegidos de toda perturbación, mientras esperamos la gloriosa venida de nuestro Salvador Jesucristo.
1: Tuyo es el reino, tuyo el poder y la gloria por siempre, Señor.
0: Señor Jesucristo, que dijiste a tus apóstoles: la paz les dejo, mi paz les doy, no tengas en cuenta nuestros pecados, sino la fe de tu Iglesia, y conforme a tu palabra, concédele la paz y la unidad. Tú que vives y reinas por los siglos de los siglos.
1: Amén.
0: La paz del Señor esté siempre con ustedes.
1: Y con tu espíritu.
0: Dense fraternalmente la paz.

0: Este es el Cordero de Dios que quita el pecado del mundo. Dichosos los invitados a la cena del Señor.
1: Señor, no soy digno de que entres en mi casa, pero una palabra tuya bastará para sanarme.

En estos momentos en que obviamente no puedes comulgar de forma sacramental, sí lo puedes hacer de forma espiritual. La Iglesia nos estimula a multiplicar siempre que podamos estas comuniones espirituales, que puedes hacer en estos términos o parecidos. Creo, Señor Jesús, que estás realmente presente en el Santísimo Sacramento del altar. Me pesa de verdad haberte ofendido. Te amo sobre todas las cosas y deseo con ardor recibirte. Pero ya que no puedo hacerlo ahora sacramentalmente, ven al menos espiritualmente a mi corazón. Quisiera recibirte con todo el amor, la pureza, la humildad y la fe que tuvo la Santísima Virgen María para recibirte. Quédate conmigo y no permitas que jamás me aparte de ti.

0: Después de comulgar, el Señor está presente realmente dentro de nosotros durante unos 20 minutos, que es el tiempo que tardan en disolverse las especies eucarísticas. Es el momento ideal para dar gracias al Señor por todos los beneficios recibidos, tanto materiales como espirituales. La existencia, la redención, la fe, la salud. Pidamos al Señor nuestra conversión y la de nuestros familiares. Pidamos por nuestra perseverancia en el camino del bien y todas aquellas gracias que más necesitamos y no sabemos pedir. También existen algunas oraciones propias de la liturgia que podemos rezar en este momento. Alma de Cristo, santifícame. Cuerpo de Cristo, sálvame. Sangre de Cristo, embriágame. Agua del costado de Cristo, lávame. Pasión de Cristo, confórtame. Oh buen Jesús, óyeme. Dentro de tus llagas, escóndeme. No permitas que me aparte de ti. Del maligno enemigo, defiéndeme. En la hora de mi muerte, llámame. Y mándame ir a ti, para que con tus ángeles y santos te alabe y te bendiga por los siglos de los siglos. Amén. Tomad, Señor, y recibid toda mi libertad, mi memoria, mi entendimiento y toda mi voluntad, todo mi haber y mi poseer. Vos me lo disteis, a vos, Señor, lo torno. Todo es vuestro. Disponed de ello a toda vuestra voluntad. Dadme vuestro amor y gracia, que ésta me basta. Amén. Miradme, oh mi amado y buen Jesús. Postrado ante vuestra santísima presencia, os ruego con el mayor fervor, imprimáis en mi corazón vivos sentimientos de fe, esperanza y caridad, verdadero dolor de mis pecados y propósito firmísimo de jamás ofenderos. Mientras que yo, con todo el amor y compasión de que soy capaz, voy considerando vuestras cinco llagas, comenzando por aquello que dijo de vos, oh buen Jesús, el santo profeta David. Han taladrado mis manos y mis pies, y se pueden contar todos mis huesos.
1: Oremos. Al celebrar el martirio de San Juan Bautista, concédenos, Señor, venerar lo que significan los sacramentos de la salvación que hemos recibido y gozar aún más de su acción en nosotros. Por Jesucristo nuestro Señor.
2: Amén.
1: El Señor esté con ustedes.
2: Y con tu espíritu.
1: La bendición de Dios Todopoderoso, Padre, Hijo y Espíritu Santo, descienda sobre ustedes.
2: Amén.
1: Pueden ir en paz.
2: Demos gracias a Dios.
1: San Miguel Arcángel, defiéndenos en la batalla. Sé nuestro amparo contra la perversidad y asechanzas del demonio. Reprímale, Dios, pedimos suplicantes, y tu príncipe de la milicia celestial, arroja al infierno con el divino poder a Satanás y a los otros espíritus malignos que andan dispersos por el mundo para la perdición de las almas. Amén.

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1: ¿Qué te dice Jesús hoy en el Evangelio? El Evangelio de hoy está tomado de San Marcos, capítulo 6, versículo del 17 al 29. La Iglesia celebra hoy el martirio de San Juan Bautista, y el Evangelio nos relata cómo fue que Herodes se decidió a darle muerte por complacer a una bailarina. Todos conocemos la historia. Herodes estaba conviviendo con la mujer de su hermano, y Juan se lo reprochaba y le decía que eso no era lícito, por lo cual Herodías odiaba a Juan y buscaba quitarlo de en medio. La ocasión llegó en el cumpleaños de Herodes, cuando la hija de esta mujer bailó y gustó tanto al rey que le prometió darle lo que quisiera, y ella, a instancia de su madre, le pidió la cabeza de Juan el Bautista. Este es un caso típico de cómo un pecado lleva a cometer otro pecado. Herodes y Herodías empezaron siendo adúlteros y terminaron siendo asesinos. El pecado del adulterio los llevó al crimen, al asesinato de un santo. Juan murió mártir de su deber. Siguió la recomendación del profeta Isaías, que decía a los predicadores: cuidado, no vayan a ser perros mudos que no ladran cuando llegan los ladrones a robar. El Bautista vio que llegaban los enemigos del alma a robarse la salvación de Herodes y de su concubina y habló fuertemente. Ese era su deber, y tuvo la enorme dicha de morir por proclamar que es necesario cumplir las leyes de Dios y de la moral. Fue un verdadero mártir. Ahora Juan disfruta de la recompensa merecida, con una gloria eterna en el cielo. En cambio, no sabemos si Herodes y Herodías se habrán salvado. Pero volvamos al ejemplo de Juan. La amonestación de Isaías es muy actual ahora. ¿No podríamos decir hoy de muchos que deberían ser anunciadores de la verdad y denunciadores del pecado, que son perros mudos que no ladran, quizá por miedo al que dirán, por estar bien con el mundo, con los poderosos, por no crearse problemas o por no estar ellos mismos convencidos de lo que creen? Y es una lástima, hermanos, porque por falta de esa valentía necesaria para dar a conocer la verdad, hay muchas ovejas extraviadas, muchas almas confundidas, muchas personas que siguen viviendo en el error, muchos cristianos que se están desviando. Qué necesario es ahora, más que nunca, ser testigo de Cristo, de su Evangelio. Nosotros lamentamos esa falta de valentía y de autenticidad en muchos pastores, pero también podemos ver qué es lo que cada uno de nosotros, como cristianos y seguidores de Cristo, estamos llamados a hacer y a proclamar. Porque cada cristiano debe ser también un anunciador de la verdad, no solo con sus palabras, sino con sus obras, con su conducta.

Juan. Otro ejemplo. Si soy yo el que estoy dando escándalo con mi manera de obrar, tengo que plantearme seriamente un cambio de vida y ser coherente con la fe que digo profesar. Otro ejemplo. Si estamos en un grupo y se habla de cosas inconvenientes o se proponen doctrinas o cuestiones que sabemos que no agradan a Dios, debo tener la valentía de defender la verdad, la moral, la doctrina, la fama del prójimo. En una palabra, no dejarme llevar por la corriente de la mayoría que aplaude lo que no está bien. Hay que tener el valor de ser diferente y auténtico. Pero esto, hermanos, solo podremos conseguirlo si nosotros estamos realmente convencidos de lo que creemos y amamos nuestra fe, porque nadie defiende lo que no ama. Si yo amo a Dios y deseo amarlo cada vez más, y deseo también amar a mi hermano, esa conducta, como la de Juan, me va a salir sola. Si por el contrario obro de otra manera, tengo que cuestionar mi amor. Pidámosle hoy a San Juan Bautista que nos alcance la gracia de no temer nunca dar testimonio de la verdad.

a celebrar los misterios del perdón divino, a celebrarlo con fervor y comprender claramente la suma conveniencia, más aún el deber que tenemos de alabar con formas particulares de oración. Por eso ven, alabar a Dios en su misericordia es hacer este retiro, es rogarle internamente, lo mismo que de palabra, también interiormente. Es hacerlo con participando en la Eucaristía, en la Santa Misa. Celebrar, honrar, alabar, reconocer, bendecir. Con formas particulares de oración, la misericordia divina, obteniendo al mismo tiempo, después de realizar con espíritu de gratitud, las obras exigidas y de cumplir las debidas condiciones, obtener los beneficios espirituales que brotan del tesoro del corazón de Jesús por medio de la Iglesia. La Iglesia quiere conceder en este día, así lo quiso el venerable Juan Pablo II, esta indulgencia plenaria. Vean que este día tiene indulgencia plenaria concedida. Si estamos diciendo que hace falta vivir de fe, estos misterios, cuando hemos dicho borrar, eso que se dice, Dios, borrón y cuenta nueva, ¿sí? Destruye, desaparece, aniquila, no existe ese pecado. Confiésalo, bien, arrepiéntete profundamente. El propósito firme de no volver a hacerlo y olvido total, eso es, y olvido total. Dios lo olvida, olvídalo tú también. Si Dios lo olvida, entonces es como en un matrimonio, ¿ves? ¿De cuántos es el matrimonio? De uno no, de verdad. Donde hay uno no hay un matrimonio, tiene que haber dos. Si uno dice que perdona, y está todo el día recordando, recordando, recordando, es un tormento, ¿sí? No hay paz. No hay paz. Si se perdona, hay que olvidar. Perdón y olvido. Lo malo es que nosotros nos olvidamos a veces antes de confesarlo, ¿verdad? Cuando nos estamos confesando, ahí es que me olvido. Y después que salgo de confesarme, ahí es que no lo olvido. Ay, que hice esto, ay, que no lo dije, ay, que no sé qué. Por eso es que no tenemos paz. Y como nosotros somos de los que me la hacen y ya no la olvido, y siempre estoy recordando y siempre estoy, ¿ve? Me pienso yo que Dios es igual. No. Afortunadamente Dios no es así como nosotros. Dios es muy distinto, muy distinto. Si creyéramos de verdad en ese poder de la misericordia de Dios, si creyéramos de verdad en ese poder del amor, de perdonar, de borrar, de desaparecer, de aniquilar, de destruir el pecado. De tal manera, ustedes saben, es que en Dios, saben, estaba en Lima ya hace algún tiempo dando clases de teología, y para explicar esto, empecé diciendo unas palabras
Dije, miren, Dios es un desmemoriado. Dios no tiene memoria. En Dios todo es presente. En Dios no hay el recuerdo del pasado. Porque en Dios no hay pasado. Y cuando dije, Dios es un desmemoriado, tenía allí una alumna de 80 años. Aquella jovencita me dice, padre, no diga usted eso. Le sonaba a blasfemia. El que yo diga que Dios es un desmemoriado, digo, pues es la verdad. Dios no tiene memoria. En Dios no hay nada pasado. Todo es presente. Si perdona, perdona. Si borra, borra. No queda el recuerdo. El recuerdo está en el pasado. Y Dios no tiene pasado. Entonces estará presente. Entonces no ha perdonado. Si lo perdona, desaparece. Ya no lo tiene en el recuerdo. Ya no lo tiene en el recuerdo. Eso ya no existe. Ya no existe. Ustedes saben el tormento que sería para Dios. Y para el alma, para cada uno de nosotros, estar en el cielo recordando todo el mal que he hecho durante la vida, no podríamos ser felices. ¿Con qué cara yo miraría a Dios en el cielo? Señor, pero fui yo el que hice esto, fui yo, y con todo el recuerdo de todo lo que hice, sería un tormento. En Dios no hay pasado, todo es presente. Entonces quiere decir que mi pecado siempre está presente. Ese es el poder de Dios. Que si en Dios todo está presente, toda mi vida está presente. Pero si yo me arrepiento y Él me perdona, eso deja de existir, eso lo quita de mi existencia. Ya no existe. Ya no existe. Y solamente queda el bien. Solamente queda el bien. Dios puede hacer eso. Igual que la enfermedad. ¿No ven? Yo tengo una enfermedad. Ese paralítico se presenta ante Jesús. Tiene una enfermedad. Levántate. Punto, una palabra. ¿La tiene? Ya no la tiene. Ya no existe la enfermedad en él. Ya esa enfermedad desapareció. Por eso los médicos tienen una palabra muy, muy bonita. Cuando son médicos y no asesinos. El médico dice, no existen enfermedades, existen enfermos. No hay enfermedades. La enfermedad no está ahí. Está el enfermo. Si está enfermo, es un enfermo. Una vez curado, ya no está la enfermedad. No hay nada. Ya no hay enfermo. Está sano. Pues igual que la enfermedad en mí es una falta de algún órgano, de alguna parte que está, algún aparato mío, locomotor, digestivo, lo que sea, que tiene un fallo, cuando eso se corrige, desaparece, no existe la enfermedad. ¿Dónde está la enfermedad? No está. No existe. Era un enfermo que ya está sano, punto. Pero la enfermedad no existe. Son los enfermos. Pues igual hace la Divina Misericordia. Dios perdona con un perdón absoluto donde eso ya no existe. Eso ya no existe. Ahora sí hay personas que tienen otra enfermedad. ¿Sí? Que cuando no tienen enfermedades ellos se las... ¿Sí? No voy a hacer esto para no enfermarme, no voy a hacer esto porque solamente están pensando en la enfermedad. Déjate de pensar en la enfermedad. Piensa en positivo.
pues trasladado al espíritu, al pecado, es lo mismo. Olvídalo. Harías mucho más bien olvidándolo. Te sentirías mucho mejor olvidándolo. Como en el hombre sí hay pasado. Por eso es que tenemos la memoria. Si no, imagínense, si no tuviera ninguna memoria, pues yo estaría aquí como un tonto, que no sabría ni comer, porque claro, si no me acuerdo cómo se come, si no me acuerdo cómo se hacen las cosas, cómo se camina, pues no podría ni caminar, ni comer, ni hacer nada. Pues sería una piedra, un muerto. ¿Sí? Nosotros necesitamos la memoria para poder defendernos en la vida y hacer las cosas. Pero en el cielo no existe, no existirá el recuerdo de mis pecados. Si no, no seríamos felices. No seríamos felices. Solamente el recuerdo de la misericordia de Dios en mi vida, de la acción de Dios en mi vida, del bien. Por eso podemos ser felices plenamente en el cielo. Yo seré plenamente feliz en el cielo cuando ni recuerde un solo pecado mío, pero no se me olvide, todo esté presente, pero presente no en el recuerdo. Aunque he empleado esta palabra, pero bórrenla. ¿Sí? No es un recuerdo del bien que hice, no, no. No es el recuerdo, es presente el bien que hice. Presente el bien. Cuando yo vea todo el bien que yo he hecho en mi vida y ese bien esté en mi vida presente, de tal manera que ahí estará el fruto de todo ese bien, entonces sí que seré feliz, plenamente feliz. Fíjate, esto y esto y esto, todo presente, pero actual. Ahí es donde Dios nos concede esta inmensa felicidad. Por eso este día, donde nosotros estamos recordando la resurrección de Cristo, que es el fruto presente de toda su pasión. Borrar el pecado y ahora Cristo triunfante. Miren, eso para que hoy nos alegremos con Cristo. Hemos vivido la Semana Santa. Hemos vivido el domingo, el sábado de gloria, el domingo de resurrección. Es alegrarnos. Pero ¿cómo hizo Cristo? Cuando le vemos el Viernes Santo metido en ese túnel de la muerte, bajo esa lluvia de males. Por eso, unos días antes, fue cuando Cristo fue a resucitar a Lázaro. En la resurrección de Lázaro, Cristo se hace presente, pero dejó todavía que pasara una semana, ya muerto y enterrado, Lázaro, que ya olía mal, como le dice Marta, quitad la piedra, pero Señor, que huele mal. ¿No te he dicho que si crees, tú crees en la resurrección? Y le dice Marta, Señor, creo que mi hermano resucitará al final de los tiempos. Y Jesús no le dice que sí, le dice, yo soy la resurrección. Yo soy la resurrección. La resurrección no es un acontecimiento que vendrá al final de los tiempos. Yo soy ya la resurrección. El demonio, aunque es inteligente por ser ángel, pero por su maldad, su inteligencia queda ofuscada, confundida, perdida. Ahí podía haber comprendido. ¿Saben cuál fue el fracaso del demonio? Matar a Cristo. Esa es, para que vean ustedes la ofuscación de su mente.
de su inteligencia angélica. Quiso aniquilar a la vida. Y resulta que cuando Jesús le dice a Marta, yo soy la resurrección, y después si lo mato, resucita y vence la muerte. Eso es vencer la muerte, resucitar. Y con eso ya la muerte queda destruida. Porque hasta este momento, el momento de la pasión de Cristo, el hombre moría y no podía resucitar porque no estaba la vida. Esto es una de las cosas para que veamos la ofuscación del mal. El mal está destinado a fracasar, pero desde siempre. Lo que los papas han dicho, pero especialmente Juan Pablo II y Benedicto XVI, esa frase que ya la dijo el Papa Juan Pablo II, el mal tiene límite, y que Benedicto XVI explica y repite, el mal tiene un límite, no olviden esto. Los ángeles, cuando tomaron la determinación de oponerse a Dios, en ese instante donde Dios los creó y ellos vieron, con su inteligencia angélica, pero creada, no infinita como la de Dios, ¿cómo no vieron que la vida, Dios, yo soy la resurrección y la vida, dice Jesús? La vida, ¿cómo vas a vencerla? Matando, yo soy la resurrección. Sin matar, yo soy la vida. La muerte no puede dominar sobre la vida. Es imposible. Imposible. Entonces es como el, ¿cómo pondríamos? ¿Ve? Hoy vemos esos que se cargan de bombas, ¿no? Que se meten y se hacen reventar desde dentro. Claro, destruye. Pues la vida es como si el demonio tomara y quisiera destruir y se tragara una bomba. ¿Ve? Yo soy la vida y voy a explotar. Esa es la explosión, esa es la resurrección. Una explosión de vida. Es una bomba, es una explosión, pero de vida, no de muerte. Y el demonio quiere ahogar. Y entonces, ¿qué es lo que hace? Toma la vida y la mete en la muerte. Al meter la vida dentro de la muerte, la vida que es incontenible, explota. Es decir, produce resurrección. Esa es la resurrección. Y el demonio, la muerte fue vencida. ¿Con qué fue vencida la muerte? ¿Con el no morir? No, con el resucitar. Desde dentro de la muerte fue vencida. Esa es la resurrección de Cristo. Esa es la misericordia. Por eso Jesús se presenta después de la resurrección con ese rostro de alegría, de paz, con esa expresión, shalom, la paz con vosotros. He vencido. Así tú debes vencer el pecado. ¿Saben cómo? Olvidándolo, suprimiéndolo. Son dos cosas. El propósito firme de no volver a hacerlo, ese arrepentimiento. Hay tres clases, vamos a decirlo así, tres clases de propósitos o de arrepentimiento. Uno es el psicológico, ¿ve? Que me hace sentirme mal, lo que tengo que hacer es olvidarme para otra cosa o psicológicamente trabajarlo para que eso no me moleste o aceptarlo de tal manera que no me esté molestando. Pero que no tiene nada que ver con lo espiritual, que no tiene nada que ver con el perdón.
lo que hemos dicho antes, es lo que el psicólogo, un psicólogo ateo, tú vas, mire, que es que estoy con esto, que he hecho mal, y entonces empieza a decirte, no, tienes que liberarte de eso, tienes que hacerlo más, pensar que eso no está mal, si hay mucha gente que lo hace así, y entonces te dirige a entregarte más al vicio. Si tengo un vicio que me hace sentir mal, voy al psicólogo, lo que me dice es, no pienses que eso es malo. Tú eres así, acéptate como eres, entrégate a eso. ¿Sí? Una liberación psicológica que no tiene para nada de perdón espiritual. Luego hay un arrepentimiento imperfecto. Es cuando yo empiezo a mirar el mal, pero al mal no le termino de quitar la vista del bien que tiene. Un ejemplo. La borrachera. Sé que eso hace mal. Destruye mi familia, me destruye la salud, socialmente y espiritualmente me hace ofender a Dios, etc. Bueno, tiene muchas cosas malas. Pero miro la otra parte, lo positivo. Pero me gusta. Como me da placer, como me da gusto, como por ese instante me produce una satisfacción placentera, estoy mirando el pecado y la satisfacción placentera. Quiero quitar el pecado sin quitar la satisfacción placentera. Entonces, no quisiera hacerlo porque ofende a Dios y daña mi alma, pero no quiero dejar de hacerlo porque me gusta. Y entonces estoy sufriendo entre el que quiere o no quiero, quiere o no quiero, quiere o no quiero. Y es entonces esa voluntad rota. Pero tú, ¿quieres o no quieres? Hombre, yo lo que quiero es que esto no sea pecado para poder hacerlo libremente. Pero no me quiero condenar, no quiero hacer el pecado, pero sí quiero el gusto y el placer que me da. Entonces estoy roto por dentro, claro. Es un arrepentimiento imperfecto. Y hay un arrepentimiento perfecto, que es cuando yo veo el pecado y entonces el placer que me produce lo pongo en su sitio. Eso es un placer sensible, pero yo sé que hay otros placeres superiores. Renuncio a ese placer sensible voluntariamente, libremente y perfectamente. Digo, pues ya no quiero eso, y yo ahora ya lo que quiero es el amor perfecto, amar a Dios de tal manera que borro en mí el pecado y el amor a ese placer, el desorden de ese placer, también los quito. Es una decisión, renunciar a algo. Yo sé que hay cosas mayores. Puedo renunciar a algo sin lamentarlo, sin lamentarlo, sino alegre y contento. ¿Por qué? Por otras cosas mayores, por otras cosas superiores. Ese es cuando nosotros ponemos de nuestra parte lo que Dios quiere que hagamos. ¿Sí? La renuncia total y absoluta al pecado y al afecto del pecado. El afecto del pecado. Si Dios te va a dar placeres, goces, felicidad inmensamente superior, si nosotros tenemos este arrepentimiento, donde decimos de corazón, yo renuncio a esto, al pecado y a los placeres que me da el pecado, por otra cosa muy superior, lo que Dios me tiene preparado, entonces hoy podemos ganar esta indulgencia plenaria. Vamos a seguir hablando de esta indulgencia plenaria que Juan Pablo II nos concedió el año 2002.
para poder participar de las gracias que hoy quiere conceder nuestro Señor, la Divina Misericordia, a todos los que en este día honren a Jesús en su fiesta de la Divina Misericordia.

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Bien, como les decía, el ángel de la Amazonía, bueno, falleció esta conocida misionera segoviana española, María del Sagrario Sanz, que ha pasado 60 años de labor misionera en Loreto. En esta congregación, la religiosa dedicó más de la mitad de su vida al cuidado de los enfermos y a mejorar el nivel de la salud de los pueblos indígenas y ribereños de la provincia de Datem de Marañón, en Loreto. Fallecía a los 96 años de edad el pasado 26 de octubre en la ciudad de Lima. La hermana María del Sagrario Sanz, de la Compañía Misionera del Sagrado Corazón de Jesús, había nacido en Segovia, España. Se centró en colaboración, siempre con sus hermanas de congregación, en impulsar la pastoral de salud del vicariato, llevando a término además la obra del Hospital Santa Gema de Yurimaguas. Desde que llegó a la ciudad de San Lorenzo, hace nada menos que 60 años, la hermana misionera se destacó por su trabajo vocacional constante. Visitó todos los poblados encomendados a esa misión, nos recuerda Monseñor Miguel Ángel Cadenas, obispo del Vicariato Apostólico de Iquitos, y sigue diciendo, organizó a los promotores de salud, generó esperanza, acompañó a los moribundos. Esta hermana contagiaba la alegría de los niños. Enfermeras y doctores saben muy bien de su dedicación y buen hacer. La religiosa también participó activamente en la creación de la primera posta de salud en la ciudad de San Lorenzo, destacándose en su misión por su trabajo constante, una ardua labor que fue reconocida en su momento con el Premio Mujer del Año en San Lorenzo, incluso el Premio por la Paz, otorgado por el Ministerio de la Mujer y Poblaciones Vulnerables. A pesar de que tuvo que vivir en estos 60 largos años muchas epidemias en la Amazonía y afrontó un sinfín de dificultades, nunca perdió la sonrisa, destaca Monseñor Cadenas. Para ella lo fundamental era defender a su gente. Todo ello se sustentaba en su vida de oración y entrega incondicional a Dios. Dios ha pasado por San Lorenzo a través de ella, hasta las benditas manos de Dios. Hermana Sagrario, le dice el obispo despidiéndose, ¿no?, de una forma muy bonita y muy agradecida. En esta vida misionera que, sin llamar la atención del mundo, ha hecho tanto bien y termina deseándole descansa en paz.

Nos vamos a Polonia, uno de estos países muy misioneros porque son muy católicos. En la colina de Jasna Góra, que acoge el santuario de la Virgen de Częstochowa, patrona de Polonia, tendrá lugar la vigilia anual de la Pontificia Unión Misional del país, un momento especial para celebrar el aniversario número 150 del nacimiento de Paolo Manna, fundador de esta Unión Misional Pontificia, una preciosa iniciativa, como ven, ya desde hace 150 años, pero con una gran vitalidad que sigue haciendo el bien a nivel mundial. El santuario mariano de Jasna Góra ha sido siempre un lugar de oración y encuentro para las comunidades misioneras de Polonia. Ha sido también el centro de la celebración nacional con motivo de la beatificación de una gran mujer francesa, Paulina Jarricot. Otra fundadora, ¿no? Fundadora esta vez del Domun. Esto fue en junio y lo volvió a ser con el último Domun en el mes de octubre, celebrado bajo el lema propuesto por el Papa Francisco para todos los países. El lema precioso: seréis mis testigos. Además, sabemos que el santuario de Częstochowa es el lugar de referencia obligado, el santuario más visitado de Polonia para los 1.743 misioneras y misioneros polacos que están presentes en 99 países de los 5 continentes. Una noticia que ahora no tiene nada de alegría es más violencia en el Congo. El Papa Francisco pide oraciones por República Democrática del Congo, donde una guerra no declarada está en marcha en la región fronteriza con Ruanda. El obispo de Butembo, Beni, no duda en afirmar que el terror en este momento no tiene límites. Y dice: asistimos horrorizados a los acontecimientos que siguen ensangrentando la República Democrática del Congo. Expreso mi firme reprobación por el asalto que tuvo lugar en los últimos días de octubre en Maboya, en la provincia de Kivu del Norte, donde fueron asesinadas personas indefensas, entre ellas una monja dedicada a la asistencia sanitaria. Oremos por las víctimas y sus familias, así como por esa comunidad cristiana y los habitantes de esa región que llevan demasiado tiempo extenuados por la violencia. De hecho, el Papa Francisco hacía ya referencia a la masacre que tuvo lugar en el pueblo de Maboya el 20 de octubre. Una guerra, decimos, no declarada, pero que ya está en marcha en la región, fomentada por Ruanda, en concreto por el grupo armado M23, que está sembrando el terror y muerte y vuelve a ser el espectro de la lucha entre Hutus y Tutsis. El obispo de Butembo Meni, que ha hablado antes, Melquisedec Sikuli, llega a decir en su mensaje de condolencias a la población del pueblo de Maboya: faltan palabras, el horror esta vez ha superado con creces el umbral de la tolerancia. Sigue el goteo de asesinatos y abusos por parte de grupos armados presuntamente vinculados a las milicias afiliadas a Ruanda. El de Maboya es solo el último episodio trágico que ha causado 7 muertos, incluida la religiosa de las Hermanitas de Notre Dame, pero no es el único caso y quizás no es el peor. Por eso, Monseñor Paluku no duda en afirmar: la palabra correcta, la que deberíamos usar si realmente quisiéramos hablar de lo que está sucediendo en Kivu, es genocidio. Habló de masacres reales, mujeres embarazadas destrozadas, cosas que no se pueden repetir y mirar dos veces. Son tragedias que vemos todos los días. Se sabe que esta región del país, en torno a los grandes lagos, es rica, atención, en todos los grandes recursos económicos como son el coltán, con el cual pues se fabrican tantos aparatos y microchips, hasta el petróleo. Y la razón por la que es tan disputada es precisamente por sus riquezas. De hecho, un misionero en la zona da luz sobre lo que está ocurriendo y dice: entre 1996 y 1997 fue la oportunidad adecuada para que Ruanda ajustara cuentas con los Hutus que huyeron de la República Democrática del Congo en 1994,
ahora comienza la masacre del pueblo congoleño y los, podemos decir, las víctimas se convierten en verdugos. La ocupación de sus tierras mediante un auténtico genocidio, para que oremos por el Congo, la República Democrática, esta guerra sin cuartel y que sin ser declarada está causando tantos daños.

Esta vez es una excelente noticia la que nos envían las obras misionales pontificias y viene de Papúa Nueva Guinea. Una nueva catedral en las tierras altas. En octubre de 2022 se inauguró la Catedral de la Santísima Trinidad en la archidiócesis de Mount Hagen, enclavada en las tierras altas del interior de la gran isla de Papúa Nueva Guinea. Una catedral, la primera de la diócesis, que ha tardado 8 años en construirse. Ha sido inaugurada por el cardenal filipino Luis Antonio Tagle, proprefecto del dicasterio para la evangelización, o sea, el dicasterio misionero. La antigua iglesia, que hacía las veces de catedral, se construyó allá en 1963, cuando los católicos en esta isla, Papúa Nueva Guinea, apenas eran unos miles. Hoy, con más de 210.000 católicos y con una asistencia a las celebraciones muy alta, resultaba ya insuficiente. De hecho, la mayor parte de las actividades tenían lugar a cielo abierto, algo no muy práctico en un país tropical en el que llueve como mínimo 1 de cada 3 días.

Con esta alegre tonada anunciamos la formación misionera que se está realizando en este año en Madrid, con el nombre de la Beata Paulina Jericó, una verdadera heroína de la misión, una mujer que siendo una joven burguesa no fue nunca religiosa, ella era laica, y en el siglo XIX, en el que pues, tantos ataques sufría la Iglesia y la fe en Europa, tuvo el valor de desarrollar varios proyectos, lo que estaba a su alcance, lo que su fe le pedía, para poner en marcha ayuda a las misiones de múltiples maneras. Ella fue la inventora del Domum, ella sacó adelante el Rosario Misionero y cuántas iniciativas más. De hecho, el viernes 11 de noviembre es el comienzo de un nuevo ciclo de formación en la misión con el nombre de esta beata Paulina Jericó, una mujer a imitar. Un ciclo de formación organizado por la Delegación Episcopal de Misiones de Madrid, y lo quiero nombrar porque me parece muy importante que contra la violencia, contra el mal del mundo, contra el egoísmo y la ignorancia, nos formemos, los católicos nos formemos y podamos transmitir nuestra fe, ¿verdad? Incluso a personas muy diferentes. Es lo que se pretende en este año en las obras misionales pontificias, con el ejemplo de sus fundadores y sus jornadas. Una verdadera oportunidad para conocer estas iniciativas acogidas por la Iglesia como cauces privilegiados de animación, colaboración con la misión, con los misioneros del mundo entero, con los 1.117 territorios de misión. Una excelente señal, como siempre, es que, igual que en los anteriores ciclos de esta formación en la misión en Madrid, pues comienza con la celebración eucarística seguida de un tiempo de adoración al Santísimo, y todo tendrá lugar antes de esta ponencia inicial a cargo del director nacional de las obras misionales pontificias, nuestro admirado amigo José María Calderón. Se titulará Beata Paulina Jericó, obra pontificia de la propagación de la fe. Nosotros nos proponemos también entrevistarlo para que nos acompañe en este programa de misiones y evangelización.

Misioneros por el Mundo. Esta vez desde las obras misionales pontificias, pero hablando de República Dominicana, vamos a hablar de los misioneros en los batelles. ¿Qué son los batelles? Son esas especies de reservas casi en estado de esclavitud de muchos ciudadanos que de hecho son haitianos, pero viven en esa parte de República Dominicana también dedicados a cosechar la caña de azúcar en unas condiciones infrahumanas. De hecho, muchos españoles llegan a República Dominicana, un país pues precioso, tropical, atraídos por sus playas, pero los 162 misioneros españoles que un día llegaron al país se han quedado para compartir la vida de ese pueblo y anunciarles el Evangelio. La diócesis de Barahona, por ejemplo, allí ha construido 41 viviendas para familias necesitadas en alguno de estos batéis y en otros ha abierto hogares de día para ancianos, como el que atienden las hermanas Lauritas, fundadas por Laura Montoya, en uno de estos batéis perteneciente a la parroquia San Martín de Porres. A 900 metros de altitud sobre Barahona se encuentra otra comunidad, la de Elba, en Santa Elena. No tiene ni siquiera capilla, pero los misioneros acuden también a evangelizar, forman a catequistas para que animen sus propias comunidades. De hecho, son tan pobres que no tienen ni siquiera agua corriente, sino que acumulan el agua de la lluvia en pequeñas cisternas. Cuando la lluvia no permite que se llenen las cisternas, acuden los habitantes a cargar baldes al río, situado, atención, a 3 kilómetros, una tarea que generalmente les toca a los niños. Esta dureza de la vida nos deja adivinar que muchos niños no están yendo a la escuela en estos batelles de República Dominicana. Por eso, allí se encuentra, por ejemplo, la hermana Lidia Alcántara. En el batey llamado Bienvenido, esta religiosa claretiana, nacida en Jerez de la Frontera, España, lleva ya 9 años como misionera en Santo Domingo. Ella afirma que en este batey de haitianos, más que pobreza, hay mucha miseria. Y la gente sufre necesidades en muchos sentidos, empezando por la falta de documentación. De hecho, la hermana Lidia, cuando llegó hace ya años, observó que muchos niños estaban en la calle sin ir a la escuela cuando deberían estar aprendiendo y decidió crear, aunque no tuviera muchos medios, una escuelita. Comenzó con sencillas clases de alfabetización para niños y adolescentes de cualquier edad que no estaban yendo a la escuela. Hoy, este proyecto es una de las pocas escuelas que hay en la zona. Precisamente, por la falta de escuelas, muchos niños no pueden estudiar y otros no pueden hacerlo porque no están documentados. Reflexión al término de este breve programa de Noticias Misioneras. Pues varias reflexiones. Yo creo que la principal es la que hemos enunciado al principio, el Evangelio de Jesús nuestro Señor y de la Virgen Santísima nos anima a todos a ser testigos, como dice el Papa Francisco, testigos de Jesús. Llevar donde hay ignorancia, llevar enseñanza, llevar sabiduría. Donde hay violencia, llevar la paz, pero con las obras, quedándose allí, haciendo el bien. Y de esta forma, sin lamentaciones estériles, se va construyendo el mundo. Por eso hemos querido construir este programa con ese título, Los que construyen.

Juan no sabía qué regalarle a su novia en el día de su cumpleaños. Finalmente, con un trozo de corcho, le hizo un corazón con un agujero en el medio. ¿Qué quiere decir esto?, le preguntó la chica. Él, mirándola con gran ternura, le respondió: Raquel, tú y yo nos amamos mucho, pero en tu corazón y en mi corazón siempre habrá un agujero, un vacío, una soledad que solo el amor de Dios puede llenar completamente. Gracias por colmar mi corazón, Jesús.

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2: La riqueza espiritual de la familia dominicana, la de Santo Domingo de Guzmán, aunque no lo parezca, sigue en vigencia en sus santos. Hoy precisamente vamos a hablar de grandes santos, porque ellos nos lo pone la Iglesia con sus vidas, con sus escritos, como modelo para toda la cristiandad. Un cordial saludo para todos nuestros oyentes. Una vez más estamos haciendo este programa desde la ciudad de Barcelona, en España, para Radio Católica Mundial. Y saludo en primer lugar a mis compañeros técnicos aquí, como siempre, en Barcelona, Carlos Quequesana, en conexión con nuestro compañero Jorge Granda en la ciudad de Birmingham, en Alabama. Y bueno, estamos en conexión con el padre Daniel Zavala, que se encuentra en Chile. Padre, bienvenido al programa.
3: Muchas gracias por invitarme una vez más.
2: Gracias, gracias, padre, a usted. Recordemos que el padre es licenciado en teología y doctor en derecho canónico por la Universidad de Santa Cruz de Roma, en Italia. Y hoy con el padre vamos a hablar de la Escuela Dominicana, fundada por Santo Domingo de Guzmán, esta familia espiritual. Y hoy vamos a hablar de una gran santa italiana, y si nos da tiempo, de otros dos. Y vamos a empezar hoy por ella, padre. Bueno, si quiere, entonces empezamos ya, creo que con Santa Catalina de Siena.
3: Sí, vamos a entrar con esta gran santa. Recordemos que ya habíamos visto antes la vida y el aporte espiritual de San Alberto Magno, el maestro Eckhart, Juan Taulero y el beato Enrique Susón, grandes autores, todos ellos, ¿no? Pero ahora desembocamos ya en una de las figuras más relevantes en la historia de la Iglesia, no solamente en las escuelas de espiritualidad. La doctrina mística de Santa Catalina de Siena, que nace en 1347, muere en 1380, su doctrina, decíamos, representa uno de los hitos más importantes en la historia de la espiritualidad cristiana de todos los tiempos, no solo de su siglo, no solamente del medievo, no, de toda la historia de la Iglesia. Uh-huh. Santa Catalina y nuestra querida Santa Teresa de Jesús de Ávila son las dos únicas, bueno, declaradas doctoras de la Iglesia, hasta un tiempo atrás eran las únicas dos. Uh-huh. Sí, después sí. Se ha sumado Santa Teresita del Niño Jesús, ¿verdad?
2: Sí.
3: Y la de Hildegarda de Bingen, que la nombró el Papa Benedicto XVI, pero durante un tiempo es Santa Catalina y Santa Teresa eran las únicas doctoras de la Iglesia. Vamos a hablar un poquito de su vida. Nace ella en el barrio de Fontebranda, en la ciudad de Siena, el 25 de marzo de 1347. Su padre, Jacobo de Benincasa, era tintorero de pieles, y Monna Lapa, la madre de Santa Catalina. Fue la 24ª de los 25 hijos de Jacopo y Lapa, 25. No recibió Catalina ninguna instrucción, esto es importante este dato, hermana, ni siquiera sabía escribir, por lo que tuvo que recurrir a secretarios y amanuenses para redactar sus obras. Pero Dios le comunicó la ciencia infusa de las verdades divinas en proporciones tales que en sus cartas y en su diálogo, esa obra maravillosa, el diálogo de Santa Catalina, va a hablar como los más sabios doctores. Dice, por eso es doctora de la Iglesia, ¿no? Y pensamos, hermana, en Santa Teresita del Niño Jesús, por ejemplo, ¿no? No estudió en la universidad, nada, ciencia infusa, uh-huh. Que el Señor regala sí. a los santos, ¿no? A los 5 o 6 años, Santa Catalina tuvo en plena calle una visión de Cristo extendiendo su mano para bendecirla, quedando tan transportada que un hermano suyo que la acompañaba no podía volverla en sí. Esta fue la primera experiencia de lo sobrenatural, 5 o 6 añitos. Le dejó una profunda huella espiritual, le abrió también horizontes inmensos. Fue perseguida por su propia familia a causa del voto de virginidad que había hecho y de las tremendas austeridades que practicaba por inspiración de Dios. Tengamos en cuenta que, claro, una hija que hacía voto de virginidad era una hija que no se podía casar y por tanto no se podían establecer vínculos muchas veces de interés económico. Entonces era un
2: entre
3: problema.
2: Esas casas antiguas, ¿no? De renombre.
3: Exactamente, así es. Entonces, ¿qué ocurrió? Que ella se ocultó en su famosa celdilla de su corazón, donde permanecía día y noche en coloquio amorosísimo con Dios, hasta que obtuvo por fin de su padre la autorización para seguir su vocación. Tomó el hábito de la tercera orden de penitencia de Santo Domingo, a los 16 años más o menos, se calcula, y vivió algunos años en el seno de su familia, enteramente entregada a la oración y al servicio del prójimo necesitado. Tenía un corazón muy sensible hacia el pobre, pero era de la orden tercera, por tanto no era religiosa, no era dominica, diríamos.
2: Y así permaneció toda su vida, ¿verdad, padre?
3: Toda su vida, así es, religiosa. Así es.
2: Sí.
3: Su vida oculta de maduración espiritual pues termina, desemboca en el desposorio místico con Cristo en torno a los 20 años, lo cual es muy pronto, ¿eh?
2: Sí, 20
3: años para el desposorio. Vaya cómo corrió esta santa la maratón.
2: Sí.
3: Entonces, la señal externa de ese sublime acontecimiento, diríamos, fue un misterioso anillo colocado por el mismo Cristo en el dedo de Catalina que solamente ella podía contemplar.
2: Uh-huh.
3: Y el Señor la guiaba personalmente por los caminos de la santidad. Por tanto, iba a toda velocidad impulsada por los dones del Espíritu Santo. Una doctrina, como vimos, muy dominica, muy dominicana. La importancia de los dones del Espíritu Santo. Se le aparecía con frecuencia Jesús, rezaba con ella el breviario y alguna vez le dio él mismo la Sagrada Comunión y le dio a beber de su propio costado abierto por la lanza. Por tanto, aquí ya tenemos una referencia al costado abierto, al corazón de Cristo, ¿no?
2: Sí.
3: Es muy curioso, hermana, quizá usted conoce esta anécdota. Cuando ella rezaba el breviario, como al final del salmo siempre decimos el Gloria al Padre, entonces ella decía, Gloria al Padre, a ti y al Espíritu Santo.
2: Ah,
3: estaba Jesús al lado.
2: ¡Qué encantadora!
3: Claro. Pues mire, sus éxtasis y arrobamientos eran casi continuos, y uno de ellos fue tan violento y prolongado que ha sido calificado de muerte mística de Santa Catalina.
2: Uh-huh.
3: Y la santa pudo contemplar durante este éxtasis la gloria deslumbrante de los bienaventurados en el cielo y los tormentos del infierno y del purgatorio. Y esto le va a producir en su espíritu un amor intensísimo a las almas y un deseo ardiente de trabajar con todas sus fuerzas en la conversión de los pecadores. En esto, hermana recordará que Santa Teresa de Jesús también tuvo una visión del infierno. ¿Cómo le impulsó a trabajar por las almas? Impresionante. Esta es la época del tránsito de la vida de contemplación a la acción. Su vida interior se va a desbordar sin disminuir un ápice en una continua y trepidante acción que llevará a la práctica su lema predilecto: las flores del amor para Dios, los frutos para el prójimo.
2: Qué bonito.
3: Así que hacia los 24 años de edad, entre 1371 y 72, empezó de lleno la acción pública de Catalina. Imita a Cristo también en su vida pública, diríamos, ¿no?
2: Sí, es verdad.
3: De esta época son las primeras cartas a las grandes figuras del gobierno de la Iglesia y gobernantes de las repúblicas italianas, así como también sus primeras actividades para promover la cruzada. Era tiempo de cruzada para recuperar los santos lugares, ¿no? Va a realizar varios viajes a Florencia, Pisa, donde recibió los estigmas de la pasión de Cristo, Lucca y otras ciudades italianas, siempre en misión de paz o para promover el bien de la Iglesia. Tengamos en cuenta que ella no era una monja de clausura. Recordémoslo porque nos podemos despistar. Era terciaria dominica. En 1376, después de luchas sin cuento, de mil vicisitudes que hubieran desanimado al espíritu varonil más esforzado, pues Catalina consiguió del Papa Gregorio XI que abandonara Aviñón y volviese a residir en Roma, la ciudad establecida por Dios mismo como centro de la cristiandad. Recordemos que en ese tiempo, por diversas circunstancias históricas, el Papa se había trasladado a Francia, a Aviñón, y allí estuvo durante mucho tiempo. Y el Señor encarga a Santa Catalina, qué curioso, hermana, se lo encargó a un varón, sino a una mujer analfabeta. Porque, ¿para qué? Para que no se apunte ella, diríamos, el logro.
2: Así es.
3: Pura acción divina que aprendamos nosotros, ¿verdad? La corte pontificia abandonó Aviñón el 13 de septiembre, lo mismo que Catalina y su grupo de religiosas y seglares que la acompañaban a todas partes. En Génova, Gregorio XI buscó en una entrevista con Catalina el ánimo para proseguir su ruta. O sea que esta mujer sostenía al Papa, que estaba tomando una decisión tan importante. Qué impresionante, ¿no? Cómo el Señor se vale. Qué importante la figura de la mujer siempre ha sido en la Iglesia, ¿eh? Siempre. Por fin el Papa entró en Roma el 17 de enero de 1377. Mire, esto fue un, diríamos, hermana, es muy difícil medir la trascendencia de este acto del Papa. Porque, claro, viniéndose a Roma ya tiene independencia para poder gobernar la Iglesia sin la influencia de Francia. Entonces será importantísimo el encargo del Señor a Santa Catalina. Fue aclamado por las multitudes el Papa cuando entró, le arrojaban flores a su paso. Y en aquella noche el Vaticano centelló con 18.000 antorchas encendidas, y había terminado para siempre el destierro papal en Aviñón. Poco tiempo, sin embargo, duró la paz de la Iglesia y la tranquilidad de Catalina, porque el 27 de marzo de 1378 moría Gregorio XI, y 10 días después se reunía el cónclave de cardenales para elegir el nuevo sucesor de Pedro, que tomó el nombre de Urbano VI. Pero algunos cardenales, alegando que no habían sido libres en la elección por las amenazas del pueblo romano que exigía un papa romano, o al menos italiano, se reunieron en Fondi y el 20 de septiembre del mismo año eligieron un nuevo papa que tomó el nombre de Clemente VII. O sea, es este cisma, de Occidente, este problemón que se formó teniendo dos y hasta tres papas en un momento.
2: Y santos que eran de diferentes, ¿verdad?
3: Papas. Santos apoyando a uno apoyando a otro. Fue un momento tan terrible para la Iglesia. Pero esto demuestra que ni nosotros empeñándonos podemos destruir la Iglesia. Esfuerzos hicieron, pero miren, ni ellos. Entonces había comenzado el terrible cisma de Occidente que dividió desastrosamente a la Iglesia durante casi 40 años. 40 años de esa crisis profunda. Santa Catalina sufrió horriblemente al producirse este acontecimiento. Fue llamada a Roma por Urbano VI, realizó una ardiente campaña en favor del verdadero Papa, habló en consistorio a los cardenales, envió cartas, llamó junto a sí a las más relevantes personalidades que habían de acabar, porque podían acabar con este espantoso cisma que se había producido. Predicó por todas partes una cruzada de santidad, único remedio para los males de la Iglesia. No me diga, hermana, que esta mujer no tiene una visión excelsa.
2: Así es, padre, pareciera un varón, pero bueno, también la mujer tiene esa fuerza.
3: Por supuesto.
2: Y sobre todo le viene de lo alto, claro, porque ella analfabeta, padre, es impresionante.
3: Es impresionante, y aconsejándose el Papa, llamándola a consistorio, ella dándole las charlas a los cardenales, impresionante, ¿eh?
2: Uy, sí.
3: Pero esto demuestra la grandeza de ese Dios que la sostenía, ¿no?
2: Así
3: y que así como no se hizo acompañar como apoyo, sino de la Virgen Santísima en la cruz, pues en esta cruz que vivía la Iglesia llama a esta gran mujer, Santa Catalina de Siena. Sí.
2: Bueno, padre, ¿le parece que hagamos, por si acaso quiere un poquito ver?
3: Muy bien.
2: Podemos hacer la pausa, ¿verdad, padre? Que
3: sí,
2: va
3: sí,
2: muy
3: sí,
2: interesante,
3: claro.
2: Las hazañas de esta gran santa. Y eso que no fue religiosa, insistamos, sino que fue terciaria dominica, es decir, una seglar, ¿no, padre? Bueno, ¿cómo le diría usted?
3: Que
2: consagrada.
3: Sí, una consagrada seglar que compartía la espiritualidad de los dominicos. Sí.
2: Así es. Bueno, pues vamos a escuchar la primera, vamos a tener la primera pausa y luego seguimos con Santa Catalina de Siena, doctora de la Iglesia.
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2: Bueno, ahora sí, seguimos con el padre Zavala desde Chile. Él está en Chile, nosotros aquí en Barcelona estamos hablando de la escuela dominicana y como figuras importantísimas estamos hablando de Santa Catalina de Siena. Padre, bueno, pues si le parece podemos continuar.
3: Muy bien, pues dejábamos a Santa Catalina afrontando junto al Papa este gran cisma de Occidente. Había dos papas, ella es llamada por el papa que estaba en Roma, Urbano VI, y en 1379 realizó infinidad de gestiones entre los partidarios de uno y otro papa para rehacer de nuevo la pérdida de unidad de la Iglesia. Uh-huh. Ella era consciente de la importancia de la unidad. Ella misma se ofreció a Dios como holocausto y víctima de propiciación. Tenía claro dónde está la solución, en las almas víctimas, definitivamente. Sí. Exhausta de fuerzas, escribe un autor, vive todavía, y mientras viva, ha de ser como holocausto de la Iglesia. Durante una temporada, en los primeros meses de 1380, acude diariamente a San Pedro del Vaticano. La llama inquieta de su espíritu apenas puede ya ser contenida por la fragilidad de un cuerpo que se desmorona. Allí, arrodillada, extática, se ve aplastada por el peso de la navicella, la nave de la iglesia, que Dios le hace sentir gravitar sobre sus hombros de pobre mujer. Dicta sus últimas cartas, testamento, conforta y estimula a los suyos que la rodean. Pequé, Señor, compadécete de mí, dice reiteradamente, interrumpiendo sus dictados. Sangre, sangre, exclama, repitiendo el anhelo que había consumido toda su vida. Padre, en tus manos encomiendo mi espíritu. Era una gran devota de la sangre de Cristo. Uh-huh. El Señor le había mostrado el valor de la sangre de Cristo, ¿no? Sí. Y Santa Catalina voló al cielo hacia el mediodía del 29 de abril de 1380, domingo antes de la Ascensión. Acababa de cumplir apenas los 33 años de edad. Sí. Fue canonizada solemnemente por el Papa Pío II en la festividad de San Pedro en el año 1461. Estamos hablando de solo 80 años después, solo porque solían tardar muchísimo, ¿eh? Sí. Y el 4 de octubre de 1970 fue declarada doctora de la Iglesia por el Papa San Pablo VI. Uh-huh. O sea, ya este panorama biográfico ya no nos atrapa la vida de Santa Catalina, ¿no? Pues si quiere pasamos a las obras, hermanas.
2: Muy bien, hermana, padre, porque a pesar de que era analfabeta, ciertamente, y también, bueno, no sé si ahora lo va a decir, que es que dictaba a varios a la vez. ¡Qué portento de mujer, padre!
3: Sí, exactamente, exactamente. Incluso se dice que Dios le infundió la capacidad de leer y escribir en un periodo de su vida. Porque no había tiempo de que fuera a la escuela, así que el Señor solucionó, dice, ciencia infusa. Si total, para él, ¿qué problema hay? ¿Qué problema hay, no? Como esa ciencia infusa que reciben tantos santos, por ejemplo, Jacinta de Fátima, Santa Jacinta, hablando de temas muy espinosos, de política internacional, diríamos, con una sencillez pasmosa. Vamos a las obras de Santa Catalina.
2: Sí.
3: La principal que dictó Santa Catalina a sus amanuenses es la que lleva por título Diálogo. También tiene otro nombre, Libro de la Divina Doctrina o Libro de la Providencia Divina, que constituye una de las más preciadas joyas de la mística cristiana de todos los tiempos. Uh-huh. Pero también se encuentran sublimes enseñanzas místicas en su extenso epistolario y en sus magníficas oraciones. Si descendemos a la doctrina espiritual de la Santa, el repertorio de las cartas de Santa Catalina, que ocupan 4 volúmenes en la edición de Siena de 1912, pues el repertorio de las cartas se refiere a las diversas misiones realizadas por la Santa en bien de la Iglesia, y a las cartas de dirección dirigidas a sus compañeros y discípulos, porque además de dedicarse a todo esto, problemas de la Iglesia altísimos, además era consejera espiritual de muchas personas. Uh-huh. Entonces, yo esta gente no sé cómo lo hace, pero les da tiempo para todo. Sí. Para las grandes cosas y también para fomentar la santidad en las almas, ¿no?
2: Sí.
3: Catalina desempeñaba prácticamente el cargo de director espiritual del círculo de sus amigos. Su bella brigada, como decía ella misma, la llamaba,
2: sí,
3: que la acompañaba a todas partes, ¿no? Pues estas cartas exponen de una manera exquisita la doctrina de la perfección y hacen pensar en las que más tarde escribirá San Francisco de Sales. A este nivel estamos hablando, ¿no?
2: Sí.
3: Y el diálogo, ¿por qué se llama el diálogo este libro? Porque está escrito en forma de coloquio entre el Padre Eterno y la Santa,
2: uh-huh,
3: que dirige a Dios 4 peticiones. La primera, por ella misma, porque antes de santificar a los demás, es preciso santificarse a sí mismo.
2: Sí.
3: Qué bien esto, ¿eh?
2: Qué bien, padre, decía, me ha gustado esto.
3: Claro, porque También San Alfonso María de Ligorio decía, ¿no? Quiero salvar todas las almas que pueda, primero la mía y después todas las que pueda. Claro, porque si pongo en riesgo mi propia salvación o santificación, pues flaco favor le hago a Dios, ¿no?
2: Así es.
3: ¿Ve? Entonces, Dios responde enseñándole la discreción espiritual que, por el conocimiento de sí mismo y de Dios, hace que rinda a cada uno a Dios, al prójimo y a sí mismo, lo que le es debido. Segunda petición, se refiere a la salvación del mundo. Estos santos no piden poco, van a lo grande. La petición se refiere a la salvación del mundo y a la paz entre los cristianos. El Señor asegura a Catalina que quiere salvar al mundo, como lo prueba el don que ha hecho a la tierra con el verbo encarnado y de todos los otros medios de santificación. En la tercera petición se trata de la reforma del clero, y aquí es donde los sacerdotes nos echamos a temblar. Uh-huh. Estos capítulos dedicados al clero son de una contundencia, de una crudeza, de una exigencia que antes de ordenarnos todos los sacerdotes deberíamos leer el diálogo de Santa Catalina de Siena. El Padre Eterno habla a la vidente de la dignidad de los sacerdotes, de los buenos pastores y de los vicios de los malos, con una agudeza, con una crudeza, con un realismo, hermana, impresionantes, para que veamos, pecado ha habido siempre, lo que pasa es que no se condescendía, y hoy se quiere normalizar el pecado.
2: Así es.
3: Al final de la cuarta petición tiene por objeto la divina providencia que dirige a todos los acontecimientos en orden a la salvación de las almas. Este tratado es una especie de apocalipsis donde aparece Dios hablando por boca de Catalina, arrebatada en éxtasis, para reprochar a los mundanos sus vicios y a los pastores eclesiásticos sus desórdenes. Todos son invitados a hacer penitencia. Signo de autenticidad en esto, en sus palabras. Sí. Las críticas más acerbas de las costumbres del siglo XIV alternan con los impulsos del más apasionado amor a la Iglesia y a la salvación de las almas. Va a denunciar, pero no en un afán de insultar, denigrar. Al contrario, ella quiere a los sacerdotes santos y el Padre Eterno con mayor razón. Y por eso le dice que debe escribir esto para que los sacerdotes, el clero en general, caigan en la cuenta de la gran responsabilidad que tiene, ¿no?
2: Sí.
3: En esta obra, el diálogo, ahí encontramos una teología muy rica sobre las virtudes, el pecado y sus castigos, la penitencia y el verbo encarnado. Y en algunos capítulos se transparenta con toda claridad la suma teológica de Santo Tomás de Aquino, fruto sin duda de las conversaciones teológicas que durante su vida sostuvo la santa con los dominicos, sus compañeros, sus confesores. Sí. Pero fíjese, hermana, ¿sabe que me admira muchísimo que aquí se comprueba cómo el Señor conduce de acuerdo a la espiritualidad a la que me ha llamado? ¿Por qué digo esto? Cuando Dios se refiere a él y a Catalina, le dice, Catalina, yo soy el que soy, tú eres la que no eres.
2: Sí.
3: Está hablando en un lenguaje metafísico a una mujer analfabeta.
2: Sí. ¿Eh?
3: Y más encima, se ven los rastros que va dejando la formación tomista en esta santa. No me diga, hermana, que no es admirable todo eso.
2: Así es, pero padre, lo más admirable es primero, bueno, que era analfabeta, pero luego era demasiado joven, o sea, que para tener también una experiencia en todo, pues es que tenía muy pocos años. Con razón usted dice que, claro, Dios lo hizo todo en ella, padre.
3: Sí, y había que hacerlo rápido, porque no había tiempo que perder.
2: Claro, murió a los 33 años.
3: Y con todo lo que hizo, cuatro volúmenes de cartas, todos los viajes que tuvo que hacer, asesoría al Papa, a los cardinales, una mujer que en ese tiempo no pasaba los 30 años todavía. Entonces, caigamos en la cuenta cómo el Señor engrandece a un alma humilde y es capaz de dotarla de esos dones que grandes doctores en teología y en derecho canónico no pudieron, diríamos, resolver problemas que ella pudo resolver, sí, porque era enviada de Dios, ¿no? A mí me impresiona mucho esto, sí, me impresiona, sí, mucho, padre, la verdad.
2: Bueno, padre, si quiere podemos también hacer ahora la segunda pausa, padre, para ver cómo, porque ya creo que nos queda quizás poquito de la santa para entrar ya, que creo que sí que entraremos en otro santo dominico, San, sí, Vicente, sí, Ferrer, padre.
3: Sí, sí.
2: Bueno, pues vamos entonces, Carlos, a hacer la segunda pausa, que es en donde damos el correo electrónico.
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2: Estamos con el padre Zavala desde Chile, el padre, hablando de la escuela, la segunda parte del programa de la Escuela Dominica. Estamos con Santa Catalina de Siena, doctora de la Iglesia, que se dice rápido, padre.
3: Sí, necesitaríamos prácticamente un programa, un par de programas monográficos solo de Santa Catalina. Sí. Pero no, voy a dar las últimas pinceladas porque no olvidemos también que hay dos santos que quiero citar. Y quiero decir por último en Santa Catalina, porque se podrían hablar programas completos, como le digo, que la doctrina espiritual de Santa Catalina se basa, como la de muchos otros autores medievales, sobre el conocimiento de Dios y de sí mismo. El conocimiento de sí mismo inspira la humildad, destruye el amor propio y nos hace sentir nuestra nada. Nos enseña que por nosotros mismos no somos nada y que hemos recibido de Dios nuestro propio ser. De este modo, el conocimiento de sí mismo conduce al conocimiento de Dios, que es el todo, no en el sentido panteísta, sino que está en todas partes, todo lo debemos a Él, ¿no? Y produce también el amor divino en nosotros, porque al hacernos conocer al Señor, nos lo hace amar. Yo dejaría aquí, hermana, para despertar también el hambre de leer las obras a nuestros oyentes. No vamos a exponerlo todo. Padre, para pasar.
2: Sí, le iba a decir, antes de que pasemos, hable. Es que es muy conocido lo de Santa Catalina, mi dulce Jesús en la tierra, porque claro, muchas veces nos sale el espíritu crítico, que no es que no lo debamos de tener, pero también nos falta muchas veces el sentido sobrenatural, ¿verdad, padre? Quizás con...
3: Así es, pues con, claro, y a pesar de lo que ella veía, sí, porque vio la debilidad de los papas que no se atrevían a volver desde Aviñón a Roma.
2: Sí.
3: Ella tuvo el Señor que enviarla a ella. No obstante, ella no despreciaba al pontífice.
2: Así es.
3: Le llamaba mi dulce Jesús en la tierra, mi dulce Cristo en la tierra.
2: Sí.
3: Veía la conexión directa que existe entre Cristo y su vicario en la tierra, que es el Papa. Sí. Muy bien traído, hermana. Sí. Me había olvidado esa frase tan importante.
2: Bueno, padre, pues nada, ahora vayamos, estoy aquí en España, a un santo de aquí precisamente, y no muy lejos de Barcelona, si bajamos por la costa del Mediterráneo.
3: Así es, pues para mí también tiene gran importancia, porque yo la licenciatura en teología la hice en la Facultad San Vicente Ferrer de Valencia, así que me hablaron mucho de este santo, le tienen gran devoción, sí, los profesores dominicos que estaban ahí, pues nos hicieron saber tantas cosas, ¿no? San Vicente Ferrer es uno de los grandes predicadores y taumaturgos, hacía milagros este hombre, curaciones, de todos los tiempos, es uno de los más destacados. Nace en Valencia en 1350, de una familia de la clase media. Su padre era notario. Muy joven, el 5 de febrero de 1367, ingresa en el convento de los dominicos de su ciudad natal, de Valencia. Terminados sus estudios con gran aprovechamiento, fue ordenado sacerdote. Se dedicó durante algunos años a la enseñanza de la filosofía y la teología en Lérida, en Barcelona, en Toulouse y en Valencia, sin descuidar por ello la predicación al pueblo y otros muchos deberes ministeriales. Y fue a principios del siglo XV, hacia el año 1400, cuando se dedicó de lleno a la predicación, recorriendo incansablemente en labor misionera media Europa, literalmente media Europa, seguido siempre de una impresionante comunidad de disciplinantes que en conmovedoras procesiones penitenciales producían en los espectadores un escalofrío de compunción y la eficaz mudanza de vida. Por tanto, iba con un grupo de personas que hacían penitencia por los pecadores, y la gente se iba conmoviendo y convirtiendo. Hizo infinidad de milagros, entre ellos resucitar varios muertos. Y tengamos en cuenta que esto está bajo juramento con notario. Uno diría, bueno, ¿qué más da? Se lo habrán inventado. En ese tiempo el juramento era la vida. Entonces, cuando juraban algo es porque había ocurrido. Solía dedicar 5 horas al descanso, bienaventurado él, que puede dedicar tan poco, haciéndolo sobre algunos manojos de sarmientos o un jergón de paja, y el tiempo restante lo invertía en la oración y el ejercicio de la predicación y demás servicios ministeriales. Sus comidas eran extremadamente sobrias, de una ciudad a otra se desplazaba siempre a pie, hasta que cayó enfermo de una pierna y tuvo que montar en un asnillo, ¿no? Era tanta la fama de santidad que precedía a los itinerarios de Vicente que las personas le recibían como enviado de Dios, y su entrada en las ciudades tenía el carácter de apoteosis delirante, que para evitar graves atropellos y el que los devotos le cortaran trozos de su hábito, había que protegerle con maderos a su alrededor. Estamos hablando de una cosa impresionante. Todos los días cantaba la misa con gran solemnidad y después pronunciaba el sermón, que solía durar 2 o 3 horas, imagínese.
2: Ahora, padre, no se aguantaría, ¿verdad?
3: Imagínese, uno se pasa de 15 minutos y la gente empieza a moverse. Este hombre, 2 o 3 horas, y en alguna ocasión, como la del Viernes Santo en Toulouse, predicó 6 horas seguidas. Impresionante. Intervino en el famoso compromiso de Caspe, en el que fue proclamado rey Fernando de Antequera, y tuvo parte importantísima en la terminación del terrible cisma que desgarraba la iglesia, que tanto hizo sufrir a Santa Catalina. San Vicente murió el 5 de abril de 1419 en Vannes, y como había profetizado el propio Vicente, fue canonizado por el Papa Valenciano Calixto III. Es que, puestos a ser sencillos, ¿quién le gana a Vicente? Fíjese.
2: O sea, que él dijo, a mí me va a canonizar el Papa Calixto III.
3: ¿Qué le vamos a hacer? San Vicente escribió varios tratados, opúsculos, entre los que destaca el Tratado de la Vida Espiritual, que, como dice un autor, fue durante largo tiempo el manual de las almas piadosas y el que los maestros de la vida espiritual recomendaban principalmente a los que querían adelantar en la perfección. Fíjese que fue en cierta época lo que son hoy entre nosotros la imitación de Cristo, de Tomás de Kempis, y el combate espiritual de Scupoli. San Vicente de Paúl lo tuvo también en gran aprecio. El libro se divide en 3 partes. En la primera trata de la pobreza voluntaria, del amor al silencio, de la pureza del corazón y de sus efectos santificadores. En la segunda parte habla del director de conciencia, de la obediencia, de la mortificación, en la comida, en la bebida y en el sueño, del estudio como medio de santificación, de la oración litúrgica, del sagrado ministerio y de la conducta práctica de algunas algunas tentaciones. Y en la tercera parte, finalmente, expone algunos motivos para aspirar a la perfección. El honor debido a Dios, los padecimientos de Jesús por nosotros, nuestra vocación sobrenatural, los beneficios de Dios, las alegrías del cielo, la hermosura de la virtud, la fealdad del pecado, los ejemplos de los santos, la reparación de nuestras faltas, el peligro de condenación, el temor del juicio final, la incertidumbre de la muerte y un largo etcétera. Pero había que nombrar estos que son los principales para poder decir que abarcó muchísimos temas, ¿eh? Era un predicador muy serio y un escritor formidable. Los dos fundamentos de la vida espiritual, la humilde renuncia de sí mismo y la unión con Jesucristo humanado, las disposiciones habituales del alma que desea unirse a Dios, la escala de la perfección, etc. Es un pequeño tratado que constituye una verdadera joya de espiritualidad cristiana. Un gigante, este San Vicente Ferrer. Una cosa que se cuenta de él,
2: sí, padre,
3: que predicaba en su lengua, en valenciano muchas veces en Europa, y todo el mundo le entendía en la propia lengua.
2: Uy, sí.
3: Recuerdo que en la facultad lo decían, un dominico, y eso está testificado. Él predicaba en una lengua y los demás la entendían en la propia.
2: Parece los tiempos apostólicos.
3: Así es, y sin necesidad de traductor simultáneo. Señor suplía. Y por último, quería dar dos pinceladas sobre un santico muy, muy, muy simpático, que es Frangelico de Fiesole. En Roma, su sepulcro está a poquitos metros del de Santa Catalina de Siena. Es muy sencillo, está en el suelo el sepulcro, pero fíjese que, ¿por qué es importante Fra Angelico? Seguro que alguna obra, alguna pintura la hemos visto y la hemos admirado sin saber que era de él, sobre todo una anunciación hermosa, ¿no? Que en un rincón se ve a Adán y Eva, el arcángel con sus con sus alas doradas anunciando a la Virgen. Pues tenemos que decir que no fueron solamente los predicadores y los hagiógrafos los que cultivaron entre los dominicos la piedad cristiana. Hay muchas maneras de anunciar la palabra divina. Nosotros estamos usando una, por ejemplo, con la radio. Pues los pintores y escultores son también, a su modo, predicadores. Y por un raro privilegio, en el seno de la orden dominicana, brilló en pleno siglo XV una escuela de artistas verdaderamente geniales. El escultor Fray Guillermo, y así. Pero hablemos de Fra Angelico, que es el que nos trae aquí. Nació en Fra Angelico en Mugello, cerca de Florencia, 1387. En 1407 ingresó en el convento dominicano de Fiesole. 1436 pasó al convento de San Marcos de Florencia, que decoró maravillosamente, y el propio fundador Santo Domingo de Guzmán, en el primer capítulo general de la orden, celebrado en 1220, había ordenado que se colocasen imágenes piadosas en todos los conventos. Para obedecer esta ordenación, Fra Angelico decoró los muros de San Marcos de Florencia con pinturas inmortales.
2: Sí.
3: Hay una cosa importante que yo diría que es el núcleo de Fra Angelico. Si recuerda, hermana, cuando hablamos de Santo Domingo, el lema de la orden era contemplata alis tradere, o sea, el comunicar a otros lo que yo he contemplado en la oración. Pues en Fra Angelico se realiza tal cual este lema. ¿Por qué? Porque no tomaba sus pinceles sin haber hecho oración, y pintaba siempre de rodillas el rostro de Cristo y el de la Virgen María.
2: ¡Qué bonito!
3: ¿A qué le da devoción, hermano?
2: Sí, mucha, porque no me lo esperaba, padre, no sabía yo esto.
3: Sí, sí. Contemplaba y después nos entregaba ese fruto, pero de rodillas, ¿eh? Y pregunta un autor, ¿existe acaso un sermón de la pasión que inspire mayor fe, amor y dolor que la representación simbólica del Calvario en la sala capitular del convento de San Marcos? Claro, ha quedado reflejada la contemplación de Fra Angelico en todas sus obras, ¿no? Y en Roma, pues, hay una pantalla al lado de su tumba donde va mostrando distintas pinturas que realizó este gran fraile. Esto es algo que hacen también los pintores de iconos orientales, que rezan antes de plasmar en ese material, sea tela, sea madera, plasmar la imagen de Cristo, ¿no? Uh-huh. Sí, fíjese qué bonito es esto. Sí. No sé si nos queda todavía tiempo.
2: Sí, padre, nos quedan como unos 5 minutos.
3: Bueno, pues vamos a descender algunos detalles de Fra Angelico, porque nos describen este autor, esta obra simbólica del Calvario que está en la sala capitular del convento de San Marcos, la cabeza dolorosa y dulce del Salvador moribundo, inclinada hacia el pecador, fíjese qué gesto, uh-huh. En un gesto de inexplicable amor, hace pensar en una visión del crucificado como las que tuvieron Santa Ángela de Foligno y otros grandes místicos. Los personajes que pinta Fra Angelico están de tal manera idealizados que es poco menos que imposible describirlos a quienes no los hayan contemplado. Hoy que hay facilidad de ver imágenes en internet,
2: sí, padre.
3: Pues buscar las obras de Fra Angelico, ¿no? Es necesario verlos y cuando se les ve queda uno sobrecogido de emoción. Los místicos cuando salen de sus éxtasis afirman que es imposible describir lo que ellos han visto y experimentado. Pues no será lícito pensar que el alma mística de Fra Angelico entrevió en sus oraciones el rostro de Cristo sufriente, el de la Virgen al pie de la cruz o en el momento de ser saludada por el ángel de la Anunciación, y que supo trasladar al lienzo o a los muros del convento algunos de aquellos divinos rasgos. Este autor que comenta esto nos está diciendo que quizás el fruto de éxtasis, de la contemplación real del rostro de Cristo y de la Virgen, porque es tan sublime lo que este hombre pinta, es tan, diríamos, con ese toque divino, que uno lo ve y le dan ganas de hacer oración.
2: Sí.
3: Es impresionante. Uh-huh. Considera conmigo, hermana, usted que ha visto algún cuadro de Fra Angelico, sí, en esto de que eleva el alma.
2: Sí, sí, padre.
3: Sí,
2: es
3: sí.
2: Como el que ve una catedral que uno dice, bueno... Y un detalle que me habían dicho en algún momento de estas catedrales, que los sagrarios dicen que casi son más bonitos por dentro que por fuera, porque sabían que el copón donde está Cristo, las hostias consagradas, iban a estar dentro de ese sagrario. Por lo tanto, lo hacían como más bonito por dentro, ¿no? Donde iba a estar.
3: Qué bonito detalle.
2: Sí, ese sentido sobrenatural. Por eso el arte antiguamente, que todo lo hacían de cara a Dios, por eso vemos ahora lo que vemos, esas grandes catedrales y esas obras, padre.
3: Sí, es verdad, es verdad. Pues de Fra Angelico podemos decir que no cabe duda que para interpretar su arte es necesario recurrir a la historia de la pintura, porque tomó del arte del Renacimiento todo lo que él juzgó utilizable. Pero si se quiere conocer verdaderamente su obra exclusivamente religiosa y contemplar su verdadera alma, hay que estudiarla a la luz de las visiones místicas de Santa Ángela de Foligno, de Santa Gertrudes, Santa Brígida, Santa Catalina de Siena, el propio Fra Angelico, el beato Fra Angelico, era un verdadero místico en toda la extensión de la palabra, que también los artistas están llamados a ser santos, ¿eh?
2: Así
3: también
2: es.
3: Los artistas. Pues, y lo comprendió muy bien Juan Pablo II cuando hacía jubileo de los artistas. Así. Le decían cómo tenían que exponer la belleza de Dios. Así.
2: Quizás ahora, padre, bueno, esto es un pequeño paréntesis, ahora que vemos este arte tan, perdón la expresión, tan de mal gusto muchas veces, sí, sea expresión de lo que hay por dentro, porque cuando por dentro está un alma limpia, pura, sale para afuera lo que usted ha dicho, ¿no? De contemplar y plasmar eso contemplado, sale para afuera ese arte, pues, que lleva a Dios. Cuando yo por dentro no estoy con Dios, pues por fuera me tiene que salir lo que estoy por dentro, padre.
3: Necesariamente. Así seguro es. Que Fra Angelico era incapaz de pintar con ese culto al feísmo. Ay, sí, que existe, sí, hoy, ¿no?
2: Al mal gusto. Sí, sí. Bueno, padre, pues con esto creo que hemos terminado la escuela dominicana, ¿verdad, padre?
3: Así es, sí, bueno, hemos terminado.
2: Pues ya el próximo programa ya empezaremos otra de las grandes escuelas de espiritualidad que nos sirven como modelos. Quizás a lo mejor no lleguemos a esas alturas, pero sí nos, como nos hacen ver que a eso estamos todos llamados y que con la gracia de Dios, por supuesto, pues podremos llegar a lo que Dios quiera de cada uno, a lo que el Señor quiera, ¿verdad, padre?
3: Así es.
2: Sí. Bueno, pues padre, si le parece, podemos rezar. Qué bonito, me ha gustado mucho, padre, los programas que hemos hecho de la escuela. Yo muchas cosas no conocía y uno se queda impresionado de estos grandes santos. Y qué bonito estos programas para que conozcamos la riqueza que tenemos en la Iglesia católica, la única, verdadera.

0: líbranos de caer en pecado. Dios te salve María, llena eres de gracia, el Señor es contigo. Bendita tú eres entre todas las mujeres, y bendito es el fruto de tu vientre, Jesús.
1: Santa María, Madre de Dios, ruega por nosotros pecadores, ahora y en la hora de nuestra muerte. Amén.
0: María, Madre mía, por el amor que te concedió el Espíritu Santo, líbranos de caer en pecado. Dios te salve María, llena eres de gracia, el Señor es contigo. Bendita tú eres entre todas las mujeres, y bendito es el fruto de tu vientre, Jesús.
1: Santa María, Madre de Dios, ruega por nosotros pecadores, ahora y en la hora de nuestra muerte. Amén.
0: Bueno, Padre Zavala, si ahora nos puede dar su bendición para todos nuestros oyentes y para nosotros también, por supuesto.
1: Muy bien. El Señor esté con vosotros.
0: Y con tu espíritu.
1: La bendición de Dios Todopoderoso, Padre, Hijo y Espíritu Santo, descienda sobre vosotros.
0: Amén. Padre Zavala, muchísimas gracias por traernos estas escuelas de espiritualidad y lo esperamos para el próximo programa.
1: Muy bien, pues ahí estaremos con la ayuda del Señor.
0: Bueno, muchísimas gracias. Y a todos nuestros oyentes, como siempre les deseo que la Sagrada Familia, ese corazón, esos tres corazones en uno, el de Jesús, María y José, inseparables, por supuesto, siempre nos acompañen, nos guarden y nos protejan contra todo mal. Bueno, pues nada más, un programa más que ha sido hecho con mucho cariño para bien de todos nuestros oyentes y para que cada día avancemos más en la vida espiritual, en el conocimiento de Dios y sobre todo en el amor a Dios. Que el Señor los bendiga.
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0: Por la señal de la Santa Cruz, de nuestros enemigos, líbranos, Señor Dios nuestro, en el nombre del Padre, y del Hijo, y del Espíritu Santo.
1: Amén.
0: Acto de contrición.
2: Señor mío Jesucristo, Dios y hombre verdadero, Creador, Padre y Redentor mío, por ser vos quien sois bondad infinita, y porque os amo sobre todas las cosas, me pesa de todo corazón haberos ofendido. También me pesa porque podéis castigarme con las penas del infierno. Ayudado de vuestra divina gracia, propongo firmemente nunca más pecar, confesarme y cumplir la penitencia que me fuere impuesta. Amén.
0: Un credo al Sagrado Corazón de Jesús.
2: Creo en Dios Padre Todopoderoso, Creador del cielo y de la tierra. Creo en Jesucristo, su único Hijo, nuestro Señor, que fue concebido por obra y gracia del Espíritu Santo. Nació de Santa María Virgen, padeció bajo el poder de Poncio Pilato, fue crucificado, muerto y sepultado, descendió a los infiernos, al tercer día resucitó de entre los muertos, subió a los cielos y está sentado a la derecha de Dios Padre Todopoderoso. Desde allí ha de venir a juzgar a vivos y muertos. Creo en el Espíritu Santo, la Santa Iglesia Católica, la comunión de los santos, el perdón de los pecados, la resurrección de la carne y la vida eterna. Amén.
0: Primer misterio, la resurrección del Señor. Al alborear el primer día de la semana, fueron a ver el sepulcro. El ángel habló a las mujeres: «Vosotras no temáis, ya sé que buscáis a Jesús. No está aquí, ha resucitado». Padre nuestro que estás en el cielo, santificado sea tu nombre. Venga a nosotros tu reino. Hágase tu voluntad en la tierra como en el cielo.
3: Danos hoy nuestro pan de cada día. Perdona nuestras ofensas, como también nosotros perdonamos a los que nos ofenden. No nos dejes caer en la tentación y líbranos del mal. Amén.
0: Dios te salve María, llena eres de gracia, el Señor es contigo. Bendita tú eres entre todas las mujeres y bendito es el fruto de tu vientre, Jesús.
3: Santa María, Madre de Dios, ruega por nosotros pecadores, ahora y en la hora de nuestra muerte. Amén.
0: Dios te salve María, llena eres de gracia, el Señor es contigo. Bendita tú eres entre todas las mujeres y bendito es el fruto de tu vientre, Jesús.
3: Santa María, Madre de Dios, ruega por nosotros pecadores, ahora y en la hora de nuestra muerte. Amén.
0: Dios te salve María, llena eres de gracia, el Señor es contigo. Bendita tú eres entre todas las mujeres y bendito es el fruto de tu vientre, Jesús.
3: Santa María, Madre de Dios, ruega por nosotros pecadores, ahora y en la hora de nuestra muerte. Amén.
0: Dios te salve María, llena eres de gracia, el Señor es contigo. Bendita tú eres entre todas las mujeres, y bendito es el fruto de tu vientre, Jesús.
3: Santa María, Madre de Dios, ruega por nosotros pecadores, ahora y en la hora de nuestra muerte. Amén.
0: Dios te salve María, llena eres de gracia, el Señor es contigo. Bendita tú eres entre todas las mujeres, y bendito es el fruto de tu vientre, Jesús.
3: Santa María, Madre de Dios, ruega por nosotros pecadores, ahora y en la hora de nuestra muerte. Amén.
0: Dios te salve María, llena eres de gracia, el Señor es contigo. Bendita tú eres entre todas las mujeres, y bendito es el fruto de tu vientre, Jesús.
3: Santa María, Madre de Dios, ruega por nosotros pecadores, ahora y en la hora de nuestra muerte. Amén.
0: Dios te salve María, llena eres de gracia, el Señor es contigo. Bendita tú eres entre todas las mujeres, y bendito es el fruto de tu vientre, Jesús.
3: Santa María, Madre de Dios, ruega por nosotros pecadores, ahora y en la hora de nuestra muerte. Amén.
0: Dios te salve María, llena eres de gracia, el Señor es contigo. bendita tú eres entre todas las mujeres, y bendito es el fruto de tu vientre, Jesús.
3: Santa María, Madre de Dios, ruega por nosotros, pecadores, ahora y en la hora de nuestra muerte. Amén.
0: Dios te salve, María, llena eres de gracia, el Señor es contigo. Bendita tú eres entre todas las mujeres, y bendito es el fruto de tu vientre, Jesús.
3: Santa María, Madre de Dios, ruega por nosotros, pecadores, ahora y en la hora de nuestra muerte. Amén.
0: Dios te salve, María, llena eres de gracia, el Señor es contigo. Bendita tú eres entre todas las mujeres, y bendito es el fruto de tu vientre, Jesús.
3: Santa María, Madre de Dios, ruega por nosotros, pecadores, ahora y en la hora de nuestra muerte. Amén.
0: Gloria al Padre, y al Hijo, y al Espíritu Santo.
3: Como era en el principio, ahora y siempre, por los siglos de los siglos. Amén.
2: María, Madre de gracia, Madre de piedad y misericordia, defiéndenos del enemigo y ampáranos, ahora y en la hora de nuestra muerte. Amén. Oh Jesús mío, perdonad nuestros pecados, librarnos del fuego del infierno, llevad al cielo a todas las almas, especialmente a las más necesitadas de vuestra misericordia.
0: Segundo misterio, la ascensión del Señor. Y los sacó hasta cerca de Betania, y levantando sus manos los bendijo. Y mientras los bendecía, se separó de ellos y fue llevado al cielo. Padre nuestro que estás en el cielo, santificado sea tu nombre. Venga a nosotros tu reino. Hágase tu voluntad en la tierra como en el cielo.
3: Danos hoy nuestro pan de cada día. Perdona nuestras ofensas, como también nosotros perdonamos a los que nos ofenden. No nos dejes caer en la tentación y líbranos del mal. Amén.
0: Dios te salve, María, llena eres de gracia, el Señor es contigo. Bendita tú eres entre todas las mujeres y bendito es el fruto de tu vientre, Jesús.
3: Santa María, Madre de Dios, ruega por nosotros, pecadores, ahora y en la hora de nuestra muerte. Amén.
0: Dios te salve, María, llena eres de gracia, el Señor es contigo. Bendita tú eres entre todas las mujeres, y bendito es el fruto de tu vientre, Jesús.
3: Santa María, Madre de Dios, ruega por nosotros, pecadores, ahora y en la hora de nuestra muerte. Amén.
0: Dios te salve, María, llena eres de gracia, el Señor es contigo. Bendita tú eres entre todas las mujeres, y bendito es el fruto de tu vientre, Jesús.
3: Santa María, Madre de Dios, ruega por nosotros, pecadores, ahora y en la hora de nuestra muerte. Amén.
0: Dios te salve, María, llena eres de gracia, el Señor es contigo. Bendita tú eres entre todas las mujeres, y bendito es el fruto de tu vientre, Jesús.
3: Santa María, Madre de Dios, ruega por nosotros, pecadores, ahora y en la hora de nuestra muerte. Amén.
0: Dios te salve, María, llena eres de gracia, el Señor es contigo. Bendita tú eres entre todas las mujeres, y bendito es el fruto de tu vientre, Jesús.
3: Santa María, Madre de Dios, ruega por nosotros, pecadores, ahora y en la hora de nuestra muerte. Amén.
0: Dios te salve, María, llena eres de gracia, el Señor es contigo. Bendita tú eres entre todas las mujeres, y bendito es el fruto de tu vientre, Jesús.
3: Santa María, Madre de Dios, ruega por nosotros, pecadores, ahora y en la hora de nuestra muerte. Amén.
0: Dios te salve, María, llena eres de gracia, el Señor es contigo. Bendita tú eres entre todas las mujeres, y bendito es el fruto de tu vientre, Jesús.
3: Santa María, Madre de Dios, ruega por nosotros, pecadores, ahora y en la hora de nuestra muerte. Amén.
0: Dios te salve, María, llena eres de gracia, el Señor es contigo. Bendita tú eres entre todas las mujeres, y bendito es el fruto de tu vientre, Jesús.
3: Santa María, Madre de Dios, ruega por nosotros, pecadores, ahora y en la hora de nuestra muerte. Amén.
0: Dios te salve, María, llena eres de gracia, el Señor es contigo. Bendita tú eres entre todas las mujeres, y bendito es el fruto de tu vientre, Jesús.
3: Santa María, Madre de Dios, ruega por nosotros, pecadores, ahora y en la hora de nuestra muerte. Amén.
0: Dios te salve, María, llena eres de gracia, el Señor es contigo. Bendita tú eres entre todas las mujeres, y bendito es el fruto de tu vientre, Jesús.
3: Santa María, Madre de Dios, ruega por nosotros, pecadores, ahora y en la hora de nuestra muerte. Amén.
0: Gloria al Padre, y al Hijo, y al Espíritu Santo.
3: Como era en el principio, ahora y siempre, por los siglos de los siglos. Amén.
2: María, Madre de gracia, Madre de piedad y misericordia, defiéndenos del enemigo y ampáranos, ahora y en la hora de nuestra muerte. Amén. Oh Jesús mío, perdonad nuestros pecados, libradnos del fuego del infierno, llevad al cielo a todas las almas, especialmente a las más necesitadas de vuestra misericordia.
0: Tercer misterio, la venida del Espíritu Santo sobre María Santísima y el Colegio Apostólico. Al cumplirse el día de Pentecostés, vieron aparecer unas lenguas como llamaradas posándose encima de cada uno de ellos, y se llenaron todos de Espíritu Santo. Padre nuestro que estás en el cielo, santificado sea tu nombre, venga a nosotros tu reino, hágase tu voluntad en la tierra como en el cielo.
3: Danos hoy nuestro pan de cada día, perdona nuestras ofensas, como también nosotros perdonamos a los que nos ofenden. No nos dejes caer en la tentación, y líbranos del mal. Amén.
0: Dios te salve, María, llena eres de gracia, el Señor es contigo. Bendita tú eres entre todas las mujeres, y bendito es el fruto de tu vientre, Jesús.
3: Santa María, Madre de Dios, ruega por nosotros, pecadores, ahora y en la hora de nuestra muerte. Amén.
0: Dios te salve, María, llena eres de gracia, el Señor es contigo. Bendita tú eres entre todas las mujeres, y bendito es el fruto de tu vientre, Jesús.
3: Santa María, Madre de Dios, ruega por nosotros, pecadores, ahora y en la hora de nuestra muerte. Amén.
0: Dios te salve, María, llena eres de gracia, el Señor es contigo. Bendita tú eres entre todas las mujeres, y bendito es el fruto de tu vientre, Jesús.
3: Santa María, Madre de Dios, ruega por nosotros, pecadores, ahora y en la hora de nuestra muerte. Amén.
0: Dios te salve, María, llena eres de gracia, el Señor es contigo. Bendita tú eres entre todas las mujeres, y bendito es el fruto de tu vientre, Jesús.
3: Santa María, Madre de Dios, ruega por nosotros, pecadores, ahora y en la hora de nuestra muerte. Amén.
0: Dios te salve, María, llena eres de gracia, el Señor es contigo. Bendita tú eres entre todas las mujeres, y bendito es el fruto de tu vientre, Jesús.
3: Santa María, Madre de Dios, ruega por nosotros, pecadores, ahora y en la hora de nuestra muerte. Amén.
0: Dios te salve, María, llena eres de gracia, el Señor es contigo. Bendita tú eres entre todas las mujeres, y bendito es el fruto de tu vientre, Jesús.
3: Santa María, Madre de Dios, ruega por nosotros, pecadores, ahora y en la hora de nuestra muerte. Amén.
0: Dios te salve, María, llena eres de gracia, el Señor es contigo. Bendita tú eres entre todas las mujeres, y bendito es el fruto de tu vientre, Jesús.
3: Santa María, Madre de Dios, ruega por nosotros, pecadores, ahora y en la hora de nuestra muerte. Amén.
0: Dios te salve, María, llena eres de gracia, el Señor es contigo. Bendita tú eres entre todas las mujeres, y bendito es el fruto de tu vientre, Jesús.
3: Santa María, Madre de Dios, ruega por nosotros, pecadores, ahora y en la hora de nuestra muerte. Amén.
0: Dios te salve, María, llena eres de gracia, el Señor es contigo. Bendita tú eres entre todas las mujeres, y bendito es el fruto de tu vientre, Jesús.
3: Santa María, Madre de Dios, ruega por nosotros, pecadores, ahora y en la hora de nuestra muerte. Amén.
0: Dios te salve, María, llena eres de gracia, el Señor es contigo. Bendita tú eres entre todas las mujeres, y bendito es el fruto de tu vientre, Jesús.
3: Santa María, Madre de Dios, ruega por nosotros, pecadores, ahora y en la hora de nuestra muerte. Amén.
0: Gloria al Padre, y al Hijo, y al Espíritu Santo.
3: Como era en el principio, ahora y siempre, por los siglos de los siglos. Amén.
2: María, Madre de gracia, Madre de piedad y misericordia, defiéndenos del enemigo y ampáranos, ahora y en la hora de nuestra muerte. Amén. Oh Jesús mío, perdonad nuestros pecados, libradnos del fuego del infierno, llevad al cielo a todas las almas, especialmente a las más necesitadas de vuestra misericordia.
0: Cuarto misterio: la asunción de Nuestra Señora en cuerpo y alma al cielo. ¿Quién es esta que despunta como el alba, hermosa como la luna, refulgente como el sol, imponente como un batallón? Padre nuestro que estás en el cielo, santificado sea tu nombre, venga a nosotros tu reino, hágase tu voluntad en la tierra como en el cielo.
3: Danos hoy nuestro pan de cada día, perdona nuestras ofensas, como también nosotros perdonamos a los que nos ofenden. No nos dejes caer en la tentación y líbranos del mal. Amén.
0: Dios te salve María, llena eres de gracia, el Señor es contigo. Bendita tú eres entre todas las mujeres y bendito es el fruto de tu vientre, Jesús.
3: Santa María, Madre de Dios, ruega por nosotros pecadores, ahora y en la hora de nuestra muerte. Amén.
0: Dios te salve María, llena eres de gracia, el Señor es contigo. Bendita tú eres entre todas las mujeres, y bendito es el fruto de tu vientre, Jesús.
3: Santa María, Madre de Dios, ruega por nosotros pecadores, ahora y en la hora de nuestra muerte. Amén.
0: Dios te salve, María, llena eres de gracia, el Señor es contigo. Bendita tú eres entre todas las mujeres, y bendito es el fruto de tu vientre, Jesús.
3: Santa María, Madre de Dios, ruega por nosotros pecadores, ahora y en la hora de nuestra muerte. Amén.
0: Dios te salve María, llena eres de gracia, el Señor es contigo. Bendita tú eres entre todas las mujeres, y bendito es el fruto de tu vientre, Jesús.
3: Santa María, Madre de Dios, ruega por nosotros pecadores, ahora y en la hora de nuestra muerte. Amén.
0: Dios te salve María, llena eres de gracia, el Señor es contigo. Bendita tú eres entre todas las mujeres, y bendito es el fruto de tu vientre, Jesús.
3: Santa María, Madre de Dios, ruega por nosotros pecadores, ahora y en la hora de nuestra muerte. Amén.
0: Dios te salve María, llena eres de gracia, el Señor es contigo. Bendita tú eres entre todas las mujeres, y bendito es el fruto de tu vientre, Jesús.
3: Santa María, Madre de Dios, ruega por nosotros pecadores, ahora y en la hora de nuestra muerte. Amén.
0: Dios te salve María, llena eres de gracia, el Señor es contigo. Bendita tú eres entre todas las mujeres, y bendito es el fruto de tu vientre, Jesús.
3: Santa María, Madre de Dios, ruega por nosotros pecadores, ahora y en la hora de nuestra muerte. Amén.
0: Dios te salve María, llena eres de gracia, el Señor es contigo. Bendita tú eres entre todas las mujeres, y bendito es el fruto de tu vientre, Jesús.
3: Santa María, Madre de Dios, ruega por nosotros pecadores, ahora y en la hora de nuestra muerte. Amén.
0: Dios te salve María, llena eres de gracia, el Señor es contigo. Bendita tú eres entre todas las mujeres, y bendito es el fruto de tu vientre, Jesús.
3: Santa María, Madre de Dios, ruega por nosotros pecadores, ahora y en la hora de nuestra muerte. Amén.
0: Dios te salve María, llena eres de gracia, el Señor es contigo. Bendita tú eres entre todas las mujeres, y bendito es el fruto de tu vientre, Jesús.
3: Santa María, Madre de Dios, ruega por nosotros pecadores, ahora y en la hora de nuestra muerte. Amén.
0: Gloria al Padre, y al Hijo, y al Espíritu Santo.
3: Como era en el principio, ahora y siempre, por los siglos de los siglos. Amén.
2: María, Madre de gracia, Madre de piedad y misericordia, Defiéndenos del enemigo y ampáranos, ahora y en la hora de nuestra muerte. Amén. Oh Jesús mío, perdonad nuestros pecados, librarnos del fuego del infierno, llevad al cielo a todas las almas, especialmente a las más necesitadas de vuestra misericordia.
0: Quinto misterio, la coronación de la Santísima Virgen María como Reina y Señora de todo lo creado. Un gran signo apareció en el cielo, una mujer vestida del sol y la luna bajo sus pies, y una corona de 12 estrellas sobre su cabeza. Padre nuestro que estás en el cielo, santificado sea tu nombre, venga a nosotros tu reino, hágase tu voluntad en la tierra como en el cielo.
3: Danos hoy nuestro pan de cada día, perdona nuestras ofensas, como también nosotros perdonamos a los que nos ofenden. No nos dejes caer en la tentación y líbranos del mal. Amén.
0: Dios te salve María, llena eres de gracia, el Señor es contigo. Bendita tú eres entre todas las mujeres y bendito es el fruto de tu vientre, Jesús.
3: Santa María, Madre de Dios, ruega por nosotros pecadores, ahora y en la hora de nuestra muerte. Amén.
0: Dios te salve María, llena eres de gracia, el Señor es contigo. Bendita tú eres entre todas las mujeres y bendito es el fruto de tu vientre, Jesús.
3: Santa María, Madre de Dios, ruega por nosotros pecadores, ahora y en la hora de nuestra muerte. Amén.
0: Dios te salve María, llena eres de gracia, el Señor es contigo. Bendita tú eres entre todas las mujeres y bendito es el fruto de tu vientre, Jesús.
3: Santa María, Madre de Dios, ruega por nosotros pecadores, ahora y en la hora de nuestra muerte. Amén.
0: Dios te salve María, llena eres de gracia, el Señor es contigo. Bendita tú eres entre todas las mujeres, y bendito es el fruto de tu vientre, Jesús.
3: Santa María, Madre de Dios, ruega por nosotros pecadores, ahora y en la hora de nuestra muerte. Amén.
0: Dios te salve María, llena eres de gracia, el Señor es contigo. Bendita tú eres entre todas las mujeres, y bendito es el fruto de tu vientre, Jesús.
3: Santa María, Madre de Dios, ruega por nosotros pecadores, ahora y en la hora de nuestra muerte. Amén.
0: Dios te salve María, llena eres de gracia, el Señor es contigo. Bendita tú eres entre todas las mujeres, y bendito es el fruto de tu vientre, Jesús.
3: Santa María, Madre de Dios, ruega por nosotros pecadores, ahora y en la hora de nuestra muerte. Amén.
0: Dios te salve María, llena eres de gracia, el Señor es contigo. Bendita tú eres entre todas las mujeres, y bendito es el fruto de tu vientre, Jesús.
3: Santa María, Madre de Dios, ruega por nosotros pecadores, ahora y en la hora de nuestra muerte. Amén.
0: Dios te salve, María, llena eres de gracia, el Señor es contigo. Bendita tú eres entre todas las mujeres, y bendito es el fruto de tu vientre, Jesús.
3: Santa María, Madre de Dios, ruega por nosotros pecadores, ahora y en la hora de nuestra muerte. Amén.
0: Dios te salve María, llena eres de gracia, el Señor es contigo. Bendita tú eres entre todas las mujeres, y bendito es el fruto de tu vientre, Jesús.
3: Santa María, Madre de Dios, ruega por nosotros pecadores, ahora y en la hora de nuestra muerte. Amén.
0: Dios te salve María, llena eres de gracia, el Señor es contigo. Bendita tú eres entre todas las mujeres, y bendito es el fruto de tu vientre, Jesús.
3: Santa María, Madre de Dios, ruega por nosotros pecadores, ahora y en la hora de nuestra muerte. Amén.
0: Gloria al Padre, y al Hijo, y al Espíritu Santo.
3: Como era en el principio, ahora y siempre, por los siglos de los siglos. Amén.
2: María, Madre de Gracia, Madre de Piedad y Misericordia, defiéndenos del enemigo y ampáranos, ahora y en la hora de nuestra muerte. Amén. Oh Jesús mío, perdonad nuestros pecados, librarnos del fuego del infierno, llevad al cielo a todas las almas, especialmente a las más necesitadas de vuestra misericordia.
0: Letanías lauretanas. Señor, ten piedad.
1: Señor, ten piedad.
0: Cristo, ten piedad.
1: Cristo, ten piedad.
0: Señor, ten piedad.
1: Señor, ten piedad.
0: Cristo, óyenos.
1: Cristo, óyenos.
0: Cristo, escúchanos.
1: Cristo, escúchanos.
0: Dios Padre Celestial,
1: ten misericordia de nosotros.
0: Dios Hijo Redentor del mundo,
1: ten misericordia de nosotros.
0: Dios Espíritu Santo,
1: ten misericordia de nosotros.
0: Trinidad Santa, un solo Dios,
1: ten misericordia de nosotros.
0: Santa María,
1: ruega por nosotros.
0: Santa Madre de Dios,
1: ruega por nosotros.
0: Santa Virgen de las Vírgenes,
1: ruega por nosotros.
0: Madre de Cristo,
1: ruega por nosotros.
0: Madre de la Iglesia,
1: ruega por nosotros.
0: Madre de Misericordia,
1: ruega por nosotros.
0: Madre de la Divina Gracia,
1: ruega por nosotros.
0: Madre de la Esperanza,
1: ruega por nosotros.
0: Madre Purísima,
1: ruega por nosotros.
0: Madre Castísima,
1: ruega por nosotros.
0: Madre intacta,
1: ruega por nosotros.
0: Madre incorrupta,
1: ruega por nosotros.
0: Madre inmaculada,
1: ruega por nosotros.
0: Madre amable,
1: ruega por nosotros.
0: Madre admirable,
1: ruega por nosotros.
0: Madre del buen consejo,
1: ruega por nosotros.
0: Madre del Creador,
1: ruega por nosotros.
0: Madre del Salvador,
1: ruega por nosotros.
0: Virgen prudentísima,
1: ruega por nosotros.
0: Virgen digna de veneración,
1: ruega por nosotros.
0: Virgen digna de alabanza,
1: ruega por nosotros.
0: Virgen poderosa,
1: ruega por nosotros.
0: Virgen clemente,
1: ruega por nosotros.
0: Virgen fiel,
1: ruega por nosotros.
0: Espejo de justicia,
1: ruega por nosotros.
0: Trono de la sabiduría,
1: ruega por nosotros.
0: Causa de nuestra alegría,
1: ruega por nosotros.
0: Vaso espiritual,
1: ruega por nosotros.
0: Vaso digno de honor,
1: ruega por nosotros.
0: Vaso insigne de devoción,
1: ruega por nosotros.
0: Rosa mística,
1: ruega por nosotros.
0: Torre de David,
1: ruega por nosotros.
0: Torre de marfil,
1: ruega por nosotros.
0: Casa de oro,
1: ruega por nosotros.
0: Arca de la Alianza,
1: ruega por nosotros.
0: Puerta del cielo,
1: ruega por nosotros.
0: Estrella de la mañana,
1: ruega por nosotros.
0: Salud de los enfermos,
1: ruega por nosotros.
0: Refugio de los pecadores,
1: ruega por nosotros.
0: Consuelo de los migrantes,
1: ruega por nosotros.
0: Consoladora de los afligidos,
1: ruega por nosotros.
0: Auxilio de los cristianos,
1: ruega por nosotros.
0: Reina de los ángeles,
1: ruega por nosotros.
0: Reina de los patriarcas,
1: ruega por nosotros.
0: Reina de los profetas,
1: ruega por nosotros.
0: Reina de los apóstoles,
1: ruega por nosotros.
0: Reina de los mártires,
1: ruega por nosotros.
0: Reina de los confesores,
1: ruega por nosotros.
0: Reina de las vírgenes,
1: ruega por nosotros.
0: Reina de todos los santos,
1: ruega por nosotros.
0: Reina concebida sin pecado original,
1: ruega por nosotros.
0: Reina asunta al cielo,
1: ruega por nosotros.
0: Reina del Santísimo Rosario,
1: ruega por nosotros.
0: Reina de la familia,
1: ruega por nosotros.
0: Reina de la paz,
1: ruega por nosotros.
0: Mediadora maternal de todas las gracias,
1: ruega por nosotros.
0: Nuestra Señora del Encuentro con Dios,
1: ruega por nosotros.
0: Cordero de Dios que quitas los pecados del mundo,
1: perdónanos, Señor.
0: Cordero de Dios que quitas los pecados del mundo,
1: escúchanos, Señor.
0: Cordero de Dios que quitas los pecados del mundo,
1: ten misericordia de nosotros.
0: Ruega por nosotros, Santa Madre de Dios,
3: para que seamos dignos de alcanzar las promesas de nuestro Señor Jesucristo.
0: Oremos. Te rogamos, Señor y Dios nuestro, que concedas a nosotros, tus siervos, gozar de perpetua salud de alma y cuerpo, y por la gloriosa intercesión de la bienaventurada siempre Virgen María, ser librados de la tristeza presente y disfrutar de la eterna alegría. Por Cristo nuestro Señor.
1: Amén.
0: Por las intenciones del Sumo Pontífice, para ganar las indulgencias concedidas. Padre nuestro que estás en el cielo, santificado sea tu nombre. Venga a nosotros tu reino. Hágase tu voluntad en la tierra como en el cielo.
3: Danos hoy nuestro pan de cada día.
1: perdona nuestras ofensas, como también nosotros perdonamos a los que nos ofenden. No nos dejes caer en la tentación y líbranos del mal. Amén.
0: Dios te salve, María, llena eres de gracia, el Señor es contigo. Bendita tú eres entre todas las mujeres y bendito es el fruto de tu vientre, Jesús.
1: Santa María, Madre de Dios, ruega por nosotros, pecadores, ahora y en la hora de nuestra muerte. Amén.
0: Gloria al Padre, y al Hijo, y al Espíritu Santo.
1: Como era en el principio, ahora y siempre, por los siglos de los siglos. Amén.
0: Por las benditas almas del purgatorio. Padre nuestro que estás en el cielo, santificado sea tu nombre. Venga a nosotros tu reino. Hágase tu voluntad en la tierra como en el cielo.
1: Danos hoy nuestro pan de cada día. Perdona nuestras ofensas, como también nosotros perdonamos a los que nos ofenden. No nos dejes caer en la tentación y líbranos del mal. Amén.
0: Dios te salve, María, llena eres de gracia, el Señor es contigo. Bendita tú eres entre todas las mujeres y bendito es el fruto de tu vientre, Jesús.
1: Santa María, Madre de Dios, ruega por nosotros pecadores, ahora y en la hora de nuestra muerte. Amén.
0: Gloria al Padre, y al Hijo, y al Espíritu Santo.
1: Como era en el principio, ahora y siempre, por los siglos de los siglos. Amén.
0: Por las intenciones del reinado de María y sus miembros. Padre nuestro que estás en el cielo, santificado sea tu nombre. Venga a nosotros tu reino. Hágase tu voluntad en la tierra como en el cielo.
1: Danos hoy nuestro pan de cada día. Perdona nuestras ofensas, como también nosotros perdonamos a los que nos ofenden. No nos dejes caer en la tentación y líbranos del mal. Amén.
0: Dios te salve, María, llena eres de gracia, el Señor es contigo. Bendita tú eres entre todas las mujeres y bendito es el fruto de tu vientre, Jesús.
1: Santa María, Madre de Dios, ruega por nosotros pecadores, ahora y en la hora de nuestra muerte. Amén.
0: Gloria al Padre, y al Hijo, y al Espíritu Santo.
1: Como era en el principio, ahora y siempre, por los siglos de los siglos. Amén.
0: Una salve al Inmaculado Corazón de María. Dios te salve, Reina y Madre de Misericordia, vida, dulzura y esperanza nuestra. Dios te salve. A ti llamamos los desterrados hijos de Eva. A ti suspiramos, gimiendo y llorando, en este valle de lágrimas. Ea pues, Señora abogada nuestra, vuelve a nosotros esos tus ojos misericordiosos, y después de este destierro, muéstranos a Jesús, fruto bendito de tu vientre. Oh clementísima, oh piadosa, oh dulce siempre Virgen María, ruega por nosotros, Santa Madre de Dios, para que seamos dignos de alcanzar las promesas de nuestro Señor Jesucristo. Amén. Ave María Purísima,
1: sin pecado concebida.

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1: Si llegaran a cometer un error, les pido que no destruyan al niño. Ayúdense mutuamente a querer y a aceptar a ese niño que aún no ha nacido. No lo maten, porque un error no se borra con un crimen. La vida del fruto de ese amor pertenece a Dios, y ustedes tienen que protegerla, amarla y cuidarla, porque ese niño ha sido creado a imagen y semejanza de Dios, y es un regalo de Dios. Beata Madre Teresa de Calcuta.
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0: Dios es ese ser profundo, sustento de todo cuanto existe. Dios es ese único y eterno motor, fuego, único y eterno motor de la vida, de la bella, de la hermosa. Solo la puede estropear mi personalidad, queriendo romper mi ser al vivir la maldad.
1: Reverendo Padre Rodrigo Molina, inspirador de NSE Radio.

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1: ¿Quién será el seguidor de Jesús capaz de lanzarse a la conversión de las tribus más salvajes del Quebec? ¿Cuál es el secreto de su fortaleza sobrehumana? ¿Qué clase de fuego arde en su corazón? En este espacio podrás descubrir cómo San Juan de Brebeuf se lanzó confiadamente a la peligrosa misión, superando todo miedo. Hoy te ofrecemos un capítulo de Un santo entre hurones, por Francis Talbot, de la Compañía de Jesús.
2: Capítulo número 41. En el capítulo anterior hemos visto cómo una gripe que se estaba extendiendo por esos lugares afectó a varios de los misioneros que estaban con el padre Brebeuf. Estuvieron en cama y no tenían qué darles, porque lo que necesitaban era una buena nutrición. Después de hacerles incluso algunas sangrías, el padre Jogues mejoró un poquito, pero cayó también otro más enfermo y no sabía el padre Brebeuf qué hacer. El viernes por la noche, Dominique se moría. Tenía el cuerpo de color púrpura, respiraba fatigosamente y el corazón apenas le latía. A la vacilante luz de una antorcha, el padre Brebeuf le administró la extremaunción. Los cuatro que no estaban enfermos se habían arrodillado sobre la estera, y los cuatro que se hallaban entre la vida y la muerte recitaban oraciones desde sus lechos. Brebeuf, Le Mercier y Pijar pasaron toda la noche en vela esperando que Dominique exhalara el último suspiro. Garnier, aunque ocupado en los ejercicios espirituales de su retiro anual, también había ayudado a los demás en el cuidado de los enfermos. El sábado por la mañana se levantó con fiebre y un terrible dolor de cabeza. Celebró la misa y después, tambaleándose, se volvió a su camastro. Confesó al padre Juan que hacía 2 días que tenía calentura, pero había creído poder vencerla, dado que eran más necesarios los enfermeros que los pacientes. Lo acostaron y se convirtió en el sexto de los atacados. Únicamente quedaban Brebeuf y Le Mercier para cuidar a los 6. Pijar pasaba la mayor parte del tiempo en las cabañas de los hurones enfermos, en tanto que Petit Pré salía de caza día y noche. Durante el día, el claro central de la cabaña se convertía en un manicomio. Por todos los rincones del país se había extendido la nueva de que los rostros pálidos franceses estaban enfermos, y los salvajes recorrían millas y millas para no perderse aquel extraño espectáculo. Nunca, desde que los franceses habían pisado por vez primera su tierra, habían visto a ninguno enfermo o moribundo. Se empujaban atropelladamente en torno de la cabaña, gritaban y chillaban, comían lo que había en los calderos, se metían prácticamente en los camastros y vigilaban, llenos de sospecha, cualquier movimiento de los sotanas negras. Brebeuf, desesperado, veía que los 6 pacientes estaban muy graves. El domingo, el gran hechicero Toneuratón, el jorobado, seguido de una muchedumbre que no paraba de aullar, entró en la casa. Dijo que sus amigos le habían llevado allí para curar a los franceses. Después de jactarse de ser invulnerable a toda enfermedad, declaró: «Si me dais un regalo, os prometo poner bien a todos los enfermos en 3 o 4 días». Brebeuf le preguntó su precio. 10 cuentas de cristal, estipuló, y una cuenta más por cada enfermo. Brebeuf le preguntó cómo pensaba curarlos. Prometió darles algunas raíces, echar bufidos y cantar, y hacer a su oki, o amuleto, una consulta especial. Echón, en tono lo bastante alto para que todos los que abarrotaban la cabaña pudieran oírle, contestó al hechicero que sus remedios no servían para nada, que sus cantos, danzas, juegos y demás supersticiones eran absurdos. Aconsejó al hechicero que él y todos los salvajes siguieran la práctica de los franceses y rogaran al que todo lo hizo, ya que solo Dios y no el demonio podía devolver la salud a los enfermos y moribundos. Al día siguiente, dos viejos jefes visitaron a Echón. Temían que aquel fuera un invierno de enfermedades. Ya había enfermos en casi todas las chozas y muchos de ellos habían muerto. No tenían ninguna fe en los remedios de los hechiceros. Habían oído decir que Echón deseaba que rezaran a su Dios y le rogaban que convocara consejo y que recitara sus plegarias públicamente para que alejara el contagio de los Wendat, mandándolo a otra parte. Se mostraron muy agradecidos cuando Brebeuf les prometió que más tarde haría todo lo que deseaban. Por el momento se veía obligado a dedicar todo su tiempo y toda su atención al cuidado de aquellos que Dios le había confiado como hijos suyos. Dio gracias a Dios de que el padre Lemercier y él hubieran permanecido hasta entonces inmunes a la fiebre, pues así habían podido cuidar a los 6 enfermos. No murió ninguno, ni siquiera Dominique, aun cuando todos ellos se agitaron presos en las garras de aquella desconcertante enfermedad. El 1 de octubre, Lemercier, que se había sacrificado heroicamente atendiendo a las necesidades de los demás, cayó a su vez víctima de la gripe. Estaba bañado de sudor y agitado por escalofríos que le dejaban aletargado e insensible, y se sentía desgarrado por dolores en todo el cuerpo. Brebeuf, el único que quedaba de pie, exceptuando al padre Pijar y a Petit Pré, abrigó a Lemercier bajo las mantas. Le abrió una vena, pero la sangre no quiso manar. Brebeuf temió que el padre Francisco, el último atacado, pudiera ser el primero en caer. Por fortuna, al cabo de 3 días pasó la crisis y Lemercier empezó a mejorar lentamente. Durante la primera semana de octubre, los 7 pacientes comenzaron a restablecerse. Pijar, que se había librado de la enfermedad, pudo volver a visitar las cabañas de los salvajes afectados. Petit Pré, salvado igualmente del contagio, traía en abundancia patos, ánades y otras piezas de caza. Pero de quien todos se maravillaban era de Juan de Brebeuf. Durante aquellas 2 espantosas semanas, de día y de noche, había dado de comer, confortado, limpiado y calmado a los 7 pacientes de la cabaña infectada. Los había atendido como hubiera hecho un padre. Les había llevado diariamente el viático y, no obstante, no había mostrado la menor flaqueza espiritual ni corporal. Lemercier escribió: «Todos habríamos dado la vida por conservar la de nuestro Padre Superior, el cual tenía un conocimiento perfecto del idioma. Fue voluntad de la Divina Providencia mantenerlo siempre con las fuerzas suficientes para que ejerciera su caridad con nosotros de día y de noche». Hallándose ya los suyos en vías de restablecerse, Brebeuf se dedicó a los salvajes. A fines de octubre el contagio había llegado a todas las cabañas y a todos los poblados. Brebeuf creía que, igual que en Francia, el cambio de estación sería un freno para la epidemia. Pero la enfermedad siguió azotando a la gente durante todo el mes de noviembre, a pesar de que el frío fue muy intenso. Tal como los viejos habían anunciado, aquel iba a ser un invierno de enfermedades y de muerte. Brebeuf lo temía así, pero por otra parte lo consideraba como un reto. Sabía que los hurones no dejarían de ponerse cada vez más frenéticos y que los hechiceros irían enloqueciendo a la gente con sus supersticiones y hasta invocarían la ayuda del mismo diablo si era preciso. Pero de todo el mal material de la epidemia, esperaba alcanzar un provecho espiritual por medio de la caridad hacia los vivos y la salvación para los moribundos.

Como los obreros hacían un provechoso uso de sus mosquetes, contaban con una buena provisión de sopa y de carne para repartir por la mañana y por la tarde entre los hurones enfermos. Después racionó sus pequeñas existencias de ciruelas y uvas que a los salvajes les parecían remedios soberanos y preparó una infusión de hojas de sen para utilizarla como purgante. Simón Barón, que en octubre había llegado de Quebec, sabía manejar el bisturí y procuró alivio a muchos con sus sangrías. Mientras realizaba estos actos de caridad, el padre Juan no dejaba el propio tiempo de preparar a los enfermos para que se dejaran bautizar antes de morir. Pero si bien obtuvo el consentimiento de algunos, fracasó con la mayoría. Los salvajes temían que el bautismo los matara, ya que, a su modo de ver, casi todos aquellos a quienes los sotanas negras bautizaban morían poco tiempo después. Y así empezaron a cerrar las puertas de sus cabañas a Echón. Los que estaban enfermos se cubrían la cabeza con sus capas de piel mientras otros gruñían rudamente: «No lo quiero». Los arendiobane, no habiendo conseguido alejar los demonios de la pestilencia, disculparon sus fracasos proclamando que los franceses eran unos hechiceros todavía más poderosos y que si se libraban de ellos y de sus hechizos, el país volvería a recuperar la salud. Uno de ellos supo, por medio de su demonio, que la enfermedad llegaba hasta ellos a través del lago, procedente del lugar donde los franceses habían desembarcado al llegar al país. Aenón repitió que un algonquín de la isla le había revelado que Champlain, poco antes de morir, amenazó con ir a la tierra de los hurones y dejarla arruinada. Se dijo que los sotanas negras ponían la enfermedad en la carne y el caldo que daban a los enfermos. Hacia fines de noviembre, los más ancianos del poblado rogaron de nuevo a Echón que recitara oraciones públicas. De igual modo que un día atrajo la lluvia, podía ahora alejar la enfermedad. Contestó Brebeuf que celebraría un gran banquete al que serían invitados todos los hombres. El 27 de noviembre, al anunciar que el festín consistiría en carne de venado, atrajo a una gran cantidad de invitados. Siguiendo la costumbre de los hurones, Brebeuf, como anfitrión, tenía que distraerlos con su charla. Dijo que se sentía apesadumbrado por el dolor a causa del mal que infestaba sus cabañas y poblados. Para secar sus lágrimas les regalaba 400 cuentas de porcelana, algunas hachas y una piel de ante. El único medio de evitar aquella plaga, continuó, era creer en Dios, rezar a Dios y, como demostración de sinceridad, hacer voto formal de que si Dios alejaba aquella peste de los poblados, la primavera siguiente ellos erigirían a Dios una casa especial para su solo servicio. Si bien aplaudieron sus proposiciones, contestaron que por tratarse de un asunto importante debían discutirlo en un consejo. Algunos ancianos volvieron 2 días más tarde con la respuesta de que aceptaban sus proposiciones de creer en el dios francés y erigir una casa para él en la próxima primavera. Brebeuf, dudando de su sinceridad, les hizo observar insistentemente la gravedad de su voto. Les advirtió que si dejaban de cumplir su promesa, Dios se enojaría mucho con ellos. Contestaron que no había hipocresía en sus corazones. Entonces Echón les ordenó que se arrodillaran todos ante una pequeña estatua de Nuestro Señor y que repitieran la promesa de creer en Dios, de respetar y cumplir sus mandamientos y de edificar una capilla. A la mañana siguiente, el padre Juan, llevando en sus manos el Santísimo Sacramento, hizo en nombre de los sacerdotes el voto de decir una misa en honor de Nuestro Señor, otra en nombre de la Santísima Virgen y una tercera en honor de San José, y en nombre de los legos, hizo el voto de ofrecer comuniones y rezos especiales para pedir que el poblado de Ionatiria y su área de residencia quedara libre de la epidemia de gripe. 2 noches después del compromiso de los ancianos, el pueblo de Ionatiria, instigado por los hechiceros, se entregó a una danza frenética y delirante. Ostentando sus máscaras, hicieron retemblar la tierra con los saltos que daban bailando y aullaron y gritaron durante toda la noche en sus esfuerzos por ahuyentar el demonio de la enfermedad que los diezmaba.
Una vez más, los habitantes del poblado lanzaron histéricas amenazas contra los sotanas negras. Recalcando mucho las palabras, contaron a Echón que una vez hubo un hombre del que se sospechaba que fuese un hechicero y que tramase secretamente la enfermedad y muerte de la gente. Aquel hombre había contestado: «Si creéis que soy yo quien causa vuestra muerte, tomad esta hacha y abridme la cabeza. No me moveré». «No te mataremos ahora a petición tuya», contestó un jefe. «Morirás el día que te encontremos preparando tus venenos y hechizos para matar a la gente». El padre Brebeuf comprendió muy bien el significado de aquella historia.

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2: Padre nuestro que estás en el cielo, santificado sea tu nombre. Venga a nosotros tu reino, hágase tu voluntad en la tierra como en el cielo.
3: Danos hoy nuestro pan de cada día, perdona nuestras ofensas, como también nosotros perdonamos a los que nos ofenden. No nos dejes caer en la tentación y líbranos del mal. Amén.
2: Dios te salve María, llena eres de gracia, el Señor es contigo. Bendita tú eres entre todas las mujeres, y bendito es el fruto de tu vientre, Jesús.
3: Santa María, Madre de Dios, ruega por nosotros pecadores, ahora y en la hora de nuestra muerte. Amén.
4: Creo en Dios Padre Todopoderoso, Creador del cielo y de la tierra. Creo en Jesucristo, su único Hijo, nuestro Señor, que fue concebido por obra y gracia del Espíritu Santo, nació de Santa María Virgen, padeció bajo el poder de Poncio Pilato, fue crucificado, muerto y sepultado, descendió a los infiernos, al tercer día resucitó de entre los muertos, subió a los cielos y está sentado a la derecha de Dios Padre Todopoderoso. Desde allí ha de venir a juzgar a vivos y muertos. Creo en el Espíritu Santo, la Santa Iglesia Católica, la comunión de los santos, el perdón de los pecados, la resurrección de la carne y la vida eterna. Amén.
2: Dios mío, ven en mi auxilio.
3: Señor, date prisa en socorrerme. Gloria al Padre, y al Hijo, y al Espíritu Santo, como era en el principio, ahora y siempre, por los siglos de los siglos. Amén.
2: Padre eterno, te ofrezco el cuerpo y la sangre, el alma y la divinidad de tu amadísimo Hijo, nuestro Señor Jesucristo, en expiación por nuestros pecados y por los del mundo entero. Por su dolorosa pasión,
3: ten misericordia de nosotros y del mundo entero.
2: Por su dolorosa pasión,
3: ten misericordia de nosotros y del mundo entero.
2: Por su dolorosa pasión,
3: ten misericordia de nosotros y del mundo entero.
2: Por su dolorosa pasión,
3: ten misericordia de nosotros y del mundo entero.
2: Por su dolorosa pasión,
3: ten misericordia de nosotros y del mundo entero.
2: Por su dolorosa pasión,
3: ten misericordia de nosotros y del mundo entero.
2: Por su dolorosa pasión,
3: ten misericordia de nosotros y del mundo entero.
2: Por su dolorosa pasión,
3: ten misericordia de nosotros y del mundo entero.
2: Por su dolorosa pasión,
3: ten misericordia de nosotros y del mundo entero.
2: Por su dolorosa pasión,
3: ten misericordia de nosotros y del mundo entero.
2: Santo Dios, Santo fuerte, Santo inmortal,
3: ten misericordia de nosotros y del mundo entero.
2: Santo Dios, Santo fuerte, Santo inmortal,
3: ten misericordia de nosotros y del mundo entero.
2: Santo Dios, Santo fuerte, Santo inmortal,
3: ten misericordia de nosotros y del mundo entero.
2: Padre eterno, te ofrezco el cuerpo y la sangre, el alma y la divinidad de tu amadísimo Hijo, nuestro Señor Jesucristo, en expiación por nuestros pecados y por los del mundo entero. Por su dolorosa pasión,
3: ten misericordia de nosotros y del mundo entero.
2: Por su dolorosa pasión,
3: ten misericordia de nosotros y del mundo entero.
2: Por su dolorosa pasión,
3: ten misericordia de nosotros y del mundo entero.
2: Por su dolorosa pasión,
3: ten misericordia de nosotros y del mundo entero.
2: Por su dolorosa pasión,
3: ten misericordia de nosotros y del mundo entero.
2: Por su dolorosa pasión,
3: ten misericordia de nosotros y del mundo entero.
2: Por su dolorosa pasión,
3: ten misericordia de nosotros y del mundo entero.
2: Por su dolorosa pasión,
3: ten misericordia de nosotros y del mundo entero.
2: Por su dolorosa pasión,
3: ten misericordia de nosotros y del mundo entero.
2: Por su dolorosa pasión,
3: ten misericordia de nosotros y del mundo entero.
2: Santo Dios, Santo fuerte, Santo inmortal,
3: ten misericordia de nosotros y del mundo entero.
2: Santo Dios, Santo fuerte, Santo inmortal,
3: ten misericordia de nosotros y del mundo entero.
2: Santo Dios, Santo fuerte, Santo inmortal,
3: ten misericordia de nosotros y del mundo entero.
2: Padre eterno, te ofrezco el cuerpo y la sangre, el alma y la divinidad de tu amadísimo Hijo, nuestro Señor Jesucristo, en expiación por nuestros pecados y por los del mundo entero. Por su dolorosa pasión,
3: ten misericordia de nosotros y del mundo entero.
2: Por su dolorosa pasión,
3: ten misericordia de nosotros y del mundo entero.
2: Por su dolorosa pasión,
3: ten misericordia de nosotros y del mundo entero.
2: Por su dolorosa pasión,
3: ten misericordia de nosotros y del mundo entero.
2: Por su dolorosa pasión,
3: ten misericordia de nosotros y del mundo entero.
2: Por su dolorosa pasión,
3: ten misericordia de nosotros y del mundo entero.
2: Por su dolorosa pasión,
3: ten misericordia de nosotros y del mundo entero.
2: Por su dolorosa pasión,
3: ten misericordia de nosotros y del mundo entero.
2: Por su dolorosa pasión,
3: ten misericordia de nosotros y del mundo entero.
2: Por su dolorosa pasión,
3: ten misericordia de nosotros y del mundo entero.
2: Santo Dios, Santo fuerte, Santo inmortal,
3: ten misericordia de nosotros y del mundo entero.
2: Santo Dios, Santo fuerte, Santo inmortal,
3: ten misericordia de nosotros y del mundo entero.
2: Santo Dios, Santo fuerte, Santo inmortal,
3: ten misericordia de nosotros y del mundo entero.
2: Padre eterno, te ofrezco el cuerpo y la sangre, el alma y la divinidad de tu amadísimo Hijo, nuestro Señor Jesucristo, en expiación por nuestros pecados y por los del mundo entero. Por su dolorosa pasión,
3: ten misericordia de nosotros y del mundo entero.
2: Por su dolorosa pasión,
3: ten misericordia de nosotros y del mundo entero.
2: Por su dolorosa pasión,
3: ten misericordia de nosotros y del mundo entero.
2: Por su dolorosa pasión,
3: ten misericordia de nosotros y del mundo entero.
2: Por su dolorosa pasión,
3: ten misericordia de nosotros y del mundo entero.
2: Por su dolorosa pasión,
3: ten misericordia de nosotros y del mundo entero.
2: Por su dolorosa pasión,
3: ten misericordia de nosotros y del mundo entero.
2: Por su dolorosa pasión,
3: ten misericordia de nosotros y del mundo entero.
2: Por su dolorosa pasión,
3: ten misericordia de nosotros y del mundo entero.
2: Por su dolorosa pasión,
3: ten misericordia de nosotros y del mundo entero.
2: Santo Dios, Santo fuerte, Santo inmortal,
3: ten misericordia de nosotros y del mundo entero.
2: Santo Dios, Santo fuerte, Santo inmortal,
3: ten misericordia de nosotros y del mundo entero.
2: Santo Dios, Santo fuerte, Santo inmortal,
3: ten misericordia de nosotros y del mundo entero.
2: Padre eterno, te ofrezco el cuerpo y la sangre, el alma y la divinidad de tu amadísimo Hijo, nuestro Señor Jesucristo, en expiación por nuestros pecados y por los del mundo entero. Por su dolorosa pasión,
3: ten misericordia de nosotros y del mundo entero.
2: Por su dolorosa pasión,
3: ten misericordia de nosotros y del mundo entero.
2: Por su dolorosa pasión,
3: ten misericordia de nosotros y del mundo entero.
2: Por su dolorosa pasión,
3: ten misericordia de nosotros y del mundo entero.
2: Por su dolorosa pasión,
3: ten misericordia de nosotros y del mundo entero.
2: Por su dolorosa pasión,
3: ten misericordia de nosotros y del mundo entero.
2: Por su dolorosa pasión,
3: ten misericordia de nosotros y del mundo entero.
2: Por su dolorosa pasión,
3: ten misericordia de nosotros y del mundo entero.
2: Por su dolorosa pasión,
3: ten misericordia de nosotros y del mundo entero.
2: Por su dolorosa pasión,
3: ten misericordia de nosotros y del mundo entero.
2: Santo Dios, Santo fuerte, Santo inmortal,
3: ten misericordia de nosotros y del mundo entero.
2: Santo Dios, Santo fuerte, Santo inmortal,
3: ten misericordia de nosotros y del mundo entero.
2: Santo Dios, Santo fuerte, Santo inmortal,
3: ten misericordia de nosotros y del mundo entero.

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1: Tratamos en el capítulo anterior, en relación con el pontificado de Juan XXIII, su elección y su personalidad, los rasgos generales de su pontificado y las importantes acciones de su magisterio y a favor de la paz. Hoy nos referiremos a sus actuaciones en la convocatoria y preparación del Concilio Vaticano II, que constituyó su histórica decisión, y al balance de su pontificado.
0: La convocatoria del Concilio Vaticano II.
1: Un pontificado de transición. Esta frase, repetida innumerables veces, expresaba la opinión generalizada de que el nuevo pontificado sería de corta duración y que su misión no sería otra que la de servir de puente entre la época de Pío XII y los futuros tiempos que le tocaría abrir al pontífice que fuera su sucesor. Esa opinión tan difundida hizo crisis en un solo día, el 25 de enero de 1959. En esa fecha, fiesta de la conversión del apóstol San Pablo, Juan XXIII hizo el inesperado anuncio de tres grandes proyectos: la reunión de un sínodo romano, la reforma del Código de Derecho Canónico y la convocatoria de un concilio ecuménico. La noticia garantizaba que el pontificado del Papa Roncalli, lejos de ser un tiempo de mera transición, ocuparía un lugar destacado en la historia de la Iglesia Católica. El anuncio de la convocatoria del concilio provocó en todo el mundo una inmensa expectación. La Iglesia se convirtió en tema de actualidad que interesaba vivamente a la opinión pública y del que se ocupaba con amplitud la prensa internacional. El Vaticano II fue siempre noticia relevante y a ello contribuyeron en gran medida los corresponsales de prensa y los cronistas del concilio.
0: Los rasgos peculiares del futuro concilio.
1: El concilio y su preparación era la gran cuestión destinada a dominar decisivamente el pontificado de Juan XXIII. La naturaleza del futuro concilio quedó pronto esbozada. Sería un sínodo nuevo, no una continuación del Vaticano I. Y el Vaticano II, que habría de legislar sobre aspectos fundamentales de la constitución de la Iglesia que no pudo completar el Vaticano I, tendría unos rasgos propios que perfilarían su peculiar fisonomía. La renovación de la Iglesia la expresó Juan XXIII con una palabra italiana que hizo fortuna: aggiornamento. El Papa, ante las novedades y problemas del mundo contemporáneo, adoptaba una actitud serena y positiva fundada en la confianza en la providencia. Así lo declararía solemnemente en la locución Gaudet Mater Ecclesia de apertura del concilio. Disentimos, dijo el pontífice, de esos profetas de calamidades que siempre están anunciando infaustos sucesos, como si fuera inminente el fin de los tiempos. En el presente orden de cosas, en el cual parece apreciarse un nuevo orden de relaciones humanas, es preciso reconocer los arcanos designios de la providencia divina. Un rasgo más aún marcaría con su impronta el concilio: la apertura ecuménica.
0: La preparación y el comienzo del concilio.
1: La fase preparatoria tuvo su comienzo con la publicación del motu proprio Superno Dei Nutu, de 5 de junio de 1960. Este documento creó 11 comisiones, todas ellas presididas por un cardenal, y 3 secretariados, uno de los cuales presidido también por un cardenal, Agustín Bea. Sobre esos organismos, la comisión central, presidida personalmente por el Papa, tenía como misión seguir y coordinar los trabajos de las diversas comisiones. El 11 de octubre de 1962 tuvo lugar en la Basílica de San Pedro la impresionante ceremonia de apertura del Concilio Vaticano II, el número 21 de los concilios ecuménicos de la Iglesia Católica. Los documentos gráficos de la época reproducen la larga procesión de obispos desfilando por la Gran Plaza. Cerrando el cortejo iba Juan XXIII en la silla gestatoria y con la tiara sobre su cabeza. La larga ceremonia terminó con un discurso en latín del pontífice, cuyas primeras palabras fueron «Gaudet mater ecclesia». Eran 2.778 los padres con derecho a voto a la hora de abrirse el concilio, 80 cardenales, 7 patriarcas, 1.619 arzobispos y obispos residenciales, 975 obispos titulares y 97 superiores religiosos. Eran de 93 distintas nacionalidades y provenían de 136 países. Un nutrido grupo de observadores no católicos estuvieron presentes en esta primera sesión del concilio. Entre los observadores figuraban dos representantes del Patriarcado de Moscú, cuya presencia despertó la natural expectación. En diciembre, cuando se intensificaron sus problemas de salud, Juan XXIII, según el testimonio de Monseñor Jacques Maritain, pensaba que la segunda sesión conciliar sería la última. Pero muy pronto, el curso de los acontecimientos vendrá a anunciar que el Vaticano II iba a prolongarse durante mucho tiempo.
0: El difícil rodaje del Vaticano II.
1: En la primera sesión conciliar se debatió y aprobó la Constitución Sacrosanctum Concilium sobre la Sagrada Liturgia. Luego el concilio abordó el tema de la Divina Revelación. El esquema, que partía de la distinción entre las dos fuentes de la revelación, la Escritura y la Tradición, encontró desde el principio una fuerte oposición. El Papa ejerció su derecho de arbitraje y confió a una comisión mixta la revisión del texto. Todavía procedió el concilio a un primer examen de los esquemas sobre ecumenismo y comunicaciones sociales, y en la última semana de esta primera sesión se procedió a un intercambio de pareceres en torno a la constitución dogmática sobre la Iglesia.
0: La muerte de Juan XXIII.
1: El 8 de diciembre de 1962, Juan XXIII procedió a la clausura de la primera sesión conciliar sin que fuera promulgado ningún texto, lo que constituía a primera vista un resultado decepcionante. Quedaba claro que el Vaticano no había hecho más que comenzar, pero Juan XXIII no viviría lo suficiente para presenciar la prosecución de la Asamblea. El segundo periodo de sesiones lo presidiría ya su sucesor, Pablo VI. Y es que la salud del pontífice declinaba rápidamente desde que en el mes de septiembre, en vísperas de la reunión del concilio, le fuera detectada una dolencia cancerosa. Todavía, antes de morir, Juan XXIII había de publicar la más famosa de sus encíclicas, la Pacem in Terris, dirigida no solo a los católicos, sino a todos los hombres de buena voluntad. Solo con ánimo admirable y fuerza de voluntad, Juan XXIII cumplió sus últimos deberes públicos. El 10 de mayo de 1963 recibió el premio Balsan y el 11 de mayo devolvió la visita al presidente de la República Italiana. Este acto fue como la despedida oficial del escenario de la historia, de la que había sido protagonista indiscutido durante 4 años y medio. El 17 de mayo celebró su última misa y el 22 bendijo por última vez a la muchedumbre reunida en la plaza de San Pedro. Después cayó abatido por el mal incurable que lo torturaba. Una larga agonía, sufrida con ejemplar paciencia y espíritu sobrenatural, culminó con su piadosa muerte el 3 de junio, domingo de Pentecostés. La víspera, el pontífice hacía estas conmovedoras confidencias a su secretario, monseñor Loris Capovilla. «Mirad a este monseñor Loris tan valiente que llora como un niño. Ánimo. ¿Acaso es cosa triste ir al paraíso? Hagamos bien las cosas. Primero, la última audiencia al cardenal secretario de Estado. Luego, la extrema unción. Después, mi confesor. No es que tenga demasiada necesidad. Estoy dispuesto. Nunca he traicionado. He guardado siempre la castidad. La caridad la he guardado también para con todos. Hay algunos a los que no he podido contentar en lo que querían y que a lo mejor quedaron descontentos. Irás a pedirles perdón en mi nombre». Su fallecimiento produjo un sentimiento tan hondo, sincero y universalmente compartido como no se había conocido antes en la Iglesia. Juan XXIII murió llorado por todos, ofreciendo sus graves sufrimientos finales para impetrar abundantes bendiciones para el concilio ecuménico, para la Santa Iglesia y para la humanidad entera que suspiraba por la paz. Después de aquella que fue definida muerte ecuménica, pareció que el mundo entero había quedado huérfano, ya que nunca la muerte de un papa había suscitado un sentimiento tan universal de dolor. A la Santa Sede llegaron testimonios sinceros de pésame de naciones que pocos meses antes habían sido hostiles. La voz del pueblo le aclamó inmediatamente como santo, y tanto su tumba en las grutas vaticanas como su casa natal en Sotto il Monte se convirtieron en meta de peregrinaciones.

0: Balance del pontificado de Juan XXIII.
1: El pontificado de Juan XXIII marcó el giro total en la orientación de la Iglesia hacia el tercer milenio gracias a su intuición de convocar el concilio. Las características más apreciables de su pontificado corresponden a su eclesiología profética y a su pastoralidad, en continuidad con la tradición viviente e incesante de la Iglesia. En el Magisterio de Juan XXIII, el tema de la familia cristiana es uno de los que con más frecuencia aparece en alocuciones y otros documentos pontificios. Igualmente, el tema de la acción católica que él fomentó, el de las misiones y el de los sacerdotes. Apartándose de la tradición precedente, Juan XXIII, después de 1960, buscó como interlocutores para el contacto con la sociedad a los gobiernos antes que a los partidos políticos. Su breve pontificado no alcanzó los 5 años, pero ocupa un lugar relevante en la historia de la Iglesia. El pontífice pasaría a la posteridad como el buen Papa Juan. El proceso ordinario sobre virtudes y santidad quedó abierto en Roma el 21 de diciembre de 1974. Fue beatificado por Juan Pablo II el 3 de septiembre de 2002.
0: En el próximo capítulo de Historia de la Iglesia Católica, la Iglesia del siglo XX, Pablo VI.

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2: Queridos amigos, hoy traemos otra vez a nuestro querido Beethoven, digamos queridos a todos, porque para mí, durante muchos, muchísimos años, ha sido uno de los músicos cuya música me ha gustado más, por decirlo de alguna manera. El primer CD largo de estos de 33 revoluciones por minuto tan grandes que me regalaron, no me compré, no me acuerdo, yo tenía 15 años, fue la Quinta Sinfonía de Beethoven, que es la música que da paso a este programa. Y durante muchos, muchos, muchos, muchísimos años fui gozando con todas sus sinfonías, sus obras todas, pero más tarde, ya de muy mayor, ya pasados los 50, casi 60 años, descubrí el órgano. Entonces empecé a estudiar el órgano y empecé a estudiar profundamente la música de Bach. Entonces mi amor por los autores, los compositores, se dividió entre Beethoven y Bach. Y no puedo decirles cuál de los dos me gusta más, pero quizá si en algún momento me dijeran que he de elegir una sola música, una sola, porque la van a poner en una nave espacial para que dé vueltas en el espacio por si alguien algún día la descubre, evidentemente ahora elegiría el Pasacalle en do menor de Juan Sebastián Bach. Le recomiendo esta obra. Es preciosa, es de órgano, es una obra larga, magnífica. Precisamente de las sinfonías de Beethoven, una de las que más me gusta es la octava, pero bueno, hoy les vamos a traer dos movimientos lentos, el de la sinfonía número 2 en re mayor, solamente el movimiento lento, adagio molto, allegro con brío. Escuchen ustedes.

Beethoven en estado puro. Aquí era muy joven, todavía parece que su sordera no había aparecido y que eso parece que ser que fue en la tercera sinfonía cuando empezó a detectar que se estaba quedando sordo. Y esta es la potencia de Beethoven, la gran música de él que hace que se levante el ánimo. Cuando ustedes estén un poco cansados y no tengan ganas de hacer cosa, se ponen este movimiento de la segunda sinfonía, Adagio molto allegro con brío, de la segunda sinfonía, y les aseguro que les cogerán enseguida muchas ganas de trabajar. A continuación, ya como una obra de madurez, el segundo movimiento de la sinfonía número 7, Allegretto.

0: Acaban de escuchar ustedes el segundo movimiento de la séptima sinfonía de Beethoven. Aquí Beethoven ya tenía una sordera importante. Es una música para reflexionar. Se puede utilizar en tiempos fuertes nuestros de retiro, sobre todo para reflexionar, dulce y al mismo tiempo fuerte. Pues, queridos amigos, con esto terminamos el programa de hoy. Con esta música tan importante de Beethoven, al que Dios le concedió ser un gran compositor. Hasta la semana próxima, Dios mediante.
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2: De la pluma de los santos. Con el auxilio de la gracia podemos resistir y no dejarnos vencer ni por las miserias ni por el pecado. San Bernardo.

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0: Sed perfectos como vuestro Padre es perfecto, se atreve a decirnos Jesús. Luego, Él nos va a ayudar y va a hacer posible este mandato. Maravilloso, queridos amigos, por eso un día más en el programa vamos a compartir la voz del Padre Rodrigo Molina hablándonos de, digamos, un camino que no es difícil, que nos propone Jesús para llegar a ser santos. Y a la vez vamos también a compartir con nuestra hermana Dolores Eugenio, que se ha tomado este dulce trabajo de ir recortando extractos de la voz del Padre Molina, muy especiales de sus conferencias espirituales, y después de cada corte, que serán dos, Dios mediante, en este programa también, los comentaremos con ella. Vamos, si les parece, a saludar a la hermana Dolores. ¿Cómo estás, hermana?
1: Gracias, hermana Carmen, muy bien y con mucha alegría también de poder compartir con todos nuestros radioyentes estos pensamientos que nos va a traer, pensamientos o vida, diríamos, porque todo lo de Dios es vida que hay que vivir, de nuestro queridísimo padre Rodrigo Molina. Y hoy, como muy bien dices, el tema que está tratando estos cortes es muy peculiar, porque uno cree que la santidad, la perfección es imposible, pero si fuese así, Jesús no nos lo habría propuesto. La santidad no es que sea imposible, es que es exigente. Por eso muchas veces somos remisos para seguir todo lo que el Señor nos enseña en el Evangelio. Pues nada, vamos a escuchar entonces el primer corte.
2: Examina. A ver si hay algún rinconcito de ella mediante el cual tengas la desgracia de no amar. Anula, dice, que ningún rincón de tu vida sea vivir el egoísmo. Tú eres el familiar a Dios. Jesús es el Dios encarnado a tu alcance, el revelador. ¿Y qué te revela Jesús? Llagas, llagas para amar, para ser feliz. Y Él con llagas y tú sin ellas, y tú sin ellas, y qué llaga la que te quites de tantos caprichos para derramarte más y más en el machacado. Estas son las llagas de Cristo. No las busques en otro sitio. Esas son.

0: Queridos amigos, hemos escuchado a nuestro padre Molina, que me hacía pensar mucho, por ejemplo, en San Pedro Claver, en lo que el Papa Francisco, muy bien dicho, nombra tocar la carne de Cristo. Dice el padre Molina, no busquemos las llagas de Cristo en otro lugar, sino en el hermano pobre, en el hermano necesitado ahora mismo de ayuda. Qué concreto, qué práctico, qué, como lo ha dicho él también, cuán a nuestro alcance. Y sin embargo, pues a veces rehuimos ese encuentro con el hermano muy necesitado. ¿Por qué? Pues porque seguramente eso nos pide salir un poquito, me pide salir de mi propio plan, aunque sea bueno mi plan. Pero al hombre que se encontró allá en el camino de Jericó, en la parábola del buen samaritano, los que se encontraban con ese hombre por el camino, malherido, ahí caído en la cuneta, despojado de todo, daban un rodeo porque encontrárselo significaba comprometerse. Y eso ya es renunciar a muchas cosas. El padre Molina lo ha dicho, renunciar a muchos caprichos. Porque yo no me puedo dedicar en serio a mí mismo, mi tiempo y mis recursos, a mi hermano más pobre, más necesitado, si por otra parte me quiero como contentar a mí mismo en todo lo que me gusta hacer. Me parece que es un poquito difícil llevar las dos cosas al tiempo. Es como elegir, ¿no? Uno u otro. Pero vamos a ver con nuestra hermana Dolores si la cosa es tan drástica. Quizás no. Adelante, hermana Dolores.
1: Bueno, pues como muy bien dices, hermana Carmen, ahora me venía la idea de que ciertamente es muy fácil amar cuando no me conlleva ningún dolor. Es que así amamos todos, pero ¿qué vino a enseñarnos Jesús a lo largo de todo el Evangelio, incluso en toda su vida y, por supuesto, en haber dado la vida por nosotros en la cruz? Que el amor verdadero, y no quiero decir que el que ama, pues que aunque no le cueste y ama, que ese amor no valga, sí vale, pero como que tiene más calidad o tiene más autenticidad amar, como está diciendo el padre Molina, sin que en mí haya algún rincón de egoísmo, porque claro, el egoísmo también es amar, pero de una manera desordenada. Entonces, Jesús nos vino a enseñar que el amor, ciertamente el más de calidad, es ese amor que yo tengo que un poco olvidarme, como está diciendo tu hermana Carmen, olvidarme de mí, porque ahí se nota que yo estoy más en el otro al que voy a ayudar que en mí mismo, en mi egoísmo. Por eso el Señor en el Evangelio dice, amad a quien os aborrece, haced bien al que... Es decir, como ese llevar el amor a todo lo contrario que me puedan dar a mí que no sea amor. Entonces, hermana Carmen, yo creo que esta es la novedad del Evangelio, amar con esa pureza, con un desinterés, pero claro, este amor conlleva también un dolor para mí, porque me tengo que superar mucho.
0: Sí,
2: sí.
0: ¿Qué duda cabe que es una superación impresionante? Quiero aprovechar el momento para compartir con ustedes, contigo, hermana Dolores, un testimonio que hemos traído a la radio, al programa Misiones y Evangelización. Ahora un testimonio reciente que algunos de nuestros oyentes quizás han seguido a través de internet, de la excelente asociación Ayuda a la Iglesia Necesitada. Una joven de Nigeria llamada Rebeca, no recuerdo ahora el Mitrius o algo así, Vitrius creo que es el apellido de su esposo, una familia muy católica, tenían dos hijitos pequeños y otro que estaba esperando. Bueno, y la mamá, Rebeca, junto con los dos niñitos, fueron secuestrados por el grupo Boko Haram, un grupo yihadista, hace 2 años o así. Y Y de hecho, secuestrados, y duró 2 años el secuestro. De hecho, hace un poquito más. Entonces, duró 2 años el secuestro. Ella se negó rotundamente a abandonar su fe. Querían obligarla a vivir y a profesar el Islam, la religión musulmana, y ella se negó totalmente cuando la obligaban a ponerse de cara hacia la Meca y todo esto varias veces al día, pues ella aprovechaba para rezar a Jesús. Y ella se negó también a, digamos, a dejarse manipular de tantas maneras y a pecados, ¿no? También contra la pureza que le querían obligar a realizar, como para ser como un juguete en manos de sus secuestradores. Se negó tanto que la apalearon, le dieron palizas. A causa de esto perdió el bebé que esperaba. A causa de esto también tiraron al lago al niño que tenía de 3 o 4 añitos como venganza. Y ella seguía firme, amando a Dios. Y yo digo, queridos amigos, lo que nos estaba diciendo la hermana Dolores, hay personas, yo sé que este es un ejemplo muy extremo, pero nos puede ayudar a ver qué es este amar de verdad cuando, o sea, está tan claro cuando uno tiene que entregar algo tan grande como es el propio dolor, la propia vida. Para demostrar que amo, es que ahí ya no cabe ninguna duda de que ama. Y es una persona que es un mártir en vida. Y yo me pregunto, hermana Dolores, una persona que ha sido capaz de esto, gracias a Dios después pudo escapar y se ha vuelto a encontrar con su esposo, pero en fin, ha sido complicado. No quiero contar ahora más detalles. Pues ejemplos así nos demuestran que es posible amar con, diríamos, con daño propio, aunque no se llegue a esos extremos. Todo está en pedirle la fuerza a Jesús. ¿No te parece?
1: Sí, hermana Carmen, y además va muy relacionado con lo que Jesús dice en el Evangelio, cuando los apóstoles veían que esa doctrina, que lo que Jesús estaba diciendo cuando le dijeron, pero esto es imposible vivirlo. Y claro, él dijo, efectivamente, para los hombres tienes razón, esto es imposible, porque es una negación de uno mismo que uno tiene que tener como una fuerza, pero no humana. Eso es hablar de en otro, diríamos, en otra, es otra cosa, una fuerza espiritual. Y entonces, claro, Jesús dice, efectivamente, para los hombres es imposible, a nivel humano es imposible. Llego a cansarme de ese sacrificio si solo amo humanamente. Llego a cansarme de esa persona en algún momento. Pero Jesús dijo, pero no imposible para Dios. Porque para Dios todo es posible. Es decir, que como muy bien dices, hermana Carmen, humanamente llega un momento en que ya no, porque llega hasta a un punto. Pero espiritualmente el amor llega a tanto, por la gracia de Dios, por supuesto, que yo puedo dar la vida por los demás, porque si Jesús la dio por nosotros, por amor, también nosotros con su gracia la podemos dar. Así que, hermana Carmen, qué diferencia, ¿verdad? Amar simplemente humana, a nivel humano, o amar con el amor de Dios en nosotros.
0: Bien, amigos y hermanos, vamos a seguir escuchando al Padre Molina en este segundo corte de voz, donde nos lo va a poner quizás todavía más claro.

Por eso en el libro de Tobías se le dice: practica la limosna todos los días de tu vida, no seas tacaño. No vuelvas tu rostro ante el pobre, y Dios no lo volverá ante ti. Don valioso es la limosna, ciertamente libra de la muerte.

0: Las palabras que hemos escuchado y meditado ahora del Padre Molina nos han llegado a decir, y es palabra de Dios, está escrito en la Sagrada Biblia, la limosna libra de la muerte, en el sentido de la muerte eterna, de la muerte del alma. La limosna borra los pecados. Miren, o sea, yo no sé para ustedes, para mí esto es una noticia tan buena y me llena de un gozo tan grande saber que dando, compartiendo esos bienes que he recibido de mi Dios con los que los necesitan, puedo borrar mis pecados. No sé si esto cualquier persona ya lo puede intuir o si necesitábamos la revelación de Jesucristo para saberlo. Pienso que hay un poco de las dos cosas, porque en toda civilización el hecho de hacer el bien creo que siempre se ha valorado. Claro que en la religión católica es donde llega al sumum. Y si miramos la vida de los santos, hermana Dolores, creo que todos han destacado por esta generosidad.
1: Así es, y también, bueno, una generosidad que, por ejemplo, como en la vida de San Maximiliano María Kolbe, que él llegó a dar su vida a cambio de otro. Luego, fíjense que los santos, y todos estamos llamados a eso, Dios en algún momento determinado les pide hasta su propia vida, y tiene tanta fuerza el amor que nos viene de Dios, y que si estamos en gracia de Dios, es ese amor el que tenemos. Ese amor, el que tenemos dentro, y es el que tenemos que dar a los demás, el amor de Dios en nosotros, que bueno, podemos incluso dar la vida. Y qué bonito, hermana Carmen, porque a veces, bueno, yo me he encontrado con personas que, bueno, son muy buenas, hacen obras de caridad y ellos mismos se declaran ateos. Y uno dice, pero ¿cómo es posible? Y son personas que hacen también eso, ayudan a los demás. Pues también eso le agrada a Dios. ¿En qué sentido? En que la bondad, y yo creo que esto tiene relación con lo que dice que la limosna borra los pecados. Y una persona que atea, que no cree en nada, ¿qué pasaría si también da limosna? Pues es como que impetra o está en un momento apto para arrancarle a Dios la gracia de la conversión. ¿Por qué? Porque a Dios incluso esa bondad natural le agrada también. Esto lo leí en el libro de Virtudes Cristianas, que esa bondad misma agrada a Dios. Es decir, que estoy como propicio a que Dios me dé a mí una gracia de conversión si ve esta generosidad que en primer momento puede ser en un plano humano, pues también le es tan agradable a Dios que Él mismo nos da la gracia de esa conversión.
0: Me parece muy esperanzador y muy hermoso lo que acabas de decir, hermana, y conozco casos concretos, todos conocemos casos concretos de personas que son generosas, que hacen el bien y sin embargo no han descubierto el amor de Dios. Si les parece, ya en esta despedida del programa, que ya acaba, guardemos esta intención para nuestra oración, que todos los que hacen el bien se puedan encontrar con Dios y entonces hacer el bien ya con una plenitud sin límites. Hasta muy pronto. Gracias a todos.
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0: En nuestros tiempos no se oye hablar mucho de virtudes como el pudor y la modestia. Si bien es cierto que las modas actuales no favorecen para nada la práctica de las mismas virtudes de pudor y modestia, nos preguntamos hoy, ¿es esto una excusa o una justificación para olvidarlas? ¿Es que podemos vestir como nos parezca o desvestirnos como nos parezca sin respetar ninguna limitación que nos marca la virtud del pudor y de la modestia? Hoy tenemos con nosotros a Guadalupe Prunés, que está trabajando sobre este tema. Me consta que ha estado investigando y me parece muy interesante. Incluso en tu misma vida, Guadalupe, soy consciente, creo que sería bonito que nos cuentes que también ha habido un cambio en este sentido.
1: Sí, sí. Yo, antes de convertirme, porque soy conversa, pues la verdad es que no te fijabas. Veías una moda, ay sí, bueno, pues me pongo lo mismo y ya está, como los borregos. Mira, los demás hacen eso, pues yo también. Uh-huh. Y sí, usé minifalda. No fui tan exagerada porque tampoco era la época, hermana.
0: Es que no había la crisis de tela que hay ahora, ¿verdad? Todavía sí, creo había que hilos, encontraban telas en las tiendas.
1: Eso sí. Y claro, pues, aunque yo usé minifalda, pero tampoco esos escotes y, y esos pantalones medio rotos, como sucios. En fin, todo eso no
0: pero
1: existía.
0: Eso es la moda, es la moda. Es lo que muchos de nuestros oyentes se pasmarían si vieran que estamos poniendo un interrogante a un pantalón roto. Y dirían, pero si es el último grito. Bueno, sí. Entonces, vamos un poquito con buen humor, como siempre, a reflexionar. Como dice nuestra compañera en Bogotá, Esperanza San Martí, con cabeza fría. Okay. Que el tema de la moda, claro, a lo mejor lo que no se suele hacer es razonar sobre la moda, porque lo normal es consumir la moda, seguir la moda. En cambio, no está hecha como para reflexionar en ello.
1: Pues sí, para eso son las modas, ¿eh? ¿No? La verdad es que hoy se visten de una manera y
0: bueno, hoy y anteayer y cada sí. fecha y mañana, o sea, será otra.
1: Sí, sí, sí. La verdad es que antes se usaba, por ejemplo, en mi época, se usaban vestidos, pues, no, con mangas y cerraditos, pero con un cinturón en la cintura.
0: Súper.
1: Y unas faldas anchas.
0: Sí, ya sé cuál
1: era
0: es.
1: Muy bonito, ¿eh? Y elegante, pero bueno, hoy en día creo que, hermana, da vergüenza decirlo, pero ¿cuántas veces voy por la calle o en el metro y soy la única que lleva falda?
0: Sí, a veces a mí me da ganas de decirle a una chica, uy, se te ha olvidado ponerte la falda hoy.
1: Sí, a mí
0: es
1: también.
0: No, porque a lo mejor iba la chompa, dirían en América, la parte de arriba, la camisa o lo que fuera, la camiseta, y no hay nada, no hay nada en la parte de abajo.
1: No.
0: Bien. Vamos a intentar reflexionar sin tampoco, ¿cómo te diría yo?, sin prejuicios, porque no es aquí la idea como de echar palos a nadie, ni porque todos hemos sido jóvenes, por lo menos todos los viejos hemos sido jóvenes, los jóvenes lo son ahora, y los niños llegarán a ser jóvenes. Y es curioso, pero muchas personas, sobre todo los que viven en ciudades, los que hemos vivido en ciudades toda la vida,
1: grandes,
0: en grandes ciudades,
1: sí, sí,
0: pues somos más propensos a seguir la
1: también,
0: moda.
1: También, sí.
0: Y es lógico.
1: Sí, porque, a ver, por ejemplo, aquí en España, pues hay pueblos, yo sé que hemos ido y tengo amigas que van a los pueblos y las mujeres se visten de otra manera.
0: Sí, claro.
1: Pueblecitos pequeños y bastante apartados de las ciudades grandes.
0: Claro, porque no tienen tanta influencia de los carteles de publicidad, de las tiendas, de los escaparates que están continuamente gritándonos mensajes.
1: Sí.
0: Y esos mensajes son cómprame, sígueme. Y claro, llega un momento en que, como tú has dicho, tenemos un instinto que se llama gregario. Esto lo estudian los sociólogos, que es un instinto de rebaño, que si lo vivimos bien, pues nos puede llevar a seguir el camino del bien. Pero si lo seguimos sin pensar, nos lleva a actuar simplemente porque todos van así.
1: Sí, y esto no nada más en el vestir, en muchos otros campos que claro. prefiero no,
0: sí,
1: no
0: hoy
1: meterme
0: nos toca,
1: en ellos.
0: Hoy nos toca el tema del sí. vestir. Bueno, hemos hablado al inicio de dos virtudes que estaría simpático que las expliquemos, porque yo creo que habrá personas que nunca han oído esa palabra, modestia. O a lo mejor yo cuando era pequeña pensaba que la modestia, que una persona modesta era una persona que no presumía. Por ejemplo, que no se daba importancia. En realidad, una persona humilde. O sea, la palabra modestia, yo creo que si hacemos ahora una encuesta en la calle, no sabría la gente muy bien de qué se trata. Sí, pero al menos sabe uno de qué trata el pudor. ¿O no?
1: Ay, hermana.
0: ¿Qué es el pudor?
1: Bueno.
0: ¿Cómo lo definirías tú?
1: A ver, yo diré lo contrario primero. Sí.
0: Para que lo entendamos.
1: Sí, para que lo entendamos. Que esta falta de pudor puede llevar a pecar al sexo contrario, cosa que hoy no se tiene tampoco en cuenta. Pero, a ver, hermana, yo voy poco vestida por la calle y un hombre me mira. Bueno, a mí me es igual. Pero si me fijara en la mirada de ese hombre...
0: Cierto.
1: Es muy desagradable. Yo lo he visto en el metro y en la calle. No, miran a unas, y más son jovencitas, y las miran... Bueno,
0: pero claro, es que si se provocan estos instintos...
1: Es que se
0: ¿no?
1: provocan.
0: Entonces, claro, no se puede después uno quejar de esa forma de mirada, porque a lo mejor la ha provocado con sí. su actitud, con su forma de desvestir, etc.
1: Yo te explico en una película...
0: No se ha hecho valer la persona.
1: Claro. En una película muy antigua mexicana, un día llegan... Una chica y un chico están en el juzgado y al chico lo acusan de que se ha querido propasar con ella. Pero la chica va con los hombros descubiertos, un escote bastante generoso. Y el juez le dice, a usted, hombre, X, ¿no? De multa. Y a usted también, le dice a la mujer. La mujer se queda... Pero si yo no he hecho nada. ¿Cómo que no has hecho nada? Le dice el juez. Le dice, tú, con tu manera de vestir y de moverte y tal, has provocado a este hombre. Otra cosa sería que el hombre no tiene por qué...
0: Claro, tiene que dominar sus instintos.
1: Eso.
0: Pero ciertamente no hay que provocarlos. En realidad, nos podríamos preguntar, y el padre Rodrigo Molina, el inspirador de NS Radio... nos hizo reflexionar sobre este tema cuando decía él, ¿para qué mostrar lo que no vas a dar? Y es cierto.
1: Uy, y
0: es cierto.
1: Sí, tú.
0: Y esto,
1: qué bien.
0: Sí, y luego es una. Es como decía él, es como una mentira, no de palabras, sino es una mentira de apariencia, porque estoy mostrando unas partes del cuerpo que no son para todos. Entonces dice. Entonces, ¿por qué las muestras a todos? Si es solo el ver la forma de tus hombros al desnudo, es solo para tu esposo, ¿por qué se las enseñas a todos? Es interesante para meditarlo.
1: Sí.
0: O sea, no muestres lo que no quieras dar. Un poco por ahí. Porque si no, estás como provocando y a la vez frenando a la persona. Estás siendo deshonesta.
1: Además, hermana, no podemos prever cómo va a actuar aquel hombre, ¿eh? Porque aquel hombre, bueno, puede ser tranquilo y mirar de aquella manera, ¿no? Pero hay hombres muy violentos.
0: Por supuesto. Debemos, diría yo, hacernos valer en positivo. Es decir, ¿qué idea tienes de ti? ¿Eres solamente un cuerpo? Recuerdo que cuando yo era estudiante en filosofía nos pusieron un trabajo, una redacción, que fue de las primeras. Y la pregunta era, tenía yo 18 años, ¿somos un cuerpo o tenemos un cuerpo? Interesante, ¿no?
1: Pues sí.
0: Entonces te hacía pensar, ¿soy un cuerpo o tengo un cuerpo? ¿Quién es el sujeto? Bueno, entonces veías que alma y cuerpo están unidos, son inseparables. Pero fíjate, como... ¿qué qué valoro más de mí. Mi capacidad de entrega, mi capacidad de estudio, mi constancia, mi fidelidad o los centímetros de mis caderas. Perdonen que vaya tan al grano, ¿eh?
1: No, es que, a ver...
0: O las determinadas curvas. ¿Qué es lo más valioso de mí? ¿Por qué le doy tanta importancia? ¿Por qué lo pongo en un escaparate? ¿Es que es acaso lo mejor que tengo? Eso no dice mucho en favor de mi persona, sí. Quiero decir, ¿no?
1: Sí, un chico nos decía un día que, bueno, él veía a las chicas tal como van hoy en día. Dice, pero la que me enamoró fue un día una chica, y no sé si era creyente, ¿eh? Pero era una chica que no vestía como visten las demás. Ella quería que se la apreciara por sus valores, por lo que tiene dentro, por cómo es ella. Uh-huh. Porque es con lo que vas a convivir.
0: Exacto.
1: Cuando te casas, bueno, sí, mira el cuerpo, qué bien, pero luego es toda una vida. Y esos valores, sobre todo humanos, católicos, pues son con los que vas tú a compartir esa persona. Y de esa manera, pues, los dos vais a avanzar.
0: Exacto. La belleza del cuerpo se acabará tan pronto, prontito. ¿Y qué haremos, no? Ahí tenemos, pues, muchas veces la fragilidad de un amor que se ha encendido no más en eso, en una belleza corporal que Dios la da. Y aquí tengo una dificultad para ti, Guadalupe. O sea, un argumento que a veces he oído, que nos puede servir ahora para meditar juntos con nuestros queridos oyentes. Me ha ocurrido, recuerdo, esto era en una iglesia, no sé si era en Ibiza o en un sitio así, que había una boda y bueno, en las bodas muchas veces las mujeres van bastante mal vestidas.
1: Sí.
0: Y entonces, un poco más parecidas a embutidos que a personas. Y entonces, yo me acuerdo que entraron como los últimos un joven con, parecía su novia, que iba de una forma terrible. Y se pusieron, de hecho, se quedaron en la última parte de la iglesia, se quedaron en el último banco. Pero yo recuerdo que, bueno, normalmente no digo nada, pero en aquel momento pues le dije a él con cariño, ¿eh? Le dije a él, no se lo dije a ella directamente, le dije a él, ¿no te parece que no vaya vestida de una forma muy respetuosa para Dios que está en esta iglesia? Se lo dije de verdad con respeto, para ver él cómo reaccionaba, ¿no? Y bajito. Y entonces él se quedó pensando y me dijo, pero si es Dios el que le ha dado esa belleza, esas piernas, ese cuerpo, para que lo exhiba. Ya en ese momento yo no vi adecuado seguir la conversación. Pero pensemos en este argumento, porque muchas personas lo pueden pensar si están en la edad en que el cuerpo es realmente... Porque a veces ni siquiera es atractivo, ciertamente. Pero cuando lo es, cuando vemos jóvenes, ciertamente la obra de Dios es maravillosa. El cuerpo humano es una escultura, cuando es bello, es la mejor arquitectura. Pero yo te pregunto, ¿Dios diseñó la belleza de un cuerpo humano para exhibirlo? ¿A quién? En todo momento, por la calle, meditemos juntos en esto.
1: Sí, bueno, yo quería también puntualizar una cosa que hay que profundizar también, hermana. Somos hijos de Dios, estamos hechos a imagen y semejanza de Dios. Muy bien, sí, Dios me ha dado un cuerpo, unas piernas, unos brazos, una salud, etcétera. Pero también, a ver, no es nada más para ir a un escaparate y mira, aquí estoy, qué bonita soy. Nos lo ha dado para que trabajemos, para que, utilicemos los brazos, las piernas, todo para, esos talentos que nos ha dado, que los desarrollemos. Y no nada más, mira, yo voy por la calle así, pues sí, me ven muchos hombres y qué. Luego te quedas igualmente vacío. Pero además, hermana, somos hijos de Dios. Tenemos una dignidad que no nos la puede quitar nadie. Ni el rey, ni ningún político, ni ningún nadie. Somos hijos de Dios. ¿Tú sabes lo que quiere decir eso? Hijos del Rey de Reyes, hijos del Omnipotente, de lo más sagrado que hay. ¿Cómo me voy yo a degradar? Diciendo, bueno, pues sí, es igual. Exhibo mi cuerpo y ya está. A ver, parece hasta contradictorio. Uh-huh. Y además, la Virgen cuando vino a Fátima, ¿qué le dijo a los niños? Les dijo, habrán modas que ofenderán y ofenden mucho al Señor. A ver, todo esto, si somos católicos, creo que nos tiene que hacer pensar.
0: Totalmente. Pienso que detrás de los excesos de las modas, porque las modas siempre suelen tener algo aceptable, algún aspecto, diríamos, ¿no? Pero para tener ese criterio y elegir de la moda, ah, pues mira, esta moda, pues me gusta el colorido que se ha puesto de moda, lo voy a aceptar porque me gusta, es bonito, es luminoso, ¿no? Pues mira, este azul con este no sé cuántos. Pero la forma tan ajustada de estos pantalones que se está poniendo la gente, mira, esto yo, con mi libertad, no lo quiero. Y si alguien me pregunta, ¿por qué vas tan anticuado? Pues le diré, pues mira, porque no me gusta, ya está, porque no me da la gana. Es el mejor argumento.
1: Es que sí, hay que darse, sí, ¿no? Hay que darse entonces, su lugar.
0: Saber
1: hermana.
0: Lo que elijo y lo que elijo no ponerme, simplemente. Es difícil, porque estamos hablando ahora aquí en la teoría. Luego, vamos a la práctica de una joven, por ejemplo, de 18 años, de 20 años, que aquí en nuestra ciudad de Barcelona, o tantas ciudades o pueblos donde nuestros oyentes están participando en el programa de NSE, dependerá en qué lugar, pues habrá una moda. Nuestros amigos del Cuzco, yo he visto a las campesinas con sus polleras de colores y es lo más bonito que hay.
1: Sí.
0: Esas faldas. Entonces, ¿qué pasa? Pero esos son trajes que ya resultan como folclóricos. Son ya de las madres, de las abuelas. Y una joven, ahora del Cuzco, querrá ir vestida a la moda de la ciudad. Pero entonces, ¿sabes lo malo? Que a lo mejor se va a fijar en la moda de la ciudad, en lo más barato y en lo más, ¿cómo te diría yo? Lo más simple, lo más factible. Y van a ser a lo mejor esas mallas de ponerse ahí en las piernas, esa cosa pegajosa que se ve tan feo. ¿Por qué? Porque todos lo hacen.
1: No, pero además, hermana, a ver, hemos degenerado bastante. Porque una cosa es ir con las mallas, bueno, que no es, es horrible, ¿no?
0: Fíjate que esto no es nuevo, ¿eh? Perdóname, en tiempos de Cristóbal Colón los hombres llevaban mallas.
1: Sí, bueno, sí. Bueno, pero en septiembre
0: Y tiempos de San Ignacio de Loyola. Ya, bueno, es que claro. Es verdad.
1: Y los de África van medio desnudos.
0: Sí, pero quiero decirte con esto que no pensemos. Ah, es que el pasado siempre fue mejor,
1: ah, ¿no?
0: Y a lo mejor esto depende en qué contexto, tal prenda. Bueno, pero fijémonos que la ropa, la forma que tenemos de vestir, como nos está diciendo Guadalupe muy bien, tiene varias funciones. La primera, ¿cuál sería? Pues protegernos de las inclemencias climáticas, ¿no?
1: Exacto, sí.
0: Del calor, del frío excesivo,
1: sí,
0: pues uy, lógico.
1: Sí, claro.
0: Bueno, esa es la primera función de la ropa. También existe una función estética, Guadalupe, y tú eres muy sensible a la belleza.
1: Por eso que yo no sé, a ver, yo he visto gente que ni siquiera combina los colores a la hora. Esto no quiere decir que tengas un guardarropa enorme, pero hay que escoger unos colores que además a uno le vayan bien. Porque, por ejemplo, a mí el negro, y yo es que a mí no me gusto, me veo como pálida, bueno, no sé, no me gusto. Y me gustan los colores claros. Bueno, a otra le gustará el rojo, lo que sea. Es bonito, pero hay que saber elegir armonía, hermana.
0: Exacto.
1: Los papas lo están diciendo, Benedicto XVI, el Papa Francisco. Dicen que hay una belleza, que hay que fijarse en las cosas bellas.
0: Ah, hemos dado un gran paso desde la pregunta anterior. Preguntábamos si la belleza del cuerpo, en concreto del cuerpo femenino, pero también del masculino, no la ha dado Dios para exhibirla, que es la pregunta que algunos suelen contestar con su forma de ir desvestidos.
1: Sí.
0: con el afán de mostrar y a lo mejor de pensar que de alguna manera dan gloria a Dios, al que los ha creado. Entonces, nosotros estamos reflexionando sobre esto. ¿Para qué nos ha dado Dios el cuerpo? ¿Y para qué nos ha dado el vestido? El cuerpo, nos ha dicho Guadalupe, para, en realidad, como templo del alma y templo de Dios. No es un saco vacío. En nuestro cuerpo habita el alma, nuestra alma inmortal. Y en nuestra alma inmortal, si somos fieles católicos, habita la Santísima Trinidad en persona. Luego, nuestro cuerpo tiene un valor inmenso, mucho más del que pueda pensar un ateo.
1: No, y además, el Señor nos pedirá cuentas. No es nuestro cuerpo, somos administradores.
0: Ay, ¿cómo así? Explícanos.
1: A ver, el Señor nos ha dado, sí, un cuerpo, una vida, un alma, etc.
0: La salud, como decías.
1: Pero no para que yo, mira, alegremente vaya y, no sé, me emborrache o como hay gente, desgraciadamente, que quizá por una enfermedad mental se cortan o se desprecian a sí mismos y siempre están hablando de sí, que son una porquería, no sé. Hay muchos ejemplos, ¿no? Entonces, pues...
0: Tenemos una grandeza.
1: Tenemos una grandeza. Hay que ir para arriba, no para abajo. Hoy en día se habla y, desgraciadamente, por ejemplo, libera tu bestia. Leí yo,
0: ¿perdón?
1: Así, en un, bueno, una bebida no alcohólica, pero una bebida de estas que se anuncian en la tele, libera tu bestia. Y claro, dices, pero ¿de quién estás hablando? Yo soy una persona,
0: sí.
1: Soy humano. ¿Cómo me vas a decir a mí una cosa así?
0: Tengo uso de razón. Sí, muy típico. Me quedo con un ejemplo que nos has dado, porque ya va avanzando el programa y vamos a dejar una pausa para meditarlo. Nos has hablado de un muchacho que explicaba, sí, yo veo muchas chicas por ahí, pues a lo mejor bonitas y tal, pero de la que me he enamorado no es precisamente de la que iba tan provocativa.

0: Que es muy cierto lo que decía este muchacho. Una joven, no digo ñoña, no digo mojigata, pero una joven que tenga pudor y que sabe vestirse con elegancia, pero sin mostrar más de lo que toca, o sea, que sabe resguardar su dignidad, esa es la que es capaz de enamorar para siempre. ¿Estás de acuerdo, no, Guadalupe?
1: Sí, claro, porque imagínate una chica que va medio desnuda y tal, pues sí. ¿A qué se le acercará un hombre a una chica así?
0: Pues no hace falta ser muy inteligente para
1: Exacto.
0: saberlo, ¿no?
1: No para casarse con ella, sino para una aventura. Y luego ellas, a mí me han explicado chicas, ay, es que yo no sé. Y
0: claro, luego vienen las decepciones,
1: sí,
0: ¿no?
1: Sí, ¿no? Y se puede hacer mucho daño, Mucho daño, o sea que hay que pensárselo.
0: Las consecuencias de nuestros actos, de nuestras actitudes, del momento de comprar una prenda. ¿Para qué me compro yo esto? ¿Para qué voy a exhibir yo esto? ¿Vale? Amigos, próximamente en NSE, sobre el tema del pudor, de la modestia, estaremos de nuevo, si Dios lo permite, con Guadalupe Prunes. Gracias.
1: Esperemos que sí,
0: Les esperamos aquí y con Raúl García desde el control, que alguna vez habrá que pedir la opinión de los varones sobre el tema de la moda.
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0: ¿Qué tal, queridos amigos? Bienvenidos una vez más a este espacio Magisterio Pontificio, un lugar, como ustedes saben, donde semana tras semana vamos recorriendo las enseñanzas de los últimos romanos pontífices, también algunos datos, quiero decir, curiosidades, pero curiosidades en el buen sentido de la palabra. Hemos estado hablando de la Basílica de San Pedro y Basílica de San Pablo. Vamos a seguir recorriendo las otras dos basílicas de las cuatro mayores que hay en Roma, la de Santa María la Mayor también, y estaremos también hablando de la del Letrán, que de hecho es, digamos, la basílica central o la catedral por excelencia. Pero ahora estamos recorriendo las enseñanzas del Papa San Pablo VI. Con esta encíclica, que a medida que la vamos recorriendo, nos vamos dando cuenta que espíritu de profecía ha tenido este Papa y cuántas de sus expresiones, aun cuando es una encíclica que ya tiene más de 60 años, no, va a cumplir 60 años el año que viene, tiene un contenido muy actual. Habrá cosas que hay que adaptarlas, pero el pensamiento, lo que nos acerca, la problemática que plantea, es una problemática bastante, bastante actual. Pues estamos haciendo esto acompañados por el padre Daniel Zavala, y que, bueno, está siendo como nuestro maestro, iba a decir yo, en este recorrido. Saludo cordial a todos los amigos que nos siguen a través de los distintos medios, radio, televisión, YouTube, Facebook, aplicativos. Bienvenidos a todos. Agradecemos la asistencia técnica de Jorge Linares, que está haciendo posible ahora que nos estés viendo o nos estés escuchando. Y le damos la bienvenida al padre Daniel Zavala. Yo no voy a decir todo, él tiene un doctorado, licenciaturas en esto, lo otro. Padre, más bien modesto, a él le gusta vuelo raso, poca figura, pero le damos sí la bienvenida y de verdad una alegría, padre, volver a compartir con usted este espacio.
1: Y la alegría es mía también, don Randy, así que muy contento de poder participar otra vez en el programa.
0: Seguimos, estamos con una visión cristiana del desarrollo, es un punto crucial. Porque, claro, el desarrollo, como el mundo lo conoce, lo tenemos hoy, iba a decir, al alcance de la mano, los medios de comunicación, esto, lo otro, nos muestran cosas maravillosas, inteligencia artificial, supuesta inteligencia artificial. Pero, ¿a dónde nos lleva ese desarrollo? De hecho, el Papa León, en su encíclica, Magnifica Humanitas, nos dice que un desarrollo que pretende dar seguridades y que luego termina, no son palabras textuales, pero es la idea, termina en esclavitudes, incluso peores, esclavitudes de las personas que desarrollan, esclavitudes utilizando la información para atraer personas y mantenerlas, es un desarrollo que destroza al hombre, no le causa ningún beneficio. Y es lo que también, en cierta forma, advertía el Papa San Pablo VI en lo que responde a la época que él vivía. Por eso habla el Papa también, y nos vamos a esa diapositiva, de el deber personal dentro de lo que es la vocación al desarrollo. Todos, lo veíamos en el programa pasado, tenemos una vocación al desarrollo y cada uno cumpliendo una función, la función que Dios nos da. Ahora viene el deber personal, es decir, no podemos esquivarnos, no podemos decir yo acá no participo, no, todos tenemos un deber personal. Por otra parte, dice, es este crecimiento no es facultativo. De la misma manera que la creación entera está ordenada a su creador, las criaturas espirituales están obligadas a orientar espontáneamente su vida hacia Dios. Y este es un punto crucial, padre. He querido poner una imagen, se ve ahí una imagen de dos obreros trabajando. Y alguno podrá decir, pero vamos a ver, estos se están construyendo. ¿Qué orientación se puede dar a la construcción con respecto a Dios? Pero tenemos que caer en la cuenta de que el trabajo, decíamos, dignifica al ser humano. Y todo trabajo tiene que ser visto como esa posibilidad de un desarrollo, ahora un desarrollo personal, pero con una mira, con una meta. Tenemos que ir a Dios. No puedo pensar en un trabajo que denigre mi naturaleza humana, mi dignidad humana, mi persona humana o la de los que me rodean. Y lamentablemente, padre, hoy se da mucho de esto, o sea, mucho desarrollo, pero sin una visión hacia lo alto, sin una visión hacia aquel al que le debemos todo y al que tenemos que retornar, ¿no?
1: Sí, usted ha dado varios conceptos, diríamos, ha abierto como la baraja, con distintos conceptos respecto a esta diapositiva que nos dice que, por otra parte, este crecimiento no es facultativo. Si no es facultativo, entonces es obligatorio, primero que nada. Siempre volvemos a la parábola de los talentos, ¿no? Es que está embebido en, diríamos, en un... está embebido en una mentalidad evangélica. Exacto. Porque no podemos separarla, nuestra visión, incluso de la doctrina social de la Iglesia. Entonces, ese crecimiento no es facultativo. De la misma manera que la creación entera está ordenada a su creador, creo que usted mencionaba en un programa anterior cómo todas también, toda la creación está llamada a dar esa gloria a Dios, como solía insistir el padre Molina. Gracias. Y entonces, así como todas las criaturas, todo lo creado, lo irracional creado, está dando gloria a Dios, el perro ladrando está dando gloria a Dios, pero él no lo sabe. Está cumpliendo aquello para lo cual Dios lo creó. El ser humano es criatura libre. Por tanto, para dar gloria a Dios, libremente va a cumplir la voluntad de Dios. La diferencia está en que nosotros ganamos méritos y un animal no. Y sigue diciendo, la criatura espiritual está obligada, conecta con el facultativo, no facultativo, por tanto obligatorio. La criatura espiritual está obligada a orientar espontáneamente su vida hacia Dios. Y por eso la imagen que usted pone de los dos trabajadores, se ve que están construyendo un edificio, están midiendo, están contemplando el material, hasta dónde está llegando. Los dos están dirigiendo su mirada, están pensando y además están dialogando, con lo cual están realizando una obra conjuntamente, poniendo sus talentos al servicio de lo que se tiene que hacer.
0: Así es.
1: Primero, para un bien común, que es para lo que está dirigida la doctrina social de la Iglesia, para un bien común, pero más hondamente, esa misma obra que se está realizando está orientada a la mayor gloria de Dios, porque estoy poniendo todas mis capacidades, mis mejores capacidades, y orientando esa obra hacia Dios. Ahora, esas dos personas podrían ser creyentes o no creyentes. Exacto. O uno creyente y el otro no creyente.
0: El otro no.
1: Vamos a ponernos en las tres hipótesis. Los dos son no creyentes, simplemente están construyendo un edificio. Uno creyente, el otro no creyente. Uno construye el edificio y el otro quiere dar gloria a Dios con su trabajo y además está construyendo un edificio. Por tanto, con un mismo acto está realizando una doble obra, una obra para los hombres, pero esa misma obra dirigida a Dios. Que los dos son creyentes, nos encontramos en el escenario ideal. Yeah. Entonces, volvamos a leer a la luz de lo que hemos hablado, lo que dice el texto ahora. Por otra parte, este crecimiento no es facultativo. De la misma manera que la creación entera, irracional diríamos, está ordenada a su creador, la criatura espiritual está obligada a orientar espontáneamente su vida hacia Dios. No importa la obra que realice.
0: Se realice, exacto.
1: Importa la intención por la cual lo hace. Así que esa imagen, diríamos, estaba muy, muy bien medida y acertada para la diapositiva, al final de cuentas.
0: Y ahora vamos a ir comprendiendo un poquitito más con la diapositiva siguiente, porque nos va a llevar ya a abrir un poco más el abanico, como también lo decía el padre antes. Resulta así que el crecimiento humano constituye como un resumen de nuestros deberes, esta armonía de la naturaleza enriquecida por el esfuerzo personal y responsable, está llamada a superarse a sí misma. Y vuelve otra vez el Papa Padre a decirnos, el crecimiento humano constituye un resumen de nuestros deberes, es decir, vuelve a esa parte. Esto no es facultativo, esto tienes que hacerlo, es un deber por parte tuya. Y luego, esa armonía con la naturaleza que se ve enriquecida por el esfuerzo personal. San Juan Pablo II en Labores Exerce nos decía que el único ser con capacidad de trabajar, de trabajo, de labor, es el ser humano, el único que es capaz de el desarrollo, si utilizo una herramienta o un animal, eso me está ayudando a mi trabajo, pero el que pone la dignidad del trabajo es el ser humano. Por eso esta armonía entre la naturaleza, enriquecida por el esfuerzo personal y responsable, es decir, que está todo él enfocado a cumplir su deber, está llamada a superarse a sí misma. Es decir, con una visión, entiendo que podríamos pensar, con una visión trascendente. Es decir, no estoy aquí solamente para sacar 500 toneladas de trigo, lo cual es muy bueno. Pero vamos a ver, este desarrollo, ese trigo, ¿para qué va a servir? ¿Cómo lo vamos a distribuir? ¿Qué vamos a hacer? ¿Y cómo va a ser un beneficio no solo para mí, sino, iba a decir, para la creación entera, en cuanto que sea también beneficio para otras personas, ¿no?
1: Sí, además el Papa aquí es interesante, como me sorprende mucho cómo insiste, o sea, volver a leer la encíclica ya detenidamente va dando como luces nuevas, ¿no? Entonces, el Papa Pablo VI, San Pablo VI, da un énfasis que yo no había escuchado antes sobre la libertad humana, sobre la responsabilidad de los actos. Hoy que se quiere tanto, diríamos, recortar la amplitud de esa libertad humana, diciendo que en realidad tal persona no es responsable, por mil circunstancias. El Papa está insistiendo primero mucho sobre la libertad. En segundo lugar, establece esa armonía de la naturaleza enriquecida por el esfuerzo personal. Hay una tendencia, en definitiva, a restablecer en la medida de lo posible de la naturaleza caída aquella armonía que existía también en el paraíso. Exacto. ¿No? Entonces, No lo vamos a lograr porque estamos en una naturaleza caída.
0: Caída y una tierra maldita, padre. O sea, además, maldita de Jan, la tierra por tu causa.
1: Tierra por tu causa, ¿no? Entonces, la redención nos ha dado esa libertad para poder lograr ese crecimiento, sin olvidar que es una naturaleza caída, pero elevada, redimida. ¿Verdad? Entonces, el Dios ha puesto la naturaleza, ha puesto nuestra naturaleza humana, en cuanto a categoría filosófica, pero además la ha hecho libre. Entonces, puede superarse a sí misma. Hoy se usa mucho esta expresión, superarse a sí mismo. Pero está tomado en un sentido, como usted dice, trascendente. Porque fíjese la frase esta. El crecimiento humano constituye como un resumen de nuestros deberes. Y hoy se habla muchísimo de derechos, de deberes poco. Sí. Entonces, hay un equilibrio entre derechos y deberes, en primer lugar. Y segundo, los deberes implican para nosotros responsabilidad. Otra cosa que tampoco está muy de moda.
0: Que tampoco nos gusta mucho. Nos vamos a ir a la pausa. Espero yo que puedan ir meditando con esta pausa, porque de verdad, qué rico es este texto. Cuánta enseñanza tenemos. Y qué bueno que podamos recorrerlo y irlo desmenuzando de esta manera. Enseguida volvemos en Magisterio Pontificio.

Estimados amigos, reciban un cordial saludo. Hoy es 30 de agosto y la Santa Madre Iglesia nos recuerda a Santa Rosa de Lima. El 23 de agosto es la fiesta universal de esta gran santa, pero además el 30 de agosto se celebra su fiesta en el Perú y otros países. Patrona de Perú, América y las Filipinas, la primera santa de América, solía decir: cuando servimos a los pobres y a los enfermos, servimos a Jesús. Isabel Flores de Oliva nació en Lima, Perú, el 20 de abril de 1586 y fue bautizada el 25 de mayo de ese mismo año. Aunque su nombre verdadero era Isabel, en honor a su abuela materna, una india que servía a la familia la llamaba Rosa debido a que la niña tenía una extraordinaria belleza. Junto a su hermano Fernando, recibió una esmerada educación, algo excepcional para su época, y tuvo una profunda formación espiritual. En 1597, Santo Toribio de Mogrovejo, el entonces arzobispo de Lima, le administró el sacramento de la confirmación y la llamó Rosa. Al cumplir 20 años, la familia volvió a la capital. Isabel trabajaba todo el día en el huerto y durante la noche cosía ropa de familias pudientes para colaborar con el sostenimiento de su casa. Su intenso amor por el crucificado la llevó a hacer un voto de virginidad. Santa Rosa de Lima luchó para arrancar el amor propio y la vanidad de su corazón. Realizaba intensos ayunos y pasaba las noches en vela haciendo oración. Sus padres intentaron casarla, pero ella defendió su vocación. El 10 de agosto de 1606 ingresó como terciaria en la Orden de Santo Domingo, imitando a Santa Catalina de Siena, su maestra espiritual. Por sugerencia de un sacerdote, aceptó que la llamaran Rosa de Santa María. Con la ayuda de su hermano Fernando, construyó una ermita en un rincón del huerto de su casa, donde oraba y realizaba sus mortificaciones. Ahí, de jueves a sábado, tenía experiencias místicas y experimentaba los sufrimientos de la pasión. Santa Rosa salía de su ermita para ir a la iglesia de la Virgen del Rosario y para atender a los enfermos y a los esclavos. En estas labores era acompañada por San Martín de Porres. Ambos santos fueron amigos y los enfermos acudían a ellos para buscar la sanación. Su amor a Dios era tan ardiente que su tono de voz cambiaba y su rostro se encendía cuando hablaba de él, lo que reflejaba el sentimiento que embargaba su alma. Lo mismo sucedía al estar en presencia del Santísimo Sacramento y cuando comulgaba. Santa Rosa sufrió la persecución y burla de sus amigos y familiares durante muchos años. Esta situación le causaba una profunda desolación espiritual. También era tentada constantemente por el demonio. En 1615, un grupo de piratas quiso atacar la ciudad de Lima. Cuando ya estaban en el puerto del Callao, Santa Rosa y otras mujeres fueron a la iglesia de la Virgen del Rosario para rezar ante el Santísimo Sacramento. Incluso la santa puso su cuerpo delante del sagrario para protegerlo. Días después murió el capitán de los piratas y estos se alejaron de la ciudad. Todos los limeños atribuyeron este milagro a Rosa. La salud de la santa decayó y fue a vivir con un matrimonio muy piadoso, don Gonzalo de Maza, y su mujer, doña María Usátegui. La pareja la consideraba como una hija y la cuidaron durante 3 años hasta su muerte. En medio de los sufrimientos, la joven oraba: «Señor, auméntame los sufrimientos, pero auméntame en la misma medida de tu amor». Santa Rosa de Lima muere el 24 de agosto de 1617 a los 31 años y es canonizada por el Papa Clemente X en 1671 y se convirtió en la primera santa de América. Santa Rosa de Lima, queridos amigos, nuestra santa para el día de hoy.

0: 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Y vamos ahora a continuar desgranando estos puntos. Y ahora el Papa ya sigue con la línea, hemos dicho en la diapositiva anterior, puede superarse a sí misma. ¿Cómo? Pues ahora el Papa nos dice, por su inserción en Cristo vivo, el hombre tiene el camino abierto hacia un progreso nuevo, hacia un humanismo trascendental, no un poshumanismo, no un transhumanismo, no, un humanismo trascendental que va mucho más allá de lo que los hombres queremos hacer, que le da su mayor plenitud. Esto es lo que hace hombre, lo decía muy bonito San Ignacio de Antioquía. Dejadme ser hombre, cuando iba camino a ser sacrificado por las fieras. Tal es la finalidad suprema del desarrollo personal, la trascendencia. Si nos olvidamos de esto, padre, iba a decir, estamos desvirtuando lo que el desarrollo en sí es. Y entonces ya nos ponemos, como sucede ahora, en una tecnocracia, en un desarrollo que lo que hace es aplastar a la persona humana o tomarla como una cosa o como algo que se puede comercializar o manejar. Nos quejamos de la esclavitud, nos quejamos de cosas que se han hecho en siglos pasados, pero tal vez hoy estamos siendo más tiranos que nunca en la historia de la humanidad.
1: El término que el Papa ocupa aquí nos habla de trascendencia y viene a resumir lo que veníamos hablando. Otra vez tenemos a dos trabajadores en el dibujo, en la imagen. y están realizando un trabajo técnico esta vez. Quiero detenerme mucho en eso porque creo que está muy bonito. A veces pensamos el mundo del trabajo ajeno. Durante el trabajo soy trabajador y el domingo soy cristiano. No, soy cristiano católico los 8 días de la semana, iba a decir. Es decir, a plenitud, ¿no? Entonces, fíjese, el texto nos dice, por su inserción en el Cristo vivo, está hablando del cuerpo místico de Cristo, ¿eh? Por tanto, es un nivel superior. Tenemos el orden natural, el orden sobrenatural y el orden hipostático cuando estudiamos teología, ¿no? Hemos hablado hasta ahora de ese orden natural al que está llamado a desarrollar el hombre con sus capacidades. Ya Pablo VI da el salto de lleno a ese orden sobrenatural. Por su inserción en Cristo vivo, porque ese cuerpo místico de Cristo está vivo. Cristo es la cabeza, nosotros el cuerpo y la Virgen el cuello, ¿no? Por ahí pasan todas las gracias. Entonces, estamos insertos en este Cristo vivo por el bautismo. No da igual estar bautizado que no estarlo. No da igual estar en gracia que no estar en gracia. Un alma insertada en el cuerpo místico de Cristo, que está en gracia, el hombre tiene el camino abierto hacia un progreso nuevo. Ojo, esto es escalonado. Hablábamos del progreso, desarrollar las capacidades, un resumen de lo que somos. Ahora dice Pablo VI, hay un progreso nuevo. ¿Y cuál es ese? Pues hacia un humanismo trascendental que le da su mayor plenitud. No estamos solamente en el orden natural. Dios nos ha elevado al orden sobrenatural mediante el bautismo y por eso nuestros actos están llamados a esa mayor plenitud. Y esa es la finalidad suprema del desarrollo personal. No estamos, diríamos, esclavos de un desarrollo personal que se queda solamente inscrito en el orden natural. Estamos llamados a realizar una obra que trabaja en el orden sobrenatural, ofreciendo todas nuestras obras a Dios. Podemos crecer para el cielo. Eso nos está diciendo el Papa. Por tanto, cualquiera sea la actividad que realicemos, que la hagamos para mayor gloria de Dios. Esto es tan antiguo como el cristianismo. Así que
0: Como decía Padre Molina, que nuestras plataformas de trabajo sean esas plataformas de evangelio, que seamos capaces de insertar el evangelio en el mundo. Pero, claro, para poder hacer eso, hay que comprender esta visión trascendental de la que el Papa nos está hablando. Y fijémonos ahora va el Papa también a decir, bueno, el desarrollo del hombre, ese desarrollo trascendente, esa finalidad suprema del desarrollo personal, está también inserto en la sociedad. Pero cada uno de los hombres es miembro de la sociedad, no está solo. Pertenece a la humanidad entera, y no solamente este o aquel hombre, sino que todos los hombres están llamados a este desarrollo pleno. Y aquí me viene a la mente aquello que compartíamos, creo que fue en el programa anterior, el desarrollo de todo el hombre y todos los hombres. Es decir, y aquí ahora nos dice, este desarrollo, yo muchas veces se lo digo a los jóvenes cuando hablamos de doctrina social de la Iglesia, todo lo que nosotros hagamos es un servicio. No está enfocado solamente a mí. Es decir, mi desarrollo, la plenitud de mi desarrollo, tiene que ayudar a esa sociedad en la cual estoy inmerso, porque si no, claro, me quedo yo de repente con un coche de lujo estacionado en mi casa, con una casa que es tremendamente inmensa, todo muy lindo, viajes por aquí, viajes por allá, pero mis manos están vacías, porque no me voy a llevar nada de lo de aquí. Lo único que me voy a llevar es lo que di aquí. Y eso muchas veces se nos olvida.
1: Sí, fíjese, diríamos, ese desarrollo integral que buscaba Pablo VI está como marcando la pauta de toda la encíclica, ¿no?
0: Encíclica, exacto.
1: Sí, nos está diciendo al final de cuentas, todos estamos llamados a ser santos, pero no lo está diciendo. Porque el desarrollo pleno es eso. Y
0: Es
1: además
0: eso.
1: me ha dicho que el desarrollo pleno solamente se logra insertos en el cuerpo vivo de Cristo. Eso se llama incorporación al cuerpo místico de Cristo por medio del bautismo. Desarrollo pleno de todas las capacidades, eso es un santo, el que lo ha dado todo por Cristo. Por supuesto, este no es una encíclica de ascético-mística, ¿eh? Claro. Pero no está ajeno el enfoque de la doctrina social de la Iglesia de esa vida espiritual. Porque usted y yo sabemos, don Randy, usted como padre de familia, yo como sacerdote, es imposible alcanzar la entrega plena si antes no me he dado del todo a Dios, si no estoy llevando una vida espiritual, una vida de oración, una vida de mortificación. Es ilusorio. El ideal está ahí, no lo voy a alcanzar sin una vida espiritual plena, ¿no? Y eso es, primero se logra insertándonos en el cuerpo místico de Cristo, y segundo, llevando esa vida espiritual sin la cual es imposible que el hombre pueda desarrollar todas sus capacidades en plenitud.
0: Y qué importante es lo que nos está diciendo el Padre. Estamos llamados a la santidad. Esa es nuestra vocación. La vocación no es si voy a ser ingeniero, médico, ingeniero, no, no. O sea, lo primero es, tengo que ser santo. ¿Qué quiere Dios para mí? ¿Qué camino ha escogido Dios para mí para que pueda llegar a esa santidad? Y una vez que veo esa vocación al amor, ya sea a través de una entrega completa como el sacerdocio, la vida religiosa, o a través de una entrega, a través de medio como es el matrimonio, entonces allí tendré que ver dónde puedo hacer el mayor bien. Lo veíamos en los primeros programas y lo comentábamos porque era algo que el padre Molina nos insistía mucho. ¿Dónde puedo hacer el mayor bien? ¿Dónde? Es ahí donde tengo que insertarme. Y termina un poquito ya el Papa perfilando. Vamos a leer la diapositiva. De repente no nos dé tiempo a comentarla ahora, pero ya nos vamos introduciendo en ella. Ya ahora en un deber comunitario. Ya no es el deber personal, ya estamos dentro del deber comunitario. Nos dice, las civilizaciones nacen, crecen y mueren. Pero como las olas del mar en el flujo de la marea van avanzando cada una un poco más en la arena de la playa, de la misma manera la humanidad avanza por el camino de la historia. Una historia que va a depender de lo que nosotros hagamos. Vamos a irnos a la pausa y enseguida retornamos para comentar esta diapositiva y las otras dos que nos quedan en este espacio en Magisterio Pontificio.

0: Vosotros cansáis a vuestro Dios. Vosotros cansáis a vuestro Dios. Es verdad, con nuestra conducta cansamos a Dios. Pues vean el juicio. Dios es como fuego de fundidor, como lejía de lavandero. Se sentará para fundir y purgar, y purificará a los hijos de Leví, y los acrisolará como el oro y la plata. El juicio, castigos de Dios, purgatorio, infierno. Y ahora, que yo, vuestro Dios, no cambio, y vosotros no termináis nunca, diciendo que os arrepentís y vuelvo a pecar. Os arrepentís y vuelvo a pecar. Yo no cambio nunca. Ahí estoy en el altar. Por más ofensas que me hagáis, vosotros no acabáis nunca de cambiar.
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0: Ya estamos nuevamente en el último bloque ya de Magisterio Pontificio, y nos decía el Papa, las civilizaciones nacen, crecen y mueren, pero como las olas del mar, en el flujo de la marea, van avanzando cada una un poco más en la arena de la playa, de la misma manera que la humanidad avanza por el camino de la historia. Y esto es algo, padre, que lo percibimos continuamente, ¿no?
1: Sí, además que constata un hecho el Papa Pablo VI, esa historia que vamos construyendo también con nuestra propia responsabilidad. Y además que el final de la historia va a estar marcado por la segunda venida de nuestro Señor. Muchos pensaron cuando cayó el bloque soviético que era el fin de la historia, porque diríamos, ¿qué más podría salir? ¿Qué más podría surgir? Después ocurre el atentado a las Torres Gemelas, estoy haciendo un poquito de historia,
0: sí.
1: Valga la palabra, ¿no? Y nos damos cuenta que no nada está escrito ya en respecto del hombre, sino que esa libertad con la que nos ha dotado el Señor nos hace capaces de lo mejor y de lo peor. Y haciéndonos capaces de lo mejor, siempre estamos llamados a avanzar, diríamos, y llevar la sociedad hacia Cristo. Muchas veces nos detenemos en lamentarnos sencillamente por lo que pasa y no nos hacemos responsables, que es el llamado de Pablo VI, no nos hacemos responsables de lo que tenemos que hacer nosotros, ¿no? Formamos parte de este gran océano de la humanidad que va avanzando, pero cada gota, diríamos, de ese océano es importante. Con lo cual evitamos un doble riesgo. El riesgo de sentirnos simplemente un instrumento del todo, que sería una visión marxista, y también sentirnos simplemente un ente individual desconectados de todos, que sería una visión pues mucho más liberal, diríamos. El equilibrio lo tenemos ciertamente en la visión cristiana.
0: Y como suele decirse, Dios escribe la historia y los hombres nos encargamos de malograrla. Por favor, aunque sea capaz de escribir el Señor con renglones torcidos y Él escribe derecho, facilitémosle nosotros la labor, iba a decir, porque cuánto bien y cuánto mal puede depender de lo que nosotros hagamos. Lo hemos tocado en otros programas. El bien que yo deje de hacer no lo va a poder hacer nadie. Quedará sin hacer para toda la eternidad. Y ese es un punto crucial en esta visión de un desarrollo cristiano, que es lo que estamos teniendo. Por eso dice, herederos de generaciones pasadas y beneficiándonos del trabajo de nuestros contemporáneos, estamos obligados para con todos y no podemos desinteresarnos de los que vendrán a aumentar la familia humana. Y este también, padre, es un punto crucial porque muchas veces el desarrollo humano sin una visión sobrenatural, como nos está proponiendo el Papa, nos lleva a la depredación, depredación de la naturaleza, depredación del propio hombre, y nos olvidamos de los que van a venir y nos olvidamos también de los que han estado antes. Primero, para un agradecimiento, porque qué importante es el respeto a los mayores, pero también en el sentido de aprender de la historia para no volver a cometer los mismos errores. Decía usted en el programa pasado que el hombre sigue siendo el único animal que tropieza dos veces con la misma piedra. Y viendo lo que sucedió el siglo pasado ¿Y cómo nos desgarramos las vestiduras ante esos millones de personas que perdieron la vida ya por la guerra, ya por regímenes totalitarios que se creyeron los dueños del mundo y los dueños del ser humano, capaces de matar indiscriminadamente? Y hoy estamos también con una visión que las generaciones futuras nos van a poder echar en cara. Nosotros matamos anualmente mucha más gente de las que mató una guerra mundial que ha ocurrido a lo largo de varios años, o un régimen como el régimen nazi, porque matamos hasta 10 veces más personas. El régimen nazi mató a 7 millones de personas, se calcula aproximadamente, con esos campos de exterminio. Pero nosotros tenemos campos de exterminio en cada una de las clínicas abortivas y matamos 70 millones de personas en cada año, no a lo largo de varios años, sino en cada año. Y por eso es importante tener esta visión del pasado, del futuro y cómo emprender el presente, ¿no?
1: Qué interesante lo que acaba de plantear, don Randy, porque curiosamente, qué poca importancia se le da a la historia, qué poco se conoce la historia. Pablo VI era un pontífice italiano con formación cultural muy amplia,
0: muy amplia,
1: con un gran amor a la cultura francesa también, y fue amigo de filósofo Jacques Maritain. Pero ¿qué quiero decir? Somos herederos de una cultura judeo-cristiana, como suele llamársele, que ha configurado el mundo los últimos 2000 años y que ha sido la configuración más bella de todas las civilizaciones que se tiene memoria. Y no es de extrañar porque está fundamentada nada menos que en el mensaje del Hijo de Dios. El Verbo se hizo carne y habitó entre nosotros. Siempre que el ser humano se ha alejado de Cristo, y eso la historia nos lo dice, nos lo prueba, y siempre que se ha alejado de Cristo, pues ha caído en la barbarie, ha caído en la deshumanización. Recuerdo una conferencia que daba un profesor de historia muy destacado en Chile. Le hacían una pregunta, ¿no?, sobre el valor de la civilización cristiana, y él decía: la civilización cristiana, heredera de Grecia y de Roma, ha llevado al ser humano a los grados más altos de humanización, de desarrollo, de dignificación de la persona. Y el periodista le decía: claro, usted como creyente opina esto. Y él le dice: disculpe, soy agnóstico.
0: Soy agnóstico. También hay ateos que dicen lo mismo.
1: Exacto. Así es. Hoy en día hay muchas opiniones en este sentido. Claro, el periodista se quedó desarmado, porque con la apología que estaba haciendo de la civilización cristiana, decía: claro, este va a misa todos los días, por lo menos. Entonces dice: yo soy agnóstico, pero yo no puedo negar el grado de civilización que ha alcanzado la humanidad basándose en el cristianismo. Y sería un drama que el cristianismo desapareciera. Y uno dice: caramba, qué impresionante es esto. Pero claro, este era un historiador, un destacado historiador. Entonces, claro, somos herederos de generaciones pasadas y claro, como decía alguien, como enanos en hombros de gigantes, todo lo que ellos han construido nosotros podemos verlo desde la cúspide porque nos apoyamos en esos gigantes que nos han precedido. Por tanto, volviendo al texto, herederos de generaciones pasadas, herederos es que hemos recibido las riquezas que nos han dejado, pero también beneficiándonos del trabajo de nuestros contemporáneos, está destacando la dimensión social del ser humano. El ser humano está hecho para esa dimensión social, no para la soledad. Cuando hay, por ejemplo, anacoretas, no está en el orden natural, sino en el sobrenatural, que el Señor les pide a ellos en concreto vivir apartados del mundo para entregarse solo a Dios. Pero en el orden natural estamos llamados a esa vida social, en sociedad, ¿no? Por eso surgen las ciudades, los estados. Y entonces también nos beneficiamos de ese trabajo contemporáneo, pero nosotros también un día seremos pasado y nos recordarán como pasado. Por tanto, tenemos que preparar ese futuro para los que vendrán.
0: Así es, pero me venía, ahora que mencionaba usted a los anacoretas, y me venía a la mente esa comparación que hizo de Celín el Moreno, padre de San Bernardo, que terminó él sus vidas haciéndose monje y obedeciendo a sus hijos. Una cosa impresionante. Y él decía que justamente esa soledad que a veces se recrimina a los monjes, es como recriminar la blancura de la nieve en las montañas, que al fin de cuentas termina siendo un canal de gracia para los valles, porque de esa nieve se forman los ríos, esos ríos fecundan los valles, fertilizan los valles, y podemos tener toda la belleza. Él lo comparaba con los viñedos de Borgoña y los vinos de Borgoña, que son vinos internacionalmente conocidos. Y entonces, aún esa soledad de un monje no es una soledad de egoísmo, de vacío, es una separación para poder darle también a la sociedad lo que necesita. La sociedad necesita de pararrayos para que relajen el rostro de Dios, como nos decía nuestro padre Molina, haciéndole sonreír, siendo ellos y el asterio, un lugar donde el rostro de Dios se relaja. Y fíjense que termina con esta última diapositiva diciendo el Papa la solidaridad universal, que es un hecho y un beneficio para todos, es también un deber. Y eso no podemos perderlo de vista, porque a veces nos quedamos un poquitito en esta sociedad egoísta, egocéntrica, que nos lleva a olvidarnos del otro, padre.
1: Bueno, ante la imagen que ha puesto del padre de San Bernardo, me ha dejado a mí meditando. Sí, pero esto es una verdad enorme, ¿no? Pero volviendo al texto, esa solidaridad universal, que es un hecho y un beneficio para todos, es también un deber. Es que está inscrito en el corazón del hombre, además. Es que tenemos que hacernos fuerza para quitar arrancar violentamente esa solidaridad. Y sabe que a veces lo han logrado, desgraciadamente. Hay tantos que viven encerrados en su mundillo y sin pensar en los demás, sin pensar en cómo están los demás, sobre todo en sociedades como Europa, en las europeas, en el mundo nórdico. ¿Qué soledad hay? ¿Qué desarrollo económico hay? Sí, pero ¿qué soledad? Y a mí me impacta mucho pensar cuando se leen las noticias que hay personas que mueren en su departamento, pasan ahí 3 meses, nadie ha preguntado por ellas, y al final, por cualquier cosa las buscan y están prácticamente momificadas algunos después de un año que nadie se las ha buscado. Ese es el símbolo más grande de la soledad en que viven tantos, en un mundo tan intercomunicado, pero que ha perdido la capacidad de hablar de persona a persona, quizá porque antes ha perdido la capacidad de hablar de persona a persona con Dios. Entonces se ha encerrado en su soledad.
0: Así es. Se nos fue el tiempo, padre. Vamos a poner ahora todas las intenciones que ustedes tienen en su corazón y las ponemos en manos nada más y nada menos que de la tercera persona de la Santísima Trinidad, del Espíritu Santo, y a Él le decimos: Espíritu Santo, perfecciona la obra que Jesús comenzó en mí. Mortifica en mí la presunción natural. Quiero ser sencillo, lleno de amor a Dios y constantemente generoso. Que ninguna fuerza humana me impida hacer honor a mi vocación cristiana. Que ningún interés, por descuido mío, vaya contra la justicia. Que ningún egoísmo reduzca en mí los espacios infinitos del amor. Que la difusión de tu espíritu de amor venga sobre mí, sobre la iglesia y sobre el mundo entero. Amén. Padre, su bendición, por favor.
1: El Señor esté con usted.

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1: Si llegaran a cometer un error, les pido que no destruyan al niño. Ayúdense mutuamente a querer y a aceptar a ese niño que aún no ha nacido. No lo maten, porque un error no se borra con un crimen. La vida del fruto de ese amor pertenece a Dios, y ustedes tienen que protegerla, amarla y cuidarla, porque ese niño ha sido creado a imagen y semejanza de Dios, y es un regalo de Dios. Beata Madre Teresa de Calcuta.
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4: Dice San Juan: queridísimos, amémonos los unos a los otros, porque el amor es que Theo, de Dios sale y nada más que de Dios. En el infierno no hay amor. Si hubiese amor, ahí estaría Dios. El amor es el instinto del bien. En el infierno no hay bien. Si hubiese bien, ahí está Dios. Para encontrarse con la vida, en el infierno no hay vida. Si hubiese vida, ahí estaría Dios. En el infierno reina la muerte, una vida que toda ella es muerte. La muerte solo es la vida podrida. Eso es la muerte. La vida podrida. Eso es la muerte.
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1: Rezo del Santo Rosario. Por la señal de la Santa Cruz, de nuestros enemigos, líbranos, Señor Dios nuestro, en el nombre del Padre, y del Hijo, y del Espíritu Santo. Amén.
2: Señor mío Jesucristo, Dios y hombre verdadero, Creador, Padre y Redentor mío, por ser vos quien sois bondad infinita, y porque os amo sobre todas las cosas, me pesa de todo corazón de haberos ofendido. También me pesa porque podéis castigarme con las penas del infierno. Ayudado de vuestra divina gracia, propongo firmemente nunca más pecar, confesarme y cumplir la penitencia que me fuere impuesta. Amén.
1: Misterios gloriosos. Primer misterio, la resurrección del Señor. Padre nuestro que estás en el cielo, santificado sea tu nombre. Venga a nosotros tu reino. Hágase tu voluntad en la tierra como en el cielo.
3: Danos hoy nuestro pan de cada día. Perdona nuestras ofensas, como también nosotros perdonamos a los que nos ofenden. No nos dejes caer en la tentación y líbranos del mal. Amén.
1: Dios te salve, María. Llena eres de gracia. El Señor es contigo. Bendita tú eres entre todas las mujeres, y bendito es el fruto de tu vientre, Jesús.
3: Santa María, Madre de Dios, ruega por nosotros, pecadores, ahora y en la hora de nuestra muerte. Amén.
1: Dios te salve, María, llena eres de gracia, el Señor es contigo. Bendita tú eres entre todas las mujeres, y bendito es el fruto de tu vientre, Jesús.
3: Santa María, Madre de Dios, ruega por nosotros, pecadores, ahora y en la hora de nuestra muerte. Amén.
1: Dios te salve, María, llena eres de gracia, el Señor es contigo. Bendita tú eres entre todas las mujeres, y bendito es el fruto de tu vientre, Jesús.
3: Santa María, Madre de Dios, ruega por nosotros, pecadores, ahora y en la hora de nuestra muerte. Amén.
1: Dios te salve, María, llena eres de gracia, el Señor es contigo. Bendita tú eres entre todas las mujeres, y bendito es el fruto de tu vientre, Jesús.
3: Santa María, Madre de Dios, ruega por nosotros, pecadores, ahora y en la hora de nuestra muerte. Amén.
1: Dios te salve, María, llena eres de gracia, el Señor es contigo. Bendita tú eres entre todas las mujeres, y bendito es el fruto de tu vientre, Jesús.
3: Santa María, Madre de Dios, ruega por nosotros, pecadores, ahora y en la hora de nuestra muerte. Amén.
1: Dios te salve, María, llena eres de gracia, el Señor es contigo. Bendita tú eres entre todas las mujeres, y bendito es el fruto de tu vientre, Jesús.
3: Santa María, Madre de Dios, ruega por nosotros, pecadores, ahora y en la hora de nuestra muerte. Amén.
1: Dios te salve, María, llena eres de gracia, el Señor es contigo. Bendita tú eres entre todas las mujeres, y bendito es el fruto de tu vientre, Jesús.
3: Santa María, Madre de Dios, ruega por nosotros, pecadores, ahora y en la hora de nuestra muerte. Amén.
1: Dios te salve, María, llena eres de gracia, el Señor es contigo. Bendita tú eres entre todas las mujeres, y bendito es el fruto de tu vientre, Jesús.
3: Santa María, Madre de Dios, ruega por nosotros, pecadores, ahora y en la hora de nuestra muerte. Amén.
1: Dios te salve, María, llena eres de gracia, el Señor es contigo. Bendita tú eres entre todas las mujeres, y bendito es el fruto de tu vientre, Jesús.
3: Santa María, Madre de Dios, ruega por nosotros, pecadores, ahora y en la hora de nuestra muerte. Amén.
1: Dios te salve, María, llena eres de gracia, el Señor es contigo. Bendita tú eres entre todas las mujeres, y bendito es el fruto de tu vientre, Jesús.
3: Santa María, Madre de Dios, ruega por nosotros, pecadores, ahora y en la hora de nuestra muerte. Amén.
1: Gloria al Padre, y al Hijo, y al Espíritu Santo.
3: Como era en el principio, ahora y siempre, por los siglos de los siglos. Amén.
4: María, Madre de Gracia, Madre de Piedad y Misericordia,
2: defiéndenos del enemigo y ampáranos, ahora y en la hora de nuestra muerte. Amén. Oh Jesús mío, perdonad nuestros pecados, librarnos del fuego del infierno, llevad al cielo a todas las almas, especialmente a las más necesitadas de vuestra misericordia.
1: Segundo misterio, la ascensión del Señor.
3: Padre nuestro que estás en el cielo, santificado sea tu nombre, venga a nosotros tu reino, hágase tu voluntad en la tierra como en el cielo.
1: Danos hoy nuestro pan de cada día. Perdona nuestras ofensas, como también nosotros perdonamos a los que nos ofenden. No nos dejes caer en la tentación y líbranos del mal. Amén.
3: Dios te salve María, llena eres de gracia, el Señor es contigo. Bendita tú eres entre todas las mujeres y bendito es el fruto de tu vientre, Jesús.
1: Santa María, Madre de Dios, ruega por nosotros pecadores, ahora y en la hora de nuestra muerte. Amén.
3: Dios te salve María, llena eres de gracia, el Señor es contigo. Bendita tú eres entre todas las mujeres, y bendito es el fruto de tu vientre, Jesús.
1: Santa María, Madre de Dios, ruega por nosotros pecadores, ahora y en la hora de nuestra muerte. Amén.
3: Dios te salve María, llena eres de gracia, el Señor es contigo. Bendita tú eres entre todas las mujeres, y bendito es el fruto de tu vientre, Jesús.
1: Santa María, Madre de Dios, ruega por nosotros pecadores, ahora y en la hora de nuestra muerte. Amén.
3: Dios te salve María, llena eres de gracia, el Señor es contigo. Bendita tú eres entre todas las mujeres, y bendito es el fruto de tu vientre, Jesús.
1: Santa María, Madre de Dios, ruega por nosotros pecadores, ahora y en la hora de nuestra muerte. Amén.
3: Dios te salve María, llena eres de gracia, el Señor es contigo. Bendita tú eres entre todas las mujeres, y bendito es el fruto de tu vientre, Jesús.
1: Santa María, Madre de Dios, ruega por nosotros pecadores, ahora y en la hora de nuestra muerte. Amén.
3: Dios te salve María, llena eres de gracia, el Señor es contigo. Bendita tú eres entre todas las mujeres, y bendito es el fruto de tu vientre, Jesús.
1: Santa María, Madre de Dios, ruega por nosotros pecadores, ahora y en la hora de nuestra muerte. Amén.
3: Dios te salve María, llena eres de gracia, el Señor es contigo. Bendita tú eres entre todas las mujeres, y bendito es el fruto de tu vientre, Jesús.
1: Santa María, Madre de Dios, ruega por nosotros pecadores, ahora y en la hora de nuestra muerte. Amén.
3: Dios te salve María, llena eres de gracia, el Señor es contigo. Bendita tú eres entre todas las mujeres, y bendito es el fruto de tu vientre, Jesús.
1: Santa María, Madre de Dios, ruega por nosotros pecadores, ahora y en la hora de nuestra muerte. Amén.
3: Dios te salve María, llena eres de gracia, el Señor es contigo. Bendita tú eres entre todas las mujeres, y bendito es el fruto de tu vientre, Jesús.
1: Santa María, Madre de Dios, ruega por nosotros pecadores, ahora y en la hora de nuestra muerte. Amén.
3: Dios te salve María, llena eres de gracia, el Señor es contigo. Bendita tú eres entre todas las mujeres, y bendito es el fruto de tu vientre, Jesús.
1: Gloria. Santa María, Madre de Dios, ruega por nosotros pecadores, ahora y en la hora de nuestra muerte. Amén.
3: Gloria al Padre, y al Hijo, y al Espíritu Santo.
1: Como era en el principio, ahora y siempre, por los siglos de los siglos. Amén.
2: María, Madre de gracia, Madre de piedad y misericordia, defiéndenos del enemigo y ampáranos, ahora y en la hora de nuestra muerte. Amén. Oh Jesús mío, perdonad nuestros pecados, librarnos del fuego del infierno, llevad al cielo a todas las almas, especialmente a las más necesitadas de vuestra misericordia.
1: Tercer misterio, la venida del Espíritu Santo sobre María Santísima y el Colegio Apostólico. Padre nuestro que estás en el cielo, santificado sea tu nombre, venga a nosotros tu reino, hágase tu voluntad en la tierra como en el cielo.
3: Danos hoy nuestro pan de cada día, perdona nuestras ofensas, como también nosotros perdonamos a los que nos ofenden. No nos dejes caer en la tentación y líbranos del mal. Amén.
1: Dios te salve, María, llena eres de gracia, el Señor es contigo. Bendita tú eres entre todas las mujeres, y bendito es el fruto de tu vientre, Jesús.
3: Santa María, Madre de Dios, ruega por nosotros, pecadores, ahora y en la hora de nuestra muerte. Amén.
1: Dios te salve, María, llena eres de gracia, el Señor es contigo. Bendita tú eres entre todas las mujeres, y bendito es el fruto de tu vientre, Jesús.
3: Santa María, Madre de Dios, ruega por nosotros, pecadores, ahora y en la hora de nuestra muerte. Amén.
1: Dios te salve, María, llena eres de gracia, el Señor es contigo. Bendita tú eres entre todas las mujeres, y bendito es el fruto de tu vientre, Jesús.
3: Santa María, Madre de Dios, ruega por nosotros, pecadores, ahora y en la hora de nuestra muerte. Amén.
1: Dios te salve, María, llena eres de gracia, el Señor es contigo. Bendita tú eres entre todas las mujeres, y bendito es el fruto de tu vientre, Jesús.
3: Santa María, Madre de Dios, ruega por nosotros, pecadores, ahora y en la hora de nuestra muerte. Amén.
1: Dios te salve, María, llena eres de gracia, el Señor es contigo. Bendita tú eres entre todas las mujeres, y bendito es el fruto de tu vientre, Jesús.
3: Santa María, Madre de Dios, ruega por nosotros, pecadores, ahora y en la hora de nuestra muerte. Amén.
1: Dios te salve, María, llena eres de gracia, el Señor es contigo. Bendita tú eres entre todas las mujeres, y bendito es el fruto de tu vientre, Jesús.
3: Santa María, Madre de Dios, ruega por nosotros, pecadores, ahora y en la hora de nuestra muerte. Amén.
1: Dios te salve, María, llena eres de gracia, el Señor es contigo. Bendita tú eres entre todas las mujeres, y bendito es el fruto de tu vientre, Jesús.
3: Santa María, Madre de Dios, ruega por nosotros, pecadores, ahora y en la hora de nuestra muerte. Amén.
1: Dios te salve, María, llena eres de gracia, el Señor es contigo. Bendita tú eres entre todas las mujeres, y bendito es el fruto de tu vientre, Jesús.
3: Santa María, Madre de Dios, ruega por nosotros, pecadores, ahora y en la hora de nuestra muerte. Amén.
1: Dios te salve, María, llena eres de gracia, el Señor es contigo. Bendita tú eres entre todas las mujeres, y bendito es el fruto de tu vientre, Jesús.
3: Santa María, Madre de Dios, ruega por nosotros, pecadores, ahora y en la hora de nuestra muerte. Amén.
1: Dios te salve, María, llena eres de gracia, el Señor es contigo. Bendita tú eres entre todas las mujeres, y bendito es el fruto de tu vientre, Jesús.
3: Santa María, Madre de Dios, ruega por nosotros, pecadores, ahora y en la hora de nuestra muerte. Amén.
1: Gloria al Padre, y al Hijo, y al Espíritu Santo.
3: Como era en el principio, ahora y siempre, por los siglos de los siglos. Amén.
4: María, Madre de gracia, Madre de piedad y misericordia, defiéndenos del enemigo y ampáranos, ahora y en la hora de nuestra muerte. Amén. Oh Jesús mío, perdonad nuestros pecados, librándonos del fuego del infierno, llevad al cielo a todas las almas, especialmente a las más necesitadas de vuestra misericordia.
1: Cuarto misterio: la asunción de Nuestra Señora en cuerpo y alma al cielo.
3: Padre nuestro que estás en el cielo, santificado sea tu nombre, venga a nosotros tu reino, hágase tu voluntad en la tierra como en el cielo.
1: Danos hoy nuestro pan de cada día, perdona nuestras ofensas como también nosotros perdonamos a los que nos ofenden. No nos dejes caer en la tentación y líbranos del mal. Amén.
3: Dios te salve María, llena eres de gracia, el Señor es contigo. Bendita tú eres entre todas las mujeres, y bendito es el fruto de tu vientre, Jesús.
1: Santa María, Madre de Dios, ruega por nosotros, pecadores, ahora y en la hora de nuestra muerte. Amén.
3: Dios te salve María, llena eres de gracia, el Señor es contigo. Bendita tú eres entre todas las mujeres, y bendito es el fruto de tu vientre, Jesús.
1: Santa María, Madre de Dios, ruega por nosotros, pecadores, ahora y en la hora de nuestra muerte. Amén.
3: Dios te salve María, llena eres de gracia, el Señor es contigo. Bendita tú eres entre todas las mujeres, y bendito es el fruto de tu vientre, Jesús.
1: Santa María, Madre de Dios, ruega por nosotros, pecadores, ahora y en la hora de nuestra muerte. Amén.
3: Dios te salve María, llena eres de gracia, el Señor es contigo. Bendita tú eres entre todas las mujeres, y bendito es el fruto de tu vientre, Jesús.
1: Santa María, Madre de Dios, ruega por nosotros, pecadores, ahora y en la hora de nuestra muerte. Amén.
3: Dios te salve María, llena eres de gracia, el Señor es contigo. Bendita tú eres entre todas las mujeres, y bendito es el fruto de tu vientre, Jesús.
1: Santa María, Madre de Dios, ruega por nosotros, pecadores, ahora y en la hora de nuestra muerte. Amén.
3: Dios te salve María, llena eres de gracia, el Señor es contigo. Bendita tú eres entre todas las mujeres, y bendito es el fruto de tu vientre, Jesús.
1: Santa María, Madre de Dios, ruega por nosotros, pecadores, ahora y en la hora de nuestra muerte. Amén.
3: Dios te salve María, llena eres de gracia, el Señor es contigo. Bendita tú eres entre todas las mujeres, y bendito es el fruto de tu vientre, Jesús.
1: Santa María, Madre de Dios, ruega por nosotros, pecadores, ahora y en la hora de nuestra muerte. Amén.
3: Dios te salve María, llena eres de gracia, el Señor es contigo. Bendita tú eres entre todas las mujeres, y bendito es el fruto de tu vientre, Jesús.
1: Santa María, Madre de Dios, ruega por nosotros, pecadores, ahora y en la hora de nuestra muerte. Amén.
3: Dios te salve María, llena eres de gracia, el Señor es contigo. Bendita tú eres entre todas las mujeres, y bendito es el fruto de tu vientre, Jesús.
1: Santa María, Madre de Dios, ruega por nosotros, pecadores, ahora y en la hora de nuestra muerte. Amén.
3: Dios te salve María, llena eres de gracia, el Señor es contigo. Bendita tú eres entre todas las mujeres, y bendito es el fruto de tu vientre, Jesús.
1: Gloria, Santa María, Madre de Dios, ruega por nosotros, pecadores, ahora y en la hora de nuestra muerte. Amén.
3: Gloria al Padre, y al Hijo, y al Espíritu Santo.
1: Como era en el principio, ahora y siempre, por los siglos de los siglos. Amén.
4: María, Madre de gracia, Madre de piedad y misericordia, defiéndenos del enemigo y ampáranos, ahora y en la hora de nuestra muerte. Amén. Oh Jesús mío, perdonad nuestros pecados, librándonos del fuego del infierno, llevad al cielo a todas las almas, especialmente a las más necesitadas de vuestra misericordia.
1: Quinto misterio: la coronación de la Santísima Virgen María como Reina y Señora de todo lo creado. Padre nuestro que estás en el cielo, santificado sea tu nombre, venga a nosotros tu reino, hágase tu voluntad en la tierra como en el cielo.
3: Danos hoy nuestro pan de cada día, perdona nuestras ofensas, como también nosotros perdonamos a los que nos ofenden. No nos dejes caer en la tentación y líbranos del mal. Amén.
1: Dios te salve María, llena eres de gracia, el Señor es contigo. Bendita tú eres entre todas las mujeres, y bendito es el fruto de tu vientre, Jesús.
3: Santa María, Madre de Dios, ruega por nosotros, pecadores, ahora y en la hora de nuestra muerte. Amén.
1: Dios te salve, María, llena eres de gracia, el Señor es contigo. Bendita tú eres entre todas las mujeres, y bendito es el fruto de tu vientre, Jesús.
3: Santa María, Madre de Dios, ruega por nosotros, pecadores, ahora y en la hora de nuestra muerte. Amén.
1: Dios te salve, María, llena eres de gracia, el Señor es contigo. Bendita tú eres entre todas las mujeres, y bendito es el fruto de tu vientre, Jesús.
3: Santa María, Madre de Dios, ruega por nosotros, pecadores, ahora y en la hora de nuestra muerte. Amén.
1: Dios te salve, María, llena eres de gracia, el Señor es contigo. Bendita tú eres entre todas las mujeres, y bendito es el fruto de tu vientre, Jesús.
3: Santa María, Madre de Dios, ruega por nosotros, pecadores, ahora y en la hora de nuestra muerte. Amén.
1: Dios te salve, María, llena eres de gracia, el Señor es contigo. Bendita tú eres entre todas las mujeres, y bendito es el fruto de tu vientre, Jesús.
3: Santa María, Madre de Dios, ruega por nosotros, pecadores, ahora y en la hora de nuestra muerte. Amén.
1: Dios te salve, María, llena eres de gracia, el Señor es contigo. Bendita tú eres entre todas las mujeres, y bendito es el fruto de tu vientre, Jesús.
3: Santa María, Madre de Dios, ruega por nosotros, pecadores, ahora y en la hora de nuestra muerte. Amén.
1: Dios te salve, María, llena eres de gracia, el Señor es contigo. Bendita tú eres entre todas las mujeres, y bendito es el fruto de tu vientre, Jesús.
3: Santa María, Madre de Dios, ruega por nosotros, pecadores, ahora y en la hora de nuestra muerte. Amén.
1: Dios te salve, María, llena eres de gracia, el Señor es contigo. Bendita tú eres entre todas las mujeres, y bendito es el fruto de tu vientre, Jesús.
3: Santa María, Madre de Dios, ruega por nosotros, pecadores, ahora y en la hora de nuestra muerte. Amén.
1: Dios te salve, María, llena eres de gracia, el Señor es contigo. Bendita tú eres entre todas las mujeres, y bendito es el fruto de tu vientre, Jesús.
3: Santa María, Madre de Dios, ruega por nosotros, pecadores, ahora y en la hora de nuestra muerte. Amén.
1: Dios te salve, María, llena eres de gracia, el Señor es contigo. Bendita tú eres entre todas las mujeres, y bendito es el fruto de tu vientre, Jesús.
3: Santa María, Madre de Dios, ruega por nosotros, pecadores, ahora y en la hora de nuestra muerte. Amén.
1: Gloria al Padre, y al Hijo, y al Espíritu Santo.
3: Como era en el principio, ahora y siempre, por los siglos de los siglos. Amén.
4: María, Madre de Gracia, Madre de Piedad y Misericordia, defiéndenos del enemigo y ampáranos, ahora y en la hora de nuestra muerte. Amén. Oh Jesús mío, perdonad nuestros pecados, librarnos del fuego del infierno, llevad al cielo a todas las almas, especialmente a las más necesitadas de vuestra misericordia.
1: Letanías lauretanas. Señor, ten piedad.
5: Señor, ten piedad.
1: Cristo, ten piedad.
5: Cristo, ten piedad.
1: Señor, ten piedad.
5: Señor, ten piedad.
1: Cristo, óyenos.
5: Cristo, óyenos.
1: Cristo, escúchanos.
5: Cristo, escúchanos.
1: Dios Padre Celestial,
5: ten misericordia de nosotros.
1: Dios Hijo Redentor del mundo,
5: ten misericordia de nosotros.
1: Dios Espíritu Santo,
5: ten misericordia de nosotros.
1: Trinidad Santa, un solo Dios,
5: ten misericordia de nosotros.
1: Santa María,
5: ruega por nosotros.
1: Santa Madre de Dios,
5: ruega por nosotros.
1: Santa Virgen de las Vírgenes,
5: ruega por nosotros.
1: Madre de Cristo,
5: ruega por nosotros.
1: Madre de la Iglesia,
5: ruega por nosotros.
1: Madre de Misericordia,
5: ruega por nosotros.
1: Madre de la Divina Gracia,
5: ruega por nosotros.
1: Madre de la Esperanza,
5: ruega por nosotros.
1: Madre Purísima,
5: ruega por nosotros.
1: Madre Castísima,
5: ruega por nosotros.
1: Madre Intacta,
5: ruega por nosotros.
1: Madre Incorrupta,
5: ruega por nosotros.
1: Madre Inmaculada,
5: ruega por nosotros.
1: Madre amable,
5: ruega por nosotros.
1: Madre admirable,
5: ruega por nosotros.
1: Madre del buen consejo,
5: ruega por nosotros.
1: Madre del Creador,
5: ruega por nosotros.
1: Madre del Salvador,
5: ruega por nosotros.
1: Virgen prudentísima,
5: ruega por nosotros.
1: Virgen digna de veneración,
5: ruega por nosotros.
1: Virgen digna de alabanza,
5: ruega por nosotros.
1: Virgen poderosa,
5: ruega por nosotros.
1: Virgen clemente,
5: ruega por nosotros.
1: Virgen fiel,
5: ruega por nosotros.
1: Espejo de justicia,
5: ruega ruega por nosotros.
6: Trono de la sabiduría,
5: ruega por nosotros.
6: Causa de nuestra alegría,
5: ruega por nosotros.
6: Vaso espiritual,
5: ruega por nosotros.
6: Vaso digno de honor,
5: ruega por nosotros.
6: Vaso insigne de devoción,
5: ruega por nosotros.
6: Rosa mística,
5: ruega por nosotros.
6: Torre de David,
5: ruega por nosotros.
6: Torre de marfil,
5: ruega por nosotros.
6: Casa de oro,
5: ruega por nosotros.
6: Arca de la alianza,
5: ruega por nosotros.
6: Puerta del cielo,
5: ruega por nosotros.
6: Estrella de la mañana,
5: ruega por nosotros.
6: Salud de los enfermos,
5: ruega por nosotros.
6: Refugio de los pecadores,
5: ruega por nosotros.
6: Consuelo de los migrantes,
5: ruega por nosotros.
6: Consoladora de los afligidos,
5: ruega por nosotros.
6: Auxilio de los cristianos,
5: ruega por nosotros.
6: Reina de los ángeles,
5: ruega por nosotros.
6: Reina de los patriarcas,
5: ruega por nosotros.
6: Reina de los profetas,
5: ruega por nosotros.
6: Reina de los apóstoles,
5: ruega por nosotros.
6: Reina de los mártires,
5: ruega por nosotros.
6: Reina de los confesores,
5: ruega por nosotros.
6: Reina de las vírgenes,
5: ruega por nosotros.
6: Reina de todos los santos,
5: ruega por nosotros.
6: Reina concebida sin pecado original,
5: ruega por nosotros.
6: Reina asunta al cielo,
5: ruega por nosotros.
6: Reina del Santísimo Rosario,
5: ruega por nosotros.
6: Reina de la familia,
5: ruega por nosotros.
6: Reina de la paz,
5: ruega por nosotros.
6: Mediadora maternal de todas las gracias,
5: ruega por nosotros.
6: Nuestra Señora del Encuentro con Dios,
5: ruega por nosotros.
6: Cordero de Dios que quitas los pecados del mundo,
7: perdónanos, Señor.
6: Cordero de Dios que quitas los pecados del mundo,
7: escúchanos, Señor.
6: Cordero de Dios que quitas los pecados del mundo,
7: ten misericordia de nosotros.
6: Ruega por nosotros, Santa Madre de Dios,
7: para que seamos dignos de alcanzar las promesas de nuestro Señor Jesucristo.
6: Oremos. Te rogamos, Señor y Dios nuestro, que concedas a nosotros, tus siervos, gozar de perpetua salud de alma y cuerpo, y por la gloriosa intercesión de la bienaventurada siempre Virgen María, ser librados de la tristeza presente y disfrutar de la eterna alegría. Por Cristo nuestro Señor.
7: Amén.
6: Por las intenciones del Sumo Pontífice, para ganar las indulgencias concedidas. Padre nuestro que estás en el cielo, santificado sea tu nombre. Venga a nosotros tu reino, hágase tu voluntad en la tierra como en el cielo.
7: Danos hoy nuestro pan de cada día, perdona nuestras ofensas, como también nosotros perdonamos a los que nos ofenden. No nos dejes caer en la tentación y líbranos del mal. Amén.
6: Dios te salve María, llena eres de gracia, el Señor es contigo. Bendita tú eres entre todas las mujeres, y bendito es el fruto de tu vientre, Jesús.
7: Santa María, Madre de Dios, ruega por nosotros pecadores, ahora y en la hora de nuestra muerte. Amén.
6: Gloria al Padre, y al Hijo, y al Espíritu Santo.
7: Como era en el principio, ahora y siempre, por los siglos de los siglos. Amén.
6: Por las benditas almas del purgatorio. Padre nuestro que estás en el cielo, santificado sea tu nombre. Venga a nosotros tu reino, hágase tu voluntad en la tierra como en el cielo.
7: Danos hoy nuestro pan de cada día, perdona nuestras ofensas, como también nosotros perdonamos a los que nos ofenden. No nos dejes caer en la tentación y líbranos del mal. Amén.
6: Dios te salve María, llena eres de gracia, el Señor es contigo. Bendita tú eres entre todas las mujeres, y bendito es el fruto de tu vientre, Jesús.
7: Santa María, Madre de Dios, ruega por nosotros pecadores, ahora y en la hora de nuestra muerte. Amén.
6: Gloria al Padre, y al Hijo, y al Espíritu Santo.
7: Como era en el principio, ahora y siempre, por los siglos de los siglos. Amén.
6: Por las intenciones del reinado de María y sus miembros. Padre nuestro que estás en el cielo, santificado sea tu nombre. Venga a nosotros tu reino. Hágase tu voluntad en la tierra como en el cielo.
7: Danos hoy nuestro pan de cada día. Perdona nuestras ofensas, como también nosotros perdonamos a los que nos ofenden. No nos dejes caer en la tentación y líbranos del mal. Amén.
6: Dios te salve María, llena eres de gracia, el Señor es contigo. Bendita tú eres entre todas las mujeres, y bendito es el fruto de tu vientre, Jesús.
7: Santa María, Madre de Dios, ruega por nosotros pecadores, ahora y en la hora de nuestra muerte. Amén.
6: Gloria al Padre, y al Hijo, y al Espíritu Santo.
7: Como era en el principio, ahora y siempre, por los siglos de los siglos. Amén.
6: Una salve al Inmaculado Corazón de María.
8: Dios te salve, Reina y Madre de Misericordia, vida, dulzura y esperanza nuestra. Dios te salve, a ti llamamos los desterrados hijos de Eva, a ti suspiramos gimiendo y llorando en este valle de lágrimas. Ea pues, Señora abogada nuestra, vuelve a nosotros esos tus ojos misericordiosos, y después de este destierro, muéstranos a Jesús, fruto bendito de tu vientre. Oh clementísima, oh piadosa, oh dulce siempre Virgen María, ruega por nosotros, Santa Madre de Dios, para que seamos dignos de alcanzar las promesas de nuestro Señor Jesucristo. Amén.
6: Ave María Purísima,
7: sin pecado concebida.

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2: ¿Qué tal, queridos amigos de NSE Radio, Nuestra Señora del Encuentro con Dios, 1180 AM? Vamos a rezar estas horas litúrgicas desde Lima. Nos acompaña la hermana Patricia Lavín. ¿Qué tal, hermana? ¿Cómo estás?
3: Muy bien, gracias por invitarme. Estoy muy contenta por estar aquí.
2: ¿Quién les habla? La hermana Alba. Nos acompaña desde el control, Giovanna Cajacuri.
3: Vamos entonces todos juntos a rezar estas horas litúrgicas.
2: Laudes. Día 30 de agosto, Santa Rosa de Lima, Virgen, patrona de Lima, del Perú y de América Latina, solemnidad. Tomamos el oficio de la liturgia de las horas propias de los santos del Perú, a partir de la página 94. Los salmos y el cántico del domingo de la primera semana del Salterio.

Las aguas torrenciales no podrán apagar el amor ni anegarlo los ríos. Si alguien quisiera comprar el amor con todas las riquezas de su casa, se haría despreciable.

Te bendecimos, Señor, porque te entregaste por tu iglesia para purificarla. Consérvala en Perú, en América y en todo el mundo, siempre fiel a ti.

Te bendecimos, Señor, porque nos diste en Santa Rosa de Lima la primera flor de santidad del continente americano. Haz que también hoy y siempre se extienda tu suave olor mediante la santidad de cuantos creemos en ti.

Te bendecimos, Señor, porque se extiende por todo el mundo tu mensaje. Haz que, como Santa Rosa, encontremos el camino que nos conduce al Padre y lo enseñemos a nuestros hermanos.

Señor Dios nuestro, tú has querido que Santa Rosa de Lima, encendida en tu amor, se consagre a ti en la oración, la penitencia y la misericordia. Concédenos por su intercesión que, siguiendo en la tierra el camino de la verdadera vida, lleguemos a gozar en el cielo de la abundancia de los goces eternos. Por nuestro Señor Jesucristo, tu Hijo, que vive y reina contigo en la unidad del Espíritu Santo y es Dios por los siglos de los siglos. Amén. El Señor nos bendiga, nos guarde de todo mal y nos lleve a la vida eterna. Amén.

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Dentro de unos instantes comenzará en Nuestra Señora del Encuentro con Dios la Santa Misa. Es bueno que todos nos preparemos

devotamente para escucharla y participar de esta santa misa en espíritu y de esta manera poder sacar el máximo fruto de ella. Jesús instituyó la Eucaristía para tres fines. Primero, para estar siempre presente con nosotros. Segundo, para ofrecerse por nosotros en el sacrificio del altar. Tercero, para darse como alimento espiritual en la Sagrada Comunión.

La misa es el sacrificio del cuerpo y la sangre de Cristo que se ofrece a Dios por ministerio del sacerdote en memoria y renovación del mismo sacrificio de la cruz. El sacrificio de la misa es el mismo sacrificio del Calvario. La única diferencia es que en la misa se da a Jesús de forma incruenta y en el Calvario se dio de forma cruenta.

El sacrificio de la cruz bastó para redimirnos, porque es de valor infinito. Sin embargo, el sacrificio de la misa actualiza y perpetúa aquel sacrificio del Calvario, no para añadir eficacia al sacrificio de la cruz, sino para aplicarnos los méritos de la redención y los frutos del sacrificio del Calvario a nuestro tiempo de ahora.

es Cristo quien actúa a través del sacerdote celebrante en la Santa Misa, y cuando éste pronuncia las palabras de la consagración, es el mismo Cristo quien las dice. Por eso están en primera persona.

Relatando la última cena, el evangelista San Juan en su capítulo 13 nos dice: «Viendo Jesús que llegaba su hora de pasar de este mundo al Padre, habiendo amado a los suyos, los amó hasta el extremo».

En el nombre del Padre, y del Hijo, y del Espíritu Santo. La gracia de nuestro Señor Jesucristo, el amor del Padre y la comunión del Espíritu Santo estén con ustedes. Queridos hermanos, hoy solemnidad de Santa Rosa de Lima. También ya está con nosotros esta réplica pequeña y más pequeña del cuadro del Señor de los Milagros de nuestra parroquia. Empezando pues este mes también, así lo vamos a preparar para el mes de octubre, mes del Señor de los Milagros. Vamos a bendecir estas imágenes que van a recorrer, esta más grandecita va a recorrer los colegios de la zona de nuestra parroquia que piden su presencia, y también tres imágenes pequeñas que depende de ustedes. La familia que desee que le visite, nomás solicita a los encargados, te estará visitando también ya preparándonos así a vivir este mes de octubre, también que nos sirva, hermanos, en este año para prepararnos a acoger al Santo Padre que va a visitarnos. Pues nada más, vamos ahora con humildad a empezar la Santa Misa, hermanos, para celebrar dignamente estos sagrados misterios, reconozcamos nuestros pecados.

Yo confieso ante Dios Todopoderoso y ante ustedes, hermanos, que he pecado mucho de pensamiento, palabra, obra y omisión. Por mi culpa, por mi culpa, por mi gran culpa, por eso ruego a Santa María, siempre Virgen, a los ángeles, a los santos y a ustedes, hermanos, que intercedan por mí ante Dios nuestro Señor. Dios Todopoderoso tenga misericordia de nosotros, perdone nuestros pecados y nos lleve a la vida eterna.

Oh Dios, tú hiciste que Santa Rosa de Lima, encendida en tu amor, se apartara del mundo y se consagrara solo a ti en la austeridad de la penitencia. Concédenos por su intercesión que, siguiendo en la tierra los caminos que conducen a la vida, gocemos en el cielo del torrente de tus delicias. Por nuestro Señor Jesucristo, tu Hijo, que vive y reina contigo en la unidad del Espíritu Santo y es Dios por los siglos de los siglos.

0: Lectura del libro del Eclesiástico. Hijo mío, en tus asuntos procede con humildad y te querrán más que al hombre generoso. Hazte pequeño en las grandezas humanas y alcanzarás el favor de Dios, porque es grande la misericordia de Dios y revela sus secretos a los humildes. No pretendas lo que es demasiado difícil para ti, no investigues lo que supera tus fuerzas, atiende a lo que te han encomendado y no te preocupes por lo profundo y escondido, no te preocupes por lo que te excede, aunque te enseñen cosas que te desbordan, son tan numerosas las opiniones de los hombres y sus locas fantasías los extravían. Palabra de Dios. El Señor es el lote de mi heredad.
1: El Señor es el lote de mi heredad.
0: Protégeme, Dios mío, que me refugio en ti. Yo digo al Señor, tú eres mi bien. El
1: El
0: Señor es
1: Señor
0: el
1: es el
0: lote
1: lote
0: de
1: de
0: mi
1: mi
0: heredad
1: heredad.
0: y mi copa. Mi suerte está en tu mano.
1: El Señor es el lote de mi heredad.
0: Bendeciré al Señor que me aconseja. Hasta de noche me instruye internamente. Tengo siempre presente al Señor. Con Él a mi derecha no vacilaré.
1: El Señor es el lote de mi heredad.
0: Me enseñarás el sendero de la vida. Me saciarás de gozo en tu presencia, de alegría perpetua a tu derecha.
1: El Señor es el lote de mi heredad.
2: Lectura de la carta del apóstol San Pablo a los filipenses. Hermanos, todo lo estimo pérdida comparado con la excelencia del conocimiento de Cristo Jesús, mi Señor. Por Él lo perdí todo y todo lo estimo basura con tal de ganar a Cristo y existir en Él. No con una justicia mía de la ley, sino como la que viene de la fe en Cristo, la justicia que viene de Dios y se apoya en la fe. Para conocerlo a Él y la fuerza de su resurrección y la comunión de sus padecimientos, muriendo su misma muerte para llegar un día a la resurrección de entre los muertos. No es que haya conseguido el premio o que ya esté en la meta. Yo sigo corriendo a ver si lo obtengo, pues Cristo Jesús lo obtuvo para mí. Hermanos, yo no pienso haber conseguido el premio, solo busco una cosa, olvidándome de lo que queda atrás y lanzándome hacia lo que está por delante. Corro hacia la meta para ganar el premio al que Dios desde arriba llama en Cristo Jesús. Palabra de Dios.

En aquel tiempo Jesús propuso esta parábola a la gente. El reino de los cielos se parece a un grano de mostaza que uno siembra en su huerta. Aunque es la más pequeña de las semillas, cuando crece es más alta que las hortalizas, se hace un arbusto más alto que las hortalizas y vienen los pájaros a anidar en sus ramas. Les dijo otra parábola. El reino de los cielos se parece a la levadura de una mujer la masa con 3 medidas de harina y basta para que todo fermente. Jesús expuso todo esto a la gente en parábolas y sin parábolas no les exponía nada. Así se cumplió el oráculo del profeta: abriré mi boca diciendo parábolas, anunciaré lo secreto desde la creación del mundo. Palabra del Señor. Pueden tomar asiento, queridos hermanos. Muy queridos hermanos, en nuestro Señor y en nuestra Madre, la Virgen, hoy día en el Perú celebramos la solemnidad de Santa Rosa de Lima. Este domingo ha coincidido con esta gran fiesta. Para nosotros, hermanos, Santa Rosa de Lima tiene muchas dimensiones que nos afectan. En la más, la primera santa canonizada aquí de estas tierras. Y ya sabemos es del siglo XVII, entrando ya el siglo XVII. Y siempre nosotros de ella, pues, más notamos lo sobresaliente y lo llamativo de su vida, una vida de austeridad muy grande. Y esto, si lo miramos así, a veces con ojos muy humanos, nos puede parecer para nosotros algo raro. Por eso es necesario entender a Santa Rosa de Lima como a todos los grandes santos, porque no es ella la única, sí. Los grandes santos son la manifestación de Dios que está en medio de nosotros. Por ejemplo, en la misma iglesia tenemos a San Pío de Pietrelcina, un santo de unos grandes sufrimientos, grandes austeridades. Y también él, que es un signo de Dios en medio de nosotros. Dios está presente. Por eso los santos, como Santa Rosa de Lima, para entenderlos, hay que entenderlos a la luz de Cristo crucificado. Es por eso la imagen del Señor Milagro es también muy oportuna hoy día que ya empiece su misión por nuestra parroquia. Porque ¿qué es la cruz del Señor? Uno de los aspectos fundamentales de la cruz del Señor es esto: Jesús muere en la cruz porque ama, porque quiere salvar a aquellos a quienes ama. Yo doy mi vida, nadie me la quita. Esa es la vida, esa es la cruz del Señor. Va a vencer al reino de las tinieblas con su cruz. Es la hora, dice, esta es vuestra hora, el poder de las tinieblas. Va a dejar que todas las tinieblas dominen al Señor, pero no van a poder. Por eso, Dios que quiere salvarnos y librarnos del dominio del pecado, ha querido pasar por este misterioso, fíjate, este paso misterioso del sufrimiento, del dolor, de la crucifixión. ¿Por qué Dios no quiso salvarnos de otra manera? No hay respuesta. Dios nos lo presenta así. Dios nos lo presenta así. Ha querido pasar por la cruz. Y este misterio de amor, fíjate, Dios quiere hacerlo participar también al hombre. Dios quiere que nosotros tomemos parte en su cruz. Por eso es el Evangelio de hoy también, para el domingo de hoy nos tocaba, decía, les dice Jesús a los apóstoles: el que quiera venirse conmigo, que se niegue a sí mismo, cargue con su cruz y me siga. Fíjate, Jesús pone esa consigna a los discípulos, porque en este mundo, hermanos, en este mundo, amar a Dios de verdad, amar a Dios va a significar mucho, sobre todo soportar al prójimo.
También soportar los sufrimientos que esta vida tiene por su naturaleza, enfermedades, problemas, que son sufrimientos. Y misterio de Dios, a veces también Dios, por adorarle a Él, por serle fiel, también nos llevará por caminos de tribulación. Y eso le pasó a los apóstoles. Ellos esperaban un Mesías que iba a entrar en un carro triunfal después de vencer con sus ejércitos a los romanos. Y no, Jesús les dice, no, yo voy a Jerusalén y allá me van a crucificar, me van a rechazar todos los jefes. Y no querían eso los apóstoles. Por eso ve, a los santos, como a Santa Rosa de Lima, Dios les concede entender este amor grande de Dios, que quiere salvar al hombre por medio de la cruz. Y ellos también por eso crucifican su carne. Esa es la gran explicación. Para nosotros, quizá Dios no nos va a pedir eso, pero siempre está la médula de la cruz, queridos hermanos. ¿Cuál es la médula de la cruz? La médula de la cruz es la adoración a Dios, fíjate, la adoración a Dios. Adorar a Dios, su plan. A veces no será fácil, a veces nos va a costar. A Jesús le cuesta mucho, a Santa Rosa Dios le va a pedir una cruz mayor. La adoración a Dios. Y también, fíjate, hay que pedir mucho al Señor, que siempre en toda nuestra vida tenemos a alguien que es nuestro jefe. En la familia, los papás, la autoridad, aquellos que tienen autoridad sobre nosotros, la legítima autoridad civil, la que nos gobierna, la legítima autoridad en la iglesia. Muchas veces, hermanos, la autoridad también tiene que hacer sufrir. Cuesta por eso a los hijos la obediencia a los padres. A nosotros también a veces podemos ver autoridades nada ejemplares, pero son autoridad. Son autoridad. ¿Y qué nos toca? Respetar esa autoridad. Eso es una cruz. Es una cruz. Y hacer caso a la ley justa que nos pone la autoridad. Y pedir a Dios que no solamente nos envíe autoridades que nos exijan cumplir nuestros deberes, sino que ellos también sean ejemplares. No es fácil. Cuando vemos, esto lo notamos todos en la casa, cuando vemos que los papás no son ejemplares, cuesta someterse. Pero también, fíjate, nosotros el vivir a Dios, la cruz del Señor que nos cuesta es vivir la caridad. ¿Cómo me pongo al servicio del hermano? Y en esto sabemos también Santa Rosa era ejemplarísima. El poco dinero que tenía lo daba a los pobres. Incluso pedía misas ayudaba con misas para que los misioneros pudiesen trabajar en las misiones. Atendía a los enfermos. Cerca de su casa, incluso hace poquito, unas excavaciones que han hecho en Lima, han encontrado los restos de un hospital. Estaba cerca de su casa un hospital de gente pobre y Santa Rosa iba a ayudar, lo socorría. En ese tiempo, fíjate que no había, así como hoy, los hospitales, trabajadores, médicos, enfermeras, no había, pues ella atendía. Fíjate, esto es la fiesta de Santa Rosa de Lima. A todos nos llama, queridos hermanos, a cargar con su cruz. La cruz de adorar a Dios. Fíjate, a veces Dios se hace oscuro en nuestra vida. Sus planes nos parecen que no son. Entonces nos toca adorar a Dios. Decirle amén como Jesús. Pase de mí este cáliz, pero no se haga mi voluntad. Así a veces Dios nos va a pedir. Y luego, fíjate, la obediencia a la legítima autoridad. Todos tenemos siempre a alguien como superior. Nos toca también pedir por eso que la autoridad sea fiel, que sean
ejemplares. Y por otro lado, fíjate, cuánto bien hay que hacer. Cuánta gente que necesita de nosotros en ponerse a su servicio, al servicio de nuestros semejantes. Esto es lo que hace Jesús, lava nuestros pies. Lava los pies de los apóstoles, lava, es el signo, Jesús lava nuestros pecados. Santa Rosa de Lima también hará lo mismo. Nada más, queridos hermanos, vamos a pedir pues hoy al Señor de los milagros y a Santa Rosa de Lima que todos nosotros sepan, podamos cargar esta cruz, de manera así concreta, adorando a Dios, obedeciendo a la legítima autoridad y también poniéndonos al servicio de los hermanos con generosidad. Amén.

Creo en Dios Padre Todopoderoso, Creador del cielo y de la tierra. Creo en Jesucristo, su único Hijo, nuestro Señor, que fue concebido por obra y gracia del Espíritu Santo. Nació de Santa María Virgen, padeció bajo el poder de Poncio Pilato, fue crucificado, muerto y sepultado. Descendió a los infiernos, al tercer día resucitó de entre los muertos, subió a los cielos y está sentado a la derecha de Dios Padre Todopoderoso. Desde allí ha de venir a juzgar a vivos y muertos. Creo en el Espíritu Santo, la Santa Iglesia Católica, la comunión de los santos, el perdón de los pecados, la resurrección de la carne y la vida eterna. Amén. Alegrémonos, hermanos, en la fiesta de Santa Rosa de Lima y presentemos a Dios nuestra oración. Por la Santa Iglesia de Dios, para que en ella surjan mujeres que se consagren al Señor con todo su corazón, con toda su alma y con todas sus fuerzas, roguemos al Señor. Por los jóvenes y adolescentes, para que abran sus ojos a lo bello, su espíritu a lo verdadero, su corazón a lo bueno, roguemos al Señor. Por los religiosos y religiosas consagradas en nuestra diócesis, para que Dios los conserve en pobreza, castidad y obediencia, roguemos al Señor. Por nuestros bienhechores vivos y difuntos, roguemos al Señor. Por aquellos que guían a nuestras comunidades, roguemos al Señor. Por nuestros difuntos y nuestros enfermos, roguemos al Señor. Oh Dios, escucha las oraciones que te dirigimos y por la intercesión de Santa Rosa de Lima, Virgen, extiende sobre nosotros tu mano protectora. Por Jesucristo nuestro Señor.

Oren, hermanos, para que este sacrificio mío y suyo sea agradable a Dios Padre Todopoderoso. Señor, al proclamarte admirable en Santa Rosa de Lima, Virgen, suplicamos humildemente a tu majestad que, así como te agradaron sus méritos, aceptes de igual modo nuestro servicio por Jesucristo nuestro Señor. El Señor esté con ustedes. Levantemos el corazón. Demos gracias al Señor nuestro Dios. En verdad es justo y necesario, es nuestro deber y salvación, darte gracias siempre y en todo lugar, Señor, Padre Santo, Dios Todopoderoso y Eterno, porque celebramos tu providencia admirable en los santos que se entregaron a Cristo por el reino de los cielos. Por ella llamas de nuevo a la humanidad, a la santidad primera que de ti había recibido, y la conduces a gustar los dones que espera recibir en el cielo. Por eso con los santos y todos los ángeles te alabamos, proclamando sin cesar.

Padre misericordioso, te pedimos humildemente por Jesucristo, tu Hijo nuestro Señor, que aceptes y bendigas estos dones, este sacrificio santo y puro que te ofrecemos. Ante todo por tu Iglesia santa y católica, para que le concedas la paz, la protejas, la congregues en la unidad y la gobiernes en el mundo entero, con tu servidor el Papa León, con nuestro obispo Javier, con el obispo auxiliar Raúl y todos los demás obispos que fieles a la verdad promueven la fe católica y apostólica. Acuérdate, Señor, de tus hijos.

y de todos los aquí reunidos, cuya fe y entrega bien conoces, por ellos y todos los suyos, por el perdón de sus pecados y la salvación que esperan, te ofrecemos y ellos mismos te ofrecen este sacrificio de alabanza a ti, eterno Dios, vivo y verdadero. Reunidos en comunión con toda la Iglesia, veneramos la memoria ante todo de la gloriosa siempre Virgen María, Madre de Jesucristo, nuestro Dios y Señor, la de su esposo San José, la de los santos apóstoles y mártires Pedro y Pablo, Andrés, Santiago y Juan, Tomás, Santiago, Felipe, Bartolomé, Mateo, Simón y Tadeo, Lino, Cleto, Clemente, Sisto, Cornelio, Cipriano, Lorenzo, Crisógono, Juan y Pablo, Cosme y Damián, y la de todos los santos. Por sus méritos y oraciones, concédenos en todo tu protección. Por Cristo nuestro Señor. Amén. Acepta, Señor, en tu bondad esta ofrenda de tus siervos y de toda tu familia santa. Ordena en tu paz nuestros días. Líbranos de la condenación eterna y cuéntanos entre tus elegidos. Por Cristo nuestro Señor. Amén. Bendice y santifica esta ofrenda, Padre, haciéndola perfecta, espiritual y digna de ti, que se convierta para nosotros en el cuerpo y la sangre de tu Hijo amado, Jesucristo nuestro Señor, el cual, la víspera de su pasión, tomó pan en sus santas y venerables manos, y elevando los ojos al cielo, hacia ti, Dios, Padre suyo todopoderoso, dando gracias te bendijo, lo partió y lo dio a sus discípulos diciendo: tomen y coman todos de él, porque esto es mi cuerpo que será entregado por ustedes.

Del mismo modo, acabada la cena, tomó este cáliz glorioso en sus santas y venerables manos. Dando gracias, te bendijo y lo dio a sus discípulos diciendo: tomen y beban todos de él, porque este es el cáliz de mi sangre, sangre de la alianza nueva y eterna, que será derramada por ustedes y por muchos para el perdón de los pecados. Hagan esto en conmemoración mía.

Este es el misterio de la fe. Por eso, Padre, nosotros, tus siervos y todo tu pueblo santo, al celebrar este memorial de la muerte gloriosa de Jesucristo, tu Hijo nuestro Señor, de su santa resurrección del lugar de los muertos y de su admirable ascensión a los cielos, te ofrecemos, Dios de gloria y majestad, de los mismos bienes que nos has dado, el sacrificio puro, inmaculado y santo, pan de vida eterna y cáliz de eterna salvación. Mira con ojos de bondad esta ofrenda y acéptala, como aceptaste los dones del justo Abel, el sacrificio de Abraham, nuestro padre en la fe, y la oblación pura de tu sumo sacerdote, Melquisedec. Te pedimos humildemente, Dios Todopoderoso, que esta ofrenda sea llevada a tu presencia hasta el altar del cielo por manos de tu ángel, para que cuanto recibimos, el cuerpo y la sangre de tu Hijo, al participar aquí de este altar, seamos colmados de gracia y bendición por Cristo nuestro Señor. Amén. Acuérdate también, Señor, de tus hijos, que nos han precedido con el signo de la fe y duermen ya el sueño de la paz.

ellos, Señor, y a cuantos descansan en Cristo, concédeles el lugar del consuelo, de la luz y de la paz, por Cristo nuestro Señor. Amén. Y a nosotros, pecadores, siervos tuyos, que confiamos en tu infinita misericordia, admítenos en la asamblea de los santos apóstoles y mártires, Juan el Bautista, Esteban, Matías y Bernabé, Ignacio, Alejandro, Marcelino y Pedro, Felicidad y Perpetua, Águeda, Lucía, Inés, Cecilia, Anastasia y de todos los santos, y acétanos en su compañía, no por nuestros méritos, sino conforme a tu bondad. Por Cristo, Señor nuestro, por quien sigues creando todos los bienes, los santificas, los llenas de vida, los bendices y los repartes entre nosotros. Por Cristo, con Él y en Él. A ti, Dios Padre omnipotente, en la unidad del Espíritu Santo, todo honor y toda gloria, por los siglos de los siglos. Fieles a la recomendación del Salvador y siguiendo su divina enseñanza, nos atrevemos a decir:

Líbranos de todos los males, Señor, y concédenos la paz en nuestros días, para que, ayudados por tu misericordia, vivamos siempre libres de pecado y protegidos de toda perturbación, mientras esperamos la gloriosa venida de nuestro Salvador Jesucristo. Señor Jesucristo, que dijiste a tus apóstoles, la paz les dejo, mi paz les doy. No tengas en cuenta nuestros pecados, sino la fe de tu Iglesia. Y conforme a tu palabra, concédele la paz y la unidad. Tú que vives y reinas por los siglos de los siglos, la paz del Señor esté siempre con ustedes. Dense fraternalmente la paz.

Este es el Cordero de Dios que quita el pecado del mundo. Dichosos los invitados a la cena del Señor. Señor.

Oremos. Señor, fortalecidos con esta Eucaristía, te pedimos que, ejemplo de Santa Rosa de Lima, llevemos en nosotros las señales de la muerte de Cristo y nuestra vida sea un continuo esfuerzo por unirnos cada vez más a ti, por Jesucristo nuestro Señor. Entonces ahora voy a bajar, hermano, vamos a bendecir estas réplicas del Señor de los Milagros.

Nuestro auxilio es el nombre del Señor, que hizo el cielo y la tierra. El Señor esté con ustedes. Queridos hermanos, tenemos motivos para alegrarnos, ya que vamos a bendecir a Dios con ocasión de estas imágenes del Señor de los Milagros. Esta sagrada imagen ha de recordarnos, en primer lugar, a Cristo, que es imagen visible del Dios invisible, el Hijo Eterno de Dios, que bajó al seno de la Virgen y en la cruz es signo de su amor misericordioso para con todos nosotros. Al venerar esta imagen, pidamos al Señor que experimentemos aquellas palabras que Él mismo dijo: quien me ha visto a mí, ha visto al Padre, pues esta imagen refleja al Señor de los Milagros. Oremos. Te bendecimos, Padre, amigo entrañable del género humano, porque enviaste al mundo a tu palabra, para que encarnándose en la Virgen Purísima, fuera nuestro Salvador y nuestro hermano primogénito, en todo igual a nosotros, menos en el pecado. En Cristo nos diste el supremo modelo de santidad. La Iglesia lo venera en su infancia y también aquí en su cruz. Y cuando nos mira a nosotros como débiles niños, nosotros lo adoramos a Él como Dios Todopoderoso. Cuando contemplamos su rostro, vemos en Él la expresión de la bondad y misericordia de Dios nuestro Padre. Oh Dios, tú habitas en una luz inaccesible y nos has amado tanto que siendo invisible te nos has hecho visible en Cristo. Mira con bondad a estos hijos tuyos que han dado forma a esta efigie del Señor de los Milagros y haz que al venerarla se vayan transformando en la realidad que esta imagen representa. Por Jesucristo nuestro Señor, y la bendición de Dios Todopoderoso, Padre, Hijo y Espíritu Santo, bendiga a estas imágenes. Amén.

Entonces también ahora aprovechamos para darles las proclamas matrimoniales. Julio César Palle Yaza y Roxana Rosario Rivera, también José Luis Rodríguez Ticona y Lucimar Candy Wilca Vilca, Joan Junior Subia Achura y Jessica Valencia Venegas, y Paul Fabián Paredes Mendoza y José Marjorie Allison Lupas, son parejas que desean contraer el santo matrimonio en nuestra parroquia. Los que sepan de algún impedimento tienen obligación de comunicarlo cuanto antes. También, como todos los domingos, tenemos esta prensa dominical, la prensa que te trae las lecturas del domingo, una breve meditación, también la historia de un santo, testimonios también de católicos, cómo están viviendo su fe, a veces ante desafíos nada fáciles. Por ejemplo, aquí se entrevista a una exfeminista, ahora que es católica, y defiende, promueve la defensa de la vida. Artículos que nos pueden ayudar, hermanos, a todos a fortalecer nuestra fe. Y también este libro que se le ha llamado a este famoso, que se hizo famoso, este joven, un chico como tantos desorientado en la vida, comete una locura, se le pasó la mano. Él no pretendía interiormente quizá matar a una persona, pero logra matar a un policía, desgracia suya. En su tiempo la sentencia para él fue pena de muerte, pero en la cárcel se ve cómo Dios va en busca de este buen ladrón. Un chico desorientado que al principio se rebela contra su suerte y finalmente acepta, acepta y se ofrece a Dios y muere dando gracias a Dios. Fíjate, la historia del buen ladrón del siglo XX, así se le llama, que nos puede ayudar a todos, como Dios siempre está pendiente de nosotros. Ya ven, aquí tienen ya la imagen que irá recorriendo nuestra parroquia por los colegios y también por los hogares. Entonces, si alguno de ustedes quiere tener en su casa una semana, y así lo iremos repasando, son tres imágenes, hablar aquí con los hermanos de la hermandad, que los han visto con su hábito, a la salida, dice, mire, yo quiero que venga a mi casa. Se inscriben, entonces semana tras semana irán llevándolo para que ustedes puedan orar y también, hermanos, así prepararnos al mes de octubre y también a prepararnos a la venida del Papa. Como saben, el Papa para nosotros no es un evento, como a ver ahora en estas fiestas ha habido tantos eventos, tantos espectáculos. Nosotros no vamos a ver al Papa como un espectáculo. Nosotros nos alegramos en la fe, porque Él es el vicario, el representante de Cristo. Es la alegría de la Iglesia. Tenemos a alguien visible, palpable, que nos habla en nombre de Jesucristo, nuestro Señor. Por eso le vamos a visitar, porque es eso, el Padre espiritual. Pues preparémonos con la oración y el mes de octubre nos va a ayudar, porque el Papa llega el día 11 de noviembre. Entonces, fíjate, ya este mes también nos va a servir para eso. Y también les recuerdo, tenemos la campaña Un sagrario para según Jesús sacramentado. A ver cómo se animan, ya algunos tienen su alcancía, incluso si no lo tienes, pues de alguna manera nos entregas lo que tú puedas para poder ir sumando y podamos conseguir a fin de año ya tener un nuevo sagrario para Jesús, que es el centro de nuestra parroquia. El Señor esté con ustedes. La bendición de Dios Todopoderoso, Padre, Hijo y Espíritu Santo, descienda sobre ustedes. Pueden ir en paz. San Miguel Arcángel, defiéndenos en la batalla. Sé nuestro amparo contra la perversidad y acechanzas del demonio. Reprímale Dios, pedimos suplicantes, y tu príncipe de la milicia celestial, arroja al infierno con el divino poder a Satanás y a los otros espíritus malignos que andan dispersos por el mundo para la perdición de las almas. Amén.

0: santos como tú y como yo.
1: Año tras año en el Perú, muchas personas llegan, especialmente en el mes de agosto, al santuario de Santa Rosa de Lima, que está ubicado en el centro histórico de la capital, para llevarle una carta pidiendo en ella muchos favores y también agradeciendo. El recinto está conformado por una iglesia y un convento, que fueron construidos en el siglo XVII y XVIII junto a la Casa de la Santa. Vamos a conocer su historia.
2: Santa Rosa de Lima.
1: Nació en Lima, Perú, en 1586. La bautizaron con el nombre de Isabel Flores de Oliva. Con el paso de los años, su rostro se tornaba sonrosado y hermoso como el de una rosa, por lo que su madre la comenzó a llamar con el nombre de Rosa. El señor arzobispo, el día de su confirmación, fue quien le puso definitivamente este nombre. Desde niña, Rosa rezaba con mucha devoción. Una vez estaba haciendo oración delante de la imagen de la Virgen y le pareció que el niño Jesús le decía:
3: Rosa, conságrame a mí todo tu amor.
1: Y así lo hizo. Ella quería dedicar su vida solo para amar a Dios. Siendo joven, la santa se cortó el cabello y se propuso llevar el rostro cubierto con un velo para que no la viese ningún varón. Como era de esperarse, un joven de la alta sociedad se enamoró de Rosa y quería casarse con ella. Su familia estaba muy ilusionada, pues habían caído en la pobreza. Pero ella le replicó que su amor era totalmente para Dios y que rechazaba cualquier tipo de matrimonio. Se propuso ser religiosa, pero después de algunos hechos se dio cuenta que esa no era la voluntad de Dios y le dijo a la Virgen Santísima:
4: Oh Madre Celestial, si Dios no quiere que yo me vaya a un convento, desisto desde ahora de mi idea.
1: Rosa seguía rezando a Dios para que la guiara a la orden religiosa que debía ingresar. De repente, cada día veía una mariposa de color blanco y negro. Se dio cuenta que tenía que buscar una orden religiosa que tuviera el hábito de estos colores. Descubrió que eran las terciarias dominicas. Eran mujeres que vestían una túnica blanca y un manto negro. Vivían como religiosas en sus propias casas. Pidió ser admitida y la aceptaron. Se dio cuenta que la terciaria dominica más importante era Santa Catalina de Siena, por lo cual se puso a estudiar su vida y a imitarla en todo. Santa Rosa logró copiarla en santidad. Se elaboró una túnica blanca, un manto y un velo negro para la cabeza y comenzó a asistir a reuniones religiosas del templo. La gente comenzó a llamarla la santa por su comportamiento virtuoso. Rosa sabía los peligros de la vanidad y el orgullo. Como solución, construyó una pequeña habitación en el solar de su casa donde vivía. Se dedicó a hacer oración y penitencia durante varias horas en el día y la noche.
4: Oh Santo Rosario, que contienes todos los méritos de la oración vocal y toda la virtud de la oración mental.
1: Solo salía para misa o para ayudar a algún enfermo. En aquella casa pasó el resto de su vida.
4: Cuando servimos a los pobres y a los enfermos, servimos a Jesús. No debemos dejar de ayudar a nuestros vecinos, porque en ellos servimos a Jesús.
1: Durante el día se dedicó a cultivar un huerto en el solar de su casa. En la noche hacía pequeñas costuras para ayudar en los gastos de su familia, ya que eran pobres.
4: El amor es duro, pero es nuestra esencia. Eso es lo que nos eleva por encima del resto de las otras criaturas.
1: Rosa era atacada por el demonio de distintas maneras. Las tentaciones impuras la hacían sufrir enormemente. A veces tenía terribles debilidades espirituales. En esos momentos pedía ayuda a nuestro Señor.
4: Señor, ¿y a dónde te vas cuando me dejas sola en estas terribles tempestades?
1: Y oyó que Jesús le decía:
0: Yo no me he ido lejos. Estaba en tu espíritu, dirigiendo todo para que la barquilla de tu alma no sucumbiera en medio de la tempestad.
1: Santa Rosa hacía muchas mortificaciones. Mortificaba su orgullo, su amor propio, el deseo de ser admirada y conocida. Ayunó continuamente y su abstinencia de carne era perpetua. Comía lo necesario para no desfallecer de debilidad. En los días de más calor, no tomaba bebida refrescante de ninguna clase. Y aunque a veces la sed le atormentaba, le bastaba mirar el crucifijo y recordar la sed de Jesús en la cruz, para tener valor y seguir aguantando su sed por amor a Dios. Dormía sobre duras tablas, con un palo de almohada. Alguna vez pensó en tener una cama más confortable, pero miró el crucifijo y le pareció que Jesús le decía:
0: mi cruz era mucho más cruel que todo esto.
1: Y desde ese día nunca más pensó en ello. Muchas personas la criticaban por tanta penitencia y Rosa le respondía:
4: si ustedes supieran lo hermosa que es un alma sin pecado, estarían dispuestos a sufrir cualquier martirio con tal de mantener el alma en gracia de Dios.
1: Sufrió varias enfermedades. En sus últimos meses exclamaba:
4: nunca pensé que una persona tuviera que sufrir tanto, tanto como lo que yo estoy sufriendo. Pero Jesús me concede valor para soportarlo todo.
1: En los últimos años vivía continuamente en oración profunda, con su mente más en el cielo que en la tierra. Su oración, sacrificio y penitencia obtuvieron numerosas conversiones de pecadores y aumento de fervor en religiosos y sacerdotes. La población la consideraba una santa.
4: Aparte de la cruz, no hay otra escalera por la que podamos llegar al cielo.
1: Los tres últimos años de su vida estuvo al servicio del hogar de don Gonzalo de Maza, empleado del gobierno, cuya esposa le tenía un particular cariño. Durante su penosa y larga enfermedad que tuvo hasta su muerte, la oración de la joven era:
4: Señor, auméntame los sufrimientos, pero auméntame en la misma medida tu amor.
1: Ella predijo su muerte:
4: es que en una fiesta de San Bartolomé iré para siempre a estar cerca de mi Redentor, Jesucristo.
1: Y así fue. Después de una dolorosa agonía, muere el 24 de agosto de 1617, a la edad de 31 años. Su funeral fue inolvidable. Cargaron su ataúd los monseñores de la catedral, los senadores y los religiosos de las comunidades, para demostrarle su gran veneración. Inmensas multitudes la querían ver por última vez y filas interminables de fieles pasaban con devota devoción. Después la sepultaron en una de las paredes del templo. Los milagros empezaron a ocurrir por intercesión de Rosa y el sumo pontífice la declaró santa y patrona de América Latina. Su fiesta se celebra el 23 de agosto en todo el mundo, menos en Perú y otros países americanos en los cuales se celebra el 30 de agosto. Querida Santa Rosa, que por tu intercesión y ejemplo nos ayudes en la obediencia recta, fortaleza, trabajo, servicio y amor a Dios. Que no perdamos el valor de la oración, amor a los pobres y cumplir la voluntad de Dios por encima de la nuestra. ¿Te animas a escribirle una carta?

0: María, Madre mía, por el poder que te concedió el Padre, líbrame de caer en pecado. Dios te salve María, llena eres de gracia, el Señor es contigo. Bendita tú eres entre todas las mujeres, y bendito es el fruto de tu vientre, Jesús.
1: Santa María, Madre de Dios, ruega por nosotros pecadores, ahora y en la hora de nuestra muerte. Amén.
0: María, Madre mía, por la sabiduría que te concedió el Hijo, líbrame de caer en pecado. Dios te salve María, llena eres de gracia, el Señor es contigo. Bendita tú eres entre todas las mujeres, y bendito es el fruto de tu vientre, Jesús.
1: Santa María, Madre de Dios, ruega por nosotros pecadores, ahora y en la hora de nuestra muerte. Amén.
0: María, Madre mía, por el amor que te concedió el Espíritu Santo, líbrame de caer en pecado. Dios te salve María, llena eres de gracia, el Señor es contigo. Bendita tú eres entre todas las mujeres, y bendito es el fruto de tu vientre, Jesús.
1: Santa María, Madre de Dios, ruega por nosotros pecadores, ahora y en la hora de nuestra muerte. Amén.
0: Ofrecimiento de obras. Por la señal de la Santa Cruz de nuestros enemigos, líbranos, Señor Dios nuestro, en el nombre del Padre, y del Hijo, y del Espíritu Santo.
1: Amén.
0: Divino Corazón de Jesús, por medio del Corazón Inmaculado de María Santísima, os ofrezco las oraciones, obras y trabajos del presente día, para reparar las ofensas que se os hacen, y por las demás intenciones por las cuales os inmoláis continuamente en el altar. Os las ofrezco en especial por el Papa y por las intenciones del apostolado de la oración de este mes.
2: Tomad, Señor, y recibid toda mi libertad, mi memoria, mi entendimiento y toda mi voluntad. Todo mi haber y mi poseer, vos me lo disteis. A vos, Señor, lo torno. Todo es vuestro. Disponed de ello a toda vuestra voluntad. Dadme vuestro amor y vuestra gracia, que ésta me basta. Amén.
3: Oh Señora mía, oh Madre mía, yo me ofrezco del todo a vos, y en prueba de mi filial afecto, os consagro en este día mis ojos, mis oídos, mi lengua, mi corazón, en una palabra, todo mi ser. Ya que soy todo vuestro, oh Madre de bondad, guardadme y defendedme como cosa y posesión vuestra. Amén.
0: Oh custodio y padre de vírgenes, glorioso San José, a cuya fiel guarda fueron encomendados la misma inocencia Cristo Jesús y la Virgen de las Vírgenes María. Por estos dos seres queridos, Jesús y María, os ruego y suplico me alcancéis la gracia que, manteniéndome puro en la mente, limpio en el corazón y casto en el cuerpo, sea siempre siervo fiel de Jesús y María. Amén.
4: Ángel de la guarda, dulce compañía, no me desampares de noche ni de día, no me dejes solo que me perdería, ni vivir ni morir en pecado mortal. Jesús en la vida, Jesús en la muerte, Jesús para siempre. Amén, Jesús.
5: Hoy, después de haber rezado con ustedes estas hermosas oraciones de ofrecimiento de obras, amigos oyentes, como cada día, vamos a comenzar escuchando la vida de uno de estos modelos de cristianos que se llaman los santos.
6: Es Estimados amigos, reciban un cordial saludo. Hoy es 30 de agosto y la Santa Madre Iglesia nos recuerda a Santa Rosa de Lima. El 23 de agosto es la fiesta universal de esta gran santa, pero además el 30 de agosto se celebra su fiesta en el Perú y otros países. Patrona de Perú, América y las Filipinas, la primera santa de América, solía decir: cuando servimos a los pobres y a los enfermos, servimos a Jesús. Isabel Flores de Oliva nació en Lima, Perú, el 20 de abril de 1586 y fue bautizada el 25 de mayo de ese mismo año. Aunque su nombre verdadero era Isabel, en honor a su abuela materna, una india que servía a la familia la llamaba Rosa debido a que la niña tenía una extraordinaria belleza. Junto a su hermano Fernando, recibió una esmerada educación, algo excepcional para su época, y tuvo una profunda formación espiritual. En 1597, Santo Toribio de Mogrovejo, el entonces arzobispo de Lima, le administró el sacramento de la confirmación y la llamó Rosa. Al cumplir 20 años, la familia volvió a la capital. Isabel trabajaba todo el día en el huerto y durante la noche cosía ropa de familias pudientes para colaborar con el sostenimiento de su casa. Su intenso amor por el crucificado la llevó a hacer un voto de virginidad. Santa Rosa de Lima luchó para arrancar el amor propio y la vanidad de su corazón. Realizaba intensos ayunos y pasaba las noches en vela haciendo oración. Sus padres intentaron casarla, pero ella defendió su vocación. El 10 de agosto de 1606 ingresó como terciaria en la Orden de Santo Domingo, imitando a Santa Catalina de Siena, su maestra espiritual. Por sugerencia de un sacerdote, aceptó que la llamaran Rosa de Santa María. Con la ayuda de su hermano Fernando, construyó una ermita en un rincón del huerto de su casa, donde oraba y realizaba sus mortificaciones. Ahí, de jueves a sábado, tenía experiencias místicas y experimentaba los sufrimientos de la pasión. Santa Rosa salía de su ermita para ir a la iglesia de la Virgen del Rosario y para atender a los enfermos y a los esclavos. En estas labores era acompañada por San Martín de Porres. Ambos santos fueron amigos y los enfermos acudían a ellos para buscar la sanación. Su amor a Dios era tan ardiente que su tono de voz cambiaba y su rostro se encendía cuando hablaba de él, lo que reflejaba el sentimiento que embargaba su alma. Lo mismo sucedía al estar en presencia del Santísimo Sacramento y cuando comulgaba. Santa Rosa sufrió la persecución y burla de sus amigos y familiares durante muchos años. Esta situación le causaba una profunda desolación espiritual. También era tentada constantemente por el demonio. En 1615, un grupo de piratas quiso atacar la ciudad de Lima. Cuando ya estaban en el puerto del Callao, Santa Rosa y otras mujeres fueron a la iglesia de la Virgen del Rosario para rezar ante el Santísimo Sacramento. Incluso la santa puso su cuerpo delante del sagrario para protegerlo. Días después murió el capitán de los piratas y estos se alejaron de la ciudad. Todos los limeños atribuyeron este milagro a Rosa. La salud de la santa decayó y fue a vivir con un matrimonio muy piadoso, don Gonzalo de Maza y su mujer, doña María Usátegui. La pareja la consideraba como una hija y la cuidaron durante 3 años hasta su muerte. En medio de los sufrimientos, la joven oraba: Señor, auméntame los sufrimientos, pero auméntame en la misma medida de tu amor. Santa Rosa de Lima muere el 24 de agosto de 1617 a los 31 años y es canonizada por el Papa Clemente X en 1671 y se convirtió en la primera santa de América. Santa Rosa de Lima, queridos amigos, nuestra santa para el día de hoy.

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1: Estimados amigos, reciban un cordial saludo. Hoy es 30 de agosto y la Santa Madre Iglesia nos recuerda a Santa Rosa de Lima. El 23 de agosto es la fiesta universal de esta gran santa, pero además el 30 de agosto se celebra su fiesta en el Perú y otros países. Patrona de Perú, América y las Filipinas, la primera santa de América, solía decir: cuando servimos a los pobres y a los enfermos, servimos a Jesús. Isabel Flores de Oliva nació en Lima, Perú, el 20 de abril de 1586 y fue bautizada el 25 de mayo de ese mismo año. Aunque su nombre verdadero era Isabel, en honor a su abuela materna, una india que servía a la familia la llamaba Rosa debido a que la niña tenía una extraordinaria belleza. Junto a su hermano Fernando, recibió una esmerada educación, algo excepcional para su época, y tuvo una profunda formación espiritual. En 1597, Santo Toribio de Mogrovejo, el entonces arzobispo de Lima, le administró el sacramento de la confirmación y la llamó Rosa. Al cumplir 20 años, la familia volvió a la capital. Isabel trabajaba todo el día en el huerto y durante la noche cosía ropa de familias pudientes para colaborar con el sostenimiento de su casa. Su intenso amor por el crucificado la llevó a hacer un voto de virginidad. Santa Rosa de Lima luchó para arrancar el amor propio y la vanidad de su corazón. Realizaba intensos ayunos y pasaba las noches en vela haciendo oración. Sus padres intentaron casarla, pero ella defendió su vocación. El 10 de agosto de 1606 ingresó como terciaria en la Orden de Santo Domingo, imitando a Santa Catalina de Siena, su maestra espiritual. Por sugerencia de un sacerdote, aceptó que la llamaran Rosa de Santa María. Con la ayuda de su hermano Fernando, construyó una ermita en un rincón del huerto de su casa, donde oraba y realizaba sus mortificaciones. Ahí, de jueves a sábado, tenía experiencias místicas y experimentaba los sufrimientos de la pasión. Santa Rosa salía de su ermita para ir a la iglesia de la Virgen del Rosario y para atender a los enfermos y a los esclavos. En estas labores era acompañada por San Martín de Porres. Ambos santos fueron amigos y los enfermos acudían a ellos para buscar la sanación. Su amor a Dios era tan ardiente que su tono de voz cambiaba y su rostro se encendía cuando hablaba de él, lo que reflejaba el sentimiento que embargaba su alma. Lo mismo sucedía al estar en presencia del Santísimo Sacramento y cuando comulgaba. Santa Rosa sufrió la persecución y burla de sus amigos y familiares durante muchos años. Esta situación le causaba una profunda desolación espiritual. También era tentada constantemente por el demonio. En 1615, un grupo de piratas quiso atacar la ciudad de Lima. Cuando ya estaban en el puerto del Callao, Santa Rosa y otras mujeres fueron a la iglesia de la Virgen del Rosario para rezar ante el Santísimo Sacramento. Incluso la santa puso su cuerpo delante del sagrario para protegerlo. Días después murió el capitán de los piratas y estos se alejaron de la ciudad. Todos los limeños atribuyeron este milagro a Rosa. La salud de la santa decayó y fue a vivir con un matrimonio muy piadoso, don Gonzalo de Maza y su mujer, doña María Usátegui. La pareja la consideraba como una hija y la cuidaron durante 3 años hasta su muerte. En medio de los sufrimientos, la joven oraba: Señor, auméntame los sufrimientos, pero auméntame en la misma medida de tu amor. Santa Rosa de Lima muere el 24 de agosto de 1617 a los 31 años y es canonizada por el Papa Clemente X en 1671 y se convirtió en la primera santa de América. Santa Rosa de Lima, queridos amigos, nuestra santa para el día de hoy.

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1: Horas litúrgicas. La oración litúrgica formada por los salmos, antífonas y lecturas sagradas es propia de los ministros ordenados en la Iglesia y de los contemplativos. Pero tú también, amigo oyente, como bautizado, formas parte de esta Iglesia que reza con armonía. Te invitamos a participar en estas horas litúrgicas.
2: Solemnidad de Santa Rosa de Lima. ¿Qué tal, amigos oyentes? Estamos en el estudio, la hermana Patricia Lavín. En el control está Giovanna Cajacuri. Y quien les habla, la hermana Alba. Vamos entonces a empezar. Oficio de lectura. Tomaremos el oficio de la liturgia de las horas propia de los santos del Perú.
3: A partir de la página 91. Las antífonas y los salmos del común de vírgenes a partir de la página 307. La primera lectura y el responsorio se tomará del común de vírgenes a partir de la página 310. La oración final, como el laudes, en la página 98.
2: El Te Deum en la página 203. Señor, ábreme los labios,
3: y mi boca proclamará tu alabanza.
2: Venid, adoremos al Señor, Rey de las Vírgenes, que ha glorificado a Santa Rosa de Lima.
3: Venid, adoremos al Señor, Rey de las Vírgenes, que ha glorificado a Santa Rosa de Lima.
2: Venid, aclamemos al Señor, demos vítores a la roca que nos salva. Entremos a su presencia dándole gracias, aclamándolo con cantos.
3: Venid, adoremos al Señor, Rey de las Vírgenes, que ha glorificado a Santa Rosa de Lima.
2: Porque el Señor es un Dios grande, soberano de todos los dioses, tiene en su mano las cimas de la tierra, son suyas las cumbres de los montes. Suyo es el mar porque Él lo hizo, la tierra firme que modelaron sus manos.
3: Venid, adoremos al Señor.

0: Rey de las vírgenes, que ha glorificado a Santa Rosa de Lima.
1: Entrad, postrémonos por tierra, bendiciendo al Señor Creador nuestro, porque Él es nuestro Dios y nosotros su pueblo, el rebaño que Él guía.
0: Venid, adoremos al Señor Rey de las vírgenes, que ha glorificado a Santa Rosa de Lima.
1: Ojalá escuchéis hoy su voz, no endurezcáis el corazón como en Meribá, como el día de Masá en el desierto, cuando vuestros padres me pusieron a prueba y me tentaron, aunque habían visto mis obras.
0: Venid, adoremos al Señor, Rey de las vírgenes, que ha glorificado a Santa Rosa de Lima.
1: Durante 40 años aquella generación me asqueó y dije, es un pueblo de corazón extraviado, que no reconoce mi camino. Por eso he jurado en mi cólera que no entrarán en mi descanso.
0: Venid, adoremos al Señor, Rey de las vírgenes, que ha glorificado a Santa Rosa de Lima.
1: Gloria al Padre y al Hijo y al Espíritu Santo, como era en el principio, ahora y siempre, por los siglos de los siglos. Amén.
0: Venid, adoremos al Señor, Rey de las vírgenes, que ha glorificado a Santa Rosa de Lima.
1: La santidad de Rosa, cantad ángeles, y todas las milicias de los cielos, y en todas partes canten sus virtudes, las turbas de mortales en el suelo. Es la primera víctima de amores que ofrece en sus altares nuestra América, un poderoso auxilio para el mundo y un refulgente ejemplo de inocencia. Les da a los ciegos el gozar la vista, desata las cadenas de las lenguas, levanta a los inválidos del lecho y cura su oración toda dolencia. Oh Trinidad, perpetuas alabanzas, te sean dadas hoy y en todo tiempo. Con Santa Rosa lleva nuestras almas al gozo de las bodas del Cordero. Amén. Virgen ilustre, sensata, prudente en tu decisión, tienes como esposo del alma al Verbo Inmaculado. El cielo proclama la gloria de Dios, el firmamento pregona la obra de sus manos, el día al día le pasa el mensaje, la noche a la noche se lo susurra.
0: Sin que hablen, sin que pronuncien, sin que resuene su voz, a toda la tierra alcanza su pregón y hasta los límites del orbe su lenguaje.
1: Allí le ha puesto su tienda al sol, él sale como el esposo de su alcoba, contento como un héroe a recorrer su camino.
0: Asoma por un extremo del cielo y su órbita llega al otro extremo. Nada se libra de su calor.
1: Gloria al Padre y al Hijo y al Espíritu Santo.
0: Como era en el principio, ahora y siempre, por los siglos de los siglos. Amén.
1: Virgen ilustre, sensata, prudente en tu decisión, tienes como esposo del alma al Verbo Inmaculado. Por amor a mi Señor Jesucristo, tuve en nada los bienes de este mundo y del tiempo presente. Me brota del corazón un poema bello, recito mis versos a un rey, mi lengua es ágil pluma de escribano.
0: Eres el más bello de los hombres, en tus labios se derrama la gracia, el Señor te bendice eternamente.
1: Cíñete al flanco la espada valiente, en su gala y su orgullo. Cabalga victorioso por la verdad y la justicia, tu diestra te enseñe a realizar proezas. Tus flechas son agudas, los pueblos se te rinden, se acobardan los enemigos del rey.
0: Tu trono, oh Dios, permanece para siempre. Cetro de rectitud es tu cetro real. Has amado la justicia y odiado la impiedad. Por eso el Señor tu Dios te ha ungido con aceite de júbilo entre todos tus compañeros.
1: A mirra, aloe y acacia huelen tus vestidos. Desde los palacios de marfiles te deleitan las arpas. Hijas de reyes salen a tu encuentro. De pie a tu derecha está la reina enjollada con oro de Ofir.
0: Gloria al Padre y al Hijo y al Espíritu Santo.
1: Como era en el principio, ahora y siempre, por los siglos de los siglos. Amén.
0: Por amor a mi Señor Jesucristo, tuve en nada los bienes de este mundo y del tiempo presente.
1: Prendado está el Rey de tu belleza, porque Él es tu Señor y tu Dios. Escucha, hija, mira, inclina el oído, olvida tu pueblo y la casa paterna. Prendado está el Rey de tu belleza, póstrate ante Él, que Él es tu Señor, La ciudad de Tiro viene con regalos. Los pueblos más ricos buscan tu favor.
0: Ya entra la princesa bellísima, vestida de perlas y brocado. La llevan ante el rey con séquito de vírgenes. La siguen sus compañeras. Las traen entre alegría y algazara. Van entrando en el palacio real.
1: A cambio de tus padres tendrás hijos que nombrarás príncipes por toda la tierra.
0: Quiero hacer memorable tu nombre por generaciones y generaciones, y los pueblos te alabarán por los siglos de los siglos.
1: Gloria al Padre, y al Hijo, y al Espíritu Santo.
0: Como era en el principio, ahora y siempre, por los siglos de los siglos. Amén.
1: Prendado está el Rey de tu belleza, porque Él es tu Señor y tu Dios. Me enseñarás el sendero de la vida.
0: Me enseñarás el sendero de la vida.
1: Me saciarás de gozo en tu presencia.
0: El sendero de la vida.
1: Gloria al Padre, y al Hijo, y al Espíritu Santo.
0: Me enseñarás el sendero de la vida. Primera lectura de la primera carta del apóstol San Pablo a los Corintios. La virginidad cristiana. Hermanos, respecto al celibato no tengo órdenes del Señor, sino que doy mi parecer como un hombre de fiar que soy, por la misericordia del Señor. Estimo que es un bien por la necesidad actual, quiero decir que es un bien vivir así. ¿Estás unido a una mujer? No busques la separación. ¿Estás libre? No busques mujer, aunque si te casas no haces mal. Y si una soltera se casa, tampoco hace mal. Pero estos tales sufrirán la tribulación de la carne. Yo respeto vuestras razones. Os digo esto, hermanos, el momento es apremiante. Queda como solución que los que tienen mujer vivan como si no la tuvieran, los que lloran como si no lloraran, los que están alegres como si no lo estuvieran, los que compran como si no poseyeran, los que negocian en el mundo como si no disfrutaran de él, porque la presentación de este mundo se termina. Quiero que os ahorréis preocupaciones. El célibe se preocupa de los asuntos del Señor, buscando contentar al Señor. En cambio, el casado se preocupa de los asuntos del mundo, buscando contentar a su mujer, y anda dividido. Lo mismo la mujer sin marido y la soltera se preocupan de los asuntos del Señor, consagrándose a ellos en cuerpo y alma. En cambio, la casada se preocupa de los asuntos del mundo, buscando contentar a su marido. Os digo todo eso para vuestro bien, no para poneros una trampa, sino para induciros a una cosa noble y al trato con el Señor sin preocupaciones. Si a pesar de todo alguien cree faltar a la conveniencia respecto a su doncella, por estar en la flor de su edad, y conviene proceder así, haga lo que quiera, no hace mal, cásese. Mas el que permanece firme en su corazón y sin presión alguna, y en pleno uso de libertad, está resuelto en su interior a guardar a su doncella, hará bien. Así pues, el que casa a su doncella, obra bien, el que no la casa, obra mejor. La mujer está ligada a su marido mientras él viva, mas una vez muerto el marido, queda libre para casarse con quien quiera, pero en el Señor. Sin embargo, será más feliz si permanece así, según mi consejo, que yo también creo tener el Espíritu de Dios.

0: Prendado está el rey de tu belleza, obra de sus manos. Él es tu Dios y tu rey. Tu rey es al mismo tiempo tu esposo.
1: Prendado está el rey de tu belleza, obra de tus manos. Él es tu Dios y tu rey. Tu rey es al mismo tiempo tu esposo.
0: Has tomado por esposo al rey y Dios. Él te ha dotado, él te ha engalanado, te ha redimido, te ha santificado.
1: Tu rey es al mismo tiempo tu esposo.
0: Gloria al Padre y al Hijo y al Espíritu Santo.
1: Prendado está el rey de tu belleza, obra de sus manos. Él es tu Dios y tu rey. Tu rey es al mismo tiempo tu esposo. Segunda lectura de los escritos de Santa Rosa de Lima, Virgen. Conozcamos el amor de Cristo que excede todo conocimiento. El Salvador levantó la voz y dijo con incomparable majestad: conozcan todos que la gracia sigue a la tribulación. Sepan que sin el peso de las aflicciones no se llega al colmo de la gracia. Comprendan que conforme al acrecentamiento de los trabajos se aumenta juntamente la medida de los carismas. Que nadie se engañe, esta es la única verdad, escala del paraíso, y fuera de la cruz no hay camino por donde pueda subir al cielo. Oídas estas palabras, me sobrevino un ímpetu poderoso de ponerme en medio de la plaza para gritar con grandes clamores, diciendo a todas las personas de cualquier edad, sexo, estado y condición que fuesen: oíd, pueblos, oíd, todo género de gentes de parte de Cristo y con palabras tomadas de su misma boca, yo os aviso que no se adquiere gracia sin padecer aflicciones. Hay necesidad de trabajos y más trabajos para conseguir la participación íntima de la divina naturaleza, la gloria de los hijos de Dios y la perfecta hermosura del alma. Este mismo estímulo me impulsaba impetuosamente a predicar la hermosura de la divina gracia. Me angustiaba y me hacía sudar y anhelar. Me parecía que ya no podía el alma detenerse en la cárcel del cuerpo, sino que se había de romper la prisión y, libre y sola, con más agilidad, se había de ir por el mundo dando voces. Oh, si conociesen los mortales qué gran cosa es la gracia, qué hermosa, qué noble, qué preciosa, cuántas riquezas esconde en sí, cuántos tesoros, cuántos júbilos y delicias, sin duda emplearían toda su diligencia, afanes y desvelos en buscar penas y aflicciones. Andarían todos por el mundo en busca de molestias, enfermedades y tormentos, en vez de aventurar por conseguir el tesoro inestimable de la gracia. Andarían todos por el mundo en busca de molestias, enfermedades y tormentos, en vez de aventuras, por conseguir el tesoro inestimable de la gracia. Esta es la mercancía y logro último de la constancia en el sufrimiento. Nadie se quejaría de la cruz ni de los trabajos que le caen en suerte, si no conociera las alabanzas donde se pesan para repartirlos entre los hombres. Lo necio del mundo lo ha escogido Dios para confundir a los sabios. Ha escogido lo que no cuenta para anular a lo que cuenta, de modo que nadie pueda gloriarse en presencia del Señor.
0: Lo necio del mundo lo ha escogido Dios para confundir a los sabios. Ha escogido lo que no cuenta para anular a lo que cuenta, de modo que nadie pueda gloriarse en presencia del Señor.
1: El Señor es sublime, se fija en el humilde y de lejos conoce al soberbio.
0: De modo que nadie pueda gloriarse en presencia del Señor.
1: Gloria al Padre y al Hijo y al Espíritu Santo.
0: Lo necio del mundo lo ha escogido Dios para confundir a los sabios. Ha escogido lo que no cuenta para anular a lo que cuenta, de modo que nadie pueda gloriarse en presencia del Señor.
1: Señor Dios eterno, alegres te cantamos a ti nuestra alabanza. A ti, Padre del cielo, te aclama la creación.
0: Postrados ante ti los ángeles te adoran y cantan sin cesar.
1: Santo, santo, santo es el Señor Dios del universo. Llenos están el cielo y la tierra de tu gloria.
0: A ti, Señor, te alaba el coro celestial de los apóstoles. La multitud de los profetas te enaltece, y el ejército glorioso de los mártires te aclama.
1: A ti la Iglesia Santa, por todos los confines extendida, con júbilo te adora y canta tu grandeza.
0: Padre infinitamente santo, Hijo eterno unigénito de Dios, Santo Espíritu de amor y de consuelo.
1: Oh Cristo, tú eres el Rey de la Gloria, tú el Hijo y Palabra del Padre, tú el Rey de toda la creación.
0: Tú, para salvar al hombre, tomaste la condición de esclavo en el seno de una virgen.
1: Tú destruiste la muerte y abriste a los creyentes las puertas de la gloria.
0: Tú vives ahora inmortal y glorioso en el reino del Padre.
1: Tú vendrás algún día como juez universal.
0: Muéstrate pues amigo y defensor de los hombres que salvaste.
1: Y recíbelos por siempre allá en tu reino con los santos y elegidos. Señor Dios nuestro, tú has querido que Santa Rosa de Lima, encendida en tu amor, se consagre a ti en la oración, la penitencia y la misericordia. Concédenos por su intercesión que, siguiendo en la tierra el camino de la verdadera vida, lleguemos a gozar en el cielo de la abundancia de los goces eternos. Por nuestro Señor Jesucristo, tu Hijo, que vive y reina contigo en la unidad del Espíritu Santo y es Dios por los siglos de los siglos.
0: Amén.
1: Bendigamos al Señor.
0: Demos gracias a Dios.

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1: Estimados amigos, reciban un cordial saludo. Hoy es 30 de agosto y la Santa Madre Iglesia nos recuerda a Santa Rosa de Lima. El 23 de agosto es la fiesta universal de esta gran santa, pero además el 30 de agosto se celebra su fiesta en el Perú y otros países. Patrona de Perú, América y las Filipinas, la primera santa de América, solía decir: cuando servimos a los pobres y a los enfermos, servimos a Jesús. Isabel Flores de Oliva nació en Lima, Perú, el 20 de abril de 1586 y fue bautizada el 25 de mayo de ese mismo año. Aunque su nombre verdadero era Isabel, en honor a su abuela materna, una india que servía a la familia la llamaba Rosa debido a que la niña tenía una extraordinaria belleza. Junto a su hermano Fernando, recibió una esmerada educación, algo excepcional para su época, y tuvo una profunda formación espiritual. En 1597, Santo Toribio de Mogrovejo, el entonces arzobispo de Lima, le administró el sacramento de la confirmación y la llamó Rosa. Al cumplir 20 años, la familia volvió a la capital. Isabel trabajaba todo el día en el huerto y durante la noche cosía ropa de familias pudientes para colaborar con el sostenimiento de su casa. Su intenso amor por el crucificado la llevó a hacer un voto de virginidad. Santa Rosa de Lima luchó para arrancar el amor propio y la vanidad de su corazón. Realizaba intensos ayunos y pasaba las noches en vela haciendo oración. Sus padres intentaron casarla, pero ella defendió su vocación. El 10 de agosto de 1606 ingresó como terciaria en la Orden de Santo Domingo, imitando a Santa Catalina de Siena, su maestra espiritual. Por sugerencia de un sacerdote, aceptó que la llamaran Rosa de Santa María. Con la ayuda de su hermano Fernando, construyó una ermita en un rincón del huerto de su casa, donde oraba y realizaba sus mortificaciones. Ahí, de jueves a sábado, tenía experiencias místicas y experimentaba los sufrimientos de la pasión. Santa Rosa salía de su ermita para ir a la iglesia de la Virgen del Rosario y para atender a los enfermos y a los esclavos. En estas labores era acompañada por San Martín de Porres. Ambos santos fueron amigos y los enfermos acudían a ellos para buscar la sanación. Su amor a Dios era tan ardiente que su tono de voz cambiaba y su rostro se encendía cuando hablaba de él, lo que reflejaba el sentimiento que embargaba su alma. Lo mismo sucedía al estar en presencia del Santísimo Sacramento y cuando comulgaba. Santa Rosa sufrió la persecución y burla de sus amigos y familiares durante muchos años. Esta situación le causaba una profunda desolación espiritual. También era tentada constantemente por el demonio. En 1615, un grupo de piratas quiso atacar la ciudad de Lima. Cuando ya estaban en el puerto del Callao, Santa Rosa y otras mujeres fueron a la iglesia de la Virgen del Rosario para rezar ante el Santísimo Sacramento. Incluso la santa puso su cuerpo delante del sagrario para protegerlo. Días después murió el capitán de los piratas y estos se alejaron de la ciudad. Todos los limeños atribuyeron este milagro a Rosa. La salud de la santa decayó y fue a vivir con un matrimonio muy piadoso, don Gonzalo de Maza y su mujer, doña María Usátegui. La pareja la consideraba como una hija y la cuidaron durante 3 años hasta su muerte. En medio de los sufrimientos, la joven oraba: Señor, auméntame los sufrimientos, pero auméntame en la misma medida de tu amor. Santa Rosa de Lima muere el 24 de agosto de 1617 a los 31 años y es canonizada por el Papa Clemente X en 1671 y se convirtió en la primera santa de América. Santa Rosa de Lima, queridos amigos, nuestra santa para el día de hoy.
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7: Nuevamente junto a ustedes, queridos oyentes de NSE Radio, desde la ciudad de Barcelona, haciendo En familia. Para la gran familia de la Iglesia, esta familia que es NSE Radio y Televisión, y que tiene como, protagonistas, podríamos decir así, de este programa, otra familia, ¿no?, formada por Raúl y por Nelly. Raúl García es nuestro técnico y quien les habla, Nelly Álvarez. En todos los años de matrimonio hemos desarrollado varios apostolados, primeramente el de los medios de comunicación, pero en algún, ya algunos años que llevábamos casados, cuando se presenta la primera pareja de novios, ahí sí que podemos aplicar la palabra pareja de novios para que les preparáramos para el matrimonio. Y después, a partir de allí, ¿verdad, Raúl?, vino una serie de, acontecimientos muy gratos, porque ya podríamos decir que somos como abuelos, padres y abuelos espirituales también, ¿no?
8: Así es, el Señor nos ha hecho fecundos de otra manera.
7: Bueno, y hace unos días nada más, se han unido en santo matrimonio Giovanni y Andrea, que llevaban ya unos cuantos años preparándose, y bueno, ya son esposos y ya, fíjense, ya empiezan a hacer consultas. Porque hace un ratito escuchaba un mensaje que nos había enviado la esposa, Andrea, en cuanto a unos trámites, un trámite concreto, ¿no? Pues para eso estamos, para ayudarles, para escucharles cuando hay algún inconveniente, y de hecho, pues eso ha pasado y pasa, cuando hay algún, como un bosquejo de posible o probable crisis. Entonces ahí estamos también para escucharlos. Es un apostolado muy bonito, se puede hacer mucho bien y a la vez requiere una preparación, ¿no? Fundamentalmente la oración diaria, porque si no sería muy difícil atender a estas personas para ayudarles según lo quiere Dios, no según lo quiere el mundo. Y sentir el verdadero cariño por los dos, por los cónyuges, la esposa y el esposo, para no decantarnos sobre este tiene razón, el otro no la tiene, sino ayudarles a los dos, porque siempre hay un poquito de culpa, ¿verdad? Tanto de uno como de otro, ¿no? Cuando pasan estas cosas, Raúl.
8: Es que somos humanos, entonces cada uno tenemos nuestras cualidades, pero también nuestros defectos. Y en el matrimonio, diríamos, esa conjunción, pues es un engranaje que al principio es difícil de acoplar. Uh-huh. Entonces se necesita un proceso para ir, diríamos, sobre todo limando esas aristas que a veces tenemos por nuestro carácter, por nuestra forma de ser, nuestras diferencias en el pensar, en hacer las cosas, en tantas cosas, ¿no? Uh-huh. Y eso es inevitable, es humano.
7: Claro.
8: Hay que tenerlo en cuenta, pero no asustarse.
7: Así es, así es. Justamente me hacía una consulta una ya señora, aunque es jovencita, ya tienen hijos, este matrimonio, y cuando le dije que no se asustara por esta crisis, y que en los 5 primeros años de matrimonio suele suceder esto justamente por esta razón que comentabas, ¿no? El tratar de acoplarse. Vienen dos historias, dos familias, dos historias de familia para formar una familia, ¿no? Y traemos esas heridas. Y fíjate que se reconfortó con lo que le dije, como que no lo esperaba eso. Y entonces, como ya después de terminada la conversación, noté que ella pues estaba con ánimo. Y eso es lo que tenemos que hacer, ¿no? Y bueno, para poder ayudar a los novios que se preparan para recibir el sacramento del matrimonio, si están bautizados, ¿eh? Y o escucharles en sus penas, ¿no? También en sus alegrías, pues debemos tener una preparación. Y sin duda, la Iglesia nos ofrece, pues a través de sus documentos, una ayuda, un recurso muy bueno, como el que les estamos presentando en varios programas, desde varios programas atrás, y son las catequesis de San Juan Pablo II. Raúl, recordemos entonces a los oyentes qué es lo que estamos comentando, y luego también vamos a dar algunos consejitos, como lo venimos haciendo en los programas anteriores.
8: Bueno, pues en estas catequesis de San Juan Pablo II, hemos tomado una de tantas, del principio, diríamos, cuando San Juan Pablo II estaba comentando los primeros capítulos del Génesis, donde se habla de la creación, y en concreto de la creación tanto del hombre como de la mujer, ¿no? Uh-huh. Y esa llamada, pues, que tenemos al amor. Entonces va analizando muy despacio el San Juan Pablo II las palabras del texto sagrado y va destacando el significado de muchas de las palabras que leemos ahí, ¿no?
7: Muy bien. Esta catequesis concreta es la del 9 de enero de 1980, que ustedes pueden encontrar en la página web del Vaticano, vatican.va. Y buscar el pontificado de San Juan Pablo II. Bueno, ¿qué podemos comentar o qué podemos sacar de enseñanza de otra parte de esta catequesis?
8: Bueno, pues ya estamos terminando, diríamos, la explicación de las catequesis. Nos quedaba un último punto y luego también algunas conclusiones concretas. Este último punto nos dice que el hombre empieza a ser cuando toma conciencia de su capacidad de procrear, participando de la capacidad creadora de Dios y a la vez de unirse en una sola carne como hombre y mujer, libre de la coacción del instinto, que empuja a la fecundidad en todo el mundo animal, pero que el hombre lo domina, experimentando su unión más bien como elevada a la categoría de imagen de Dios, como característica especial del ser persona. Vamos a ver, un poco nos vamos a detener, porque es una frase un poco larga. Está diferenciando entre la fecundidad propia de toda la creación y la del mundo animal, bueno, y también los vegetales también, diríamos, son fecundos, ¿no?
7: No de la misma manera, obviamente.
8: Claro, claro.
7: Como los animales y como el ser humano.
8: Diferencias.
7: Sí.
8: Pero es una forma totalmente diferente la del ser humano al resto de la creación. Podríamos decir que la creación viviente, pues es fecunda en cuanto que se reproducen, ¿no? Así en general. Pero en el ser humano no es propiamente reproducción, ¿no? Su fecundidad es mucho mayor, es más en cuanto que es imagen del propio Dios que es creador, ¿eh? Pues esa capacidad de procrear a imagen de Dios, el ser humano la tiene como mucho más elevada que los propios animales. Uh-huh. Date cuenta que, diríamos siempre, en la creación, tanto animal como vegetal, siempre hay un tiempo del año, ¿no? De, normalmente, no sé si es, creo que es cuando viene la primavera, uh-huh. es que se llama la época de celo, cuando por el instinto que Dios les ha dado, pues tienden a reproducirse. Uh-huh. En el ser humano es eso no, diferente. O sea, tenemos también ese instinto en cuanto que tenemos esa inclinación, ¿no? Como tanto a la conservación del individuo, ¿no? Lo que es la búsqueda del alimento, como la conservación de la especie, ¿no? Ese instinto lo tenemos todo, ¿no? Como seres vivos. Pero en el hombre, diríamos, no es simplemente un instinto que nos arrastra, sino que es algo que nosotros podemos dominar y que le tenemos que dar un sentido mucho mayor.
7: Uh-huh. ¿Eh? Pues esto de, claro, obviamente, fijémonos que en un matrimonio, pues uno de los dos cónyuges se encuentra enfermo. Siempre, a veces se pone el ejemplo de que la mujer está enferma, ¿no? Que el hombre también se enferma, ¿no? Y pues debe pues esperar a esa unión deseada, obviamente, de los esposos. ¿Por qué? Porque no serían las mejores condiciones el hecho de que uno de los dos esté enfermo. Y uno tiene que pues dominar ese pues deseo de estar con su cónyuge en la intimidad, obviamente, ¿no? Entonces vemos ahí la gran diferencia con los animales. El hombre, aunque a veces actúa desgraciadamente como un animal, pero Dios nos ha dado la capacidad de pues tener una conciencia plena, así debería ser, ¿no? De la unión de una persona con su cónyuge, porque no es solamente la unión de los cuerpos, sino la unión de las almas. Nos unimos en la intimidad, los esposos, para hacernos el bien el uno al otro, pero fundamentalmente porque Dios lo quiere así. ¿Eh? A veces se tacha a la iglesia de retrógrada porque dicen que el sexo es malo, pero si lo ha creado Dios justamente, y ya que citabas estos primeros pasajes de la Sagrada Escritura, que cita San Juan Pablo II, pues le dice crecer y multiplicaos.
8: Claro, eso es para toda la creación.
7: Exactamente, ¿eh? Así es. Entonces,
8: pero a diferencia del resto, el ser humano no solamente, o sea, nosotros también participamos del mundo animal. Tenemos un cuerpo como del reino animal, ¿no? Pero como tenemos ese alma, esa vida interior, que nos insufla, ¿no? Ahí en la Sagrada Escritura dice que Dios sopló sobre el ser humano y le dio vida. Ese soplo de vida es el espíritu, el espíritu, el alma. Entonces nosotros tenemos esa imagen de Dios impresa en nosotros que nos hace ser procreadores como Dios. Nosotros en el matrimonio no nos reproducimos, sino que procreamos. Es mucho más, porque incluye, y ese instinto es asumido por el alma humana y por tanto es una elección, es parte de ese amor que elige a la otra persona, elige entregarse a ella, y de esa entrega recíproca es fecunda por ese mismo amor, y no es que nos reproducimos, sino que procreamos, porque en realidad diríamos cada ser humano tenemos un alma que es infundida por Dios en el mismo instante de la fecundación. Por tanto, hay una creación nueva. Diríamos el hombre y la mujer, cuando se unen en matrimonio y se forman esa una sola carne, pues aportamos lo que cada uno podemos aportar, ¿no? Pero solamente es en cuanto al cuerpo. El alma la pone Dios. Entonces somos co-creadores con Dios. Uh-huh. es algo mucho, vamos, es mucho más grande que simplemente reproducirse, ¿no?
7: Y hay una gran diferencia entre lo que es, por ejemplo, un perrito y una perrita, que son exactamente iguales los dos y actúan de la misma manera. Sin embargo, el hombre es totalmente diferente a la mujer, los dos en la misma dignidad, y la mujer es diferente. Es decir, somos diferentes y complementarios. O sea, el hecho de ser diferentes, el hombre y la mujer, no es un obstáculo, todo lo contrario, ¿no? Para que nos podamos entender, complementar, ayudarnos mutuamente, porque ese es uno de los fines del matrimonio, la ayuda mutua. Y no se trata solamente de lo que tiene que ver con la sexualidad, sino con todo lo demás. Yo disfruto mucho, por ejemplo, lo digo ahora al aire, Raúl, no te pongas colorado, de todas las cosas que mi esposo me enseña de historia de España, por ejemplo. Es una manera de ayudarme a crecer intelectualmente, a amar más a Dios. Él le tiene mucha devoción a Isabel la Católica y me enseña todas esas cosas. También me ayuda a crecer intelectualmente. Y cuando mi esposo no sabe algo, pues yo trato, si lo sé, pues de ayudarle también para que él pueda aprender, ¿no? Y en esto, la ayuda mutua no solamente son en estas cosas, sino en las tareas cotidianas del hogar también, ¿no? Actuamos de distinta manera. Raúl limpia las cosas de una manera y yo las limpio de otra. Pero nos complementamos, ¿a que sí?
8: Claro, claro. Es que está todo muy bien pensado, pues por sí. Dios. Y además, a ver, nosotros podemos, ahora vamos a ver unos puntos en los que vemos en general en qué cosas somos diferentes el hombre y la mujer.
7: A ver.
8: Pero luego, diríamos, cada matrimonio, pues también tienen sus diferencias complementarias. Uh-huh. Entonces vemos que esa diferencia es necesaria precisamente para poder dar aquello, dar al otro aquello de lo que carece, pero de una manera recíproca. Entonces esa unidad siempre sale ganando.
7: Además el hecho de que después de ese amor, fruto de ese amor, vengan los hijos, necesitan la figura paterna y la figura materna. Por eso, más que nunca en estos tiempos en que la familia es tan burlada, tan atacada, tenemos que defender la familia según el plan de Dios, el hombre y la mujer, cuyo amor da fruto en los hijos. No siempre, el Señor dispone muchas veces para algunos matrimonios el no tener hijos, pero eso no significa que no podamos ser fecundos, ¿no?
8: Así es.
7: ¿Te parece que empecemos entonces? Les recuerdo a los oyentes que estamos haciendo el programa En Familia en NSE Radio como cada semana. Digo que comencemos, no el programa, porque ya llevamos la mitad, un poco más, sino con estas diferencias para destacar y que no son obstáculo para que un matrimonio pueda llevarse bien, ¿no?
8: Puede parecer que es obstáculo, porque muchas veces ponemos la excusa de que es que somos incompatibles, somos tan diferentes, pues precisamente que sois tan diferentes es una ventaja, O sea, no, la diferencia lo vemos muchas veces como que es algo que nos separa y es todo lo contrario. Lo que pasa es que se necesita de la virtud de la humildad para aceptar esas diferencias y acogerlas, saberlas acoger, porque nos hace bien.
7: Exactamente.
8: Nos hace bien. Es decir, nos saca de nuestra individualidad.
7: Y recordemos,
8: si todo el mundo fuera igual que yo, pues sería algo tan aburrido.
7: Claro. Recordemos, amigos, que cuando nos unimos en matrimonio a nuestro cónyuge, nuestra tarea es hacer feliz a nuestro cónyuge. Si todos nos tomáramos esto muy en serio, las familias pues serían diferentes, porque seguirían el plan de Dios. ¿Por dónde empezamos? ¿Por el hombre o la mujer? A ver.
8: Bueno, pues vamos a empezar en el mismo orden en que Dios empezó. Empezó por el hombre. Mira, vamos a dividir en varios puntos, que tenemos aquí como un pequeño resumen. Habría tantas cosas que decir, pero bueno, en general vamos a decir unas pocas. El hombre no necesita verbalizar sus sentimientos, ni siquiera repara en ellos. Y sin embargo, la mujer es comunicativa, necesita compartir sus sentimientos. Esto qué verdad, ¿eh? ¿Cuánto lo hemos experimentado? A veces la mujer dice, es que no me cuentas nada, es que no me... Claro, porque el hombre no necesita exteriorizarlo, no necesita comunicarlo. Diríamos como que vive con esos sentimientos guardados que a veces ni siquiera él mismo, o sea, él mismo desconoce, porque no necesita. Él está como a otra cosa. Sin embargo, la mujer tiene todo ese mundo tan rico interior de sentimientos, de vivencias, de experiencias, y si no lo comunica, explota.
7: Bueno, esta diferencia nos puede hacer sacar cosas positivas. Por ejemplo, el hecho de que cuando le comunico, yo, la señora, le comunico a mi esposo todo ese caudal de sentimientos que tengo dentro, ¿cuál es la actitud o debe ser la actitud del esposo?
8: La de la escucha, y una escucha paciente.
7: Claro, muy
8: porque
7: bien.
8: Porque necesita mucho tiempo para explayarse, entonces...
7: Pero es bonito eso, ¿no? El hecho de poner el oído y escuchar ahí. Y, por ejemplo, si el esposo, el hombre, el cónyuge, varón, pues no cuenta mucho o no habla mucho, tiene que desesperarse la mujer, eso pasa en muchos casos, ¿no? Pero tenemos que aprender a respetar ese silencio, porque el hombre es así, no porque solamente tu cónyuge, tu esposo es así, es el hombre. Entonces, tener esa paciencia, que él jamás va a hablar, jamás va a verbalizar todo lo que tiene dentro como lo hace una mujer. Y eso es lo que tenemos que entender, ¿ves?
8: Mira, en este segundo punto que tenemos aquí en esta lista, precisamente, pues cuenta que al hombre le cuesta comprender el mundo femenino, claro. Es que el mundo femenino, ese mundo tan rico interior, es tan exuberante que el hombre, o sea, es incapaz de comprender. No tiene esa riqueza. Claro, es que el hombre es más conceptual, es más de ideas frías, ¿no? Más de
7: cosas abstractas.
8: Cosas abstractas, calculadas, o sea. Sin embargo, la mujer, pues claro, tiene ese mundo tan extenso de sentimientos, porque es más relacional, ¿no? Ella es más relacional. En realidad, la mujer se relaciona con sus semejantes, ¿no? Con las personas. El hombre a lo mejor le atrae más las cosas, la materia, ¿no? Lo que es su trabajo, su empresa, esas empresas de crecer, de avanzar, de descubrir, ¿ves? Entonces, no se pierde tanto en las relaciones. Pero eso no quiere decir que sea ni mejor ni peor, sino que simplemente somos diferentes porque Dios nos ha hecho así para una misión concreta.
7: Exactamente. ¿Eh?
8: Entonces, si se unen los dos, pues cada uno pone de su parte en lo que Dios le ha dado y se complementan. Entonces, como vemos en la familia, pues el hombre es el que tiene que salir afuera a buscar el alimento, a defender a la familia, entonces, y la mujer es la que se queda como acogiendo la vida y la familia y el hogar, y es la que hace nido, como instinto.
7: Y a veces se nos quiere presentar esto último, Raúl, como la frustración de la mujer. Y no es así. Hay mujeres que trabajan fuera de casa, otras que trabajan dentro de casa, pero pues cuidando a sus hijos también, ¿no? Y lo puede hacer tranquilamente. Tendrá sus momentos de tensión y todo, pero lo podrá hacer. Bueno, Raúl, ya se nos está terminando el tiempo. ¿Qué te parece si seguimos la próxima semana hablando de esto de que somos diferentes y complementarios. Yo antes iba a ponerle el título pero complementarios. No, y complementarios. Y como venimos dando algunos consejitos en los últimos programas, creo que ya para finalizar este, podría ser el rezar juntos los esposos. Por supuesto con los hijos también, ¿no? Por ejemplo, esa arma tan poderosa para luchar contra los que atacan a la familia, el Santo Rosario. Y no solamente en el mes de octubre, que es el mes dedicado especialmente al Rosario, sino siempre, todos los días, rezar juntos. Yo dejaría esto, me parece lo principal, y ya en un próximo programa, la semana que viene, podríamos continuar entonces con esta diferencia entre el hombre y la mujer. ¿Para qué? Para que dé fruto y para que tú puedas conocer a tu cónyuge y ayudarle a que sea mejor persona, a que sea un santo. ¿Qué te parece, Raúl?
8: Me parece la mejor forma de terminar un programa.
7: Bueno, amigos, Raúl García y Nelly Álvarez les agradecen este ratito que nos han dedicado prestando atención. Ojalá les haya ayudado un poquito nada más el programa y les pedimos que sigan escuchando NS Radio y nos encontramos, si Dios quiere, la próxima semana.
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3: De las tres virtudes teologales, la fe, la esperanza y la caridad, la fe, que es de la que vamos a hablar hoy, es la que me hace agarrar a Dios en esta vida, porque después de muertos ya la fe no, porque tendremos la visión. Un cordial saludo, queridos oyentes, un programa más que estamos haciendo desde la ciudad de Barcelona, aquí en España, para Radio Católica Mundial. Y como siempre, quiero saludar primero a nuestros compañeros técnicos que hacen posible que este programa pueda salir al aire aquí en Barcelona, Carlos Quequesana, en conexión con nuestros compañeros de Radio Católica Mundial, Jorge Graña, en la ciudad de Birmingham, en Alabama. Bueno, y hoy tenemos a un invitado muy especial que ya lo conocen ustedes. Se trata de don Luis Ortiz. Él es de Puerto Rico, esa isla tan preciosa que se llama también la Isla del Encanto. Luis es diácono permanente de la diócesis de Caguas, allí en Puerto Rico. Tiene estudios superiores en teología y eclesiología y es investigador en los documentos pontificios. Bueno, vamos a saludarlo con mucho cariño. Don Luis, bienvenido al programa.
4: Muy buenos días, hermana Dolores. Carlos, que se encuentra ahí asistiendo, y también a todos los que nos escuchan por la radio. Bendiciones en este día.
3: Muy bien, claro que sí. Además va a ser un programa muy interesante porque la fe, pues sí, tenemos fe, se nos infunde el día del bautismo, pero sabemos muy poco de la fe

0: y la fe la podemos perder. Así que vamos a hablar con don Luis, como digo, es el diácono permanente, está muy bien formado y además investiga los documentos pontificios, eso es algo muy importante. Bueno, don Luis, le quería yo preguntar, vamos a hablar de la fe porque hemos titulado este programa Firmes en la fe. Hay que estar firmes, no decaídos o no lánguidos, sino firmes. Don Luis, díganos, háblenos un poquito, ¿qué es la fe en sí? Y si la fe yo la puedo adquirir por fuerza, por esfuerzo natural, o más bien es un don, es un regalo de Dios.
1: Sí, la fe es un don, es un regalo de Dios. Por eso es que dentro de esas virtudes teologales, la primera es la fe. Si la fe es imposible, agradar a Dios. Por eso es bien importante, nos recuerda el catecismo de la Iglesia, que Dios se revela al ser humano, movido por el gran amor que nos tiene, y quiere invitarnos a nosotros a la fe, o sea, tener un diálogo con nosotros, dialogar con el ser humano. Y entonces nosotros a esa fe, que es un regalo que Él nos da, porque nos ama, somos criaturas de Dios, le respondemos por el don de la fe, de manera libre y voluntaria. Por eso es que el hombre se somete completamente su inteligencia y su voluntad a Dios. Con todo su ser, el hombre da su asentimiento al Dios que se revela. La Sagrada Escritura llama obediencia de la fe a esta respuesta que el hombre da a Dios, a ese Dios que se revela. O sea, Dios me ha creado, soy criatura de Dios, soy su hijo, pero Él quiere revelar la plenitud del amor en nosotros, regalándonos el don de la fe. O sea, es algo que yo no puedo adquirir por mi propia fuerza, no puedo adquirir por un conocimiento puramente humano. Él, pues, nos da formas para que nosotros lleguemos a esa fe. Ahora mismo, por ejemplo, cuando contemplamos la creación de Dios, nosotros, pues, a través de la creación podemos decir, bueno, esto no pudo haber sido al azar, sino que tiene que haber habido una inteligencia superior y una fuerza superior que haya creado todas estas cosas. Y entonces ahí, de por sí, pues ya tenemos una semilla de fe sembrada en nosotros. Pero que esa fe, pues muchas veces podemos tener dificultades para nosotros entender el misterio de Dios, no lo podemos comprender plenamente, pues entonces Él se revela. Pero para nosotros poder tener acceso a esa revelación de Dios, pues necesitamos el don de la fe. El don de la fe que Dios nos transmite, por eso es que se nos ha comunicado de manera especial en toda la Sagrada Escritura. Por eso es que la fe, la obediencia de la fe, es someterse libremente a la palabra de Dios escuchada, porque su verdad está garantizada por Dios, que es la verdad misma. O sea, Dios es la verdad misma. Y necesitamos la obediencia de la fe. Dios se revela, yo tengo que responder con mi obediencia a esa fe, y por eso es que nosotros tenemos tantos modelos de la fe en el Antiguo Testamento, ¿verdad? Comenzando con Abraham, y el modelo más perfecto de esa fe que tenemos, pues, es la Virgen María. Así que a través de toda la Sagrada Escritura tenemos esos modelos de fe. O sea, Dios se revela al ser humano, quiere entablar un diálogo, una amistad, una relación. Quiere que nosotros seamos hijos suyos, y nos revela de manera plena lo que es su ser. Ahí está la revelación de Dios. Entonces nosotros tenemos que responder mediante la fe, guiados por el Espíritu.
0: Muy bien. Don Luis, ya que nos ha dicho, y muy bien dicho, porque es así, la fe es un don de Dios. Es decir, por más esfuerzos que yo haga, bueno, como es un don de Dios, Dios me la da o no me la da. Pero ciertamente en el bautismo se nos infunden las tres virtudes teologales, fe, esperanza y caridad. Uno podría...
1: Yo añadiría que Dios quiere darla a todos.
0: Así es.
1: A todos los seres humanos, pero ahí está la respuesta del ser humano. O sea, así creo es. O no creo. O sea, que nosotros tenemos que tener docilidad. El misterio de Dios es tan grande que nosotros, pues, humanamente hablando, no podemos tener acceso a él. y ahí está el don sobrenatural de la fe. Pero tiene que haber docilidad para que esa fe, que es un don de Dios, pues entonces se siembre en nosotros y vaya creciendo y vaya dando frutos.
0: Así es, porque Dios nos ha hecho libres y por lo tanto Dios no nos fuerza y nos coacciona, sino que tiene que ser, como muy bien lo está diciendo don Luis, un movimiento libre en el que Dios me la da, pero yo la tengo que querer aceptarlo, porque no me obliga a Dios, porque si no, no sería yo libre. Bueno, don Luis, exacto, le quería preguntar también con la fe, claro, es un don muy grande, que Dios luego no me la quita, pero ciertamente, don Luis, la fe la puedo ir perdiendo, pero este perderla, le quería preguntar, primero, si se pierde la fe, y luego, si la pierdo, no es que sea de un día para otro, es que va habiendo un proceso en el que mi fe ya va languideciendo y, por último, termino perdiéndola. ¿Cómo, primero, don Luis, si efectivamente la fe se puede perder o no se pierde? ¿Y cómo empieza la fe a perderse? ¿Por qué se pierde?
1: Bueno, la fe parte de una experiencia de encuentro. Nosotros nos encontramos con Dios y que se nos ha revelado de manera plena en la persona de Jesucristo el Señor. Porque si la fe es imposible agradar a Dios, así lo dice la palabra. Entonces, parte de una experiencia. Eso es como cuando uno no cree, es un acto humano, la fe es un acto humano, uno no cree de buenas a primeras en cualquier persona. O sea, uno tiene que entablar una relación con una persona para tener una amistad con esa persona. Y uno va adquiriendo confianza. Y uno, en base a cómo la persona va actuando, lo que dice, lo que piensa, lo que hace, uno va adquiriendo confianza en esa persona. Y yo digo, bueno, yo tengo fe en esta persona, de lo que me está diciendo y de la manera como obra, pues es bueno. Y puedo creer en esta persona porque ya la conozco en fondo y sé que es una persona veraz. Entonces, esto pasa como los enamorados, ¿no? Uno tiene un encuentro con Dios, ¿verdad? Ahí está la revelación de Dios, que toca nuestro corazón, transforma nuestra vida de manera total, y entonces uno se siente enamorado, ¿no? Y uno va adquiriendo cada día más conocimiento de la persona que le ha tocado el corazón, en este caso, el Dios que se me revela. Entonces, ahí tenemos la palabra de Dios que nos guía, que sabemos que es una palabra que es veraz, porque Dios no miente, es la verdad misma. Entonces, en la medida en que nosotros vamos creciendo en esa relación con Dios, vamos aumentando nuestra fe, aumentando nuestra confianza, pues por lo tanto, tenemos esa relación con Dios, nos sentimos enamorados, en otras palabras. Y a mí me gusta tomar ese ejemplo, que sí, esto es como los esposos, yo que soy casado. Y claro, ese enamoramiento, esa fe que yo tengo en la persona que amo en este momento, que se me ha revelado y que yo por experiencia he descubierto su amor también, yo me entrego totalmente, pues esa relación tiene que ir aumentando cada día. O sea, no es algo que podamos decir, bueno, ya tuve una relación de un momento y ya mañana no, sino que cada día tiene que ir aumentando. Entonces, esa es la fe, Yo he tenido una experiencia de encuentro con el Señor y cada día esa fe tiene que ir aumentando. Pero como soy persona libre, como soy limitado, como soy persona débil, porque está la naturaleza humana, también esa fe que se ha sembrado en mí la puedo perder. Por eso es que siempre la Iglesia, la teología de la espiritualidad, nos invita a nosotros a mantenernos firmes en la fe, que de hecho el apóstol Pablo así se lo dice a uno de sus discípulos: hay que mantenerse firmes en la fe, constante, perseverar en la fe. Por eso es que cuando uno ama a una persona, en este caso en el ejemplo del matrimonio, bueno, pues yo creo en mi esposa, tengo una relación con ella, yo la amo, pero cada día esa ir aumentando, o sea, no lo puedo disminuir, no lo puedo descuidar. Uh-huh. Y el problema que tienen muchos cristianos que esa relación con Dios la descuidan. Y entonces, así como tengo la fe, también la puedo perder. Entonces, puede ir disminuyendo poco a poco. Hoy día, y esto lo tenemos presente en nuestra sociedad cristiana, que es una sociedad que está cimentada sobre los valores cristianos, corremos el riesgo de perder la fe. ¿Perderla por qué? Porque, bueno, la fe se ha sembrado en nosotros, pero ¿cuántas tentaciones externas no tenemos nosotros que van en contra de la misma fe? Primero tenemos las pasiones que siempre nos están atacando, las malas inclinaciones de la naturaleza nuestra. Por eso es que Dios nos ha dado su gracia para poder cada día ¿verdad? Ir creciendo en la fe, perseverando en la fe. Pero por otra parte también tenemos hoy día corrientes, doctrinas que son contrarias a la fe y que nos siembran dudas. Por eso es que a veces nosotros nos encontramos en las parroquias personas que de momento, pues sí, yo soy católico y parecían caminar fervientemente en la fe. Personas muy entregadas y de momento, pues, perdieron la fe por una crisis que pasaron o por el mal ejemplo de algún sacerdote o por una mala experiencia de alguien en la comunidad o simplemente por sus propias inclinaciones que no las supo dominar o por las corrientes hostiles que estamos teniendo hoy día que atacan también a la iglesia, pues entonces se siembra la duda en la fe. Y entonces la fe, pues, puede ir mermando, inclusive se puede perder. Y eso ahí lo tenemos, por ejemplo, tenemos casos en la comunidad que aunque no se pierde la fe totalmente, pero sí en algunas cosas se puede perder lo que la iglesia nos ha enseñado y lo que Jesucristo nos ha transmitido en el Evangelio, porque la iglesia es depositaria de esa fe. Así que por eso es que la iglesia siempre nos recomienda, y así está en el Evangelio, que tenemos que estar alertas, perseverantes constantemente para no caer en la tentación. Esa es la petición que el Señor nos ha hecho a nosotros.
0: Así es. Don Luis, le iba a preguntar, ¿es importante o fundamental para mantenernos firmes en la fe y que nuestra fe vaya aumentando día a día la vida de oración? Usted, que yo que lo conozco personalmente de cuando he estado en Puerto Rico, yo sé que usted es una persona que hace oración diariamente. ¿Ese hacer oración es fundamental para mantener mi fe, don Luis?
1: Sí, en el Evangelio mismo, los discípulos del Señor, los apóstoles, sentían curiosidad. Jesucristo sacaba noches enteras para orar, así lo dice el Evangelio. Entonces los discípulos, los apóstoles, en un momento dado sintieron curiosidad, le dijeron: Señor, enséñanos a orar. Y Jesús pronunció esa oración que nosotros tenemos también en la misa y que está en el catecismo de la iglesia, que tiene un significado extraordinario, una oración perfecta, que es el Padre Nuestro. Ahí está todo el compendio de lo que nosotros necesitamos en nuestra vida de fe. Entonces, ¿qué pasa? Que si no hay comunicación, lo mismo vuelvo al caso del matrimonio, en una amistad, pues se pierde esa comunicación. Por eso es importante la vida de oración. Y eso es una constante en los santos de la iglesia. Usted lee a San Alfonso María de Ligorio, el Tratado de la Oración, San Francisco de Sales, tantos santos, doctores y místicos. Si la oración es imposible salvarse, tenemos que salvarnos. Tenemos que salvarnos. El buen ladrón se salvó en la cruz porque oró. Oró, se volteó hacia Jesús y le dijo: Señor, acuérdate de mí cuando llegues a tu reino. Y alcanzó la salvación. O sea, los que han hecho cursillo de cristiandad, y ya dio más de 40 años, en el cursillo se decía que había tres pilares, que son la piedad, el estudio y la acción. Entonces, dentro de la piedad, tenemos que ubicar la oración, importante, la lectura de la palabra, la vida sacramental. Pero si es que Jesucristo lo dice en el Evangelio: si no comen mi cuerpo y no beben mi sangre, no tienen vida, no tenemos vida en él. O sea, tenemos que alimentarnos. Piedad, estudio y acción. Y claro, esa vida de oración, esa piedad que nosotros tenemos, mi relación con Dios, profundizar en el estudio de la palabra, hay que conocer la fe. Si no se conoce la fe, también se debilita. Y entonces tiene que llevarnos ¿a qué? A la acción, a vivir cada día lo que nosotros profesamos, lo que nosotros creemos, lo que nosotros profesamos el credo, pues tenemos que cada día vivirlo. hizo parte de nuestra relación con Dios.
0: Muy bien, muy bien, muy claro. Y efectivamente, es el alimento de la fe para que aumente es esa vida de oración, porque si no, como muy bien lo está diciendo don Luis, nos vamos mundanizando y ya ni fe ni nada, porque lo que me interesa es el mundo y poco a poco voy perdiendo esa relación íntima con el Señor. Y qué bonito, me ha gustado mucho don Luis que haya hecho la comparación del matrimonio a la persona que quiero. Si yo no cultivo ese amor con mi esposa o con mi esposo, eso se va enfriando automáticamente. Yo tengo que cultivar ese amor a diario. Bueno, pues vamos a hacer, como es costumbre en el programa, la primera pausa y ya volvemos, porque tengo otras preguntas muy interesantes que hacerle a don Luis para ya nuestra formación y saber que aunque la fe es un don de Dios, pero también por culpa nuestra, no le podemos echar la culpa a nadie, por culpa nuestra también la podemos perder y también con nuestro esfuerzo diario de oración la podemos ir aumentando.
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0: Bueno, para las personas que se hayan incorporado ahora al programa o hayan sintonizado en estos momentos, estamos con don Luis Ortiz. Lo hemos llamado a Puerto Rico, esa isla tan preciosa, la isla del encanto se le llama, y protegida, por supuesto, por nuestra Señora de la Divina Providencia, una imagen preciosa. Y ya para noviembre, que es su fiesta, voy a invitar a don Luis que haga el programa con nosotros para que nos hable de ella. Bueno, don Luis es diácono permanente de la diócesis de Caguas en Puerto Rico. Don Luis, estamos hablando de estar firmes en la fe, que es muy importante. Ya hemos dicho cómo se aumenta, cómo se alimenta, pero también la fe, que lo hemos tocado un poquito, pero a ver si usted nos ayuda a profundizar, se debilita y por ende se pierde. Y le pongo, no un ejemplo, es que esto es muy común, que muchos católicos, aunque vayan a misa el domingo, pero viven en un permanente pecado mortal. Pero eso sí, voy a misa el domingo, no comulgo porque tengo todavía un poco de conciencia de que no debo comulgar. ¿Ese pecado mortal permanente puede hacer que yo pierda la fe? Es decir, que llega un momento en que, como no quiero salir de este pecado, ya puedes, por ejemplo, que esté en concubinato o lo que sea, puede llegar un momento en que Dios me plantea, o bueno, o sigues en ese pecado, o no puedo estar entre dos aguas, es decir, amar a Dios y en pecado mortal, pues es algo contradictorio. Háblenos de esto, don Luis.
1: Lo que sucede es que nosotros, la fe nuestra tiene que ser algo que tiene que ser, ¿verdad?, congruente con lo que yo vivo.
0: Sí.
1: O sea, una persona no puede, vamos, poner el ejemplo de una persona que va a misa y se mantiene en un pecado mortal permanente. Bueno, pues eso es bien peligroso, peligroso para la salvación, porque si la vida de la gracia no está en la persona por el pecado mortal, pues ahí dice la palabra de Dios, dice en la Escritura, una palabra tremenda, tiene nombre de vivo, pero está muerto.
0: Así es.
1: Es la muerte del alma. Uh-huh. Entonces, externamente yo estoy profesando el culto, estoy haciendo, celebrando la Eucaristía, hago las oraciones, pero si estoy en un estado de pecado permanente y quiero permanecer en eso, pues entonces lo que estoy haciendo externamente no va a tener valor hasta tanto yo no me pongo en gracia de Dios. O sea, el acto externo no me va a ayudar a salvar. ¿Por qué? Porque una cosa es yo decir, bueno, yo profeso la fe del bautismo, la profeso los domingos en la misa, después del credo. Hacemos la profesión de fe. Pero por otro lado estoy pisoteando a Cristo. Estoy pisoteando la fe. Entonces, sí. Yo creo en ti, pero entonces te pisoteo con el pecado mortal. Entonces es la muerte del alma. Claro, lo último que se pierde es la fe. O sea, Dios todavía, esta persona, pues, sigue siendo cristiano, bautizado. Pues sí, creo, pero por otra parte estoy en pecado mortal. Entonces, claro, lo último que se pierde es la fe. El problema de todo esto es que si la persona no sale de ese estado de pecado y muere en ese estado de pecado, ya sabemos lo que pasa.
0: Sí.
1: O sea, es la condenación eterna. Aunque yo profese, aunque yo vaya a la misa. ¿Por qué? Porque el pecado mortal es grave, o sea, es terrible. Trae la muerte del alma. De la única manera que lo puedo recuperar, y ya lo sabemos todos, es a través del sacramento de reconciliación. Un arrepentimiento sincero del pecado. Reconocer nuestro pecado, confesarlo, el propósito de enmienda, hacer penitencia, que es lo que la Iglesia nos enseña, para recuperar la vida de la gracia. El asunto es que nosotros tenemos que tener mucho cuidado porque la fe como la tenemos la podemos perder cuando nosotros, en vez de dejarnos guiar por el Espíritu de Dios, nos dejamos guiar por nuestro propio espíritu, nos dejamos dominar por las pasiones.
0: Sí.
1: Y entonces, ¿qué sucede? Que a veces podemos pensar equivocadamente, bueno, esto que está pasando pues no es nada, lo que estoy pasando ahora no es nada, o voy a esperar más adelante para arrepentirme, o voy a esperar, no sé, antes de mi muerte para arrepentirme, vivo una vida licenciosa, y entonces eso es pues tentar a Dios porque dejar las cosas para lo último. Yo cuando estoy celebrando una exequia fúnebre,
0: sí,
1: siempre digo a la gente, el momento de la conversión es ahora, no lo dejen para lo último, porque dejarlo para lo último, usted no sabe si va a tener la oportunidad de hacerlo, porque con Dios no se juega.
0: O sea,
1: Dios nos ama y constantemente está tocando a nuestra puerta para que le abramos, entrar a nuestro corazón y transformar nuestra vida. Entonces, tenemos el problema de la tibieza espiritual.
0: Sí.
1: Y dice el Apocalipsis claramente, o sea, o eres frío o eres caliente, aquí no hay términos medios. O estoy con Dios, estoy con el diablo, pero no puede, aquí no hay términos medios. Entonces, el Apocalipsis dice claramente que los tibios el Señor los vomita de su boca. Entonces, cuando le decimos esto a la gente, cuando yo le estoy hablando a la gente, pues no me gusta ir con paños tibios, porque es el problema que tenemos los predicadores hoy día, que a veces le hablamos con paños tibios a la gente.
0: Sí.
1: Para simplemente endulzarle los oídos, y no es así. Nosotros siempre debemos mantener lo que nos enseña la Iglesia, mantenernos constantemente en busca de la santidad, o sea, y no poder, ¿por qué? Porque si vivo en un pecado mortal constante, aunque diga que soy católico, pues ciertamente es un peligro para la fe, porque poco a poco se puede ir perdiendo, y en última instancia hay gente que dicen, bueno, pues ya no creo, eso sería lo peor de todo. Todavía Dios, que es rico en misericordia, pues conserva en nosotros el creer que pues esta es la Iglesia, estos son los sacramentos, pues ciertamente todavía tengo la oportunidad de salvarme y volver a Él, pero mantenerme así en un estado permanente de pecado, pues es un riesgo tremendo.
0: Así es.
1: Eso
0: es. Sí, sí, don Luis, le escuchamos.
1: Sí, adelante.
0: Ah, sí, sí, le iba a decir, no, que muy bien, y muy bien. Además, me encanta, don Luis, que tenga esa valentía, porque es verdad lo que usted dice. A veces no nos atrevemos a decir la verdad para tener aceptación de los demás, por respeto humano. Entonces no hablo de las verdades. Como dice también la Sagrada Escritura, perros mudos, creo que dice así en el Antiguo Testamento,
1: sí.
0: ¿Verdad?
1: Que sí, ven el peligro y no ladran.
0: Así es, así es. Bueno, ¿con qué claridad nos está hablando don Luis? Y es que es un...
1: Miren, yo le voy a explicar algo, y esto a manera de testimonio.
0: Muy bien.
1: En mi familia, es una familia que de tradición católica, viene por parte de mi mamá. La familia de papá pues, no era muy practicante. Yo cuando pequeño, mis padres me llevaban esporádicamente a la misa, pero tuve mucho tiempo en que no participamos.
0: Sí.
1: Yo vengo de una catequesis de adultos. O sea, a mí me bautizaron y me confirmaron pequeño, ¿no? Al mes de nacido me bautizaron, luego a los 2 años me confirmaron. Pero que por distintas razones, tal vez por la situación familiar, pues no hice mi primera comunión hasta que tenía los 18 años.
0: Sí.
1: Pero ¿qué sucede? Que llega un momento dado en que esa fe que se sembró en mí de pequeño, aunque no había el ambiente para que esa fe madurara, con las experiencias que uno tiene en la vida, esa fe comenzó a madurar.
0: Uh-huh.
1: Y en un momento de crisis, ya saliendo de escuela superior, me cuestionaba, pero ¿y ahora qué voy a hacer? ¿Cuál es mi camino? Y comencé a sentir un vacío existencial tremendo. Pero el asunto es que yo no sabía nada del catecismo de la iglesia, ¿no? Y resulta que un día, pues, mi mamá, que era la que más tradición católica tenía en mi casa, me dice, yo le digo, mamá, yo quiero hacer primera comunión porque yo nunca tuve la oportunidad. Empecé la catequesis, pero no la terminé. Estaba un poco rebelde cuando estaba jovencito, ya era la adolescencia, ¿no? Y resulta que ella tenía un catecismo de estos astetes, que era de preguntas y respuestas.
0: Sí.
1: Y el asunto fue que yo en cuestión de 2 semanas me lo aprendí completo.
0: Uh-huh.
1: Había como un deseo de búsqueda, ¿no? Y después me di cuenta que es que Dios estaba tocando mi corazón. Bueno, el asunto es que ordinariamente cuando nosotros vamos a prepararnos para un sacramento, se supone que se siguen unos pasos. Y esos pasos son que yo me acerco a la parroquia, hablo con el sacerdote o para que me integren dentro de una catequesis ya, en este caso ya sería para adultos, 18 años, jóvenes adultos.
0: Sí.
1: Pero el asunto fue que yo no hice nada de eso. Entonces, un día, un sábado en la tarde, en la misa de 5:30 en la parroquia San José de Bonito, resulta que después de haberme perdido el catecismo, le dije a mi mamá, vamos a misa, asistimos a misa, y resulta que allí donde estaba sentado estaba el confesionario, que es una cosa que hoy día se ha eliminado de muchas parroquias, y esto es bien importante tenerlo en cuenta. Por derecho canónico se supone que en cada parroquia hay un confesionario.
0: Sí.
1: ¿Por qué? Porque el problema que tenemos de estar eliminando los símbolos,
0: uh-huh,
1: de los lugares sagrados. Porque cuando yo veo un altar, pienso en el sacrificio del Señor.
0: Así es.
1: Pero cuando yo veo un confesionario, yo digo, este es el lugar de la reconciliación.
0: Uh-huh.
1: Entonces, cuando uno lee el derecho canónico, uno se da cuenta que todo fiel tiene derecho a confesarse y en un lugar preparado para eso, en este caso el confesionario. Pues entonces, sin yo hablar con el sacerdote, sin haber tenido una entrevista previa, me meto al confesionario y entonces llega el sacerdote y la primero que me dice son estas palabras, Ave María Purísima. Y yo le contesté, sin pecado concebida. Contesté muy bien. ¿Y cuáles son sus pecados? Ahí vino mi primera confesión en mi vida.
0: Sí.
1: El asunto es que al final yo le digo al sacerdote, esta es mi primera confesión. El sacerdote me dice, ¿cómo que es tu primera confesión? Y me pregunta, ¿y quién te preparó para hacer tu primera confesión y venir a comulgar por primera vez, que vengo a comulgar por primera vez? ¿Pero quién te preparó? Y yo le digo, yo mismo me preparé. Pero aquí es lo que yo quiero recalcar, esto que sucede inmediatamente. El sacerdote me pudo haber dicho, se supone que no se haga, tienes que ir a una entrevista primero conmigo, tienes que hacer una catequesis parroquial. No me preguntó nada de eso. Dios Todopoderoso que reconcilió al mundo por la muerte y resurrección de tu Hijo, te conceda por el misterio de la Iglesia el perdón y la paz. Yo te absolvo tus pecados en el nombre del Padre y del Hijo y del Espíritu Santo. A mí aquello me transformó.
0: Sí.
1: me cambió totalmente. Entonces, ¿por qué digo esto? Cuando uno tiene un santo sacerdote, a veces el Espíritu Santo brinca los pasos que hay que dar para acercar un alma a Dios. Y en este momento, el Espíritu Santo puso en el sacerdote las palabras adecuadas y de la manera que tenía que atenderme para rescatar un alma.
0: Sí.
1: Aquello a mí me transformó. Ya llevo ya 45 años y nunca he dado para atrás. ¿Por qué? Porque la fe es un don de Dios, es un regalo de Dios, es una gracia maravillosa, es un acto humano. Yo tengo que responder al llamado de Dios. Entonces, ahí está la responsabilidad de nosotros en la iglesia de sembrar la semilla de la fe en la gente. Muchas veces, cuando vamos a la catequesis parroquial, participamos de niños y venimos de un hogar tradicionalmente católico, se siembra esa fe en nosotros. Y a lo mejor no hay el ambiente apropiado para que esa fe vaya germinando, vaya creciendo y madurando, pero queda sembrada ahí. En un momento dado de nuestra vida, tal vez en una crisis que hemos pasado, en una situación difícil, esa fe sale a flote. O sea, sí. Dios te está diciendo, aquí estoy yo.
0: Sí.
1: Y es lo que me pasó a mí. Entonces, por eso es que la fe es una gracia de Dios. Es un don de Dios, es una virtud sobrenatural que el Espíritu Santo infunde en nosotros. Claro que para nosotros dar respuesta a esa fe es necesaria la gracia de Dios. O sea, Dios se nos adelanta y nos ayuda, junto con los auxilios interiores del Espíritu Santo, que mueve el corazón y lo dirige a Dios, y abre los ojos del Espíritu, y concede a todos gusto en aceptar y creer la verdad.
0: Sí.
1: O sea, yo comencé a creer y a gustar la verdad por esa gracia del Espíritu Santo y el don de la fe.
0: Qué bien, qué testimonio, don Luis, más bonito. Le agradezco mucho. Nunca me lo había contado en los días que en algún momento no habíamos visto allí en Puerto Rico, que también tuve la oportunidad de conocer a su esposa. Pero qué bonito, Dios habla en el momento que Él quiere. Lo importante es que vea un corazón abierto para recibirlo. Bueno, vamos a hacer la segunda pausa, porque me quedan todavía algunas preguntas que hacerle a don Luis. La segunda pausa del programa, donde vamos a dar el correo electrónico.
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0: Bueno, don Luis, ahora le voy a hacer una pregunta que yo tengo quizás un poquito de experiencia en mi vida también de misionera y tratar con laicos, escucharles, etcétera, que en algún momento ha venido alguien que se alejó de la iglesia, que pasó a otra denominación y a veces me decían, hermana, yo me fui de la iglesia porque vi un mal ejemplo en un sacerdote o en un obispo, etcétera. Y yo me fui por ese mal ejemplo. Entonces yo le quería, ciertamente, pues también es un escándalo, ¿no?, para nosotros, pero ¿yo puedo perder la fe por ver un mal ejemplo o no? ¿O es que la fe, aunque me den mal ejemplo, pero yo sé en lo que creo? A mí nadie me hace perder la fe. ¿O eso de decir, este sacerdote, por ejemplo, me dio mal ejemplo y yo me fui de la iglesia, sería una justificación de una idea que yo ya tenía previa para irme de la iglesia y entonces vi este mal ejemplo y para tranquilizar quizás mi conciencia digo, bueno, pues me fui porque este sacerdote me dio mal ejemplo? ¿Qué nos diría don Luis?
1: Eso está en el Evangelio, porque las autoridades religiosas judías, los sumos sacerdotes, la secta de los judíos, los escribas y los fariseos, los saduceos, no estaban dando buen ejemplo. Uh-huh. Escandalizaban a la gente. Y Jesús le dice estas palabras: ustedes hagan lo que ellos le dicen, pero no los imiten en sus obras, porque ellos dicen y no hacen.
0: Sí.
1: Entonces, esa es, no solamente en el Evangelio, sino también en el Antiguo Testamento, cuando el Señor tuvo que enviar a los profetas para reprochar a los sacerdotes porque estaban escandalizando al pueblo. Ahí tenemos el caso de Samuel, sacerdote Elí. Sus hijos estaban corrompiendo el culto. Y entonces es la tentación que siempre tenemos de que si este modelo no es perfecto, si el modelo, la persona que está al frente no es perfecta, pues mi fe depende de que el modelo que tengo al frente pues sea perfecto. Pero tenemos que entender que nosotros tenemos la condición humana y podemos fallar y podemos caer.
0: Muy bien.
1: Del Papa para abajo, el obispo, los sacerdotes, o sea, hay fragilidad. Eso se ha dado a través de la historia. O sea, mi fe no depende de la santidad del cura.
0: Muy bien.
1: Depende de que el cura celebre los sacramentos, porque sin los sacramentos no voy a tener vida.
0: Así es.
1: Ahora, si el cura, pues, el sacerdote hace algo indebido, yo como persona bautizada y hijo de la iglesia, pues, debo con caridad tratar de corregirlo. Y si no, pues se va a la autoridad de la iglesia.
0: Así es.
1: Pero a mí me da la impresión de que estamos buscando muchas veces excusas para buscar acomodo.
0: Sí.
1: Para buscar acomodo. O sea, vamos, yo le puedo decir que en los 45 años que llevo el ministerio diaconal, perdón, son hoy para 24, pero marchando en la fe, pues me he encontrado con sacerdotes muy santos, como este caso que le acabo de dar el testimonio, que me han edificado y me han marcado. Me he encontrado con otros, pues, que no son tan santos, pero es que yo sigo en la misma parroquia. Uh-huh. Ellos se van, yo me quedo.
0: Sí.
1: O sea, yo me quedo sirviendo al pueblo de Dios porque en las parroquias, pues, ellos son aves de paso. Yo a quien tengo que seguir es a Cristo. Y tengo que seguir las directrices en la parroquia que estoy, las directrices que ellos me dan, porque se supone que un sacerdote en una parroquia celebra los sacramentos y es párroco, está en comunión con el Santo Padre. Pues todo lo que me pida que vaya en comunión con el Santo Padre, con la fe de la iglesia, yo tengo que seguirlo. Uh-huh. Yo no tengo que seguir los malos ejemplos que da. Y ciertamente, pues, yo he tenido situaciones bien difíciles y esto no hay que ocultarlo. Ahora mismo nosotros en nuestra diócesis estamos tomando los cursos de ambiente seguro porque sabemos los problemas que ha tenido la iglesia con la situación de los abusos sexuales, una situación bien lamentable. Y aquí en Puerto Rico, pues, hemos tenido nuestras situaciones también. A mí me ha tocado en un momento dado, pues, trabajar con algún presbítero que tuvo esa situación y ha salido culpable.
0: Uh-huh.
1: Y fue mi director espiritual.
0: Sí.
1: Yo no he dejado la fe de la iglesia por eso.
0: Muy bien.
1: Y he dejado mi iglesia por eso.
0: Uh-huh.
1: Eso ya la iglesia lo corrigió, ya se tomaron cartas en el asunto. Pero vuelvo y repito, porque constantemente nosotros estamos bombardeados por corrientes que son hostiles a la iglesia, que van en contra de la fe. Y también por las situaciones que estamos pasando constantemente internas, donde habemos pastores, hay pastores y fieles que nos están dando el mejor testimonio. Entonces, ante todo eso, que es una prueba para nosotros, una prueba de fe, nos podemos cuestionar, estoy en la iglesia de Cristo, esta es la verdadera iglesia de Cristo. Yo he tenido casos de sacerdotes que hoy pues estuvieron en la parroquia con nosotros y ya están en otra iglesia episcopal.
0: Uh-huh.
1: Y fulano salió y se casó. Yo sigo en la misma parroquia, todavía no me he ido y no me iré.
0: Uh-huh.
1: Porque sí. La fe católica mía no depende del padre que se fue.
0: Así es. Muy bien, con qué claridad nos habla don Luis y me parece que nos sirve mucho para precisamente como se titula el programa, para estar firmes en nuestra fe, firmes, que me tiene que mantener firmes Dios y mi respuesta a Él, no las criaturas, porque en la Iglesia recordemos que la Iglesia está formada por santos y pecadores, no solo por santos, entonces claro, pero mi fe depende, Dios me la ha regalado y yo también con cultivándola tiene que sí. permanecer.
1: Hay unas, sí. Sí, hay unas cosas que son bien importantes tener en cuenta y es que la fe, lo que es la fe y la inteligencia, o sea, la fe no va en contra de la inteligencia, no es yo creer ciegamente algo, ¿no? Que es algo que es racional, por eso es que la Iglesia tiene la filosofía. Nosotros reflexionamos sobre nuestra fe.
0: Sí.
1: También la fe cierta, más cierta que todo el conocimiento humano, porque se funda en la palabra misma de Dios que no miente.
0: Así es.
1: Ciertamente sí. las verdades reveladas pueden parecer oscuras a la razón y a las experiencias humanas, pero la certeza que da la luz divina es mayor que la que da la luz de la razón natural. Uh-huh. 10,000 dificultades no hacen una sola duda. Así. Decía John Henry Newman. O sea, 10,000 dificultades no hacen una sola duda. El problema es que mucha gente por una dificultad tienen 10,000 dudas.
0: Así es, muy bien dicho, don Luis.
1: Dice John Henry Newman decía claramente, o sea, 10,000 dificultades no hacen una sola duda, pero hay gente que es al revés. Así una es. Sola duda le trae 10,000 dificultades.
0: Así, así.
1: Entonces, dice, la fe trata de comprender. O sea, no es algo que llegó ahí, así yo creo. No, yo trato cada día de comprender la fe. Es un regalo y es un don de Dios y profundizar la fe. Por eso es bien importante la reflexión de la Iglesia a través de la historia. Uh-huh. Toda la reflexión de la Iglesia, o sea, el dogma de la Asunción de María y la Inmaculada Concepción, eso comenzó, ¿verdad?, como una semillita, pero se fue desarrollando a través de la historia. O sea, la Iglesia ha ido comprendiendo. Yo cada día tengo que comprender más lo que creo, por eso es importante el estudio. La gracia de la fe abre los ojos del corazón, Efesios 1.18, para la inteligencia, para una inteligencia viva de los contenidos de la revelación, es decir, el conjunto del designio de Dios y los misterios de la fe y de su conexión entre sí con Cristo, que es el centro del misterio revelado. Es importante cada día, comprender la fe. Por eso es importante el estudio. Otra cosa bien importante, que la fe no va en contra de la ciencia.
0: Así es.
1: Hay un momento dado de separación entre la fe y la ciencia, especialmente en el tiempo de la Ilustración. No tenemos la diosa razón, entonces dejamos la fe a un lado, como si la razón nada más resolviera todo. Entonces, no va en contra de la ciencia. De hecho, la ciencia cada día, si nosotros nos dejamos llevar por la ciencia, cada día podemos ir profundizando el misterio de la fe. ¿Por qué? Cuando uno mira el conjunto del universo y cómo están la inmensidad del universo, las estrellas, las galaxias, todo también colocado con la precisión que está colocada. Cuando uno mira el mundo, la Tierra, y uno dice, si nosotros estuviéramos más cerca del Sol, nos quemamos. Si estuviéramos más lejos, nos enfriamos. No, está en el punto medio. Uh-huh. Entonces, ¿qué sucede? Cuando uno mira la ciencia, el ser humano, estas son las vías de Santo Tomás de Aquino, ¿no? Las vías del acceso al conocimiento de Dios. Cuando uno mira el ser humano en esa búsqueda, cuando uno mira el cuerpo humano en su compuesto y utiliza la ciencia para eso, uno tiene que llegar uno a la conclusión de que aquí hay algo más. Esto no vino por azar. Entonces, ahí es donde está la fe. Así que bien importante eso. La fe y la ciencia no pueden estar separadas. La ciencia nos ayuda, ciertamente, nos puede ayudar cada día a comprender más el misterio de Dios. Y claro, es importante tener en cuenta que la fe requiere libertad. Yo creo o no creo, porque Dios no me va a obligar.
0: Así es.
1: O sea, el hombre, al creer, debe responder voluntariamente a Dios. Nadie debe ser obligado en contra de su voluntad a practicar la fe.
0: Así es.
1: En efecto, el acto de la fe es voluntario por su propia naturaleza. Ciertamente Dios llama a los hombres a servirle en espíritu y en verdad. Por ello, quedan vinculados en conciencia, pero no coaccionados. Esto se hizo patente sobre todo en Cristo Jesús. En efecto, Cristo invitó a la fe y a la conversión. Él no forzó jamás a nadie. Dio testimonio de la verdad, pero no quiso imponerla por la fuerza a los que la contradecían. pues su reino crece por el amor con que Cristo, exaltado a la cruz, atrae a los hombres hacia él. Eso está en el Catecismo de la Iglesia, en el 160. Y es bien importante que la fe es necesaria para salvarle. Dice la Carta a los Hebreos, en el capítulo 11, versículo 6, que sin la fe es imposible agradar a Dios. La fe es imposible, sin la fe es imposible agradar a Dios. Y, de hecho, la fe es el comienzo de la vida eterna. O sea, ya desde el momento en que esa fe nace en nosotros, ya ahí está el comienzo de la vida eterna. La vida eterna no comienza cuando morimos y nos vamos a la casa del Padre. Ya desde el mismo momento en que decimos sí al Señor, ahí comienza la vida eterna.
0: Así es.
1: Que se va a ir desarrollando durante toda nuestra vida, pero que va a llegar a su plenitud en el momento en que nosotros pasemos de este mundo a la casa del Padre.
0: Así es una semillita de vida eterna.
1: Exacto.
0: Bueno, don Luis, en estos 3 minutitos que nos quedan, porque quiero luego rezar con usted las 3 Ave Marías, solo esta pregunta, que nos la conteste con esa concisión también que le caracteriza a usted. El programa se titula Firmes en la Fe. ¿Es impedimento a los laicos, los que viven en el mundo, estar firmes en la fe aunque vivan en un ambiente contrario? Porque claro, también me puedo yo justificar, es que mi ambiente contrario no me deja estar firme en la fe. A ver si en 2 o 3 minutitos nos puede contestar, don Luis.
1: Bueno, es la pregunta que me hacía Carlos al principio, que me preguntaba cómo yo puedo vivir el diaconado pues en el ambiente donde estoy, más o menos esa fue la pregunta, ¿no? En la vida religiosa, en la vida sacerdotal, en la vida religiosa, en la vida laical, o sea, como laicos, que son vocaciones, nosotros estamos llamados a vivir la plenitud de la fe. Claro, en cada estado pues va a tener sus propias dificultades. El sacerdote pues renuncia a tener una familia natural por tener la familia de la Iglesia. Y viviendo sea en el clero diocesano o en las congregaciones religiosas, siempre va a tener también sus dificultades, sus crisis de fe. Eso a cada rato nos lo encontramos. Cuando sacerdotes tenemos que nos hablan precisamente de su crisis de fe. ¿Y cómo pudieron superarlas mientras otros pues no pudieron superar la prueba? Las religiosas lo mismo. Pero nosotros los laicos, en el caso, bueno, yo no soy laico, yo soy parte del clero. Fui laico en un momento dado. Viviendo en el mundo podemos alcanzar la santidad, eso ya está más que comprobado, vivir la santidad en grado heroico, aunque nos encontramos con corrientes adversas y contrarias, y a veces estamos metidos en ambientes que tienen mucha hostilidad a la fe, las redes sociales, la televisión, en los mismos ambientes de trabajo, uno se encuentra con situaciones tan difíciles en los ambientes de trabajo, donde uno se encuentra, bueno, tiene uno que trabajar con personas ateas, con personas que tienen distintas situaciones difíciles, y entonces a veces uno se puede meter en ambientes y donde uno tiene que escoger las amistades que uno tiene, porque yo no puedo, pues, yo tengo que ser cercano con todo el mundo, pero tampoco puedo andar con todo el mundo, ¿no?
0: Sí.
1: Cuando uno se encuentra con personas en el camino que pueden ser obstáculos y peligros para nuestras almas y ser ocasión de tentación, pues uno tiene que alejarse de eso. Pero sí, uno puede vivir de manera íntegra su fe. ¿Cuántos laicos yo encuentro en mis comunidades que están viviendo en santidad? Nunca llegarán a los altares, pero yo sé que son santos. Y se encuentran con dificultades en su casa, con su familia, porque a veces decía Jesucristo en el Evangelio que los enemigos del hombre están en su propia casa.
0: Así es.
1: Lo mismo en el ambiente. Pero, ¿qué pasa? Que yo me encuentro una vez con un padre jesuita que nos estaba predicando un retiro a los diáconos. Y resulta que el padre nos decía que él era confesor de una religiosa de un convento. Bueno, no dijo el pecado, pues no lo puede decir, pero él decía: yo no me he encontrado con religiosas con tantos problemas entre ellas.
0: Claro, no son ángeles.
1: Entonces, claro, hay situaciones entre ellas mismas. O sea, donde quiera siempre uno se va a encontrar con situaciones difíciles, pero ahí está la prueba de la fe. Después de 40, casi ya 39 años de matrimonio que vamos mi esposa y yo, pues sus situaciones difíciles las ha habido, porque somos distintos, y tensiones y situaciones, pero todavía estamos marchando porque la fe nos mantiene unidos.
0: Así
1: y
0: es.
1: Creemos en el matrimonio. Entonces, ¿qué pasa? En otras situaciones y circunstancias, tal vez otra pareja con situaciones similares como la nuestra, pues ya hace tiempo hayan roto su relación.
0: Así
1: pero
0: es.
1: Nosotros no hemos querido hacerlo porque porque hay amor.
0: Exactamente.
1: Y hay fe.
0: Y están basados en Dios. Bueno, don Luis, hemos llegado ya al fin. Creo que no nos da tiempo rezar las tres Ave Marías. Me está diciendo Carlos que no. Pero bueno, ya cada oyente la reza. Y le agradecemos mucho, don Luis, estos programas con tanta claridad, rectitud, que lo hace para bien y formación de nuestros oyentes. Bueno, don Luis, muchísimas gracias por haber estado con nosotros.
1: Como siempre, a la orden. Dios les bendiga a todos.
0: Gracias. Bueno, yo también me despido de nuestros oyentes, esperando que este programa que hemos hecho con don Luis Ortiz desde Puerto Rico, él está ahí en Puerto Rico, nos haya servido para mantenernos firmes, no flojos, a pesar de las adversidades, firmes en la fe de nuestra Santa Madre, la Iglesia, porque la Iglesia es la única verdadera, la Iglesia Católica que fundó Cristo, y no podemos hundirnos por cualquier viento o tempestad. Bueno, pues nada más, que la Sagrada Familia los bendiga a todos.
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1: De la pluma de los santos. La vida de aquí abajo no es la verdadera vida. La muerte no nos priva de la vida, sino que es la puerta que se nos abre para la vida eterna. El amor de Dios quiere depararnos la vida, que es la felicidad en Él. Dios quiere librarnos del infierno, que es la muerte verdadera. Cardenal Mary del Val.

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1: María me dice.

0: Y seguimos con San Luis María, Griñón de Montfort, y nos dice el santo: almas predestinadas, esclavas de Jesús en María, sabed que el Ave María es la más hermosa de todas las oraciones después del Padre Nuestro. Evidentemente, Padre Nuestro enseñado por nuestro Señor Jesucristo es la más bella de todas ellas, pero el Ave María es una oración que es el saludo angélico, pero de parte de Dios para la Virgen. Y dice: es el más perfecto saludo que podéis dirigir a María, pues es el saludo que el Altísimo le envió por un arcángel para ganar su corazón. Y fue tan poderoso sobre su corazón por los secretos encantos de que está lleno, que María dio su consentimiento en la encarnación o a la encarnación del Verbo, a pesar de su profunda humildad. También nosotros, con este saludo, si lo decimos como conviene, ganaremos infaliblemente su corazón. Qué bonito, es como, podríamos decir, como si un joven envía una poesía de saludo a una doncella para ganar su corazón, y cada vez que escucha ese saludo recuerda aquel momento crucial de su vida, y embelesada es capaz de regalar y de ayudar a cualquiera que emita ese saludo. Y así es el corazón de nuestra madre. Fue ganado en su humildad para decirle: aquí está la esclava del Señor. Tú me quieres como madre, tú me quieres como reina, yo soy tu esclava. Y así nos dice a cada uno de nosotros cada vez que recurrimos a ella con esta salutación: yo soy la esclava del Señor, y como esclava del Señor no puedo hacer otra cosa que su voluntad. Y Él me ha dicho: ahí tienes a tu hijo. Y si tú, como hijo mío, acudes a mí con este saludo, ¿cómo voy a decirte que no? Saludo cordial a todos los amigos que nos siguen a través de los distintos medios: radio, televisión, YouTube, Facebook, aplicativos. Bienvenidos a todos. Agradecemos la asistencia técnica de Jorge Linares, José Lobón, Oscar Maima y don Henry Moreno, que hoy especialmente va a estar acompañándonos, además de hacer la parte técnica. Henry, de verdad, una alegría tenerte con nosotros. Bienvenido.
1: Un saludo cordial, Randy, para ti y para toda la audiencia del Junto a

0: Y como siempre, pues es un gusto poder estar aquí en este programa y sobre todo comentando lo que será el Evangelio de este domingo, pues una maravilla.
1: Así es, y bueno, como siempre, si te parece, leemos el Evangelio y después lo vamos comentando. Este Evangelio es continuación del que hemos escuchado el domingo pasado. Está tomado de Mateo, capítulo 16, versículos 21 y 27, y parece la antítesis del Evangelio que hemos escuchado la semana pasada. Prestemos atención porque tiene mucho contenido y mucha enseñanza. En aquel tiempo empezó Jesús a explicar a sus discípulos, después de que dijo: tú eres Pedro, sobre esta piedra edificaré mi iglesia, ¿eh? Acordémonos de eso. Y el poder del infierno no la derrotará. En aquel tiempo empezó Jesús a explicar a sus discípulos que tenía que ir a Jerusalén y padecer allí mucho por parte de los ancianos, sumos sacerdotes y escribas, y que tenía que ser ejecutado y resucitar al tercer día. Pedro se lo llevó aparte y se puso a increparlo. No lo permita Dios, Señor. Eso no puede pasarte. Jesús se volvió y dijo a Pedro: quítate de mi vista, Satanás, que me haces tropezar. Tú piensas como los hombres, no como Dios. Entonces dijo Jesús a sus discípulos: el que quiera venirse conmigo, que se niegue a sí mismo, que cargue con su cruz y me siga. Si uno quiere salvar su vida, la perderá. Pero el que pierda por mí su vida, la encontrará. El que le sirve a un hombre, perdón, ¿de qué le sirve a un hombre ganar el mundo entero si arruina su vida? ¿O qué podrá dar para recobrarla? Porque el Hijo del Hombre vendrá entre sus ángeles con la gloria de su Padre y entonces pagará a cada uno según su conducta, según sus obras. Henry, como digo, esto parece una contradicción, esto parece la antítesis de lo que escuchamos la semana pasada. Bienaventurado tú, Simón, hijo de Jonás, porque esto no te lo reveló ni la carne ni la sangre. Y ahora resulta que le dice: apártate de mí, Satanás, porque tú no piensas como Dios. Quítate porque eres ocasión de tropiezo. Yo me imagino lo que debe haber sentido el pobre Pedro en estos instantes.
0: Sí, es, diríamos, la contradicción de nuestras vidas.
1: Así
0: Esto
1: es.
0: no fue solamente de Pedro y los discípulos. Eso hace parte de lo que lo conocemos en nuestra vida espiritual como la falta de coherencia de la fe. Y se da por nuestra flaqueza, se da por nuestra debilidad. Es curioso que el contexto de este evangelio de este domingo que va a venir está en medio de dos pasajes evangélicos que le ayudan a uno a entender como todo, porque es como tú dices, el evangelio pasado habló de esa confesión que han hecho los discípulos a través de Pedro: tú eres el Mesías, el Hijo de Dios vivo. Luego vemos cómo le dice aquí Satanás: apártate de mí. Y se lo dice porque Pedro está intentando salvar al maestro del dolor y del sufrimiento. Ya aprenderá la lección, ya hablaremos de eso. Inmediatamente después, el que seguirá la próxima lectura tendrá que ver con la transfiguración. Entonces, si nos damos cuenta, vemos una confesión de fe: tú eres el Mesías, el Hijo de Dios vivo. Luego, vemos la cruz, les va a enseñar cuál es el camino de la cruz. Desde entonces, dice, les empezó a enseñar cuál iba a ser ese camino de la cruz. Y al final, con la transfiguración, nosotros sabemos que es una anticipación de la resurrección. O sea, estamos viendo de la cruz a la
1: A
0: luz,
1: la luz.
0: ¿no? Entonces, hoy vamos a estar con el tema de la cruz. Previo ha habido esa confesión, ese credo. Entonces, yo creo que ese contexto es muy importante porque es una enseñanza completísima.
1: Exactamente, y justamente es curioso, ¿no? Primero Jesús quiere informarse qué piensa la gente, luego saber qué piensan sus discípulos, los que están junto a él, y cuando llega esa confesión, tú eres el Mesías, el Cristo, el Hijo de Dios vivo, vienen los parabienes para aquel que fue inspirado por Dios Padre, pero inmediatamente Jesús quiere ponerlos en autos. Y esto viene también relacionado, Henry, con el pasaje incluso anterior del otro domingo, cuando Cristo los manda a la barca, le dice, aquí, fuera, fuera, porque acabo de multiplicar los panes, la gente me quiere coronar rey, ustedes ya se están contagiando, se me suben a la barca, se van, me van a ver caminando por el agua y me vas a decir, Pedro, si eres tú, vas a mostrar que siempre estás dispuesto a, pero que la duda es lo que te hunde. Y ahora que vuelves a dejarte llevar por la fe y sientes esa inspiración de Dios que te dice, tú eres el Hijo de Dios vivo, este que tienes aquí es Dios. Ahora, Pedro, cuando vuelvo a ponerte en autos de lo que es el ser Mesías, vuelves a flaquear otra vez y tengo ya no que decirte oligopistos, hombre de poca fe, sino que tengo que decirte hasta Satanás. Es decir, tengo que decirte que estás dejándote guiar por ese enemigo que me ha dicho, convierte estas piedras en pan, te dejas llevar por ese enemigo que me ha dicho, mira, te voy a dar todo esto si me adoras, mira, tírate del pináculo y todo el mundo va a decir, aquí está el Mesías. Es una estructura que si no la comprendemos en el contexto, evidentemente, Henry, podemos quedar despistados, podemos decir, mira, los católicos dicen que Pedro, pero mira lo que le ha dicho Jesús a Pedro, ¿no?
0: Claro, es así. Es muy importante ese contexto. Y además, es un contexto que nos da esperanza porque termina en la resurrección. No podemos olvidar eso. No es el dolor por el dolor, lo cual no tendría ningún sentido porque Dios no nos creó para el dolor. Pero dado que elegimos con el pecado el camino del dolor, Él por misericordia nos ha salvado, pero tenemos que abrazar esa cruz. Ese va a ser el mensaje. Y de hecho, por eso dice, desde ese momento les empezó a anunciar a partir de allí, a partir de esa confesión de fe, alguien podrá pensar, desde el momento de mi conversión, ¿cuántas veces no hemos escuchado? No, es que desde el momento en que me convertí parece que ahora todo es peor. Yo antes estaba más tranquilo, ahora he tenido cualquier cantidad de inconvenientes. Y a veces es que no entendemos esa cruz que quiere compartir Cristo con nosotros en una pequeña enfermedad, en una contradicción, en un fracaso económico, etc. Y entonces, para nosotros es bien, desde que confesamos a Cristo, desde que decidimos decir yo creo en ti, yo me fío de ti, pues preparémonos para abrazar esa cruz, pero hagámoslo con amor. Y Él nos pone el ejemplo porque inmediatamente se encamina hacia Jerusalén. Gracias. Y los discípulos sabían que ese encaminarse a Jerusalén era encaminarse hacia la muerte porque lo estaban buscando para matarlo. Gracias. Y no solamente se encamina hacia Jerusalén, sino que se encamina con prisa y con paso ágil hacia Jerusalén. Nosotros haríamos la larga, ¿no? Pararíamos de
1: botadas. Sí. Y yendo a la vanguardia, porque incluso sorprendió a los discípulos que enfilase, pusiese como rostro de bronce, decía nuestro padre Molina, que esta traducción como más fidedigna que se podría dar, como decía el padre, como esos barcos antiguos que enfilaban la proa hacia el enemigo para darle, pero curiosamente, no para darle en un triunfo humano, sino para vencer a la muerte con un aparente fracaso humano que va a ser un triunfo a lo divino. Y claro, es también asombroso que Jesús no oculta ¿cuál es el camino? Jesús no llevó engañados a los discípulos a Jerusalén, tampoco llegaron engañados al momento cumbre donde todos salen corriendo en Getsemaní. Él los había preparado para ese momento, se los había avisado, incluso en algún otro pasaje dice, se los digo ahora para que cuando suceda crean que yo soy. Es decir, no los engaño, va a pasar esto, pero tengan en cuenta de que si yo soy el Hijo de Dios, soy también el dueño de la vida. Y claro, Pedro, vamos a verlo humanamente, viéndolo un poco mundanamente, me acaba de prometer de que voy a ser el segundo de a bordo, y si al primero de a bordo, a nuestro capitán, lo van a crucificar, lo van a condenar los sumos sacerdotes, los ancianos, los escribas, es decir, la élite del pueblo judío, y va a tener que morir, pues yo como segundo de a bordo no creo que me vaya mucho mejor. Y claro, hasta ahí no comprendía Pedro lo que todo esto suponía, lo que todo esto significaba. Y claro, le dice, no, así no. Esos no pueden ser los planes de Dios. El pueblo espera otro tipo de Mesías. Yo mismo estaba esperando tu mesianismo con un triunfo que, si bien no fuera de un capitán de ejército, por lo menos llevase la vanguardia de ganarse las almas de todos los pueblos. Pero nos damos cuenta de que Jesús tiene otros planes, de que Jesús quiere seguir los planes de Dios, de su Padre Dios, y que cualquier persona que se oponga, por decirlo de alguna forma, a ese obstáculo, va a tener que escuchar claramente cuál es su postura. Me viene a la mente, Henry, ese pasaje que justamente da como inicio a esta visión de Cristo, que es cuando se pierde en el templo, que en realidad no se perdió, es cuando se queda en el templo y los que se van son sus papás, pero Cristo no se perdió porque sabía dónde estaba, y les dice, ¿por qué me buscaban? Pues no sabían que yo tenía que estar en las cosas de mi Padre. Es un poco como incluso el reproche ante esa angustia sana de la Santísima Virgen para decirle, mamá, los planes de Dios están por encima de cualquier obediencia humana, de cualquier, de cualquier plan humano de triunfo que no es querido por el Padre.
0: Sí, ¿no sabías que yo debía estar en las cosas de mi Padre? Y es la manera como a través de ellos nos dice, tenemos que estar en las cosas de mi Padre. Y también me acordaba, uniéndolo a ese pasaje que acabas de decir, cuando también fueron a llamar a su familia y le dijeron, vayan a buscarlo porque enloqueció, está diciendo cualquier disparate. Y van a buscarlo y le dicen, allá están tu madre y tus hermanos. ¿Quién es mi madre? ¿Quiénes son mis hermanos? Los que hacen la voluntad de mi Padre. Entonces, son varios pasajes donde nos deja claro, primero que todo, que ni siquiera el plan es de él. Él ha venido a hacer la voluntad de su eterno Padre. Pasó por el mundo haciendo el bien, y ese bien es hacer la voluntad de su Padre. Y aquí vuelve a hacer lo mismo. Después de una confesión de fe, les dice que va a tener que ser muerto por los ancianos, los escribas, los doctores de la ley, pero que resucitará. Les da esperanza, como tú bien dices, nunca les oculta el camino, es un camino arduo, un camino estrecho, pero al final del camino está la luz y la eternidad. Y claro, en la actitud de Pedro, que por supuesto sabemos que no lo hace con maldad, de hecho, tal vez lo más complicado es que lo hace con amor, pero con amor humano, solamente con amor humano, el hecho de ir a decirle, tú, lejos de eso, o sea, lejos, a metros, a kilómetros, eso no te puede suceder, nunca te va a suceder. Y eso también nosotros lo podemos decir en nuestra vida, cuando dejamos que entre en las atmósferas de nuestra vida personal y de nuestra familia una lógica puramente humana y racional, que no tiene en cuenta verdades sobrenaturales, porque los caminos de Dios no son los caminos de los hombres. Y claro, como lo queremos tener todo dominado, vamos a terminar por amor diciendo, como buenos padres de familia, no, pues es que a ti lo que te conviene es que hagas esto para que triunfes, para que obtengas dinero. Por ejemplo, un padre con respecto a su hijo, lo que te conviene es esto, que lo que está dando hoy dinero, vas a tener un puesto. Bueno, ¿y qué pasa con la vida espiritual? ¿Y qué pasa con lo que Dios le pide a ese hijo? Le hemos preguntado, si le ha hecho la pregunta a Dios, ¿qué es lo que él quiere de él? Por ejemplo, ¿no? Se me ocurre poner un ejemplo en este sentido, pero seguramente que podrían haber muchos. Una reconvención a Pedro que no está queriendo hacer el mal, pero que poniéndonos o no poniéndonos en la voluntad de Dios, terminamos haciendo el mal.
1: Así es, y es eso, ¿eh? Y eso lo decía también San Juan de la Cruz, decía, aquellos que no cultivan la vida espiritual, no solo no harán el bien o todo el bien que tendrían que hacer, sino que incluso harán mal. Me he parado por lo siguiente, me acuerdo, me vino a la mente cuando el padre Molina hacía ese gesto de un Cristo que se enfrenta a Pedro. Si Pedro está aquí y está hablando, increpando a Jesús, detrás están sus discípulos porque se lo llevó un poco aparte, recordemos eso. Inmediatamente Cristo gira, da la espalda y sin mirar dice, va de retro, es decir, apártate, vete para atrás, Satanás. Y lo dice mirando a los discípulos para también dejarle claro a ellos cuál es el camino. El camino no es el del triunfo del hombre. El camino del Mesías es el camino de la cruz. Un camino que, como dijo Henry, asume el dolor que nosotros introdujimos, que nosotros introdujimos con el pecado. Tú quieres dolor, acepto tu plan. Y ahora tu dolor, para que sea redentor, tiene que pasar por la cruz. Es que Dios es tan grande que incluso de los mayores males puede sacar bienes. Nada se escapa, nada. Y si nosotros hacemos algo que va en contra de lo que él pensaba, como sucedió con nuestros primeros padres y como ha sucedido muchas veces en nuestras vidas, cada vez que pecamos, él es capaz de eso, transformarlo, de ese mal sacar un bien increíble. Como decía Henry, la visión de la transfiguración les va a dar a Pedro, a Santiago y a Juan una visión de hacia dónde estamos llamados, de quién es realmente aquel que tiene. Pedro, me confesaste, dijiste tú eres el Cristo, tú eres el Hijo de Dios vivo, pues ahora vas a ver un destello, nada más que un destello de mi divinidad, para que cuando caigas y vuelvas, confirmes a tus hermanos en la fe. Nos vamos a ir a la primera pausa y hablando de confirmar a nuestros hermanos en la fe, me viene a la mente esta visita de nuestro queridísimo Papa León aquí al Perú. Viene justamente a eso, a confirmarnos en la fe. Por eso tenemos que estar preparados, tenemos que preparar nuestros corazones, como lo decíamos ayer con la hermana, para que no nos pase lo mismo que a Pedro, que nos quedemos en planes humanos, en sentimientos, sentimentalismos. No. Esto tiene un canal de gracia y esa gracia va a actuar si tenemos el terreno bien preparado. Nos vamos a ir a la pausa y después de la pausa vamos con el aviso que tengo que dar. Estamos junto a ti. Ya volvemos.

hijos míos. No lo olviden. Yo soy la Inmaculada Concepción.

0: San Juan Pablo II nos dice que la castidad custodia el amor auténtico. Mientras tanto, en el mundo, por el contrario, se exalta el placer, el egoísmo, incluso la inmoralidad. Y a los que defienden el pudor y se mantienen firmes en sus convicciones, por fe o por respeto a la vida, se los tilda muchas veces de retrógrados e intolerantes, en nombre de la libertad y la felicidad. Y ahí uno se pregunta, ¿es libre y feliz quien no respeta ni su propia dignidad? Imposible. Hoy más que nunca hay que definirse en esta batalla. ¿Dios o nada?
1: Y hay otras palabras que son impresionantes en este evangelio, pero lo vamos a decir después de que diga lo que tenía que avisar, porque se me ha ido el santo al cielo. 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Da mucho fruto siempre, siempre, siempre, siempre. Pero hay otra frase, Henry, una frase que San Antonio María Claret, que fundó, a los que conocemos hoy como los misioneros claretianos, al escuchar estas palabras, supuso el comienzo de un nuevo camino que le llevó a dejarlo todo. Esta misma frase impactó a un joven que fue en cierta forma un cofundador, porque fue uno de los primeros del grupo de amigos que se decidieron a fundar la Compañía de Jesús. Hablo de San Francisco Javier. Dicho esto por San Ignacio de Loyola, que veía que Francisco quería triunfos humanos y le dijo: Javier, ¿de qué le sirve al hombre ganar el mundo entero si pierde su vida, si arruina su vida? Y esto que movió a estos santos gigantes, a un San Antonio María Claret, a un San Francisco Javier, iba a decir, tendría que impactarnos a nosotros para decir, es que es cierto, o sea, ¿de qué me vale ser súper famoso, ganar el mundo entero a costa de perder la vida eterna, a costa de perder mi alma, a costa de condenarme? Y esto eternamente, ya no por 80, 100 o 120 años, si lo quiere, se lo regalo, hasta 120 años. Es una frase contundente, ¿no?
2: Sí, y como paralelo y contradictorio está, recordarás esa afirmación que hizo una reina de Inglaterra, Isabel, cuando dijo, bueno, a mí que me dé 30 o 40 años más de vida y no tengo ningún problema en irme para el infierno, ¿no? Bueno, definitivamente este pasaje seguramente que no estaba en su perspectiva, ni siquiera creo que lo haya meditado o no sabía lo que hacía. Porque, claro, tenemos esa perspectiva de la resurrección y además tenemos la perspectiva que no se lo dijo solo a Pedro. Venimos de escuchar que a Pedro le dijo Satanás, queriéndole decir que el hombre sin Dios es Satanás. Pero después de que se lo dice a él, entonces empieza un discurso con sus discípulos y va a poner todo el plan, en qué consiste el plan de salvación para los discípulos y en ellos para todos nosotros. Porque por eso dice, si alguno quiere venir en pos de mí. Entonces, a mí me llama mucho la atención en esta traducción que dice, si alguno, en el sentido de que Dios nos trata a nosotros como persona. Es cierto que ahora nos está hablando a todos, pero si hay alguno que quiera venir en pos de mí, es como tú. Y tenemos que discernir cuál es esa llamada que Dios nos hace concretamente a cada uno para seguir en pos de él. Porque seguir en pos de él no es solamente del sacerdote, de la monjita, de la vocación religiosa. Todos estamos llamados a ser ese alguno que tenemos que ir en pos de Cristo. Pero eso quiere decir que hay unos requisitos y los empieza a decir. Primer punto, niéguese a sí mismo. Bueno, esto toma toda la vida. Nos vamos negando de lo mayor a lo menor, a las cosas más pequeñas, y el único que puede ir haciendo esa limpieza de nosotros mismos es el Espíritu Santo. Y eso implica una vida de gracia, una vida de dejar justamente a los enemigos del hombre, las concupiscencias, intentar seguir a ese Cristo. Pero hay ese paso, necesitamos negarnos a nosotros mismos. Luego, tomar la cruz. Toma tu cruz, la cruz que Dios ha pensado desde siempre para cada uno de nosotros, y luego seguirlo. Y creo que en esto es como un punto determinante, sobre todo para los que decimos, tenemos una vida espiritual, hemos dejado las cosas, hemos dejado el mundo, hemos tomado nuestra cruz, pero todavía tenemos caminos alternos en el sentido del seguimiento de Cristo. No vamos tras Él, sino que muchas veces nos damos cuenta que vamos tras nuestra idea de Dios. Y en nuestra idea de Dios a veces hay mucho de nuestra parte, ¿no? Mucho de comodidad, mucho de inclinarnos de cómo deberíamos vivir según Dios. Y a veces hace falta detenerse y decir, verdaderamente yo estoy negándome a mí mismo, tomando la cruz y siguiendo al Señor, ¿verdaderamente estoy haciéndolo, haciendo su voluntad? Creo que sería un punto bueno de reflexión si lo podemos hacer el día de hoy, tal vez cuando llegue la noche o en algún momento en que hagamos una pequeña pausa y reflexionar sobre esto. ¿Cómo está siendo nuestro camino de seguimiento a Cristo? ¿Estamos siguiendo sus mandamientos como Él quiere o los estamos reinterpretando a nuestra manera? El Señor lo dejó muy claro en el Sermón del Monte, en las Bienaventuranzas, donde hizo una revisión moral de cómo el pueblo judío estaba cumpliendo los mandamientos. Y dejó claro que no era solamente la ley, sino que todo que había que hacerlo desde el corazón. Si no tenemos el corazón en esa labor de purificación que hace el Espíritu Santo, pues vamos a terminar haciendo cosas externas y hasta extrañas que no son la voluntad de Dios.
1: Y fijémonos que estas frases contundentes están dichas para que caigamos en la cuenta lo que supone el reino de Dios. ¿De qué vale al hombre ganar el mundo entero si pierde su alma? Pero luego vienen esas instrucciones que acaba de decir Henry. Y el que quiera salvar su vida, la perderá. El que quiera salvar su vida aquí, de acuerdo a este mundo, de acuerdo a las cosas del mundo, las va a perder en el otro. Porque es inevitable. Y el que quiera seguirme, que se niegue a sí mismo. Muchos podrían decir, pero esto es una falta de libertad, esto es romper con la personalidad humana, esto va contra la autoestima. Al contrario, me están dando el camino para la mayor autoestima que puedo tener, para la mayor libertad que puedo tener, que es la de la auténtica felicidad. Este es el camino. Esto lo dijo Jesús, y esto tenemos que seguirlo todos. Pero el que pierda su vida por mí, es decir, el que delante del mundo parezca que está perdiendo su vida. El mundo es comamos y bebamos, mañana moriremos. Y cualquiera de nosotros que no quiera seguir ese régimen del mundo y que se niegue a sí mismo y que no vaya a fiestas indecentes y que no vaya a las playas porque las mujeres y los varones están semidesnudos, a las playas públicas me refiero, y que no vaya a ver obras de teatro o películas que sean indecentes y que no mire la televisión porque en la televisión cada vez hay más podredumbre para la vida espiritual. Claro, el mundo dice, este es un tonto, se está perdiendo la vida, no sabe lo que se pierde. El que no siga esa sexualidad desordenada que hoy nos proponen, pero este es un tonto, este está perdiendo la vida. Sí, estoy perdiendo la vida mundana. Estoy perdiendo lo que el mundo me propone, pero lo que el mundo me propone es un fuego de artificio, que sí, puede maravillar durante un momento, pero se acaba inmediatamente. Y me doy cuenta de que es puro humo, es nada. Y por eso Jesús nos dice por el Hijo del Hombre vendrá entre sus ángeles con la gloria de su Padre y entonces va a pagar a cada uno según su conducta, sus acciones. Y en esto, Henry, vemos claramente el grave error en el que están los protestantes cuando dicen, no, las obras no, es la fe. Pues entonces arranque usted la página de este evangelio porque aquí tiene usted una contradicción más grande que una casa y está dicha por Jesús. O Jesús se equivocó o hay alguien que se está equivocando, ¿no?
2: Sí, no, en los evangelios está muy claro y el apóstol Santiago lo deja también muy claro. La fe está manifestada en las obras del amor, como decía San Juan de la Cruz, de las cuales se nos va a pedir examen en el momento de nuestra muerte en el juicio particular. Nos van a preguntar por las obras de amor y de primerazo nos van a preguntar por la familia y tu esposa y tus hijos. Esa va a ser la primera pregunta. No nos van a preguntar por títulos ni por éxitos, eso está clarísimo. Está claro que no hacemos tampoco las obras por las obras, no. Hacemos las obras para gloria de Dios y bien de las almas, claro, pero tiene que haber fruto. Hay una cosa que me interesó mucho en lo que dijiste, Randy, con respecto a la libertad humana, porque estaba pensando hace no mucho, escuché una charla que dio Scott Hahn, donde hablaba de esto, Y hace una reflexión muy interesante porque él decía, fíjense, allí en el paraíso, ¿podríamos interpretar que Adán debería negarse a sí mismo en esta invitación que ha hecho nuestro Señor a todos y cada uno de nosotros, negarnos y abrazar nuestra cruz? Porque en algún momento se le pide algo, no pruebes del árbol del bien y del mal, porque si lo pruebas ciertamente morirás. Y dice él, bueno, Adán tenía todos los dones naturales, preternaturales, tenía la gracia, era el dueño de la creación, Dios le había hecho dueño de la creación. Por tanto, una idea lógica y normal es que pueda probar de cualquier fruto de la creación, si es el rey, el dueño, el administrador, ¿por qué tendría que negarse un fruto de la creación? Si Dios mismo le ha confirmado que la tiene para administrarla. Pero Dios lo que busca no es que lo comprendamos, sino que confiemos en Él. Porque hay cosas que nosotros no podemos saber porque solo Él es Dios. Y por eso esa ejaculatoria de la Divina Misericordia, Jesús, en ti confío. No es Jesús, te comprendo y en ti confío. Él no está esperando que yo lo comprenda. Si Él me quiere dar luces para que lo comprenda, me las va a dar a cada quien, a su medida. Pero lo que busca es que nos fiemos de él. Y entonces, teniendo esto claro, entendemos que Adán no se fió de él y escogió el mundo, el demonio y la carne. Y nosotros tenemos esa tendencia desde el pecado original, pero Dios nos sigue pidiendo a través de Cristo, fíate de mí, Jesús, en ti confío. Y eso es el abandono de nosotros mismos. Porque Él nos quiere hacer algo mejor que nosotros mismos. No nos quiere dejar en este plano natural. Nos quiere llevar al plano sobrenatural. Pero para eso hace falta la gracia y que Él esté en nosotros. Ya no soy yo quien vive, sino Cristo quien vive en mí. Entonces eso con respecto a la respuesta de la libertad, que muchas veces la tenemos tan mal entendida. Yo soy libre, ¿por qué tendría que negarme a mí mismo? La vida es un don, yo quiero hacer lo que me dé la gana. Muy bien, pero vas a ganar el mundo entero, pero al final puedes perder tu vida, o mejor, la vas a perder, porque así lo dice el Señor. Entonces, miren, fiémonos de Cristo. Como decía una frase medieval, ¿no? Cree para entender, y no entiende para creer. No, cree para entender que Dios es generoso.
1: Y fíjate que eso que acabas de decir fue un poco lo que movió a el padre Lemaître, el que comenzó a hablar de lo que hoy conocemos como Big Bang, cuando un papa tan grande como Pío XII tiene una expresión que en cierta forma le preocupó a él, porque decía, el papa no es literal, pero bueno, ahora la ciencia ha confirmado un poco como la necesidad de un creador y el origen del universo. Y el padre Lemaître decía, Santo Padre, se lo dijo personalmente, y esto se dio a conocer justamente porque el Papa permitió que se dé a conocer, tengamos cuidado en lo que decimos, porque incluso el Big Bang podría encontrar una explicación mejor en el futuro y ninguna teoría humana, por muy buena que sea, puede ser el basamento de nuestra fe. Es lo que tú decías, no hace falta entender para creer, hace falta creer, y con esa fe voy a entender muchas cosas. Uh-huh. Y justamente el seguimiento interior que requiere Cristo tiene las condiciones que son muy distintas a lo que nosotros nos imaginamos. Abandonar la casa, abandonar el hogar, la familia, la profesión, es ese estado del alma dispuesta para sufrir la pasión. Lo que llamaba nuestro padre Molina la virginidad espiritual, el desapego de todo para llenarme de Dios, el desapego de todo para que Dios pueda entrar en mí y hacer morada en mí. Solo entonces el seguimiento, para ser seguimiento en sentido propio, es cuando tiene sentido y se llega a ser un verdadero discípulo de Cristo. Pero no es un negarse por masoquismo, no es un dejar las cosas por masoquismo. El mismo Cristo dice, les aseguro que todo aquel que haya dejado padre, madre, etcétera, etcétera, va a recibir 100 veces más, pero no 100 veces más en posesiones humanas mundanas, sino en posesiones divinas, porque aquí, en esta tierra, siempre será con persecuciones. Porque ser un buen creyente no significa vivir sufriendo, sino vivir con el gozo de saber que estamos siguiendo a Jesús, y si seguimos a un crucificado, aún la cruz, como ha pasado con los santos, se nos hace gozosa. Es la contradicción. Henry, ¿cómo se puede entender a un San Luis María Griñón de Montfort, a quien hemos escuchado en esa hermosa palabras sobre el Ave María, que decía, ¿qué cruz no tener cruz? Y uno dice, se volvió loco, ¿qué le pasa?
2: Lo tenían claro, y cada vez más claro siempre los santos al final de sus vidas, cada vez más claro, cada vez más pidiendo ese sufrimiento, y eso solo se entiende desde la sobrenaturalidad del amor. Ama y haz lo que quieras. Yo diría hacia el final que el Señor es muy concreto y contundente cuando dice en este pasaje, el Hijo del Hombre vendrá en la gloria de su Padre con sus ángeles y pagará a cada uno según su conducta. Hará justicia. Aprovechemos ahora el tiempo de la misericordia. Ahora tenemos tiempo de la misericordia. Y ese tiempo de misericordia tiene que ser para que le pidamos a través de la Santísima Virgen María y de San José al Señor que nos enseñe a amar. Porque claro, no sabemos amar, pero si la Virgen y San José nos enseñan a amar, nos pondrán en el camino de cómo es Dios, simplicísimo, sencillísimo, sin mayores complicaciones, y en la lucha por hacer su voluntad para su gloria y el bien de las almas, sabiendo que Él va a venir en la gloria de su Padre con sus ángeles para recompensar a cada quien según cómo lo haya hecho.
1: Así es, nos quedamos con esta reflexión de Henry y pedimos por todas las intenciones que cada uno de ustedes tiene. No tengo reporte de sintonía, es extraño. No sé si tengo yo problemas con el internet, pero no importa. Rezamos por todas las intenciones que ustedes tienen en su corazón, las ponemos en las manos de María Santísima y tenemos a Ana María Cadavid, que nos reporta su sintonía y dice muchas gracias por el mensaje tan sabio, pues nos alegra que les ayude. Y le decimos, María Madre Nuestra, por el poder que te concedió el Padre, líbranos de caer en pecado. Dios te salve María, llena eres de gracia, el Señor es contigo. Bendita tú eres entre todas las mujeres y bendito es el fruto de tu vientre, Jesús.
2: Santa María, Madre de Dios, ruega por nosotros pecadores, ahora y en la hora de nuestra muerte. Amén.
1: María Madre Nuestra, por la sabiduría que te concedió el Hijo, líbranos de caer en pecado. Dios te salve María, llena eres de gracia, el Señor es contigo. Bendita tú eres entre todas las mujeres y bendito es el fruto de tu vientre, Jesús.
2: Santa María, Madre de Dios, ruega por nosotros pecadores, ahora y en la hora de nuestra muerte. Amén.
1: María Madre Nuestra, por el amor con que te colmó el Espíritu Santo, líbranos de caer en pecado. Dios te salve María, llena eres de gracia, el Señor es contigo. Bendita tú eres entre todas las mujeres y bendito es el fruto de tu vientre, Jesús.
2: Santa María, Madre de Dios, ruega por nosotros pecadores, ahora y en la hora de nuestra muerte. Amén.
1: Ave María Purísima.
2: Sin pecado concebida.
1: Henry, muchísimas gracias de verdad por todo lo que nos trajiste.
2: Muchísimas gracias, Randy, y a toda la audiencia del Junto a Ti, un saludo muy cordial.
1: Gracias a todos ustedes por haber estado ahí. 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
1: Estimados amigos, reciban un cordial saludo. Hoy es 30 de agosto y la Santa Madre Iglesia nos recuerda a Santa Rosa de Lima. El 23 de agosto es la fiesta universal de esta gran santa, pero además el 30 de agosto se celebra su fiesta en el Perú y otros países. Patrona de Perú, América y las Filipinas, la primera santa de América, solía decir: cuando servimos a los pobres y a los enfermos, servimos a Jesús. Isabel Flores de Oliva nació en Lima, Perú, el 20 de abril de 1586 y fue bautizada el 25 de mayo de ese mismo año. Aunque su nombre verdadero era Isabel, en honor a su abuela materna, una india que servía a la familia la llamaba Rosa debido a que la niña tenía una extraordinaria belleza. Junto a su hermano Fernando, recibió una esmerada educación, algo excepcional para su época, y tuvo una profunda formación espiritual. En 1597, Santo Toribio de Mogrovejo, el entonces arzobispo de Lima, le administró el sacramento de la confirmación y la llamó Rosa. Al cumplir 20 años, la familia volvió a la capital. Isabel trabajaba todo el día en el huerto y durante la noche cosía ropa de familias pudientes para colaborar con el sostenimiento de su casa. Su intenso amor por el crucificado la llevó a hacer un voto de virginidad. Santa Rosa de Lima luchó para arrancar el amor propio y la vanidad de su corazón. Realizaba intensos ayunos y pasaba las noches en vela haciendo oración. Sus padres intentaron casarla, pero ella defendió su vocación. El 10 de agosto de 1606 ingresó como terciaria en la Orden de Santo Domingo, imitando a Santa Catalina de Siena, su maestra espiritual. Por sugerencia de un sacerdote, aceptó que la llamaran Rosa de Santa María. Con la ayuda de su hermano Fernando, construyó una ermita en un rincón del huerto de su casa, donde oraba y realizaba sus mortificaciones. Ahí, de jueves a sábado, tenía experiencias místicas y experimentaba los sufrimientos de la pasión. Santa Rosa salía de su ermita para ir a la iglesia de la Virgen del Rosario y para atender a los enfermos y a los esclavos. En estas labores era acompañada por San Martín de Porres. Ambos santos fueron amigos y los enfermos acudían a ellos para buscar la sanación. Su amor a Dios era tan ardiente que su tono de voz cambiaba y su rostro se encendía cuando hablaba de él, lo que reflejaba el sentimiento que embargaba su alma. Lo mismo sucedía al estar en presencia del Santísimo Sacramento y cuando comulgaba. Santa Rosa sufrió la persecución y burla de sus amigos y familiares durante muchos años. Esta situación le causaba una profunda desolación espiritual. También era tentada constantemente por el demonio. En 1615, un grupo de piratas quiso atacar la ciudad de Lima. Cuando ya estaban en el puerto del Callao, Santa Rosa y otras mujeres fueron a la iglesia de la Virgen del Rosario para rezar ante el Santísimo Sacramento. Incluso la santa puso su cuerpo delante del sagrario para protegerlo. Días después murió el capitán de los piratas y estos se alejaron de la ciudad. Todos los limeños atribuyeron este milagro a Rosa. La salud de la santa decayó y fue a vivir con un matrimonio muy piadoso, don Gonzalo de Maza y su mujer, doña María Usátegui. La pareja la consideraba como una hija y la cuidaron durante 3 años hasta su muerte. En medio de los sufrimientos, la joven oraba: Señor, auméntame los sufrimientos, pero auméntame en la misma medida de tu amor. Santa Rosa de Lima muere el 24 de agosto de 1617 a los 31 años y es canonizada por el Papa Clemente X en 1671 y se convirtió en la primera santa de América. Santa Rosa de Lima, queridos amigos, nuestra santa para el día de hoy.
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0: El ángel del Señor anunció a María.
1: Concibió por obra y gracia del Espíritu Santo.
0: Dios te salve, María, llena eres de gracia, el Señor es contigo. Bendita tú eres entre todas las mujeres, y bendito es el fruto de tu vientre, Jesús.
1: Santa María, Madre de Dios, ruega por nosotros pecadores, ahora y en la hora de nuestra muerte. Amén.
0: He aquí la esclava del Señor.
1: Hágase en mí según tu palabra.
0: Dios te salve, María, llena eres de gracia, el Señor es contigo. Bendita tú eres entre todas las mujeres, y bendito es el fruto de tu vientre, Jesús.
1: Santa María, Madre de Dios, ruega por nosotros pecadores, ahora y en la hora de nuestra muerte. Amén.
0: Y el Verbo se hizo carne.
1: Y habitó entre nosotros.
0: Dios te salve, María, llena eres de gracia, el Señor es contigo. Bendita tú eres entre todas las mujeres, y bendito es el fruto de tu vientre, Jesús.
1: Santa María, Madre de Dios, ruega por nosotros pecadores, ahora y en la hora de nuestra muerte. Amén.
0: Ruega por nosotros, Santa Madre de Dios,
1: para que seamos dignos de alcanzar las promesas de nuestro Señor Jesucristo.
0: Te suplicamos, Señor, que derrames tu gracia sobre nuestras almas, para que, habiendo conocido por el anuncio del ángel la encarnación de tu Hijo Jesucristo, por los méritos de su pasión y cruz, seamos llevados a la gloria de la resurrección, por el mismo Jesucristo nuestro Señor.
1: Amén.
0: Gloria al Padre y al Hijo y al Espíritu Santo,
1: como era en el principio, ahora y siempre, por los siglos de los siglos. Amén.
0: Ave María Purísima,
1: sin pecado concebida.
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0: Sed perfectos como vuestro Padre es perfecto, se atreve a decirnos Jesús. Luego, Él nos va a ayudar y va a hacer posible este mandato. Maravilloso, queridos amigos, por eso un día más en el programa vamos a compartir la voz del Padre Rodrigo Molina hablándonos de, digamos, un camino que no es difícil, que nos propone Jesús para llegar a ser santos. Y a la vez vamos también a compartir con nuestra hermana Dolores Eugenio, que se ha tomado este dulce trabajo de ir recortando extractos de la voz del Padre Molina muy especiales de sus conferencias espirituales, y después de cada corte, que serán dos, Dios mediante, en este programa también, los comentaremos con ella. Vamos, si les parece, a saludar a la hermana Dolores. ¿Cómo estás, hermana?
1: Gracias, hermana Carmen, muy bien y con mucha alegría también de poder compartir con todos nuestros radioyentes estos pensamientos que nos va a traer, pensamientos o vida, diríamos, porque todo lo de Dios es vida que hay que vivir, de nuestro queridísimo padre Rodrigo Molina. Y hoy, como muy bien dices, el tema que está tratando estos cortes es muy peculiar, porque uno cree que la santidad, la perfección es imposible, pero si fuese así, Jesús no nos lo habría propuesto. La santidad no es que sea imposible, es que es exigente. Por eso muchas veces somos remisos para seguir todo lo que el Señor nos enseña en el Evangelio. Pues nada, vamos a escuchar entonces el primer corte.

Ella mira a ti. A ver si hay algún rinconcito de ella mediante el cual tengas la desgracia de no amar. Anula, Vince, que ningún rincón de tu vida sea vivir el mismo. Tú eres el familiar a Dios. Jesús es el Dios encarnado a tu alcance, el revelador. ¿Y qué te revela Jesús? Llagas, llagas para amar, para ser feliz. Y él con llagas y tú sin ellas, y tú sin ellas, y qué llagas, la que te quites de tantos caprichos para derramarte más y más en el machacado. Estas son las llagas de Cristo. No las busques en otro sitio. Esas son.

0: Queridos amigos, hemos escuchado a nuestro padre Molina, que me hacía pensar mucho, por ejemplo, en San Pedro Claver, en lo que el Papa Francisco, muy bien dicho, nombra tocar la carne de Cristo. Dice el padre Molina, no busquemos las llagas de Cristo en otro lugar, sino en el hermano pobre, en el hermano necesitado ahora mismo de ayuda. Qué concreto, qué práctico, qué, como lo ha dicho él también, cuán a nuestro alcance. Y sin embargo, pues a veces rehuimos ese encuentro con el hermano muy necesitado. ¿Por qué? Pues porque seguramente eso nos pide salir un poquito, me pide salir de mi propio plan, aunque sea bueno mi plan. Pero al hombre que se encontró allá en el camino de Jericó, en la parábola del buen samaritano, los que se encontraban con ese hombre por el camino, malherido, ahí caído en la cuneta, despojado de todo, daban un rodeo porque encontrárselo significaba comprometerse. Y eso ya es renunciar a muchas cosas. El padre Molina lo ha dicho, renunciar a muchos caprichos, porque yo no me puedo dedicar en serio a mí mismo, mi tiempo y mis recursos, a mi hermano más pobre, más necesitado, si por otra parte me quiero como contentar a mí mismo en todo lo que me gusta hacer. Me parece que es un poquito difícil llevar las dos cosas al tiempo. Es como elegir, ¿no? Uno u otro. Pero vamos a ver con nuestra hermana Dolores si la cosa es tan drástica. Quizás no. Adelante, hermana Dolores.
1: Bueno, pues como muy bien dices, hermana Carmen, ahora me venía la idea de que ciertamente es muy fácil amar cuando no me conlleva ningún dolor. Es que así amamos todos. Pero ¿qué vino a enseñarnos Jesús a lo largo de todo el Evangelio, incluso en toda su vida y, por supuesto, en haber dado la vida por nosotros en la cruz? Que el amor verdadero, y no quiero decir que el que ama, pues que aunque no le cueste y ama, que ese amor no valga, sí vale, pero como que tiene más calidad o tiene más autenticidad amar, como está diciendo el padre Molina, sin que en mí haya algún rincón de egoísmo, porque claro, el egoísmo también es amar, pero de una manera desordenada. Entonces, Jesús nos vino a enseñar que el amor, ciertamente el más de calidad, es ese amor que yo tengo que un poco olvidarme, como está diciendo tu hermana Carmen, olvidarme de mí, porque ahí se nota que yo estoy más en el otro al que voy a ayudar que en mí mismo, en mi egoísmo. Por eso el Señor en el Evangelio dice, amad a quien os aborrece, haced bien al que... Es decir, como ese llevar el amor a todo lo contrario que me puedan dar a mí que no sea amor. Entonces, hermana Carmen, yo creo que esta es la novedad del Evangelio, amar con esa pureza, con un desinterés, pero claro, este amor conlleva también un dolor para mí, porque me tengo que superar mucho.
0: Sí, sí. ¿Qué duda cabe que es una superación impresionante? Quiero aprovechar el momento para compartir con ustedes, contigo, hermana Dolores, un testimonio que hemos traído a la radio, al programa Misiones y Evangelización. Ahora un testimonio reciente que algunos de nuestros oyentes quizás han seguido a través de internet, de la excelente asociación Ayuda a la Iglesia Necesitada. Una joven de Nigeria llamada Rebeca, no recuerdo ahora el Mitrius o algo así, Vitrius creo que es el apellido de su esposo, una familia muy católica, tenían dos hijitos pequeños y otro que estaba esperando. Bueno, y la mamá, Rebeca, junto con los dos niñitos, fueron secuestrados por el grupo Boko Haram, un grupo yihadista, hace 2 años o así. Y Y de hecho, secuestrados, y duró 2 años el secuestro. De hecho, hace un poquito más. Entonces, duró 2 años el secuestro. Ella se negó rotundamente a abandonar su fe. Querían obligarla a vivir y a profesar el Islam, la religión musulmana, y ella se negó totalmente. Cuando la obligaban a ponerse de cara hacia la Meca y todo esto varias veces al día, pues ella aprovechaba para rezar a Jesús. Y ella se negó también a, digamos, a dejarse manipular de tantas maneras y a pecados, ¿no? También contra la pureza que le querían obligar a realizar, como para ser como un juguete en manos de sus secuestradores. Se negó tanto que la apalearon, le dieron palizas. A causa de esto perdió el bebé que esperaba. A causa de esto también tiraron al lago al niño que tenía de 3 o 4 añitos como venganza. Y ella seguía firme, amando a Dios. Y yo digo, queridos amigos, lo que nos estaba diciendo la hermana Dolores, hay personas, yo sé que este es un ejemplo muy extremo, pero nos puede ayudar a ver qué es este amar de verdad cuando, o sea, está tan claro cuando uno tiene que entregar algo tan grande como es el propio dolor, la propia vida. Para demostrar que amo, es que ahí ya no cabe ninguna duda de que ama. Y es una persona que es un mártir en vida. Y yo me pregunto, hermana Dolores, una persona que ha sido capaz de esto, gracias a Dios después pudo escapar y se ha vuelto a encontrar con su esposo, pero en fin, ha sido complicado. No, no quiero contar ahora más detalles. Pues ejemplos así nos demuestran que es posible amar con, diríamos, con daño propio, aunque no se llegue a esos extremos. Todo está en pedirle la fuerza a Jesús. ¿No te parece?
1: Sí, hermana Carmen, y además va muy relacionado con lo que Jesús dice en el Evangelio, cuando los apóstoles veían que esa doctrina, que lo que Jesús estaba diciendo cuando le dijeron, pero esto es imposible vivirlo. Y claro, él dijo, efectivamente, para los hombres tienes razón, esto es imposible porque es una negación de uno mismo que uno tiene que tener como una fuerza, pero no humana. Eso es hablar de en otro, diríamos, en otra, es otra cosa, en una fuerza espiritual. Y entonces, claro, Jesús dice, efectivamente, para los hombres es imposible, a nivel humano es imposible. Llego a cansarme de ese sacrificio si solo amo humanamente, llego a cansarme de esa persona en algún momento, pero Jesús dijo, pero no imposible para Dios, porque para Dios todo es posible. Es decir, que como muy bien dices, hermana Carmen, humanamente llega un momento en que ya no, porque llega hasta a un punto, pero espiritualmente el amor llega a tanto, por la gracia de Dios, por supuesto, que yo puedo dar la vida por los demás, porque si Jesús la dio por nosotros, por amor, también nosotros con su gracia la podemos dar. Así que, hermana Carmen, qué diferencia, ¿verdad? Amar simplemente humanamente, a nivel humano, o amar con el amor de Dios en nosotros.
0: Bien, amigos, amigos y hermanos, vamos a seguir escuchando al Padre Molina en este segundo corte de voz, donde nos lo va a poner quizás todavía más claro.

Por eso en el libro de Tobías se le dice: practica la limosna todos los días de tu vida. No seas tacaño. No vuelvas tu rostro ante el pobre, y Dios no lo volverá ante ti. Don valioso es la limosna, ciertamente libra de la muerte.

0: Las palabras que hemos escuchado y meditado ahora del Padre Molina nos han llegado a decir, y es palabra de Dios, está escrito en la Sagrada Biblia, la limosna libra de la muerte, en el sentido de la muerte eterna, de la muerte del alma. La limosna borra los pecados. Miren, o sea, yo no sé para ustedes, para mí esto es una noticia tan buena y me llena de un gozo tan grande saber que dando, compartiendo esos bienes que he recibido de mi Dios con los que los necesitan, puedo borrar mis pecados. No sé si esto cualquier persona ya lo puede intuir o si necesitábamos la revelación de Jesucristo para saberlo. Pienso que hay un poco de las dos cosas, porque en toda civilización el hecho de hacer el bien creo que siempre se ha valorado. Claro que en la religión católica es donde llega al sumum. Y si miramos la vida de los santos, hermana Dolores, creo que todos han destacado por esta generosidad.
1: Así es, y también, bueno, una generosidad que, por ejemplo, como en la vida de San Maximiliano María Kolbe, que él llegó a dar su vida a cambio de otro. Luego, fíjense que los santos, y todos estamos llamados a eso, Dios en algún momento determinado les pide hasta su propia vida, y tiene tanta fuerza el amor que nos viene de Dios, y que si estamos en gracia de Dios, es ese amor el que tenemos. Ese amor, el que tenemos dentro, y es el que tenemos que dar a los demás, el amor de Dios en nosotros, que bueno, podemos incluso dar la vida. Y qué bonito, hermana Carmen, porque a veces, bueno, yo me he encontrado con personas que, bueno, son muy buenas, hacen obras de caridad y ellos mismos se declaran ateos. Y uno dice, pero ¿cómo es posible? Y son personas que hacen también eso, ayudan a los demás, pues también eso le agrada a Dios. ¿En qué sentido? En que la bondad, y yo creo que esto tiene relación con lo que dice que la limosna borra los pecados. Y una persona que atea, que no cree en nada, ¿qué pasaría si también da limosna? Pues es como que impetra o está en un momento apto para arrancarle a Dios la gracia de la conversión. ¿Por qué? Porque a Dios incluso esa bondad natural le agrada también. Esto lo leí en el libro de Virtudes Cristianas, que esa bondad misma agrada a Dios. Es decir, que estoy como propicio a que Dios me dé a mí una gracia de conversión si ve esta generosidad que en primer momento puede ser en un plano humano, pues también le es tan agradable a Dios que Él mismo nos da la gracia de esa conversión.
0: Me parece muy esperanzador y muy hermoso lo que acabas de decir, hermana, y conozco casos concretos, todos conocemos casos concretos de personas que son generosas, que hacen el bien y sin embargo no han descubierto el amor de Dios. Si les parece, ya en esta despedida del programa, que ya acaba, guardemos esta intención para nuestra oración, que todos los que hacen el bien se puedan encontrar con Dios y entonces hacer el bien ya con una plenitud sin límites. Hasta muy pronto. Gracias a todos.
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3: Estimados amigos, reciban un cordial saludo. Hoy es 30 de agosto y la Santa Madre Iglesia nos recuerda a Santa Rosa de Lima. El 23 de agosto es la fiesta universal de esta gran santa, pero además el 30 de agosto se celebra su fiesta en el Perú y otros países. Patrona de Perú, América y las Filipinas, la primera santa de América, solía decir, cuando servimos a los pobres y a los enfermos, servimos a Jesús. Isabel Flores de Oliva nació en Lima, Perú, el 20 de abril de 1586 y fue bautizada el 25 de mayo de ese mismo año. Aunque su nombre verdadero era Isabel, en honor a su abuela materna, una india que servía a la familia la llamaba Rosa debido a que la niña tenía una extraordinaria belleza. junto a su hermano Fernando, recibió una esmerada educación, algo excepcional para su época, y tuvo una profunda formación espiritual. En 1597, Santo Toribio de Mogrovejo, el entonces arzobispo de Lima, le administró el sacramento de la confirmación y la llamó Rosa. Al cumplir 20 años, la familia volvió a la capital. Isabel trabajaba todo el día en el huerto y durante la noche cosía ropa de familias pudientes para colaborar con el sostenimiento de su casa. Su intenso amor por el crucificado la llevó a hacer un voto de virginidad. Santa Rosa de Lima luchó para arrancar el amor propio y la vanidad de su corazón. Realizaba intensos ayunos y pasaba las noches en vela haciendo oración. Sus padres intentaron casarla, pero ella defendió su vocación. El 10 de agosto de 1606 ingresó como terciaria en la Orden de Santo Domingo, imitando a Santa Catalina de Siena, su maestra espiritual. Por sugerencia de un sacerdote, aceptó que la llamaran Rosa de Santa María. Con la ayuda de su hermano Fernando, construyó una ermita en un rincón del huerto de su casa, donde oraba y realizaba sus mortificaciones. Ahí, de jueves a sábado, tenía experiencias místicas y experimentaba los sufrimientos de la pasión. Santa Rosa salía de su ermita para ir a la iglesia de la Virgen del Rosario y para atender a los enfermos y a los esclavos. En estas labores era acompañada por San Martín de Porres. Ambos santos fueron amigos y los enfermos acudían a ellos para buscar la sanación. Su amor a Dios era tan ardiente que su tono de voz cambiaba y su rostro se encendía cuando hablaba de él, lo que reflejaba el sentimiento que embargaba su alma. Lo mismo sucedía al estar en presencia del Santísimo Sacramento y cuando comulgaba. Santa Rosa sufrió la persecución y burla de sus amigos y familiares durante muchos años. Esta situación le causaba una profunda desolación espiritual. También era tentada constantemente por el demonio. En 1615, un grupo de piratas quiso atacar la ciudad de Lima. Cuando ya estaban en el puerto del Callao, Santa Rosa y otras mujeres fueron a la iglesia de la Virgen del Rosario para rezar ante el Santísimo Sacramento. Incluso la santa puso su cuerpo delante del sagrario para protegerlo. Días después murió el capitán de los piratas y estos se alejaron de la ciudad. Todos los limeños atribuyeron este milagro a Rosa. La salud de la santa decayó y fue a vivir con un matrimonio muy piadoso, don Gonzalo de Maza y su mujer, doña María Usátegui. La pareja la consideraba como una hija y la cuidaron durante 3 años hasta su muerte. En medio de los sufrimientos, la joven oraba: «Señor, auméntame los sufrimientos, pero auméntame en la misma medida de tu amor». Santa Rosa de Lima muere el 24 de agosto de 1617 a los 31 años y es canonizada por el Papa Clemente X en 1671 y se convirtió en la primera santa de América. Santa Rosa de Lima, queridos amigos, nuestra santa para el día de hoy.
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1: Un cordial saludo, queridos oyentes de NSE, Nuestra Señora del Encuentro con Dios, a este programa Jesús te espera, visítalo, donde aprenderemos cada vez más a amar a Jesús, a Eucaristía, a respetarlo y sobre todo a desagraviar tantas ofensas que se le hacen en este augusto sacramento. Estamos en el día de hoy, la hermana Diana Chan y esta servidora Luzmila Lozano, misioneras voluntarias de estos medios de comunicación. Bienvenida, hermana Diana.
2: Gracias, Nelly. Nuevamente con ustedes, qué alegría, ¿no?, vernos, escucharnos y sobre todo para meditar y profundizar y hacer vida lo que es la Eucaristía.
1: Nos ponemos en la presencia de Dios y María Santísima y le decimos: Señor, Tú que te has dignado redimirnos y has querido hacernos hijos Tuyos, míranos siempre con amor de Padre y haz que cuantos creemos en Cristo, Tu Hijo, alcancemos la libertad verdadera y la herencia eterna. Amén. Vamos a meditar la frase eucarística que nos traes para el día de hoy, hermana Diana.
2: Nuestro querido padre Rodrigo Molina nos dice hoy: la Eucaristía está hecha también para que la Iglesia y yo en ella me entregue a Cristo. Porque comer a Cristo en la Eucaristía es asimilarme a Él, identificarme con Él. Y asimilarme a Él, identificarme con Él, es entregarme a Él. O sea, es una persona real. Jesús es alguien real para nosotros, que nos ama y que no se olvida de nosotros.
1: Por eso ahí podemos poner en práctica el refrán que dice: mira, mira con quién andas y te diré quién eres, ¿no? Entonces, si estamos tan cerca de Jesús, si lo estamos siguiendo, si estamos haciendo oración, pues nos vamos a parecer un poquito a Él cada vez más, ¿no? Bueno, vamos a ver cómo nos ama el Señor a pesar de todo. En la Eucaristía, un amigo te espera, es ese Jesús escondido, que se muestra ante nosotros tan pequeñito, tan frágil, tan indefenso y al tiempo tan repleto de omnipotencia, de sabiduría y de amor. Un Dios cercano, asequible, que no soportó quedar lejos de nosotros, no quiso, y aquel Jueves Santo inventó la Eucaristía. ¿Por qué? Porque quería amar a pesar de todo, aunque le costara tanto el olvido, tanta indiferencia, tantos maltratos, tanto desamor. La tragedia del amor no correspondido, como lo diría a Santa Margarita María de la Coque, el mismo Jesús le dijo: y aquí el corazón que tanto ha amado a los hombres y que no ha ahorrado nada hasta el extremo de agotarse y consumirse para testimoniarles su amor. Y en compensación, que recibe de la mayoría de ellos ingratitudes, frialdades y menosprecios que tienen para con Él, con el Santísimo Sacramento, que es el sacramento del amor. Yo no le estoy pagando amor con amor. Comencemos ahora.
2: El padre Molina, que conocía a fondo ese corazón dolorido de Jesús en la Eucaristía, procuraba siempre con sus palabras acercar al hombre a Dios para hacerle feliz. Realmente es Jesús, Dios, no es un lugar. Voy a tal capilla, voy a tal sitio, sino que es un encuentro de persona con persona. Dice: en la Eucaristía Dios está conmigo, en Jesús, Eucaristía Dios me auxilia. No hay lugar para la angustia. No temas, que yo estoy contigo. No te angusties, que yo soy tu Dios, tu fortaleza. Te auxilio y te sostengo con mi diestra victoriosa. En Jesús Eucaristía se acabó el miedo radical, el instinto de conservación sin apoyo. En donde está la Eucaristía se acabó también la inseguridad, porque es omnipotente, porque es providente, por eso, y su palabra es verdadera. Brilla la seguridad, no temas, la mano de Dios te agarra, es una mano poderosa, es una mano cálida. Toca con tu ser esa palabra de vida que es Jesús, aunque te sientas como un pequeño gusano y arrastrado por tantos vicios y por preocupaciones, confiemos, confiar en Jesús.
1: Qué bonito esto, ¿no? Dejar el miedo atrás, dejar la inseguridad en las manos del que es toda seguridad. Jesús en la Eucaristía es el mediador entre yo y Dios para salvarme. Él quiere salvarme. Para ello está investido del Espíritu Santo de Dios para conmigo. Conmigo que soy débil, vacilante, pecador. Y Él de suavidad y mansedumbre para consigo. Es espíritu fuerte y firme en el sufrir, tenaz en el riesgo que trae consigo el salvar. Qué diferentes somos, ¿no? Él se enfrentó a esa pasión tan terrible, a ese dolor, por amor a mí, ¿no? Por amor. Y yo, ¿cómo le pago, no? Yo que soy débil, tan necesitado, y no me agarro de Él que es el fuerte. No quebrantará lo débil, pero Él tampoco se quebrantará. No implantará lo perfecto, arrollando lo imperfecto. Él no nos impone, no se impone, no es un Dios tirano, ¿no? Que se impone sobre nosotros los débiles, los pecadores. Él nos conoce y quiere salvarnos. Todo Jesús es voluntad eficaz de darme vida, aguante paciente ante mis defectos. Qué diferente a nosotros, ¿no? No acabo nunca de comprender esto tan hermoso, de abrirme al Evangelio. Acércate a Él en la Eucaristía. Tengo que comprender ese amor tan grande del Señor y acercarme a donde está la fuente de mi salvación, la fuente de mi gozo, de mi levantarme el ánimo, de darme lo que necesito. Ahí está la fuente de todo lo que un ser humano necesita.
2: Realmente lo que dice Nelly es verdad. Es decir, que Dios quiere, el designio del hombre está en que nosotros expresemos su amor con nuestra vida. Por eso, el que se acerca a la Eucaristía se llena de santidad, llega a la santidad. Por eso, ¿qué es la santidad? Profundizar, una profunda adhesión a Dios y a su Evangelio. Por eso, el rasgo más característico del santo es la búsqueda continua, intensa, exclusiva de la voluntad de Dios. Y esta la encontramos haciendo oración delante de la Eucaristía. Característico también del santo es ser llevado por Dios a donde no sabe, porque es lo que Dios quiere, a través te va dando mociones para darte tu destino, dónde vas a servir más y mejor. El santo se considera a sí mismo peregrino en esta vida, solo estamos de paso. El santo es incansable caminante hacia Dios, en nada hace asiento. El santo sabe afrontar con admirable aguante, paciencia y temple las resistencias que a veces nosotros mismos tenemos y oponemos a la voluntad de Dios. Por eso, como surgen en nosotros, debemos tener una decisión firme y una entrega absoluta para ejecutar el destino que Dios quiere para nosotros, cueste lo que cueste, y así nuestra vocación será una realidad. El santo es el hombre de la disponibilidad para la misión que Dios, a través de los superiores, es decir, de tus padres, de tus consejeros espirituales, y que te den ese rasgo para seguir a Dios. Entonces, como dije al principio, que es la adhesión profunda a Dios y a su Evangelio. Ahora vamos a tener la comunión espiritual.
1: La mejor forma para comprender a ese Jesús amoroso que quiere salvarme es teniéndolo a Él dentro de nosotros. Cuando lo podemos hacer, la sacramental. Cerramos nuestros ojos, nos vamos a ese sagrario que recordamos con cariño, pero que muchas veces está solo y olvidado. Nos vamos de la mano a la Santísima Virgen María, ponemos todas nuestras necesidades y dolencias a los pies de ese sagrario y todas las necesidades de nuestros queridos oyentes y le decimos: creo, Señor mío y Dios mío Jesucristo, que estás aquí presente en este santísimo sacramento, con tu cuerpo, sangre, alma y divinidad. Me pesa de todo corazón haberte ofendido tanto, y ya que no puedo recibirte en este momento sacramentalmente, ven al menos espiritualmente a mi corazón. Quédate conmigo y no permitas que jamás me aparte de ti. Nos regresamos de la mano de la Santísima Virgen María, y con ella seguimos meditando ese amor del Señor eterno. Vamos a mirar una meditación y reflexión de San Manuel González, quien se autodenominó el obispo del Sagrario Abandonado. Recordemos la determinación de aquel encantador diálogo de los dos primeros discípulos de Jesús. ¿En dónde vives, maestro? Venid y ved, responde el Señor. Fueron y estuvieron con él todo el día. ¿Cuál fue el fruto de aquel día con Jesús? Nos lo presenta el grito que proferían al separarse de Jesús y ver a sus hermanos. Hemos encontrado al Mesías. Habían comenzado a conocer a Jesús. Pues bien, ya no es un día el que van a estar con Jesús sus primeros apóstoles, sino muchos días y muchas noches. Van a ver al Jesús que ni el pueblo ni la muchedumbre verán. Van a estar con Jesús íntimo, van a comer en su mesa, van a dormir bajo el mismo techo o sobre el mismo duro suelo cuando les toque dormir al raso.
2: Si nos imaginamos un momentito a nuestro Señor, ellos también van a estar sudorosos, fatigados, van a sudar y a fatigarse con Él de tanto andar, hablar y ser oprimido por las muchedumbres. Van a sorprenderlo en sus coloquios con su Padre del cielo y con su Madre de la tierra. Lo van a ver llorar y van a llorar con Él ante muchas lástimas de los cuerpos y de las almas. Se sentirán bañados muchas veces por las miradas bondadosas con que acompañaba las explicaciones de lo que no habían entendido, los comentarios de los éxitos favorables o desfavorables del día, las condescendencias y cariñosas correcciones de sus flaquezas, la gratitud con que acogía sus fidelidades y generosidades.
1: Van a estar con él todo el tiempo, recibiendo todo eso. Se darán cuenta de la naturalidad con que decía y hacía las cosas sobrenaturales, de la serenidad de su tono, de la paz que exhalaba, de las delicadezas con que corregía sin lastimar, con que les dejaba la mejor y más cómodo y menos expuesto de la comida. Él, lo peor para él y lo mejor para sus discípulos. Él se reservaba siempre para sí lo que sobraba, sin que apenas lo advirtieran lo peor y más duro y arriesgado para él. No sé, los apóstoles no se daban cuenta, pero él así lo seleccionaba porque los amaba mucho. Los apóstoles no asistirán a la vida íntima de Jesús como meros e impasibles observadores, no, sino como participantes de una verdadera comunidad de trabajos y descansos, de dolores y de gozos, de derrotas y de triunfos. De esa comunidad, en el modo de vivir, tenía que surgir otra comunidad, más íntima y espiritual en el modo de ser. Tenían que contagiarse del Señor, ¿no? No eran solo los ojos de los apóstoles los que se ocupaban de ver lo que pasaba en torno a Jesús, ni eran solo los pies los que andaban los caminos con Él, sino la cabeza en aprenderlo, en enterarse más de Él, en admirarlo cada vez más, en asimilarlo. El corazón en sentir las cercanías, el fuego y las palpitaciones de aquel gran corazón que se asomaba por aquellas miradas, por aquellas palabras, por aquellas obras y por todos los poros de aquella humanidad y por todas las manifestaciones de su actividad, y era, en suma, la vida intelectiva, sensitiva y operativa de aquellos hombres que se plasmaban en la vida humana y divina de Jesús.
2: Por eso los adoradores de Jesús sacramentado también debemos estar cada vez más con Jesús, no solo en el tiempo, sino en la intimidad. Eso se llama guardar la presencia de Dios durante todo el día, haciendo cosas, pero teniendo el presente. Aprender, como aprendieron los apóstoles, a auscultar ese corazón del Dios hecho hombre. También los adoradores pasamos muchas horas bajo el mismo techo de Jesús, leemos o escuchamos su palabra y de alguna manera compartimos su vida de una manera mística, es decir, misteriosa, pero real. Eso es el silencio, la soledad. En esa intimidad hablamos con Dios. El pasar horas junto a Jesús también debe llevarnos a nosotros, como a los apóstoles, a entrar cada vez más en intimidad con Él, para conocerlo y amarlo cada vez más, para abrirnos a su gracia y a su acción, dejar que Él penetre en nuestros corazones y nos inunde, penetre en nuestras vidas y sobre todo nos transforme.
1: Debemos dejar obrar a Dios. ¿Cuántas cosas quiere hacer buenas en nosotros, maravillosas en nosotros? Pero a veces no lo dejamos, haciendo nuestra voluntad, desobedeciendo a la iglesia, y muchas veces nuestros egoísmos, nuestras envidias, todas esas cosas, nuestra falta de amor al prójimo. de amor al pobre, todas esas cosas impiden que el Señor actúe en nosotros y sobre todo el pecado. Si pecamos, no dejamos actuar al Señor. Bueno, hermana, ¿te parece si hacemos una pausa y ya regresamos?

0: Bueno, después de esta pausa, vamos a meditar, a contemplar un milagro fabuloso que hace el Señor en la Eucaristía. Hace muchos, pero este es uno bonito para meditar. En Lourdes, al amparo de la mirada bondadosa de Nuestra Señora, Jesús sacramentado obra milagros, siempre bajo el amparo de la Virgen, siempre como ella, pendiente, como una madre pendiente de que sus hijos se salven, de que creamos en Jesús sacramentado, está ella allí en Lourdes. Ella no hace los milagros, los hace Jesús sacramentado, por intercesión de ella. Está rogando por todos y cada uno de los enfermos que allí asisten, enfermos del alma y del cuerpo. Así ocurrió en 1914 con un joven soldado canadiense, protestante, honrado y piadoso, pero era protestante, casado y con hijos pequeños, solo piensa en volver a su casa. Fue enviado al frente en Francia. Una noche, fatigado por el combate, cayó en un pozo quedando medio sepultado en el fango. Al día siguiente fue llevado a un hospital en París. Tiene cinco fracturas en el brazo y la gangrena comenzaba a expandirse. En el hospital vio una religiosa enfermera leer un libro sobre Lourdes. Decía, Milagros de Lourdes. Hermana, hermana, dice rápido y espontáneamente, eso es lo que yo quiero, un milagro.
1: Desde entonces se siente fuertemente impelido a ir a Lourdes y aunque su condición era crítica, casi sin esperanzas, le fue concedido el permiso del viaje. La misma religiosa sería la encargada de acompañar al joven soldado. En Lourdes lo atiende un médico que le explica que su viaje puede tener consecuencias mortales debido a la expansión de la gangrena. El joven queda impresionado, pero reflexiona. Yo quiero un milagro y voy por un milagro. Y continúa con su propósito de visitar la basílica y la gruta de Massabielle. Eso es un acto de fe. Él era protestante, pero está haciendo un acto de fe. En la basílica, a pesar de ser protestante, escucha la Santa Misa y le parece oír una voz que le dice, ¿qué harás si quedas curado? El joven piensa que es la religiosa que lo acompaña, quien le habla e intenta pedir explicaciones, pero ella le hace callar porque le dice, mira, los católicos no hablan en la iglesia. Entonces el joven vuelve a escuchar esa voz nuevamente. ¿Qué harás si quedas curado? Nervioso y confundido, solo acierta a decir, pues daré mi vida. ¿Cómo? Insiste la voz. Seré sacerdote católico, responde el soldado, sin llegar a captar el alcance de sus palabras. ¿De qué clase? Le dice Jesús. Le pregunta nuevamente la voz misteriosa. De la clase de los que lo dan todo. Acierta a decir el joven, ya más tranquilo y reflexivo.
0: Qué bonito, ¿no? La mano de la Virgen está ahí. Ella fue quien lo llevó, ella fue quien lo hizo ir, porque no importa que no creyera en ella, que no pensara en ella. El amor de madre es así. Te quería llevarlo a su hijo, a Jesús sacramentado. El joven asiste en la explanada mayor a la bendición con el Santísimo Sacramento. La preside un obispo que va bendiciendo con la custodia donde está Jesús a cada enfermo uno por uno. La muchedumbre acompaña con el rezo de ejaculatorias. Señor, el que amas está enfermo. Eso podemos decírselo al Señor también cuando vayamos a visitarlo. Señor, este que amas está enfermo. A veces tenemos nuestra alma totalmente enferma y tenemos enfermedades físicas también. Pues digámoselo con fe, como se lo dicen allí los enfermos en Lourdes. El que amas está enfermo. Había otras ejaculatorias como, Señor, si tú quieres, puedes curarme. También podemos decir eso frente al Santísimo. Señor, si quieres, puedes curarme. En un momento de gran emoción, la fe y la plegaria inundan los corazones, todos diciendo al unísono todas esas plegarias tan hermosas. Incluso aquel joven protestante también estaba rezando lo mismo, ¿no? Se siente emocionado, intenta mover la mano de aquel brazo que tiene cinco fracturas. Lo intenta y la mueve. Luego los miembros gangrenados que tiene los mueve, intenta moverlos y los mueve. Va moviendo su cuerpo hasta que estalla en un grito de emoción. Estoy curado.
1: Realmente es emocionante, ¿no? Qué bonito, qué hermosura. El corazón le brilla, le salta. El joven, acabada la guerra, vuelve a su patria, ya totalmente sano. Se hace católico con toda su familia. Nunca olvidó su promesa, pero es esposo y padre de familia. Con los años, su esposa muere y sus hijos aseguran su vida. Y él ingresa en la compañía de Jesús. Fue ordenado sacerdote y destinado como capellán militar. Es entonces cuando estalla la Segunda Guerra Mundial y es enviado al frente para asistir y acompañar a los soldados. Fue así que un día debe asistir a un joven soldado herido. Es un aviador de las Reales Fuerzas Aéreas Canadienses en inminente peligro de muerte. Detrás del rostro ensangrentado, imagínense, encuentra a su propio hijo. Se reconocen, se abrazan, breves momentos, y el hijo muere espiritualmente, asistido y consolado por el capellán que es su propio padre.
0: Qué cosas tan hermosas que hace, señora. ¿Sí? Si él no le hubiera dicho sí a Dios, ¿qué hubiera sido de su hijo? Qué importante es el sí de un sacerdote, ¿no, hermana?
1: Sí.
0: Que le diga sí. Cuánto bien puedo hacer por las almas. A veces no meditamos eso y no dejamos que nuestros hijos tengan la vocación sacerdotal. Nos parece que es una desgracia en vez de ser una bendición. Pero no, entreguemos nuestros hijos al Señor. Necesitamos sacerdotes santos. Bueno, ¿qué pasó? El capellán recordó aquella promesa. Una vez más, la recordó y la renovó. Seré sacerdote de todo, de los que lo dan todo, absolutamente todo. El sacerdote curado milagrosamente por Jesús Eucaristía en el santuario de Nuestra Señora de Lourdes cumplió su promesa hasta el final. ¡Qué bonito! Dio su vida a cambio de la vida recibida. Todo por Jesús y todo por María. Entregar la vida, eso es lo que tiene sentido, ¿no, hermana? La vida nuestra es de Jesús, de María Santísima, de las manos de la Virgen María. Ella nos va a ayudar. Nos va a ayudar a que Jesús sacramentado sea nuestro todo, que nos sane de esas dolencias que tenemos a veces y que no sabemos cómo curarlas, ¿no? Vamos a poner entonces, hermana, la tarea para esta semana. Pues esta semana tener mucha confianza en Jesús sacramentado. Pedirle mucho la ejaculatoria que le decimos, pero se la vamos a recordar, ¿no? Señor, el que amas está enfermo. Vamos a decirle muchas veces. Y si estamos en casa, no podemos ir a ese sagrario, se lo vamos a decir desde casa cuando hagamos la comunión espiritual. Señor, ese que amas está enfermo.
1: Y también podemos ir a visitar a un enfermo cercano, lejano, al hospital. Es decir, visitemos a algún enfermo y consolémosle con palabras, con algún obsequio, que Dios le ama. Porque el sentirse amado nos cambia la vida. Realmente es pensar, Dios se ha enamorado de mí. Es lo que yo pensé cuando me dio la vocación. Dios se ha enamorado de mí, pero también de ti, de todos.
0: Sí, qué bonito. Hagamos eso, esas visitas a los enfermos y acoger a los pobres también. Hacer siempre obras de caridad. Es que lo que tenemos no es nuestro. Nos lo ha prestado Dios para que se lo devolvamos a Él, a través del pobre y del necesitado. Bueno, hasta aquí entonces, pero vamos a hacer antes de finalizar la oración que nos ha pedido nuestro querido Papa. León 14. Vamos a hacerla porque es importantísimo rezar por la paz. Queridos amigos, pues el Papa León 14 nos pide intensificar la oración por la paz en el mundo, especialmente en tantos lugares heridos por la violencia. Muchas veces en nuestros hogares también estamos heridos por la violencia, por la incomprensión. No podemos permanecer indiferentes ante el prolongado sufrimiento que provocan las guerras y los conflictos. Por eso, nosotros en NSE nos unimos para orar por la paz. Bueno, querido oyente, acompáñanos. Señor Jesús, oculto en el Santísimo Sacramento, fuente inagotable de gracia y reconciliación, haz que tu paz reine en cada corazón y en toda la humanidad. Amén.
1: Amén.
0: También la tarea, rezar por la paz en el mundo. Importante no ser indiferentes. Que muchas oraciones, muchos hijos de Dios unidos rezando por la paz, pues vamos a conseguir la paz. Tengamos fe. Bueno, queridos oyentes, hasta aquí el día de hoy. Muchas gracias por acompañarnos. Gracias, hermana Diana, por acompañarnos también y por tus meditaciones tan acertadas. Y a ustedes, queridos oyentes, que Dios los bendiga.
1: Igualmente, que Dios los bendiga.

0: 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Hay alguien que está sufriendo más que nosotros en este momento. 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

0: Había una vez, en una viñeta dibujada en una revista, la siguiente historieta. Resulta que es un matrimonio que está mirando por la ventana, por el balcón. Están los dos asomados al balcón y el señor le dice a la señora: «Fíjate, qué pocas cosas tienen que hacer nuestros vecinos que están todo el día mirando por el balcón». ¿Qué te parece, Montserrat? Tenían razón, ¿verdad?
1: Sí, pero estaban haciendo lo mismo, ¿no?
0: ¿Eh? ¿Cómo podían saber que el vecino estaba siempre mirando por el balcón?
1: Hacían lo mismo. Siempre estaban en el balcón.
0: Bueno, pues estas cosas ocurren en la vida. Y estamos hablando hoy en el programa del Tesoro Escondido con Montserrat Campos, con nuestro compañero Raúl García en el control y la hermana Carmen que les habla. Estamos hablando hoy de un tema muy, muy interesante y muy práctico.
1: Muy práctico, sobre todo muy práctico.
0: ¿Cuál es ese tema, Montserrat?
1: ¿Cómo se ha de evitar la curiosidad de saber las vidas ajenas?
0: Oye, pero es que no es tan fácil porque a lo mejor puedes pensar: es que yo no es que sea curioso, lo que pasa es que me quiero enterar para ayudar a la otra persona, para evitar que haga un mal. Por ejemplo, te voy a hacer preguntas difíciles, ¿eh?
1: Siempre me haces preguntas difíciles. A Raúl se las hacemos.
0: Sí, también. También, sí. Y a nuestros oyentes. Voy a empezar con algo serio. Por ejemplo, un padre, una madre, que tienen la obligación de velar por la educación de sus hijos, ¿sería curiosidad o tienen derecho, por ejemplo, a saber las llamadas que hacen sus hijos, las cartas que escriben, las cartas que reciben, qué programas ven en Internet? ¿Eso es curiosidad o es obligación?
1: Buena pregunta. Yo creo que lo más importante de todo, antes de llegar a esos extremos, es que hayan sabido fomentar en los hijos una confianza tal que sepan lo que pasa hasta que el hijo diga: «Mamá o papá, me pasa esto, o estoy viendo esto», que no cogerle en las manos en la masa de estar mirando un programa que no deben, o leyendo unos libros que no son adecuados, o teniendo unas amistades que no les corresponde por su edad o por lo que sea. Eso sería es lo necesario, fomentar en ellos un amor, y que ese amor... Yo no diría que eso de ser amigos con los hijos a mí no me gusta mucho. Es ser siempre su padre o su madre y ser, que te puedan explicar las cosas, que sepan que siempre pueden explicarte las cosas. Una vez una monja amiga mía, María del Carmen, también se llama María del Carmen, mira, hablando de esto, cuando mis hijas eran adolescentes, me dijo: «Para estar bien en según qué edades, habla poco y escucha mucho, pregunta poco y observa mucho, y luego has de tener una cuerda lo suficientemente larga, pero nunca para tirar de ella, sino para que ellos sepan volver a ti, pero siempre que esa cuerda no se rompa». Uh-huh. Eso fue uno de los buenos consejos, porque claro, tentaciones tendrán y cosas tendrán. Enterarte, puedes muy bien enterarte qué amigos tienen, eso lo puedes saber. Eso lo puedes saber. Hurgar en sus cajones me parece, no sé, pero claro, yo sí que lo he, no he hurgado en sus cajones, pero he olido sus ropas por si olían a alguna sustancia rara cuando han salido. ¿Ves? Por la noche, sí que lo he hecho.
0: Claro que sí. Claro
1: sí que lo
0: sí.
1: He hecho, sí.
0: Y parte del amor. Es que yo creo que en este tema que nos ocupa hoy, del libro Imitación de Cristo, el capítulo 24 del libro tercero, que dice cómo se ha de evitar la curiosidad de saber las vidas ajenas, está hablando muy clarito de la curiosidad. O sea, la curiosidad es un defecto, dice Santo Tomás de Aquino, que consiste pues en buscar sin una utilidad, es decir, no para hacer un bien, sino simplemente por enterarme, no para por amor de la otra persona ni por bien, sino por, pues eso, curiosidad vana, querer saber cosas que a mí no me importan. Otra cosa muy diferente es, en este caso, un padre, una madre, un educador, que... interesándose por el bien de este joven, sí, de esta niña, de este niño, pues tienen que conocer cuál es su vida. Pero tienes razón, de una manera inteligente, de una manera discreta. Pero yo creo que incluso los hijos lo agradecen porque ven que viene del amor, aunque a lo mejor en ciertas edades protestan.
1: Sí, pero siempre, o sea... Siempre puedes hacer una pregunta, o sea, tú sabes... Por...

0: Lo sabes, quizá porque has sido joven también y has podido tener tentaciones, has podido tener esas cosas, ¿dónde pueden caer, no? Entonces, una pregunta a tiempo, no sé, pues mira, no sé, a mí me pasó una vez esto, si vas por aquí te puedes caer o puedes, o sea, irles diciendo lo que te puede pasar yo ya lo sé. Yo les decía mucho a mis hijas, tenéis suerte de que yo haya sido adolescente. Y ella ha tenido conmigo, yo lo tenía muchas guerras con mi padre, con mi madre no, pero con mi padre tenía muchas guerras, porque por eso puedo entender lo que os pasa a vosotras. No dejar de acordarte de cómo eras tú a esa edad, porque entonces tienes ya la seguridad de que sabrás lo que van a hacer ellos, aunque sean otras cosas y otras tentaciones, pero tú las has tenido en algún momento, a no ser que hayas estado encerrado en una caja, claro.
1: Muy bien. Primera pregunta
0: Yo lo veo así,
1: difícil,
0: no
1: muy bien
0: sé.
1: respondida, ¿verdad que
0: Sí, no lo
1: sí?
0: sé, yo lo veo así.
1: Y seguimos con el tema de evitar la curiosidad de saber las vidas ajenas. ¿Cuándo se da más este defecto?
0: ¿Cuándo se da más? En todas las épocas. La persona que es curiosa desde que nace, claro. Hay gente que no puede evitar que tú traigas una cosa, cogerla y mirarla, o mirar. Ya se ve, fíjate. Una persona que sea curiosa. Ve inmediatamente cómo vas vestida, qué has hecho, qué dejas de hacer, aunque sea pequeña. Yo que no soy nada despistada, no soy despistada, tú sabes que no. Bueno, me puede dejar alguna cosa, pero soy capaz de ir a una casa en la que he estado ayer y que ayer por la tarde cambiaron todos los muebles y no darme cuenta.
1: Qué gracia.
0: Porque
1: ¿No te
0: no
1: fijaste
0: me
1: en
0: fijo, no me
1: eso?
0: importa, pero que es curioso, se fija en todo. Y una compañera que tenía sabía, sin haberlo cronometrado nunca, más o menos cuántos segundos duraba un anuncio de la televisión o así, porque prestaba atención a todo, pero esto se nace un poco con esto también, ¿no? No se puede caer en que eso sea malo.
1: Bueno, aquí entran muchos factores, ¿verdad? Porque según la formación que tenga uno, incluso según la profesión, si eres carpintero, pues es muy lógico que allí por donde vayas, y si te paseas en un bosque, te vayas fijando en la calidad de las maderas de los
0: Sí.
1: árboles. Si tú eres periodista, pues te vas fijando en las noticias, que todo lo que ves, si puede servir para una noticia. Si eres dibujante, como conocía un magnífico dibujante, el señor Batllori, aquí de Barcelona, que era
0: Sí.
1: una eminencia. Claro, era un hombre muy observador, pero no
0: Bueno, es otra cosa, ¿eh?
1: observador,
0: Observador es otra
1: claro,
0: cosa,
1: pero
0: ¿eh?
1: fíjate que también entra un poco, o sea, la curiosidad sana, me refiero, porque entonces él se fija en cómo un animal está puesto, porque enseguida en su mente ya lo está dibujando, o en el rostro de una persona, en una expresión.
0: Sí.
1: ¿Qué diferencia hay entre ser observador y ser curioso?
0: Vamos a ver, ser curioso es bueno si lo utilizas para cosas buenas. Lo peor de todo es cuando la curiosidad la utilizas para en un momento determinado puedes hacer daño al otro. Puedes hacer daño enterándote de cosas y utilizándolas para el mal del otro, o para ridiculizarle, o para simplemente con esa cosa malsana de ver si entra, si sale, si hace, si no hace. Ser curioso no es malo, o sea, coger papeles, leerlos y enterarte de cosas que te pueden ayudar.
1: Claro, dependerá de qué cosas, Montserrat.
0: No, pero hasta fíjate bien, con lo que decíamos de los hijos, leer una cosa para saber que eso no lo puede leer tu hijo o no es bueno para otra persona. Si cae en tus manos, ya lo ves enseguida, al momento de empezar a leer, ya ves por dónde van los tiros. Pero decir, no, esto no lo dejaré aquí encima porque esto no me interesa que lo cojan de mi familia. Pero te tienes que enterar antes que tú, porque si ni lo miras, lo vas a dejar ahí encima. Eso no creo que sea tan malo.
1: No, claro que sí, ahí ya es
0: Hay
1: responsabilidad.
0: responsabilidad, eso mismo, sí.
1: Pero bien nos decía Tomás de Kempis que el problema está cuando somos curiosos en saber las vidas ajenas, las vidas de aquellas personas que es que no tengo por qué saberlas. Esto tiene su a qué, porque incluso cuando vamos por la calle, como tú has comentado, que cuando vas a una casa ya no te fijas, por ejemplo, en
0: Sí,
1: cómo
0: no
1: son
0: me
1: los
0: fijo.
1: muebles o los cuadros de las paredes, Es cierto, como decíamos antes, que cada uno por su profesión o por su manera de ser se va a fijar en algo. A lo mejor si fueras pintora, sí que te hubieras dado cuenta del color de los canapés.
0: Uy, inmediatamente, si este mueble era de esta manera o estaba puesto bien o, si eres... o no encajaba con aquella...
1: Claro, o si eres anticuario te das cuenta de la calidad de cada... Bueno, eso es ya como por profesión. Pero, por ejemplo, cuando uno va por la calle, podemos, amigos oyentes, examinarnos un poquito, pensar... Porque es muy curioso. Están las personas que van tan ensimismadas por la calle que no ven, que ni siquiera saludan. Si tú los saludas, porque es que ni te ven.
0: No te ven, sí.
1: Porque está pensando en lo que va. Y bueno, a lo mejor está bien eso, te lo voy a preguntar. O las personas que lo vemos todo. Yeah. Y entonces no podemos ir recogidos, a lo mejor, pues yo qué sé, pensando en Dios, hablando con Él, como el Señor que yo me lo encontré ayer. Hicimos una cruzada mariana ayer en la calle. Y toda una campaña, y por ejemplo un señor, pues lo paré para decirle, caballero, ¿usted le gustaría rezar, ayudarnos? Y me dice, uy, pues precisamente, ¿sabe usted lo que yo vine haciendo ahora por la calle? Venía hablando con Dios, ¿no? Sí. Qué bonito.
0: Claro.
1: Entonces, yo te digo, por ejemplo, por la calle, ¿qué tipo de curiosidad es bueno que tengamos y cuál no? Porque en la calle también podemos ver de todo.
0: Claro, en la calle también podemos ver gente que lo está pasando mal o alguna cosa así. Yo recomiendo, es lo que yo hago últimamente, hace mucho tiempo, pues rezando el rosario. Desde que salgo de mi casa hasta que llego aquí, casi un rosario completo.
1: Fantástico.
0: Casi. Entonces, esto no me impide dejar de ver, porque puedo ir mirando. Claro, es bueno, por ejemplo, estar en la parada del autobús y ver una persona necesitada que necesita que la ayudes a subir o a bajar, que la deje sentar, porque eso es una de las cosas malas. Vas en el autobús, todo el mundo va yendo despistando. Se sienta gente joven en los asientos reservados para personas mayores, pero como van con su tablet o con lo que sea leyendo, no lo ven. Ah, es que no lo había visto.
1: Y encima van escuchando también
0: y
1: música.
0: Y además van escuchando
1: entonces,
0: música.
1: Claro, están en su mundo.
0: Eso, están en su mundo. Y es muy cómodo estar en su mundo porque así no ven. El otro día veo una señora con un bastón, de verdad, y yo le pedí a un chico, por favor, ¿quiere dejarla sentar? Ay, sí, es que perdón, es que no te tienes que sentar ya aquí, es que esto ya no es para ti, ¿no? Es ver o no querer ver también. Yo creo que sí, se puede. Ahora, ir rezando el rosario, te aseguro que es muy bueno, porque tú vas más o menos. A veces me ha pasado que lo he rezado y luego lo he tenido que volver a rezar porque me he despistado, he visto alguna cosa y me he despistado.
1: Eso
0: ¿no?
1: también ocurre, por eso, ven, los párpados son una parte del cuerpo que no utilizamos suficientemente.
0: Sí.
1: ¿Qué quiero decir con esto?
0: Que no los cerramos a menudo.
1: Claro, sí. Que yo creo que hay veces que podríamos utilizarlo más. Por ejemplo, cuando hay, yo qué sé, hay alguna escena pues un poco desagradable.
0: Ah, eso sí. Uy, ahí los tengo rápidos, yo.
1: Entonces ahí, para eso nos ha dado Dios los párpados.
0: Porque me da mucha vergüenza.
1: Por eso,
0: los
1: fíjate que
0: rápido.
1: Las orejas, no tenemos párpados para las orejas, ¿verdad?
0: No.
1: Estos sí que siempre tienen que estar abiertas. Pero los ojos sí. ¿Y cuántas veces ante anuncios que puede haber por las paredes o personas que no se portan pues dignamente y tantas cosas, pues simplemente volver la vista o utilizar un poquito los párpados va muy bien?
0: Sí, hombre, claro. Es que no sé, si uno tiene un poquito de vergüenza y ya no mira, ¿no? En el momento que lo ves apartas la vista y ya está, porque...
1: Uh-huh.
0: No sé, porque quedarte así mirando, bueno, también puede ser una cosa, quedarte mirando y decir... Por favor, que están ustedes. Voy aquí yo con mi nieto, que también, pero es mejor.
1: No suele ser efectivo,
0: ¿no? Claro. Porque te pueden dar un chasco y puede todavía hacerlo peor.
1: Uh-huh. Entonces, tener este cuidado de usar la curiosidad para lo que vale la pena y de saber cerrar los ojos. ¿Qué te parece si ahora, con estos oídos que tenemos siempre abiertos, escuchamos la música que has preparado?
0: Sí, ya pusimos en otra ocasión música de Arcángel Corelli, y como es muy bonita y además está adecuada para este momento, un concierto grosso, el número 11 en si bemol, el cuarto movimiento, que es una sarabanda, que es una danza y largo, una cosa lenta, que está interpretado por la Orquesta Filarmonía Barroca, y el director es Nicolás McGegan. Está editado por Classical Express.
1: Vamos a escucharlo.

0: Ya se acabó
1: Se
0: esta
1: acabó.
0: sarabanda, pero muy breve, ¿no?
1: Poca curiosidad. Era como una música de observación.
0: Bueno, o sea que no nos ha dejado. Pero sí, vamos a seguir reflexionando en este tema en el programa del Tesoro Escondido. Y estamos hablando de una virtud. ¿Tú sabes la virtud? O sea, la curiosidad, cuando se emplea mal, ciertamente es un defecto. Y Santo Tomás de Aquino nombra una virtud que es todo lo contrario de la curiosidad, a que no lo adivinas.
1: No.
0: No, es una palabra difícil, ¿eh?
1: No me acuerdo en este momento. Creo que lo hemos hablado alguna vez.
0: Porque pero... no es... o sea, lo contrario de la curiosidad no es una persona que está con los ojos cerrados todo el día y que no se entera de nada. No,
1: porque tú estás... Además, por ejemplo, en el trabajo, a mí una señora me decía... yo era secretaria de dirección, decía, para ser buena secretaria tienes que ser curiosa.
0: Claro, enterarte bien.
1: Enterarte bien de todo, o sea, tienes que ir más allá del simple trabajo que estás haciendo, ¿no?
0: Pues ¿sabes cuál es esa virtud? La estudiosidad.
1: ¿Excuriosidad?
0: No, estudiosidad.
1: Ah, estudiosidad.
0: Del verbo estudiar.
1: Estudiar, ah.
0: ¿Por qué? Porque entonces quiere decir que mi atención la pongo en hacer mi deber, en enterarme de lo que me debo enterar, pero la voy dominando solamente... para lo que estoy haciendo. Y esto a todos los que bregan con internet interesa muchísimo este tema.
1: Sí.
0: Porque claro, qué fácil es a través de internet, con los libros también, pero es un poco, o las revistas, cuidado, ¿no?
1: El libro lo puedes cerrar al momento.
0: Ahí está.
1: Ya está, lo cierras y ya está, te pasas a otra página. O demás le das la palabra, pero internet no, ese te cuela.
0: Internet, la televisión.
1: La televisión, sí, se cuela, pero rapidísimamente en tu casa.
0: Y se cuela el hecho de que está hecho para... Son medios que están hechos precisamente para atraer la curiosidad.
1: Claro.
0: Porque, claro, detrás están personas que se ganan la vida con tu curiosidad.
1: Sí. Sí.
0: Entonces,
1: sí,
0: claro,
1: sí.
0: Está lleno de ganchitos que atraen tu curiosidad. Y de una noticia pasas a otra y a otra y a otra. O en una película, pues toda la trama de la película está hecha para que tú no dejes de mirar, para engancharte.
1: Sí.
0: Pero tú me estabas comentando algo de que tienes unos reflejos muy buenos, no solo para conducir, sino también para cambiar de canal. ¿Cómo es eso?
1: Es una cosa, yo creo que es por la música, fíjate.
0: A ver, explica.
1: Sí, ya cuando era pequeña, pero pequeña, que ya te he explicado, entonces íbamos al cine de barrio, era muy divertido, porque íbamos toda la familia con el bocadillo, o sea, no era un cine como ahora, íbamos a ver películas de aventuras, o alguna cosa al Tarzán, o alguna cosa de estas así, ¿no? Que eran películas de niños, como puede ser un libro ahora de aventuras. Y yo me acuerdo que cuando venía una escena de miedo, yo ya cerraba los ojos, porque sabía que ahí iba a haber algo que daba miedo, ¿no? Pues yo creo que ahora simplemente el hecho de una determinada música, y no me equivoco casi nunca, ¿eh? Está hecha de una manera esa música que a mí, yo sé que ahí va a haber una escena que yo no debo ver.
0: Que no debes ver.
1: No debo ni quiero, ¿eh?
0: Claro,
1: ni
0: no
1: quiero.
0: Son ni de miedo. Bueno, de miedo en otro
1: no,
0: sentido.
1: No, de miedo en otros sentidos, sí, en otros sentidos. En otros
0: pero,
1: sentidos.
0: Entonces ya sabes cuándo va a venir y qué haces.
1: Cambio de canal o cierro la tele.
0: Ah, sí, eso está muy bien.
1: Lo mejor es cerrar la tele.
0: Y lo mejor es tener otra cosa que hacer.
1: Bueno, sí, pero quiero decir, a lo mejor has venido cansado un momento o lo que sea.
0: Uh-huh.
1: Sí, sería... No, tampoco, no sé, esto y es una cosa que le tenemos que hablar. Puedes tener la tele, y un señor dijo una vez hablando, es que los niños, la tele, no sé qué, y decía, señora, la tele tiene un botón, y ese botón se cierra, solo tiene que cerrar el botón. El niño puede ver una película de Disney o puede ver alguna cosa que usted considere que la puede ver, y cuando no hay un botón para cerrarla, ya está, es saber en qué momento se tiene que pulsar el botón.
0: Esto es verdad, pero también es cierto que hoy en día, en muchos hogares, los niños se pasan muchas horas solos.
1: Sí.
0: Porque los padres están trabajando y el niño llega a casa y a veces está solo en casa.
1: Hay algunos niños que están solos, esto es horrible.
0: Y está solo con la televisión.
1: Con la televisión.
0: ¿Y qué va a ocurrir ahí?
1: Pues que va a haber de todo. Aunque no quiera, ¿eh? Aunque sea un niño que a lo mejor le pueden, por ejemplo, hablando de mis nietos, alguna vez mi nieto tiene que hacer algún trabajo para internet o lo que sea, y mi hija me dijo, mira, puedes ponerle este programa y este programa Judeland, que es de todo de juegos.
0: Qué bien.
1: Y este otro. Pero en ese hay uno que da películas de niños, todo películas de niños. Y entonces yo le dije, este no quiero que lo veas si la mamá no sabe que lo estás viendo, ¿no? Bueno, me hizo caso, pero yo estoy al lado de él. Está mi internet, mi aparato Está al lado de la cocina y yo estoy haciendo y bebiendo constantemente. ¿Qué está haciendo,
0: Eso
1: eh?
0: está muy bien. Y yo creo que este consejo que acabas de dar, casero, práctico, no solo es para los niños, yo creo que es que los adultos también nos lo podemos
1: Ah,
0: aplicar.
1: sí, el del botón es para todos.
0: El botón y el
1: Sí.
0: hecho de, ¿cómo te diría yo?, de un control también familiar de toda la familia.
1: Claro que sí. No
0: Por
1: comer
0: ejemplo,
1: viendo la televisión, por
0: o
1: ejemplo.
0: estos aparatos de internet y todo eso, pues a lo mejor no es tan bueno tenerlo en tu habitación y que te encierres ahí a buscar cosas, aunque sean interesantes, porque llega un momento que te haces tu mundo, te dejas comer por la curiosidad y, como hemos dicho antes, ya no ves las necesidades de tus hermanos, de los demás.
1: Nada, nada, nada. Te quedas aislado. Bueno, yo donde estoy, yo vivo sola, estoy aislada, pero lo tengo en el comedor, no lo tengo tampoco en
0: Es
1: una habitación.
0: importante. ¿Qué les parece este
1: Sí.
0: consejo práctico, casero, para evitar los daños de la curiosidad, la pérdida de tiempo,
1: El
0: la pérdida de
1: aislamiento.
0: moral, el aislamiento, cuando no cosas más graves, ¿no? Pues tenerlo en común, de tal manera que cuando cualquier miembro de la familia está viendo algo, pues todos se enteran.
1: Sí, eso es importantísimo. Yo lo tengo precisamente en el comedor y tengo una puerta de la cocina, pero solamente estar guisando, hacer así y ver qué está haciendo. Entonces no me importa, está jugando con unos juegos que su madre, o sea, mi hija, me ha dicho que puede jugar, que a veces son muy formativos, de colores, de hacer
0: Exacto.
1: figuras, de hacer 50 millones puzzles, yo qué sé, son muy divertidos, ¿no? Y son muy instructivos. Pero yo, ellos saben, es que ni lo saben tampoco, no han visto nunca que la abuela se ponga allí.
0: No,
1: A
0: no
1: ver
0: hace
1: qué haces,
0: falta, no
1: no,
0: hace
1: no hace
0: falta.
1: falta. Es ir mirando a ver qué hacen. Y un día vi que estaba viendo una película y dije, no, esto no. Dices que estaba ahí el botón. Digo, pues este no. Le pediremos a la mamá si lo puedes ver.
0: Muy bien.
1: Si no, yo siempre, mi hija por delante para no quitarle a ella la autoridad, ¿no? Pero si no, puedes jugar con todo. Y nunca más la ha vuelto a poner. La niña también es pequeñita, a veces se pone a mirar, a veces juega con las muñecas, lo que sea, pero están totalmente. Y es que es una observación práctica, es estar allí, ver qué tal, como, ¡ay, qué bonito esto que están haciendo! Hasta darle un poco de importancia a lo que está
0: Claro,
1: haciendo,
0: no lo
1: ¿no?
0: dudes.
1: Porque van a jugar y van a tener que trabajar con esto. Y el dominio del ratón es importante para ellos, ¿no? Y de saber buscar las cosas.
0: Ahora en este tema, bueno, ya nos queda un minutito, de cómo se ha de evitar la curiosidad de saber las vidas ajenas, también lo podríamos unir, antes hemos hablado un poquito de la pérdida de tiempo, y de la, podríamos decir aquí, las faltas de caridad que podemos cometer o de justicia, sobre todo, por ejemplo, en las críticas, cuando nos ponemos a hablar de vidas ajenas, sobre todo cuando hablamos mal, ¿eh? Muchas veces sin el fundamento necesario y vamos repitiendo cosas que nos han dicho, negativas, ¿qué cuidado hay que tener con esto? Nos puede
1: Esto
0: llevar.
1: que tu consejo de siempre, los tres filtros, es el mejor consejo
0: ¿Lo
1: que
0: podemos
1: pueda.
0: recordar?
1: Lo recordamos, sí.
0: ¿De qué se
1: Yo,
0: trata?
1: no, me lo dices tú porque del tercero no me acuerdo mucho.
0: Bueno,
1: El primero es.
0: mientras nos vamos despidiendo, cuando una persona te habla, por ejemplo, o cuando tú le hablas a otra persona de otro tercero, es muy bueno preguntarse, ¿esto que le estoy diciendo lleva los tres filtros? Primer filtro, ¿es verdad?
1: Es verdad.
0: Segundo filtro, ¿es bueno
1: Ah, y el
0: lo
1: otro
0: que
1: es
0: estoy
1: útil,
0: diciendo?
1: sí.
0: Y lo tercero, ¿es útil?
1: Útil. Es bueno, no me acordaba,
0: Porque
1: sí.
0: imagínate que ni es verdad, ni es útil, ni es bueno, pues mejor me callo.
1: Claro, no
0: Pero
1: me
0: de
1: lo
0: esto.
1: digas porque no me interesa.
0: O basta que le falte uno de los tres filtros. Bueno, amigos, ¿qué les parece? ¿Nos despedimos? Muchas gracias también a nuestro compañero Raúl García desde el control y a Montse Campos. 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

0: escuchando, como lo hacemos en esta presentación, la voz misma de Juan Pablo II, de San Juan Pablo II, rezando un salmo de confianza a Jesús, a Dios. Vamos hoy a recordar uno de los momentos de máxima tensión de la vida de Juan Pablo II. Pero esto no fue siendo ya papa, aunque bueno, solamente él podría decir cuál fue el momento más difícil de su vida. Pero vamos ahora a recordar con María José, que lo ha investigado muy bien, y te damos las gracias, María José. Ese momento cuando él era joven en que estuvo a punto de ser arrestado por la Gestapo, por los nazis, en esta etapa de su juventud en la que él se preparaba para el sacerdocio, y que nos expliques cómo es que no fue arrestado, si es que él se escapó, qué es lo que ocurrió y qué personas están unidas a todo este tema en su vida. Y sabemos que él era un hombre fiel en la amistad y cómo hasta el final de sus días conservó la gratitud por aquellos que han colaborado a su salvación, podríamos decir.
1: Es muy bonito ver la valentía de Juan Pablo II, que sabemos que vivió en Cracovia bajo la ocupación nazi. Además, se quedó completamente solo porque fue la época en que su padre murió.
0: Cuando él tenía, ¿cuántos años aproximadamente? Menos de 20.
1: Sí, era súper joven, 20, sí, justo ya habría cumplido los 20. Entonces, él se quedó completamente solo bajo la ocupación nazi y podemos decir que él vivía en peligro siempre, porque el hecho de ser un seminarista clandestino era jugarse la vida. Cualquier oficial nazi que hubiera sabido que él era seminarista, que él estaba estudiando, que celebraba la misa junto al arzobispo, o sea, cualquiera de estos motivos hubiera sido suficiente. También el hecho de que realizara, porque sabemos que en la primera etapa como seminarista seguía trabajando en el teatro, este teatro patriótico para transmitir valores. Entonces, eso también hubiera sido un motivo. Desde luego, este teatro era
0: la resistencia también, o sea, era
1: la resistencia
0: contra la ocupación,
1: exacto.
0: ¿No? O sea, ya tanto nazi como comunista posteriormente.
1: Hubiera sido cualquiera de estos motivos para que le llevaran a un campo de concentración, pero hubo una vez en que estuvo en especial peligro porque él justamente se encontraba en casa de su profesor de teatro, estaban él y su esposa, y hubo una redada por toda la ciudad de Cracovia porque se habían levantado en otra ciudad, había la resistencia, y entonces los nazis decidieron, antes de que en Cracovia sucediera lo mismo, arrestar a todo aquel que tuviera algún signo de poder ser peligroso. Hicieron una redada por todas las casas. Solamente en un día se llevaron a los campos a 8.000 personas.
0: ¿Han oído bien?
1: Solamente en un día. Entonces, Juan Pablo II, como decíamos, estaba en la casa de este profesor. Empezó a correr la voz de que venían los nazis, estaban registrando todas las casas. Y, claro, enseguida esta mujer les dijo a los dos, por favor, escondeos, van a llegar en cualquier momento. Y fíjate la serenidad, tanto de Juan Pablo II como
0: bueno,
1: del
0: que era
1: profesor.
0: Karol Wojtyla en aquel momento.
1: En aquel momento, claro, sí. Pues él se quedó, lo único que hizo es quedarse donde estaba, de rodillas, ponerse de rodillas a orar. Y el profesor se quedó sentado en el mismo lugar donde estaba. O sea, nada de pánico.
0: Se podían haber escapado a un sótano
1: que
0: había en aquella casa y no lo hicieron.
1: No, es como esa tranquilidad de decir, bueno, pongámonos en manos de Dios y ya está, ¿no? Que sea lo que Dios quiera. Los nazis entraron en la casa, registraron toda la casa y no entraron, imagínate, ¿no? Pues algo, la providencia de Dios, así es. Abrieron todas las habitaciones y justamente no entraron en el lugar donde ellos estaban. Así que por un milagro, podríamos llamarlo así, por la providencia de Dios, pues ellos no fueron arrestados. Y es muy bonito que Juan Pablo II, ya como papa, años después de todo esto, él piensa que puede haber un motivo por el que él se libró de ir a los campos de concentración, meditando en todas las oportunidades, ¿no?, que él hubiera tenido de que, como decíamos, de que le agarraran. Y él piensa que él no fue a los campos de concentración gracias a que otra persona fue por él.
0: ¿Cómo es posible? ¿Quién es esa otra persona?
1: Pues esa otra persona, hermana, es una mujer, Wanda Poltaska, una mujer que sufrió muchísimo en los campos de concentración. Ella sí estuvo presa y era una joven cuando hubo la ocupación nazi, era una jovencita, tenía 18 años y estaba en la resistencia. Entonces a ella sí que la agarraron, la llevaron a un campo de concentración de mujeres y el doctor personal, el médico personal de Hitler, era un hombre que se dedicaba en este campo hacer experimentos con las mujeres, experimentos de todo tipo durante el embarazo,
0: como cobayas humanas.
1: O sea, cosas terribles. A ella fue una de estas cobayas humanas. Dice que incluso en el campo las llamaban así, las llamaban cobayas, las llamaban conejas. Ella sufrió muchísimo y de una forma también providencial sobrevivió, porque con todo lo que le hicieron era humanamente imposible haber sobrevivido. Dice que a ella... Claro, ella cuenta, ¿no? Como en ese campo ella vio lo peor del ser humano, o sea, vio lo más horrible en lo que se puede convertir un ser humano,
0: pero también
1: que
0: vería lo mejor, porque claro, ella vería cómo una persona es capaz de resistir a todo esto sin ánimo de venganza, como lo hemos visto en San Maximiliano Kolbe, otro polaco que vivió la Segunda Guerra Mundial y que dio su vida. O sea, que vería también cómo la persona humana, la dignidad humana es tal, sobre todo elevada por la fe, que puede aguantar eso sin rencor.
1: Eso es lo que ella justamente decía, que por eso ella intentaba entender lo que era el ser humano y no podía, porque eso, justo lo que tú dices, estaba viendo lo mejor del ser humano, porque estaba viendo actos heroicos de personas en el campo de concentración que cedían su comida a otros, que ayudaban a otros a pesar de estar en esas circunstancias, y a la vez, claro, estaba viendo la parte peor. Entonces, a ella eso la devastó físicamente por todo lo que hicieron con ella, pero sobre todo en su interior. Y ella, cuando fue liberada, cuando el campo fue liberado y ella salió viva de allí, dice que estaba intentando que alguien, o sea, ella estaba como intentando que alguien le explicara qué era el ser humano, qué es lo que pasaba en el interior del ser humano, que se supone que era reflejo de Dios, pero siendo reflejo de Dios era capaz de estas barbaridades. Pero claro, por otra parte, si era reflejo de Dios porque era capaz de estos actos heroicos, entonces ella estaba interiormente completamente rota. Y buscaba a alguien que le ayudara a comprender todo lo que había pasado. Piensa que ella seguía siendo muy joven, una persona muy inteligente, que pensaba mucho, y dio con Juan Pablo II. Claro que en esa época
0: era sacerdote.
1: Era sacerdote, estaba de vicerrector en la parroquia de San Froilán en esa época, y él estaba comenzando con algunos jóvenes. ¿Recuerdas esas fotos que hay tan bonitas en las que sale, bueno, Karol Wojtyla en esa época, que va de excursión con algunos matrimonios
0: jóvenes? Sí, que están en Piragua y todo esto, sí.
1: Bueno, pero claro, justamente, claro que tenían estas excursiones una parte lúdica, ¿no? Pero sobre todo era crear un ambiente en el que poder hablar con libertad, que en esa época no era fácil. De hecho, a él no le llamaban padre
0: Le llamaban tío.
1: El tío Karol,
0: No podían ni nombrar la figura del sacerdote. Y yo pienso que si se iban de excursión era para poder hablar sin ser vigilados.
1: Exacto, o sea, que no pensemos que solamente era eso, ¿no? Pues mira, nos vamos en pirata. No, era porque buscaba la formación de esos chicos jóvenes que estaban matrimonios jóvenes, otros en periodo del noviazgo. Y ella empezó a confesarse con él, empezó a tener dirección espiritual con él, y ella misma cuenta el bien y todo lo que Juan Pablo II iba explicando, cómo iba eso de alguna manera, pues eso, ¿no? Como curando
0: su alma,
1: todas esas heridas que ella, y cómo le ayudó a entender el por qué había sufrido todo esto. Y fíjate que, pues, ese primer encuentro en San Froilán, todo esto, luego ella estudió psiquiatría, se casó con un psiquiatra también, y se forjó entre ellos una amistad que duró toda la vida, durante toda la vida de Juan Pablo II, por supuesto, siguió como papa. Una amistad que, claro, se forjó, él sabía lo que había sido, en el sufrimiento de los dos, porque los dos habían sufrido mucho, y sobre todo eran cartas, lo que ellos se escribían, cartas de contenido espiritual.
0: Que se han publicado, me comentabas.
1: Que se han publicado estas cartas.
0: O sea, es la dirección espiritual del padre Karol Wojtyla a Wanda Poltawska.
1: No solamente el padre Karol Wojtyla, después también como...
0: Ah, como papa,
1: claro,
0: continuó.
1: Porque continúan y no solamente escribiéndose cartas, sino que es muy bonito porque esta familia con sus hijos pasó algunas navidades en el Vaticano con Juan Pablo II, algunas veces también cuando el papa estaba en Castel Gandolfo iban a visitarle y a pasar unos días con él. O sea, fue una amistad muy sólida y además una amistad, ya sabes que Juan Pablo II aprovechaba todo para trabajar, porque
0: sí que es verdad.
1: Siempre tenía el trabajo muy presente. Bueno, pues ellos, este matrimonio, le ayudaron mucho en algunos de los trabajos de, por ejemplo, en la Carta Amor y Responsabilidad,
0: que es un libro,
1: completo que él escribió. Pues,
0: de formación justamente de los matrimonios, tan importante hoy en día.
1: Pues ellos fueron muy protagonistas en la redacción de estos escritos. Y fíjate que las cartas, pues es muy bonito porque él le propone algunos textos evangélicos para meditar, entonces ella le escribe las meditaciones, Juan Pablo II le corrige, le añade algunas cosas, y también hay estos gestos pues de cariño, ¿no?, de preocupación por su familia. Y es en una de estas cartas, que a mí me tocó mucho, ¿no?, esto, porque es en una de estas cartas donde Juan Pablo II le escribe a Wanda y le dice: yo sé por qué no fui a un campo de concentración. No fui a un campo de concentración porque tú fuiste por mí y tú sufriste eso por mí. Y no se conocían en ese momento, pues se conocieron después. No sé qué inspiración, no sé... Pero Juan Pablo II lo que sí que me hace pensar es que él, digamos, que no decía las cosas porque sí. O sea, cuando él decía algo es porque lo había pensado, mucho más cuando lo está escribiendo, ¿no? Entonces, no,
0: además es algo muy serio decir algo así.
1: Claro.
0: Quiere decir que no lo dijo gratuitamente.
1: Claro.
0: Es que él tenía la certeza de que había sido pues un don providencial, ¿no? Estas cosas que Dios permite. Él se libró de una manera casi milagrosa de ir a un campo de concentración. Dios tenía un designio sobre él. Y esta mujer, Wanda Poltawska, sí fue apresada, sí fue a un campo de concentración, sí fue víctima de malos tratos, pero luego también eso fue necesario, María José, para un mayor bien y para ayudar a Juan Pablo II. Es impresionante. Seguramente si ella no hubiera sufrido esto en el campo, no hubiera podido ayudar tanto, por otra parte, porque no hubiera tenido esa experiencia vital. Pero es que todavía no hemos dicho lo más maravilloso. Es que no sé si lo quieres contar antes de la oración o después.
1: Yo creo que podemos contarlo, sí, porque es algo muy bonito y así aprovechamos la oración como acción de gracias.
0: Me parece muy
1: ¿no?
0: bien, y para confiar mucho más en Juan Pablo II. Resulta que esta señora, Wanda Poltawska, repito el nombre por si a alguno de ustedes le interesa también investigar, se escribe con W, es su nombre, W. Ya siendo un poquito mayor, en el año 1962 enferma ella de cáncer. ¿Qué ocurre en ese momento?
1: Pues que Juan Pablo II se pone a orar, evidentemente, por ella, pero piensa que necesita ayuda en esta oración y recurre nada más y nada menos que al Padre Pío. Y le escribe una carta, él en ese momento es arzobispo, le escribe una carta al Padre Pío pidiéndole, por favor, que interceda, que ore por esta madre de familia que está muy enferma, que es amiga suya. Bueno, llega la carta, el Padre Pío la recibe y la realidad, hermana, es que milagrosamente ella está enferma de cáncer y el cáncer desaparece totalmente de una forma inexplicable. Entonces, Juan Pablo II está absolutamente convencido
0: todavía
1: de que es
0: no era
1: gracias.
0: Papa, vamos a recordarlo, ¿no?
1: Todavía no era Papa,
0: claro.
1: Era arzobispo en esa época. Entonces, él está totalmente convencido que es gracias a la intercesión del Padre Pío y, de hecho, le escribe
0: dándole
1: las gracias por haber intercedido con su oración por esta mujer enferma.
0: Y ella, no sabemos, quizás esto no lo sabemos, si Wanda fue a ver al Padre Pío para darle las gracias. Esto ya lo...
1: La verdad
0: nos
1: es
0: falta
1: que...
0: esa parte de la investigación.
1: La verdad es que no lo sé, pero sí sabemos que Karol Wojtyla estaba absolutamente convencido de que... pues eso, de que había sido una sanación pues no, o sea, una sanación milagrosa.
0: ¿Te das cuenta de la humildad de él? Que, bueno, tenemos a un santo escribiendo a otro santo para pedirle que interceda por una persona amiga que tiene un cáncer. Podríamos decir, bueno, pues bastaba que él mismo rezase, él tenía tanta fe como el Padre Pío, pero ¿te das cuenta qué hermosa la humildad y cómo Dios la bendice también? Yo creo que de aquí vamos a sacar la enseñanza, como tú comentabas, de ser humildes y saber pedir oración a otras personas, sobre todo a las personas que vemos que están muy cerca de Dios. No tengamos vergüenza ni miedo de pedirles con mucha fe que intercedan por nuestros amigos, por nosotros mismos.
1: También yo creo ser agradecidos, porque cuántas personas que sabemos han intervenido para bien en nuestra vida, pero cuántas que no sabemos. Por ejemplo, en ese momento, Carol Wojtyla no sabía que esta mujer estaba sufriendo en un campo, quizá ofreciendo sus sufrimientos por otro, que era el mismo. Entonces, son como estos hilos de Dios maravillosos que no comprendemos en esta tierra o no llegamos a conocer en esta tierra, pero que conoceremos en el cielo. Y a mí es algo que me conmueve muchísimo, es de las cosas que más me alegra y me anima de pertenecer a la Iglesia, que es la comunión de los santos, ¿no? Como los méritos de unos elevan también la gracia y la santidad de todos. O sea, me parece algo maravilloso. Creo que Juan Pablo II lo vivió así, que él mismo recibió gracias, pues lo hemos contado, ¿no? Por personas que se sacrificaron por él en la cantera cuando trabajaban más para dejarle un ratito para que él pudiera estudiar, su padre que tanto se sacrificó por él, su madre que aun a riesgo de su vida pues le tuvo, o sea, y es así, ¿no? Todos estamos conectados unos a otros y debemos ser agradecidos y dar gracias a Dios por tantas personas, las que conocemos y las que no conocemos, que durante nuestra vida nos han hecho tanto bien y que en el cielo quizás sí podremos darles las gracias, ¿no?
0: Tienes toda la razón, pero ya en la tierra, de alguna manera, tratar de agradecer. Y esto es lo que siempre lo que hizo Juan Pablo
1: II.
0: Claro,
1: fíjate, él fue fiel a esta amistad hasta el último momento. Los tomó como familia. Eso también es muy bonito. O sea, no solamente como alguien
0: a ella,
1: a quien, claro, sí. Y alguien a quien yo ayudo, como en una especie de superioridad en la que tú es la que has venido a mí pues fatal, y entonces yo soy el que te ha ayudado de alguna manera, yo soy el que está
0: por encima. No,
1: era un trato de familia.
0: Qué bonito. ¿Sabes? Pensaba, si te parece, antes de rezar juntos todos con los oyentes, que él respondió a la pregunta de Wanda. Porque ella, después de haber estado internada en este campo de concentración donde sufrió esos experimentos humanos en su carne, eso es terrible, eso es horroroso. Creo que es peor que una tortura sin más, porque, no sé, es como con más premeditación y alevosía. Pues ella debió entender entonces, cuando él le escribió esto, debió profundizar en su fe que todo había tenido sentido. Porque esto es lo que más daño le hacía a ella, pensar que todo esto no tenía explicación. ¿Que por qué? ¿Por qué? Esa pregunta que nos hacemos y que Benedicto XVI se hizo en Auschwitz. ¿Por qué todo esto? ¿No? ¿Dónde estabas, Dios mío? Pues aquí Juan Pablo II responde: para bien de otro, para bien de todos.

0: ¿Te parece, hermana, que recemos como una acción de gracias por esta providencia de Dios que salvó al Papa Juan Pablo II y también por el sacrificio de esta mujer, Wanda, amiga toda la vida, ella y su familia, del Papa al que tanto queremos? Vamos a rezar, y hace mucho que no lo decimos, que sepan nuestros oyentes que esta es la oración oficial a San Juan Pablo II, una oración preciosa que pueden encontrar en internet si teclean justamente esto, oración oficial a San Juan Pablo II.
1: ¿Qué te parece si la ponemos en Facebook también para que nuestros amigos oyentes la tengan y la compartan? Oh San Juan Pablo, desde la ventana del cielo, dónanos tu bendición. Bendice a la Iglesia que tú has amado, servido, guiado, animándola a caminar con coraje por los senderos del mundo para llevar a Jesús a todos y a todos a Jesús.
0: Bendice a los jóvenes que han sido tu gran pasión. Concédeles volver a soñar, volver a mirar hacia lo alto para encontrar la luz que ilumina los caminos de la vida en la tierra. Bendice a las familias, bendice a cada familia.
1: Tú advertiste el asalto de Satanás contra esta preciosa e indispensable chispita de cielo que Dios encendió sobre la tierra y que es la familia. San Juan Pablo, con tu oración, protege a las familias y a cada vida que brota en la familia.
0: Ruega por el mundo entero, todavía marcado por tensiones, guerras e injusticias. Tú te opusiste a la guerra invocando el diálogo y sembrando el amor. Ruega por nosotros para que seamos incansables sembradores de paz.
1: Oh San Juan Pablo, desde la ventana del cielo donde te vemos junto a María, haz descender sobre todos nosotros la bendición de Dios. Amén. María José, gracias por traernos estos testimonios, pero es que ahora viene lo mejor de todo, porque vamos a poder escuchar la voz misma de Wanda Poltawska. Supongo, no sé si ella habla en polaco.
0: Habla en polaco, pero vamos a escuchar la traducción también. Lo ponemos de fondo, oímos su voz hablando sobre San Juan Pablo II.
1: Estupendo.
2: Yo he visto masculinidad.
3: En el campo de concentración vi una masculinidad y una feminidad inhumanas y a la vez actos de heroísmo. Por eso no conseguí entender quién es realmente la persona humana. Encontré la solución en la antropología del filósofo y sacerdote Karol Wojtyla. Cuando lo conocí, quise primero escuchar de qué hablaba, cómo celebraba la misa. Vi cómo rezaba y entendí que era un sacerdote santo. Saltaba a la vista desde el principio. Su secreto es que amaba a todos los seres humanos sin excepción, no importa si eran buenos, santos o ladrones. Trató a todos con amor, como hacía Jesús. Fue verdaderamente un vicario de Cristo en este mundo.
0: Hermana, vamos a terminar el programa con más palabras de Wanda Poltawska sobre Juan Pablo II. Dice: desde el primer momento en que le vi, estaba segura de que sería santo. Irradiaba una luz interior imposible de esconder. Tengo una maleta llena de cartas suyas, pues no he destruido ninguna. No puedo revelar cuántas he entregado a la causa de beatificación. Evidentemente, estas cartas fueron estudiadas y, como te decía, han sido también publicadas en un libro, por si alguien tiene pues el deseo de poderlas leer, ¿no? Esa dirección espiritual, sí. Y esa amistad también que nos puede ayudar a comprender qué es realmente la amistad, ¿no? Y cuáles son.
1: Exacto, y cómo santifica.
0: Claro, y además.
1: No hablar de cosas superficiales, sino de algo que nos hace bien a los dos. Pues María José, yo creo que Juan Pablo II, como siempre, al término de este programa estará más contento todavía en el cielo, si cabe, contento porque también se da a conocer este tesoro de la vida cristiana. Y pienso que a partir de aquí, quizás muchos de ustedes y nosotros mismos nos animamos más a llevar adelante esto que se llama la dirección espiritual, es decir, confiar el adelanto de nuestra alma, igual que tenemos un médico de cabecera para el cuerpo. Pues, ¿por qué no? Un sacerdote santo que nos ayude en nuestro caminar espiritual hacia la perfección cristiana, ¿verdad, María José?
0: Es algo muy necesario y que hace muchísimo bien al alma, desde luego.
1: Bueno, vamos a dar las gracias también a nuestro técnico en control, a Raúl García, a todos ustedes y a citarles para un próximo programa Totus Tuus. Gracias, María José.
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1: Bendición de la mesa. Te damos gracias, Señor, por todos los beneficios que recibimos de tu mano. Bendice los alimentos que vamos a tomar y haz que nos aprovechen para ocuparnos en tu santo servicio. Padre nuestro que estás en el cielo, santificado sea tu nombre. Venga a nosotros tu reino, hágase tu voluntad en la tierra como en el cielo. Danos hoy nuestro pan de cada día, perdona nuestras ofensas, como también nosotros perdonamos a los que nos ofenden.

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1: Queridos amigos oyentes, como siempre, con mucha alegría nos encontramos de nuevo con ustedes en este programa de Virtudes Cristianas, donde el Padre Rodríguez, con sus enseñanzas, nos está ayudando a crecer en la virtud, a alcanzar esa virtud. Sobre todo estamos viendo la humildad, el fundamento de toda vida espiritual, y él, como buen maestro, nos está poniendo varios puntos. Él es muy amigo del examen particular, hacer examen particular de un punto concreto, trabajar ahí fuerte, porque como dice el refrán, el que mucho abarca, poco aprieta. Entonces, cuando uno se propone muchas cosas en conjunto, generalmente no consigue mucho fruto. En cambio, si nos proponemos con tesón trabajar en una virtud, el Señor, viendo nuestro esfuerzo, nos lo concederá. Y es lo que estamos viendo en este capítulo 28 de la humildad, varios puntos para llevar a nuestro examen particular y trabajar en ellos. Hoy veremos los últimos dos puntos, el séptimo y el octavo, para terminar ya este capítulo. Los saluda con mucho cariño la hermana Paula y nos acompañan nuestras hermanas Maida y Ramona. Bienvenida, Maida.
2: ¿Qué tal, queridos hermanos? Que la gracia de Dios y su amor esté con cada uno de ustedes en este día.
3: Pues lo mismo deseo para todos nuestros amigos. Aquí estamos en este programa con este gran maestro que es el Padre Rodríguez y estamos ahondando, profundizando. Quizá alguno dirá que es mucho tiempo, pero ¿cómo va a resultar largo, profundo, unos cimientos que tienen que levantar un gran edificio? De hecho, las grandes catedrales medievales tardaban hasta 100 años en construirlas. ¿Y por qué han llegado hasta nosotros? Precisamente por esos cimientos tan profundos. Y es lo que el Padre Rodríguez, como un gran arquitecto, nos va diseñando en este tratado maravilloso y genial, que es el tratado de la humildad, poniendo esos fundamentos seguros y firmes que levantarán nuestro edificio en la vida espiritual.
1: Bueno, queridos amigos, vamos a ver el séptimo punto, la séptima cosa de que podemos traer examen particular de la humildad. Nos dice el Padre Rodríguez: la séptima cosa de que podemos traer examen en esta materia es de llevar bien todas las ocasiones que se nos ofrecieren de humildad. Nos solemos sentir cuando el otro nos dice una palabrilla, o cuando nos manda con resolución o con imperio, o cuando nos parece que no hacen tanto caso de nosotros como de los otros. Traigamos examen de llevar bien estas cosas y las demás ocasiones que se nos ofrecieren, que pueden redundar en desestima nuestra. Primero, podemos traer examen de llevar todas estas cosas con paciencia, después con prontitud y facilidad, hasta que no reparemos y hagamos caso de esto. Y después lo podremos traer en llevarlas con alegría y holgarnos en nuestro desprecio. Fíjense, este es un punto un poco difícil, pero que nos sucede diariamente. Siempre nos vamos a encontrar personas que nos dicen una palabra ofensiva, o nuestro jefe en la oficina o nuestro profesor nos mandan con imperio o de una manera brusca, con impaciencia, o recibimos algún insulto. Pues aquí el Padre Rodríguez nos dice, primero la vamos a llevar con paciencia, porque obviamente pues no podemos saltar al tercer escalón de holgarnos en eso. Pero primero, recibir todas esas ocasiones con paciencia. Después, esa práctica nos va a dar facilidad y va a llegar un momento en que ya no nos va a importar. Y por último, a lo que llegaron los santos, nos va a dar alegría en que nos desprecien, porque Cristo fue despreciado y así imitaremos a nuestro Señor. Pero vamos a ver qué reflexiones traen nuestras hermanas acerca de este punto. Maida, ¿qué nos puede decir?
2: Tenemos un gran maestro aquí, el Padre Rodríguez, y hace ya un tiempito que venimos tratando este mismo tema de la humildad y este examen particular que es los 8 puntos que hoy vamos a ver.

0: Vamos a concluir para nosotros alcanzar esta humildad de la que tanto hemos estado hablando, tan necesaria. Muchas veces uno dice, pero si es que no hay más, nadie más humilde que yo, y todos nos reconocemos humildes. Pero sin embargo, hoy el Padre Rodríguez nos trae unos puntitos, tres puntitos específicamente, que nos van a ayudar en esa evaluación primero que tenemos que hacernos para saber si somos humildes o no. Primero el Padre Rodríguez nos presenta esa ocasión en cuando alguien, puede ser en la familia, puede ser en el trabajo, puede ser hasta en la vida religiosa, en la vida de comunidad, vecindario, alguien nos dice alguna palabrilla y ¿cómo reaccionamos? Inmediatamente nos sentimos ofendidos. Y entonces, pues ahí tenemos que autoevaluarnos a ver si verdaderamente somos esa persona humilde que nos creemos que somos. Otra ocasión que se nos presenta, según nos presenta el Padre Rodríguez, cuando nos mandan con autoridad o con fuerza, esos mandatos, porque es como una condición humana que se resiste a la autoridad. Y sin embargo, cuando se nos manda con esa autoridad, con esa firmeza, a que ejecutemos una obra, una actividad, pues, ¿cómo nos sentimos? Muchas veces hasta nos sentimos ofendidos. Muchas veces hasta se nos desarrollan ruidos internos pensando, ¿y qué se cree esta? ¿O qué se cree este? ¿Cómo me manda con esa autoridad? ¿Qué se cree quién es? Sin embargo, nos creemos humildes, pero si reaccionamos de esa forma, cuidado, tenemos que continuar esta autoevaluación porque el Padre Rodríguez nos está dando una gran enseñanza. Y el tercer punto que nos presenta es cuando vemos que nos esforzamos, que hacemos trabajo, que lo que hacemos lo hacemos mejor que los demás, pero nunca nos reconocen. Entonces, el reconocimiento es para otros. Y entonces eso va calando en nuestro interior. ¿Qué podemos hacer? Porque es verdad que todas estas experiencias nos suceden a diario. Pero el Padre Rodríguez también nos da un buen consejo. ¿Qué podemos hacer? Vamos a aceptar estas ocasiones que se nos presentan porque son estas las que nos sirven para desarrollarnos en las virtudes, en ese árbol de virtudes que todos queremos tener. Queremos ser el más virtuoso, queremos ser el más humilde. Y yo estoy segura que todos y cada uno de ustedes, al igual que yo, cuando nos presentemos delante del Señor, nos vamos a reconocer como los más humildes y como los más virtuosos. Pero, querido Radio Escucha, tenemos que trabajarlo. Tenemos que trabajarlo. Y si seguimos este consejo del Padre Rodríguez, vamos a alcanzar paciencia, vamos a alcanzar alegría, porque tenemos que gozar dentro de todas estas situaciones que se nos presentan. Bueno, no es fácil, pero vamos a intentarlo.
1: Y mira,
0: hermana Ramona, ¿qué usted cree?
1: Lo mismo, porque mira, aquí tengo un ejemplo de San Francisco de Sales. Y lo que tú nos decías, yo no sé si él se consideraría muy, muy humilde, muy virtuoso, pero aunque no se lo considerara, lo era. Y fíjense qué ejemplo nos da tan bonito. Una vez entró en su habitación un comendador de Malta y lo hizo con esa falta de educación, de respeto, sin descubrirse porque él era el señor obispo. Estaba quejoso porque en un concurso a una determinada parroquia no había sido elegido él como candidato para esa parroquia. Y entonces, después de dirigirle al señor obispo una retahíla de reproches e insolencias, el obispo le escuchaba tranquilamente con el bonete en la mano, pues este comendador salió airado bruscamente de la habitación. Los que lo presenciaron se llenaron de indignación. ¿Y qué? ¿Cómo reaccionó San Francisco de Sales? Pues él les dijo: he de agradecerle al señor comendador el haberme ahorrado el dolor de oponer mis razonamientos a su indignación. Podría haber dicho, fíjense, las personas que lo habían presenciado estaban dolidos porque esa falta de consideración, de respeto, hasta insultante con el señor obispo, pues San Francisco de Sales podría haberse desahogado diciendo, pero fíjense cómo me ha tratado, no hay derecho, qué mal educado. Y él no. él le buscó lo que son los santos, la excusa más difícil que a nosotros se nos podría venir a la mente, a ellos como que les sale espontáneamente. Pues miren, me ha ahorrado el trabajo y el dolor de oponer mis razonamientos a su indignación. Y con eso yo me habría molestado y me habría enfadado con él. Fíjense lo que dice el santo. Cómo ante esos insultos, que es lo que nos estaba diciendo, que yo me siento menospreciado, no estoy bien tratado, no era alguien superior a San Francisco de Sales, sino alguien inferior. Él se queda tranquilo, lo recibe con esa paciencia.
2: Pero todos tenemos experiencia, queridos amigos, de que reaccionar así como los santos, pues no es nada fácil, ni siquiera cuando nos lo proponemos. ¿Cuántas veces nos proponemos ser pacientes y a la primera ocasión caemos? Pero por eso el padre Rodríguez nos dice que aprovechemos todas estas ocasiones, y a los santos les costó. Este San Francisco de Sales, que era el santo de la dulzura, pues era de carácter fuerte, colérico, se airaba fácilmente por temperamento. Pero lo venció, venció eso con la virtud, aunque le costó. Dicen que cuando él murió, debajo de la mesa de su escritorio se encontraban los arañazos de las uñas, porque él en su rabia por contener su indignación, pues arañaba la mesa en vez de herir con la lengua.
1: Pero fíjense, alguno dirá, bueno, hermana, con el ejemplo que nos has puesto de San Francisco de Sales, uno dirá, qué lejos estoy yo de la verdadera humildad. Pero no, aquí traigo otro para que nos consolemos los que todavía estamos luchando tanto por poder alcanzar la virtud, y esta vez es de San Juan de Dios. Se encontraba él una vez en el barrio de Albaicín, allá en Granada, con el propósito de trabajar en la conversión de los moros. Tengamos en cuenta que él vivió en una época en la cual España había sido reconquistada por los reyes católicos y Granada era el reino donde estaban los moros, los musulmanes. Y aunque ya era un reino incorporado al reino de España, todavía había muchos moros y que se mantenían en su religión, pues San Juan de Dios quería convertirlos. Y cuando llegó a ese barrio donde vivían los moros, ellos empezaron a burlarse de él y San Juan de Dios lo soportaba en silencio, hasta que al final uno de estos moros le dijo lleno de cólera: «A ver, cristiano, ¿qué milagros ha hecho tu Cristo?». Porque claro, él le decía, pero nuestro Cristo es Dios, Mahoma no es el verdadero profeta. Y ya este moro, indignado, le dijo: «A ver, ¿qué milagros ha hecho tu Cristo?». Y contestó San Juan de Dios con mucha modestia y no menor firmeza: «Ciertamente que no es pequeño milagro de su gracia el encadenar mi cólera en medio de vuestros insultos e impedirme, por amor de su ley, el no hacer aquí que sea indigno del nombre de cristiano». Pues aquí este ejemplo es más consolador, porque San Juan de Dios está confesando que ante esos insultos él todavía siente que la sangre por dentro le hierve, pero confiando en la gracia de Dios, no da rienda suelta a esa furia, a esa indignación que le surge por su amor propio, porque todavía tenemos ese amor propio al oír los insultos. Así que también este de San Juan de Dios, pues me parece que para los que estamos peleando en esta batalla por alcanzar la humildad, que cuando recibamos ese dolor por dentro, esa pena, no obremos de acuerdo a eso que yo siento dentro, no obremos bajo los impulsos de la pasión, sino que hagamos como el santo, dominemos esa pasión y respondamos según los impulsos de la gracia.
0: Y ahora yo voy a presentar, hermanas, si me da la oportunidad, un ejemplo que no es que le dan insultos para que la persona los reciba y demuestre esa calidad de humildad que tiene. Ahora tenemos un ejemplo contrario, maravilloso ejemplo, el de Juan el Bautista. Juan el Bautista fue todo lo contrario. A Juan el Bautista, todas las personas que estaban allí lo querían reconocer. Claro. Lo querían reconocer como el Mesías, como el Salvador. Y por eso se dice que Juan el Bautista tuvo una rara humildad, porque la tendencia es a que todos nos reconozcan. Sin embargo, Juan el Bautista lo podemos leer en el Evangelio de Lucas, capítulo 3, versículo 16, donde él dice y reconoce que él no es capaz ni de desatar la correa del que viene detrás de él, que él no es el Mesías, que lo pudo haber
1: Si lo, si lo hubiera dicho, las multitudes lo seguirían locas de contenta porque ya lo consideraban como el Mesías.
0: Ya lo consideraban, pero fíjese que hubiese sido entonces una soberbia si él hubiese aprovechado el momento y él hubiese usurpado el lugar de Jesús. Y sin embargo, su humildad lo llevó a no envanecerse.
1: Y a no atribuirse lo que no me corresponde, que eso lo hacemos muchas veces. Nos atribuimos derechos, prerrogativas, un mayor puesto en la escalafón profesional, cuando nosotros no lo merecemos, ni realmente lo somos.
0: Y fíjese que él pudo haber dicho, ay sí, el bautismo que yo le doy a ustedes, salva. Y sin embargo no lo hizo. Al contrario, apocó el de él, lo hizo pequeño, no lo reconoce. Dice, mi bautismo es simplemente con agua, pero el que viene detrás de mí, que es el que va a bautizar con el Espíritu Santo, el que va a perdonar los pecados y el que va a encender esa llama de fuego de amor en los corazones, no soy yo. Entonces, fíjese la grandeza de la humildad. Él reduce su bautismo para engrandecer el de Jesús.
1: Eso
0: sí, tremendo ejemplo de humildad.
1: Un grandísimo ejemplo de humildad.
2: Bueno, queridos amigos, la verdad que estos ejemplos que nos han traído nuestras hermanas nos animan, porque si no, podemos tener la tentación de tirar la toalla y decir, esto no es para mí, esto es demasiado, yo siempre caigo. Pero no, seguir luchando, seguir esforzándonos. Y vamos a terminar con el octavo punto. Ya con esto terminamos este capítulo 28. Nos dice el padre Rodríguez, lo octavo de que puede traer uno examen particular, así en esta materia como en otras semejantes, es de hacer algunos actos y ejercicios de humildad o de cualquiera otra virtud de que trajer examen, así interiores como exteriores. Y con esto, queridos amigos, nos da, cierra con broche de oro el padre Rodríguez este capítulo, porque fíjense, supongamos que algunos con el punto anterior dicen, yo me propongo mucho ser paciente, no irritarme y siempre estoy cayendo. Pues de esas caídas también podemos sacar ocasión para crecer en humildad. Y cada vez que caigamos decir, Señor, mira lo que soy, tanto que me propongo. Y ese conocimiento propio de ver nuestra miseria, de ver nuestra impotencia, sin que nos demos cuenta, que es lo mejor, vamos a ir creciendo en humildad. Porque si no, podemos correr el riesgo de ir de victoria en victoria y ensoberbecernos. Entonces Dios muchas veces permite que nuestros esfuerzos no tengan el fruto que esperamos, pero porque Él está sacando otro fruto que nosotros no conocemos.
0: Hermana, y un acto de humildad que nos pone aquí el padre Rodríguez en este examen particular es que cuando se nos ordena hacer algo, mire, un acto de humildad, no proteste, hágalo inmediatamente, no pregunte. Ahí tenemos otro ejemplo, San José. Cuando San José se regó la noticia que iban a matar al niño, por la noche se le aparece el ángel y un niño recién nacido y se le dice, José, coge el niño y sal y vete a otra tierra, vete a Egipto. San José no le cuestionó. Pero a esta hora de la noche, San José no le cuestionó, pero es que yo no me he preparado todavía. ¿Y en qué voy a ir? ¿Y cuánto tiempo voy a estar allá? ¿Y qué hago? Nada. ¿Qué hizo? Con prontitud. Y eso fue también ejemplo de humildad.
1: De humildad.
0: Gran ejemplo de humildad. Pues, queridos radioescucha, esto es una invitación a hacer actos de humildad. Tantas veces que se nos envíe, tantas veces hacerlo ya, como decía nuestro queridísimo padre Molina. Cuando el Señor nos llama es ya, es ahora, no es después. Tener el hábito y tener la costumbre de esa virtud. Lo voy a hacer con humildad, lo acepto y hacerlo pronto. ¿Por qué? Porque deseo alcanzar. En este caso de que estamos hablando, esa virtud de la humildad. Y sí me gustaría recomendar que un acto de humildad puede ser una pequeñísima oracioncita. Un acto de humildad puede decir, mire todo el día, y cuando llegan estos momentos difíciles, Usted en su mente y en su corazón, usted va a decir, hágase, Señor, tu voluntad. Hágase, Señor, tu voluntad. Y si no te acuerdas de esa, dices esta otra. Todo sea para tu gloria, Señor. Todo sea para tu gloria, Señor. Aunque a mí me aplasten, aunque a mí me trituren, aunque a mí me hagan trigo, aunque me hagan trigo en las muelas de la fiera, hágase, Señor, tu voluntad.
2: Pues la verdad que un buenísimo ejercicio para practicar esta jaculatoria en todos los momentos de nuestra vida, que ya vemos que el Señor nos da muchas ocasiones de ejercitarnos, ya sea aguantando y sufriendo o ya sea humillándonos por ver nuestra impotencia. Así que mucho ánimo, queridos amigos, no hay lugar para el desánimo, porque de todo podemos sacar ocasión para crecer en humildad. Que la Virgen los bendiga, amigos, y los esperamos en el próximo programa de Virtudes Cristianas para entrar a ver ya el capítulo 29.
1: Pues hasta pronto, amigos, les esperamos.
0: Que el Señor le bendiga.

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0: A la luz del Evangelio vamos hoy a descubrir un tema importante, tan importante que el Papa Benedicto XVI en su libro Jesús de Nazaret le dedica bastantes páginas, el tema del reino de Cristo, en qué consiste, cuál es su naturaleza. Vamos a saludar a don Ángel de Frías del Rey, este sacerdote que cada lunes nos acompaña en este espacio. Bienvenido, padre.
1: Muchas gracias, bien hallados. Un saludo a cuantos están en la emisora y cuantos nos van a escuchar. Un saludo cariñoso.
0: Claro que sí, y agradecidos por este trabajo que usted se toma, que viene un poco a ser desmenuzar la Sagrada Escritura para que la saboreemos mejor. Como consecuencia de lo que vimos en últimos programas, la resurrección de Lázaro, después de muerto durante 4 días, esto fue tan portentoso que se desarrolló, usted nos lo explicaba, una polémica en Jerusalén entre los que creían y amaban a Cristo, y mucho más todavía que antes, y los que, al ver este milagro, se enfrentaron con él como a un auténtico enemigo, ¿verdad?
1: Sí, mira, en aquellos tiempos viven muchos testigos que conocen a Jesús y le han seguido. También le han visto cómo curaba tantos enfermos alrededor del lago en Cafarnaún, pero ahora están en Betania cuando resucita a Lázaro, hombre importante y muy conocido en Jerusalén.
0: Ah, ¿eh? Han pasado ya 20 siglos y todavía sigue, padre, la polémica sobre Jesucristo. Por ejemplo, ¿qué interés puede ser la causa de este problema? Porque hoy nadie ya habla de los emperadores romanos ni de los personajes del siglo pasado, incluso, ¿no? O de Napoleón. Nadie pelea por quién fue Napoleón. Y, en cambio, sí que Jesús sigue siendo el signo de contradicción que le dijera a Simeón.
1: La verdad es que Jesucristo dio un mandato a los apóstoles. El reino de Dios está cerca de vosotros. Y anunciad el evangelio a toda criatura. Quien crea y se bautice se salvará, pero quien se niegue a creer se condenará. Estudiemos la figura de Cristo, porque si es Dios, si Jesucristo demuestra que es Dios, las cosas cambian.
0: Así es, padre, y lo vamos a ver hoy hablando del reino de Cristo. Jesús resucitó a su amigo Lázaro. ¿Qué impacto produjo este gran milagro entre los que fueron testigos de él?
1: Sí, mira, en Betania Jesús ha obrado uno de los mayores signos de su divinidad, la resurrección de un amigo llamado Lázaro, después de 4 días muerto y puesto en el sepulcro, cuando ya se percibía el hedor de su cuerpo en descomposición, así lo dice una de sus hermanas. Jesús, ante un grupo numeroso de amigos de Lázaro, le mandó con poder divino: Lázaro, sal fuera. Y Lázaro apareció resucitado y vivo en la puerta del sepulcro. Después Lázaro siguió viviendo muchos años en Betania con sus hermanas Marta y María. La primera consecuencia fue que muchos de los judíos que acompañaban a Marta y María y que habían sido testigos del milagro creyeron en Jesús y le reconocieron como Mesías. Pero el milagro tuvo otras consecuencias bien distintas.
0: Esto es lo increíble, ¿no? Que por hacer el bien una persona sea tan perseguida y como Jesús. Vamos a ir profundizando. ¿Cómo reaccionaron los enemigos del Señor ante este milagro? ¿Y quiénes se unieron para tramar contra Jesús? Porque si Jesús es bueno y hace el bien, ¿por qué temen tanto, padre?
1: Los que eran enemigos de Jesús, cuando volvieron a Jerusalén, fueron en busca de los fariseos y les contaron lo que había sucedido. Hicieron una denuncia rencorosa, no olvide. Una denuncia rencorosa. Cuando los príncipes de los sacerdotes, miembros del partido de los fariseos y saduceos, los jefes más influyentes del judaísmo contemporáneo de Jesús, tuvieron noticia de aquel milagro y no grito que iba a aumentar la fama y la autoridad de Jesús, a quien consideraban un enemigo peligroso, se alarmaron y creció la preocupación. Aunque pertenecían a bandos opuestos, se disputaban el poder político y religioso de Jerusalén, se asociaron para deshacerse de Jesús. A mí me ha recordado el Salmo 2 que rezamos muchas veces, que dice: ¿por qué se amotinan las gentes y los pueblos planean un fracaso? Se alían los reyes de la tierra y los príncipes conspiran contra el Señor y contra su Mesías y dicen: rompamos sus coyundas, sacudamos su yugo.
0: Es la rebeldía en estado puro, ¿eh? Padre, ¿era quizás el milagro un delito? ¿No ven que los milagros son algo que prueba el poder divino de Jesús? ¿Qué mueve al Sanedrín entonces a condenar al Maestro Divino?
1: Claro, con sus habilidades consiguieron con urgencia reunir al Sanedrín en junta extraordinaria para idear medidas de apresar y condenar a muerte a Jesucristo. La denuncia fue bochornosa. No tenían otra razón lógica que el odio. ¿Qué hacemos? Porque este hombre hace muchos milagros. Si le dejamos así, creerán todos en él y vendrán los romanos y arruinarán a nuestra nación. Bueno, esto era verdad. Que Roma era muy celosa de las provincias que había conquistado, y además atacaba sin compasión cuando había alguna revuelta, alguna revolución. Cuenta San Lucas en el capítulo 13, versículo 1, da un testimonio, dice: y llegaron en aquel momento unos que contaron lo de los galileos, cuya sangre había mezclado Pilatos con la de los sacrificios. Era una revuelta en el mismo templo de Jerusalén. Por tanto, la alarma era legítima ante la crueldad de los romanos. El problema es otro.
0: Eso creo yo, padre, que no es el problema real, porque Jesús no soliviantaba a la gente para hacer una revuelta, sino todo lo contrario. Pero, en fin, ¿cómo pensaban que sería entonces el Mesías? Tenían otra idea equivocada. ¿Qué podía hacer él para demostrárselo? ¿Pensaban quizás en un rey con ejércitos? ¿O pensaban que Jesús era un peligro para la paz de Jerusalén?
1: Sí. O sea, el problema...
0: ¿Es una contradicción?
1: Judíos, llenos de prejuicios, imaginaban un Mesías guerrero, conquistador, poderoso, para librarlos del yugo de los romanos, y luego pensaban que conquistaría el mundo entero, y estaban esperando para alistarse a su bandera. Recuerden aquello de los dos apóstoles, Santiago y Juan, cuando con su madre: es que queremos que se siente una a tu derecha, a tu izquierda. ¡Qué concepto tenía!
0: Sí.
1: Y así conseguir la victoria con él y aplicar después la venganza. No eran infundadas las previsiones de los miembros del Sanedrín. Al recordar que el Sanedrín, vamos a recordarlo, es el tribunal que permiten los romanos, que está compuesto por el sumo sacerdote y 70 ancianos. Esto lo recuerdan todos, ¿eh? Era lo único que tenían los judíos. Hacia el año 70 hay una prueba más. Ya muerto Jesús y subido al cielo, en este siglo, una rebelión hizo que Jerusalén fuera destruida y quemado el templo. Pero conocían mal a Jesús. El Mesías será según el corazón de Dios. Su reino es celestial y solo aspira a sacar las almas de la esclavitud del pecado. Si hubieran entendido el sermón de la montaña, escrito por San Mateo en los capítulos del 5 al 7 de su evangelio, o si hubieran leído despacio las parábolas del reino, la de la semilla, la de la cizaña, la del grano de mostaza, la del tesoro escondido, etcétera, que las podéis encontrar en San Mateo capítulo 13, dejaban muy clara la intención del Maestro Divino, su proyecto de salvación. ¡Qué feliz un pueblo que está bajo el cetro de Jesús, sin miedo a un reinado pacífico, reino de verdad, de justicia, reino de amor, de gracia y de paz, según el prefacio de Cristo Rey!
0: Padre Ángel, pero no niegan que hace milagros. Y entonces, ¿por qué le sigue la masa del pueblo? Es un contraste y una contradicción. En realidad, el milagro sabemos muy bien que es como la ratificación de Dios, la firma de Dios a un hombre santo. ¿Por qué entonces le condenan a los jefes religiosos del pueblo de Israel?
1: Pues yo no encuentro otra cosa que la soberbia, el odio, ir a los ojos.
0: La envidia.
1: La verdad. Yo me acuerdo, a mí me viene muchas veces a la cabeza aquella súplica que hacemos en las letanías de los santos, ¿eh? Dice, de la ira, del odio y de la mala voluntad, líbranos, Señor. Y aquí parece que se juntan. El reproche fundamental es que hace muchos milagros, o sea, signos de la presencia de Dios entre los hombres, que atraen el afecto de las masas, de gente venida de todas partes. Venían con sus enfermos y los curaba a todos, allá en el lago de Genesaret, qué masas de gente venían. ¿Cuántos testigos del poder divino de Jesús? Los mismos fariseos no niegan la veracidad de los milagros. A pesar del odio contra Jesús, el argumento en contra es que hace muchos milagros. Y el mismo Caifás, esto sí que es interesante, explica con una autosuficiencia orgullosa. Vosotros no sabéis nada, les dice. ¿No pensáis que es mejor que muera un hombre por el pueblo y no que toda la nación perezca? Con esto proponía la muerte de Jesús aquel pontífice sin escrúpulos, valiéndose de la mentira como disculpa de razón de Estado. Sin necesidad de votación, fue aceptada por el Sanedrín. Y desde aquel día, todos trabajaron para deshacerse de Jesús cuanto antes y por todos los medios a su alcance. Así lo explica San Juan en el capítulo 11, versículos 45 y siguientes.
0: Pero, Padre Ángel, esas mismas palabras de Caifás, que parecen proféticas, cuando dice, más no entendéis nada, más vale que muera un solo hombre que no, que toda la nación perezca. En realidad, ¿qué significan? A lo mejor ni él lo sabía. ¿Qué sentido tienen para los planes de Jesús como Redentor? Sí. Estas palabras a Jesús no le sorprenderían nada, ¿no?
1: El propósito de las palabras de Caifás las comenta el evangelista. Dice, esto no lo dijo por sí mismo, sino que, como sumo pontífice, aquel año profetizó que Jesús había de morir por la nación, y no solamente por la nación, mas también para juntar en uno a los hijos de Dios dispersos por el mundo. Es que comentario más bonito hace el apóstol, ¿eh? Sería necesario que muriese Jesús crucificado en el monte Calvario, públicamente, y que resucitase al tercer día para que el buen pastor pudiera recoger a todas las ovejas perdidas y las agrupase en la iglesia, único rebaño del único pastor. Jesús también, esto es muy importante, en esta época usa con frecuencia la expresión porque no ha llegado aún mi hora.
0: ¿Qué quiere decir, Padre, esta expresión?
1: No pondrá en peligro sin necesidad hasta que llegue esa hora. Como no estaba seguro en los alrededores de Jerusalén, se retiró con los apóstoles a una localidad llamada Efraín.
0: Y, Padre, este acontecimiento tan desagradable de rechazar a Jesús por el bien que hace, es el colmo, que ha demostrado su divinidad, ¿puede repetirse en la historia de la humanidad? ¿Qué significa, por ejemplo, ese movimiento laicista, secularista, que se está difundiendo en países desde siempre cristianos, como, por ejemplo, Europa? Y claro, Jesús, que vive hoy, que está vivo y no muerto, ¿cómo responde también a este reto del siglo XXI?
1: Hemos observado el ambiente que se creó en Jerusalén con motivo del gran milagro de la resurrección de Lázaro. Jesús es el mismo ayer, hoy y siempre, el Salvador del mundo. Os recomiendo leer y estudiar un documento muy interesante salido de la Congregación para la Doctrina de la Fe, que se titula Algunos aspectos de la evangelización y está publicado el día 3 de diciembre del año pasado, del 2007, o sea, hace 2 meses nada más. Es un documento muy interesante. Algunos aspectos de la evangelización. En muchas naciones de raíces cristianas aparece fomentado el laicismo, que es la ocultación de Dios, callar a Dios, y la secularización, que es difundir los errores para desarraigar la religión de la sociedad, de la familia, de las conciencias. Pero la voz de Jesucristo sigue llenando el mundo de esperanza, mientras repite Marcos 1:14, el tiempo se ha cumplido y el reino de Dios está cerca. Convertíos y creed en el Evangelio. encomendó a los apóstoles después de la resurrección la misión evangelizadora: como mi Padre me envió, así os envío yo a vosotros. Juan 20:21. Mediante la Iglesia, quiere llegar a cada época de la historia y a cada persona, un solo rebaño y un solo pastor. Y dice: id por todo el mundo y proclamad el Evangelio a toda la creación. El que crea y se bautice se salvará, pero el que no quiera creer, el que rechace la fe, se condenará. Esto está en Marcos capítulo 16, versículo 15.
0: Sí, Padre Ángel, la Iglesia sale al paso de cada dificultad. Y aclárenos usted, por favor, ¿qué es entonces evangelizar? ¿Tienen los hombres derecho a conocer y seguir a Cristo? ¿Deben seguir unidas la doctrina de Cristo y la justicia social?
1: Sí, mira, evangelizar no significa solo enseñar una doctrina, sino anunciar a Jesucristo. No estamos ante unos libros, sino ante una persona, con palabras y acciones, actuando en el mundo. Toda persona tiene derecho a escuchar la buena nueva de Dios que se revela y se da en Cristo. Todos los hombres y mujeres pueden decir junto con San Pablo: Jesucristo me amó y se entregó por mí. Gálatas 2:20. A este derecho le corresponde el saber, el deber de evangelizar. Cuestión social, la justicia, la caridad y el Evangelio son inseparables. Vamos a ver una advertencia. A menudo se piensa que todo intento de convencer a otros en cuestiones religiosas es limitar la libertad. Es que se les quita la libertad, dicen ahora. Sería lícito solamente exponer las propias ideas e invitar a las personas a actuar según su conciencia, sin favorecer la conversión a Cristo y a la fe católica. Se dice que basta ayudar a los hombres a ser más hombres o más fieles a su propia religión. Basta con las sociedades capaces de trabajar por la justicia, la libertad, la paz, la solidaridad. Algunos sostienen que no se debería anunciar a Cristo a quienes no lo conocen, ni favorecer la adhesión a la Iglesia, pues sería posible salvarse sin Cristo ni la Iglesia.
0: Pues esto es interesante y vamos a seguir viendo, porque
1: esta es la situación.
0: Es lo que se está pensando en algunos sectores hoy. Padre, vamos a seguir profundizando por respecto, por ejemplo, a la libertad individual. Digo, ¿por este respeto debemos callar entonces los cristianos y abandonar al hombre actual, que está manipulado, sin alma, sin conciencia? ¿Le podemos dejar en manos de los ídolos modernos el bienestar, la técnica, pero sin Dios, sin esperanza?
1: Sí, hoy tras ocultar a Dios como creador, se aducen muchas razones de, bueno, pues como en la evolución, y duro con la evolución, como si pudiera haber evolución sin creación. ¿Estamos de acuerdo, Manacarla?
0: Claro, esa es una contradicción total, claro.
1: Para que una cosa evolucione, primero tiene que ser creada.
0: Exactamente.
1: Para evolucionar con un orden, hace falta una inteligencia y una omnipotencia grandísima. Sí. Pues todo esto se calla. Y hay unas leyes, que son las que utilizan los hombres de ciencia, y estas leyes las ha puesto alguien con una inteligencia. ¿Por qué funcionan todos los aparatos, todas las máquinas? Porque hay unas leyes fijas de una inteligencia inmensa. Y el petróleo, yo cada vez que pienso en la cantidad de gasolina que se gasta, los miles y millones de coches y máquinas, pero estos pensaron, cuando Dios creó el petróleo en el corazón de la tierra, que Dios nos amaba tanto. Bueno, pues ahí se oculta a Dios como creador y a su Hijo, cuya historia estamos estudiando. Presentan al hombre inteligente, sí, libre, sí, pero un hombre sin alma inmortal y sin conciencia del bien y del mal. El hombre que hoy se está deformando a base de mil estratagemas está distraído y cree así se lo enseñan, que no puede conocer la verdad, los agnósticos. El bien y el mal es relativo según su apetencia. Dos ídolos que hay son el bienestar y la diversión, por un lado, y el luego rodearse de muchas máquinas y aparatos que fabrica el hombre con la técnica, para después restar, es quedar preso de ellas como las moscas en la miel.
0: Sí,
1: hemos visto en el Evangelio la actitud de fariseos y saduceos contra Jesucristo, a pesar de que los milagros son signos de su divinidad. Hemos observado a Caifás, que pretende eliminar a Jesucristo, aunque el mismo Caifás tuvo que ocultar la resurrección de Jesús, que venía a descubrir su fracaso y su mentira.
0: Y padre, realmente es tan impresionante. Observamos que la actitud de los fariseos y de Caifás puede ser ciertamente una tentación. Y creo que esta tentación, se lo pregunto a usted, se manifiesta quizás en el relativismo de hoy. ¿Podemos presentar ante el mundo la historia heroica de nuestros santos y mártires? Porque ante esta mentalidad, pues más que santos y mártires, el mundo de hoy nos dirá que han sido, fanáticos o cosas así. ¿Sigue, padre, habiendo en todo el mundo obras de justicia, de caridad, de cultura promovidas por la Iglesia? Entonces, ¿será quizás la fuerza de la Iglesia, la santidad de sus hijos, tanto sacerdotes como laicos, religiosos y personas consagradas, también un signo hoy de la presencia viva de Jesús?
1: Sí, sí, mira, la Iglesia de Cristo ha llenado el mundo de fe. Son miles y miles de mártires y de santos. Hay de catedrales, cuando vamos por todos los países cristianos, qué catedrales más hermosas. Uh-huh. Y de arte, cuando vemos los museos, por ejemplo en Madrid, el Museo del Prado, la inmensa mayoría son cuadros religiosos.
0: Uh-huh.
1: Y las obras de caridad, las misiones, Cáritas, los hospitales, cristianos dedicados a los enfermos, a los ancianos, a los niños abandonados, etcétera. Hay las universidades. En los 5 continentes la Iglesia Católica tiene universidades. Y donde las han desaparecido ha sido por persecución, como pasó en China, que había universidades hasta que llegó la persecución. Y un aviso de la Iglesia para despertar a los cristianos. Todos llamados a la santidad. O sea, cuando la Iglesia no puede contar con el poder civil que la respeta y la quiere y la ayuda, pues entonces tenemos que ser santos, ¿eh? La santidad será la defensa de la Iglesia. La acción evangelizadora de la Iglesia nunca desfallecerá, porque nunca le faltará la presencia del Señor Jesús con la fuerza del Espíritu Santo, según la misma promesa: yo estoy con vosotros todos los días hasta el fin del mundo. Los relativismos de hoy en día no son un motivo válido para desatender este compromiso arduo y al mismo tiempo fascinante que pertenece a la naturaleza misma de la Iglesia y es su tarea principal. Lo testimonia la vida de un gran número de fieles que, movidos por el amor de Cristo, han emprendido a lo largo de la historia iniciativas y obras de todo tipo para anunciar el Evangelio a todo el mundo y en todos los ambientes de la sociedad.
0: Padre Ángel, para terminar, Jesús sigue estando con nosotros, presente en la Eucaristía y en el Evangelio. ¿Cómo podemos crecer en la fe y en el amor a Él? ¿Podemos encontrar a Cristo si lo buscamos en el silencio, en el servicio a los hermanos? Nos queda medio minutito.
1: Creo que, mira, mientras llega la hora que decía Jesús, no ha llegado mi hora, la hora en que Jesús ofrecerá su vida en la pasión redentora, se ha retirado a una localidad llamada Efrén o Efraín, situada en las montañas de Judea, al nordeste. Allí termina la parte septentrional del desierto de Judá. Allí Jesús podía refugiarse con sus enemigos que querían turbar su reposo. Allí pasó unos días, quizá unas semanas, hacía oración, conversaba con los apóstoles. Este pasaje nos invita a buscar cada día algún tiempo de silencio para estar con Dios y poder escuchar su palabra. Recordamos a cuantos están en el vacío del secularismo que la religión es el trato amoroso entre Dios y el hombre y entre el hombre y Dios. El Evangelio y el Sagrario son dos lugares de encuentro, mientras Jerusalén, el pueblo que le conocía, se preguntaba: ¿qué os parece? ¿Vendrá Jesús a la fiesta? la atención de saber, les cautivaba mucho la atención de saber que el Sanedrín le había dado órdenes para arrestar a Jesús. Se acerca el tiempo de demostrar el amor dando la vida por los hombres.
0: Padre, sí.
1: Vamos a buscarlo en el silencio y en el amor, que ahí está Jesús.
0: Muy bien, Padre Ángel, esta es una conclusión práctica para nosotros. Jesús también lo vas a encontrar, amigo oyente, si tú lo buscas en el silencio, en la oración, en la Eucaristía. Ahí hará esos signos y milagros por ti también y por el mundo de hoy. Más preguntas, más información, escríbanos si quieres sus dudas, sus preguntas para este programa A la Luz del Evangelio a este correo electrónico nsebarcelona@testimonio.net. Muchísimas gracias al Padre Ángel de Frías del Rey.
1: Una bendición para todos.
0: Muy bien.
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1: Coronilla de la Divina Misericordia.
2: Padre nuestro que estás en el cielo, santificado sea tu nombre. Venga a nosotros tu reino, hágase tu voluntad en la tierra como en el cielo.
3: Danos hoy nuestro pan de cada día, perdona nuestras ofensas, como también nosotros perdonamos a los que nos ofenden. No nos dejes caer en la tentación y líbranos del mal. Amén.
2: Dios te salve María, llena eres de gracia, el Señor es contigo. Bendita tú eres entre todas las mujeres y bendito es el fruto de tu vientre, Jesús.
3: Santa María, Madre de Dios, ruega por nosotros pecadores, ahora y en la hora de nuestra muerte. Amén.
4: Creo en Dios Padre Todopoderoso, Creador del cielo y de la tierra. Creo en Jesucristo, su único Hijo, nuestro Señor, que fue concebido por obra y gracia del Espíritu Santo, nació de Santa María Virgen, padeció bajo el poder de Poncio Pilato, fue crucificado, muerto y sepultado, descendió a los infiernos, al tercer día resucitó de entre los muertos, subió a los cielos y está sentado a la derecha de Dios Padre Todopoderoso. Desde allí ha de venir a juzgar a vivos y muertos. Creo en el Espíritu Santo, la Santa Iglesia Católica,

0: de tu amadísimo Hijo nuestro Señor Jesucristo, en expiación por nuestros pecados y por los del mundo entero. Por su dolorosa pasión,
1: ten misericordia de nosotros y del mundo entero.
0: Por su dolorosa pasión,
1: ten misericordia de nosotros y del mundo entero.
0: Por su dolorosa pasión,
1: ten misericordia de nosotros y del mundo entero.
0: Por su dolorosa pasión,
1: ten misericordia de nosotros y del mundo entero.
0: Por su dolorosa pasión,
1: ten misericordia de nosotros y del mundo entero.
0: Por su dolorosa pasión,
1: ten misericordia de nosotros y del mundo entero.
0: Por su dolorosa pasión,
1: ten misericordia de nosotros y del mundo entero.
0: Por su dolorosa pasión,
1: ten misericordia de nosotros y del mundo entero.
0: Por su dolorosa pasión,
1: ten misericordia de nosotros y del mundo entero.
0: Por su dolorosa pasión,
1: ten misericordia de nosotros y del mundo entero.
0: Santo Dios, santo fuerte, santo inmortal,
1: ten misericordia de nosotros y del mundo entero.
0: Santo Dios, santo fuerte, santo inmortal,
1: ten misericordia de nosotros y del mundo entero.
0: Santo Dios, santo fuerte, santo inmortal,
1: ten misericordia de nosotros y del mundo entero.
0: Padre eterno, te ofrezco el cuerpo y la sangre, el alma y la divinidad de tu amadísimo Hijo nuestro Señor Jesucristo, en expiación por nuestros pecados y por los del mundo entero. Por su dolorosa pasión,
1: ten misericordia de nosotros y del mundo entero.
0: Por su dolorosa pasión,
1: ten misericordia de nosotros y del mundo entero.
0: Por su dolorosa pasión,
1: ten misericordia de nosotros y del mundo entero.
0: Por su dolorosa pasión,
1: ten misericordia de nosotros y del mundo entero.
0: Por su dolorosa pasión,
1: ten misericordia de nosotros y del mundo entero.
0: Por su dolorosa pasión,
1: ten misericordia de nosotros y del mundo entero.
0: Por su dolorosa pasión,
1: ten misericordia de nosotros y del mundo entero.
0: Por su dolorosa pasión,
1: ten misericordia de nosotros y del mundo entero.
0: Por su dolorosa pasión,
1: ten misericordia de nosotros y del mundo entero.
0: Por su dolorosa pasión,
1: ten misericordia de nosotros y del mundo entero.
0: Santo Dios, santo fuerte, santo inmortal,
1: ten misericordia de nosotros y del mundo entero.
0: Santo Dios, santo fuerte, santo inmortal,
1: ten misericordia de nosotros y del mundo entero.
0: Santo Dios, santo fuerte, santo inmortal,
1: ten misericordia de nosotros y del mundo entero.
0: Padre eterno, te ofrezco el cuerpo y la sangre, el alma y la divinidad de tu amadísimo Hijo nuestro Señor Jesucristo, en expiación por nuestros pecados y por los del mundo entero. Por su dolorosa pasión,
1: ten misericordia de nosotros y del mundo entero.
0: Por su dolorosa pasión,
1: ten misericordia de nosotros y del mundo entero.
0: Por su dolorosa pasión,
1: ten misericordia de nosotros y del mundo entero.
0: Por su dolorosa pasión,
1: ten misericordia de nosotros y del mundo entero.
0: Por su dolorosa pasión,
1: ten misericordia de nosotros y del mundo entero.
0: Por su dolorosa pasión,
1: ten misericordia de nosotros y del mundo entero.
0: Por su dolorosa pasión,
1: ten misericordia de nosotros y del mundo entero.
0: Por su dolorosa pasión,
1: ten misericordia de nosotros y del mundo entero.
0: Por su dolorosa pasión,
1: ten misericordia de nosotros y del mundo entero.
0: Por su dolorosa pasión,
1: ten misericordia de nosotros y del mundo entero.
0: Santo Dios, santo fuerte, santo inmortal,
1: ten misericordia de nosotros y del mundo entero.
0: Santo Dios, santo fuerte, santo inmortal,
1: ten misericordia de nosotros y del mundo entero.
0: Santo Dios, santo fuerte, santo inmortal,
1: ten misericordia de nosotros y del mundo entero.
0: Padre eterno, te ofrezco el cuerpo y la sangre, el alma y la divinidad de tu amadísimo Hijo nuestro Señor Jesucristo, en expiación por nuestros pecados y por los del mundo entero. Por su dolorosa pasión,
1: ten misericordia de nosotros y del mundo entero.
0: Por su dolorosa pasión,
1: ten misericordia de nosotros y del mundo entero.
0: Por su dolorosa pasión,
1: ten misericordia de nosotros y del mundo entero.
0: Por su dolorosa pasión,
1: ten misericordia de nosotros y del mundo entero.
0: Por su dolorosa pasión,
1: ten misericordia de nosotros y del mundo entero.
0: Por su dolorosa pasión,
1: ten misericordia.

0: Misericordia de nosotros y del mundo entero.
1: Por su dolorosa pasión,
0: ten misericordia de nosotros y del mundo entero.
1: Por su dolorosa pasión,
0: ten misericordia de nosotros y del mundo entero.
1: Por su dolorosa pasión,
0: ten misericordia de nosotros y del mundo entero.
1: Por su dolorosa pasión,
0: ten misericordia de nosotros y del mundo entero.
1: Santo Dios, santo fuerte, santo inmortal,
0: ten misericordia de nosotros y del mundo entero.
1: Santo Dios, santo fuerte, santo inmortal,
0: ten misericordia de nosotros y del mundo entero.
1: Santo Dios, santo fuerte, santo inmortal,
0: ten misericordia de nosotros y del mundo entero.
1: Padre eterno, te ofrezco el cuerpo y la sangre, el alma y la divinidad de tu amadísimo Hijo, nuestro Señor Jesucristo, en expiación por nuestros pecados y por los del mundo entero. Por su dolorosa pasión,
0: ten misericordia de nosotros y del mundo entero.
1: Por su dolorosa pasión,
0: ten misericordia de nosotros y del mundo entero.
1: Por su dolorosa pasión,
0: ten misericordia de nosotros y del mundo entero.
1: Por su dolorosa pasión,
0: ten misericordia de nosotros y del mundo entero.
1: Por su dolorosa pasión,
0: ten misericordia de nosotros y del mundo entero.
1: Por su dolorosa pasión,
0: ten misericordia de nosotros y del mundo entero.
1: Por su dolorosa pasión,
0: ten misericordia de nosotros y del mundo entero.
1: Por su dolorosa pasión,
0: ten misericordia de nosotros y del mundo entero.
1: Por su dolorosa pasión,
0: ten misericordia de nosotros y del mundo entero.
1: Por su dolorosa pasión,
0: ten misericordia de nosotros y del mundo entero.
1: Santo Dios, santo fuerte, santo inmortal,
0: ten misericordia de nosotros y del mundo entero.
1: Santo Dios, santo fuerte, santo inmortal,
0: ten misericordia de nosotros y del mundo entero.
1: Santo Dios, santo fuerte, santo inmortal,
0: ten misericordia de nosotros y del mundo entero.

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1: ¿Quién será el seguidor de Jesús capaz de lanzarse a la conversión de las tribus más salvajes del Quebec? ¿Cuál es el secreto de su fortaleza sobrehumana? ¿Qué clase de fuego arde en su corazón? En este espacio podrás descubrir cómo San Juan de Brebeuf se lanzó confiadamente a la peligrosa misión, superando todo miedo. Hoy te ofrecemos un capítulo de Un santo entre hurones, por Francis Talbot, de la Compañía de Jesús.
2: Capítulo número 48. En el capítulo anterior hemos visto cómo todos los sacerdotes franceses estaban en grave peligro de muerte, ya que los hurones habían celebrado varios consejos y estaban contra ellos. Pero parece ser milagrosamente, desde que empezaron a hacer una novena de misas a San José, los hurones se tranquilizaron y todo volvió a la paz. Así que el padre Brebeuf, junto con sus compañeros, decidió seguir las catequesis. Como nuevo recurso para atraerlos, Brebeuf consiguió del jefe más elevado de Ossossané que invitara a todos los jefes a un gran festín y consejo que había de celebrarse el día 9 de enero de 1638. El padre Brebeuf y José, uno de los hurones bautizados, distrajeron a todos los invitados con explicaciones acerca de la fe y con exhortaciones que fueron aprobadas por todos con mucho entusiasmo. El 1 de febrero, otro consejo influyente festejó a sus amigos y declaró que Echón les revelaría algo digno de su atención. El padre Lemercier, que guardó apuntes de la relación aquel año, escribió: «Lamento profundamente no poder reproducir aquí con exactitud la nativa sencillez del idioma que tan bien ha dominado el padre Brebeuf. Sin duda alguna, juzgo este discurso capaz de conquistar el corazón más obstinado». Lemercier dice que después del festín, muchos hablaron en apoyo de una proposición en el sentido de considerarse obligados a creer en los sotanas negras y a creer en Dios. Resolvieron enviar pregoneros por todo el poblado proclamando que Echón era elevado a la categoría de jefe de consejo y que todos debían creer en Dios. La relación de ese año dice así: «Todo el mundo no hablaba más que de la resolución aprobada por los jefes y ancianos de creer en Dios. Algunos celebraron festines solo para anunciar que ellos y sus familias deseaban convertirse en creyentes». El padre Brebeuf estaba más convencido que nunca de que se podía llevar a cabo la conversión de los hurones, no a través de las mujeres, de los muchachos, ni siquiera de los jóvenes, sino por medio de los jefes, especialmente los viejos y los influyentes, y por medio de los cabezas de familia de edad ya madura. Lemercier escribió: «Si el jefe de una familia está al lado de Dios, los demás miembros no nos ofrecerá mucha resistencia». Por lo tanto, durante los primeros días de invierno de 1638, Brebeuf, como jefe Echón, inauguró unos servicios religiosos públicos que fueron bien atendidos por la gente anciana. En aquellos servicios de consejo entonaba lentamente una plegaria en el acostumbrado tono agudo de los consejos. Los sacerdotes cantaban otras oraciones adaptándolas al ritmo de los cantos hurones. Se anunció un tópico para discusión y fue presentado en la forma de preguntas y respuestas sobre el catecismo. Esto gustó enormemente a los hurones. José, el bautizado, colaboraba en estas sesiones, unas veces presentando objeciones, otras fingiendo ignorancia y otras predicando. Aunque Brebeuf se regocijaba ante aquellas momentáneas bendiciones, no ignoraba que la ola de fervor se calmaría. Podía educarles la inteligencia, pero aún no había sido capaz de doblegar sus pasiones. A muchos de los que deseaban ser bautizados los hacía esperar porque deseaba probarlos antes con la regla de los mandamientos y tener la certeza de que habían abandonado sus prácticas supersticiosas. En cuanto a José y a su familia, ya el padre Brebeuf no abrigaba ninguna duda. Bautizó solemnemente a Aoneta, la esposa de José, dándole el nombre de María, y confirió el sacramento a algunos de sus familiares. Aquella misma mañana y con la cabaña llena de atónitos salvajes, unió a José y a María con los lazos del matrimonio cristiano, el primer matrimonio cristiano que se efectuaba entre los hurones.

Entre tanto, Brebeuf había decidido abandonar Ionatiria e intentar la arriesgada aventura de establecer un centro permanente en Teanaustayé. Los tres sacerdotes de Ionatiria trabajaban con mucho celo, pero infructuosamente. Les procuraban cierto consuelo a algunos cristianos, como Pedro, que no solo se mostraba firme en sus creencias, sino que llevaba una vida ejemplar, y de unos cuantos conversos en perspectiva, como Atzán, uno de los grandes jefes guerreros. Toda la región donde habían empezado su apostolado se estaba quedando despoblada a causa de tantas muertes y de haber trasladado mucho sus cabañas a otros poblados. Por el contrario, Teanaustayé estaba más poblado, aunque Ossossané y su situación era mucho más céntrica. Era la capital de la nación de la cuerda, los progenitores, junto con la del oso, de la confederación Wendat. La gente era vigorosa y agresiva, y los jefes disfrutaban en los consejos y en la guerra de un poder todavía mayor que los de la nación del oso. Los de la cuerda decían tener prioridad sobre los franceses, ya que habían sido ellos los primeros en pactar alianzas de amistad con Champlain. También poseían el primer derecho sobre Echón, pues sus hombres habían sido los que lo habían llevado al país de los Hurones en 1634. Por este motivo, habían sido ellos los encargados de matarlo cuando invadieron Ossossané el octubre anterior. Aunque se aprovechaban del comercio, odiaban secretamente a los franceses y de un modo particular detestaban a Echón y a los misioneros. Se aferraban con tenacidad a sus costumbres salvajes y practicaban con mayor intensidad que nunca sus ritos y sus orgías diabólicas. Brebeuf, que había ido varias veces a Teanaustayé, conocía la hostilidad del pueblo de la cuerda, pero sabía también que si lograba ejercer entre los de la cuerda la misma influencia que ejercía sobre los de Ossossané, podría completar más fácilmente la conquista para Dios de todos los Wendats. Durante los meses de abril y mayo, mientras Brebeuf visitaba a los parientes de Luis a Mantacha y algunas otras familias que se le mostraban hospitalarias, empezó a decir que a los franceses les agradaría tener una caballa en Teanaustayé. Cuando sus palabras hubieron sido suficientemente difundidas, habló al viejo jefe, Ondioerra. Este, juzgando que podía haber alguna ventaja en el comercio con los franceses si los sotanas negras vivían en su poblado, convocó un consejo a principios de junio para tratar de la proposición de Echón, a quien ahora tenían que admitir como un jefe más de la nación del oso. El argumento que prevaleció fue el de que, viviendo los misioneros en Teanaustayé, mejorarían las relaciones comerciales con los franceses de Tres Ríos. Sin embargo, los oradores dejaron bien sentado que sentían poco amor por los sotanas negras y que recelaban de sus hechicerías. Añadieron que convenía tenerlos cerca, puesto que así podrían vigilarlos más estrechamente. Si bien se negaron a construir una cabaña nueva para Echón y los suyos, se mostraron dispuestos a cederles una choza vacía que, según pudo apreciar Brebeuf más tarde, era tan pequeña, sórdida y destartalada que ninguno de los habitantes quería vivir en ella. Para Brebeuf, el permiso de dejar vivir allí a los misioneros fue una victoria inesperada. Como sabía por experiencia lo inconstantes que eran los hurones, procuró tomar posesión de la casa inmediatamente. Llamó a algunos obreros de Ossossané para que fueran a Teanaustayé a reparar la cabaña, y ordenó a los otros que empaquetaran las cosas de Ionatiria y las transportaran a pie y en canoa. Dejó la nueva misión al cuidado del padre Yogues y de Chastelem. Dedicó la residencia y el poblado a San José, traspasándole el título del establecimiento abandonado en Ionatiria. Celebraron los misioneros la primera misa en Teanaustayé el 25 de junio, con no poco asombro, según declaró alguien, ya que hacía tan poco tiempo que aquel poblado había abominado de ellos de modo tan grande. Antonio Daniel, flaco, descarnado y con los ojos febriles, se presentó como un espectro en Ossossané el día 9 de julio.
Lo contemplaron sorprendido, sobre todo por haber llegado tan pronto. Dijo a Brebeuf que desde el otoño anterior se aseguraba en Tres Ríos y en Quebec que todos los franceses habían sido brutalmente asesinados por los hurones. Montaigne había pensado enviar un destacamento de soldados apenas empezara el deshielo para protegerlos si todavía estaban con vida. Como los rumores procedían de los algonquines, se consideró lo más conveniente comprobar su veracidad. Dos de los jóvenes de Daniel, José y Juan Armando, se ofrecieron voluntarios para ir a su tierra natal a investigar.

y allí se fueron. El padre Daniel se unió a ellos. Después de increíbles peligros y penalidades, llegaron al poblado de los algonquines de la isla, donde encontraron una canoa hurona que se dirigía a Quebec. Cuando supieron que los franceses y los misioneros todavía vivían, José regresó con la partida de los hurones a Quebec, mientras el padre Daniel y Armando siguieron hacia Ossossané, a pesar de que temían morir de fatiga por el camino. Mientras la Asamblea General de la Confederación Hurona debatía durante el invierno la cuestión de proseguir con más vigor la guerra contra los iroqueses senecas, se ocupaba también en una obra pacífica y humanitaria. A Ossossané habían llegado enviados de los Bendoronsons, pueblo del mismo origen que los hurones, neutrales e iroqueses. Su país se extendía hacia el oeste de los neutrales y habían formado parte de la Federación Neutral hasta hacía pocos años. Los neutrales les habían retirado entonces su protección, dejándolos convertidos en presa fácil para los iroqueses. Expulsados de su tierra por estos, se vieron obligados a trasladarse al oeste, a la orilla del lago Erie. Sus enviados, después de describir lastimeramente de qué modo eran exterminados por los iroqueses y cómo habían sufrido los rigores de la peste durante todo el año, rogaron a sus hermanos de la Nación del Oso que los salvaran de la extinción total y les otorgaran espacio y protección en el país Wendat. Los jefes de la Nación del Oso dieron su respuesta. Compadecían a sus hermanos, los invitaban a construir sus casas en tierra hurona y a formar con ellos un solo pueblo, a pesar de que tenían entendido que llegarían cerca de 600, en su mayoría mujeres y niños, muchos de los cuales estaban enfermos del terrible mal, y como temían que tuvieran mal viaje, ya que no solo se trataba de un largo trayecto de más de 200 millas, sino que sus enemigos, los iroqueses, podían molestarlos, enviarían importantes núcleos de jefes y guerreros para protegerlos, así como también un buen número de robustas mujeres para ayudarlos a llevar sus cosas. A fines de junio, los bravos hurones y las fornidas mujeres emprendieron el camino hacia el oeste y el sur. A mediados de agosto, la vanguardia de los emigrantes empezó a llegar a Huronia. A fines de agosto, el núcleo principal de este pueblo, conducidos por sus jefes y bravos y seguidos de sus mujeres y niños, llenó, a lo largo de muchas millas, todas las sendas que conducían a Ossossané. La gente de Ossossané y de los poblados cercanos salieron a recibirlos para darles la bienvenida, obsequiarlos con comida, ofrecerles alojamiento y cuidar de sus necesidades después de aquel viaje de 20 días. Los jefes hurones, en consejo oficial, saludaron a los jefes de este pueblo y a su gente y se comprometieron a una imperecedera unión con ellos. Los oradores, según relata la crónica, exhortaron al pueblo hurón con tanta vehemencia y en tono tan patético a que cuidaran de aquellos pobres forasteros que ni los predicadores cristianos más reputados y celosos en obras de caridad y de misericordia creo que hubieran podido superarlos. A continuación, los recién llegados fueron distribuidos por distintos poblados, aun cuando el núcleo principal quedó alojado en Ossossané. Refieren los misioneros que en todas partes tuvieron los mejores sitios de las cabañas y gozaron de amplia libertad para hacer uso del maíz de las arcas. Por motivos cristianos, Brebeuf y los franceses dieron también la bienvenida a los pobres extranjeros. Curaron a muchos enfermos de gripe por medio de sangrías y otros remedios, y los consolaron con regalos que los llenaron de contento y con alimentos que los nutrieron. Como en parte podían hacerse comprender porque ambos idiomas eran dialectos de la misma lengua, los instruyeron sobre Dios y la vida futura. Gracias a las salvadoras aguas del bautismo, muchos de estos poblados fueron al cielo desde sus nuevos hogares de Huronia.

0: 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Juan Pablo I, 26 de agosto, 29 de septiembre de 1978, Papa de la Sonrisa. El cónclave de un solo día.
1: El 25 de agosto de 1978, 19 días después del fallecimiento de Pablo VI, entraron en el cónclave 111 cardenales para proceder a la elección del sucesor. De los otros miembros del Sacro Colegio, tal como estaba formado entonces, 15 no entraron por haber cumplido los 80 años de edad en el momento en que comenzó el cónclave, y 3 justificaron su ausencia por graves motivos de salud. Las votaciones comenzaron al día siguiente por la mañana, y ese mismo día, 26 de agosto por la tarde, fue elegido Papa el Patriarca de Venecia, Albino Luciani, que tomó el nombre de Juan Pablo I. La sorpresa fue general por la brevedad del cónclave y por el neoelecto, ya que todas las previsiones, cálculos, diagnósticos, orientaciones, corrientes, tendencias, preferencias, etcétera, de las que había hablado ampliamente la prensa durante las semanas precedentes, no influyeron para nada en la conducta de los cardenales, que eligieron con toda libertad y en plena concordia y unión de ánimos, con el deseo de dar a la Iglesia un pastor según el corazón de Dios, con una perspectiva eminentemente eclesial y no política. Se llegó a decir que la elección del nuevo Papa había sido plebiscitaria.
0: Razones y explicaciones de una elección.
1: El acuerdo tardó poco en alcanzarse porque existía una amplia coincidencia entre los cardenales acerca de los rasgos que habían de definir el perfil del nuevo pontífice. Tendría que ser italiano y conjugar la firmeza de la doctrina con un estilo marcadamente pastoral. El cardenal patriarca de Venecia reunía, a juicio de la mayoría de los electores, esas cualidades. De ahí la breve duración del cónclave. Si hay que dar crédito a G. Andreotti, habitualmente bien informado en estas materias, la elección se produjo en la cuarta votación, en la que el cardenal Luciani obtuvo 98 votos entre 111 electores. Al día siguiente, el domingo 27 de agosto, antes de recitar el Ángelus, el nuevo Papa explicó por qué había escogido un nombre compuesto por vez primera en la historia de la Iglesia. Juan XXIII me consagró obispo en la Basílica de San Pedro y he sido sucesor suyo, aunque indigno, en la Cátedra de San Marcos de Venecia. Y Pablo VI me creó cardenal. Por este hecho me llamaré Juan Pablo. Yo no tengo ni la sapientia cordis, inteligencia de espíritu, del Papa Juan, ni la preparación y la cultura del Papa Pablo. Pero ahora ocupo su lugar y debo tratar de servir a la Iglesia. Espero que me ayudaréis con vuestras oraciones.
0: Formación y personalidad del cardenal Luciani.
1: Albino Luciani había nacido el 17 de agosto de 1912 en Canale d'Agordo, un pequeño pueblo de la provincia de Belluno, en el seno de una familia de modesta condición social. Acababa, por tanto, de cumplir 66 años cuando fue elegido sucesor de Pablo VI. Hijo de un obrero socialista, estudió en el seminario de Belluno y en la Universidad Gregoriana de Roma. Ordenado sacerdote en 1935, fue profesor del mencionado seminario desde 1937 a 1947. Su personalidad era atrayente, un hombre amable, alegre, con una sonrisa permanente que contrastaba con el adusto semblante del Papa Montini en los últimos años de su vida. En Vittorio Veneto, donde fue obispo, y en la sede patriarcal de Venecia, Monseñor Luciani había dado prueba de un ardiente celo pastoral y de una notable capacidad de comunicación que le acercaba físicamente a toda clase de personas. Ese carácter abierto y bondadoso no iba en detrimento de la fortaleza en lo tocante a sus deberes pastorales y al bien de la Iglesia. Por eso procedió con rigor con los sacerdotes de su diócesis que apoyaron públicamente el divorcio en el referéndum de 1974 y se opuso firmemente, de palabra y por escrito, a los teólogos que se enfrentaban al magisterio de la Iglesia y a las tesis promarxistas de ciertas teologías de la liberación. Una faceta más de sus obras literarias más conocidas fueron las cartas dirigidas a figuras insignes del pasado e incluso a personajes imaginarios que se publicaron en un libro titulado Ilustrísimos Señores.
0: Primeros actos de protocolo.
1: Juan Pablo I fue el primer papa moderno no coronado, interrumpiendo así una tradición de muchos siglos. Pablo VI, al iniciar el pontificado, había ceñido la tiara, aunque luego renunciara a ella. Albino Luciani, en idéntica circunstancia, se limitó a recibir el pallium. Su pontificado duró 33 días, sin haber tenido apenas tiempo para iniciar actividades significativas, ya que en esas semanas se limitó a cumplir los actos oficiales indispensables del comienzo de su ministerio: reunión con los cardenales, discurso al cuerpo diplomático y a los periodistas, solemne celebración en la Plaza de San Pedro, homenaje de las misiones especiales llegadas a Roma para dicho acto, toma de posesión de la Basílica Lateranense y algunas audiencias privadas a diversos personajes.
0: En brazos del Papa.
1: Entre las delegaciones de otras iglesias cristianas que habían acudido a Roma para asistir el 3 de septiembre a la entronización del pontífice, se encontraba una representación muy considerable de la Iglesia rusa, a cuyo frente se hallaba una de sus personalidades más relevantes, el metropolita Nicodim de Leningrado. Nicodim era un fervoroso propulsor del ecumenismo en el seno de la ortodoxia y daba pruebas de sentir una simpatía cada vez mayor hacia la Iglesia católica. En el curso de la audiencia, el metropolita expresó deseos de hablar a solas con el pontífice y, durante la entrevista, se desplomó y falleció en brazos del Papa, víctima de un súbito ataque al corazón. Juan Pablo I no pudo hacer otra cosa que darle la absolución in articulo mortis. La muerte del metropolita Nicodim y las circunstancias que la rodearon produjeron una gran sensación en el mundo entero.
0: Inicio de su magisterio.
1: Durante las semanas que siguieron a la entronización, el Papa Luciani desarrolló una intensa actividad. Su atractivo personal y el estilo simple y profundo a la vez de su discurso hizo que las audiencias públicas congregasen auditorios cada vez más numerosos. El pontífice se expresaba familiarmente, pero con gran claridad, y no dejaba lugar a dudas cuando, ejerciendo su función de magisterio, trataba cuestiones doctrinales de actualidad. En la audiencia del 20 de septiembre llamaron la atención sus palabras, en las que se pronunció de modo inequívoco sobre las equivocadas doctrinas liberacionistas que por aquel entonces constituían un serio problema en varios países de Latinoamérica y que se manifestarían con enorme virulencia en el pontificado siguiente. «Es falso afirmar», dijo, «que la liberación económica y social coincida con la salvación de Jesucristo, que el reino de Dios se identifique con el reino del hombre, que ubi Lenin, ibi Jerusalem, que donde está Lenin, allí esté Jerusalén».
0: La catequesis del Papa.
1: en un pontificado tan breve como el suyo, cada mínimo gesto y cada palabra adquirió una importancia singular y se ofreció a la Iglesia como un signo a descifrar. Este Papa tuvo la capacidad de hacerse entender de forma directa por la gente. Con motivo de las audiencias generales del miércoles, se propuso desarrollar un verdadero y propio curso de catequesis adaptado al mundo moderno a partir de las virtudes fundamentales de la vida cristiana. Pudo hacerlo solo 4 semanas y trató de la humildad, la fe, la esperanza y la caridad, dialogando con la gente que llenaba la sala de audiencias, dando la impresión de que sus palabras, pronunciadas de forma tan serena y discreta, fuesen dirigidas personalmente a cada uno. El Papa declaró que el objetivo de sus catequesis consistía en la esperanza de poder ayudar a la gente a ser más buena. Por el gesto de su rostro indefectiblemente sonriente, fue definido el Papa de la Sonrisa.
0: La inesperada muerte de Juan Pablo I.
1: En la mañana del 29 de septiembre, una increíble noticia sorprendió al mundo. Juan Pablo I había muerto. Al clarear el día, su secretario particular le encontró sin vida en el lecho. El fallecimiento se había producido algunas horas antes de resultas de una crisis cardíaca. El pontífice no ocultaba que su salud era frágil y así lo había manifestado hacía poco. En un discurso pronunciado algunos días antes, dirigiéndose a los enfermos, les dijo: «El Papa que os habla ha estado 8 veces en el hospital y ha sufrido 4 operaciones». Juan Pablo I, según varios testimonios, presentía que su pontificado sería breve. Así se lo manifestó al cardenal de Manila, Jaime Sin, que durante el cónclave le había dicho: «Estoy seguro de que usted será el nuevo Papa». Tras la elección, Juan Pablo I respondió al cardenal filipino: «Ha sido usted profeta, pero mi pontificado será breve». Y al cardenal Villot, secretario de Estado, que le aconsejaba que no se agotara trabajando y tuviera más cuidado de su salud, le dio esta respuesta: «Cuando un papa muere, se pone otro».

0: Balance del pontificado de Juan Pablo I.
1: Sobre el pontificado de Juan Pablo I, la cuestión fundamental queda expresada en la siguiente pregunta. Un pontificado de 33 días, ¿qué puede representar y qué razón ha podido tener en la vida bimilenaria de la Iglesia Católica? Gracias al paso de los años, existe ya la suficiente perspectiva para intentar dar una respuesta a esta pregunta y entrever la razón que en el orden de la providencia pudo tener el pontificado de Juan Pablo I. A pesar de su brevedad, el pontificado de Juan Pablo I significó un cambio de clima y de coyuntura histórica. Sirvió de puente tendido entre dos épocas, entre el ayer y el mañana de la Iglesia. En cuanto puede alcanzar la mente humana, es lícito afirmar que el pontificado de los 33 días no constituyó un episodio fugaz e intrascendente. Juan Pablo I cumplió una misión singular tal vez, pero importante. Abrió las puertas del futuro y fue el precursor de Juan Pablo II. El 23 de noviembre de 2003 fue incoado su proceso de beatificación.
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1: Audiolibro. ¿Quieres saber cómo actuó un papa para tratar de evitar la Segunda Guerra Mundial? En este espacio podrás escuchar la humanamente imposible misión de pastor que desempeñó Pío XII en medio de intrigas y lobos. Hoy te ofrecemos un capítulo de Pío XII y la Segunda Guerra Mundial por Pierre Blet.
2: Capítulo 64. Seguimos viendo cómo en los capítulos anteriores la situación de algunos países de Centro Europa durante la Segunda Guerra Mundial y en concreto la situación de la población judía en estos países. Resulta que, como estaban amenazados o semiocupados por Alemania, como era el caso de Rumanía y Hungría, que estamos analizando ahora, pues seguían las directrices de la Alemania nazi y, en concreto, estaban realizando las mismas barbaridades contra los judíos como era la deportación a los campos de concentración. Aunque ellos quizás no tenían plena conciencia, estos gobiernos, de lo que ocurría en el destino de estos judíos, pensaban que simplemente eran deportados para ser llevados a campos de trabajo. De todas formas, la Santa Sede no cesó de urgir a estos gobiernos que dejaran en paz a los judíos. Y efectivamente, lo habían semilogrado en Hungría, por lo menos el hecho de no deportarlos, de mantenerlos en Hungría, aunque eso sí, era en lamentables condiciones, en un gueto. Pero estaban en esas negociaciones y Roma estaba consiguiendo un poquito más de respeto hacia ellos cuando, de repente, el 23 de diciembre de 1944, el Ejército Rojo cercó la capital de Hungría. Estos países, como vemos, fueron muy machacados en la Segunda Guerra Mundial. Primero, ocupados por Alemania y segundo, por la Unión Soviética. Vamos a ver cómo continuó esto.

De ese modo, los representantes de la Santa Sede lucharon hasta el final por liberar a los judíos del destino que la intención de los jefes nazis les había reservado. Y a pesar de que Pío XII eludió las declaraciones públicas que algunos habían tratado de arrancarle, el 30 de abril de 1943 pudo escribir, con pleno conocimiento, al obispo de Berlín, también él, proclive en ocasiones a abogar por discursos rimbombantes, las palabras siguientes. En materia de ayuda caritativa, la Santa Sede ha hecho en favor de los católicos no arios y de los ciudadanos de religión judía todo lo que estaba en su mano. Las organizaciones más representativas del judaísmo mundial han expresado a la Santa Sede su más sincero y caluroso agradecimiento por la ayuda prestada. El copioso intercambio epistolar entre la Santa Sede y sus representantes confirma ampliamente esa afirmación. En febrero de 1943, el nuncio de Bucarest, Monseñor Casulo, transmitía al Papa el agradecimiento del presidente de la Comunidad Judía de Rumanía. Y decía así: el presidente de la Comunidad Israelita de Rumanía ha venido dos veces para expresarme su agradecimiento por la asistencia y protección prestada a sus correligionarios por la Santa Sede, y me ha rogado que transmita al Santo Padre la gratitud de toda su comunidad, que en estos tiempos tan difíciles ha encontrado siempre en la Nunciatura un apoyo eficaz. Y 15 días más tarde, Monseñor Casulo comunicaba que, justo la víspera, el doctor Safran, gran rabino de Bucarest, había ido a pedirle que transmitiera al Santo Padre el profundo afecto y los mejores y más sinceros deseos de toda su comunidad, consciente de que es objeto de una gran solicitud paternal por parte del Augusto Pontífice. También por entonces el representante de la Santa Sede en Croacia, el padre Marcone, escribía en el mismo sentido, diciendo: el rabino de Zagreb me ha rogado que exprese a la Santa Sede su agradecimiento por la ayuda tan eficaz con la que ha contribuido al traslado de un grupo de niños judíos. Y el 22 de mayo de ese mismo año, 1943, el delegado apostólico en Turquía, que no era otro que Monseñor Roncalli, el futuro Juan XXIII, escribía así: hoy mismo, el secretario de la Agencia Judía para Palestina, Barlas, ha venido a agradecerme y agradecer a la Santa Sede el feliz resultado de sus intervenciones en favor de los israelitas de Eslovaquia. Y en el mes de junio comunicaba que había recibido dos cartas, una en la que se le agradecía su intervención en favor de los refugiados judíos y otra con un agradecimiento expreso por la actividad de ayuda del arzobispo de Zagreb, Monseñor Stepinac. Como estamos viendo, no tiene ningún fundamento el tachar a Pío XII y a la Iglesia de no haber defendido a la población judía durante la Segunda Guerra Mundial. En una carta al Papa, con fecha 15 de julio de 1943, el capuchino Marie Benoît, denominado padre de los judíos, se hacía intérprete de los judíos franceses y de su agradecimiento a la Iglesia Católica por la caridad que les ha demostrado.

El gran rabino de Jerusalén, Isaac Herzog, expresaba al secretario de Estado del Vaticano en una carta de 19 de julio su agradecimiento al Papa, cuyos esfuerzos en favor de los refugiados han despertado un sentimiento de gratitud en el corazón de millones de seres humanos. Y el propio Herzog, en una carta de 22 de noviembre de aquel mismo año, dirigida personalmente a Pío XII, le expresaba su más sincero agradecimiento y el más profundo aprecio de su actitud tan benévola hacia Israel y de la inapreciable ayuda prestada por la Iglesia Católica al pueblo judío en sus momentos de prueba. Y de manera sustancialmente idéntica, algunas comunidades judías de América del Sur, como las de Chile, Uruguay y Bolivia, escribieron a los respectivos representantes de la Santa Sede que expresaran al Papa su más profundo agradecimiento. También es altamente significativo el artículo que se publicó el 27 de septiembre de 1944 en el periódico Mantueira, firmado por el rabino Safrán, que decía así, el título, un título que lo dice todo: el nuncio apostólico ha conseguido que se renuncie a la deportación de los judíos a Transnistria. Dios le recompense por lo que ha hecho. Sin que queramos exagerar la importancia de estos agradecimientos, frecuentemente acompañados de petición de nuevas intervenciones, hay que admitir que los dirigentes judíos reconocieron los esfuerzos del Papa en favor de sus comunidades perseguidas y que, a pesar de repetidos fracasos y pequeños éxitos, la actuación de la Santa Sede no fue completamente inútil. Pero lo más notable, en cierto modo, es que, a pesar de que tantas y tan repetidas intervenciones no consiguieran más que unos resultados relativamente aceptables en comparación con los grandes esfuerzos desplegados, el Vaticano, en medio de la incertidumbre y la oscuridad en la que tenía que actuar, perseveró sin descanso y hasta el final en su esfuerzo de salvación.

El destino de la ciudad eterna. Mientras la Santa Sede se preocupaba de responder a los llamamientos que le llegaban de Europa y de América en favor de los judíos víctimas de la deportación, se veía enfrentada en su propio territorio del Vaticano con las amenazas que pesaban sobre la ciudad de Roma, que era la capital de Italia. La cuestión ya se había planteado el 10 de junio de 1940, cuando Italia había entrado en guerra al lado de Alemania. Pero cobró plena actualidad cuando en los primeros días de noviembre de 1942 las ciudades de Génova, Turín y Milán fueron severamente bombardeadas por escuadrillas inglesas. Cuando los arzobispos de las ciudades bombardeadas informaron al Vaticano sobre los daños sufridos por las iglesias y los hospitales y sobre la pérdida de vidas humanas, el cardenal Maglione, secretario de Estado del Vaticano, convocó al ministro británico Osborne y al encargado de negocios americano Tittmann y les encargó que comunicaran a sus respectivos gobiernos el deseo y los ruegos de la Santa Sede de que la población civil fuera respetada. Al día siguiente, el ministro inglés, Osborne, contestó que Génova era un puerto de suma importancia para el aprovisionamiento de África y que el número de bajas civiles era muy inferior al que habían experimentado las ciudades inglesas en los bombardeos correspondientes. A la semana siguiente, Osborne precisó que las incursiones aéreas no pretendían más que la destrucción de objetivos militares, que también estaban localizados en Roma. Por otra parte, recordaba la petición de Mussolini a Hitler en el año 1940 de que Italia participara también en el bombardeo de Londres. En una palabra, la cuestión del bombardeo de Roma, que se planteó a raíz de la entrada de Italia en guerra, volvía a estar sobre el tapete.

Y tanto más, cuanto que en la prensa inglesa e incluso en la Cámara de los Comunes se elevaban voces que reclamaban que también Roma fuera bombardeada. A finales de octubre de 1942, Monseñor Maglione había ordenado al delegado apostólico en Washington que comunicara a Myron Taylor que en caso de que la ciudad fuera bombardeada, el Papa no dejaría de protestar. Ante el agravamiento de la situación, Monseñor Maglione dio instrucciones al nuncio en América, Cicognani, en Estados Unidos, de que tratara personalmente con el gobierno, que recurriera a los buenos oficios del embajador Taylor, que implicara también al arzobispo de Nueva York, Monseñor Spellman, e incluso que examinara la oportunidad de una intervención colectiva del episcopado en nombre del clero y de los fieles americanos. Monseñor Maglione recordaba los argumentos que ya hemos expuesto, sobre todo que Roma era la diócesis del soberano pontífice y la capital del catolicismo. En caso de bombardeo, el Papa tendría el deber de protestar. El mismo razonamiento se presentó al gobierno británico por medio de Monseñor Godfrey, que pidió, en apoyo de su propuesta, la intervención del cardenal Hinsley, arzobispo de Westminster. Finalmente, el 4 de diciembre, Monseñor Maglione rogó al embajador Guariglia, representante de Italia ante la Santa Sede, que advirtiera a su gobierno de que si quería evitar el bombardeo de Roma, era necesario desplazar de la ciudad los objetivos militares que existían en ella. El delegado apostólico en Washington se puso en contacto con Taylor, con el Departamento de Estado y con los obispos. Monseñor Cicognani comunicó que el presidente norteamericano Roosevelt se oponía personalmente al bombardeo de Roma, pero no podía ofrecer seguridades de las que el enemigo podría sacar provecho. Más dura todavía fue la reacción británica. El 28 de diciembre, el ministro inglés Osborne confirmaba las anteriores declaraciones del primer ministro. Churchill había dicho el año anterior que los ingleses no dudarían en bombardear Roma con todo el peso de sus arsenales si el desarrollo de la guerra así lo requería. Una protesta del Papa contra el bombardeo de Roma se consideraría como una toma de postura a favor del Estado italiano y, por lo tanto, del gobierno fascista italiano, que era, como lo sabemos, aliado potente de la Alemania de Hitler. Cuando en enero, en la Cámara de los Comunes, Eden volvió a plantear la cuestión de los bombardeos, no hizo más que repetir las declaraciones precedentes.

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3: Hoy la palabra de Dios, como siempre, es viva y eficaz y penetra hasta la médula. Y vamos a ver que nos va a sacar los colores, porque nos va a hablar de un tema que no nos gusta de primeras. Y sin embargo, a Pedro tampoco le gustó, antes de ser San Pedro, pero después entendió y abrazó el misterio de la cruz. Vamos a dar la bienvenida a Guadalupe Prunes, que nos acompaña en este círculo. ¿Cómo estás, Guadalupe?
4: Pues mira, muy bien, acabando lo que tú decías, él entendió también que murió crucificado.
3: Exactamente.
4: Y por amor al Señor.
3: Y cabeza abajo, además.
4: Y cabeza abajo, además.
3: Bueno. Porque dijo, no soy digno de morir como mi maestro.
4: Sí.
3: Fíjate qué cosa más grande. Y saludamos también a Giovanna Flores. Cuéntanos de qué evangelio se trata hoy.
5: Pues es el Evangelio de San Mateo, capítulo 16, versículos del 21 al 27. Y este evangelio para mí es muy especial porque a San Pedro, porque ahora es San Pedro, yo me identifico un poco con él por su carácter. Porque él, cuando Jesús le decía que iba a sufrir, él no quería. No, yo daré la vida por ti. No, Jesús, tú no puedes sufrir, ¿no? Y le dice Jesús, apártate de mí. Claro, porque él lo veía con ojos de sentimiento, ¿no? Uh-huh. Era muy sentimental, por eso me refería.
3: Es lo que vamos a ver a continuación.

0: ejecutado y resucitar al tercer día. Pedro se lo llevó aparte y se puso a increparlo. «No lo permita Dios, Señor, eso no puede pasarte». Jesús se volvió y dijo a Pedro, «Quítate de mi vista, Satanás, que me haces tropezar. Tú piensas como los hombres, no como Dios». Entonces dijo a sus discípulos, «El que quiera venirse conmigo, que se niegue a sí mismo, que cargue con su cruz y me siga. Si uno quiere salvar su vida, la perderá, pero el que la pierda por mí, la encontrará. ¿De qué le sirve a un hombre ganar el mundo entero si malogra su vida? ¿O qué podrá dar para recobrarla? Porque el Hijo del Hombre vendrá entre sus ángeles con la gloria de su Padre, y entonces pagará a cada uno según su conducta». Palabra del Señor.
1: Gloria a ti, Señor Jesús.

0: En este Evangelio de San Mateo, en su capítulo 16, versículos 21 al 27, por si ustedes desean seguirlo desde su Biblia, vamos a meditarlo un poquito juntos. Nos encontramos con el tema de la cruz, con que Jesús explica a sus discípulos, ardua tarea, porque imagínense, si ya hablarles del reino de Dios, hablarles de los misterios de la vida cristiana, de la humildad, de la mansedumbre, era muy difícil para Jesús porque no le entendían, normalmente no le entendían. Lo entendían cuando les hablaba de cosas de mucho prestigio, ¿no? Eso sí que les gustaba a ellos, eran como nosotros. Pues si les hubiera dicho, lo vais a pasar muy bien, vais a ver, en el cielo vamos a ser todos muy felices, el reino de mi Padre, hay sitio para todo, eso les gustaba como a nosotros. Pero hoy les va a hablar de un tema mucho más delicado. Tenía que ir a Jerusalén y padecer allí mucho por parte de los senadores, sumos sacerdotes y letrados. Y cuidado con esta bomba, porque nosotros estamos acostumbrados a oírlo, pero imagínense para ellos, su maestro, que solamente llevaba 3 años de vida pública, nada más, era un hombre en la plenitud de su juventud, y les dice, y voy a tener que ser ejecutado, morir en la cruz, que era el peor patíbulo, lo más infamante, y ellos que eran sus seguidores, ¿cómo iban a quedar? Y después resucitar al tercer día. Imagínense la bomba que cayó. No era la primera vez que él decía esto, ya se lo había ido anunciando poquito a poco varias veces para que se fueran haciendo la idea. Pero, ¿qué creéis? ¿Hasta qué punto lo habían asimilado ellos? Aparentemente, bueno, no mucho.
1: Aquí vemos a Pedro que, en fin. Pero yo hay que comprenderlo
0: un
1: poco, ¿no?
0: Claro, esto se estamos
1: porque
0: haciendo.
1: Porque es lo que tú dices. A ver, si Jesús es el Mesías, y Pedro en otro evangelio de San Mateo, pues le dice, tú eres el Hijo de Dios vivo. O sea, él entiende, sabe que es Dios. ¿Cómo va Dios a morir en una cruz? Vaya, eso es impensable. Nosotros, por como bien has dicho tu hermana Carmen, pues ya lo hemos asimilado, pero que te lo digan así, claro, lo dice el Señor y al Señor hay que creerlo, pero caramba, somos muy limitados, somos humanos. Y bueno, San Pedro, que pues fue un santo tan grande, nuestro primer papa, si él no lo podía asimilar, pues creo que nosotros, bueno, podemos excusarnos, pero sí hacer el esfuerzo, ¿no? De decir, no, es Dios quien lo dice, por lo tanto. Y además se venía anunciando todos los profetas, todo el Antiguo Testamento, o sea, no sé cuántos miles de años serían, pero 1000, 2000, o sea, que cuántos años tuvieron, pues...

0: Ya los pobres apóstoles, que después de todo, quizá algunos de ellos no habrían leído los profetas, pero
1: Exacto.
0: sí los sumos sacerdotes, los letrados, letrado, pues, ¿qué quiere decir? Que doctores de la ley, que han leído la ley, que la han no nada más leído así como cualquiera que lee un periódico, sino la habían meditado. Y los profetas, venga a decirlo, y venga a y de muchas maneras, porque es que lo dijeron más claro, ¿no? Pero, pues.
1: Vaya, claro, tienes razón, pero claro y oscuro a la vez, porque claro, cuando lees los cantos del siervo de Yahvé, del profeta Isaías, ciertamente ahí está muy explícito, muy claro que el siervo de Dios iba a sufrir y todo, pero estaban acostumbrados a leer la escritura a lo mejor de una forma poética y ellos no estaban dispuestos a pensar que eso iba a ocurrir en un momento dado realmente e incluso y sobre todo a un hombre tan santo como era Jesús. Eso estaba por encima de sus posibilidades y sobre todo pensando que él estaba en ese momento a su lado, que era su maestro, era su todo. Si él era crucificado, ¿qué iba a pasar con ellos? Que eran menos, ¿no?
2: Claro, desde el punto de vista, ¿no? Si nos ponemos en el contexto histórico, ¿no? Los apóstoles eran judíos, entonces esperaban a un Mesías salvador, a un Mesías rey que venga con su trono, ¿no? Y los libere de la esclavitud. Pero claro, cuando Jesús les muestra la misión a la que él ha venido, lo rechazan, como también hoy rechazamos el dolor, ¿no? Porque no queremos el sufrimiento. Jesús, con este ejemplo, con este amor de darse Él, de morir por nosotros, solo nos está enseñando que a través del sufrimiento nosotros vamos a poder encontrar la verdadera felicidad, ¿no? Estamos en el campo histórico, en el pasado y en el presente, ¿no? Estoy cambiando. El pasado es tan enriquecedor porque es la vida misma de nuestro Jesús, con su vida, con su ejemplo, con su entrega. Y solo los apóstoles comprendieron la misión de Jesús en Pentecostés, exacto, cuando recibieron el Espíritu Santo. Entonces, quiere decir que nosotros también vamos a entender este evangelio de la cruz cuando estemos llenos del Espíritu Santo, cuando estemos en gracia de Dios, solo con ojos sobrenaturales, porque si no, humanamente es imposible. Nos vamos a romper la cabeza y vamos a confundirnos y decir, ¿pero cómo, no? ¿Dios quiere para nosotros el sufrimiento? ¿Quiere las enfermedades? ¿Quiere las guerras? No. Pero si lo vemos con ojos sobrenaturales, Dios no nos quiere resignados, no nos quiere cristianos que estemos ahí resignados, conformistas, no. Nos quiere valientes, nos quiere luchadores, que agotemos hasta la última gota de nuestra vida para luchar por el bien mayor, para ser mejores, para estudiar, para trabajar. Dios quiere que seamos buenos.
1: Claro.
2: Pero que no confundamos el sufrimiento con la resignación. No, pues Dios me quiere, ya estoy ya condenado a muerte, ya no hago nada, así que aquí me quedo y me tumbo.
1: No, tienes mucha razón. Fíjese, no, es verdad, Jesús, cuando les decía esto, me ha abierto mucho los ojos esto que has dicho, Giovanna. Cuando Jesús les anuncia esto, a lo mejor Pedro se vio, sobre todo él que era tan activo, se vio desarmado porque él, en su pensamiento debía pensar, bueno, entonces si eso va a ser así, entonces ¿yo qué tengo que hacer? ¿Qué pinto aquí? Si mi maestro sube a Jerusalén, lo van a maltratar, va a padecer, va a ser ejecutado. Y fíjate, yo creo que le pasa una cosa con la cruz que a lo mejor a nosotros nos pasa. La idea de que él iba a morir en una cruz era tan fuerte, era tal impacto como una piedra que les llegaba a la frente, que ya ni escuchaban la palabra siguiente, que era resucitar al tercer día.
2: Porque se cegaban.
1: Y esto nos pasa. Cuando estamos bajo la impresión de un dolor muy fuerte, nos olvidamos de la resurrección prometida. Y es una pena, porque si ellos hubieran entendido toda la frase, pero a lo mejor yo creo que ni le dejaban terminar. Tal como era Pedro de primario, así peor todavía que nosotras, si es posible, pues lo interrumpiría, ¿no? Y cuando le dijo, tengo que ser ejecutado y resucitar. Nada, el resucitar ni lo escucharían. Tú tienes que ser ejecutado, bueno, maestro. No, Dios no lo consienta. Como queriendo defender a Dios, ellos querían, fíjate, qué ingenuidad. Y esto nos pasa a veces. Querían saber más que Dios. Querían ser más buenos que Dios. O sea, como tú dices muy bien, Guadalupe, él había reconocido ya en un evangelio lo hemos podido leer, que Jesús era el Hijo de Dios, entonces sabía que es la sabiduría infinita. Entonces, ¿cómo se atreve él, por un lado, a dudar que está diciendo la verdad? Fíjate que a veces somos muy irreflexivos, ¿no? Si Jesús lo ha dicho, por algo será. Primero, porque es verdad. Y segundo, porque es útil que tú, Pedro, lo sepas. Si no, no te lo diría. Pero el impacto era muy fuerte y no lo podía...
0: Sí, sí, yo... Es curioso, ¿no? Porque dice, no lo permita Dios, Señor. Y Dios es Jesús, le está diciendo al mismo. No lo permita Dios, como... Claro, pero...
1: Ha perdido el norte.
0: Sí, ha perdido un poco el norte. Pero además, imagínate, claro... Y yo también pienso que Pedro diría, me acaba de constituir, pone un evangelio anterior, bueno, en otro lugar, me acaba de constituir jefe de la iglesia, se muere él que acaba de crear la iglesia y me acaba de constituir a mí en su vicario.
1: ¿Qué hago yo?
0: ¿Se va a acabar la iglesia?
1: Claro, claro. Era la inseguridad total para él.
0: Claro, imagínate, por eso que los pobres, pues, yo creo que sería un momento fuertísimo para Pedro. Y ahí, en ese, no lo permita Dios, se está defendiendo no nada más su lugar, sino todo lo que el Señor, él ve que el Señor va creando cosas y de repente le dice, no, pues, ¿sabes qué? Es un fracaso total, me van a matar como un malhechor, etcétera. Claro, imagínate. Bueno, yo ahora me lo estoy pensando. Sí. Digo, madre mía.
1: Porque no escuchó la resurrección.
0: Claro, claro.
2: Se cegó con el dolor.
1: La muerte y sobre todo la muerte en cruz de esa manera nos impacta tanto que nos olvidamos de la resurrección.
0: Bueno, yo quiero hablar un poco de Satanás, ¿no? Aquí sabemos que Satanás es el que divide, ¿no? Uh-huh. Ya ha intentado separar a Cristo del camino señalado por el Padre.
1: Sí, por ejemplo, lo intentó, perdóname, para que quede bien claro, en el desierto, ¿te acuerdas?
0: Exacto. Pero bueno, tenemos que tener muy en cuenta esto. Satanás es el que divide. ¿Qué hizo en el desierto Satanás? Le sugirió atajos al Señor, más fácil, de éxitos, a golpes de milagro, de poder. Lo de Pedro, bueno, también es una tentación, ¿no? O sea... El Señor, claro, por eso le dice, apártate, Satanás, porque él sí está viendo que es una tentación. Pedro también es la roca, pero dijéramos que una roca, y esto lo tenemos que tener en cuenta, cuando nos tientan, una roca también puede ser tropiezo. Entonces, no olvidemos que cuando tenemos una tentación, cuando Satanás, que es el padre de la mentira, el que divide, pues que no tomemos atajos. Lo dice también San Juan de la Cruz en uno de, en la subida al Monte Carmelo, ¿no? Dice, no cito exactamente, ¿no? Pero como diciendo, mira, cuando se te presenten dos caminos, no elijas el más fácil, sino elige el más trabajoso, porque en el más fácil puede haber una tentación. Y claro, somos tan débiles, tan inconstantes, que, claro, podemos irnos por el más fácil, como el Señor nos está aquí dando ejemplo, ¿no? Satanás, quítate de mi vista, Satanás. Hay que decir esto, no, las tentaciones fuera, porque además, si las atajamos desde el principio, pues es muy fácil vencerla, la tentación. Pero si dejamos, pues, pues quizás, a lo mejor, como le pasó a Eva, por ejemplo, en el
1: diálogo con la tentación. Diálogo,
0: ya no hay que hablar con el diablo. Simplemente quítate, Satanás, que es lo que dijo el Señor. El Señor no se puso a decirle, mira, Satanás, oye, pero que no ves que esto no... Uh-huh. No, le dijo, quítate. Uh-huh. Y ya está. No me hagas tropezar.
1: Con una gran fortaleza, ¿eh? El Señor no tuvo miedo a nada, ni miedo a asustar a Pedro, ¿te das cuenta?
0: Bueno, Pedro se debió quedar pobrecito, ¿no? Pero bueno.
1: Pero era la única forma de hacerle reaccionar.
0: Sí, sí.
2: Esta frase a mí también me conmueve mucho, ¿no? Porque ¿cuántas veces a lo mejor hemos sido piedra de tropiezo? Y saber reconocerlo. Y también algunas personas han sido piedra de tropiezo en nuestro camino. Si amamos el bien, amamos a Dios y queremos seguir el camino, tenemos que tener la fortaleza suficiente de apartar, ya sea esa persona, ya sea esa
1: ese lugar, ese esa lugar, circunstancia
2: muchas veces. Exacto.
1: Sí. Aunque nos o esa duela. Mala costumbre que yo tengo. O sea, no siempre es una cosa exterior. A veces ese obstáculo que me está apartando del camino de la cruz es una costumbre que yo tengo, un vicio, una molicie, una comodidad, una pereza. Son los 7 pecados capitales, mi soberbia. Todos estos son obstáculos que me quieren alejar de la cruz.
2: Exacto, que no me ayudan, que me rompen ese plan que tiene Dios sobre mi vida. Uh-huh. Porque ese camino de cruz y salvación va hacia la resurrección, hacia la felicidad.
1: No lo olvidemos.
2: Porque después de la cruz viene la resurrección. Cuando tengamos algún problema, alguna tristeza, algún agobio, pidamos la ayuda al Señor. Y después vendrá la resurrección, la alegría.

0: Y seguimos con esta preciosa canción de los Perales, El Siervo de Dios. Seguimos en el Evangelio de San Mateo, capítulo 16, versículos 21 al 27. Este Evangelio que es un choque frontal entre un discípulo que en realidad no era solo Pedro, era en nombre de todos los demás, que ni siquiera se atrevían a decirlo. Ellos lo pensaban, pero se callaban. Él por lo menos tenía la franqueza de decirlo, ¿no? No permita Dios, Señor, que tengas que ser ejecutado. Pero él no se daba cuenta de que la frase completa de Jesús, si él hubiera sido coherente, diría: eso no puede pasarte, eso de ser ejecutado y resucitar al tercer día no puede pasarte. Fíjate, está negando la cruz, está negando también la resurrección. Y yo pienso, en nuestra vida muchas veces apartamos, como lo hemos comentado, la cruz. A nadie le gusta la cruz por sí sola. Pero somos locos, somos tontos, porque estamos entonces apartando también la resurrección. No sabemos lo que hacemos. En cambio, una persona que tiene esa sabiduría, y todos conocemos personas así que sí que aceptan la cruz en un momento dado, eso es sabiduría, porque esa persona sabe que esa cruz Dios se la manda para luego resucitarla, para fortalecerla con la cruz, para unirla más a Él y para darle luego un premio eterno. Esa persona es sabia. En cambio, Pedro aquí está actuando con mucha ligereza, no sabe lo que dice.
1: Bueno, yo quiero citar algo que dijo pues una persona que intentaba ser sabio también, ¿no? Y dice: quizás miras mal a la cruz y no ves en ella más que dos palos cruzados. Claro, así nos da miedo. Pero da la vuelta a la cruz y verás en ella a Jesús clavado por amor. Entonces todo cambiará de sentido y lo comprenderás todo. Esto es lo que hay que ver. Claro, porque a veces nos imaginamos, ¡ay, la cruz! Claro, dos palos y el suplicio. Y nos imaginamos la cosa material, como si dijéramos. Pero no hay que ver los dos palos, el amadero y todo eso, sino hay que ver a Jesús. Es a Jesús. Cuando vemos un crucifijo, es a Jesús al que estamos adorando, al que estamos viendo, al que estamos amando. Y ahí, claro, ya todo cambia, ya no es lo mismo. Pero además porque Él ahí nos dio todo su amor. Además, pues como dicen otras personas, fue una cátedra la que nos dio, ¿no? La cátedra de la cruz o el altar, o la primera misa, ¿no? El altar del sacrificio, el cordero que se sacrificó por nosotros. No sé, todas esas imágenes, claro, son tan bonitas, ¿no?
0: Al ser por amor nos quita ese miedo visceral que tenemos.
1: Exacto.
0: ¿Y sabes lo que me recuerda esto también cuando hablamos de las almas víctimas? ¿Qué es un alma víctima? Está diciéndolo aquí: el que quiera venirse conmigo, que se niegue a sí mismo, que cargue con su cruz y me siga. Entonces, esto es lo que a veces nos asusta de pensar. Pues sí, Jesús muchas veces en la historia ha elegido almas, personas, que luego han sido pues canonizados, muchos de ellos, todos no, pero muchos de ellos sí, que lo han ayudado a expiar los pecados del mundo y que han sufrido mucho en esta vida, ¿no? Almas víctimas, no sé, Santa Margarita María, Santa Faustina Kowalska,
1: Santa Liduvina,
0: y otros muchos, ellos y ellas, ¿no? Que muchas veces personas muy vinculadas con a lo mejor una enfermedad, un gran dolor en su vida, o no, o que han muerto jóvenes también, como Santa Teresita, pero han sabido ofrecerse del todo. Y claro, el aspecto del dolor de estas personas también nos espanta, porque no miramos, nos pasa como a Pedro, ¡ay, nos volvemos locos, nos cegamos! Y no miramos, como dice muy bien Guadalupe, el peso de amor que hay ahí. Porque si el dolor nos espanta, en cambio el amor nos atrae, ¿cierto? ¿No es verdad, Giovanna?
2: Sí, es difícil porque mucha gente se confunde, ¿no? Cuando, por ejemplo, leemos la aparición de la Virgen de Fátima a los pastorcitos,
0: sí,
2: y los pequeños sacrificios que hacían, pero con inmenso amor,
0: pequeños y grandes.
2: Y grandes, eso porque la inmensidad del amor es muy grande, ¿no? Yo también lo meditaba y a veces lo reflexionaba y decía, ¿cómo niños de 7 añitos que se pongan unas cuerdas en la cintura? Es muy difícil de entenderlo.
0: Humanamente
2: no, imposible. Desde el plano humano imposible, ¿no? Pero aquí tengo una imagen de Cristo y solamente viéndolo a Él en la cruz, comprendo el inmenso amor que tiene hacia nosotros, ¿no? Y cuánto nosotros debemos de valorar esa cruz, No le tenemos mucho respeto, incluso ahora, en el pleno siglo XXI. Pasamos delante de una iglesia que hay un crucifijo, nos pasamos como con indiferencia, ¿no? Uh-huh. O en la casa a lo mejor tenemos una crucecita y ya no le tenemos el valor. Quizás deberíamos de recobrar ese cariño, ese afecto, ¿no? Besar una cruz, porque para mí significa un signo de salvación.
0: Claro que sí.
2: De amor, ¿no? Ahí murió mi Redentor. Eso significa para mí la vida eterna, porque dio la vida por mí, para salvarme a mí. Y cada vez que veamos una cruz, pues deberíamos de pensar esto con mucho cariño, ¿no? Y el Señor va a llenarnos de amor en nuestro corazón. Y sobre todo, de confianza y de no tener miedo al dolor. Nos va a dar esa sabiduría de poder comprender el misterio de la cruz.
0: Claro. Y digo siempre, detrás de la cruz, la resurrección. Es la única manera de poderla aceptar, porque pensemos que Dios nos ha hecho para ser felices y Él sabe incluso mucho mejor que nosotros lo que es la felicidad. Entonces, si a nosotros queremos ser felices y no sabemos muy bien lo que es, pero Él sí lo sabe porque Él es feliz de verdad. Dios uno y trino en el cielo, plenamente dichoso. Él nos ha creado no para que estemos aquí sufriendo, arrastrándonos por la tierra, para ser plenamente felices con Él, pero como para eso tenemos que aprender a amar. Esta tierra, alguna vez escuché y me gustó, viene a ser como un entrenamiento para la vida del cielo. Entonces tenemos que acostumbrarnos a lo que será vivir de amor, que en el cielo solamente no hay euros, no hay dólares, no hay autos, no hay competiciones.
2: No hay agobios.
0: No hay agobios, pero hay amor pleno, hay adoración, hay entendimiento total. Esa felicidad que buscamos está allí. Pero ¿qué pasa? En esta tierra, fíjense una cosa, cuando todo nos va bien, entre comillas, por ejemplo, una muy buena salud, un matrimonio muy dichoso, dinero, de todo, ¿qué pasa? ¿Qué nos suele pasar? Yo no sé, ustedes, amigos oyentes, piensen cada uno. A lo mejor dicen, a mí nunca me ha pasado eso y no lo sé, ¿no? Pero sí, uno ha tenido incluso momentos en la vida o temporadas en que parecía que todo iba mejor, que uno se siente mejor, y no es el momento en que estás más cerca de Jesús. A lo mejor uno se olvida un poco de Jesús. Cuando todo te va bien, te olvidas de Él. Entonces te haces más egoísta. Te olvidas, estoy bien, pues ya me basto a mí mismo. Pero entonces Jesús, con la cruz, parece que nos está como queriendo moldear, nos está haciendo ser mejores. A ver, explícalo tú, Giovanna.
2: Que es bonito, hermana. Es bonito hablar del amor de Dios, porque cuando hablamos de la cruz estamos hablando del amor de Dios, uh-huh. ¿no? Recuerdo aquella frase que dice, bendito sufrimiento que me hace acercarme a ti, Señor, porque solamente a través de la cruz, del dolor, estamos cerca de Dios. Lo hemos experimentado todos, de todas las clases sociales, de todas las razas, de todos los lugares, de todos los rincones del planeta. Cuando tenemos la situación exterior bien, nos sentimos complacidos y nos alejamos. Es una realidad viva. Pero cuando nos hace falta algo, cuando tenemos un sufrimiento, una muerte, una enfermedad o una catástrofe, uno vuelve a Dios, clama a Dios. Lo primero que uno hace es volver a Dios. Entonces tenemos que amar este sufrimiento. Y si la vida también nos sonríe y nos va bien, no olvidemos. No necesariamente tenemos que, un poco, como dije, ¿no?, anteriormente, rechazar o ser conformistas. No, tenemos que luchar en la vida para ser mejores en todos los aspectos. Pero si viene la prosperidad a mi vida, tengo que mantenerme firme en mi primer objetivo, en mi primer amor, que es Dios, y no dejarlo de lado. Ahora, porque tengo un coche, porque tengo una casa, porque puedo viajar por todos los países, me olvido de mi mayor amor, el que le dio realmente sentido a mi vida. No lo olvidemos, no lo dejemos por nada del mundo.
0: Sí, porque si no, Él se verá obligado por amor a mandarnos la cruz.
2: A atraernos.
0: Atraernos por medio de la
2: porque
0: cruz.
2: Porque Él nos atrae, son lazos de amor. Es el imán.
0: Sí, exacto. Sí, tienes toda la razón. Fíjate sus palabras. Si uno quiere salvar su vida, la perderá. Pero el que la pierda por mí, la encontrará. ¿De qué le sirve a un hombre ganar el mundo entero si malogra su vida? ¿O qué podrá dar para recobrarla?
1: sí. Yo quiero... Hay algo que a mí creo que se nos olvida muy seguido. Y creo que también es muy importante, ¿no? Jesús, al venir aquí, asumió las realidades humanas, pero al asumirlas, las transformó. A ver, él no vino nada más mira, pues sí, aquí a dar unos evangelios, a estar aquí con sus discípulos, enseñarlos y luego ya. No, fue muy profundo. Todo lo que él hizo, leo en un pasaje de un libro, tiene valor redentor. Dormir, trabajar, comer, todo absolutamente, él lo transformó. ¿Por qué lo transformó? Porque él venía a darnos otra vida, pero infinitamente mejor. ¡Qué regalazo que nos dio el Señor! No nos dejó ahí, mira, pues sí, vivan su vida y luego ya cuando se mueran. No, nos vino a dar, a abrir el cielo, nos vino a dar la redención, nos vino a dar la filiación con su Padre infinitamente perfecto. Y todo lo transformó. Por ejemplo, tocó el pan y el vino para transformarlo en su cuerpo y sangre. Y así nos los dio a nosotros para que nosotros, al tomar ese cuerpo y esa sangre, nos vayamos transformando en él. ¡Qué cosa maravillosa! Nos vamos a ir transformando como nuestro hermano mayor. Y cuando resucitemos, tendremos un cuerpo glorioso. Que estos son milagros, son cosas maravillosas. Pero hablando del sufrimiento, como hablábamos, también tocó el sufrimiento y lo transformó. La cruz tocada por él, ¿en qué se convierte? Aparentemente fue un fracaso total, pero él lo dijo: cuando fuere levantado en alto, atraeré a todos a mí. Entonces se trocó en un fracaso en signo de victoria, de muerte en fecundo signo de vida y sobre todo de poder santificador de la gracia sobre el poder destructor del pecado. No olvidemos, muchas veces pensamos, sí, bueno, el Señor vino y tal y cual, pero Él nos vino a ofrecer otra vida. No pensemos en la cruz ni en todo lo que Él hizo como simplemente un Jesús histórico que vino, nos dio cuatro reglas para vivir mejor y ya está. Nos dio la vida eterna. Es que hay que meditar mucho en eso. Eso es muy grande, hermana.
0: Claro, es lo que quizás Pedro en ese momento de obcecación no supo ver. Y como muy bien nos decía antes Giovanna, lo entendió en Pentecostés. Lo entendió solo con la fuerza del Espíritu Santo. Y es lo que María, nuestra madre, sabía ya. Por eso ella nunca le hubiera dicho esta frase a Jesús. Nunca le hubiera dicho, no lo permitas, Jesús, hijo mío, esto no puede pasarte.
2: Siendo su madre.
0: Y siendo su madre, que como ustedes como madres saben muy bien, lo que más puede doler es la muerte de un hijo, imagínate.
1: Bueno, y ella estaba ahí al pie de la cruz viendo cómo sufría su hijo y en ningún momento dijo, oye, Jesús, pues yo no lo soporto. O le dijo al Padre, Padre, ya, acaba con esto.
0: O bájate de la cruz, como le decían nosotros, ¿no? Sí. Sino que, al contrario, ella había entendido todo. Fíjate qué bonito esto que has explicado, Guadalupe. Ella entendió como ella lo conocía íntimamente. Y sabía que si Jesús estaba en esa cruz era, primero, porque Él quería, porque Él lo dijo, tengo poder para ofrecer mi vida. Mi vida nadie me la quita, yo la doy porque quiero, porque es Dios. La doy porque quiero y luego tengo poder para recobrarla de nuevo. María, sabiendo eso, esto le daba una seguridad muy grande. Ella no dudó de esa palabra de su Hijo Dios, de su Hijo Jesús. Claro, imagínate eso en su fe. Pero luego la parte sensible, femenina, maternal, humana de ella debía sufrir muchísimo. Y no solamente como cualquier madre sufriría por ver matar a su hijo, sino mucho más porque, sabiendo que era Dios, veía cómo lo rechazaban, cómo incluso Pedro ya no estaba, cómo sus discípulos no estaban ahí, solamente Juan, que ella lo debió como agarrar, como diciendo, tú de aquí no te vas, yo te protejo, pero no te vayas. Pero cómo huyeron todos despavoridos. Esto a la madre le debió doler, pensar, no la han entendido. O sea, no solamente el dolor de la cruz, sino el ver que estaba solo porque ni siquiera ellos, a quien él se lo había intentado explicar tantas veces, no lo habían captado. Por eso, qué dolor el de María cuando nosotros en nuestra vida tenemos una cruz y no la captamos, nos rebelamos, a lo mejor alguno blasfema contra Dios, como estaban ahí al pie de la cruz unos blasfemando, ¿no? Porque no entendemos que es un regalo de amor. Claro, hay que hablar mucho para entenderlo. María lo entendió en todo momento. Y por eso dicen que María tenía esa serenidad al pie de la cruz, dentro de su dolor.
1: Pues nada, hermana, hay que rogarle a nuestra madre que nos tome de la mano y nos lleve hacia Jesús, sea como sea, ¿eh? Porque ella, pues tan pura, tan santa, y además nuestra madre, pues es la que mejor nos puede guiar hacia allá, ¿no?
0: Es verdad. Yo quisiera que comentéis en los 3 minutitos que nos quedan esta frase última del Evangelio. Dice Jesús: porque el Hijo del Hombre vendrá entre sus ángeles con la gloria de su Padre, y entonces pagará a cada uno según su conducta.
2: Es fuerte, es fuerte. Es fuerte su Evangelio, digo. Porque nos habla de la eternidad, ¿no? Nos habla del triunfo de Jesús. Cuando el juicio final, porque aquí nos está hablando del juicio final. Tenemos un juicio particular y un juicio final. Jesucristo va a resucitar y vendrá con sus ángeles, con gloria. Y entonces separará, ¿no? Como dice un evangelio, a los machos cabríos de los...
0: De las ovejas, es una forma de hablar, ¿no?
2: Exactamente.
0: Los que le han sido fieles y no.
2: Y los que no. Entonces, ¿cuán importante es ser coherentes con nuestra fe, con lo que creemos, con lo que predicamos? Y sobre todo, ya que hemos mencionado a nuestra Madre Santísima del Cielo, que siempre tiene que estar presente, ella, como mediadora, como Madre Nuestra, no nos va a dejar. Acudamos a María para que seamos coherentes con nuestra vida, para que seamos firmes, para que no decaigamos, para que perseveremos en el camino, para que nuestra conducta sea intachable, o por lo menos intentar lo mejor posible, es dar hasta el último esfuerzo, para que cuando nos llegue la hora y estemos delante de Jesús, no nos rechace, no nos lance al abismo, y al contrario, nos cobije, ¿no?, en su reino. Eso es lo que yo sueño, ¿no? Digo, Señor, seguimos como ovejitas, y es que es bonito pensar en esa vida, ¿no? Y digo, cuando yo vaya, Señor, ten misericordia, pero pedirlo desde ahora, no esperemos a tener 50, 60, 80 años, y cuando ya esté en las últimas, no, tengo todavía, mucha gente piensa así, hermana, sí, mucha ignorancia, pero dicen, no, todavía tengo todo por delante, viviré más.
0: Eso se lo está diciendo el que salía por aquí. Eso de que tienes mucho tiempo por delante se lo está diciendo Satanás.
2: Exacto.
0: No permita, Dios, que te pase nada. Por eso la gente no quiere pensar en la muerte.
2: ¿Pero qué pasa?
0: Nada.
2: No,
0: y entonces no se
2: nada.
0: Prepara uno. Sí. Es lo que pretende Satanás. Sí. No. Tengamos los ojos abiertos, seamos coherentes como Jesús ante el futuro, ante el sufrimiento, la muerte y la resurrección. No lo olvidemos, como nos ha dicho ahora Giovanna de esta forma tan hermosa. Vivimos en esperanza. Bueno, amigos, nos despedimos ya de este comentario del Evangelio que ha sido tan hermoso y ojalá que les haya ayudado a ustedes como a nosotras también, ¿no? Intentar ser coherentes para que Jesús nos pueda pagar, no según nuestra conducta, Dios mío, según la de Él.
1: Según su misericordia.
0: Eso es. Según su misericordia, pero fíjate que Él lo dice, a cada uno según su conducta. Quiere decir, por lo menos que nuestra conducta sea pedir su misericordia.
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4: Estimados amigos, reciban un cordial saludo. Hoy es 30 de agosto y la Santa Madre Iglesia nos recuerda a Santa Rosa de Lima. El 23 de agosto es la fiesta universal de esta gran santa, pero además el 30 de agosto se celebra su fiesta en el Perú y otros países. Patrona de Perú, América y las Filipinas, la primera santa de América, solía decir: cuando servimos a los pobres y a los enfermos, servimos a Jesús. Isabel Flores de Oliva nació en Lima, Perú, el 20 de abril de 1586 y fue bautizada el 25 de mayo de ese mismo año. Aunque su nombre verdadero era Isabel, en honor a su abuela materna, una india que servía a la familia la llamaba Rosa debido a que la niña tenía una extraordinaria belleza. Junto a su hermano Fernando, recibió una esmerada educación, algo excepcional para su época, y tuvo una profunda formación espiritual. En 1597, Santo Toribio de Mogrovejo, el entonces arzobispo de Lima, le administró el sacramento de la confirmación y la llamó Rosa. Al cumplir 20 años, la familia volvió a la capital. Isabel trabajaba todo el día en el huerto y durante la noche cosía ropa de familias pudientes para colaborar con el sostenimiento de su casa. Su intenso amor por el crucificado la llevó a hacer un voto de virginidad. Santa Rosa de Lima luchó para arrancar el amor propio y la vanidad de su corazón. Realizaba intensos ayunos y pasaba las noches en vela haciendo oración. Sus padres intentaron casarla, pero ella defendió su vocación. El 10 de agosto de 1606 ingresó como terciaria en la Orden de Santo Domingo, imitando a Santa Catalina de Siena, su maestra espiritual. Por sugerencia de un sacerdote, aceptó que la llamaran Rosa de Santa María. Con la ayuda de su hermano Fernando, construyó una ermita en un rincón del huerto de su casa, donde oraba y realizaba sus mortificaciones. Ahí, de jueves a sábado, tenía experiencias místicas y experimentaba los sufrimientos de la pasión. Santa Rosa salía de su ermita para ir a la iglesia de la Virgen del Rosario y para atender a los enfermos y a los esclavos. En estas labores era acompañada por San Martín de Porres. Ambos santos fueron amigos y los enfermos acudían a ellos para buscar la sanación. Su amor a Dios era tan ardiente que su tono de voz cambiaba y su rostro se encendía cuando hablaba de él, lo que reflejaba el sentimiento que embargaba su alma. Lo mismo sucedía al estar en presencia del Santísimo Sacramento y cuando comulgaba. Santa Rosa sufrió la persecución y burla de sus amigos y familiares durante muchos años. Esta situación le causaba una profunda desolación espiritual. También era tentada constantemente por el demonio. En 1615, un grupo de piratas quiso atacar la ciudad de Lima. Cuando ya estaban en el puerto del Callao, Santa Rosa y otras mujeres fueron a la iglesia de la Virgen del Rosario para rezar ante el Santísimo Sacramento. Incluso la santa puso su cuerpo delante del sagrario para protegerlo. Días después murió el capitán de los piratas y estos se alejaron de la ciudad. Todos los limeños atribuyeron este milagro a Rosa. La salud de la santa decayó y fue a vivir con un matrimonio muy piadoso, don Gonzalo de Maza, y su mujer, doña María Usátegui. La pareja la consideraba como una hija y la cuidaron durante 3 años hasta su muerte. En medio de los sufrimientos, la joven oraba: «Señor, auméntame los sufrimientos, pero auméntame en la misma medida de tu amor». Santa Rosa de Lima muere el 24 de agosto de 1617 a los 31 años y es canonizada por el Papa Clemente X en 1671 y se convirtió en la primera santa de América. Santa Rosa de Lima, queridos amigos, nuestra santa para el día de hoy.
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Juntos vamos a aprender de María a contemplar la belleza del rostro de Cristo y a experimentar la profundidad de su amor. Mediante el rosario, por tu fe conseguirás abundantes gracias, como recibiéndolas de las mismas manos de la Madre del Redentor.

0: sido. También me pesa porque podéis castigarme con las penas del infierno. Ayudado de vuestra divina gracia, propongo firmemente nunca más pecar, confesarme y cumplir la penitencia que me fuere impuesta. Amén.
1: Un credo al Sagrado Corazón de Jesús.
0: Creo en Dios Padre Todopoderoso, Creador del cielo y de la tierra. Creo en Jesucristo, su único Hijo, nuestro Señor, que fue concebido por obra y gracia del Espíritu Santo. Nació de Santa María Virgen, padeció bajo el poder de Poncio Pilato, fue crucificado, muerto y sepultado, descendió a los infiernos, al tercer día resucitó de entre los muertos, subió a los cielos y está sentado a la derecha de Dios Padre Todopoderoso. Desde allí ha de venir a juzgar a vivos y muertos. Creo en el Espíritu Santo, la Santa Iglesia Católica, la comunión de los santos, el perdón de los pecados, la resurrección de la carne y la vida eterna. Amén.
1: Primer misterio, la resurrección del Señor. Al alborear el primer día de la semana, fueron a ver el sepulcro. El ángel habló a las mujeres: «Vosotras no temáis, ya sé que buscáis a Jesús. No está aquí, ha resucitado». Padre nuestro que estás en el cielo, santificado sea tu nombre. Venga a nosotros tu reino. Hágase tu voluntad en la tierra como en el cielo.
2: Danos hoy nuestro pan de cada día. Perdona nuestras ofensas, como también nosotros perdonamos a los que nos ofenden. No nos dejes caer en la tentación y líbranos del mal. Amén.
1: Dios te salve María, llena eres de gracia, el Señor es contigo. Bendita tú eres entre todas las mujeres y bendito es el fruto de tu vientre, Jesús.
2: Santa María, Madre de Dios, ruega por nosotros pecadores, ahora y en la hora de nuestra muerte. Amén.
1: Dios te salve María, llena eres de gracia, el Señor es contigo. Bendita tú eres entre todas las mujeres y bendito es el fruto de tu vientre, Jesús.
2: Santa María, Madre de Dios, ruega por nosotros pecadores, ahora y en la hora de nuestra muerte. Amén.
1: Dios te salve María, llena eres de gracia, el Señor es contigo. Bendita tú eres entre todas las mujeres y bendito es el fruto de tu vientre, Jesús.
2: Santa María, Madre de Dios, ruega por nosotros pecadores, ahora y en la hora de nuestra muerte. Amén.
1: Dios te salve María, llena eres de gracia, el Señor es contigo. Bendita tú eres entre todas las mujeres, y bendito es el fruto de tu vientre, Jesús.
2: Santa María, Madre de Dios, ruega por nosotros pecadores, ahora y en la hora de nuestra muerte. Amén.
1: Dios te salve María, llena eres de gracia, el Señor es contigo. Bendita tú eres entre todas las mujeres, y bendito es el fruto de tu vientre, Jesús.
2: Santa María, Madre de Dios, ruega por nosotros pecadores, ahora y en la hora de nuestra muerte. Amén.
1: Dios te salve María, llena eres de gracia, el Señor es contigo. Bendita tú eres entre todas las mujeres, y bendito es el fruto de tu vientre, Jesús.
2: Santa María, Madre de Dios, ruega por nosotros pecadores, ahora y en la hora de nuestra muerte. Amén.
1: Dios te salve María, llena eres de gracia, el Señor es contigo. Bendita tú eres entre todas las mujeres, y bendito es el fruto de tu vientre, Jesús.
2: Santa María, Madre de Dios, ruega por nosotros pecadores, ahora y en la hora de nuestra muerte. Amén.
1: Dios te salve María, llena eres de gracia, el Señor es contigo. Bendita tú eres entre todas las mujeres, y bendito es el fruto de tu vientre, Jesús.
2: Santa María, Madre de Dios, ruega por nosotros pecadores, ahora y en la hora de nuestra muerte. Amén.
1: Dios te salve María, llena eres de gracia, el Señor es contigo. Bendita tú eres entre todas las mujeres, y bendito es el fruto de tu vientre, Jesús.
2: Santa María, Madre de Dios, ruega por nosotros pecadores, ahora y en la hora de nuestra muerte. Amén.

0: Amén.
1: Dios te salve María, llena eres de gracia, el Señor es contigo. Bendita tú eres entre todas las mujeres, y bendito es el fruto de tu vientre, Jesús.
0: Santa María, Madre de Dios, ruega por nosotros, pecadores, ahora y en la hora de nuestra muerte. Amén.
1: Gloria al Padre, y al Hijo, y al Espíritu Santo.
0: Como era en el principio, ahora y siempre, por los siglos de los siglos. Amén.
2: María, Madre de gracia, Madre de piedad y misericordia, defiéndenos del enemigo y ampáranos, ahora y en la hora de nuestra muerte. Amén. Oh Jesús mío, perdonad nuestros pecados, librarnos del fuego del infierno, llevad al cielo a todas las almas, especialmente a las más necesitadas de vuestra misericordia.
1: Segundo misterio, la ascensión del Señor. Y los sacó hasta cerca de Betania, y levantando sus manos los bendijo. Y mientras los bendecía, se separó de ellos y fue llevado al cielo. Padre nuestro que estás en el cielo, santificado sea tu nombre. Venga a nosotros tu reino. Hágase tu voluntad en la tierra como en el cielo.
0: Danos hoy nuestro pan de cada día. Perdona nuestras ofensas, como también nosotros perdonamos a los que nos ofenden. No nos dejes caer en la tentación y líbranos del mal. Amén.
1: Dios te salve, María, llena eres de gracia, el Señor es contigo. Bendita tú eres entre todas las mujeres y bendito es el fruto de tu vientre, Jesús.
0: Santa María, Madre de Dios, ruega por nosotros, pecadores, ahora y en la hora de nuestra muerte. Amén.
1: Dios te salve, María, llena eres de gracia, el Señor es contigo. Bendita tú eres entre todas las mujeres y bendito es el fruto de tu vientre, Jesús.
0: Santa María, Madre de Dios, ruega por nosotros, pecadores, ahora y en la hora de nuestra muerte. Amén.
1: Dios te salve, María, llena eres de gracia, el Señor es contigo. Bendita tú eres entre todas las mujeres, y bendito es el fruto de tu vientre, Jesús.
0: Santa María, Madre de Dios, ruega por nosotros, pecadores, ahora y en la hora de nuestra muerte. Amén.
1: Dios te salve, María, llena eres de gracia, el Señor es contigo. Bendita tú eres entre todas las mujeres, y bendito es el fruto de tu vientre, Jesús.
0: Santa María, Madre de Dios, ruega por nosotros, pecadores, ahora y en la hora de nuestra muerte. Amén.
1: Dios te salve, María, llena eres de gracia, el Señor es contigo. Bendita tú eres entre todas las mujeres, y bendito es el fruto de tu vientre, Jesús.
0: Santa María, Madre de Dios, ruega por nosotros, pecadores, ahora y en la hora de nuestra muerte. Amén.
1: Dios te salve, María, llena eres de gracia, el Señor es contigo. Bendita tú eres entre todas las mujeres, y bendito es el fruto de tu vientre, Jesús.
0: Santa María, Madre de Dios, ruega por nosotros, pecadores, ahora y en la hora de nuestra muerte. Amén.
1: Dios te salve, María, llena eres de gracia, el Señor es contigo. Bendita tú eres entre todas las mujeres, y bendito es el fruto de tu vientre, Jesús.
0: Santa María, Madre de Dios, ruega por nosotros, pecadores, ahora y en la hora de nuestra muerte. Amén.
1: Dios te salve, María, llena eres de gracia, el Señor es contigo. Bendita tú eres entre todas las mujeres, y bendito es el fruto de tu vientre, Jesús.
0: Santa María, Madre de Dios, ruega por nosotros, pecadores, ahora y en la hora de nuestra muerte. Amén.
1: Dios te salve, María, llena eres de gracia, el Señor es contigo. Bendita tú eres entre todas las mujeres, y bendito es el fruto de tu vientre, Jesús.
0: Santa María, Madre de Dios, ruega por nosotros, pecadores, ahora y en la hora de nuestra muerte. Amén.
1: Dios te salve, María, llena eres de gracia, el Señor es contigo. Bendita tú eres entre todas las mujeres, y bendito es el fruto de tu vientre, Jesús.
0: Santa María, Madre de Dios, ruega por nosotros, pecadores, ahora y en la hora de nuestra muerte. Amén.
1: Gloria al Padre, y al Hijo, y al Espíritu Santo.
0: como era en el principio, ahora y siempre, por los siglos de los siglos. Amén.
2: María, Madre de Gracia, Madre de Piedad y Misericordia, defiéndenos del enemigo y ampáranos, ahora y en la hora de nuestra muerte. Amén. Oh Jesús mío, perdonad nuestros pecados, libradnos del fuego del infierno, llevad al cielo a todas las almas, especialmente a las más necesitadas de vuestra misericordia.
1: Tercer misterio, la venida del Espíritu Santo sobre María Santísima y el Colegio Apostólico. Al cumplirse el día de Pentecostés, vieron aparecer unas lenguas como llamaradas posándose encima de cada uno de ellos, y se llenaron todos de Espíritu Santo. Padre nuestro que estás en el cielo, santificado sea tu nombre. Venga a nosotros tu reino. Hágase tu voluntad en la tierra como en el cielo.
0: Danos hoy nuestro pan de cada día. Perdona nuestras ofensas, como también nosotros perdonamos a los que nos ofenden. No nos dejes caer en la tentación y líbranos del mal. Amén.
1: Dios te salve María, llena eres de gracia, el Señor es contigo. Bendita tú eres entre todas las mujeres y bendito es el fruto de tu vientre, Jesús.
0: Santa María, Madre de Dios, ruega por nosotros pecadores, ahora y en la hora de nuestra muerte. Amén.
1: Dios te salve María, llena eres de gracia, el Señor es contigo. Bendita tú eres entre todas las mujeres y bendito es el fruto de tu vientre, Jesús.
0: Santa María, Madre de Dios, ruega por nosotros pecadores, ahora y en la hora de nuestra muerte. Amén.
1: Dios te salve María, llena eres de gracia, el Señor es contigo. Bendita tú eres entre todas las mujeres y bendito es el fruto de tu vientre, Jesús.
0: Santa María, Madre de Dios, ruega por nosotros pecadores, ahora y en la hora de nuestra muerte. Amén.
1: Dios te salve María, llena eres de gracia, el Señor es contigo. Bendita tú eres entre todas las mujeres, y bendito es el fruto de tu vientre, Jesús.
0: Santa María, Madre de Dios, ruega por nosotros pecadores, ahora y en la hora de nuestra muerte. Amén.
1: Dios te salve María, llena eres de gracia, el Señor es contigo. Bendita tú eres entre todas las mujeres, y bendito es el fruto de tu vientre, Jesús.
0: Santa María, Madre de Dios, ruega por nosotros pecadores, ahora y en la hora de nuestra muerte. Amén.
1: Dios te salve María, llena eres de gracia, el Señor es contigo. Bendita tú eres entre todas las mujeres, y bendito es el fruto de tu vientre, Jesús.
0: Santa María, Madre de Dios, ruega por nosotros pecadores, ahora y en la hora de nuestra muerte. Amén.
1: Dios te salve María, llena eres de gracia, el Señor es contigo. Bendita tú eres entre todas las mujeres, y bendito es el fruto de tu vientre, Jesús.
0: Santa María, Madre de Dios, ruega por nosotros pecadores, ahora y en la hora de nuestra muerte. Amén.
1: Dios te salve, María, llena eres de gracia, el Señor es contigo. Bendita tú eres entre todas las mujeres, y bendito es el fruto de tu vientre, Jesús.
0: Santa María, Madre de Dios, ruega por nosotros pecadores, ahora y en la hora de nuestra muerte. Amén.
1: Dios te salve María, llena eres de gracia, el Señor es contigo. Bendita tú eres entre todas las mujeres, y bendito es el fruto de tu vientre, Jesús.
0: Santa María, Madre de Dios, ruega por nosotros pecadores, ahora y en la hora de nuestra muerte. Amén.
1: Dios te salve María, llena eres de gracia, el Señor es contigo. Bendita tú eres entre todas las mujeres, y bendito es el fruto de tu vientre, Jesús.
0: Santa María, Madre de Dios, ruega por nosotros pecadores, ahora y en la hora de nuestra muerte. Amén.
1: Gloria al Padre, y al Hijo, y al Espíritu Santo.
0: Como era en el principio, ahora y siempre, por los siglos de los siglos. Amén.
2: María, Madre de Gracia, Madre de Piedad y Misericordia, defiéndenos del enemigo y ampáranos, ahora y en la hora de nuestra muerte. Amén. Oh Jesús mío, perdonad nuestros pecados, libradnos del fuego del infierno,
3: llevad al cielo a todas las almas, especialmente a las más necesitadas de vuestra misericordia.
1: Cuarto misterio: la asunción de Nuestra Señora en cuerpo y alma al cielo. ¿Quién es esta que despunta como el alba, hermosa como la luna, refulgente como el sol, imponente como un batallón? Padre nuestro que estás en el cielo, santificado sea tu nombre, venga a nosotros tu reino, hágase tu voluntad en la tierra como en el cielo.
0: Danos hoy nuestro pan de cada día, perdona nuestras ofensas, como también nosotros perdonamos a los que nos ofenden. No nos dejes caer en la tentación y líbranos del mal. Amén.
1: Dios te salve María, llena eres de gracia, el Señor es contigo. Bendita tú eres entre todas las mujeres y bendito es el fruto de tu vientre, Jesús.
0: Santa María, Madre de Dios, ruega por nosotros pecadores, ahora y en la hora de nuestra muerte. Amén.
1: Dios te salve María, llena eres de gracia, el Señor es contigo. Bendita tú eres entre todas las mujeres y bendito es el fruto de tu vientre, Jesús.
0: Santa María, Madre de Dios, ruega por nosotros pecadores, ahora y en la hora de nuestra muerte. Amén.
1: Dios te salve María, llena eres de gracia, el Señor es contigo. Bendita tú eres entre todas las mujeres y bendito es el fruto de tu vientre, Jesús.
0: Santa María, Madre de Dios, ruega por nosotros pecadores, ahora y en la hora de nuestra muerte. Amén.
1: Dios te salve María, llena eres de gracia, el Señor es contigo. Bendita tú eres entre todas las mujeres y bendito es el fruto de tu vientre, Jesús.
0: Santa María, Madre de Dios, ruega por nosotros pecadores, ahora y en la hora de nuestra muerte. Amén.
1: Dios te salve María, llena eres de gracia, el Señor es contigo. Bendita tú eres entre todas las mujeres y bendito es el fruto de tu vientre, Jesús.
0: Santa María, Madre de Dios, ruega por nosotros pecadores, ahora y en la hora de nuestra muerte. Amén.
1: Dios te salve María, llena eres de gracia, el Señor es contigo. Bendita tú eres entre todas las mujeres y bendito es el fruto de tu vientre, Jesús.
0: Santa María, Madre de Dios, ruega por nosotros pecadores, ahora y en la hora de nuestra muerte. Amén.
1: Dios te salve María, llena eres de gracia, el Señor es contigo. Bendita tú eres entre todas las mujeres y bendito es el fruto de tu vientre, Jesús.
0: Santa María, Madre de Dios, ruega por nosotros pecadores, ahora y en la hora de nuestra muerte. Amén.
1: Dios te salve María, llena eres de gracia, el Señor es contigo. Bendita tú eres entre todas las mujeres y bendito es el fruto de tu vientre, Jesús.
0: Santa María, Madre de Dios, ruega por nosotros pecadores, ahora y en la hora de nuestra muerte. Amén.
1: Dios te salve María, llena eres de gracia, el Señor es contigo. Bendita tú eres entre todas las mujeres y bendito es el fruto de tu vientre, Jesús.
0: Santa María, Madre de Dios, ruega por nosotros pecadores, ahora y en la hora de nuestra muerte. Amén.
1: Dios te salve María, llena eres de gracia, el Señor es contigo. Bendita tú eres entre todas las mujeres y bendito es el fruto de tu vientre, Jesús.
0: Santa María, Madre de Dios, ruega por nosotros pecadores, ahora y en la hora de nuestra muerte. Amén.
1: Gloria al Padre, y al Hijo, y al Espíritu Santo.
0: Como era en el principio, ahora y siempre, por los siglos de los siglos. Amén.
2: María, Madre de gracia, Madre de piedad y misericordia, defiéndenos del enemigo y ampáranos, ahora y en la hora de nuestra muerte. Amén. Oh Jesús mío, perdonad nuestros pecados, librarnos del fuego del infierno, llevad al cielo a todas las almas, especialmente a las más necesitadas de vuestra misericordia.
1: Quinto misterio: la coronación de la Santísima Virgen María como Reina y Señora de todo lo creado. Un gran signo apareció en el cielo: una mujer vestida del sol y la luna bajo sus pies, y una corona de 12 estrellas sobre su cabeza. Padre nuestro que estás en el cielo, santificado sea tu nombre. Venga a nosotros tu reino. Hágase tu voluntad en la tierra como en el cielo.
0: Danos hoy nuestro pan de cada día. Perdona nuestras ofensas, como también nosotros perdonamos a los que nos ofenden. No nos dejes caer en la tentación y líbranos del mal. Amén.
1: Dios te salve, María, llena eres de gracia, el Señor es contigo. Bendita tú eres entre todas las mujeres y bendito es el fruto de tu vientre, Jesús.
0: Santa María, Madre de Dios, ruega por nosotros, pecadores, ahora y en la hora de nuestra muerte. Amén.
1: Dios te salve, María, llena eres de gracia, el Señor es contigo. Bendita tú eres entre todas las mujeres y bendito es el fruto de tu vientre, Jesús.
0: Santa María, Madre de Dios, ruega por nosotros, pecadores, ahora y en la hora de nuestra muerte. Amén.
1: Dios te salve, María, llena eres de gracia, el Señor es contigo. Bendita tú eres entre todas las mujeres y bendito es el fruto de tu vientre, Jesús.
0: Santa María, Madre de Dios, ruega por nosotros, pecadores, ahora y en la hora de nuestra muerte. Amén.
1: Dios te salve, María, llena eres de gracia, el Señor es contigo. Bendita tú eres entre todas las mujeres y bendito es el fruto de tu vientre, Jesús.
0: Santa María, Madre de Dios, ruega por nosotros, pecadores, ahora y en la hora de nuestra muerte. Amén.
1: Dios te salve, María, llena eres de gracia, el Señor es contigo. Bendita tú eres entre todas las mujeres y bendito es el fruto de tu vientre, Jesús.
0: Santa María, Madre de Dios, ruega por nosotros, pecadores, ahora y en la hora de nuestra muerte. Amén.
1: Dios te salve, María, llena eres de gracia, el Señor es contigo. Bendita tú eres entre todas las mujeres y bendito es el fruto de tu vientre, Jesús.
0: Santa María, Madre de Dios, ruega por nosotros, pecadores, ahora y en la hora de nuestra muerte. Amén.
1: Dios te salve, María, llena eres de gracia, el Señor es contigo. Bendita tú eres entre todas las mujeres y bendito es el fruto de tu vientre, Jesús.
0: Santa María, Madre de Dios, ruega por nosotros, pecadores, ahora y en la hora de nuestra muerte. Amén.
1: Dios te salve, María, llena eres de gracia, el Señor es contigo. Bendita tú eres entre todas las mujeres y bendito es el fruto de tu vientre, Jesús.
0: Santa María, Madre de Dios, ruega por nosotros, pecadores, ahora y en la hora de nuestra muerte. Amén.
1: Dios te salve, María, llena eres de gracia, el Señor es contigo. Bendita tú eres entre todas las mujeres y bendito es el fruto de tu vientre, Jesús.
0: Santa María, Madre de Dios, ruega por nosotros, pecadores, ahora y en la hora de nuestra muerte. Amén.
1: Dios te salve, María, llena eres de gracia, el Señor es contigo. Bendita tú eres entre todas las mujeres y bendito es el fruto de tu vientre, Jesús.
0: Santa María, Madre de Dios, ruega por nosotros, pecadores, ahora y en la hora de nuestra muerte. Amén.
1: Gloria al Padre, y al Hijo, y al Espíritu Santo.
0: Como era en el principio, ahora y siempre, por los siglos de los siglos. Amén.
2: María, Madre de gracia, Madre de piedad y misericordia, defiéndenos del enemigo y ampáranos, ahora y en la hora de nuestra muerte. Amén. Oh Jesús mío, perdonad nuestros pecados, librarnos del fuego del infierno, llevad al cielo a todas las almas, especialmente a las más necesitadas de vuestra misericordia.
1: Letanías lauretanas. Señor, ten piedad.
0: Señor, ten piedad.
1: Cristo, ten piedad.
0: Cristo, ten piedad.
1: Señor, ten piedad.
0: Señor, ten piedad.
1: Cristo, óyenos.
0: Cristo, óyenos.
1: Cristo, escúchanos.
0: Cristo, escúchanos.
1: Dios Padre Celestial,
0: ten misericordia de nosotros.
1: Dios Hijo Redentor del mundo,
0: ten misericordia de nosotros.
1: Dios Espíritu Santo,
0: ten misericordia de nosotros.
1: Trinidad Santa, un solo Dios,
0: ten misericordia de nosotros.
1: Santa María,
0: ruega por nosotros.
1: Santa Madre de Dios,
0: ruega por nosotros.
1: Santa Virgen de las Vírgenes,
0: ruega por nosotros.
1: Madre de Cristo,
0: ruega por nosotros.
1: Madre de la Iglesia,
0: ruega por nosotros.
1: Madre de Misericordia,
0: ruega por nosotros.
1: Madre de la Divina Gracia,
0: ruega por nosotros.
1: Madre de la Esperanza,
0: ruega por nosotros.
1: Madre Purísima,
0: ruega por nosotros.
1: Madre Castísima,
0: ruega por nosotros.
1: Madre intacta,
0: ruega por nosotros.
1: Madre incorrupta,
0: ruega por nosotros.
1: Madre inmaculada,
0: ruega por nosotros.
1: Madre amable,
0: ruega por nosotros.
1: Madre admirable,
0: ruega por nosotros.
1: Madre del buen consejo,
0: ruega por nosotros.
1: Madre del Creador,
0: ruega por nosotros.
1: Madre del Salvador,
0: ruega por nosotros.
1: Virgen prudentísima,
0: ruega por nosotros.
1: Virgen digna de veneración,
0: ruega por nosotros.
1: Virgen digna de alabanza,
0: ruega por nosotros.
1: Virgen poderosa,
0: ruega por nosotros.
1: Virgen clemente,
0: ruega por nosotros.
1: Virgen fiel,
0: ruega por nosotros.
1: Espejo de justicia,
0: ruega por nosotros.
1: Trono de la sabiduría,
0: ruega por nosotros.
1: Causa de nuestra alegría,
0: ruega por nosotros.
1: Vaso espiritual,
0: ruega por nosotros.
1: Vaso digno de honor,
0: ruega por nosotros.
1: Vaso insigne de devoción,
0: ruega por nosotros.
1: Rosa mística,
0: ruega por nosotros.
1: Torre de David,
0: ruega por nosotros.
1: Torre de marfil,
0: ruega por nosotros.
1: Casa de oro,
0: ruega por nosotros.
1: Arca de la Alianza,
0: ruega por nosotros.
1: Puerta del cielo,
0: ruega por nosotros.
1: Estrella de la mañana,
0: ruega por nosotros.
1: Salud de los enfermos,
0: ruega por nosotros.
1: Refugio de los pecadores,
0: ruega por nosotros.
1: Consuelo de los migrantes,
0: ruega por nosotros.
1: Consoladora de los afligidos,
0: ruega por nosotros.
1: Auxilio de los cristianos,
0: ruega por nosotros.
1: Reina de los ángeles,
0: ruega por nosotros.
1: Reina de los patriarcas,
0: ruega por nosotros.
1: Reina de los profetas,
0: ruega por nosotros.
1: Reina de los apóstoles,
0: ruega por nosotros.
1: Reina de los mártires,
0: ruega por nosotros.
1: Reina de los confesores,
0: ruega por nosotros.
1: Reina de las vírgenes,
0: ruega por nosotros.
1: Reina de todos los santos,
0: ruega por nosotros.
1: Reina concebida sin pecado original,
0: ruega por nosotros.
1: Reina asunta al cielo,
0: ruega por nosotros.
1: Reina del Santísimo Rosario,
0: ruega por nosotros.
1: Reina de la familia,
0: ruega por nosotros.
1: Reina de la paz,
0: ruega por nosotros.
1: Mediadora maternal de todas las gracias,
0: ruega por nosotros.
1: Nuestra Señora del Encuentro con Dios,
0: ruega por nosotros.
1: Cordero de Dios que quitas los pecados del mundo,
0: perdónanos, Señor.
1: Cordero de Dios que quitas los pecados del mundo,
0: escúchanos, Señor.
1: Cordero de Dios que quitas los pecados del mundo,
0: ten misericordia de nosotros.
1: Ruega por nosotros, Santa Madre de Dios,
0: para que seamos dignos de alcanzar las promesas de nuestro Señor Jesucristo.
1: Oremos. Te rogamos, Señor y Dios nuestro, que concedas a nosotros, tus siervos, gozar de perpetua salud de alma y cuerpo, y por la gloriosa intercesión de la bienaventurada siempre Virgen María, ser librados de la tristeza presente y disfrutar de la eterna alegría. Por Cristo nuestro Señor.
0: Amén.
1: Por las intenciones del Sumo Pontífice, para ganar las indulgencias concedidas. Padre nuestro que estás en el cielo, santificado sea tu nombre. Venga a nosotros tu reino. Hágase tu voluntad en la tierra como en el cielo.
0: Danos hoy nuestro pan de cada día. Perdona nuestras ofensas, como también nosotros perdonamos a los que nos ofenden. No nos dejes caer en la tentación y líbranos del mal. Amén.
1: Dios te salve María, llena eres de gracia, el Señor es contigo. Bendita tú eres entre todas las mujeres, y bendito es el fruto de tu vientre, Jesús.
0: Santa María, Madre de Dios, ruega por nosotros, pecadores, ahora y en la hora de nuestra muerte. Amén.
1: Gloria al Padre, y al Hijo, y al Espíritu Santo.
0: Como era en el principio, ahora y siempre, por los siglos de los siglos. Amén.
1: Por las benditas almas del purgatorio, Padre nuestro que estás en el cielo, santificado sea tu nombre. Venga a nosotros tu reino. Hágase tu voluntad en la tierra como en el cielo.
0: Danos hoy nuestro pan de cada día. Perdona nuestras ofensas, como también nosotros perdonamos a los que nos ofenden. No nos dejes caer en la tentación y líbranos del mal. Amén.
1: Dios te salve María, llena eres de gracia, el Señor es contigo. Bendita tú eres entre todas las mujeres y bendito es el fruto de tu vientre Jesús.
0: Santa María, Madre de Dios, ruega por nosotros pecadores, ahora y en la hora de nuestra muerte. Amén.
1: Gloria al Padre y al Hijo y al Espíritu Santo.
0: Como era en el principio, ahora y siempre, por los siglos de los siglos. Amén.
1: Por las intenciones del reinado de María y sus miembros. Padre nuestro que estás en el cielo, santificado sea tu nombre. Venga a nosotros tu reino. Hágase tu voluntad en la tierra como en el cielo.
0: Danos hoy nuestro pan de cada día. Perdona nuestras ofensas, como también nosotros perdonamos a los que nos ofenden. No nos dejes caer en la tentación y líbranos del mal. Amén.
1: Dios te salve María, llena eres de gracia, el Señor es contigo. Bendita tú eres entre todas las mujeres y bendito es el fruto de tu vientre Jesús.
0: Santa María, Madre de Dios, ruega por nosotros pecadores, ahora y en la hora de nuestra muerte. Amén.
1: Gloria al Padre y al Hijo y al Espíritu Santo.
0: Como era en el principio, ahora y siempre, por los siglos de los siglos. Amén.
1: Una salve al Inmaculado Corazón de María. Dios te salve, Reina y Madre de Misericordia, vida, dulzura y esperanza nuestra. Dios te salve. A ti llamamos los desterrados hijos de Eva. A ti suspiramos, gimiendo y llorando, en este valle de lágrimas. Ea pues, Señora abogada nuestra, vuelve a nosotros esos tus ojos misericordiosos, y después de este destierro, muéstranos a Jesús, fruto bendito de tu vientre. Oh clementísima, oh piadosa, oh dulce siempre Virgen María, ruega por nosotros, Santa Madre de Dios, para que seamos dignos de alcanzar las promesas de nuestro Señor Jesucristo. Amén. Ave María Purísima,
0: sin pecado concebida.

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0: ¿Qué tal, queridos amigos de NSE Radio, Nuestra Señora del Encuentro con Dios? Vamos a rezar estas horas litúrgicas desde Lima. Nos acompaña la hermana Patricia Lavín. ¿Qué tal, hermana? ¿Cómo estás?
1: Muy bien, gracias por invitarme. Estoy muy contenta por estar aquí y vamos entonces todos juntos a rezar estas horas litúrgicas.
0: Nos acompaña desde el control Giovanna Cajacuri. Segundas vísperas. Día 30 de agosto, Santa Rosa de Lima, Virgen, patrona de Lima, del Perú y de América Latina, solemnidad. Tomamos el oficio de la liturgia de las horas propias de los santos del Perú.
1: A partir de la página
0: 99.
1: Los salmos y el cántico del común de vírgenes a partir de la página 318. Y la oración final como el laudes en la página 98.

Ya que habéis resucitado con Cristo, buscad los bienes de allá arriba donde está Cristo sentado a la derecha de Dios. Aspirad a los bienes de arriba, no a los de la tierra, porque habéis muerto y vuestra vida está con Cristo escondida en Dios. Cuando aparezca Cristo, vida nuestra, entonces también vosotros apareceréis juntamente con Él en la gloria.

Señor Jesús, esposo de la Iglesia, pastor fiel y solícito de tu rebaño, asiste a nuestro Santo Padre, el Papa Francisco, y a nuestro Obispo en el gobierno de tu Iglesia. Gracias.

Señor Jesús, que pusiste en el corazón de Santa Rosa un gran amor hacia los hermanos, ayúdanos por tu gracia a construir la paz, amando a todos nuestros hermanos.

Señor Jesús, que llevaste a Santa Rosa por caminos de penitencia, concédenos saber ofrecer todo lo que nos cueste en la vida, como una ofrenda que se une a la ofrenda eucarística.

Señor Jesús, que desde la juventud atrajiste hacia ti el corazón de Rosa de Santa María, haz que los niños y jóvenes te amen y te sigan.

Señor Jesús, sé que nos invitas a buscar el reino y su justicia. Haz que nosotros, como Santa Rosa, sepamos descubrir el valor de los bienes eternos y los busquemos sin cesar. Gracias.

Señor Jesús, que nos invitas al banquete de las bodas eternas, acoge en tu reino a nuestros hermanos que han dejado este mundo esperando entrar en tu festín.

Señor Dios nuestro, tú has querido que Santa Rosa de Lima, encendida en tu amor, se consagre a ti en la oración, la penitencia y la misericordia. Concédenos por su intercesión que, siguiendo en la tierra el camino de la verdadera vida, lleguemos a gozar en el cielo de la abundancia de los goces eternos. Por nuestro Señor Jesucristo, tu Hijo, que vive y reina contigo en la unidad del Espíritu Santo y es Dios por los siglos de los siglos. Amén. El Señor nos bendiga, nos guarde de todo mal y nos lleve a la vida eterna. Amén.

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0: El ángel del Señor anunció a María.
1: Concibió por obra y gracia del Espíritu Santo.
0: Dios te salve María, llena eres de gracia, el Señor es contigo. Bendita tú eres entre todas las mujeres y bendito es el fruto de tu vientre, Jesús.
1: Santa María, Madre de Dios, ruega por nosotros pecadores, ahora y en la hora de nuestra muerte. Amén.
0: He aquí la esclava del Señor.
1: Hágase en mí según tu palabra.
0: Dios te salve María, llena eres de gracia, el Señor es contigo. Bendita tú eres entre todas las mujeres y bendito es el fruto de tu vientre, Jesús.
1: Santa María, Madre de Dios, ruega por nosotros pecadores, ahora y en la hora de nuestra muerte. Amén.
0: Y el Verbo se hizo carne
1: y habitó entre nosotros.
0: Dios te salve María, llena eres de gracia, el Señor es contigo. Bendita tú eres entre todas las mujeres y bendito es el fruto de tu vientre, Jesús.
1: Santa María, Madre de Dios, ruega por nosotros pecadores, ahora y en la hora de nuestra muerte. Amén.
0: Ruega por nosotros, Santa Madre de Dios,
1: para que seamos dignos de alcanzar las promesas de nuestro Señor Jesucristo.
0: Te suplicamos, Señor, que derrames tu gracia sobre nuestras almas, para que, habiendo conocido por el anuncio del ángel la encarnación de tu Hijo Jesucristo, por los méritos de su pasión y cruz, seamos llevados a la gloria de la resurrección, por el mismo Jesucristo nuestro Señor.
1: Amén.
0: Gloria al Padre y al Hijo y al Espíritu Santo,
1: como era en el principio, ahora y siempre, por los siglos de los siglos. Amén.
0: Ave María Purísima,
1: sin pecado concebida.
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4: Cuando iba a ser entregado a su pasión, voluntariamente aceptada, tomó pan, dándote gracias, lo partió y lo dio a sus discípulos diciendo: tomad y comed todos de él, porque esto es mi cuerpo, que será entregado por vosotros. Haced esto en conmemoración mía.

En el nombre del Padre, y del Hijo, y del Espíritu Santo. La gracia de nuestro Señor Jesucristo, el amor del Padre y la comunión del Espíritu Santo estén con ustedes. Queridos hermanos, hoy solemnidad de Santa Rosa de Lima, también ya está con nosotros esta réplica pequeña y más pequeña del cuadro del Señor de los Milagros de nuestra parroquia. Empezando pues este mes también, así nos vamos a preparar para el mes de octubre, mes del Señor de los Milagros. Vamos a bendecir estas imágenes que van a recorrer, esta más grandecita va a recorrer los colegios de la zona de nuestra parroquia que piden su presencia, y también tres imágenes pequeñas que depende de ustedes. La familia que desee que le visite, nomás solicita a los encargados, te estará visitando también ya preparándonos así a vivir este mes de octubre, también que nos sirva, hermanos, en este año para prepararnos a acoger al Santo Padre que va a visitarnos. Pues nada más, vamos ahora con humildad a empezar la Santa Misa, hermanos, para celebrar dignamente estos sagrados misterios. Reconozcamos nuestros pecados.

Yo confieso ante Dios Todopoderoso y ante ustedes, hermanos, que he pecado mucho de pensamiento, palabra, obra y omisión. Por mi culpa, por mi culpa, por mi gran culpa, por eso ruego a Santa María, siempre Virgen, a los ángeles, a los santos y a ustedes, hermanos, que intercedan por mí ante Dios nuestro Señor. Dios Todopoderoso tenga misericordia de nosotros, perdone nuestros pecados y nos lleve a la vida eterna.

Oh Dios, tú hiciste que Santa Rosa de Lima, encendida en tu amor, se apartara del mundo y se consagrara solo a ti en la austeridad de la penitencia. Concédenos por su intercesión que, siguiendo en la tierra los caminos que conducen a la vida, gocemos en el cielo del torrente de tus delicias. Por nuestro Señor Jesucristo, tu Hijo, que vive y reina contigo en la unidad del Espíritu Santo y es Dios por los siglos de los siglos.

0: Lectura del libro del Eclesiástico. Hijo mío, en tus asuntos procede con humildad, y te querrán más que al hombre generoso. Hazte pequeño en las grandezas humanas, y alcanzarás el favor de Dios, porque es grande la misericordia de Dios, y revela sus secretos a los humildes. No pretendas lo que es demasiado difícil para ti, no investigues lo que supera tus fuerzas. Atiende a lo que te han encomendado, y no te preocupes por lo profundo y escondido. No te preocupes por lo que te excede, aunque te enseñen cosas que te desbordan. Son tan numerosas las opiniones de los hombres, y sus locas fantasías los extravían. Palabra de Dios. El Señor es el lote de mi heredad.
1: El Señor es el lote de mi heredad.
0: Protégeme, Dios mío, que me refugio en ti. Yo digo al Señor, tú eres mi bien. El Señor es el lote de mi heredad y mi copa. Mi suerte está en tu mano.
1: El Señor es el lote de mi heredad.
0: Bendeciré al Señor que me aconseja. Hasta de noche me instruye internamente. Tengo siempre presente al Señor. Con Él a mi derecha no vacilaré.
1: El Señor es el lote de mi heredad.
0: Me enseñarás el sendero de la vida. Me saciarás de gozo en tu presencia, de alegría perpetua a tu derecha.
1: El Señor es el lote de mi heredad.
2: Lectura de la carta del apóstol San Pablo a los Filipenses. Hermanos, todo lo estimo pérdida comparado con la excelencia del conocimiento de Cristo Jesús, mi Señor. Por Él lo perdí todo, y todo lo estimo basura, con tal de ganar a Cristo y existir en Él. No con una justicia mía de la ley, sino como la que viene de la fe en Cristo, la justicia que viene de Dios y se apoya en la fe. Para conocerlo a Él y la fuerza de su resurrección y la comunión de sus padecimientos, muriendo su misma muerte para llegar un día a la resurrección de entre los muertos. No es que haya conseguido el premio o que ya esté en la meta. Yo sigo corriendo a ver si lo obtengo, pues Cristo Jesús lo obtuvo para mí. Hermanos, yo no pienso haber conseguido el premio, solo busco una cosa, olvidándome de lo que queda atrás y lanzándome hacia lo que está por delante. Corro hacia la meta para ganar el premio al que Dios desde arriba llama en Cristo Jesús. Palabra de Dios.

En aquel tiempo Jesús propuso esta parábola a la gente. El reino de los cielos se parece a un grano de mostaza que uno siembra en su huerta. Aunque es la más pequeña de las semillas, cuando crece es más alta que las hortalizas, se hace un arbusto más alto que las hortalizas y vienen los pájaros a anidar en sus ramas. Les dijo otra parábola. El reino de los cielos se parece a la levadura de una mujer la masa con 3 medidas de harina y basta para que todo fermente. Jesús expuso todo esto a la gente en parábolas y sin parábolas no les exponía nada. Así se cumplió el oráculo del profeta: abriré mi boca diciendo parábolas, anunciaré lo secreto desde la creación del mundo. Palabra del Señor. Pueden tomar asiento, queridos hermanos. Muy queridos hermanos, en nuestro Señor y en nuestra Madre, la Virgen, hoy día en el Perú celebramos la solemnidad de Santa Rosa de Lima. Este domingo ha coincidido con esta gran fiesta. Para nosotros, hermanos, Santa Rosa de Lima tiene muchas dimensiones que nos afectan. La primera santa canonizada aquí de estas tierras. Ella, sabemos, es del siglo XVII, entrando ya el siglo XVII. Y siempre nosotros de ella, pues, más notamos lo sobresaliente y lo llamativo de su vida, una vida de austeridad muy grande. Y esto, si lo miramos así, a veces con ojos muy humanos, nos puede parecer para nosotros algo raro. Por eso es necesario entender a Santa Rosa de Lima como a todos los grandes santos, porque no es ella la única así. Los grandes santos son la manifestación de Dios que está en medio de nosotros. Por ejemplo, en la misma iglesia tenemos a San Pío de Pietrelcina, un santo de unos grandes sufrimientos, grandes austeridades. Y también él, que es un signo de Dios en medio de nosotros. Dios está presente. Por eso los santos, como Santa Rosa de Lima, para entenderlos, hay que entenderlos a la luz de Cristo crucificado. Es por eso la imagen del Señor Milagro es también muy oportuna hoy día que ya empiece su misión por nuestra parroquia. Porque ¿qué es la cruz del Señor? Uno de los aspectos fundamentales de la cruz del Señor es esto: Jesús muere en la cruz porque ama, porque quiere salvar a aquellos a quienes ama. Yo doy mi vida, nadie me la quita. Esa es la vida, esa es la cruz del Señor. Va a vencer al reino de las tinieblas con su cruz. Es la hora, dice, esta es vuestra hora, el poder de las tinieblas. Va a dejar que todas las tinieblas dominen al Señor, pero no van a poder. Por eso, Dios, que quiere salvarnos y librarnos del dominio del pecado, ha querido pasar por este misterioso, fíjate, este paso misterioso del sufrimiento, del dolor, de la crucifixión. ¿Por qué Dios no quiso salvarnos de otra manera? No hay respuesta. Dios nos lo presenta así. Dios nos lo presenta así. Ha querido pasar por la cruz. Y este misterio de amor, fíjate, Dios quiere hacerlo participar también al hombre. Dios quiere que nosotros tomemos parte en su cruz. Por eso es el Evangelio de hoy, también para el domingo de hoy nos tocaba, les dice Jesús a los apóstoles: el que quiera venirse conmigo, que se niegue a sí mismo, cargue con su cruz y me siga. Fíjate, Jesús pone esa consigna a los discípulos. Porque en este mundo, hermanos, en este mundo, amar a Dios de verdad, amar a Dios va a significar mucho, sobre todo soportar al prójimo.
también soportar los sufrimientos que esta vida tiene por su naturaleza, enfermedades, problemas, que son sufrimientos. Y misterio de Dios, a veces también Dios, por adorarle a Él, por serle fiel, también nos llevará por caminos de tribulación. Y eso le pasó a los apóstoles. Ellos esperaban un Mesías que iba a entrar en un carro triunfal después de vencer con sus ejércitos a los romanos. Y no, Jesús les dice, no, yo voy a Jerusalén y allá me van a crucificar, me van a rechazar todos los jefes. Y no querían eso los apóstoles. Por eso ve, a los santos, como a Santa Rosa de Lima, Dios les concede entender este amor grande de Dios, que quiere salvar al hombre por medio de la cruz. Y ellos también por eso crucifican su carne. Esa es la gran explicación. Para nosotros, quizá Dios no nos va a pedir esto, pero siempre está la médula de la cruz, queridos hermanos. ¿Cuál es la médula de la cruz? La médula de la cruz es la adoración a Dios, fíjate, la adoración a Dios. Adorar a Dios, su plan. A veces no será fácil, a veces nos va a costar. A Jesús le cuesta mucho, a Santa Rosa Dios le va a pedir una cruz mayor. La adoración a Dios. Y también, fíjate, hay que pedir mucho al Señor, que siempre en toda nuestra vida tenemos a alguien que es nuestro jefe. En la familia, los papás, la autoridad, aquellos que tienen autoridad sobre nosotros, la legítima autoridad civil, la que nos gobierna, la legítima autoridad en la iglesia. Muchas veces, hermanos, la autoridad también tiene que hacer sufrir. Cuesta por eso a los hijos la obediencia a los padres. A nosotros también a veces podemos ver autoridades nada ejemplares, pero son autoridad. Son autoridad. ¿Y qué nos toca? Respetar esa autoridad. Eso es una cruz. Es una cruz. Y hacer caso a la ley justa que nos pone la autoridad. Y pedir a Dios que no solamente nos envíe autoridades que nos exijan cumplir nuestros deberes, sino que ellos también sean ejemplares. No es fácil cuando vemos, esto lo notamos todos en la casa, cuando vemos que los papás no son ejemplares, cuesta someterse. Pero también, fíjate, nosotros el vivir a Dios, la cruz del Señor que nos cuesta, es vivir la caridad. ¿Cómo me pongo al servicio del hermano? Y en esto sabemos también Santa Rosa era ejemplarísima. El poco dinero que tenía lo daba a los pobres. Incluso pedía misas ayudaba con misas para que los misioneros pudiesen trabajar en las misiones. Atendía a los enfermos. Cerca de su casa, incluso hace poquito, unas excavaciones que han hecho en Lima, han encontrado los restos de un hospital. Estaba cerca de su casa un hospital de gente pobre y Santa Rosa iba a ayudar, lo socorría. En ese tiempo, fíjate que no había así como hoy los hospitales, trabajadores, médicos, enfermeras, no había, pues ella atendía. Fíjate, esto es la fiesta de Santa Rosa de Lima. A todos nos llama, queridos hermanos, a cargar con su cruz. La cruz de adorar a Dios. Fíjate, a veces Dios se hace oscuro en nuestra vida. Sus planes nos parecen que no son. Entonces nos toca adorar a Dios. Decirle amén como Jesús. Pase de mí este cáliz, pero no se haga mi voluntad. Así a veces Dios nos va a pedir. Y luego, fíjate, la obediencia a la legítima autoridad. Todos tenemos siempre a alguien como superior. Nos toca también pedir por eso que la autoridad sea fiel, que sean
ejemplares. Y por otro lado, fíjate, cuánto bien hay que hacer, cuánta gente que necesita de nosotros en ponerse a su servicio, al servicio de nuestros semejantes. Esto es lo que hace Jesús, lava nuestros pies. Lava los pies de los apóstoles, lava, es el signo, Jesús lava nuestros pecados. Santa Rosa de Lima también hará lo mismo. Nada más, queridos hermanos, vamos a pedir pues hoy al Señor de los milagros y a Santa Rosa de Lima que todos nosotros sepan, podamos cargar esta cruz, ¿eh?, de manera así concreta, adorando a Dios, obedeciendo a la legítima autoridad y también poniéndonos al servicio de los hermanos con generosidad. Amén.

Creo en Dios Padre Todopoderoso, Creador del cielo y de la tierra. Creo en Jesucristo, su único Hijo, nuestro Señor, que fue concebido por obra y gracia del Espíritu Santo. Nació de Santa María Virgen, padeció bajo el poder de Poncio Pilato. Fue crucificado, muerto y sepultado. Descendió a los infiernos, al tercer día resucitó de entre los muertos, subió a los cielos y está sentado a la derecha de Dios Padre Todopoderoso. Desde allí ha de venir a juzgar a vivos y muertos. Creo en el Espíritu Santo, la Santa Iglesia Católica, la comunión de los santos, el perdón de los pecados, la resurrección de la carne y la vida eterna. Amén. Alegrémonos, hermanos, en la fiesta de Santa Rosa de Lima y presentemos a Dios nuestra oración. Por la Santa Iglesia de Dios, para que en ella surjan mujeres que se consagren al Señor con todo su corazón, con toda su alma y con todas sus fuerzas, roguemos al Señor. Por los jóvenes y adolescentes, para que abran sus ojos a lo bello, su espíritu a lo verdadero, su corazón a lo bueno, roguemos al Señor. Por los religiosos y religiosas consagradas en nuestra diócesis, para que Dios los conserve en pobreza, castidad y obediencia, roguemos al Señor. Te lo pedimos, Señor. Por nuestros bienhechores vivos y difuntos, roguemos al Señor. Te lo pedimos, Señor. Por aquellos que guían a nuestras comunidades, roguemos al Señor. Te lo pedimos, Señor. Por nuestros difuntos y nuestros enfermos, roguemos al Señor. Te lo pedimos, Señor. Oh Dios, escucha las oraciones que te dirigimos. Y por la intercesión de Santa Rosa de Lima, Virgen, extiende sobre nosotros tu mano protectora. Por Jesucristo nuestro Señor.

Oren, hermanos, para que este sacrificio mío y suyo sea agradable a Dios Padre Todopoderoso. Señor, al proclamarte admirable en Santa Rosa de Lima, Virgen, suplicamos humildemente a tu majestad que, así como te agradaron sus méritos, aceptes de igual modo nuestro servicio, por Jesucristo nuestro Señor. El Señor esté con ustedes. Levantemos el corazón. Demos gracias al Señor nuestro Dios. En verdad es justo y necesario, es nuestro deber y salvación, darte gracias siempre y en todo lugar, Señor, Padre Santo, Dios Todopoderoso y Eterno, porque celebramos tu providencia admirable en los santos que se entregaron a Cristo por el reino de los cielos. Por ella llamas de nuevo a la humanidad a la santidad primera que de ti había recibido y la conduces a gustar los dones que espera recibir en el cielo. Por eso con los santos y todos los ángeles te alabamos, proclamando sin cesar.

Padre misericordioso, te pedimos humildemente por Jesucristo, tu Hijo nuestro Señor, que aceptes y bendigas estos dones, este sacrificio santo y puro que te ofrecemos, ante todo por tu Iglesia santa y católica, para que le concedas la paz, la protejas, la congregues en la unidad y la gobiernes en el mundo entero, con tu servidor el Papa León, con nuestro obispo Javier, con el obispo auxiliar Raúl y todos los demás obispos que fieles a la verdad promueven la fe católica y apostólica. Acuérdate, Señor, de tus hijos.

y de todos los aquí reunidos cuya fe y entrega bien conoces, por ellos y todos los suyos, por el perdón de sus pecados y la salvación que esperan, te ofrecemos y ellos mismos te ofrecen este sacrificio de alabanza a ti, eterno Dios, vivo y verdadero. Reunidos en comunión con toda la Iglesia, veneramos la memoria ante todo de la gloriosa siempre Virgen María, Madre de Jesucristo, nuestro Dios y Señor, la de su esposo San José, la de los santos apóstoles y mártires Pedro y Pablo, Andrés, Santiago y Juan, Tomás, Santiago, Felipe, Bartolomé, Mateo, Simón y Tadeo, Lino, Cleto, Clemente, Sisto, Cornelio, Cipriano, Lorenzo, Crisógono, Juan y Pablo, Cosme y Damián, y la de todos los santos. Por sus méritos y oraciones, concédenos en todo tu protección. Por Cristo nuestro Señor. Amén. Acepta, Señor, en tu bondad esta ofrenda de tus siervos y de toda tu familia santa. Ordena en tu paz nuestros días. Líbranos de la condenación eterna y cuéntanos entre tus elegidos. Por Cristo nuestro Señor. Amén. Bendice y santifica esta ofrenda, Padre, haciéndola perfecta, espiritual y digna de ti, que se convierta para nosotros en el cuerpo y la sangre de tu Hijo amado, Jesucristo nuestro Señor, el cual, la víspera de su pasión, tomó pan en sus santas y venerables manos. Y elevando los ojos al cielo, hacia ti Dios, Padre suyo todopoderoso, dando gracias te bendijo, lo partió y lo dio a sus discípulos diciendo: tomen y coman todos de él, porque esto es mi cuerpo que será entregado por ustedes.

Del mismo modo, acabada la cena, tomó este cáliz glorioso en sus santas y venerables manos. Dando gracias, te bendijo y lo dio a sus discípulos diciendo: tomen y beban todos de él, porque este es el cáliz de mi sangre, sangre de la alianza nueva y eterna, que será derramada por ustedes y por muchos para el perdón de los pecados. Hagan esto en conmemoración mía.

Este es el misterio de la fe. Por eso, Padre, nosotros, tus siervos y todo tu pueblo santo, al celebrar este memorial de la muerte gloriosa de Jesucristo, tu Hijo nuestro Señor, de su santa resurrección del lugar de los muertos y de su admirable ascensión a los cielos, te ofrecemos, Dios de gloria y majestad, de los mismos bienes que nos has dado, el sacrificio puro, inmaculado y santo, pan de vida eterna y cáliz de eterna salvación. Mira con ojos de bondad esta ofrenda y acéptala, como aceptaste los dones del justo Abel, el sacrificio de Abraham, nuestro padre en la fe, y la oblación pura de tu sumo sacerdote, Melquisedec. Te pedimos humildemente, Dios Todopoderoso, que esta ofrenda sea llevada a tu presencia hasta el altar del cielo por manos de tu ángel, para que cuanto recibimos, el cuerpo y la sangre de tu Hijo, al participar aquí de este altar, seamos colmados de gracia y bendición por Cristo nuestro Señor. Amén. Acuérdate también, Señor, de tus hijos, que nos han precedido con el signo de la fe y duermen ya el sueño de la paz.

A ellos, Señor, y a cuantos descansan en Cristo, concédeles el lugar del consuelo, de la luz y de la paz, por Cristo nuestro Señor. Amén. Y a nosotros, pecadores, siervos tuyos, que confiamos en tu infinita misericordia, admítenos en la asamblea de los santos apóstoles y mártires, Juan el Bautista, Esteban, Matías y Bernabé, Ignacio, Alejandro, Marcelino y Pedro, Felicidad y Perpetua, Águeda, Lucía, Inés, Cecilia, Anastasia y de todos los santos, y acéptanos en su compañía, no por nuestros méritos, sino conforme a tu bondad. Por Cristo, Señor nuestro, por quien sigues creando todos los bienes, los santificas, los llenas de vida, los bendices y los repartes entre nosotros. Por Cristo, con Él y en Él. A ti, Dios Padre omnipotente, en la unidad del Espíritu Santo, todo honor y toda gloria, por los siglos de los siglos. Fieles a la recomendación del Salvador y siguiendo su divina enseñanza, nos atrevemos a decir:

Líbranos de todos los males, Señor, y concédenos la paz de nuestros días, para que, ayudados por tu misericordia, vivamos siempre libres de pecado y protegidos de toda perturbación, mientras esperamos la gloriosa venida de nuestro Salvador Jesucristo. Señor Jesucristo, que dijiste a tus apóstoles, la paz les dejo, mi paz les doy, no tengas en cuenta nuestros pecados, sino la fe de tu Iglesia, y conforme a tu palabra, concédele la paz y la unidad, tú que vives y reinas por los siglos de los siglos. La paz del Señor esté siempre con ustedes. Dense fraternalmente la paz.

Este es el Cordero de Dios que quita el pecado del mundo. Dichosos los invitados a la cena del Señor. Señor.

0: creerán.
1: Señor, fortalecidos con esta Eucaristía, te pedimos que, ejemplo de Santa Rosa de Lima, llevemos en nosotros las señales de la muerte de Cristo y nuestra vida sea un continuo esfuerzo por unirnos cada vez más a ti, por Jesucristo nuestro Señor. El Señor esté con ustedes. La bendición de Dios Todopoderoso, Padre, Hijo y Espíritu Santo, descienda sobre ustedes. Pueden ir en paz. San Miguel Arcángel, defiéndenos en la batalla. Sé nuestro amparo contra la perversidad y acechanzas del demonio. Reprímale Dios, pedimos suplicantes, y tu príncipe de la milicia celestial, arroja al infierno con el divino poder a Satanás y a los otros espíritus malignos que andan dispersos por el mundo para la perdición de las almas. Amén.